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1: Temperaturas.
2: En estos momentos, Amazonas tiene 16 grados y en la medianoche la temperatura mínima será de 13. Huaraz tiene 15 grados y por la madrugada disminuirá a 9. Además, en Tacna se reporta 14 grados. Se prevé un cielo parcialmente nublado.
1: Siete y cuatro.
3: Tenemos información directo en directo con nuestro compañero Diego Iparraguirre desde La Libertad. Adelante, Diego, te escuchamos.
4: Gracias, buenas noches. Directo en directo. Tres muertos y dos heridos es el saldo de un ataque a balazos a un grupo de hombres que bebían en exteriores de una licorería, ello en la zona de Alto Salaverry, en Trujillo, en la región de La Libertad, según ha informado la policía. De estas víctimas se encontraban conversando, sentados en sillas de plástico en la vía pública frente a un polideportivo, cuando fueron interceptados por dos delincuentes, los cuales les dispararon a quemarropa. Cámaras de seguridad que tuvo acceso a RPP captaron, de hecho, el momento exacto de la llegada del primer atacante, un hombre delgado con short y gorra negra, quien realizó disparos hasta en dos oportunidades a cada una de las víctimas. Segundos después llega otra persona, el otro delincuente, quien también realiza estos disparos a los hombres que ya yacían en el suelo. Rápidamente huyeron tras el caso y ahora la policía realiza las primeras diligencias y el plan cerco para su pronta captura. Primeras teorías indican que el caso respondería a un aparente ajuste de cuentas. Hay que indicar que en lo que va de este año ya son al menos 140 homicidios registrados en la región La Libertad, mientras que el año pasado, en el mismo periodo de tiempo, se tuvo un reporte de 160 asesinatos. Directo en directo, RPP.
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1: Siete y seis.

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6: Continuamos con En Escena, estábamos escuchando el tráiler del documental Ser Hamlet, la obra de teatro inclusivo llevada al cine, que ya se estrenó ayer en el Festival de Cine de Lima, pero tiene otra función. Pero para que nos cuentes sobre la obra de teatro que generó este documental, además es ella una apasionada del teatro, directora de la plaza, dramaturga, está Chela de Ferrari con nosotros. Chela, ¿cómo estás? Bien.
7: Bien, gracias.
6: Hamlet es tu obra, este Hamlet con personas con síndrome de Down tan talentosas que has llevado por el mundo, ¿es la obra que más cariño le tienes?
7: Bueno, hay hitos en la carrera, por decirlo así, de una directora o director, ¿no? Y sin duda Hamlet es un hito en mi carrera como directora, pero también en mi vida, como persona con múltiples intereses, ¿no? Es un hito.
6: ¿Y cómo nace esta idea de este Hamlet con estos jóvenes talentos con síndrome de Down?
7: Bueno, la historia es muy bonita. Yo venía haciendo Shakespeare, soy una apasionada de este autor.
6: Que nunca perderá vigencia a pesar de los siglos, no, y siglos.
7: Sin duda.
6: Sí.
7: Entonces ya había hecho dos obras había hecho Mucho ruido por nada, Ricardo III, y por supuesto quería seguir haciendo Shakespeare y Hamlet estaba en la mira. Claro, es indudable, no es un obrón. Y cada año la descartaba por la misma razón. No encontraba al actor adecuado para montar la obra, porque lo que quería es que de alguna manera se abriera una puerta a algo nuevo. Se ha hecho mucho Hamlet,
6: claro.
7: Entonces no quería decir siempre lo mismo.
6: Tus,
7: ¿no?,
6: puestas son súper novedosas, por decirlo menos.
7: Entonces, trabajaba con nosotros en la plaza una persona con síndrome de Down, Jaime Cruz, y venía trabajando ya más de 3 años como anfitrión. Él guiaba a las personas a sus asientos y vendía programas.
6: Yeah.
7: Y un día en un evento interno, en lugar de presentarse como hola, soy Jaime Cruz, soy anfitrión, se presentó como actor. Y esto llamó...
6: Así, de modo propio.
7: Así se le ocurrió. Yo creo que fue una provocación.
6: Ya.
7: Muy inteligente. Y llamó mi atención y lo invité a tomar un café. Este fue un café largo, muy interesante, donde de pronto me encontré, a pesar de que tenía conversaciones frecuentes con Jaime, no había tenido la oportunidad de estar así de tiempo largo con él, ¿no? Y me di cuenta de todos los prejuicios que tenía,
6: que
7: uno cree que no,
6: tenemos, sí.
7: Pero que sí estaban ahí. Y también reconocí la cantidad de cosas sobre su realidad que yo no sabía. Y me enfrenté a mi propia realidad, ¿no? Nunca me había visto como una persona neurotípica, ¿no?, en relación a una persona neuroatípica, en este caso con síndrome de Down. Y por alguna razón lo vi con la corona del príncipe. Yo venía queriendo hacer Hamlet y bueno, y quizá porque él, de las primeras cosas que me dijo es que yo dije que soy actor porque quiero actuar en la plaza. Mi sueño, me gusta mucho vender programas, pero yo quiero estar en el escenario de la plaza como actor.
6: Qué lindo.
7: Entonces, él siempre dice esto, nuestros sueños se cruzaron. Y así arranca el proyecto con este
6: claro,
7: café.
6: Y los sueños son, pero llevarlos a la realidad y luego ya que todo el elenco sean actores con síndrome de Down, ya
7: sí,
6: era una apuesta arriesgada de todas maneras, ¿no?
7: Sí, Sí, es cierto. En un principio pensé que iba a ser un Hamlet donde él era Hamlet y los demás eran actores neurotípicos. Uh-huh. Pero después dijimos, no, vamos a hacer que sea un elenco completo de personas con síndrome de Down. Porque iba a ser, nos iba a dar la capacidad para romper mucho más mitos. Por ejemplo, nos decían, si vas a trabajar en el escenario con personas con síndrome de Down, vas a tener que tener a actores como guiándolos en medio caleta.
6: Ya.
7: No, vamos a hacer eso. Entonces vamos a hacer un montaje donde ellos resuelvan si hay dificultades, como puede pasar en cualquier montaje.
6: Claro, que por ahí se le va la letra y lo resuelve.
7: Y lo van a tener que resolver. Entonces, sí fue un siguiente paso, decidir y empezar a hacer un casting,
6: ¿no? Eso.
7: En el casting se presentaron muchas personas, hombres, mujeres, jóvenes, menos jóvenes. Y ahí lo que era interesante es que sabíamos que íbamos a hacer una obra con personas con síndrome de Down. Entonces queríamos acoger las características que componen a esas personas. Y eso hacía que, por ejemplo, esas características que en un casting normal hubieran sido rechazadas, como un actor que no tiene buena dicción, o un actor que se queda en blanco, uh-huh. Otro que no se le entiende lo que dice, yeah. o una persona que tiene una tartamudez pronunciada. Bueno, todo eso es lo primero que rechazamos en un casting tradicional.
6: ¿Pero aquí no?
7: Aquí más bien acogíamos esas diferencias porque sospechábamos que lo que iba a suceder es que íbamos a presentar belleza, inteligencia y creatividad donde no solemos buscarla. Y un ejemplo, tenemos a un actor, Octavio, que dice su monólogo entre el público. Baja, en medio de la obra, baja y se sienta rodeado de público, después se para incluso sobre la butaca y dice un monólogo que es bellísimo. Y él tiene una tartamudez que a veces le cuesta encontrar la palabra. Y es profundamente teatral esa búsqueda. Y tenemos a todo un público absolutamente entregado, claro, en un silencio total, recogiendo este monólogo potentísimo que hace.
6: Qué lindo. Nos vamos a una pausa, porque está apasionante el relato. Y todo eso es parte del documental, los ensayos, evidentemente, de todo lo que estás contándonos. Así que, ya no vas a contar cuándo se estrena ya en las salas en general. Están estrenándose en el Festival de Cine Lima, que ya ayer fue el estreno oficial. Y nos vamos a una pausa para seguir con el relato. ¿Qué les parece? Chela Ferrari está con nosotros.

0: 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Te da la hora. 7 y 15. 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

0: continuamos con escena ya en nuestro último bloque. Estábamos conversando con Chela de Ferrari, dramaturga y directora teatral de La Plaza, esa sala emblemática ya se ha convertido, que nos trae siempre grandes e interesantes puestas en escena. Y estábamos conversando de Ser Hamlet, la exitosa versión peruana que conquistó al mundo, que salta a la pantalla grande como un documental, pero estábamos hablando de cómo es que ella afronta este montaje tan importante y tan novedoso con actores con síndrome de Down, que ha dado la vuelta al mundo, porque ¿a dónde se han ido, Chela?
1: Bueno, este año vamos a terminar conociendo 60 ciudades, 60 teatros y organizaciones distintas.
0: ¿Qué ciudades, si te acuerdas?
1: Hemos estado en muchísimas ciudades de Europa. Ahora, por ejemplo, los actores están viajando mañana a varias ciudades de España y a Suecia. Luego regresan y vuelven a partir para hacer gira por varias ciudades de Estados Unidos. Hemos estado en París, Alemania, etc.
0: ¿Cuál es la reacción del público?
1: En todas partes encontramos a un público que yo me doy cuenta que empieza la obra y está receloso. Y conforme va avanzando, se va entregando y termina generalmente bailando con los actores en el escenario. A veces...
0: Receloso porque piensan que de pronto es un montaje que...
1: No profesional.
0: No es tan solemne como debería ser un clásico.
1: No, más que eso es que no confían en que va a ser un montaje profesional, que va a ser quizá para toda la familia, para niños, porque, bueno, como es con personas con síndrome de Down, nuestros prejuicios, ¿no? Uh-huh. Y de pronto se van encontrando con algo que no esperaban y terminan a veces... No sé, incluso en un mar de lágrimas abrazando a los actores sobre el escenario, pero nuestra obra acaba con una fiesta en el escenario.
0: Y este documental que vamos a ver ya en las salas, ¿cuándo?
1: Sí, solo para aclarar, la obra de teatro es Hamlet. Ajá. Y el documental es Ser Hamlet. Uh-huh. Y el documental lo que cuenta es el proceso de estos actores haciendo Hamlet en una sala de ensayo. Durante un año.
0: Un año. Usualmente las obras de teatro pasan de 3 meses de ensayo, pero Chela tiene esa pasión por ensayar, no solamente Hamlet, ¿no?
1: Me gustan los procesos largos.
0: Y estos actores
1: estaban fascinados con que fuera así también. Entonces, siento que hay mucha... Me siento muy identificada con los ritmos y tiempos de los actores.
0: Y dime, en este año, me imagino que has tenido que superar muchas vallas en la cuestión de la disciplina, del orden, de que tomen los actores que no son profesionales su trabajo serio. ¿Qué cosa es lo más difícil?
1: No, al contrario. Eso era cuando dirigía actores neurodivergentes, neurotípicos. Ahí sí, por Dios.
0: No te puedo creer.
1: Pero con estos actores, son los actores más comprometidos, disciplinados, entregados, entusiastas, con los que he trabajado. Pocas veces en mi vida me he sentido tan cómoda con un grupo
0: Entonces,
1: humano.
0: Tú dijiste, esto se debe filmar, esto debe ser registrado.
1: De acuerdo, antes de empezar nuestro proceso de ensayo de un año, no sabíamos cómo iba a ser el resultado, ¿no?, el final de la obra de teatro, pero sí sabíamos que íbamos a estar un año en ese proceso y que si bien era incierto en ese momento el qué pasaría con la obra de teatro, teníamos un proceso muy rico, 8 actores con síndrome de Down ensayando la obra, nada menos que la obra Hamlet. Entonces, lo que queríamos era registrar cómo se iban apropiando, no solo de la obra, sino de sus personajes. Y también es un registro de sus frustraciones, de sus hallazgos. Es muy interesante abrir la sala de ensayo, que es un espacio absolutamente íntimo, donde el público jamás pone un pie. Uh-huh. Y abrir este espacio de intimidad para el público. Eso es Ser Hamlet.
0: Y dime, el estreno ha sido ayer en el Festival de Cine Lima. ¿Cómo lo recibió el público?
1: Bueno, ha sido una de las experiencias más emocionantes que hemos vivido. No sabíamos qué iba a pasar y el público ha vivido cada instante absolutamente concentrado. Los comentarios han sido muy bonitos y como sucede en el teatro, ha sido público de pie.
0: Parece, los aplausos.
1: Parecían de teatro.
0: Claro.
1: Sí, muy, muy especial. Con Nicolés Céspedes, de la editora con la que trabajé a lo largo de casi un año la edición de la película, nosotros en la sala de ensayo vivíamos las escenas, ¿no? Nos matábamos de risa con mucha frecuencia por escenas que poníamos y los cortes que hacíamos, en fin. Y ahora, anoche, hemos revivido nuestra experiencia editando Ser Hamlet a través del público. Hemos revivido esas vivencias, ¿no?
0: Y definitivamente comentabas que esta experiencia profesional es una de las más bellas que has tenido en tu carrera. ¿Te gustaría volver con los actores o con otros actores también con síndrome de Down, de pronto apostar por otra obra? ¿Eso lo tienes...?
1: Ya estamos haciéndolo. ¿Sí? Hemos empezado ensayos de nuestra próxima obra con el mismo elenco, más dos personas que vamos a incorporar. Y la obra es también un Shakespeare, Noche de Reyes.
0: Mira.
1: Hemos ensayado dos meses, ahora vamos a parar porque se van de gira y el próximo año retomamos para estrenar.
0: ¿Y tú vas con ellos?
1: Esta vez no, porque me quedo en el festival.
0: Ah, mira pues. Chela, un placer conversar contigo. Qué linda historia.
1: Gracias, Johnny.
0: Qué linda historia. Y eso demuestra de que hay que siempre tener esa alma inclusiva. En este mundo donde todos nos quieren separar, hay que juntarnos y hay que unirnos. Y el arte es eso, ¿no?
1: Gracias, Johnny. Quisiera decir algo que me parece muy relevante. Este festival es un milagro que sucede cada año gracias al esfuerzo de la Universidad Católica y de un equipo que trabaja todo el año para hacer una programación brillante, para traer películas que de otra manera no veríamos. Y para nosotros es un honor ser parte de este festival. Y recomiendo...
0: 30 años, además.
1: Que cumple 30 años y recomiendo realmente que vuelen a comprar entradas porque... se están acabando.
0: ¿Y cuándo se vuelve a exhibir el documental?
1: Nuestra película el 15.
0: ¿En dónde?
1: A las 3 de la tarde en el Centro Cultural de la Católica. Pero hay millones de películas.
0: Sí, claro, pero estamos hablando de esta que es
1: la
0: que queremos.
1: Gracias.
0: Gracias, Chela.
1: A ti, Johnny.
0: Un placer. Nosotros nos vamos hasta el próximo sábado, que estaremos siempre aquí en escena.
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20: 7 y 29.
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22: La presidenta Keiko Fujimori sostuvo una reunión con el fiscal de la Nación Tomás Gálvez junto al primer ministro Luis Galarreta y los titulares del Interior, Defensa y Justicia. Durante el encuentro, la mandataria ratificó la importancia de solicitar al Congreso facultades legislativas para aplicar medidas urgentes contra la criminalidad y atender los efectos del fenómeno El Niño.
23: Giancarlo Segarra Cuadros, de 44 años, conocido con el alias de Careca, fue asesinado a balazos mientras conducía un vehículo por la avenida José Gálvez en el límite de los distritos de Bella Vista y La Perla, en el Callao. La víctima registraba múltiples antecedentes policiales y penales.
22: Esalud separó de su cargo a Luis Valencia Ábalos, director de Esalud Hilo, tras haber sido detenido por su presunta implicación en los delitos de negociación incompatible y cohecho pasivo. La red asistencial Moquegua anunció su disposición a colaborar con las autoridades durante las investigaciones.
23: Tres personas fallecieron y dos resultaron heridas tras ser atacadas a balazos por delincuentes mientras se encontraban conversando en los exteriores de una licorería ubicada en la zona de Alto Salaverry, en la provincia de Trujillo, región La Libertad.
22: El Senami emitió una alerta para 17 regiones del país, entre ellas Lima y Callao, por el incremento de las temperaturas de moderada a extrema intensidad, evento que se extenderá desde hoy sábado hasta el lunes 10 de agosto.
23: El gobierno de Venezuela inspeccionó más de 51.000 edificaciones tras el doble terremoto del pasado 24 de junio, en el que la mayoría no registró daños graves, informó el ministro de Transportes de ese país, Francisco Garcés.
22: Respetar las vedas marinas evita la depredación de los recursos marinos, permite la reproducción de las especies y garantiza su consumo por la población.
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24: En este momento Puno registra 9 grados y en la medianoche disminuirá a 3. Moyobamba tiene 24 grados y en la madrugada la temperatura mínima será de 21. Mientras que Apurímac presenta 17 grados, se prevé un cielo despejado.
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22: Tenemos información directo en directo con nuestro compañero Alex Juárez. Adelante, Alex, te escuchamos.
0: Gracias, buenas noches. Directo, en directo, gran sorpresa generó el hallazgo de restos óseos humanos a un costado del río Chillón, a la altura del sector conocido como zona industrial, en el límite de los distritos de Puente Piedra y Comas, al norte de Lima. Según información de la Policía Nacional, el hallazgo se produjo mientras un grupo de vecinos realizaba labores de limpieza con maquinaria pesada en la ribera del río. De pronto, la máquina removió un montículo de tierra y aparecieron los restos. Entre estos restos encontrados hay un cráneo, huesos de la columna vertebral y de las costillas, según se observa en imágenes compartidas por los vecinos a través del rotafono de RPP. Hasta el lugar llegaron agentes de Serenazgo, quienes dieron cuenta también a las autoridades policiales y del Ministerio Público, que a su vez realizaron el levantamiento de los restos y el traslado a una unidad especializada para las investigaciones correspondientes. Directo en directo, RPP.
22: Tenemos más información directo en directo con nuestra compañera Joana Delgado desde Amazonas. Adelante, Joana, te escuchamos.
1: ¿Qué tal? Buenas noches. Directo en directo. 9 meses de prisión preventiva dictó el Poder Judicial de la provincia de Chachapoyas en la región Amazonas en contra de Carlos Adrián Morales Gómez y Michael Andrés Acevedo Rendón, ambos de nacionalidad colombiana, investigados por el presunto delito de fabricación, comercialización, uso o porte de armas, según confirmaron fuentes del Ministerio Público. Según la investigación fiscal, los dos hombres fueron intervenidos por agentes de la Policía Nacional en las inmediaciones del Jirón Puca Cruz, cuadra 17. La intervención se produjo tras la alerta de un vecino que informó sobre la presunta participación de ambos en el denominado sistema de préstamos gota a gota. Durante el registro, los policías encontraron entre sus pertenencias municiones de arma de fuego y una sustancia que sería clorhidrato de cocaína. Durante la audiencia, el Ministerio Público argumentó que existen elementos que vincularían a los investigados con el delito atribuido y sostuvo que existe peligro de fuga y de obstaculización de la investigación. También señaló que la prognosis de pena supera los 5 años y medio, uno de los aspectos considerados para solicitar la prisión preventiva. Con esto, el segundo juzgado de investigación preparatoria de Chachapoyas ordenó que ambos sean internados en el establecimiento penitenciario de esta ciudad por 9 meses. Desde la región Cajamarca, directo en directo, RPP.
22: Tenemos más información directo en directo con nuestro compañero Julio Cisneros. Adelante, Julio, te escuchamos.
2: Gracias, Kevin Lizana. Buenas noches, directo en directo, para informar a esta hora que el Ministerio de Trabajo y Promoción del Empleo dispuso una intervención articulada de la Dirección Regional de Trabajo y Promoción del Empleo de Lima Metropolitana y la Superintendencia Nacional de Fiscalización Laboral, SUNAFIL, a partir de la información difundida en diversos medios de comunicación sobre una denuncia por presuntos actos de violencia contra Nalda Saldaña, cantante y ex integrante de la orquesta musical La Bella Luz, ocurridos durante una jornada de ensayos. Para desarrollar la investigación, la SUNAFIL dispuso el destaque temporal de una inspectora de trabajo, quien participará en las diligencias junto con una inspectora auxiliar de la Dirección de Inspección de Trabajo de Lima Metropolitana. Asimismo, la Dirección de Inspección del Trabajo emitió una orden de inspección de fecha 7 de agosto del 2026, estableciendo un plazo de 30 días para el desarrollo de las actuaciones inspectivas. Este sábado, 8 de agosto, el equipo comisionado inició las diligencias en el inmueble ubicado en San Juan del Lurigancho, donde, de acuerdo con la denuncia, habrían ocurrido los hechos. Tras verificar que el lugar era utilizado únicamente para los ensayos de la agrupación, los inspectores se trasladaron al domicilio fiscal de la empresa musical internacional La Bella Luz EIRL, ubicado en el distrito de Comas. La diligencia no pudo culminar debido a que el representante legal de la empresa sufrió una descompensación y tuvo que ser trasladado de emergencia a un establecimiento de salud. Por esta razón, se acordó continuar con las actuaciones inspectivas el lunes 10 de agosto agosto a partir del mediodía. Durante la intervención, el personal inspector recabó la información de contacto de las personas involucradas y continuará realizando las diligencias necesarias para el esclarecimiento de los hechos en materia laboral, garantizando la reserva de la investigación y el pleno respeto del debido proceso. Directo en directo, RPP.
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13: 7:39. 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

0: Amigos de RPP, confianza y credibilidad por todos los medios, ¿qué tal? ¿Cómo les va? Bienvenidos al Estadio Nacional. En nuestro primer escenario deportivo se va a jugar el partido entre Sport Boys y Alianza Lima. El Nacional abre sus puertas esta vez para recibir este compromiso que corresponde a la cuarta jornada del torneo clausura. Sport Boys, en condición de local, recibe a la Alianza Lima. No se ha llenado el Nacional, no se ha llenado el Nacional. Más hinchas de Alianza hoy en el Estadio Nacional, aún siendo local el Sport Boys del Callao. Ya seguramente con el cálculo en la cabeza, ¿no? Con ese ojo que tiene también para establecer cuánta gente llegó al Nacional, seguramente Vicente Cisneros nos contará en un ratito más. Alianza Lima con ese compromiso de continuar a la cabeza de la clasificación del torneo clausura. Alianza Lima que viene de ganar de manera contundente y que le ofrece al torneo clausura también a uno de sus futbolistas en su mejor versión. Hablamos de Eric Castillo, que es la figura de Alianza y para muchos el mejor jugador del torneo. Pero bueno, el Alianza de Guede es más que una individualidad. El Alianza de Guede se ha mostrado como un colectivo pesado, importante, intenso, físico, que te lleva por delante. Tendrá enfrente un equipo como Sport Boys del Callao, que lo viene haciendo bien. Este equipo de Decio es un equipo combativo, es un equipo que te juega, que tiene idea, que sabe a lo que va, pero que hoy se enfrenta a eso que hemos descrito de Alianza Lima. Y veremos cuánto le aguanta el ritmo Boys Alianza. A partir de ahí se podrá ver partido hoy en el Estadio Nacional. Hoy en los comentarios de este compromiso, Sport Boys Alianza Lima, el profesor Vicente Cisneros. Profe, ¿cómo le va? Buenas noches.
1: Hola, Tanque. Jesús Omar Arias Domínguez, el Tanque. Un abrazo también para los compañeros. Gente que está sintonizando en este momento RPP, confianza y credibilidad por todos los medios. Siempre uno con la objetividad y con la sinceridad. Me parece que hoy en el Nacional se siente más local Alianza que Boys, por la cantidad de público, por la cantidad de público, por los cánticos. Siento eso, más allá de que hay que también comentarle al público que si hacemos un poco la descripción de lo que estamos viviendo en este momento en el Nacional previo al Sport Boys Alianza Lima, del medio hacia el lado norte están ubicados los hinchas del Boys, del medio hacia el lado sur están ubicados los hinchas de Alianza. Si hacemos un cálculo, Tribuna Sur en un 95% de poblada, Tribuna Oriente en un 60% de poblada, y mayoritariamente en esa división más hinchas de Alianza que de Boys. A Boys le han dado la Tribuna Norte, y en Norte puedo hablar de un 50-55%, y en Occidente, bueno, no veo la parte media alta, pero puedo considerar que está por lo menos en el Occidente Baja totalmente lleno. Si hacemos un cálculo, podemos estar llegando a los 20.000 espectadores Tanque en este Estadio Nacional, y a la espera todavía de que la gente siga llegando.
0: Sí, pero además del cálculo de la tribuna, porque usted

0: persigan hasta el final de la acción. Los tienen que tomar los mediocampistas, me decía Vicente. No lo van a tomar, o sea, por ejemplo, si Guerrero se tira 20 metros hacia atrás y se convierte más en un gestor en la mitad de la cancha, en teoría lo tendría que tomar Mora y no lo tiene que tomar Zambrano. Fue una de las explicaciones que me dio Decio. Arriba tiene ese un Nequesor de buen juego aéreo. Para mí Dacampo está haciendo una muy buena, buen inicio de clausura. De él depende un poco el juego de gestación del Boys y la idea de Irustes y Urruti acompañando a Nequesor para tener un tridente de ataque. Lo de Alianza sabemos, un equipo que funciona con ideas claras, es el que mejor contraataca, de los que mejores maneja el balón detenido, y él ha agregado Alianza juego, con laterales como Advíncula y Guamán, que salen mucho a campo rival a abrir la cancha. Me gusta el partido, creo que va a ser Boys uno de los rivales en este inicio de clausura, que lo puede complicar al cuadro blanqueazul.
1: Bueno, vamos a saludar a quienes nos van a llevar la información, tanto del Sport Boys del Callao, dueño de casa, como de Alianza Lima en esta noche de torneo clausura por RPP. Deja tu like, comparte esta transmisión en el canal de YouTube de RPP. Estamos en vivo desde el Nacional. Lucía Céspedes tendrá la información del equipo dueño de casa, del Sport Boys del Callao. Lucía, buenas noches.
2: Buenas noches, ¿cómo te va? Un saludo también para los compañeros y para todo el país. Hay novedades en el Sport Boys, no solamente en el 11, bueno, en realidad el 11 repite el mismo que contra Atlético Grau, sino en la convocatoria en general. Miguel Trauco afuera por decisión técnica de Carlos Decio, quien se mete es el 99. Cristian Cueva forma parte de los que están en el banquillo de suplentes del Sport Boys. Última victoria del cuadro rosado fue aquí, el 2023. Gol de Jesús Barco en el arco sur, justamente en la fecha 4 del torneo clausura. ¿Quién te dice que esta noche no se podría repetir, Jesús, la victoria del cuadro chalaco?
1: Bueno, ahí está Lucía Céspedes con la información del Sport Boys, la información de Alianza Lima, el equipo que dirige técnicamente Pablo Guedes, la tiene Mario Pinedo. Mario, buenas noches.
3: Jesucito, ¿qué tal? Saludo al país futbolero siempre por RPP. A ver, Alianza Lima que tiene la oportunidad, tanque, compañeros, de sacarle 3 puntos de ventaja a sus rivales directos, la U y Sporting Cristal, obviamente a falta de lo que pase también con Melgar, que va a recibir a FC Cajamarca. En cuanto a lo deportivo, que de siempre nos tenía acostumbrados un equipo de local, otro de visita. Hay que corregir esa historia, porque el comentario es: Alianza cuando sale a las provincias cambia equipo. Primera vez en el clausura que Alianza Lima repite alineación, Jesús, compañeros, mismo equipo que derrotó 3-1 Alianza Atlético. Hace un ratito lo comentaban ustedes, somos locales otra vez, cantaba la hinchada sur, porque es cierto que en lo administrativo Alianza es visita, pero en la práctica de 4 tribunas, casi 3 están pintadas de Alianza Lima, Jesús.
1: Perfecto, ahí está, información de Boys, información de Alianza, estadio que sigue recibiendo público, hinchas de Boys que siguen entrando a la tribuna norte, hinchas de Alianza que siguen ingresando tanto a sur como a oriente y occidente. El profesor Vicente Cisneros brindó un pincelazo de lo que puede ser Boys esta noche. Pero profesor, la gente que escucha RPP también quiere saber qué es lo que tiene Alianza, qué es lo que Alianza ofrece, qué es lo que podría tener como continuidad el equipo de Guede en esta noche de torneo clausura.
0: Mira, lo primero que Alianza tiene un equipo que los laterales son protagonistas en campo rival. Cuando Alianza quiere darle amplitud y agrandar la cancha al rival, tiene Advíncula posicionado casi como un extremo por derecha y Guamán por izquierda. Y los que se centralizan son Eric Castillo, Vélez, Paolo y Girotti. Son los que llegan por los carriles internos. ¿Quiénes sostienen el juego de Alianza en zona de gestación? Son Pavés y Gaibor. Incluso Anthony y Garcés desdoblan al ataque y los medios centros se quedan relevando posiciones. Alianza intenta siempre tener alguna variante distinta para hacerle daño al rival. Quiero ver hoy cuál es la diferencia de Guede en relación al partido anterior. Son los mismos jugadores, pero probablemente te haga alguna variante táctica para sorprender Guede a Decio.
1: Bueno, ha llegado el momento de conocer las alineaciones, las formaciones, los once, tanto de Sport Boys del Callao como de Alianza Lima. Comenzamos con el 11 de la visita, comenzamos con el 11 del club Alianza Lima, en la voz de Mario Pinedo.

0: En el arco Jesús, número 1 para Alejandro Duarte. En el fondo, 17 para Luis Advíncula. 6 Renzo Garcés, 3 Mateo Anthony, 13 Marcos Guamán. En el medio, 7 Fernando Gaibor, 5 Esteban Pavés, 20 Jairo Vélez, 34 Paolo Guerrero, 99 Federico Girotti, 8 Eric Castillo. El equipo de Pablo Guedes repite equipo por primera vez, Jesús, Alianza Lima.
1: Cuando salen a la cancha, Sport Boys y Alianza Lima. Primero los árbitros. Bruno Pérez con el balón en la mano. Hansel Riojas, capitán de Boys. Paolo Guerrero, capitán de Alianza Lima. Es momento de conocer la alineación del equipo dueño de casa en esta noche. Es momento de conocer la alineación del Sport Boys del Callao en la voz de Lucía Céspedes.
2: Diego Melián, 17, Emilio Saba con la 3, Carlos Zambrano, 26 y capitán, bien señalabas tú, Hansel Riojas con la 13, Matías Yontop, 24 para Oslin Mora, con la 32, Pablo Herustes, con la 8, Hernán Da Campo, 10 para Justin Alarcón, 11 para Luis El Titu Ruti y de 9, Luciano Nequesor.
1: Esos son los 11 de Boys, se saludan, futbolistas de Alianza Lima, rompieron el orden, ¿no? En este caso, obviamente validado por los árbitros, para saludar a los muchachos del Sport Boys del Callao. De amarillo y Duarte, el arquero de Alianza, Mario.
0: Sí, señor, el arquero de Alianza Lima ya se junta, como es típico al inicio de los partidos. Van todos de la mano a saludar al Comando Sur, esta vez en el Estadio Nacional.
1: Uniforme blanco para Melián, el arquero de Boys.
2: Completamente de blanco el número 22. Sport Boys, camiseta con franja rosada, un rosado más oscuro, justamente la que cruza la camiseta del cuadro chalaco.
1: Camiseta celeste, pantalón negro y medias negras para los árbitros. ¿Quiénes son los encargados de llevar adelante este compromiso? ¿Quiénes son los árbitros del Boys Alianza, Lucía?
2: Te cuento que el 22, el árbitro principal es Bruno Pérez, primer asistente Michael Orué, segundo asistente Coti Carrera, cuarto árbitro está Yasmani Chambi, en el VAR están César García, asistido por Vera Yupanqui.
1: Son los árbitros del partido. Posa el equipo de Alianza delante del arco de la Liga 1. Lo propio hará el Sport Boys del Callao, camiseta rosada pero con una franja de un color un poco más intenso, franja cruzada, ¿no? Como la selección, pero en rosa.
2: Es una camiseta especial por el 99 aniversario del cuadro Sport Boys. El próximo año está de centenario.
0: Fuerte abrazo, Jesús, entre Pablo Guedes y Carlos Zambrano. En la semana había dicho él, el técnico de Alianza Lima, que bueno, le tenía mucha relación, mucho cariño. Bueno, gran abrazo entre el defensor de Boys con el técnico de Alianza Lima.
1: Bueno, ahí está el portero Alejandro Duarte dejando su botella al lado del poste derecho del arco que da hacia la tribuna popular sur. A ver, tengan en cuenta que los micrófonos están abiertos, o sea, se escucha todo lo que están hablando allá. Tiene la pelota en su mano Alejandro Duarte, el arquero de Alianza Lima. Arco sur para Duarte, arco norte para Melián, profesor, con los 11 ya conocidos. La última precisión antes de arrancar el juego.
3: A ver, el Boys viene jugando con un sistema 1-4-3-3. Con esta sorpresa desde hace buen tiempo de que Mora sea el ancla, el medio centro, que es un acostumbrado lateral ex Alianza, para que Da Campo y Alarcón sean interiores y jugar con tres arriba. Y lo de Alianza quiero ver cómo inicia, porque Alianza el otro día jugó con dos sistemas de juego. Hizo un 4-2-4 cuando Vélez jugó casi como un cuarto atacante y terminó jugando un 4-3-1-2 con Paolo de enganche detrás de Girotti y de Castillo. Entonces quiero ver ahora cuál es el parado de inicio de que siempre nos tiene una sorpresa para tratar de intentar hacerle daño al rival con diversos caminos, buscando siempre la posibilidad de tener verticalidad en ataque. Deja tu like también para la gente que está en el canal de YouTube, porque ya está listo Jesús Omar Arias Domínguez para el relato de este gran partido en el Estadio Nacional entre Sport Boys y Alianza Lima.
2: Se acercaba Carlos Zambrano a saludar a todo el banquillo y comando técnico de Alianza Lima.
1: Perfecto. Bruno Pérez levanta la mano. Va contando a los muchachos del Boys. Están viendo que todo esté correcto en los arcos, los asistentes del partido de hoy. Y Bruno Pérez conversa con Melián.
2: Sí, está hablando justamente con el arquero Chalaco. Estaban revisando también el arco de la zona norte para que todo esté correcto con la red justamente de la portería.
1: Y Pérez está, pero Pérez está con los The Boys, ¿no? Está, en el círculo central.
2: Sí, mucha comunicación con el capitán, con Halsen Riojas. Se acerca Melián a hablar justamente con un personaje del cuerpo técnico de Sport Boys.
1: Bueno, va quedando todo listo para lo que va a ser el arranque del partido. Boys Alianza en RPP. Boys Alianza en el Estadio Nacional.
0: Se saludan también mucho, obviamente, con pasado en Universitario, Jesús, Jairo Vélez, Luis Urruti. Gran abrazo entre ellos.
1: Bueno, Irwin va a comenzar el Boys Alianza en el Nacional.
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1: Amigos de RPP, ha comenzado el partido en el Nacional. Juegan Sport Boys y Alianza Lima. Por aquí sale el Sport Boys del Callao, por la derecha con Saba. El toque largo para que arranque, para que la busque Rustes. Lo fue a chocar a Anthony, le comete falta. Hay falta contra Anthony, hay tiro libre. Y favorece la Alianza Lima en el arranque del partido. 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Ahí escuchan a la barra de Alianza en el Nacional. Toma la pelota Mateo Anthony para el tiro libre, que es para Alianza Lima. Así de arranque salió Boys a intentar quitarle la pelota desde la salida Alianza, profesor.
3: Hacer la presión alta. Y mira cómo se mueve Alianza Lima. Siempre deja cuatro arriba para el contraataque.
1: Va saliendo con pelota dominada Alianza Lima. Mateo Anthony la manda arriba. Peleaba Girotti. En el fondo saca bien. Ahora Hansel Riojas entregando por fuera para que se venga John Top. El intento de John Top se frena. Toca para Oslin Mora. Aquí viene Oslin Mora. Bailotea un ex Alianza en el Sport Boys del Callao. Oslin Mora gira y entrega. Toca bien para Da Campo. Aquí recibe Hernán Da Campo. Pone bien la pierna derecha. Balón a área de Alianza. Atrapa con seguridad Alejandro Duarte, que la suelta rápidamente por la derecha con Lucho Advíncula. Aquí la va dominando Luis Advíncula. El toque al centro para Esteban Pavés. El servicio viene por la derecha para Renzo Garcés. Maniobra Garcés. Quita Nequesor. La gana bien Boys. Por el costado izquierdo. Por aquí se viene Boys. Había caído Nequesor. Se acerca Bruno Pérez, sanciona, hay tiro libre para Boys, hay falta contra Luciano Nequesor.
2: Estaba tirado justamente el número 9 por Boys. Primero había dejado seguir Bruno Pérez, pero Luis Urruti paró el juego y finalmente cobró la falta a favor de los rosados.
0: Chocaba con Luis Advíncula.
1: Y vendrá el tiro libre. Hay tiro libre para Sport Boys del Callao. Hay tiro libre para Boys. Cerca del área de Alianza. En diagonal al arco que defiende Alejandro Duarte. Llegamos en la radio, llegamos en el audio player, llegamos también en el canal de YouTube de RPP. Aquí viene el tiro libre que favorece al Sport Boys del Callao. Atención al tiro libre. Atención al tiro libre para Boys, que entraña peligro. ¿Quién va?
2: El 11, Titu Urruti.
1: Listo para pegarle entonces Titu Urruti. En el Sport Boys del Callao. Atención al tiro libre para Boys. Le va a pegar Urruti. 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El tiro libre para Boys, sobre el arco sur que defiende Alejandro Duarte. Listo para pegarle Titu Urruti, listo para moverla Boys. La manda Urruti al área de Alianza, arriba la buscan. ¡Cuidado! Estaba peinando Nequesor. Había peligro sobre el área de Alianza Lima. No alcanzó a darle, no alcanzó a añadir Erustes. Pelota afuera, saque de meta para Alianza.
3: Le están haciendo daño en esta primera pelota detenida por arriba la Alianza Lima. Le han hecho dos goles en la segunda fecha los de Comerciantes Unidos. Me parece que partió adelantado Nequesor en el momento que Urruti metió el balón al área.
1: 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Sale Alianza, pierde otra vez la pelota Alianza. Cuidado con el remate sobre el arco de Alejandro Duarte, que controla con seguridad. 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
1: Sale con pelota dominada Alianza Lima, la manda Fernando Gaibor. La tira al otro lado, golpe de cabeza de Paolo Guerrero debajo de Occidente. Arranca y busca la pelota Alianza con Marcos Guamán. Hay lateral y favorece a la Alianza Lima. El saque lateral te ha puesto. ¿Dónde ganan los que la ven? La juega rápido Alianza, Marcos Guamán. Entregó ahora desde el fondo para que salga el equipo blanquiazul. Aquí la va dominando y va saliendo Mateo Anthony. La tira Mateo Anthony, la busca Alianza. Adelante ahora y defiende Sport Boys del Callao con Oslin Mora. Hay lateral para Alianza Lima. Nuevamente debajo de Occidente, más cerca de la tribuna popular norte. Allí donde se encuentra la barra del Sport Boys del Callao. La va tomando entre sus manos Marcos Guamán. Listo Marcos Guamán para el lateral en Alianza Lima. La jugó Marcos Guamán, acompaña Jairo Vélez. La pierde Alianza, pero ahí lateral. Es nuevo lateral para Alianza Lima. Lentamente, despacio va desde el sector izquierdo atacando Alianza. De manos va a jugar Marcos Guamán. La puso con Eric Castillo. El intento ahora de la culebra. Hay lateral para Alianza. Rechazó Carlos Zambrano. Allí se van a encontrar Zambrano con la culebra Castillo. Vendrá el lateral para Alianza. Usted tenía expectativa de ese encuentro, ¿no?
3: Exacto. Porque Castillo se mueve más del medio a la izquierda.
1: Y aquí se viene Alianza Lima. El lateral cae en Paolo Guerrero. Le quitan la pelota. Sí, Paolo la tiró afuera. Reclama Paolo Guerrero y lateral. Hay lateral y favorece al Sport Boys del Callao. En 5 minutos, Lucía Céspedes. Si tienen las cuotas, lo vi inquieto al profesor Lucía. ¿Cómo van las apuestas?
2: Jesús, te cuento. La victoria de Sport Boys paga 3,70. Está pagando 3,40. 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
1: Aquí recupera pelota y se viene ahora Sport Boys del Callao. La tenía Saba, lo marca Paolo Guerrero. Se la está ganando Paolo. Intenta ahora Pavés. Salía con pelota ahora Guamán. Cae Guamán. Hay falta. Hay falta contra el hombre de Alianza, Mario.
0: Sí, se toma la rodilla. Intentaba salir el lateral izquierdo de Alianza. Lo tocaron abajo. Se toma los tobillos. El 13 de Alianza Lima.
1: Hay falta y hay tiro libre. Tiro libre para Alianza Lima.
3: Fíjate, Tanque, que cuando Paolo sale del área y juega más de mediocampista, el que lo tome es la campo. Hizo lo que me contó Decio antes del partido, es verdad. O sea, si Paolo sale a jugar de mediocampista, no va Zambrano, no va Rioja, lo toma de a campo a Paolo. Una Alianza que intenta tener siempre 4 elementos arriba. Vélez y Paolo son casi medios ofensivos y deja más adelantado a Girotti, Castillo, Pablo Guede.
1: Se está cambiando los zapatos Garcés, ¿no?
0: Sí, el 6 se cambia los botines. Michael Loré le dice que tiene que salir, pero se pone inmediatamente el calzado y ya está de vuelta el hombre de Alianza Lima.
2: Se quejaba Carlos Decio de esa situación, pedía que saliera justamente el 6 de Alianza.
1: ¿Y cómo está Pablo Guede?
0: Está, es como siempre, al inicio estaba sentado viendo el partido. Ahora con esta jugada que lo querían hacer salir a Garcés, se enojó, se paró, va, camina y vuelve el hombre técnico de Alianza Lima.
1: Llamó un jugador, ¿no?
0: Sí, con Gabe Bucaibor, ahora le está dando alguna indicación.
1: Bueno, siguen atendiendo a Marcos Guamán. Sentido lateral de Alianza. 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
2: Le da indicaciones Carlos Decio también al 32. A Pablo Erustes está bastante fastidiado con su equipo en el medio campo.
0: Debe ser fuerte, Jesús, el golpe, porque Guamán se está siendo atendido. De a poquito se va recuperando, pero está cojeando, se vuelve a acostar. El lateral izquierdo de Alianza Lima pidió la modificación.
1: Pidieron cambio. ¿Y a quién tiene Alianza por ahí?
0: Bueno, está el reciente llegado chileno Nicolás Díaz, que juega central y puede jugar también de lateral.
1: O lo puede correr a Anthony también, ¿no?
0: También.
1: Y ponerlo a Díaz de central.
0: O Gianfranco Chávez, que también está en el banco de suplentes.
1: Bueno. No puede más Marco Guamán, no puede más Guamán, el lateral izquierdo de Alianza. Sentido Guamán.
3: Pierde una opción de salida, porque Guamán siempre fue una opción de salida por izquierda y el Tingrefe tiene otras características. Me parece que se cambió de calzado Garcés, porque en el primer control que le va mal, le roban un balón. Entonces, influye Tanque la cancha. La cancha no está en buen estado, punto uno. Y ha tenido una larga charla Guede con Gaibor. Porque probablemente Boys ha sabido referenciar bien las marcas de los que tienen que intentar hacer el primer pase de salida, que es Gaibor o Pavés.
0: No lo puede creer Pablo Guede. Jesús, se lamenta, se toma el rostro, está totalmente indignado. Se niega a hacer el cambio, tiene la esperanza que Guamán pueda levantarse.
2: Fastidiados los jugadores de Sport Boys con Bruno Pérez por el tiempo que se está perdiendo en atender al jugador de Alianza Lima.
3: Y vuelve a pedir el cambio a Víncula.
1: Sí, sigue tendido en el gramado Marcos Guamán, ahora sí. Ingresan los camilleros. Vamos a ver a quién llama el asistente de Guede. Vamos a ver a quién llama el asistente de Guede para el cambio en Alianza Lima.
0: Ahora charla con Pavés. Pablo Guede, obviamente, dando indicaciones sobre la variante que va a venir. A ver, se acerca, va corriendo de a poquito. Desde mi ubicación creo que es Nicolás Díaz, por la manera en que corre. así que se acerca de un poquito, va a ser su ingreso, ya ingresó el partido pasado en los últimos minutos, ahora va a tener más tiempo de juego chileno.
1: Bueno, se llevan en camilla Marcos Guamán, juego detenido, acciones paralizadas en el Estadio Nacional. 9 minutos, primer tiempo, 0 Alianza, 0 Boys. 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
1: Se viene el cambio entonces.
0: Entre brazos se va cargado el hombre Marcos Guamán de Alianza Lima. Ya está, le da las últimas indicaciones a Nicolás Díaz. Va a ser la variante el número 2 por el número 13 Guamán.
1: Perfecto, primera modificación en Alianza. Es por obligación porque Guamán terminó sentido rápido en el partido, profe.
3: Y nuevamente para ver la ubicación de Nicolás Díaz. Va de lateral izquierdo, sobre Eruste Nicolás Díaz.
1: Y vendrá el tiro libre para Alianza. La ubica el chileno Pavés, combinando con Mateo Anthony. Se la pide Díaz. La pelota adelantada para Girotti. Se la gana bien Saba. Toca, combina con Erustes. En el medio da campo. Quita Jairo Vélez. Intento de Girotti. Se viene Alianza. Toca Girotti. Paolo Guerrero con espacio. Paolo le pega al arco. Y atrapa Melián. Se queda con la pelota Diego Melián, el arquero del Sport Boys del Callao. Así llegó Alianza, profe.
3: Eso es lo que tiene Alianza, ataque. Recuperó en campo rival y lo que se llama hoy transiciones rápidas. Fantes decía contraataque. Buena salida de Guerrero por derecha. El remate fue de fuera del área.
1: Hay lateral y favorece el Sport Boys del Callao. El saque lateral te ha puesto donde ganan los que la ven. Cerca de la ubicación de Pablo Guede. Se viene el lateral para el Sport Boys. El partido está 0-0. No se abre el marcador en el Nacional. 0 Boys, 0 Alianza. Pelota entre las manos de Emilio Saba. Para jugar la Saba. Lo está esperando Erustes. La manda Saba. Pelota arriba. Quiere Nequesor. El rechazo de Anthony. Va cayendo donde Vélez. La tiene Jairo. Mete el enganche para adentro. Busca la raya central. Arranca Vélez. El toque de Vélez equivocado. Recupera pelota y se viene Urruti. Entregó Urruti para Da Campo. Lo marca Paolo Guerrero. Se defiende Da Campo. Bien Girotti quitando. Entrega para Nicolás Díaz. El toque para Pavés, su compatriota otra vez Díaz. Toca el chileno. Cerquita lo tenía Jairo Vélez. Pisa la pelota Vélez. Lo marca Erustes. Toca Vélez. Quiere Díaz. Cubre bien el balón el chileno. Entrega ahora Díaz. En el medio con Gaibor. Cayeron los primeros aplausos para Nicolás Díaz, profe.
3: Cubrió muy bien la pelota y le jugó al compañero.
1: Viene Alianza. Buscan a Eric Castillo. Pelota larga. Hay saque de meta. Hay saque de meta. 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
3: Ahora, si te fijas en Alianza Lima, el parado táctico de Alianza son los cuatro en el fondo. Termina siendo Gaibor el medio derecho, Pavés el medio central, la izquierda, Vélez flota detrás de los tres atacantes que son Castillo, Paolo y Girotti. Pero Paolo juega de enganche, él juega más detrás de Girotti y Castillo cuando el equipo no tiene la pelota.
0: Nico Díaz Jesús, que es chileno, 27 años, pedido exclusivo de Pablo Guede, lo conoce de Puebla de México.
1: Con look antiguo además, ¿no? Medias caídas.
0: Es verdad, sí, muy bajitas.
1: Aquí viene jugando ahora Alianza Lima. El toque de Garcés para Fernando Gaibor. Entrega para Pavés. La mueve rápidamente por la derecha con Garcés. Cae Garcés, hay falta. Hay falta contra Garcés. Hay tiro libre para Alianza. Lo está incomodando, lo está chocando. Está golpeando Boy, profesor.
3: Demasiado corte del Boy. A veces hay que diferenciar la agresividad para recuperar el balón que ir a golpear. Llegó tarde el jugador del Boy. Se golpea nuevamente un hombre de Alianza Lima. Lo del Boy en su sistema de juego es el 1-4-3-3. Ya hemos hablado de Mora de Ancla. Los interiores son Da Campo y Alarcón. Erustes y Urruti bajan a veces a la mitad de la cancha para hacer 5 en la mitad de la cancha y dejar a veces más de punta de Quesor. Lo valía, hemos hablado a veces, en el momento que juega un 4-3-1-2, queda muy expuesto el tema de que Paolo siempre juega detrás de los delanteros.
1: 13 minutos, primer tiempo. 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Va tocando Alianza Lima. Se viene por el medio. Quería Jairo Vélez. Se la quita bien Oslin Mora. Cubre Oslin Mora. Pone bien el cuerpo Mora. Toca atrás ahora para Carlos Zambrano. La va llevando el León Zambrano. La tiene Carlos Zambrano. Domina con pierna derecha. Toque corto para Diego Melián. Aquí está el arquero de Boys. La jugó Melián. Por la derecha recibe Emilio Saba. Va dominando Saba. Sale Boys. Saba levanta la cara. Mete el pelotazo. Lo traba va bien Jairo Vélez. Insiste Emilio Saba. Pelota larga para Herustes. Lo marca el chileno Díaz. El balón que impacta en Herustes y hay lateral. Lateral para Alianza Lima. 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
1: Sale desde el fondo Alianza, entregó Renzo Garcés ahora para Lucho Advíncula. La tiene Luis Advíncula, la suelta el rayo, la manda al medio, aquí domina Mateo Anthony. Cerca lo tiene Esteban Pavés, va tomándose su tiempo Anthony, entrega para Pavés. Aquí ve el chileno, jugó Pavés por el medio, rápido para que arranque Girotti. La busca Federico Girotti, arranca la culebra, quería ganar el vivo la culebra. Castillo intentaba, le sacan el balón, a tiempo Hansel Riojas. Se estaba envolviendo Riojas, ¿eh? Casi pasa Castillo. Toca da campo, abriendo por la derecha, se viene Boys, la manda Saba, control de Nequesor, aquí va Luciano Nequesor, da campo, toca bien Boys, que va para adelante ahora con Justin Alarcón, la tocó el chino Justin, la pone ahora con Hansel Riojas, Riojas en campo de Alianza, tocando Hansel Riojas, cerca lo tiene John Top, el toque viene para Justin Alarcón, abierto por el costado izquierdo, debajo de Oriente, pica John Top, recibe John Top, ataca Boys, John Top y el centro, busca Boys, interviene Pavés, queda menos, aquí busca ahora Boys, en el fondo Gaibor. Entregó Fernando Gaibor ahora para Lucho Advíncula. La va llevando el rayo, la tiene Advíncula. Lo espera Castillo, recibe Girotti. Cerca lo tiene Paolo Guerrero. Le comienza a pasar Díaz. Aquí ve el chileno Nicolás Díaz. El público se pone de pie en la bandeja inferior de Occidente en el Estadio Nacional. El toque viene en el centro para Fernando Gaibor. Pasó el peligro. La toca Alianza. El balón viene por la derecha. Insiste Alianza Lima con Garcés. Sacaron al central para que toque. Garcés, Gaibor y ahora Esteban Pavés. En el círculo central. En campo de Boys ahora Anthony. Entrega otra vez con Esteban Pavés. Va dominando Alianza Lima. Se viene Pavés. El toque arrastrón para Paolo Guerrero. La juega por izquierda para Anthony. La tiene Mateo Anthony. Acompaña Esteban Pavés. Se afirma. La tiene Esteban Pavés. Se toma su tiempo. Mete el recorte cortito aquí, busca ahora Pavés que la juega, buscando el claro, interviene Justin Alarcón, ahí lateral en salida para Alianza Lima.
3: Fíjate este último ataque de Alianza Lima, adelanta a Garcés y a Anthony a la vez a la mitad de la cancha y bajan a ser centrales Pavés y Gaibor. O sea, Alianza intenta rotar mucho, no solamente rota en ataque, rota también en zona defensiva para perder las referencias de marca del rival.
1: Arriba la mandan con Girotti. No puede Girotti. Arranca la culebra. Se la arrancha Riojas. Estaba ahí Hansel Riojas. ¿Ah? Pero la culebra Castillo es impetuoso, es rápido, es potente.
3: Pero hace una diagonal larga. Y mira, Riojas lo acompaña hasta el final de la jugada. Riojas es el más rápido de la zona defensiva del Boys Tanque.
1: Hay lateral y favorece al Sport Boys del Callao. Lateral para Boys en 16. 16 minutos del primer tiempo. 0 Boys, 0 Alianza. Buscaban a Nequesor, la gana bien Anthony. En el rebote la va tomando Boys. La pelota para Nequesor. Revienta Díaz. Lateral para Boys. 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Donde ganan los que la ven. El lateral es para Boys. La toma Saba, la jugó para Carlos Zambrano, encima Girotti, tocó Zambrano atrás con Melián, la suelta Diego Melián, recupera Paolo, domina con el muslo, quiso Paolo Guerrero, se tomó mucho tiempo, se la saca bien Justin Alarcón, el toque viene por la derecha para Saba, va saliendo Boys, toca ahora Saba, Nequesor, arranca Herustes, la pide Urruti, balón largo, cruzado Herustes, no leyó a Urruti que le estaba marcando la diagonal, profesor.
3: Exacto, él le marca la diagonal de izquierda a derecha. Y Herustes le mete un pase a la espalda. Se equivocó en esa acción de contraataque Boy, pero ojo que Urruti tuvo una diagonal interesante, espalda de Díaz y de Garcés también.
1: Aquí va Anthony, el toque para Paolo Guerrero, quiso jugar con Díaz, el rebote le va cayendo a Girotti, que va Girotti, lo marca Zambrano, aquí va Federico Girotti, se tomó su tiempo Zambrano, no se regaló, sale Girotti, domina, cruza Girotti, toca por la derecha, ahora buscando a la culebra, el intento de la culebra Castillo, lo acompaña Advíncula, el toque de Castillo para Advíncula, está Lucho, aquí ve el rayo, la tiene Advíncula, mira cómo corre Nequesor, el servicio viene al medio, tocando Alianza, corriendo detrás del balón Boys, la pelota que viene por la izquierda, aquí la tiene Nicolás Díaz, va el chile. Entrega Díaz en el medio Pavés. Va llevando Pavés, círculo central. Cerca lo tiene a Garcés. Por aquí va Garcés, jugando para Anthony. A la izquierda abierto, debajo de Oriente Díaz. Levanta la cara Anthony. Se mandó Anthony, se le apagó el wifi. Le quitan la pelota y se viene ahora Boys. Atención a Urruti que la tira larga. La tira Urruti para Nequesor, estaba adelantado Nequesor. Levantan la bandera y tiro libre. Hay tiro libre para Alianza Lima.
3: Pero ojo que Alianza perdió un balón en ataque y Boys buscó contraatacarlo. a campo abierto la defensa de Alianza parada en la mitad de la cancha. Fíjate, Tanque, que a Guerrero generalmente lo toma ahora Oslin Mora. Guerrero ya no es más delantero. Hoy se ha convertido en un mediocampista para no friccionar con los centrales rivales y aprovechar su técnica en tres cuartos de campo.
1: Sale Anthony, el toque de Anthony es para Esteban Pavés. Aquí la va llevando Esteban Pavés. Acompaña Garcés, recibe Garcés. Para adelante Alianza, la tira Garcés. Arriba la va a ganar Carlos Zambrano con pierna derecha y el rechazo que cae siempre donde Anthony. Juega Anthony, Pavés, sale Alianza. Ahora Fernando Gaibor, Mateo Anthony, más atrás con Alejandro Duarte que movía los brazos. La tiene Duarte en la pestaña del área de Alianza. Ahí entrega para Pavés, otra vez con Duarte. Esteban Pavés, la tiene Alianza Lima en 19. 19, casi 20 ya de este primer tiempo y no llega. En el Nacional 0 Boys, 0 Alianza Lima, somos RPP. 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Aquí arranca Jairo Vélez, toca Vélez, combina con Girotti. El servicio por la derecha, por ahí se suma Advíncula. Se viene el rayo, la tiene Advíncula, engancha, le pega de izquierda. Desvía. Al saque de meta para Boys. 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
1: Desde el fondo le va a pegar el portero Diego Melián. El arquero del Sport Boys del Callao la manda larga Melián a buscarla a Nequesor, a ganarla el chileno Díaz. Con golpe de cabeza caía en Girotti y la tiene ahora Lucho Advíncula. La tira por el costado, en el medio la planta Paolo Guerrero. Otra vez con Nicolás Díaz, toca el chileno Díaz, busca Jairo Vélez, la tiene Jairo Vélez, pierna derecha, pelota al medio. Aquí surge bien ubicado Fernando Gaibor. Lo acompaña cerca Esteban Pavés. Se corrió un poquito a la derecha Pavés para jugar con Advíncula. Este es Lucho Advíncula. Renzo Garcés ahora cierra en el fondo. Gaibor recibe la pelota, Esteban Pavés, Fernando Gaibor, y aquí lo comienza Alianza. Gaibor con Pavés, pegado oriente, toca Pavés, acompaña a Lucho Advíncula, la tiene Alianza, no puede quitar Boys. Advíncula soporta con el cuerpo, Advíncula, hasta que llegue un compañero o hasta que pueda tocarla para Alejandro Duarte, que ahora la mueve con Mateo Anthony, la va llevando Anthony. Minuto 21, primer tiempo en el Nacional. 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Aquí viene a buscarla Mateo Anthony. Gira y toca. Toca Anthony. Renzo Garcés. Espera, le dice Pavés. Ahora sí, se la dan a Pavés. La lleva Esteban. La pisa Pavés. La juega el chileno. Atrás con Alejandro Duarte. Posesión larga de Alianza Lima.
3: Ha empezado a rotar el balón Alianza y rota también posicionalmente a sus jugadores. La idea es desmarcarse, crear los espacios. El Boys está esperando. Decio espera para contraatacar. Alianza toma el protagonismo del juego.
1: De cabeza Zambrano para jugar con Eruste. Lo complicó, lo metió en un lío. Ahora viene Zambrano. Lo corretea la culebra Castillo. Se la quiere ganar Castillo. Se la sacó Zambrano. Va Carlos. Sale Zambrano bien por el costado. Ceñidita ahí con Saba. Por el medio busca Boys. La gana Paolo. Se la quita bien Oslin. Tocó Mora en el medio de campo. Combina Boys. No puede. Lo lucha Alianza. Lo pelea Boys. La gana bien en el medio. Y es hábil el chino Justin. Pero le quitan la pelota. La pierde. Se viene la Alianza Lima. La va llevando Pavés. Esteban Pavés busca el claro, entrega Pavés ahora para Garcés, lo marca Nequesor, toca Garcés, salen y se acomoda Alianza, ahora con Lucho Advíncula, el toque de Advíncula, mucha movilidad en el equipo de Alianza Lima, avanza Pavés, aquí se viene Pavés, la manda por la izquierda con Díaz, control de pecho, la tiene Díaz debajo de Occidente, el toque de Díaz buscando cerca a Anthony, Anthony con Pavés, va Pavés, Gaibor, Pavés, toca Alianza, para adelante el chileno, aquí está Esteban Pavés, la tira para su compatriota Díaz de cabeza, en el límite de Occidente, va llevando disputa ahora y viene Nequesor, quiere Nequesor y se la gana Gaibor con el bote, la tiene Fernando Gaibor, combina ahora con Girotti, toca Girotti corto, Luis Advíncula, mete el servicio largo buscando a Castillo, no va a encontrar Castillo, pelota afuera, hay saque de meta para Boys, saque de meta, apuesta total para ganar, hay que creer.
3: El gran problema de Alianza es que no tiene quien filtre los pases en profundidad. O sea, Alianza se ha dedicado a rotar el balón y a rotar a los jugadores posicionalmente, van cambiando, van rotando. Paolo puede ser 9 en una última jugada, termina siendo enganche, interior, pero la pelota tiene que pasar más por Gaibor. En el partido anterior con Alianza Fullana, ¿quién filtraba las pelotas a la espalda de los defensores? Era Gaibor. Ese es el problema de Alianza. En este momento, los que filtran, una Advíncula, no sé, pues un Pavés, no tiene la precisión de Gaibor.
1: Aquí va buscando ahora Alianza Lima. No podía Pavés. Se la gana bien da campo. Se viene Boys. Tocada a campo. Justin Alarcón lo saca. John Top que arranca. La busca John Top debajo de Oriente. Mete el centro John Top. Defiende Alianza con Pavés. Rechazo de Pavés. Arriba quería Girotti. La ganó Federico. Aquí la busca Alianza. La tiene Girotti. Girotti, Girotti. Avanza Girotti. La pide Paolo. Girotti. Se envuelve Girotti. Se confunde. Sale a enfrentarlo Zambrano. Lo jalonea. Lo tira al suelo. A Girotti hay falta. Hay tiro libre para Alianza.
3: Girotti bien en la primera, pero le faltó ese arranque para seguir progresando en el juego. Lo habían cortado con falta. Creo que fue, vamos a decir honesto, no continuó la jugada
1: Girotti. No le sacó tarjeta a Bruno Pérez.
3: A Zambrano.
1: A Zambrano, ¿no?
5: No lo amonestó, pero quien se fastidió muchísimo es Carlos Decio, el entrenador de Sport Boys, por la falta de Carlos Zambrano.
1: Vendrá el tiro libre. Hay tiro libre para Alianza Lima. Y le va a pegar Fernando Gaibor. 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Listo para pegarle Fernando Gaibor. El señor González escuchando también, ¿ah? Escuchando también, si está más fuerte el ambiental. Escuchando siempre, ¿ah? Siempre escuchando. Viene el tiro libre que favorece a Alianza Lima. No es que dejo los micrófonos en un nivel y ahí quedan, ¿ah? Aquí viene el tiro libre. Es para Alianza Lima. Hace indicaciones Decio.
5: Pide que tomen las marcas, que no se metan tanto al área y que estén bastante atentos en este tiro libre.
6: El que está como loco es Gede. Gede, o sea, cada vez que le hacen falta a Alianza Lima, da vuelta, habla con el cuarto árbitro, vuelve, se toma. Está incomodísimo Gede con el partido.
1: El cuarto se le acercó, ¿no? Ahí estaba. Y vuelve, ¿ah? ¿Eh? Y vuelve el tiro libre para Alianza. Hay tiro libre para Alianza, le va a pegar Fernando Gaibor. Atención al tiro libre para Alianza Lima. Listo Fernando Gaibor para mandarla al área de Boys. Para buscar el primero de Alianza. La acomoda Fernando Gaibor. La pone arriba, la busca Alianza. Defiende Boys. Pasó de largo. Y hay saque de meta para Boys. 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
1: Y aquí la tiene Nicolás Díaz, el toque de Díaz fue al medio, ahora con Fernando Gaibor, Renzo Garcés, Nicolás Díaz, la rima por la izquierda con Mateo Anthony, la jugó Mateo Anthony, se acomoda ahora Jairo Vélez, le cae a Oslin Mora, Jairo Vélez, Oslin Mora, lo jalonean, se toquetean, se acerca, Bruno Pérez saca rápido Jairo Vélez, la pone con Paolo Guerrero, se viene Alianza, Paolo Guerrero pasa Advíncula, busca el rayo, Advíncula, rebote y atrapa el portero Melián.
3: Vivísimo Alianza en esta última jugada porque estaba Mora peleándose con Bruno Pérez y terminó sacando el tiro libre rápido del equipo íntimo.
5: Se acercaba Cristian Cueva a hablarle fuerte a Michael Orué pidiéndole que por favor no entendía por qué había jugado o permitido que jugase rápido Alianza Lima.
1: Ahí arriba la gana Alianza Lima. El golpe de cabeza de Jairo Vélez, intentando Federico Girotti, busca Pavés, Nequesor controla, lo está marcando Nicolás Díaz, quiere la falta Díaz, gira bien.
6: Juega bien Díaz, ¿eh?
7: Bueno,
1: el
7: guapo,
1: toque
7: guapo
1: para encima. Fernando,
7: ¿ah? Es guapo técnicamente,
1: Sí, claro. Es tocador, bueno, sí, aguanta bien. Aquí viene a buscar Alianza, sale Melián. Le quedó larga la pelota, pero la salva y juega para John Top. Aquí se viene Boys, arranca Urruti, la busca Tito. Se viene Urruti, lo busca Boys. Urruti lo marca Garcés, lo aguantó. El toque de Urruti pasa bien. Viene ahora Boys al arco. Justin Alarcón resuelve. El chino Justin la encontró, recibió en el área, metió un enganche, dejó desparramada la defensa de Alianza y a la salida de Duarte le cambia de palo. Justin Alarcón, golazo de Boys. Gana Boys 1-0 en el Nacional.
3: Todo nace de Melián. Melián arquero libre, fue la juega John Top y Advíncula se come la jugada de Ruti. Me parece que Urruti frena muy bien, temporiza y Alarcón le gana la espalda a Gaibor. Y cuando hace el enganche hacia el medio, es estupendo el enganche que hace Gaibor. Bien Urruti y lo de Alarcón. Gana la espalda y a Garcés se lo come con un dribbling. A Pavés se lo come con un dribbling extraordinario. La calle, la picardía, la habilidad para el dribbling, para el enganche, para el engaño. Golazo de Alarcón, porque después de hacerlo gatear a Pavés, le cambia de palo al portero Duarte. Un golazo del Boy, bien construido por izquierda. Excelente, intervino Melián, Yontoc, Urruti y la terminó Alarcón con una genialidad.
5: 24 años para Justin Alarcón, segundo gol en este año con Sport Boys, primero en ese torneo clausura.
1: Y arriba la busca Alianza, ahora con Girotti, gana Boys, 1-0, ¿y cómo celebra la barra?
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1: Está ganando Boys con golazo de Justin Alarcón. Hombre en el piso debajo de Oriente. Un hombre sentido, pero quiero escuchar cómo cambiaron los números, cómo cambiaron las cuotas, cómo van las apuestas, Lucía.
5: Jesús, te cuento. Con el gol de Tito Urruti se movieron las cuotas. La victoria de Sport Boys paga 2.05. El empate está pagando 3.25. Y la victoria de Alianza Lima paga 3.65. 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
3: Y ha cambiado la tabla. 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Voy puntero, en este momento voy puntero con 9 puntos, tanque.
1: Y sí, está ganando Boys 1-0 con golazo del chino Justin. Aquí viene a buscar la Alianza, defiende Boys en el fondo con Hansel Riojas. Ahora ándale un gol a Boys. Aquí viene ahora Boys con todo. Boys, pelota larga para Erustes. Arranca Pablo Erustes. Va a buscarla Renzo Garcés. Es lateral y favorece a la Alianza Lima. Gana Boys 1-0. 24 años tiene Justin Alarcón. Y todo, y tiene varias temporadas encima ya. Pero buen gol le sale, profesora.
3: Desde el 2020, en la época de la pandemia, debuta Alarcón en el Sport Boys del Callao. Tanque, ha sido un golazo por la concepción de la jugada. Porque intervinieron 4 jugadores a partir del arquero, pero lo que hace Alarcón en el área fue genial, fue estupendo.
1: Y aquí la tiene Fernando Gaibor. El toque de Alianza Lima, el partido lo gana Boys 1-0, somos RPP. 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Arranca ahora Jairo Vélez, se viene a meter el enganche, bailotea en el medio. La toca Jairo Vélez, metido Boys ahora, la tiene Alianza. La va a mandar Esteban Pavés, larga buscando a Luis Advíncula. John Top que la saca, domina Fernando Gaibor, lo busca Alianza. El toque para Advíncula, por aquí viene Lucho. Advíncula debajo de Oriente, domina Advíncula. Intentan trabarlo, tocó Advíncula. Jairo Vélez, Paolo Guerrero, toca Alianza, viene Paolo, le queda Girotti buscando el remate, no lo deja, Olín Mora, la manda Girotti, pasa Alianza, viene el centro, abajo Melián, se queda con la pelota el arquero del Sport Boys del Callao.
3: El centro no tuvo precisión de Gaibor. A la Alianza le está pasando factura el tema de la poca precisión técnica en el pase largo, no puede filtrar, porque el Boy también ha sabido marcar. Creo que lo del Boy ha sido en esta primera media hora, primero controlar a Alianza Lima, no dejarlo jugar y después sorprenderlo en la jugada que anotaron.
1: Arriba la gana Luciano Nequesor. Va a llegar por la pelota Luis Advíncula. La tiene Lucho Advíncula. Gana Boys 1-0. 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
1: Busca Alianza, viene el centro, la cabeza ahora. Y la tuvo Alianza Lima. Y la tuvo Federico. Y la tuvo Girotti en el área. Golpea con la cabeza Girotti, el balón va al techo del arco de Melián. Se salvó Boys.
3: Qué buena jugada de Vélez. Lo dibujó Vélez por izquierda Mora. Después que engancha con zurda, mete el centro de derecha. Se desmarca bien Girotti. Le gana la posición a Zambrano. Hace un cabezazo bombeado que se va desviado. La mejor opción de gol de Alianza, pudo empatarlo, tanque.
1: La manda larga ahora Melián. Luciano Nequesor. Toca y toca mal. Profesor, para ti, ¿quién es el jugador es por ahí del partido?
3: Con el golazo que se mandó en este momento, Justin Alarcón.
1: ¿Qué dice Lucía Céspedes, jugador es por ahí del partido?
5: El 10 del Boys, Justin Alarcón.
1: Mario Pinedo, jugador es por ahí del partido.
6: Sí, el chino Alarcón.
1: Perfecto, el jugador que venció sus límites es Justin Alarcón. El jugador es por ahí. Es por ahí. Tu esfuerzo vale. sale, ataca Alianza, se viene ahora con Federico, quería Federico, lo está marcando Emilio Saba, hay lateral y es para Alianza Lima. La pelota entre las manos de Federico Girotti. Entregó al medio ahora con Fernando Gaibor. Le pega Gaibor al bulto. Le pegó al bulto Gaibor. Recupera, parece bien ubicado Esteban Pavés. Ya entregó para Renzo Garcés. Atrás con el portero Alejandro Duarte. La tiene Duarte, Duarte, Duarte, Duarte. Le caía la marca Nequesor. Recibe Mateo Anthony. Ya la saca Anthony, larga para Jairo Vélez. Lo marca Olin Mora. Gira Vélez, lo marca Mora. Sigue Vélez, busca Vélez, protege la pelota. Sigue Vélez esperando la falta. Mora no cayó. Se la apuntó. ¿Quién le sacó el balón? Toca para Emilio Saba, otra vez con Oslin. Viene Oslin Mora, gira Oslin. Tocó atrás para Carlos Zambrano. El despeje de Carlos Zambrano cae en Erustes. Aguantó bien Erustes. Y ahora viene Nequesor. El toque para Dacampo, la busca Boys. La manda Dacampo del otro lado con John Top. Aquí recibe John Top y en campo de Alianza. Arranca John Top, lo espera Justin Alarcón. La tiene John Top, levanta la cara. El toque puede venir para Justin. Prefiere tocar atrás con Hansel Riojas. Lleva Hansel Riojas, cerca Justin Alarcón. La tiene Hansel Riojas. Amaga Hansel Riojas, tiene que volver con la pelota para tocarla con el chino Justin cerca de la raya central. Aquí va Justin Alarcón. En el círculo central Oslin Mora. Levanta la cara, levanta la pelota y la manda lateral. Es lateral y favorece a la Alianza Lima. 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
1: El tiro libre para Alianza Lima, la acomoda Esteban Pavés. Listo para pegarle Esteban Pavés. Sigue dando indicaciones Carlos Decio. Lo está ganando Boys 1-0 con gol del chino Justin. Ya le pegó Esteban Pavés. La manda arriba Pavés. Arriba de cabeza también gana bien Zambrano. Entrega por el costado para Saba. Otra vez con Carlos Zambrano. La va a sacar largo el León. La tiró Carlos Zambrano. Lo mueven a Nequesor. Caía Nequesor. Garcés para jugar con Alejandro Duarte. La lleva lejos. Lo marca Erustes. El toque de Duarte viene por el costado para el chileno Díaz. El toque de Nico. La pone con Mateo Anthony. Sale Alianza. Todavía ha sentido el hombre de Boys. Arranca ahora, se viene a, bueno,
3: ¿a dónde?
1: Anthony, se le apagó el wifi, le reclama a Girotti, que le dice que siga, le faltó experiencia, la experiencia cómo recibir 50 soles gratis para casino en línea con Rosbet. 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
3: 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Tú te das cuenta, el primer toque de Díaz, el toque que sale Díaz para Anthony es muy bueno, y Anthony la tira a cualquier lado. O sea, si vas a depender de que Anthony te mete el pase en profundidad, estamos todos locos. O sea, el problema de Alianza en este momento es que está bien controlado Gaibor, bien controlado Pavés, no están haciendo un buen partido y le estás dando la posibilidad que sean los centrales los que intenten dar el pase de salida. Y Efo le está jugando en contra a Alianza. Tácticamente un gran partido de Efo.
6: Sigo discutiendo Girotti con Anthony, le hace la seña, amago para un lado y voy para el otro. Tiene que meterse Pavés a calmar a los jugadores de Alianza Lima, Jesús.
1: Iba saliendo ahora Oslin Mora para Sport Boys. La tiene Oslin Mora. Va para adelante Oslin. Sigue Oslin. Toca la pelota en el medio. Escapó bien. Entregó para John Top. Buen balón largo para Urruti. Está adelantado Urruti. Adelantadazo está Urruti. Más adelantado que Japón. Pero, a ver.
6: Dice que no el árbitro de Occidente.
5: Ha cobrado falta a Bruno Pérez y va a ser tiro libre a favor de Sport Boys. No estaba adelantado Tito Urruti.
1: El tiro libre entonces para Boys. Hay tiro libre para Boys. Peligroso. Debajo de Oriente, el tiro libre para el Sport Boys del Callao. Veremos, lo va a hacer efectivo. Lo va a hacer efectivo Urruti.
5: Sí, justamente el que fue infraccionado, Tito Urruti, el 11.
1: Profesor, ¿qué está mirando?
3: Tengo mis dudas en la pantalla que tenemos acá. Si partió adelantado o no Urruti. Parece que lo habilita Díaz. Pero igual no hay una toma que me certifique. Imagínate que hay un gol ahora del Boys.
5: Dudaba Michael Orbe de cobrar el offside. Finalmente Bruno Pérez terminó señalando tiro libre a favor del Boys.
1: Y le va a pegar Tito Urruti, la va a buscar Boys. Atención que busca Boys. Mete gente Boys, lo está ganando 1-0, la manda Urruti cerrada. Defiende Alianza Lima ahora. Pelota arriba, otra vez Urruti. Quiere Nequesor, le sacan el balón. Pavés quiere alejarla. No puede Fernando Gaibor, se queja porque abría los brazos Riojas. Y hay tarjeta amarilla en la mano de Pérez.
5: Exactamente, es para el capitán, para el número 26 del Sport Boys del Callao, Hansel Riojas, primer amonestado del partido.
1: 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Y hay tiro libre para Alianza Lima. El partido lo está ganando Boys 1-0 con gol de Justin Alarcón. 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
6: Pedro Goñi.
1: Ya sabes, va sacando la pelota Anthony. Entregó para Nico Díaz. Por aquí viene Nicolás Díaz otra vez con Mateo Anthony. ¿Para qué juega Alianza Lima? Mateo Anthony. En el medio Fernando Gaibor. La lleva don Fernando Gaibor. Mateo Anthony. Llama a su gente al arcón. La manda Anthony arriba con Federico Girotti, que la baja bien para Díaz. Toca bien el chileno en el medio para Vélez. La tiene Jairo Vélez. Lo están esperando Vélez. Hace un reloj completo. No hay falta. Es lo que dice Bruno Pérez. Y arranca ahora Olin Mora. Se viene Olin Mora por la izquierda. La tiene Olin. Se le apaga el wifi. No. Toca. Se apoya con Nequesor. Resuelve bien Nequesor. Olin Mora. Y la tiene Boys, que lo gana 1-0. En el piso Jairo Vélez, el hombre de Alianza. Pero ya se para el volante del equipo de Pablo Guede. El partido lo está ganando Boys 1-0. ¿Y cómo celebra la barra?
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1: Ya la tiene Saba, domina para Boys. El toque de Emilio Saba. Ya jugaba con el chino Justin Alarcón. Carlos Zambrano más atrás con Melián. Ya va Diego Melián, el arquero de Boys. Aquí la tiene Diego Melián. Se le acerca a Justin Alarcón para recibir pelota, para hacer jugar a Boys. Ahí está Alarcón para darle salida. Carlos Zambrano, otra vez con Melián. Sale Melián, sale Boys. La manda Melián, lo gana Boys 1-0. Pelota larga para Nequesor. Recibe bien Anthony, pero la pone en el pecho de Da Campo. Y aquí se viene Boys. El toque de Da Campo con Saba. Combina con Da Campo. Lo busca Boys. Da Campo la toca en el medio. Eruste que le quiere pegar. Eruste que la siembra para Nequesor. De cabeza Nequesor. Saque de meta para Alianza. Levanta la bandera el asistente. Y va a jugar Alianza Lima. Lucía Céspedes. ¿Cómo van las apuestas?
5: Jesús, te cuento. La victoria de Sport Boys paga 2.05. El empate está pagando 3.20. Y la victoria de Alianza Lima paga 3.66. 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
1: Va tocando Alianza Lima. El servicio de Fernando Gaibor por la derecha para Lucho Advíncula. Aquí va Luis Advíncula otra vez con Gaibor. 40 minutos. 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Va jugando Alianza Lima desde el medio con Pavés. El toque de Pavés para Mateo Anthony. La lleva Mateo Anthony. Adelante con Federico Girotti. Jugando Girotti. Se acomoda Boys. Se agrupa Boys. Lo gana 1-0. Fernando Gaibor. El pase para Paolo Guerrero. Maniobra Paolo Guerrero. Paolo toca otra vez para Gaibor. Vuelve el balón a poder de Alianza. Fernando Gaibor. Ahora el servicio viene para Esteban Pavés. Arriba por el costado para Mateo Anthony. Manda a su gente Guede. La tiene Mateo Anthony. Se adelanta Alianza. Nicolás Díaz para echar el centro de Díaz. Busca Alianza. Arriba, atención. Venía el golpe de cabeza desviado. Al saque de meta para el equipo chalaco. Otra vez Girotti. Otra vez afuera. Saque de meta para Boys.
3: Y otra vez Girotti ganando arriba. Tanque, ¿te has dado cuenta que a Anthony lo dejan conducir? Los del Boys no le dan composición, porque saben que no tiene un pase bueno. Lo que evita el Boys es que la pelota le llegue a Castillo. El Tanque no ha nombrado a Castillo porque no ha tocado la pelota a Eric Castillo. Eric Castillo se ha aislado del medio a la derecha y hasta ahora no recibe un buen pase que lo deje mano a mano contra el arquero rival.
6: Alianza ya sabe, Jesús, lo que es empezar perdiendo en el debut con Huancayo 1-0. Lo que pasa es que en el primer tiempo igualó y después dio vuelta en el segundo. Falta un poquito para el primer tiempo, sigue perdiendo 1-0 Alianza Lima.
1: Minuto 41 de este primer tiempo, profesor. ¿Quién es el jugador esporádico del partido?
3: Con lo que hizo en el gol, Justin Alarcón.
1: ¿Qué dice Lucía Céspedes, jugador esporádico del partido?
5: Me sigo quedando con el chino, Justin Alarcón.
1: Mario Pinedo, jugador esporádico.
6: El 10 rosado.
1: Perfecto, el jugador que venció sus límites es Justin Alarcón, el jugador esporádico. 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Sale Alianza, la ganó bien Nico Díaz. Recibe el aplauso de la gente. ¿Tú crees que se quede con el puesto Nicolás Díaz?
3: Yo creo que sí, de repente no con Huamanga. Yo lo sacaría Anthony, en verdad. Yo creo que Díaz puede jugar tranquilamente de central.
1: Va jugando Alianza Lima, abierto por la derecha, Lucho Advíncula, la suelta Advíncula, en el medio controla Fernando Gaibor, la tocó Fernando Gaibor para Jairo Vélez, gira Vélez, toca, combina con Anthony, busca Anthony, servicio largo para Girotti, allí lo tiene Zambrano donde lo quería, Girotti mirando occidente, Zambrano atrás, ping. Puntita de zapato, pelota fuera, lateral, lateral para Alianza Lima. Si le das un jugador así a Zambrano, mirando la tribuna y él atrás, en cualquier momento le mete un viaje. Va buscando Alianza. Atención que la va llevando ahora y juega Mateo Anthony. Renzo Garcés toca corto, busca Alianza, combina ahora Fernando Gaibor, lo acompaña Anthony. Gaibor recibe Paolo Guerrero, va buscando Alianza Lima, se le suelta la banda de capitán a Paolo, Mario.
6: Sí, el brazalete lo tiene colgando el 9 de Alianza Lima.
5: Se la había sacado Yosen Alarcón en un forcejeo.
1: Aquí viene a buscar ahora Alianza Lima, combina con Díaz, la tiene Díaz, levanta la cara, mete el centro, busca Alianza el despeje. A tiempo de John Top, pero recupera Alianza Lima rápidamente Esteban Pavés y entregó para Renzo Garcés. Hasta ahí lo corre Nequesor. El toque venía para Fernando Gaibor. Otra vez con Renzo Garcés. Hasta ahí corrió Nequesor porque ahí la tiene Alianza. Y ahí lo espera Boys. Sale Pavés. Toca Pavés. La culebra se conecta. Combina con Paolo Guerrero. La mandó Paolo Guerrero. Mal servicio de Guerrero. Saque de meta para Boys. 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
1: Ataca Boy, se viene Urruti, sale a tiempo Alejandro Duarte, se queda con la pelota, deja tu like, estamos también en el YouTube de RPP, para adelante con Paolo Guerrero, va llevando Paolo Guerrero, comenta, ¿qué te parece este primer tiempo de este Boys 1, Alianza Lima 0, pelota larga buscando a la culebra, a Castillo lo corre, lo sale a buscar Carlos Zambrano, el León la manda al córner, hay tiro de esquina, hay córner, hay tiro de esquina, el córner es de Dolo Neuro, Bion Engel, encuéntralo en tu farmacia más cercana, profe.
3: A ver, si te has dado cuenta, en los duelos individuales, Mora le ha ganado a Paolo, no lo deja girar. En Girotti, salvo el juego aéreo, Zambrano le ha ganado por abajo a Girotti. Y Eric Castillo casi no lo ha tocado. ¿Por qué? Porque Riojas ha estado muy atento y muy concentrado en esa marca.
6: Gaibor para el tiro de esquina.
1: Gracias, Mario. Desde el rincón de Oriente con Norte le va a pegar don Fernando Gaibor para buscar la Alianza Lima. Paleta, Liga 1.
5: 3 minutos más, Jesús.
1: Gracias, le va a pegar Fernando Gaibor. Listo para el tiro de esquina, lo busca Alianza, quiere el empate, pelota arriba, la busca Alianza, el golpe de cabeza venía Castillo. Queda ahí el balón dividido, intenta Paolo Guerrero. Cae al piso Paolo Guerrero, pero fuera de la cancha. Va saliendo Boys, salió Boys, aguanta, soporta, marca, sí. Ganó muy bien la falta Titu Ruti. Es tiro libre para el Sport Boys del Callao. 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
1: Toca Boys, se viene con Oslin Mora, entregó por la derecha para Emilio Saba, arranca Saba con pelota dominada, combina por el medio con Erustes, se viene ahora Da Campo que le quiere pegar, Da Campo interviene abajo, muy bien, Renzo Garcés impecable para entregarla con Jairo Vélez, se la dejó a Oslin, queda retorciéndose de dolor Oslin Mora. ¿Quedó sentido el hombre de Boys, Lucía?
5: Sí, está tendido en el terreno de juego Oslin Mora, se toma el tobillo derecho, justamente se acerca Hansen Riojas a reclamarle la falta a Bruno Pérez.
1: Acciones detenidas, juego paralizado en 46. 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
5: Se quejaba también con el cuarto árbitro, Cristian Cueva, quien tuvo un intercambio de palabras con los hinchas de Alianza Lima aquí en la tribuna occidente. Es tiro libre a favor de Sport Boys.
1: Vendrá el tiro libre para Boys. Busca el segundo Boys. Lo están ganando Boys. 1 para Boys, 0 para Alianza. Le va a pegar Titu Ruti. Listo para mandarle Urruti. La manda arriba. Alejandro Duarte se queda con la pelota. El golero de Alianza Lima. Para sacar Alejandro Duarte, se toma el tiempo, entrega para Nico Díaz y ya se acomoda Boys. Sale jugando el chileno, la tiene Nicolás Díaz. Toca Díaz, combina con Jairo Vélez. Aquí está Jairo Vélez, intenta la individual. Va Jairo Vélez, saca uno, saca dos, toca para Girotti. Combina Federico, cae Girotti, no hay falta. Párate, le dice Bruno Pérez. Y va saliendo Lin Mora. Jugó Lin Mora por el costado con el chino Justin Alarcón. Toca Justin Alarcón, Nequesor quiere Nequesor. Hay lateral para Alianza. 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
1: Amigos de RPP, confianza y credibilidad por todos los medios. Bruno Pérez dice que ha terminado el primer tiempo con tanto de Justin Alarcón, un golazo de Justin Alarcón. Sport Boys del Callao le está ganando a la Alianza Lima 1-0 al final de la primera etapa. Un pincelazo antes de ir a la pausa, profesor Vicente Cisneros, de esta victoria parcial del Sport Boys.
3: Y ha sido el relato en RPP, confianza y credibilidad por todos los medios, de Jesús Omar Arias Domínguez, el tanque. Un primer tiempo donde Carlos Decio tácticamente le está ganando a Pablo Gué. Quiero felicitar este primer tiempo de Decio, porque Alianza, si uno contabiliza lo que ha generado Alianza, son dos pelotas aéreas de Girotti. La más clara, la que pierde Girotti solo cuando le gana la espalda a Zambrano de un centro de Vélez.

0: dejaba a Anthony conducir porque ellos tomaban y referenciaban a los posibles jugadores que podía pasar el balón a Anthony, y Alianza lo que no ha tenido hoy en este primer tiempo es ingenio. Guerrero, como siempre, alejado del área, más participando en la gestación de la jugada, y Riojas y Zambrano le han ganado los duelos individuales a Girotti y a Castillo en ataque.
1: Menos mal que era un pincelazo. Bueno, es el comentario del profesor Vicente Cisneros. Vamos a la pausa y estamos de vuelta. Final del primer tiempo en el Nacional, lo gana el Sport Boys del Callao con tanto de Justin Alarcón. Somos RPP, ya sabes, en el YouTube van a leer comentarios, deja tu like, comparte. 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

0: los que la ven.
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5: 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Te da la hora. 8 y 53.
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11: La Asociación de Exportadores del Perú, ADE, saludó la propuesta del Ministerio de Economía para trasladar al lunes los feriados entre martes y viernes, medida que busca reducir las interrupciones durante la semana laboral. La presidenta Keiko Fujimori sostuvo una reunión de trabajo con el fiscal de la Nación, Tomás Gálvez, junto al primer ministro Luis Galarreta y los titulares del Interior, Defensa y Justicia, donde ratificó su compromiso de combatir la delincuencia.
12: Y aquí yo quiero que los ciudadanos sepan que iremos con mucha fuerza para que los delincuentes terminen en prisión. Para eso es fundamental articular entre todas las instituciones. Y yo quiero que sepa el sistema de administración de justicia que el gobierno será un aliado.
11: En el programa Enfoque de los sábados de RPP, el ministro de Economía y Finanzas, Elmer

0: Cuba anunció que en octubre se implementará el primer tramo del aumento de la remuneración mínima vital por 100 soles, mientras que el segundo incremento de 70 soles se aplicará después del fenómeno El Niño.
1: Digamos, el momento adecuado podría ser a partir de octubre, digamos, ¿no? Con un primer tramo de 100 soles y un segundo tramo de 100 soles pasado el fenómeno del niño. Las microempresas de 2 a 10 personas que paguen el mínimo van a contar con el apoyo solamente por ese único mes de un monto equivalente a ese incremento.
0: El Ministerio de Trabajo dispuso una intervención articulada de la Dirección Regional de Trabajo y la SUNAFIL a partir de la información difundida en diversos medios de comunicación sobre una denuncia por presuntos actos de violencia contra una cantante de la orquesta La Bella Luz. En diálogo de fe, el cardenal Carlos Castillo confirmó que el Papa León XIV tendrá un encuentro con jóvenes durante su próxima visita al Perú, prevista para noviembre. El lugar aún no está definido, pero sería uno de los grandes estadios de Lima.
2: Y además tendremos uno de los... En Lima tenemos cuatro actividades que ya se han señalado, después ya las explicaré, pero una de ellas es el encuentro con todos los jóvenes.
3: ¿Y dónde sería? ¿Se sabe? ¿No? ¿O más adelante nos lo digo?
2: Probablemente uno de los grandes estadios que tenemos en Lima.
3: Uno de los grandes, muy bien.
0: En una rápida intervención, efectivos de la Comisaría de La Perla capturaron en El Callao a un menor de 17 años de iniciales DAOS, quien sería el presunto asesino de Giancarlo Segarra Cuadros, alias Gareca, quien fue acribillado hoy en el distrito de Bellavista. En el plano deportivo, Sport Boys vence por 1-0 a Alianza Lima en el Estadio Nacional por la fecha 4 del torneo clausura. Faltan 95 días para la visita del Papa León XIV al Perú.
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4: 8:57.
0: Tenemos información a esta hora desde la región Ancash con Biceli Zarzosa.
6: Gracias, directo e indirecto. Un incendio forestal afectó 15 viviendas de material rústico y 5 hectáreas de pastizales y arbustos en el distrito de San Luis, provincia de Carlos Fermín Vizcarral, informó el Centro de Operaciones de Emergencia Regional CUER Ancash. Según el reporte oficial, la emergencia se inició durante la mañana de hoy sábado y hasta el momento el fuego no ha podido ser controlado. La emergencia se registra en el centro poblado de Muscas. De las 15 casas afectadas, una quedó inhabitable debido a los daños ocasionados por el incendio. Las autoridades realizan la evaluación de los daños y coordinan las acciones necesarias para atender la emergencia. En las labores de control participan pobladores de Muscas y efectivos de la Policía Nacional, quienes cuentan con el apoyo de una cisterna de una empresa particular. Las acciones para controlar y extinguir el fuego continúan en la zona. Desde Ancash, directo e indirecto, RPP.
0: La región Ica, Edwin Herrera con la información.
7: Buenas noches, directo e indirecto. Dos fallecidos deja un accidente de tránsito a la altura del kilómetro 296 de la Panamericana Sur en la provincia de Ica. Fue el personal del SAMU quienes confirmaron la muerte del conductor y su copiloto, informó la policía. Testigos señalan que el conductor habría perdido el control del vehículo, que terminó chocando contra un árbol ubicado en la parte izquierda en el sentido de norte a sur. Ambas víctimas son de sexo masculino. En esos momentos la policía viene recabando información y evidencias que serán parte de las investigaciones que determinarán responsabilidades. Además, están a la espera de la llegada del personal del Ministerio Público para el levantamiento de los cuerpos. Desde ICA, directo en directo, RPP.
0: Hasta la región Puno, 9 de la noche en punto. Blas Condori a esta hora con la información.
8: Carlos, muy buenas noches. Directo en directo, dos trabajadores fallecieron luego de que se desprendieran rocas en el interior del socavón del sector Cahuapasa, en el distrito de Palca, provincia Pureña de Lampa, informó la región policial de Puno. Las víctimas mortales fueron identificados como Víctor Mamani, de 22 años de edad, ayudante perforista, y Luis Quispe Lusa, de 44 años de edad, maestro perforista. Según el encargado del sector, Luis Marcelo Alberto, ambos trabajadores perdieron la vida al quedar atrapados bajo los escombros tras el derrumbe. El hecho fue reportado a la policía por la supervisora de relaciones comunitarias de la empresa minera. Personal del puesto de auxilio rápido de Palca llegó hasta la minera para constatar lo ocurrido en el interior del socavón. El fiscal penal de turno de Lampa autorizó el levantamiento de los cuerpos y su traslado a la sede de medicina legal de Juliaca para la necropsia de ley. Las causas del desprendimiento están siendo investigados por la Policía Nacional para determinar las responsabilidades del caso. Directo en Puno, RPP.
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9: Nueve y uno.

0: está perdiendo y que antes del arranque...
1: Tiempo, yo pensé realmente cuando llegué al estadio, dije, vi las alineaciones y revisé que eran los mismos equipos. Yo meditaba y decía, qué raro que Guedes no haga un cambio, porque generalmente Pablo Guedes estudia mucho a los rivales y toda la semana Decio ha salido a declarar en muchos lugares, yo hablé con él también, anunciando más o menos cómo juega Alianza, o sea, lo conocía al dedillo. Y él decía, yo no me voy a comer ese descenso de Herrero jugando de 10. Que si Girotti sale, no lo voy a hacer que el central lo persiga. Por eso se molestó con Zambrano cuando le hace una falta en tres cuartos de campo, porque lo pudo haber soltado para que lo tome otro. Yo creo que Boyce ha hecho un gran trabajo defensivo. Decio también ha renunciado a ser Decio. Estoy recordando mucho cuando Decio con Cienciano, el año pasado en la apertura, le gana a la Alianza de Gorosito 1-0. Que incluso lo mete a Cueva faltando 20 minutos. Y ese día Cienciano jugó como hoy Boyce, tapando espacios, no saliendo al frente, porque el Boy lo que ha hecho es intentar generar contraataques cuando recuperaba el balón en su propio campo. Y en el gol, hay que felicitar la forma como construye el gol Boy, porque nace de una pelota larga de Alianza, de un pase demasiado largo buscando a Castillo, y Melián jugando de libero, y Melián fale fuera del área. Yo te iba a decir, oye, qué mal, muy arriesgado Melián faliendo fuera del área. Y bueno, Melián fue la juega John Toc que ha mejorado mucho en una temporada, físicamente está bien, tiene buen pase de salida. Ese pase de salida alarga al rival, porque Alianza lo agarra mal parado. Y Decio, y Guede comentaba la semana pasada que su temor era que cuando arriesgaba mucho, sumando muchos hombres para el ataque, lo podían tomar mal parado. Y en el gol lo toman mal parado, porque le ponen un balón largo y Ruti tiene un duelo individual con Advíncula. Pero el movimiento... A ver, Alarcón fue a la lava por la jugada en el área. Pero lo primero que tenemos que destacar es su movimiento. Él parte de atrás, va a ocupar un espacio, la espalda de Gaibor. Gaibor le ve el número y Pavés, que quiere cubrir al compañero, se come un amague de padre y señor mío de este Justin Alarcón, que le salió todo el barrio, todo el callado, toda la picardía de engancharlo hacia adentro. Un Pavés que venía apurado a tapar el espacio que dejaba Gaibor. Garcés muy metido en el área chica y después la definición es estupenda. En Alianza Lima solamente le hemos contado una situación de gol, que es un cabezazo de Girotti, la única que se desmarca de Zambrano, cuando Vélez desborda a Mora. Se demora la falida de Alianza Lima Tanque, un Alianza con muy pocas ideas en el medio, sí. Y hay que ver qué función hará Paolo, profe, en el segundo tiempo.
2: Pida likes.
1: A ver, gente, no, dejen gritar, su like, no tiene que gritar, tiene un micrófono dejen ahí. Su like, gente, dejen su like, sigan compartiendo la transmisión, que el partido está al rojo vivo, ganando Boys 1-0, y la gente del Cayo le está tomando la foto, ¿ah? ¿Eh? Voy primero en la tabla interactiva de RPP en este momento en el clausura con 9 puntos.
2: Perfecto, salió Boyce a la cancha. Variantes, modificaciones, ¿alguna seña?
3: Ninguna, los mismos 11 que terminaron el primer tiempo, arrancan el segundo.
2: Bueno, hay que ir revisando. Hay que escuchar la transmisión. Hay que ir revisando ese micrófono también. Pero bueno, está Boyce en la cancha, sin modificaciones, sin variantes para este segundo tiempo. Demora Alianza, Mario.
4: Sí, un poquito más de lo habitual. Alianza Lima todavía no sale al campo de juego a disputar esta segunda parte. Lo que comentaba el profesor, a ver, del medio hacia adelante, 11, Alan Cantero en el banco de suplentes, 25, Gaspar Gentile. Las opciones tal vez que tiene Pablo Guede para hacer alguna modificación. Sigue sin salir el equipo a la cancha. La gente grita esperando el equipo cuando van saliendo de a poco, Jesús.
2: Perfecto, sale Alianza entonces. Sale Alianza y seguramente la mirada está dirigida a ver si hay cambio de arranque, pero Guede no hace cambios de arranque, ¿no?
4: Salió Anthony Garcés, está Gaibor, está también Jairo Vélez, Pavés, Guerrero, Castillo, Girotti, Advíncula y Fernando de Gaibor. Son los 11 que están de vuelta, los mismos que se fueron al vestuario, Jesús.
1: Generalmente su primer cambio es Alan Cantero.
2: Bueno, pero eso se dará seguramente con el correr del segundo tiempo. Para mover la pelota, Luciano Nequesor, el 9 del Sport Boys del Callao. Irwin va a comenzar el segundo tiempo.
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2: 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Ha comenzado la parte final de este compromiso. ¡Que gana Boys! Gana Boys con gol de Justin Alarcón. 1-0 en el Nacional. Sin modificaciones Boys. No realiza variantes Alianza Lima. Ha comenzado el segundo tiempo aquí en el Estadio Nacional. En laterales para Alianza. La mandan adelante para que aguante Paolo Guerrero. El toque al centro para que venga ahora Esteban Pavés. Entrega Pavés para Renzo Garcés, abierto por la derecha Lucho Advíncula. Aquí recibe Lucho, lo marca John Top. Sigue Advíncula, lo cierra bien John Top. No ha pasado Advíncula por la derecha en Alianza Lima. Garcés pide Advíncula, espera Fernando Gaibor. Gira Gaibor, quería meter la pelota para que pique Advíncula. Ofrece las disculpas a Advíncula, corría Castillo. Oslin Mora por el medio, la gana bien Oslin Mora, se viene Boys, la tiene Mora, arranca Oslin, la busca Boys, toca bien Oslin Mora, se tropieza ahora Garcés, Urruti marca Advíncula, Urruti caía, se para, vuelve Titu Urruti, ya se acomodó Alianza Lima, aquí va Titu Urruti, la pone en el área, busca gol. Cayó, se paró, dio vuelta, giró, se sirvió un café, se lo tomó, dio la vuelta, apuntó, metió el balón al área, dudó Duarte, botecito y adentro. Gol de Boys por el segundo, en el arranque del segundo tiempo. Titu Urruti para Boys 2, Alianza Lima 0.
1: Para mí, responsabilidad de Duarte. Se lo come el arquero porque Urruti no quiere patear al arco. Urruti primero aguanta la marca de Advíncula, cae al suelo, se recupera, el árbitro deja seguir muy bien Pérez y después Garcés lo suelta. En el momento que lo suelta, lo dejan girar. Él quiere meter un balón a Nequesor y la pelota de un bote previo y el bote se lo come Duarte. Duarte debió atacar la pelota antes de que dé el bote. Además, porque la cancha está en mal estado. Entonces, el bote mata a Alejandro Duarte. Para mí, este gol se lo come Duarte. Pero ojo, todo nace de un pase largo de Gaibor sin sentido. Y el Boy vuelve a salir por izquierda. Vuelve a salir muy bien por izquierda. Y lo de Urruti aguanta bien la marca de Advíncula. Está haciendo un partidazo Urruti porque influye en los dos goles del Boy.
2: Lo han llamado, me parece, a Pérez, ¿no?
4: Bueno, él es lo que está reclamando.
2: La mano de Urruti.
4: Paolo Guerrero, desde que anotó Urruti, no se ha separado de Bruno Pérez. Va al área, lo sigue a todas partes. Hay una mano, indica, va a ir a chequear al VAR Bruno Pérez.
3: Tito Urruti está apoyada en el terreno de juego y es por eso que hay dudas todavía. En el VAR están César García, asistido por Vera Yupanqui. Siguen hablando con Bruno Pérez.
1: Linda polémica, porque cuando cae Urruti, es verdad que la mano es casual. Pero inmediatamente después de la mano le remata al puerta. No es que haya un pase previo. Si hay un pase previo, el gol es legítimo. Pero si es un remate directo de él y hay una mano así sea casual, tiene que ser sancionada. Me parece.
2: Ahora, más allá de si convalida o no el gol, ¿no? Más allá de lo que diga o lo que valore Bruno Pérez, lo está revisando el VAR. Duarte se come otro gol.
1: Para mí se lo come Duarte, ¿no? Totalmente.
2: O sea, digo, al margen de lo que ocurra, de repente lo anula. Pero Duarte se come otro gol.
1: Porque deja que el balón bote el tanque, no ataca la pelota. Él estaba pensando que Nequesor le iba a ganar la posición al central a Díaz y a Anthony cuando viene el balón. Para mí es un centro de Urruti. Lo que pasa es que él mete el balón al segundo palo, la pelota pique en la cancha y en ese pique se va a ver la va a ver Bruno.
2: La va a revisar en el monitor Bruno Pérez.
3: Fastidiado, Hansel Riojas le reclama, ¿por qué vas a revisar la jugada? Titu Urruti no lo puede creer.
2: Lo que pasa es que el futbolista de Boys sabe que si está yendo a revisar la jugada es porque del VAR le han dicho que es mano y que tiene que anular el gol.
1: Claro, pero tiene que haber dicho César García que está en el VAR. Nosotros acá en el monitor que nos ha puesto GG, yo sé que es una mano casual. que no hay una intención cuando él cae y la pelota le rebota en la mano después de la caída que tiene en esa fricción con Advíncula. Pero la regla habla de la inmediatez. Más allá que sea casi es casual y la acción inmediatamente se transforma en gol, se tiene que anular. Si hubiera un pase previo al gol, sí.
2: Ahora, lo peor que puede hacer Urruti es descontrolarse, porque está ganando Boys.
3: Está como loco el 11 del Boys. Le grita de todo al banquillo de Alianza Lima, que está cerca justamente de Bruno Pérez.
2: Vuelve Bruno Pérez. Váyanse para atrás, les dice. Y lo va a anular.
1: Le cae la mano derecha, me parece.
2: Lo va a anular, lo va a anular. Porque cuando hacen la seña del VAR, es porque va a anular el gol.
3: Está hablando con los capitanes, tanto con Hansen Riojas como con Pablo Guerrero.
2: Entonces, ahí está, Bruno Pérez.
4: Mano
2: para afuera. Anulado el gol, gana Boys 1-0. Insisto, y lo dije antes de la sanción de Bruno Pérez. Pase lo que pase, Duarte no se puede comer otro gol.
1: No se puede comer ese gol, Duarte. Lo ha salvado porque la mano es casual. Pero ya lo hemos explicado. ¿Cuándo no se sanciona mano casual? Vamos a poner el caso. Si Nequesol remataba de cabeza, no se anulaba el gol. Era legítimo porque la mano de Ruti era casual cuando cae. Como es una jugada inmediatamente después de que le choque la mano y él remate, ahí es gol, por eso se anula la acción.
3: Urruti no lo puede creer, aplaude la decisión de Bruno Pérez de manera irónica. Hablaban también Hansen Riojas, Zambrano y Justin Alarcón con el juez principal.
2: Y aquí sale Alianza Lima, lo gana Boys 1-0 con tanto de Justin Alarcón. Le anularon el gol a Titu Urruti, era el segundo de Boys, pero anulado por mano del atacante cuando dividió con Advíncula. Ya viene a buscar ahora Alianza Lima por el costado izquierdo. Balón largo, busca Alianza, lo intenta Jairo Vélez, pero lo está jugando, lo está peleando y lo está ganando Boys de momento. De cabeza Garcés, la ponen en el medio. Ahí está Justin Alarcón. Insisto, lo peor que puede hacer Urruti es descontrolarse. Va para adelante Alianza. El toque de Girotti por el costado con Jairo Vélez. La manda Jairo Vélez. Del otro lado Advíncula. Paso Advíncula, marca John Top. Advíncula, veremos. Advíncula pasó cerca de la raya final. Mete el enganche. Advíncula, mete el enganche. Se le va la pelota y saque de meta para Boys. 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
2: 7 minutos del segundo tiempo. Lo está ganando Boys 1-0. Le va a pegar Diego Melián. Pierna derecha, la mandó Melián arriba. Para que vayan a buscarla. Arriba lo intenta Da Campo. El rebote le va cayendo a Saba y falta. Sanción a Bruno Pérez, Mario.
4: Sí, está tendido justo en la mitad de la cancha. Jairo Vélez se toma el rostro del hombre de Alianza Lima.
2: Hay tiro libre para Alianza Lima. Cuéntame, Lucía, ¿cómo van las apuestas?
3: Jesús, te cuento. La victoria de Sport Boys paga 1.88. El empate está pagando 3.15. Y la victoria de Alianza Lima paga 5.50. 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
2: Y aquí viene el tiro libre para Alianza en la raya central. Ya se va ubicando Mateo Anthony. Para pegarle Mateo Anthony. La juega para atrás con el portero Alejandro Duarte. Va saliendo Alianza, Alejandro Duarte. Otra vez con Anthony. Sale Alianza Lima. Manda Anthony largo. Interviene, se corre por ese lado. Busca salir Nicolás Díaz. La tiene Nicolás. Mete el enganche. Juega, segura pelota con Renzo Garcés. Ya la va llevando Renzo Garcés. Entregó para Fernando Gaibor. Abierto espera Lucho Advíncula. La manda Gaibor. Lo están sacando mucho Advíncula por el costado. Pero Advíncula tiene mucha dificultad. Igual logra controlar. Entrega para Girotti. Otra vez con Advíncula. La pared, Advíncula, centro. Se le fue la pelota Advíncula. Saque de meta para Boys. 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
2: Le sacó limpiamente la pelota Pavés. El toque viene para que ataque Alianza. Le va quedando a Lucho Advíncula. La manda Advíncula. Girotti. La corre Girotti. No, sale bien abajo. Se barrió Hansel Riojas. Quitó pelota Boys. Intento de Da Campo. Atrás con Diego Melián. Lo corre Paolo Guerrero. La saca Diego Melián. La manda larga Melián al círculo central. Allí se impone Mateo Anthony de cabeza. La culebra Castillo. Pero se le regaló a Titu Urruti, la lleva Urruti, aguanta Urruti, toca atrás Urruti, sale on top, toca corto para Oslin Mora, la combinación con Hansel Riojas, va saliendo Hansel Riojas, sale Boys, se manda nomás Hansel Riojas, arranca por el medio Riojas, la tiró larga. Y el balón es ahora de Alianza Lima con Duarte. Entregó Alejandro Duarte para Renzo Garcés. Esteban Pavés y su experiencia. 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Toca Alianza Lima. Sector izquierdo con Mateo Anthony. Entregó Mateo Anthony para el portero Alejandro Duarte. Da indicaciones Carlos Decio. Alguien está llamando Decio. Viene a buscar desde el fondo la salida. Renzo Garcés en 10 minutos. 10 minutos de la parte complementaria. Advíncula para Alianza Lima. La juega Advíncula. Acompaña Esteban Pavés. Se viene por aquí Pavés. Va buscando Alianza. Toca Pavés. Se desespera la gente. La manda ahora Anthony adelante con Paolo Guerrero. Va girando Paolo Guerrero. Toca para Girotti. Juega Girotti de una. Se la quitan a Gaibor. La gana bien Boys. Recupera pelota. Y lo busca Justin Alarcón. Lo marca Fernando Gaibor. Falta. Falta en el medio, fricciona mejor Boys, profesor.
1: Mal partido de Gaibor. Nuevamente pierde un pase y Boys iniciaba la jugada de contraataque. Esta vez cortó Gaibor, porque si no corta Alarcón, iba a progresar Boys con Urruti por izquierda, que está haciendo un partidazo. Fíjate, Tanque, que ahora ha fijado más a Paolo sobre Zambrano, Girotti Castillo. O sea, ha intentado cambiar un poquito las posiciones en ataque Alianza.
2: Y va Oslin Mora, arranca Oslin Mora, se viene Boys, Oslin Mora, encontró el claro para Nequesor, cuidado, Erustes, gol, gol adelantado Erustes.
3: La bandera al parecer es de Nequesor, el número 9, quien daba justamente el pase de taco al 32.
2: Levantan la bandera, hombre adelantado en Boys, anulado el tanto de Erustes.
1: Quiero verla, pero igual qué fácil filtra el Boys los pases por el medio. Dios mío, Alianza... En este momento está muy mal parado, no interceptan un solo pase.
4: Discute Advíncula con Castillo ahora, Jesús. Empieza a calentarse el ambiente en el equipo de Alianza.
3: Bruno Pérez está esperando comunicación de parte del VAR. Exacto. César García, les repito, está justamente ahí y en el asistido por Vera Yupanqui.
1: El que está adelantado es Nequesor, me parece. No, al momento de que toca la pelota, Nequesor sí, está adelantado de Rustes.
2: Está adelantado de Rustes entonces, 12 minutos. 12 minutos, segundo tiempo, 1 Boys, 0 Alianza.
3: Aprovecha para dar indicaciones Carlos de esos jugadores, especialmente con Titu Urruti.
2: Pero se anuncia cada vez más cerca del segundo Boys que el empate de Alianza.
1: Exacto,
2: profesor.
1: Le anulan dos goles a Boys. Y los dos goles lo anulan por cosas, por detalles, ¿no? Una mano casual de Urruti antes del subremate. En esta última, por muy poquito quedaba habilitado tanto Nequesor y Erustes por el medio. Alianza no presiona. Con facilidad lanza Mora la pelota al espacio. Alianza en grandes problemas defensivos hoy.
2: Reunión en el comando técnico de Alianza, Mario.
4: Sí, siempre se junta cuando va a hacer una modificación. Empieza, analiza a ver si se viene variantes o no, Jesús.
2: Vamos a ver, profesor. ¿Dónde metería el cambio?
1: Cantero va a entrar. El tema es si sale Gaibor.
2: No. Yo no le he preguntado quién va a entrar. ¿Usted dónde metería el cambio? Que usted quede, sabe que va a entrar Cantero.
1: Yo sé, ya. Pero yo pondría a Cantero por Gaibor.
2: Ajá.
1: Y lo retrocedo a Vélez a jugar con Pavés.
2: ¿No saca un delantero?
1: No.
2: Ok.
1: Mira, llegan, están observando si toca la pelota de Nequesor. Y si la toca, el taco derecho de Nequesor y Eruste parte delante del balón. Está adelantado para mí.
4: Están tardando más de lo normal igualmente, sí. En chequear la jugada.
2: Y eso pasa en 13 minutos del segundo tiempo. 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
2: Y a ver qué le... Sigue. Sigue en revisión la acción. Bruno Pérez conversa con Justin Alarcón.
1: El trazado de líneas debe ser una de las situaciones que lo está demorando. Y después, yo siento que, viendo acá el monitor, que hay un contacto previo en Nequesor cuando la pelota va a Erustes. Y si hay ese contacto previo, trabas la línea y Erustes tendría que estar delante de la línea de la pelota.
2: Y sigue manos en la cinta. Nada puede hacer Bruno Pérez. O sea,
1: no, es
2: si
1: toda el
2: VAR no le dicen nada, Bruno Pérez no puede hacer nada.
1: Es toda la de García y de Vera Yupanqui, toda de ellos. ¿Eh? Así como García lo salvó a Bruno Pérez en anular el gol de Urruti, En esta es de ellos, que me están demorando demasiado.
4: Y Guerrero Tanque no se separa un segundo de Bruno Pérez. A donde va el árbitro, lo sigue presionando para ver que pueda tener una resolución.
2: 14 minutos, segundo tiempo, seguimos esperando a ver qué dicen, si anulan o no el tanto de Ruste. Sigue conversando el árbitro con futbolistas de Alianza Lima y también de Boy. 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
1: Lo que están viendo es si la pelota toca en Nequesor o no, me parece. Porque yo veo clarito que si toca en Nequesor, si Mora, que mete el pase en profundidad.
4: Ahora sí.
1: Mira, ahí la tiene que tocar.
4: Ya está.
1: La toca con el taco hace rato. No sé, se han demorado más de 4 minutos. Si la pelota la toca el taco de Nequesor, el usted está adelantado, señor García.
2: Pero la gente voltea y me pregunta a mí como si yo fuera el árbitro del VAR. Yo creo que no lo decido, deciden del árbitro. Desde el fondo va saliendo Alianza Lima. Somos RPP en 15 minutos del segundo tiempo. Para adelante va Alianza. Intentando Alianza, marca Boys. Lo gana Boys 1-0 con golazo de Justin Alarcón. Le anularon un gol al Ruti por mano y un gol a Erustes por posición adelantada.
1: Decio no lo puede creer, pero igual, los dos goles creo que están bien anulados.
2: Hay lateral para Alianza Lima. Debajo de Oriente y lateral para Alianza. El partido lo gana Boys 1-0. Saque lateral, Te Apuesto. ¿Dónde ganan los que la ven? Ahora, ¿qué pasó?
4: Nico Díaz está con un golpe en el rostro. Se está recuperando el hombre chileno, pero ya está de pie para continuar las acciones.
2: Y va a sacar el lateral. Justo va Nicolás Díaz para jugar el lateral en Alianza Lima. Debajo de Oriente, el partido lo gana Boys 1-0 con tanto de Justin Alarcón. Ya viene a recibir pelota Renzo Garcés. La tiene Garcés, Alianza. Va en campo de Boys, toca Garcés. Intenta giro, la pierde Alianza otra vez. En el medio la gana bien Boys, pero vuelve Pavés, la tira por el otro lado. Aquí está Jairo Vélez, ataca Alianza. Jairo Vélez mete el enganche. Jairo Vélez toca, busca Díaz. Vélez se equivoca el pase. Resuelve otra vez Pavés para que intente Alianza por fuera. Jairo Vélez, la cuida Jairo Vélez, entrega para Esteban Pavés. Lo estaba esperando Renzo Garcés. Recibe la pelota Mateo Anthony. Para adelante Alianza. El partido lo gana Boys 1-0 y estamos en 17 del segundo tiempo. Por el otro lado viene Nicolás Díaz. El toque para Anthony. La suelta Anthony. Jairo Vélez pasa Díaz. Busca Alianza. Marca Boys. La tira a las tribunas. Se metía por ahí Oslin Mora. Hay lateral y favorece a la Alianza Lima. Hay lateral para Alianza, que se acerca lentamente, pero no hace daño. Lo gana Boys 1-0. El toque para Paolo Guerrero. La tiene Guerrero, engancha Guerrero, suelta la pelota. Le viene ahora Garcés. Lo intentará Alianza. Garcés juega. Gaibor busca Alianza. Sin ideas Alianza. Tocan ahora. Gaibor, bien agrupado Boys. Pelota arriba, busca Guerrero. Rebote, le queda Díaz. Le puede pegar al chileno. Toca Díaz. Jairo Vélez ataca Alianza en el borde del área. Vélez mete el enganche, mete el centro. Busca Alianza. Arriba quería Garcés. Le sacaron la pelota y hay córner. Hay tiro de esquina. El tiro de esquina, el córner. 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
4: Fernando Gaibor.
2: Desde el rincón de Occidente con Sur. Listo para pegarle a don Fernando Gaibor. Para que lo intente Alianza Lima. Aquí viene Fernando Gaibor. Las manos arriba y le pega Fernando Gaibor. Pelota a media altura. Se defiende Boys con Nequesor. Advíncula la deja. Por aquí va Nicolás Díaz. Va el chileno. La manda Díaz. La siembra por la izquierda para que reciba Jairo Vélez. La lleva Jairo Vélez. Mete el enganche. Sigue Vélez. Busca Alianza. Vélez cambió de pie. Tocó ahora para que le pegue. Pavés le pega. Rebota y afuera. Tiro de esquina. Tiro de esquina para Alianza. 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
1: Ahora, si te fijas, Tanque, Vélez está tirado casi como un extremo izquierdo y Díaz se centraliza. A diferencia de Guamán, Díaz está centralizado cerca a Pavés y a Gaibor.
2: Y el tiro de esquina es para Alianza Lima. El tiro de esquina es para Alianza. ¿Le están llamando la atención al recogebolas o me parece?
4: Sí, porque intentaba tardar. Es lo que entiende el árbitro. Va Gaibor por el tiro libre.
2: Van a pegarle Fernando Gaibor. Otra vez. Ah, no, le está diciendo que se vaya al recoge bolas. Le va a pegar Fernando Gaibor. Va Fernando Gaibor, mete el centro. Defiende Boys. Ya le va quedando la pelota a Nicolás Díaz. La tiene Díaz. quiere Díaz, mete el enganche para adentro, busca el chileno Díaz, trastabilla, no cae, le llega Advíncula, por fuera Gaibor, se viene Alianza, la tiene Gaibor, mete el centro, Castillo, rebote, viene, ¡gol!

0: servicio, un servicio que hizo daño. Iba al área, intentó una pirueta a la culebra, no le pudo dar la culebra a Castillo. El rebote le quedó a Federico, sí, a Federico. Federico Girotti en el área fusiló a Diego Melián Girotti para convertir el tanto del empate para Alianza en el Nacional. Federico Girotti para Sport Boys 1, Alianza Lima 1.
1: Sin jugar bien, Alianza empata el partido en el Nacional. Qué bien el chileno Díaz, porque él es el que toma el primer rebote, cubre la pelota de dos jugadores del Boys, gira, se la juega Advíncula, Advíncula abre la cancha para Gaibor y Gaibor tira el centro. Castillo quiere hacer un gol de chilena, cuando le dan el gol lo convalidan. Quiere hacer el gol de tijera Castillo y eso desordena a la defensa del Boys. La pelota le sobra a todos y Girotti la recoge libre para fusilar al arquero Melián. Probablemente no lo merece. Boys ha hecho un mejor partido que Alianza, pero Alianza ha sido eficiente en esta, ¿qué será?, la segunda oportunidad de gol que tiene en el partido.
2: Primer gol de Girotti en el clausura, segundo en el año para el hombre argentino de Alianza Lima.
0: Minuto 21 del segundo tiempo. 1-1 Boys y Alianza en el Nacional. Jugaba bien Boys, como dice el profesor. Reclama Advíncula y tiro libre. Hay tiro libre para Boys. 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
0: Avanza Justin Alarcón, la ponía Justin Alarcón. Sale y recoge el portero Alejandro Duarte. Se queda con la pelota Alejandro Duarte en 22 minutos de este segundo tiempo. Lucía Céspedes, rostro serio porque tiene las cuotas, la gente, empate 1-1 en el Nacional. Lucía, ¿cómo van las apuestas?
4: Jesús, te cuento, con el gol de Girotti se movieron las cuotas. La victoria de Sport Boys paga 5.25, el empate está pagando 1.95 y la victoria de Alianza Lima paga 2.65. 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
0: Hombre de Alianza en el piso, Mario.
2: Sí, se queja de un codazo de Eric Castillo que está tendido en la mitad de la cancha del hombre de Alianza Lima.
0: Y ahora sí, detienen el, bueno, la tira afuera Fernando Gaibor para que atiendan a la culebra Castillo. La gente se molesta, se acerca Cueva sabe jugar el partido hasta cuando no está en la cancha.
1: Exacto, lo está presionando el asistente de tribuna de Occidente, Cueva. Fíjate que también a Michel Oroé, me parece que hay un roce, hay un contacto cuando va a disputar el balón Eric Castillo con Riojas en tres cuartos de campo. Lo que están reclamando es una agresión de Riojas en contra de Castillo.
4: Sí, hablando Cristian Cueva con Michael Oroé, con el primer juez asistente. También se acerca justamente Bruno Pérez a ver qué está pasando con el suplente de Sport Boys.
0: A mí me da la impresión, viendo la imagen repetida del monitor que ha traído el ingeniero Gustavo González, que choca el hombro de Riojas con Castillo, que venía medio inclinado.
1: No hay agresión.
0: Me parece que no hay agresión.
1: Producto de una fricción de juego.
0: Sí, se golpea, pero no hay agresión.
1: Claro, es producto de una fricción de juego. Ni siquiera es codazo.
0: No, es con el hombro.
1: No exageremos en este momento. Estuvo bien Pérez.
2: Ya está de pie la culebra.
0: Bueno, 23 minutos y un poco más, casi 24. Profesor Vicente Cisneros, ¿quién es para usted el jugador Sporate del partido?
1: Para mí, Luis Urruti, que está haciendo un partidazo.
0: Lucía Céspedes, jugador Sporate.
4: Para mí también, Luis Urruti, el de 11.
0: Mario Pinedo, jugador Sporate.
2: Vamos con el 11 rosado entonces.
0: Perfecto, el jugador que venció sus límites es Tito Urruti, el jugador Sporate. 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
4: Se paraba para calentar el 99 del Sport Boys, Cristian Cueva.
0: Y ahora llama dos
4: a Percy Lisa y también al 28.
0: A La Roca.
4: Al jugador La Roca, sí, Eric González.
0: A La Roca González para ingresar en Boys. A lista dos cambios, Carlos Decio y Alianza, Mario.
2: Por ahora sigue charlando Pablo Guedes con su cuerpo técnico a ver qué modificación mete.
0: Aquí va Mateo Anthony. El toque de Anthony es para Alejandro Duarte. La juega Alejandro Duarte para que vaya saliendo, para que vaya reventando Mateo Anthony. Pelota larga, alta. No puede controlar Paolo Guerrero y lateral. Y es para el Sport Boys del Callao. 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
0: El saque lateral, te ha puesto. ¿Dónde ganan los que la ven? Es para Alianza Lima. Nicolás Díaz la mandó adelante, la busca Jairo Vélez, quería la culebra Castillo. Toca Castillo, no llega Paolo Guerrero. Recupera el balón, ahora es por Boys. Se viene con Oslin Mora, arranca Oslin. Por fuera le quiere pasar John Top. Latino Oslin Mora, el toque para John Top. Listos para ingresar la Roca González y Persiliza en el Boys. El toque viene para Oslin Mora. Se viene Oslin Mora, arranca Oslin Mora. Él era lateral, pero derecho, no izquierdo. La toca atrás Oslin. La mandó ahora con Hansel Riojas. Más atrás Rioja con el portero Diego Melián. En 25 minutos el tiempo. 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Pelota larga para que llegue Urruti. Revienta Renzo Garcés. Balón a lateral. Saque lateral. Saque lateral te ha puesto donde ganan los que la ven. Es para el Sport Boys del Callao. Recibe Da Campo. No. Ahora habrá. Los cambios en Boys.
4: Exacto, quería jugar rápido, pero se van a dar las variantes. Sale con la 32, Pablo Erustes e ingresa con la 30. Percy Lisa. También se va a dar la salida de otro jugador del Boys para darle ingreso al 28. Eric González, quien va a ser retirado, es el 10, Justin Alarcón. 10 por 28 y también 30 por 32.
0: ¿Te gustan los cambios?
1: Yo creo que están bien los cambios, porque está reforzando el lado de Díaz. Porque ya Erustes no lo sigue, entonces Lisa va a hacer ese trabajo de desgaste y está metiendo un mediocampista central más de marca que Alarcón, que ha hecho un buen primer tiempo, pero ya no ha colaborado tanto en la recuperación en el medio. Lo que se está haciendo son cambios para proteger el lado izquierdo de salida de Alianza y la mitad de la cancha.
0: Yo no sé cómo termina el partido, está 1-1. Estamos en 27 del segundo tiempo, pero Nicolás Díaz me parece que entró bien, ¿no? Está cumpliendo. Y hasta te diría que por momentos destaca.
1: De los mejores de Alianza, yo te decía, cuando viene la jugada de pelota detenida previa al gol, el que gana el primer rebote es Díaz. Y él cubre la pelota con dos o tres jugadores del Boys al costado. Pero la juega Víncula, después viene el cambio a Gaibor y viene el centro al área, que es el gol de Girotti.
2: El profesor decía que lo ponía por Mateo Anthony. El tema ahí es que ambos, Mateo Anthony como Nico Díaz, son pedidos exclusivos de Pablo Guede. Aún no lo conoce del Puebla a Díaz y a Anthony de Argentinos Juniors.
0: Conversa en este momento Guede con Advíncula, ¿no? O con la culebra.
2: Sí, señor, mientras atienden a Alejandro Duarte, que está sentido.
0: No, con la culebra conversa, ¿no?
2: Sí, con la culebra, con Snake.
0: Con la culebra Castillo. Conversa Pablo Guede. Cuando le vi los zapatos me di cuenta que era la culebra. Te voy a decir una cosa. O sea, acá a los jugadores de Alianza los reconoces porque los reconoces, claro. No por el número, porque es muy difícil. Aquí la va sacando desde el fondo Advíncula. La manda larga, quería que arranque la culebra. Sale Zambrano, el León Zambrano se planta. Zambrano esperando que le hagan falta. Rebota en Gaibor, le va quedando a Oslin Mora. La manda atrás con Hansel Riojas. Girotti lo corre, Girotti motivado. Anotado el empate para Alianza. Ahora Oslin Mora entrega por el medio, sale La Roca. Tocó González, se viene Urruti. La manda Tito, a la espalda de Díaz, para que vaya Percy Lisa. Pero aguanta el chileno, sale muy bien Nicolás Díaz en Alianza Lima. Lo quieren arrimar ahora a la raya. La sacó Díaz, la regaló. Busca ahora Boys. Atención que se viene el Sport Boys del Callao. El toque por la derecha de Saba. El intento del Sport Boys. Atención al arranque de Boys. El remate bien plantado esperaba Anthony. Toca Paolo Guerrero, lo resuelve rápido. La manda para Girotti. Girotti lo mató a Snake. No va a alcanzar la culebra. Voltea y lo mira nomás, como diciéndole qué pelota mandaste, abusivo. El toque de salida es de Riojas. Entregó para John Top. La pone en el medio con La Roca. La Roca González. Entrega La Roca González ahora para Oslin Mora. Otra vez con La Roca González. Oslin Mora tocando Boys en la salida del equipo porteño. En 29 minutos. El tiempo. 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Hay lateral ahora para Boys. En 29 lo empatan Boys y Alianza en el Estadio Nacional. Ya me va a contar cómo se mueve la tabla interactiva. 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Boys 1, Alianza 1.
1: 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Dice que Alianza es primero con este empate momentáneo con Boys 1-1 en el Nacional. Alianza suma 8, Sport Huancayo, Melgar, Los Chancas, la U con 7 puntos, al igual que Boys.
0: Y viene desde el fondo para jugar Alianza. Ya le va a pegar el portero Alejandro Duarte. Alistará modificación. Ya vamos a llegar a los 30 minutos. Otra vez, ubicación habitual de Pablo Guede.
2: Sí, está agachado de cuclillas. No se decide qué modificación realizar el hombre de Argentina.
0: Ya la mandó ahora Alejandro Duarte a campo de Boys. Se eleva Paolo Guerrero, la gana Hansel Riojas. El rebote lo toma La Roca, buscando Esteban Pavés. Ya le quedó a Persiliza. Le roban el balón, recupera Alianza Lima, pero se apura Jairo Vélez y atrapa el portero Diego Melián, que se queda con el balón. En 30 minutos del segundo tiempo, uno para Boys, uno para Alianza.
1: Deja tu like en esta transmisión también, que salimos por las diversas plataformas de RPP. No hay precisión en el pase largo. No ha tenido Castillo ningún pase detrás del bloque que lo deje mano a mano contra el arquero.
0: Y no ha tenido espacio tampoco, porque Boys no se lo permite. La va llevando ahora John Top. El toque de John Top viene para La Roca. González mete el cambio a La Roca. Ah, buen panorama. La tiró González por el lado derecho. Recoge, persiliza la figura. Arranca Lisa. Toca para Saba. Combina con Lisa, que le quiere pegar. Mete el enganche. Se le pierde la pelota. Recupera, no. Vuelve ahora Sport Boys con La Roca. González. Oslin Mora lo está esperando de a campo. Viene Oslin. Le pega Oslin. Le pegó Oslin Mora. Al saque de meta el balón. Al saque de meta. Apuesta total para ganar. Hay que creer. Minuto 31. 1 Boys, 1 Alianza. 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
0: Escapa ahora Girotti. Quería irse con la pelota. Girotti, se le fue la pelota. Saque de meta, se molestó Girotti. Saque de meta, apuesta total para ganar. Hay que creer, es para Boys.
1: Ahora fíjate, lo de Alianza Lima. Abre la cancha con Advíncula por derecha y Vélez por izquierda, y deja tres arriba, que son Girotti, Castillo y Guerrero. Pero estos tres centralizados están reduciendo los espacios. Alianza no puede ya en 77 minutos encontrar los espacios para el segundo gol.
0: Sale a cortarla ahora Riojas. Entrega Pavés, la juega para Garcés. Pelota larga para Paolo Guerrero. Tampoco ganó una Paolo Guerrero, ¿eh? Se la ganó Zambrano. El balón ahora viene para Paolo. Ahora sí está libre Paolo, tirado por la derecha. Lo marca Riojas. Paolo Guerrero mete el enganche. Saca uno, saca dos, pero le quitó al ataque de Alianza. Vuelve a Advíncula, entrega por el medio para Esteban Pavés. Lleva Pavés, levanta la cara. Por el otro lado está Jairo Vélez, aguantando ahora Boys. Se viene Jairo Vélez, veremos. Vélez mete el enganche, Vélez, irrumpe Vélez. Toca para Díaz, toca Nico. El balón para Advíncula, la rima para Fernando Gaibor, otra vez con Advíncula, raya final. Lo persigue Oslin Mora, se la saca muy bien con el cuerpo nomás Oslin Mora, para permitirle la salida a Boys. Aquí viene Oslin, entregó para John Top. Se organiza Boys en la salida, John Top. Da campo con el pecho, muy bien para Titu Ruti. La manda Titu Ruti con da campo. Va da campo, marca Anthony, cayó fácil. Se la saca bien da campo, muy bien da campo. Mete el cambio para Lisa. Esperaba por ese lado, bien ubicado. Buen retorno de Díaz.
1: Bien parado Díaz. Díaz, cuando ataca Alianza, se centraliza como si fuera un medio interior, y cuando defiende vuelve a su posición de lateral izquierdo, como en esta última jugada, tanque.
0: Ya aquí viene Girotti, el toque por el medio. Me gusta el ritmo de este segundo tiempo. Va tocando Fernando Gaibor, lo está esperando por la derecha Lucho Advíncula. Recibe Renzo Garcés, ataca Alianza. La tiene Garcés, la pide la culebra. Por el medio quería llegar Nicolás Díaz. La juega Díaz, la pierde con Lisa. Tiene que trabarlo porque la perdía y se iba Lisa. Le van a sacar la tarjeta al lateral izquierdo de Alianza, Mario.
2: Sí, porque había perdido la pelota. Se dio cuenta que Lisa se iba, lo agarró, lo tomó. Amonestado el 3, el 2 de Alianza Lima, Nicolás Díaz.
1: Perefe la chapa que le ha pedido Decio a Lisa. Lisa tiene que ir sobre Nicolás Díaz, que es un factor importante en este segundo tiempo en Alianza.
0: Hay tiro libre, el tiro libre, Soldimix. 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Es para el Sport Boys del Callao. Y lo va a hacer efectivo Diego Melián. Se acerca a poquitos metros del círculo central para pegarle Diego Melián, para ponerla con pierna derecha el arquero del Boys. Ya la mandó Diego Melián, pelota larga de Melián, allí se eleva, la gana Lisa. El rebote lo va tomando Renzo Garcés, la rima Garcés, la busca Vélez, le quedó a Paolo Guerrero. Aquí va Paolo Guerrero, el toque al medio, lo sacas a Guerrero, lo sacas a Girotti. ¿A quién sacas, profesor?
1: Yo sacaría a Guerrero.
0: Cae Castillo, se molesta la culebra. Se molesta la culebra Castillo, pedía falta el atacante de Alianza.
4: Lo movía Carlos Zambrano, finalmente Bruno Pérez dice hombro con hombro, que sigan jugando.
0: Ya le queda Oslin Mora, la tiene Oslin Mora, hoy con el profesor Vicente Cisneros en los comentarios. con Mario Pinedo y Lucía Céspedes en la información y con el número uno de Sudamérica en la parte técnica, el ingeniero Gustavo González. Vinimos solos, no tuvimos chofer. Por la derecha busca ahora Boys, a saliendo desde la derecha, el toque que viene en Boys, por adentro con la Roca González, pelota para Oslin Mora, combina con la Roca González, ataca Boys, la tiene Oslin, se viene Mora, lo busca Boys, viene Oslin Mora, por adentro lo busca ya para que arranque John Top, va el marcador John Top, mete el centro, se queda Duarte, se queda otra vez Duarte. Se quedó Duarte en la salida, profesor.
1: Dudó Duarte porque el centro de John Top va al segundo palo, la buscó Nequesor, cometió falta Nequesor, reclama Decio, pero en verdad a mí Duarte no me da seguridad. Relata en RPP, confianza y credibilidad por todos los medios, fue el empate de Alianza Lima y Boys en el Nacional 1-1, Jesús Omar Arias Domínguez, el tanque.
0: Gracias, profesor.
4: Decio y Nequesor pidiendo...
0: No nos deja hacer nuestra... O sea, algo le está... Tú tienes la culpa, Pinedo, por tomarle fotos.
4: Me dijo que me pegue, que me
0: Tú
4: pegue.
0: Tú tienes la culpa por tomarte fotos.
2: Como 15 le tomé.
4: Nequesor y Decio reclamaban justamente el penal. Bruno Pérez se toma el oído, pero no tiene una indicación todavía por parte de César García.
0: Desde el fondo jugará Alianza Lima. Lisa iba con todo, pero Nequesor reclama una previa, ¿no?
1: Reclama
0: un choque con Díaz.
1: Exacto, reclama un penal, que lo mueven en el momento que va a buscar el juego aéreo ante la falla de Duarte.
0: Pero ya dijo que juegue, iba saliendo Alianza Lima, la experiencia de Díaz, la experiencia Rushbet, la mejor experiencia de casino en línea, regístrate ya.
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0: La lleva Alejandro Duarte, 36 minutos, 36 de este segundo tiempo. Uno para Boys, uno para Alianza y cómo celebra la barra.
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0: Recoge Alejandro Duarte, va saliendo Alianza Lima. El público es impaciente en la parte baja de Occidente, Mario Pinedo.
2: Sí, porque quiere que obviamente Alianza Lima gane. Brazos cruzados de redes, no se avisora una variante todavía, Jesús.
0: ¿Cómo está Decio?
4: Está parado, está renegando bastante con sus jugadores y todavía no se mueven los suplentes de...
0: Paso a Víncula, se viene Alianza, a Víncula, gana el córner, tiro de esquina, el córner es de Dolo Neuro Bion Engel, por eso el córner, se saca rápido, aliviando el dolor, tiro de esquina para Alianza.
1: A ver, a Víncula le ganó la posición a John Top, pero después perdió la pelota en ese duelo.
0: Y ahora viene el tiro de esquina, pero ganó el córner, profe.
1: Sí, ganó el córner.
0: Por error de John Top.
1: La idea era centrar, ¿no?
2: Como todo tiro de esquina va Gaibor, Jesús.
0: Ahora va Fernando Gaibor entonces. Va Fernando Gaibor al rincón de Occidente con Sur. Listo para pegarle Fernando Gaibor. Listo para darle el 7 de Alianza. Busca el segundo Alianza Lima. Lo empató con Girotti. La manda Fernando Gaibor. Balón arriba, la busca Castillo. Defiende bien en el fondo Nequesor. El toque de Díaz es para Víncula. Abierto por la derecha Gaibor. Para echar el centro Gaibor, para buscarlo Alianza. Gaibor se frena. Gaibor centro. Busca Paolo Guerrero. La baja quería Alianza. Ahora le queda Garcés. La gana Garcés. Pero fuera del área. No está esperando Gaibor. Garcés mete el centro. Paolo Guerrero se quería posicionar. Defiende bien Boys con Da Campo. El rebote ahora para afuera, dice el árbitro Bruno Pérez. 38 minutos, somos RPP, la radio del fútbol, y transmitimos la auténtica pasión de la Liga 1.
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0: Luego del ataque de Alianza, vamos con las apuestas. Con Lucía Céspedes, hay lateral. Hay lateral para Alianza Lima. Saque lateral, apuesta. Saque lateral. Rápido lo sacó. Ahora Víncula, pero corta Bruno Pérez, dos pelotas en la cancha. Aprovechamos, Lucía, ¿cómo van las apuestas?
4: Jesús, te cuento, la victoria de Sport Boys paga 7 veces tu apuesta. El empate está pagando 1.53 y la victoria de Alianza Lima paga 3.60. 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
0: Hay tiro libre para Alianza. 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Manos en la cintura de Fernando Gaibor para buscarlo Alianza Lima. En el final del partido, 39 minutos. Le queda todavía algo. La manda Fernando Gaibor. Defiende Boys. Muy bien con Nequesor. Cae en Da Campo. Quería Da Campo. Vuelve Gaibor. Control. Que busca Advíncula. La va llevando el Rayo. Advíncula. Mete buen enganche. Se lo comió Ruti. El centro de Advíncula. Media altura. El despeje. Descansa el Riojas. La manda Garcés. La pelea. Ahora viene Girotti. ¡No! ¡Federico! ¡Federico, no! ¡Federico! Estaba solo Girotti. Le quedó la pelota solo a Girotti. Le dio un botecito el balón. Era un penal en movimiento. Le quedó a Girotti. Era la oportunidad más clara de Alianza. Incluso más clara que cuando llegó el empate, profesor. Se la perdió Federico Girotti. Controló y le pegó abierto afuera al saque de meta. Saque de meta, apuesta total para ganar. Hay que creer, se salvó el Boys.
1: No te puedes perder ese gol. Hay un error en el despeje, me parece, de Saba. Porque Alianza lo ha metido al fondo de su campo al Boys. Mete el centro, la Advíncula, toma el rebote de Vélez, la mete en el área nuevamente Vélez, y ahí cuando la va a pelear y la despeja mal el jugador Saba, termina Girotti pegándole libre, quiere colocar la pelota en el palo izquierdo y falla un gol que lamenta todo el hincha de Alianza. Se iba a consagrar, ¿eh? Porque él ha puesto el empate. Si ponía el segundo y volteaba el partido, iba a ser su partido consagratorio.
0: Minuto 41 de este segundo tiempo. El gol que se perdió Federico Girotti. Estamos 1-1. Hay lateral para Boys. Los efectivos John Top. La tira John Top. Defiende Alianza. Y no mete cambio G de Mario.
2: No, te digo, a esta altura me parece que no va a hacer cambio porque ni mira a los suplentes. Le da la espalda a la banca de suplentes Pablo Guede.
4: Están llamando a dos jugadores de Sport Boys, Jesús.
0: ¿Y quién es la culebra Castillo? ¿Quiénes son?
4: El 99, Cristian Cueva. Y el 7, Carlos López.
0: Iba jugando Alianza, le pinchan la pelota a Gaibor, dio vuelta a Guede, vamos a ver si se le ocurre algo a estos minutos del partido. Minuto 41, uno para Boys, uno para Alianza, lo estaba jugando bien Boys, lo estaba ganando bien Boys, se lo empató Alianza con gol de Girotti. Hay lateral para Alianza Lima. Lo hace efectivo Luis Advíncula. El balón viene a la posición de Alejandro Duarte. 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
0: Hay lateral, ¿para quién es el lateral? A ver qué dice Bruno Pérez. Se vienen los cambios en Boys, ingresa Cueva y cómo celebra la barra.
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0: Los cambios en Boys.
4: Jesús, te voy contando. Se retira con la número 11, Luis Urruti. E ingresa con la 7, Carlos López, el colombiano. También se va con la 9, Luciano Nequesor. E ingresa con la 99, Cristian Cueva, quien no juega un partido en la Liga 1 desde el enfrentamiento entre Deportivo Garcilaso y Juan Pablo II el 30 de mayo del presente año.
0: Y en Alianza
2: se viene el 11, Alan Cantero, Jesús. Se va a ir el 34, Paolo Guerrero.
0: Bueno, se va Guerrero a la cancha, Cantero. Minuto 43 del segundo tiempo.
1: No lo entiendo. No ha hecho un buen partido Alianza, ha carecido de ideas. Cantero es un jugador con inventiva y no lo pones antes.

0: Duarte. Aquí se viene Alejandro Duarte. Cae un hombre al piso. Sanción de Bruno Pérez. Hay tiro libre. 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Y aquí sale por la derecha con Advíncula. Le va llegando la pelota a Advíncula. Toca al medio. Recibe Fernando Gaibor. La tiró don Fernando Gaibor. Metió el cambio. La busca Jairo Vélez. Ataca Alianza aquí en el segundo. La tiene Vélez. Mete el centro. Girotti quería también Castillo. Buen despeje de Hansel Rioja. Bien metidito. Saca ahora Díaz. Toca bien por el costado. Jairo Vélez. Busca Alianza. Jairo Vélez. Aguanta Boys. Defiende el empate Boys. La tiene Jairo Vélez. Del otro lado Advíncula. A ver Lucho que va. Aquí la tiene Advíncula. Ve el rayo. Quiere Advíncula. Supera López. Advíncula, Advíncula, centro, mano de Melián, manoteó bien Melián, Melián salvó a Boys, manoteó bien el arquero, toca Gaibor, Advíncula quiere pasar, choca con López, ahí lateral, es lateral para Alianza, libre en 44 de este segundo tiempo, va a jugar la lucha Advíncula. La jugó Advíncula, la pone ahora. El toque de Renzo Garcés. El balón que viene para Pavé. Jugadores por ahí del partido, profesor.
1: Me quedo con Ruti.
0: ¿Qué dice Lucía Céspedes? Jugadores por ahí.
2: Sí, también me quedo con Luis Urruti.
0: Mario Pinedo, jugadores por ahí del partido.
3: Vamos con Urruti.
0: Perfecto, el jugador que venció sus límites es Tito Urruti, el jugador es por ahí. Es por ahí, tu esfuerzo vale, ataca Alianza, viene el centro arriba, defiende Carlos Zambrano, cae un hombre de Boys y quiero Slim Mora, lo marca Fernando Gaibor, aguanta Mora, tiro libre para Boys, somos RPP, la radio del fútbol y transmitimos la auténtica pasión de la Liga 1.
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0: Paleta Nacional.
2: 7 minutos más, Jesús.
0: Bueno, le quedan 7 minutos. 7 minutos a este partido. 1 para Boys, 1 para Alianza Lima. Profesor, ¿le gustó el partido que vio?
1: Me gustó el partido por lo que hizo Boys en el primer tiempo y parte del segundo. Creo que Alianza ha terminado recuperando al final más por agresividad, por esa idea de ir adelante siempre. Lo ha complicado al final el Boys. Un partido entretenido.
0: Y le va a pegar Diego Melián. Hay un tema físico también, ¿no?
1: Mejor Alianza en lo físico que Boys.
0: Sí, claro. Ahora va a Píncula. Le queda a Girotti. La tiene Girotti. Lo están esperando. Girotti. Se perdió un gol solo. Arranca Girotti solito. Se cerró también. Le quitan la pelota. Se la saca Hansel Riojas. Entrega para Da Campo. Este juega muy bien. A mí me gusta cómo juega Da Campo, el 8 de Boys. Ya le va quedando la pelota en el medio a la Alianza Lima con Díaz. La tiene Nicolás Díaz, que entró bien también en Alianza ante la lesión de Guamán en el primer tiempo. Ya le queda por el costado. Debajo de Oriente Jairo Vélez. La tiene Jairo Vélez. Entrega al medio. Por aquí viene Esteban Pavés. La lleva Pavés. Juega Pavés. Combina ahora con Fernando Gaibor. Va Fernando Gaibor. Adelanta Alianza. Le quedan minutos al partido todavía. Viene el centro arriba. La busca Alianza. Quería Girotti. A Girotti lo he visto más agarrándose la cabeza, lamentándose, y sale Boys. Ahora con López. Arranca López. Entregó mal. Recupera Gaibor. Le queda Díaz. Estaba del otro lado. Abajo el piecito de Persiliza. Acá el chileno. A ver qué sanciona Bruno Pérez. Y es tiro libre. Si es tiro libre lateral, reclama Carlos Decio. Mira hasta dónde va Guede, Mario Pinedo.
3: Sí, está, pasa a la mitad de la cancha, enganchaba el chileno Nico Díaz, lo tocó abajo, Persiliza está con las pelotas en las manos, ahora Fernando Gaibor.
2: Como el loco Carlos Decio, no le pareció falta el número 30, finalmente es tiro libre a favor de Alianza.
1: Ahora, si te fijas, ha quedado Lisa, delantero central, y Cueva lo están haciendo jugar de extremo derecho, en lugar, en la posición que estuvo Eruste para el inicio del partido.
0: Se quería apurar Fernando Gaibor, silbato le dice Bruno Pérez, tiro libre para Alianza, la toca Fernando Gaibor, Renzo Garcés, que quedó como capitán cuando se fue Paolo Guerrero para quien ingresa Cantero, el toque poco de Cantero todavía en el partido, está corriendo de un lado a otro, no le dan la pelota, va jugando ahora Alianza, le va quedando a Nicolás Díaz, lo marca Persiliza, casi se le escapa a Nicolás Díaz, entrega para Renzo Garcés, el toque de Garcés que viene para Fernando Gaibor, jugando por el medio con Cantero, aquí está Alan Cantero, va para adelante Alan Cantero, el servicio viene para Lucho Advíncula, la tiene Advíncula, se cierra, lo marca La Roca, lo quiere chocar, mete la engancha Advíncula, le revienta el balón López, le quedó todavía en el campo Fernando Gaibor. Alan Cantero, centro. Ah, Cantero, mete un centro por abajo. Recupera y se le queda un poquito a Da Campo, pero está atento Riojas. De cabeza Nicolás Díaz. Lo intenta Alianza Lima. La gana bien Jairo Vélez. Nicolás Díaz la está pidiendo a Advíncula. No lo vieron. Le quedó a Fernando Gaibor. Juega Gaibor. Alan Cantero pide a Advíncula. Sigue Cantero, mete el enganche. Gana bien, se mete en el área. Va Cantero, busca Cantero. chocó y chocó. Eso lo desacomodó. Cuando le quiso pegar, le pegó muy mal. Saque de meta para Boys.
1: Sí, pero se manda una jugada individual sacándose dos jugadores.

0: jugadores, desacomodado, patea de zurda, totalmente desviado. Pero eso te necesitaba Alianza. Un jugador que encare en espacios reducidos, que driblee, que tenga inventiva. Para mí, Guede demoró el cambio.
1: Y desde el fondo le va a pegar Diego Melián. La acomoda Diego Melián. Ya para pegarle con pierna derecha. Dan una indicación. Dan una indicación para la salida, me parece, Lucía.
2: Están hablando justamente a la barra visitante. Están pidiendo que la barra visitante sea la primera que se retire y la local se mantenga para fomentar el orden en esta salida.
1: Porque hoy se jugó en el Nacional con la hinchada de Boys y con la hinchada de Alianza. Hay lateral para Boys. 1-1 el partido. 1-1 el partido, Boys y Alianza en el Nacional. ¿Cómo queda la tabla interactiva de RPP, profesor?
0: Por el momento, Alianza puntero, 8 puntos. Segundo, Sport Huancayo, Melgar, Los Chancas, la U y Boys con 7 puntos.
1: Y la tiene Oslin Mora. El toque de Oslin Mora queda en el medio para La Roca González. La juega La Roca. Aguantó bien la marca de López. Renzo Garcés, Anthony. Para Duarte, la gente se molesta. Y aquí se viene Alianza. Ahora con Anthony. Han pasado 5 de los 7 que dieron de adición en este partido. 1 para Boys, 1 para Alianza, somos RPP. Aquí la va tocando por el costado izquierdo Alianza Lima. La va perdiendo. Hace difícil la tarea. No pudo Anthony, pero sí Díaz. Que la manda Díaz. Quiere meterla de taco Girotti. Sigue Girotti, busca Alianza. Mete el cambio Girotti para Píncula. Revienta López. López entró a defender. Pero está dividiendo el balón y le queda Alianza casi siempre. Y se viene Alianza Lima con Díaz. El toque al medio. Quiere jugarla. No puede. No puede Cantero. Le sacan la pelota. Cueva. Cueva había entrado. No, el toque viene para Da Campo. Otra vez la tiene Cristian Cueva. Se la lleva por el costadito Cueva. Quería Cueva. Lo sacan con el cuerpo y lateral. Y es para Alianza Lima. Hay lateral para Alianza. ¿Y cómo celebra la barra?
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1: Y aquí se viene Alianza Lima, deja tu like. También estamos en el YouTube de RPP. En un momento van a saludar a la gente y me dirán, listo, Renzo Garcés para adelante. Aquí va Renzo Garcés, la domina Renzo Garcés. La manda buscando a Píncula, no va a alcanzar. Pelota afuera, hay saque de meta para Boys.
0: Y termina sin ideas Alianza. Mire ese pase que le mete Garcés, larguísimo, Advíncula, que fue que trepa más por derecha. Hemos explicado que el partido ha terminado con Advíncula por derecha, Vélez por izquierda y Trefe en el medio, ¿no? Ahora es Cantero, Girotti y Castillo. Pero una Alianza que no ha podido superar el cerco defensivo rosado.
1: Y ya le va a pegar Diego Melián. La manda el portero Melián. Uno para Boys, uno para Alianza Lima. Parece que así terminará el partido. Sale a la marca Garcés, la domina López. Quiere escapar Persiliza. Le pone el cuerpo Garcés. Lo toma Lisa, dividida, dice Pérez. Que siga. Va saliendo Anthony. La tiene Anthony, demora y la gente se molesta. ¡Amigos! 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Bruno Pérez dice que el partido ha terminado en el Nacional con golazo de Justin Alarcón. Lo empató Federico Girotti. Sport Boys y Alianza Lima han empatado 1-1.
0: Y ha sido el relato de Jesús Omar Arias Domínguez, el tanque en RPP. Confianza y credibilidad por todos los medios. ¿Qué conclusiones podemos sacar de un empate de Alianza en el Nacional? Una que desaprovechó, desde mi punto de vista, alargar la ventaja sobre Cristal y sobre Universitario de Deportes. Para mí, están celebrando en Arequipa, porque si mañana gana Melgar, Melgar será puntero del campeonato. Y con este empate Alianza es momentáneamente puntero con 8 puntos, está delante de varios equipos. Hemos hablado de Melgar, hemos hablado de Universitario de Deportes, está delante de Sport Huancayo, del mismo Sport Boys que ha sumado 7 y de Universitario de Deportes. Un Alianza Lima que creo que hoy no encontró los espacios, intentó tener el protagonismo de juego desde el inicio del partido, pero no encontró los espacios para superar el cerco defensivo del Sport Boys del Callao. Un Alianza Lima que no tuvo creatividad en el medio. Yo creo que Decio estudió muy bien los movimientos tácticos de Pablo Guede, tomando en cuenta, por ejemplo, que ya Paolo Guerrero no es delantero central. Para Guede hoy es un mediocampista más y lo tomó Mora. Por ejemplo, Rioja superó en el duelo individual a Eric Castillo. Igualmente, Zambrano superó en el duelo individual al otro atacante de Alianza Lima, que era Federico Girotti. Voy bien, porque hace un gol de contraataque, una jugada bien trabajada por izquierda y con una genialidad de Alarcón, se pone 1-0. Entiendo que en el Callao hay una sensación de injusticia, porque le han anulado en el segundo tiempo 2 goles al Boys. Le han anulado el gol Urruti por una previa mano, bien anulado, y otro gol anulado de Rustes porque estaba adelantado cuando toca la pelota con el taco de Nequesor. Yo creo que en eso, el VAR, que se demoró mucho para anular el gol de Rustes, trabajó bien, al igual que Bruno Pérez. Los goles bien anulados, pero igual, las demoras en las sanciones, en las determinaciones, genera probablemente una sensación de injusticia. Terminó mejor Alianza, más allá que con pocas ideas, terminó arrinconando un Boy que se quedó sin físico, pero creo que el empate al final Tanque, por ahí de repente en la primera hora mereció ganar el Boys, pero en la última media hora se recuperó Alianza Lima.
1: Y por supuesto, gracias a la gente que comentó en muletas Marco Guamán, ahorita, en muletas Marco Guamán, el futbolista de Alianza Lima que salió lesionado. Debió ganar Boys, dice Leo. Boys fue mejor, dice Oscar. Pablo Guede tiene que hacer ajustes, dice Yair. Ah, la gente ahí escribiendo en el canal de YouTube de RPP, les agradecemos el haber estado con nosotros. ¿Algo más, Mario?
5: 4.400 conectados en YouTube, Jesús. Como bien decía Vicente, Alianza 8 puntos, próxima fecha. Sábado 15 de agosto, Alianza Lima recibe UTC a las 7:30 de la noche.
1: ¿A dónde se va el Boys, Lucía?
2: Va a viajar a Moquegua, Jesús, para enfrentar justamente a CD Moquegua en el estadio 25 de noviembre, el domingo 16 de agosto, 1:15 de la tarde.
1: Perfecto. Gracias a Vicente Cisneros en los comentarios, Lucía Céspedes en la información de Boys, Mario Pinedo en la información de Alianza Lima y, por supuesto, el número uno de Sudamérica en la parte técnica. El ingeniero Gustavo González, todo marchó bajo control aquí en el Estadio Nacional, en la cabina de RPP. Nos encontramos mañana. Mañana hay más fútbol. Mañana hay Liga 1. Mañana juega Melgar contra FC Cajamarca, 3 de la tarde. 3 de la tarde en la radio y en el YouTube de RPP. Confianza y credibilidad por todos los medios. Que estén muy bien. Un abrazo. Buenas noches. Chau.
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0: Son las 10 y 8.
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3: La Asociación de Exportadores ADEI saludó la propuesta del Ministerio de Economía para trasladar a lunes los feriados entre martes y viernes, medida que busca reducir las interrupciones durante la semana laboral.
4: La presidenta Keiko Fujimori sostuvo una reunión de trabajo con el fiscal de la Nación Tomás Gálvez, junto al primer ministro Luis Galarreta y los titulares del Interior, Defensa y Justicia, donde ratificó su compromiso de combatir la delincuencia.
5: Sepan que iremos con mucha fuerza para que los delincuentes terminen en prisión. Para eso es fundamental articular entre todas las instituciones. Y yo quiero que sepa el sistema de administración de justicia que el gobierno será un aliado.
3: La Plaza Mayor de Lima se convirtió en una gran pista de baile con la retreta musical que la Municipalidad Metropolitana ofreció en coordinación con la Banda de Música de la Marina de Guerra para el disfrute de vecinos, familias y turistas que recorrieron el centro histórico.
4: En el programa Enfoque de los Sábados de RPP, el ministro de Economía y Finanzas, Elmer Cuba, anunció que en octubre se implementará el primer tramo del aumento de la remuneración mínima vital por 100 soles, mientras que el segundo incremento de 70 soles se aplicará después del fenómeno El Niño.
6: Digamos, el momento adecuado podría ser a partir de octubre, digamos, ¿no? Con un primer tramo de 100 soles y un segundo tramo de 100 soles pasado el fenómeno del niño. Las microempresas de 2 a 10 personas que paguen el mínimo van a contar con el apoyo solamente por ese único mes de un monto equivalente a ese incremento.
3: El Ministerio de Trabajo dispuso una intervención articulada con la Dirección Regional de Trabajo y la SUNAFIL a partir de la información difundida en diversos medios de comunicación sobre una denuncia por presuntos actos de violencia contra una cantante de la orquesta La Bella Luz.
4: Seúl alcanzó los 40 grados Celsius por primera vez desde el 2018, mientras Corea del Sur atraviesa una fuerte ola de calor que ha elevado a más de una veintena las muertes relacionadas con las altas temperaturas en lo que va del año, según la agencia surcoreana de noticias Yonhap.
3: En el plano deportivo, Sport Boys y Alianza Lima empataron 1-1 en el Estadio Nacional en partido correspondiente a la fecha 4 del torneo clausura.
4: Faltan 95 días para la visita del Papa León XIV al Perú.
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0: 10 y 11.
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8: Gracias, buenas noches. Directo en directo, Dominic, un adolescente de 17 años, ha sido capturado por la Policía Nacional. Él es acusado de asesinar a Giancarlo Segarra Cuadros, alias Careca, un crimen que ocurrió hoy en la avenida José Gálvez del distrito de Bellavista, en la provincia constitucional del Callao. El general Marco Conde, jefe de la región policial Callao, ha ofrecido más detalles al respecto. Aquí sus declaraciones.
9: Personal policial de la Comisaría de la Perla, de patrullaje a pie y motorizado, en una acción rápida y oportuna logró capturar a un adolescente, nuevamente comunicando la detención de un adolescente infractor a la ley penal, a quien le incautaron una pistola con la cual realizó los disparos y asesinó a esta persona.
8: El general Marco Conde también ha señalado que el menor que ha sido capturado en marzo de este año había sido detenido por presuntamente participar en el robo de oro en la avenida Costanera. Sin embargo, un mes después quedó en libertad por disposición de un juez de familia. Vamos a escuchar ahora lo que ha señalado el general Marco Conde respecto a Giancarlo Segarra Cuadros, quien contaba con múltiples antecedentes policiales y penales.
9: En el año 2013 hubo una fuga del penal de Lurigancho, cuando fuga Timaná, Puerto Rico, Careca y otros más, luego fueron capturados. Luego en el 2017 hubo un intento de asalto a una persona que era militar, quien realizó unos disparos, un impacto de bala, le cayó en la mandíbula, fue detenido, pero en esas circunstancias se estableció que, de acuerdo al sistema de RENIEC, figuraba como fallecido. Sin embargo, estaba vivo. Eso se determinó. Fue un penal, hace poco ha salido del penal.
8: Respecto a Dominic, la policía ha informado que él presenta una herida en el brazo izquierdo, ha recibido ya atención médica en el Hospital Carrión y ahora ha sido trasladado a la sede de la región policial Callao. Entre las primeras revelaciones que él ha hecho ante la Policía Nacional es que realizó 16 disparos contra su víctima. La investigación de este caso está siendo realizada ya por la Policía Nacional y el Ministerio Público. Directo en directo, RPP.
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0: 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Te da la hora. 10 y 14. 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
11: Buenos días y bienvenidos a Enfoque de los Sábados, que el día de hoy en su parte principal vamos a consagrar a conversar con el ministro de Economía y Finanzas, Elmer Cuba, horas después de que ofreciera una larga conferencia de prensa en la que estuvo presente nuestro colega Javier Peralé, que nos honra acompañándonos ahora y que es el editor de Economía de RPP, razón por la cual la persona indicada para participar en este diálogo con el ministro Cuba. Muy buenos días y bienvenido, doctor Cuba. Felicitaciones por la conferencia de prensa que ha dado, que es comentada sin crítica, por lo que veo en todos los diarios, y con las expectativas de lo que usted ha mencionado. Quisiera, sin embargo, destacar, bueno, por una parte ya lo ha dicho Javier hace un momento, hacía tiempo que no se veía a un ministro que fija una agenda, que más allá de dar respuestas a los problemas coyunturales, urgentes, ha diseñado una visión de lo que debe ser la marcha del Ministerio de Economía durante los próximos años, hasta el punto de que usted anticipa que desde el año 28, quizá, el tercer año de gobierno, dice, podamos estar creciendo al 6% al año y que al término del mandato de 5 años se reduzca la informalidad laboral del 75 al 50%. Son dos afirmaciones cifradas que las vamos a guardar en la memoria y sobre las que le preguntaremos a lo largo de estos tiempos. Pero antes de entrar a los temas de fondo y de dar la palabra a Javier Peralé, yo quisiera destacar que, según he podido ver en los 10 diarios que he consultado, los temas que más se destacan de lo que usted ha dicho son la elevación de la remuneración mínima vital, por una parte, la modificación de la fecha de los feriados, que no se añadirán ni se quitarán, y el tema de Petroperú. Quizás esos tres temas urgentes escamotean las cosas de fondo que usted dijo. Pero yo quisiera que nos diga cómo siente usted que sus declaraciones han sido recibidas entre los actores económicos del Perú, por una parte, y en la sociedad en su conjunto. Si es que usted ha podido darle tiempo para ver un poco los ecos de su conferencia de prensa.
12: Sí, muchas gracias por la invitación para poder ampliar lo que dijimos anoche, ayer en la conferencia. Lo poco que he visto por las reacciones del público muy amplio son positivas, y también de mis colegas economistas peruanos también, y afuera los rebotes también han sido en la buena dirección, digamos, ¿no? Estamos contentos por eso y ahora tenemos que mantener el ritmo, ¿no? Apenas tenemos 6 días en el puesto y hemos arreglado ya varios temas que estaban por caminos incorrectos.
13: Ministro, buenos días, amigos de RPP. Ayer mencionó el tema del salario mínimo, que ha generado muchísima expectativa y que probablemente haya sido el anuncio más sorpresivo del mensaje de la presidenta Keiko Fujimori, y ha mencionado que van a ser en 2 tramos, uno de 100 soles y uno de 70 soles. ¿Qué se necesita para tener claridad que desde cuándo se van a dar estos incrementos?
12: Primero vamos a enviar la propuesta al Consejo Nacional de Trabajo, que lo discutan, ¿no es cierto?, con los canales institucionales que respetamos, uh-huh, y luego de eso tomaremos la decisión. Pero, digamos, el momento adecuado podría ser a partir de octubre, digamos, ¿no? Ajá. Con un primer tramo de 100 soles y un segundo tramo de 100 soles pasado el fenómeno del Niño.
13: Uh-huh. O sea, 100 soles en el mes de octubre aproximadamente.
12: Sí.
13: De acuerdo, ministro.
12: En verdad, va a ocurrir para todo el Perú, pero las microempresas de 2 a 10 personas que paguen el mínimo van a contar con el apoyo solamente por ese único mes de ese, un monto equivalente a ese incremento. De tal manera que recién lo van a sentir en los bolsillos de los microempresarios en el mes de noviembre, ¿no?
13: Es decir, ese es el bono que anunció la presidenta. Correcto. Un único bono. ¿Y de cuánto sería aproximadamente el bono?
12: El equivalente a los 100, ¿no?
13: El equivalente a los 100, claro. Depende del número de trabajadores de cada empresa.
12: Que ganan el mínimo en esas empresas.
13: Ajá. ¿Va a haber algún requisito para las micro y pequeñas empresas para que puedan ingresar? ¿Cómo se va a calificar quién recibe el bono y quién
12: sí,
13: no?
12: Sí, son todas las empresas que están inscritas en la planilla electrónica oficial, ¿no? De los formales. Y se sabe cuántos trabajadores formales entre 2 y 10 trabajadores en las microempresas ganan el mínimo. Uh-huh. Entonces, es posible ayudarlos en ese primer mes, por ejemplo, en octubre. Si fuese en octubre, ocurre ese mismo mes ese desembolso por parte del fisco para que el microempresario no siente ese impacto. Y después, ya claro, ya corre por cuenta de la partida de noviembre. Pero el incremento sería en octubre, digamos, en este ejemplo, ¿no? Uh-huh. Y el segundo tramo ya ha pasado el Niño, ¿no?
13: Y en el caso de los feriados, ministro, anunció que se pasaban para los días viernes. Ayer, en la noche, también puso la posibilidad de que sean los días lunes. ¿Cuál es la decisión finalmente de los feriados? ¿Cuáles se van a respetar y cuáles se cambiarían de fecha?
12: Hay feriados que tienen un simbolismo mayúsculo, ¿no? Por ejemplo, el 28 de julio. Ese es inamovible, ¿no? Además, coincide pues con los cambios de gobierno. Es algo imposible de mover.
11: A 5 años, ¿no?
12: Así es, efectivamente. Espera. Pero, digamos, es casi un símbolo patrio también. El logo 28 de julio se asocia mucho en el corazón de los peruanos. No se nos ocurriría cambiar eso, ¿no? Tampoco Navidad, por supuesto. No puede ser Navidad pues el 21 de diciembre. Ni Año Nuevo. No puede festejar Año Nuevo el 3 de enero, ¿no?
13: Y Semana Santa, imagino.
12: Tampoco. Entonces, automáticamente cae el fin de semana, ¿no? Ajá. Los creadores de la Semana Santa hace siglos se dieron cuenta que hay un problema.
11: Y fue depende de la luna.
12: Jueves, sí, pero siempre es viernes, siempre jueves y viernes.
13: Sí, siempre jueves y viernes, sí.
12: Cambia la semana. Ajá. Entonces, esos son inamovibles, ¿no? Pero todos los demás sí son sujetos a una modificación, que además nadie se afecta y muchos mejoran. ¿Quiénes podrían mejorar potencialmente en orden de los beneficiados? Las familias, ¿no? Las familias van a tener a sus 1 o 2 perceptores de ingresos más cerca, ¿no? O el mismo perceptor, si su familia es unifamiliar, digamos, va a tener más tiempo para él mismo y sin que la economía se afecte, porque hoy en día, si cae un martes, miércoles o jueves, se corta la semana en la parte productiva y además el beneficiario no lo goza del todo, porque es un día poco lo que se puede hacer. En cambio, pasarlo al lunes, si al lunes más cercano es mejor, en términos personales, familiares y también productivos. No, no corta la semana.
13: No va a ser viernes, va a ser lunes.
12: No, va a ser lunes, porque hemos seguido evaluando y en verdad hay muchas actividades empresariales que ocurren también los sábados. Incluso los bancos mismos, por esa misma razón, abren los sábados. Uh-huh. Si lo mueves un viernes, cortas ese sábado productivo también, que es lo que no queremos. Entonces, el lunes es superior, ¿no? Entonces, la idea final va quedando entre cualquier feriado, que no sean esos que hemos mencionado, ¿no? Que caen entre martes y viernes, se mueven al lunes más cercano. Uh-huh. En otras palabras, si es que es martes, se da para lunes. Si es que es miércoles, se da para lunes. Si es jueves, se da para lunes. Si es que es viernes, se da para el lunes siguiente, ¿no? De tal manera que no afectas a la economía y no cortas la cadena productiva, digamos, y maximizas el beneficio de los hogares, y para que maximicen su bienestar. Y como colofón, algo colateral, potencialmente puedes beneficiar al turismo, ¿no? Para poder, ya tienes 10 fines de semana largos para poder viajar, para poder disfrutar mejor eso. Y las empresas de turismo tienen más espacio para planificar mejor los fines de semana, digamos, ¿no?
13: Para tomar esa decisión, para que se aplique, se necesita un decreto supremo. ¿Desde cuándo se podría tener? ¿Aplicaría para este año, para los feriados del próximo año?
12: Sí, no, aplicaría básicamente para los feriados del próximo año y ahí en adelante, ¿no? Y además, no somos los únicos países que se nos ocurre semejante idea. Muchos países de todo tipo, desarrollados y en desarrollo, hacen lo mismo y es una buena práctica, en verdad.
14: Pero sí es verdad que estamos entre el récord del número de feriados por año.
12: Sí, en verdad, si comparamos con los países comparables, digamos, Chile, Colombia o México, estamos que un par de días más de feriados también.
14: Sobre todo que los hemos creado recientemente, sí, en particular.
12: Con los tres nuevos, hemos pasado a la ilustre presidenta
14: Dina Boluarte.
12: Ahora, ¿no? Para comparar mejor, en esos países, por ejemplo, en Colombia o Chile, las vacaciones duran 15 días útiles. Acá son 30 días calendario. Entonces, es como que ellos tuviesen pues 3 semanas y nosotros 4. O sea, los peruanos tenemos una semana más de vacaciones que los pares chilenos o colombianos, ¿no es cierto? Pero el número de feriados absolutos sí somos parecidos. Hasta hace unos años. Ahora ya estamos en la. No queremos liderar esa lista tampoco, ¿no?
14: El día de ayer entrevistamos al expresidente de la República, pero Pablo Kuczynski, que es un economista y que hizo un gran elogio de usted y que destacó de lo que usted había dicho la creación de 4 comisiones presidenciales para abordar problemas de fondo de nuestra economía. Y destacó el señor Kuczynski que usted haya anunciado estas 4 comisiones con los titulares que van a ejercer su liderazgo, mientras que en otros sectores estamos viendo que se demora mucho en el nombramiento de los responsables. Usted mencionó que habría una comisión para atacar el tema de la informalidad laboral, que sería dirigida por el señor Jaramillo, o una segunda sobre mercados financieros, con el señor Naranjo y el señor Palomino, una tercera sobre inversión pública con Milton von Hesse y una cuarta sobre evasión tributaria con Luis Alberto Arias.
12: Y Manuel Estela.
14: Y Manuel Estela, sí. También hay la de Jaramillo, tiene un segundo nombrado, solamente el primero para no aburrir con excesiva cantidad de nombres, pero es cierto que valía la pena mencionar al señor Estela también. Yo quisiera que después de la pausa a la que tenemos que acogernos, nos diga una palabra sobre el plazo que ha previsto usted para estas comisiones que tiene que ver problemas estructurales de nuestra economía. No se trata de tomar una decisión simple. De manera que nos contestará sobre estas 4 comisiones después de la pausa, por favor.
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0: Javier y yo, Fernando, estamos entrevistando al ministro de Economía y Finanzas del Mercuba, menos de 24 horas después de la conferencia de prensa que ofreció ayer, en la que contestó todas las preguntas de todos los medios, incluidas la de nuestro amigo Javier Priale, que había quedado planteada la pregunta de estas cuatro comisiones presidenciales, como se llama usted, cuyos titulares están determinados ya, en algún caso son dos personas, en otras solo uno, para abordar temas de fondo que no tienen que ver ya con las cifras inmediatas ni con el año en curso. Díganos una palabra sobre los objetivos y los plazos.
1: Sí, cómo no. Un gobierno que aspira a estar en el poder durante 5 años y con estabilidad política y económica puede hacer el lujo de pensar en reformas estructurales que no han sido puestas en la mesa, en verdad, en lo que va del siglo XXI, ¿no? Hemos indicado por ahora esas cuatro, no son las únicas, seguramente vendrá más a medida que vayamos avanzando, pero entre las principales son esas que, digamos, son más complejas, ¿no? Por eso lo hemos encargado a una comisión más amplia, en verdad de 9 miembros, tres peruanos, 3 usuarios del sistema, ¿no? Y 3 internacionales de talla mundial, en verdad, con ayuda de la cooperación internacional, que tienen 9 meses de plazo para proponer políticas concretas, sea de una ley, una reforma o un reglamento o una práctica, ¿no? La que sea necesaria para poner en marcha esas reformas. Las cuatro son importantes. La primera de ellas tiene que ver con el sistema de inversión pública. ¿Por qué hemos pensado que eso es importante? Porque hemos visto que hay un desperdicio de recursos mayúsculo. Aproximadamente 45% de las obras públicas iniciadas hace 10 años está paralizada. Es una cifra grotesca, en verdad. Y Perú invierte más o menos 5% del PBI al año, casi el doble de lo que invierte la OECD y muy superior al promedio de América Latina y el Caribe. Y sin embargo, casi 45% de esa inversión no llega al usuario final, sea una carretera, una escuela, una comisaría. Es como si en verdad invirtiésemos 3 puntos de producto y no 5.
2: ¿No? 45% es una cifra escandalosa.
1: Y tiene que ver con mal diseño que ocurrió desde hace 10 años en adelante en el sistema. Eso tenemos que reformarlo desde ya, porque digamos, por eso la gente no siente que el Estado gasta. Cuando en verdad tú volteas a ver las cifras, uh-huh, y sí gasta. Entonces hay en el camino, en esa tubería, se van perdiendo los recursos, ¿no? Esa le hemos encargado a Milton Monges, que es un experto nacional e internacional en los sistemas de inversión pública. El otro tema tiene que ver con la informalidad laboral. Si bien es cierto, la informalidad empresarial, la informalidad de valor agregado es de apenas 20% del producto, la laboral es extremadamente alta y opera básicamente en la microempresa. Uno habla de las cifras generales, ¿no? 65% de informalidad, pero en verdad ese dato es muy, muy tosco. No hay que entrar más a lo fino. La informalidad se anida en la microempresa, entre 2 y 10 trabajadores, ahí llega al 90%, son niveles africanos, ¿no? ¿Y por qué llega al 90%? Por un mal diseño diseño regulatorio, digamos, de las leyes laborales y tributarias de ese sector. No hay tanta informalidad en la gran empresa. Uh-huh. En la grande y mediana en el Perú, la informalidad laboral es de 15%, que son niveles europeos o japoneses, ¿no? Es lo normal tener ese tipo de informalidad y para eso está Sunafil. Claro. Pero Sunafil no basta para combatir la otra informalidad, la que nos interesa, la informalidad de las microempresas, que a su vez son informales. Entonces, un inspector de Sunafil no tiene nada que hacer cuando tiene frente a una empresa informal, porque ni siquiera existe en términos de... No tiene RUC, ¿no? ¿A quién vas a multar? No existe. Entonces, la Sunafil está pensada para esa informalidad en las empresas formales, ¿no? Y ahí es de 15%. En cambio, la informalidad laboral, repito, no la de la economía, que es de 20%, en la pequeña empresa en Perú es de 50%, que es el promedio de América Latina. Ahí estamos bien. Donde estamos fallando por todo lo alto es en la informalidad de la microempresa. Y por eso que ahí tenemos que hablar de un combo laboral tributario para enfrentar ahí en el corazón del problema, ¿no? Pero para que nos ayuden en esa reforma integral, ya calibrando los parámetros de la ley, hemos creado esta comisión, ¿no es cierto? Esas son las grandes ideas, pero falta ahora ir a la letra chica, al reglamento, para ponerlo en términos coloquiales, para que eso pueda llevarse a cabo, ¿no? Y calculamos que se puede bajar la informalidad laboral sensiblemente con estas normas, desde los niveles que tiene ahora a niveles más parecidos al promedio regional, que es donde le corresponde a Perú por ahora, dado su grado de desarrollo.
2: Ministro, en la propuesta, bueno, el borrador que circuló respecto de el pedido de facultades que se está evaluando en el Consejo de Ministros, que los ministros están en estos momentos en evaluación, se hablaba de una flexibilización de ciertos aspectos en temas laborales, los despidos, por ejemplo, por causas objetivas, ¿no? Específicamente para que se puedan, para las empresas las puedan utilizar. Y también se hablaba de una gradualidad, de un nuevo esquema gradual para buscar justamente la formalidad de las empresas. Gradualidad quizás en pago de en que las empresas hacen al Seguro Social, aportes a las AFP, a la ONP, al tema de pensiones, y nivelar los ingresos y hacerlo en base a la remuneración del trabajador, que sea la base, que es una propuesta que trabajó usted cuando estaba en Macroconsult. Esa propuesta de flexibilización, de hacer un nuevo régimen laboral único, ¿se va a plantear al Congreso para que el Ejecutivo pueda legislarlo?
1: Sí, se va a plantear en esa misma dirección. Esa es la respuesta. Déjame ampliar la pregunta de Fernando, que no habíamos hablado de las cuatro comisiones y me había quedado en la segunda.
2: De acuerdo.
1: Una tercera tiene que ver con el mercado de capitales y mercados en general de crédito, el crédito bancario y no bancario, ¿no? ¿Por qué? Porque la economía peruana es del mismo tamaño que la chilena en términos absolutos. Sin embargo, nuestro mercado bancario y capitales es extremadamente enano en comparación con ese país, ¿no? Entonces, algo está fallando acá. Puede ser informalidad, puede ser una ley, puede ser reglamento, cualquier tipo de sobreregulación o subregulación que no hemos identificado, por algo creamos la comisión. Uno tiene que reconocer que no sabe todo en la vida, por eso hay que consultar a los expertos, ¿no es cierto?, locales e internacionales, para avanzar en esa dirección, para profundizar los mercados en el Perú. Y porque eso es importante para el ciudadano y para las empresas, porque va a tener un crédito con tasas más bajas y el plazo más largo. Y eso es muy potente para el desarrollo económico, ¿no? No hay país que se desarrolle sin un mercado de créditos en general que lo acompañe, ¿no? Ese es un tema fundamental. Y el cuarto tema es el tema de elevación tributaria. Y ahí sí quiero detenerme, porque afecta a millones de personas, ¿no? Muchos se ha cargado la discusión en los últimos 20 años en el país en las famosas exoneraciones, ¿no? Y hay decenas de exoneraciones y decenas de empresas, personas, gremios que se benefician de las mismas. Pero hemos sumado todo el valor de las exoneraciones tributarias en el Perú y llegan con suerte a 2% del producto. Y hemos olvidado del elefante que está en la sala, que es la evasión. La evasión tributaria en el Perú es encima del 9% del producto. O sea, 9% contra 2%. Y la de 2% tiene decenas de miles de defensores de sus propios intereses, privilegios e intereses. Uh-huh. En cambio, este 9% nadie lo defiende, pero está ahí por desidia, ¿no? Los anteriores gobiernos no le dan importancia. ¿Y cuánta será la desidia? Que el promedio de evasión de IGB y renta en América Latina y el Caribe es de 6%, y nosotros tenemos 9%, ¿no? O sea, lo hacemos peor que la media regional, que tampoco son los mejores recaudadores del planeta, ¿no? Entonces, la idea es bajar rápidamente eso, dos puntos en los próximos dos, tres años. ¿Para qué? ¿No? ¿Qué hacemos con ese dinero? Que estamos hablando de 2% de producto. 1% puede ir para mejorar las cuentas fiscales, ¿no?, que es necesario, y el otro 1% para aumentar el gasto público, en inversión pública. ¿En qué? En la gente y en infraestructura, ¿no? Son dos grandes deudas que tiene el país. Tenemos una brecha muy importante de infraestructura, pero igual de importante son las brechas sociales, ¿no? En un país donde las oportunidades no son iguales, que es una tara nacional desde que se fundó la República, empezamos a enfrentarla de esa manera, ¿no?
2: Usted ayer lanzó como una especie de advertencia a quienes no estaban tributando. Les va a caer todo el peso de la ley, dijo. ¿A qué se refiere exactamente, si podría
1: graficarlo,
2: por favor?
1: Supongamos que los tres somos, competimos en el mercado y yo pago 30% y tú pagas cero y tú también pagas cero, ¿no? Y somos rivales. Está el problema acá, ¿no es cierto? Yo estoy cumpliendo la ley y ustedes no, y estamos dejando de recaudar para miles de personas o empresas, ¿no? Eso es injusto desde un punto de vista de igualdad horizontal, ¿no? Y a la inversa, si yo gano más que tú y tú ganas más que Fernando, deberíamos pagar proporcionalmente a eso. Cuando uno evade impuestos, rompe esas dos reglas básicas, ¿no?, de justicia tributaria. Si ganas lo mismo, pagas lo mismo. Si ganas más que el otro, pagas proporcionalmente más. Eso se rompe con los evasores, ¿no? Uh-huh. ¿Y quiénes son los evasores? Básicamente empresas que son formales, pero tienen un pie en informalidad también. Que son las mismas que tienen trabajadores formales e informales al mismo tiempo, ¿no? Y las mismas que tienen facturas formales y también te venden sin factura, ¿no? Ahí es el cogollo de la informalidad.
2: ¿En el caso de las personas naturales?
1: Sí, a eso voy. Eso es el caso de IGB renta corporativa, ¿no? Categoría 3 de renta y IGB. En el caso de las personas las entidades evasoras no son las que están, pues, en quinta categoría, que tienen planilla, ¿no? Ahí no hay mucho que evadir. Pero sí en los independientes, ¿no? Hay 500,000 de independientes peruanos con RUC de alta calificación. En verdad, los independientes son casi casi 5 millones, pero la mayoría son de baja calificación, autoempleados. Pero hay un grupito de medio millón de gente altamente calificada que gana muy bien y no está pagando lo mismo que sus colegas, ¿no? Esos, los evasores independientes de cuarta categoría que me están escuchando, ellos saben que están violando la ley, ¿no? Así que, digamos...
2: Estamos hablando de profesionales que dan un servicio, médicos, abogados, psicólogos, digamos, que tienen...
1: Ingenieros, arquitectos, lo que sea, efectivamente.
2: Que dan un servicio y que no emiten
1: la boleta de honorarios,
2: por ejemplo, respectivo por el servicio que dan.
1: Que si lo hacen por una empresa, sí lo emiten, porque la empresa lo usa para descontar los gastos. Ajá. Pero si lo emiten para una familia, para una persona natural, no lo hacen, ¿no?
2: Y es un tema de costumbre, porque nosotros, por ejemplo, no tenemos la costumbre de ir y pedirles el comprobante respectivo. Muchas veces vamos, pagamos y no nos dan el servicio o nos dan el servicio sin que nos entreguen el recibo
1: por honorario. Eso uno lo podría entender en personas de baja calificación o ingresos muy, muy bajos, ¿no? Uh-huh. Pero el mejor capital humano del país que haga eso me parece insólito. No lo haría jamás en un país desarrollado.
0: Va a tener pronto que ocuparse sobre el presupuesto que debe ser presentado este mes en el Congreso de la República y discutido hasta el mes de noviembre. Y ha anunciado desde ya que usted pretende introducir algunos cambios en lo que hay hasta ahora para aumentar el gasto en seguridad ciudadana y también en políticas sociales. ¿Puede dar algunos detalles sobre estas políticas sociales y decirnos si hay el riesgo de que no se respeten las reglas fiscales, como algunos economistas bien ortodoxos temen, en materia de déficit y en materia de deuda pública? Nos contesta, por favor, a esta pregunta después de una breve pausa.
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11: En este momento, Huánuco presenta 16 grados y por la medianoche se mantiene. Apurímac registra 13 grados y en la medianoche bajará a 11. Además, Tumbes reporta una temperatura de 25 grados. Se espera un cielo mayormente despejado.
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6: 10:40.
13: 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En un operativo supervisado por el ministro del Interior, la policía y las Fuerzas Armadas activaron el plan Escudo contra ataques extorsivos en paraderos del transporte público en el distrito limeño de Villa María del Triunfo.
14: Esalud separó al director del Hospital de Hilo, Luis Eric Valencia, quien se encuentra detenido por presunta negociación incompatible y cohecho pasivo en la región Moquegua.
13: Un sismo de magnitud 3.8 volvió a arremecer la región Junín a las 9:02 de esta noche de este sábado. El epicentro se localizó a 22 kilómetros al sur del distrito y provincia de Chupaca.
14: Dos trabajadores mineros murieron tras el desprendimiento de rocas en un socavón de la mina Pomasi en Palca, en la región Puno.
13: Alianza Lima empató 1-1 ante Sport Boys en el Estadio Nacional por la cuarta jornada del torneo clausura de la Liga 1 2026.
14: El gobierno de Venezuela inspeccionó más de 51.000 edificaciones tras el doble terremoto del pasado 24 de junio, en el que la mayoría no registró daños graves, informaron las autoridades locales.
13: RPP te recuerda, detener el vehículo bruscamente sin motivo es una infracción grave, sancionada con 440 soles de multa.
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14: Tenemos a esta hora más información directo en directo con Alex Juárez.
16: Muchas gracias, directo en directo. ¿Hasta cuándo seguirá la ola de crímenes? Es la pregunta que se hacen los ciudadanos de la provincia constitucional del Callao ante los constantes episodios de inseguridad. El último ocurrió esta tarde en la avenida José Gálvez, en el límite de los distritos de Bellavista y La Perla. En el lugar fue asesinado a balazos Giancarlo Segarra Cuadros, alias Careca, cuando manejaba un vehículo. Escuchemos el pedido que hace uno de los vecinos del primer puerto ante el crítico escenario de violencia que se registra en esta ciudad.
17: Estamos cansados de tantas muertes que hay acá en este momento, acá en el Callao, más que nada. Vamos a ver, Dios mediante, qué hace este nuevo gobierno, porque todavía recién empieza, ¿no? Pero lamentablemente, esta es otra pandemia, que es los asesinatos, la delincuencia, todas esas cosas. Eso debe acabarse ya, porque ya está de más todo lo que está pasando.
16: Tras el crimen de Giancarlo Segarra Cuadro, la Policía Nacional ha capturado a Dominic, un menor de 17 años, acusado de disparar contra la víctima. A propósito de este asesinato, según cifras del Sistema Nacional de Defunciones, en lo que va del 2026, la provincia constitucional del Callao registra 107 homicidios, cifra que ubica al primer puerto como una de las ciudades más afectadas por el crimen en el país. 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

0: Las 9:38, Javier Peralé y yo, Fernando Carroyo, estamos entrevistando al ministro de Economía y Finanzas un día después de su conferencia de prensa amplia en la que contestó a todas las preguntas. Y de esas respuestas surgen naturalmente nuevas preguntas. Una tiene que ver con la elaboración del presupuesto, que es una tarea relativamente urgente del mes de agosto ante el Congreso. Y ha anunciado usted que habrá un aumento del gasto en seguridad ciudadana y en políticas sociales. Y la pregunta es si no va a impactar estos aumentos en la regla fiscal que concierne al déficit y a la deuda pública.
1: Sí, cómo no. A ver, primero, las intenciones del gobierno en estos dos frentes son claras, han sido parte de la campaña política, ¿no? Y entonces tiene que rendir cuentas a la ciudadanía de mis promesas, ahora las pongo en la mesa. Una tiene que ver con volver al orden en el sentido de luchar severamente contra la inseguridad ciudadana. Y eso requiere mucha inteligencia, pero también recursos. Entonces, efectivamente, vamos a poner ahí un poco más de énfasis dentro de todo el presupuesto, que es un portaaviones que se mueve muy lentamente, ¿no? No es un jet de alta velocidad, jet ski, ¿no es cierto? Entonces, hay que ir mover poco a poco los hilos para ir por ese camino. Y el otro, igual de importante, tiene que ver con un problema que tenemos en el país desde siempre, que lo he graficado en mi ensayo que publiqué, que veo que
0: sí,
1: lo tienes ahí.
0: ¿Cómo no?
1: Que tiene que ver
0: lo
1: con...
0: Lo recomiendo vividamente leer, porque fue escrito con toda buena fe, antes de que usted supiera que iba a ser ministro, vale la pena conocer, Perú, el desarrollo esquivo, ¿por qué la economía peruana es mejor que su política? Es una pregunta malvadilla, pero pertinente. ¿Eh?
1: Entonces, digamos, todos sabemos que en el Perú hay un problema severo de igualdad de oportunidades, y sobre todo en el mundo andino. Si uno ve los votos por partidos más populistas de izquierda por altura sobre el nivel del mar, se da cuenta de ese tema, ¿no? Y eso refleja también una fractura. Entonces vamos a utilizar los mecanismos de la política social, básicamente por ahora programas como Juntos y Pensión 65 para apoyar en el alivio de la pobreza a esas poblaciones, pero eso no es suficiente, por supuesto, solamente eso alivia, es encauzar eso con el paso siguiente, que es que se inserte en una economía dinámica, boyante, y por eso estamos felices porque las expectativas que mide el Banco Central todos los meses han resultado muy optimistas, ¿no? En el mes de julio. Uh-huh. En el tema de contratación de empleo, por ejemplo, es el más alto de la serie histórica, ¿no? Desde que se publica desde el año 2013 en adelante. Nunca hemos tenido tan altas expectativas de contratación de personal para los próximos 12 meses como lo ha ocurrido en el mes de julio. Y en agosto, cuando aparezca la de agosto, pensamos mantenernos en esa misma categoría. Pero igual en los indicadores de la economía, de tu sector o de tu empresa, estamos cerca de máximos históricos. Eso permite esperar un crecimiento más dinámico de la economía y de inversión privada que va a capturar a nuevos empleos. Y ese es el camino verdadero para derrotar la pobreza. No, nada reemplaza, una política social no reemplaza nunca un empleo, ¿no? Complementa el ingreso, pero nunca, jamás lo sustituye. En el mundo no han bajado la pobreza por políticas sociales, ¿no?
2: Ministro, ayer usted mencionó, hablando de cuentas fiscales, que iban a presentar ante el Tribunal Constitucional demandas ante cuatro iniciativas de ley, las que más ceros tienen, mencionó, y entre las que más ceros tienen están la ley de los CAS, por ejemplo, la ley de las pensiones a los militares y policías, y la ley a los profesores jubilados también, pensiones a profesores jubilados. ¿Todas estas van a entrar en las demandas de inconstitucionalidad ante el Tribunal Constitucional?
1: Sí, hemos escogido de las muchas que hay, las cuatro que pueden mover la aguja, ¿no? Que efectivamente tienen que ver con pensiones, con CAFAI y con CAS, ¿no? Uh-huh. Primero, para comenzar, son anticonstitucionales, ¿no? El Congreso no tiene en ninguna parte del mundo desarrollado iniciativa de gasto. El gasto lo maneja el Ejecutivo, la Hacienda, ¿no? Y eso ha sido así en Perú desde el año 93 en adelante, pero por un error de comprensión lectora, vamos a decir, ¿no? Parece que estaban dentro del 30%, dentro del 70% que no entienden lo que lee. El TC falló en contra en 2000, sí. No, no sé, 22, ¿no? Y eso se ha corregido felizmente, pero para el futuro. Pero han dejado todavía varias bombas de tiempo. Si no hacemos nada en una situación pasiva, digamos, tendríamos que aumentar el déficit fiscal de 1,8, que sería este año, a 3% el próximo año, y se mantendría en 3% el resto del gobierno, ¿no? Y de manera concomitante, la deuda pública sobre el producto comienza a subir a cifras peligrosas en un país que recauda poco. Y eso sí implicaría perder en algún momento grave inversión. ¿Y por qué eso es importante? Porque todo el esfuerzo recaudatorio que queremos hacer con los evasores se iría para pagar los intereses de la deuda y subiría la tasa de interés para el crédito hipotecario, por ejemplo. Entonces, ese camino no lo vamos a recorrer. Por eso vamos a usar los mecanismos legales

0: cíclicos, ¿no? Pero ya es un tema más técnico, no sé si lo conversamos. Es marginalmente mover el espacio de la deuda, que hoy está en 30% del producto, a 32%, que en verdad es algo marginal, sí, pero es permite, poco, digamos, tener una probabilidad más alta de cumplimiento, ¿no? Uh-huh. Y luego, el déficit fiscal de 1% que está en la ley peruana hace 20 años casi nunca se ha cumplido, ¿no? Entonces, claro, si nunca se cumple y tenemos solvencia, hay un problema. Entonces pensamos revisarla a 1,2%. O sea, es de 1 a 1,2 al final del imperio. O sea, son cosas, digamos, sí, más técnicas, pero que de ninguna manera ponen en riesgo el la solvencia
1: tiempo,
0: fiscal.
1: El tiempo sí nos está poniendo en riesgo.
0: Y ayer nos hemos reunido con el Consejo Fiscal también para mostrarle eso y para sus reacciones, ¿no?
1: Sí. De acuerdo. Yo quisiera preguntarle algo micro. Hemos hablado de muchas cosas macroeconómicas, ¿no? ¿Qué es el precio de los combustibles? Usted ha anunciado la activación finalmente del Fondo de Estabilización. Díganos en qué fecha cree que va a tener vigencia esto y cuánto se podrá ahorrar de lo mucho que nos está costando tomar gasolina y gas en los grifos.
0: Sí, primero un poco para que sepa el público por qué estamos haciendo esto, ¿no? Estamos dando un choque petrolero importante, ¿no?, que afecta al mundo. Es inflacionario y contractivo en todo el planeta. Eventos similares les hemos vivido en el 2021 con la invasión rusa a Ucrania y en los 70s con la crisis de petróleo, la crisis de la OPEP, ¿no es cierto? Entonces no es menor lo que está ocurriendo y está afectando la inflación mundial y por eso muchos bancos centrales van a subir la tasa de interés para frenar la inflación. No queremos que el Banco Central peruano haga semejante cosa y por eso lo vamos a ayudar con este fondo de estabilización de combustible para moderar los impactos del petróleo, que hasta hace poco, antes del bombardeo en marzo, estaba en $60 el barril y pasó a $100. Eso se ha trasladado a los precios. Eso queremos moderar. En momento exacto lo estamos evaluando y en las próximas semanas vamos a reactivar ese fondo para ayudar a moderar ese impacto y que el Banco Central peruano no tenga la necesidad de enfriar la economía.
2: ¿Y qué,
0: ¿no?,
2: incentivo va a haber para las empresas? Porque lo que nos comentaban los miembros del sector de hidrocarburos es que hay una deuda del Estado con las empresas que han estado en el fondo, cerca de $1,000 millones, es lo que nos decían que era la deuda.
0: De soles,
2: $1,000 millones, que es la deuda que le tiene actualmente el Estado y que por eso muchas habían decidido no ser parte de este fondo.
0: No, esa deuda la vamos a honrar, ¿no? Porque no puede ser más justa. La vamos a honrar y con ella también a reactivar este fondo lo más rápido posible.
1: Muy bien. Pregunta final, porque ya nos están esperando representantes de un sector industrial importante, yo pienso que usted compartirá esa opinión, que es el cine, cuyo Festival de Cine de Lima se ha inaugurado el día jueves y naturalmente ellos cuentan con su apoyo, señor ministro. Algunos no valoran lo que es el cine nacional y la cantidad de empleo que se genera en torno a eso. Yo quería preguntarle rápidamente si mantiene su compromiso de trabajar para que el crecimiento llegue al 6% en el curso de los 5 años que se inicia, que la informalidad se reduzca al 50% y que la pobreza se reduzca al 15%. Esas tres cifras, ¿las mantiene como norte?
0: Sí, son el norte de esta gestión. Y ya comenzamos con un buen pie, porque este año, si no hubiera habido niño, la economía está creciendo entre 4,5% y 5%. O sea, pasar de 4,5% y 5% a un 6% es más probable que pasar de un 2,5%, que era lo que veríamos viviendo en los últimos 5 años. Y las otras dos metas solamente son posibles si ocurre la primera, ¿no? Es imposible que la informalidad se reduzca a 50% o la pobreza baje donde está a 15% si mantenemos esas tasas tan modestas de crecimiento que tenemos en los últimos 10 años, que son inferiores al crecimiento mundial, ¿no? Que no corresponde con un país en desarrollo.
1: Muchísimas gracias por su presencia. Que se repita, ministro, la opinión pública quiere escuchar directamente y nosotros periodistas también.
0: No, cada vez que tenga algo que decir, vendré por acá.
1: Por favor, están las puertas abiertas de acá para usted, ministro de Economía y Finanzas, señor Elmer Cuba. Que tenga un feliz fin de semana, pese a las tareas que le esperan aún durante estos días de sábado y domingo. Vamos a hacer una pausa y recibiremos con gran satisfacción al director del Festival de Cine, que está celebrando su 30ª edición este año, el señor Venero, y también al director artístico de este festival, el cineasta Josué Méndez, para felicitarlos y saber qué nos prometen esas 100 películas que vienen de 40 países diferentes. Primero hacemos una pausa para recibirlos y despedir al ministro Elmer Cuba.
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0: Y es una satisfacción particular para mí recibir aquí en RPP a Edward Venero, director del Festival Internacional de Cine de Lima de la Universidad Católica, y a Josué Méndez, que es el director artístico, es un cineasta, de ese mismo festival. Yo asistí el jueves a la ceremonia de la inauguración y quedé verdaderamente conmovido y entusiasmado con una sala maravillosa como es la Sala NOS, llena con más de 700 personas. No voy a revelar si se violó el aforo, espero que no, pero había gente en todas partes queriendo ver lo que desde hace generaciones vemos, las películas nuevas. ¿Para qué? Para conocernos mejor unos a otros, para ver lo que pasa en otros países, lo que pasa en otras circunstancias, lo que pasa a otras personas, y comprendernos mejor a nosotros mismos. Por eso quiero felicitarlos sinceramente y felicitar a todos los que han hecho posible este festival, comenzando por el rector de la Universidad Católica que lo lanzó, que es el doctor Salomón Lerner Febres, al que el Perú le debe tanto, no solamente por lo que ha hecho por el cine, sino también por la música y, por cierto, por haber presidido la Comisión de la Verdad, aunque algunos se irritan todavía ante ella. Pero no nos desviemos del tema y yo quiero que me digan cómo así, desde nuestro país, con nuestras dificultades, han podido establecer ustedes relaciones con 40 países que nos ofrecen sus películas de manera tal que más de 100 películas sean proyectadas en este festival, tanto en su sede del Centro Cultural de la Católica en Camino Real San Isidro, en otros cines de Lima, como en Cusco y en Iquitos. Señor director, contéstenos de dónde viene este milagro de la creatividad institucional peruana.
1: Es consecuencia de todos estos años de trabajo. Desde la edición número uno hasta esta edición se busca que el Festival de Cine de Lima sea referente en la región y crear estos lazos que permitan y aseguren la participación de todo tipo de contenido, de todo tipo de películas. Es un espacio el que nos permita encontrarnos y poder tener seguridad de poder expresar la manera en la que creemos, pensamos y abrir una mesa para el debate y el diálogo. Durante estos 30 años, ese ha sido su objetivo y seguirá siendo, y es lo que nos ha asegurado tener la confianza de estos países, de los directores y de toda la comunidad del cine para tener sus películas y participar del festival.
0: Josué Méndez, en los últimos meses y años hemos tenido dificultades con varios países de América Latina. Hemos restablecido el día de ayer relaciones con México, que es un gran país cinematográfico también. ¿Cómo has hecho tú para poder de todos ellos conseguir películas y ir a todos ellos para ver qué se ha hecho de bueno y de útil en el cine que pueda enriquecernos acá en el Perú?
2: Bueno, hay que decir que en 30 años se ha aprendido mucho, ¿no? Y no empezó así el festival. Recordemos que empezó como un encuentro, ni siquiera era festival, un encuentro pequeño, un puñado de películas latinoamericanas. Y a lo largo de los años se ha ido construyendo vínculos importantes con distribuidores, agentes de venta, que son los intermediarios de las películas, ¿no? Y tenemos, yo diría, a estas alturas una relación muy sólida con esas personas, por supuesto porque viajamos a festivales, pero sobre todo porque confían en el Festival de Lima y confían en nuestro público. Es un festival que nació como un festival de público y saben que las salas se llenan, saben que hay una expectativa grande. Entonces esos directores, esos distribuidores quieren que sus películas estén aquí. Yo diría que ese es uno de los grandes triunfos del festival, de que después de 30 años tenemos a los mejores cineastas, no solo latinoamericanos, sino del mundo, que vienen de ganar premios en Cannes, quieren que su película, digamos, la siguiente parada de su película en el calendario anual sea Lima, ¿no? Eso es lo que se ha logrado, no de un día para el otro. Son 30 años de mucho trabajo, de un gran equipo que ha conseguido esa confianza, ese prestigio, ¿no?
0: El cine es un arte, es el resumen de todas las artes, la música, la narración, el teatro, la coreografía, etcétera. Pero es una industria también que genera mucho empleo y muchos oficios diferentes. Para ver lo que uno ve sobre una pantalla, ha habido que pedalear en muchos sectores. Y a mí me sorprende que cada vez haya más jóvenes que quieren dedicarse a esas profesiones. El sonido, la luz, la música, la edición, el casting, la actuación, el vestuario, etcétera. ¿Cómo explican esta vocación de tantos jóvenes en un país que maltrata mucho al cine nacional? Hemos escuchado declaraciones bien hostiles hacia las películas, como si en los otros países desarrollados, Estados Unidos y Francia, que son los dos más importantes, e India, no hubiera una ayuda del Estado para que el cine nacional exista y no terminemos viendo, y no terminemos todos viendo películas de mala calidad hechas en Hollywood, donde hay buenas, ¿eh? Pero también hay películas muy malas.
2: Bueno, yo diría que el cine, la cultura, no le pertenece a ningún grupo en particular, ¿no? Eso es lo que hay que desmitificar, porque a veces se piensa que es como para un grupo, para alguien que piensa de determinada manera. Pero si analizamos, por ejemplo, las leyes de cine en el Perú, han sido dados en todo tipo de gobiernos. Fujimori dio la ley en el 94, que de ahí, en verdad, ahí ocurre un resurgimiento del cine peruano, ahí arranca todo lo que tenemos hoy. Y después las siguientes leyes se dan en Vizcarra. Es decir, las leyes de cine o que apoyen la cultura se dan en el gobierno que sea. Tiene que ser parte de una política de Estado. Eso para empezar, para que no se piense como que solo para... Y esos son los estímulos que apoyan y han venido apoyando y realmente han logrado un crecimiento muy grande en el cine peruano. Recordemos, cuando el festival empieza, se hacían 3, 4, 5 películas peruanas al año. Todo el cine peruano entraba en el festival.
0: ¿Y ahora cuántas?
2: 80. El año pasado 79 películas se han estrenado. Ahí sí me agarraste, no sé la estadística exacta.
0: Hay una gran cantidad que se hacen en provincias.
2: El cine regional, en mi opinión, ya está a la vanguardia, ¿no? Es un cine más interesante que el cine de Lima, desde hace unos años. Pero pensemos que solo en un año, para tener una idea, solo en un año, 79 películas son más películas de las que se hicieron con la ley 19.327, que fueron 20 años. En 20 años hicieron 60 películas. En un año ahora hacemos 80. Entonces, el cine ha crecido muchísimo. Y el festival,
0: ¿las
2: por supuesto,
0: autoridades del ministerio se dan cuenta de eso?
2: Yo creo que las personas que trabajan directamente con el cine, sí. A veces el conflicto es con autoridades más arriba.
0: Que guardan a veces, los fondos nacionales, pero ha estado reciente aquel ministro Cuba que he escuchado todo.
2: Sí, ojalá pero yo creo que hasta ahora se ha logrado ese apoyo hasta ahora y creo que hay que luchar por seguir teniendo.
0: Un último tema, por favor. Han rendido homenaje a varias personalidades en el día de la inauguración, todas mujeres. ¿Qué significa eso respecto al cine peruano, por favor? Bienvenida a la feminización. Tenemos una presidenta de la República por primera vez, pero en el cine lo que uno descubre es que cada vez hay más mujeres cineastas, guionistas y que llevan la voz cantante.
2: Es parte de cómo evolucionó la industria para bien, porque hay que decir que la industria audiovisual todavía conserva muchas estructuras muy machistas. Es difícil, pero en los últimos años yo creo que todo el ambiente laboral se ha vuelto mucho más pacífico, hay mucho más seguro y han surgido en los últimos años directoras mujeres notables. Es más, yo diría que nuestras directoras mujeres son las que han dado la cara por el cine peruano. Claudia Llosa, Melina León, directoras que han logrado, yo creo, los reconocimientos más importantes. Correspondía en este año hacer un homenaje doble a Mariana Rondón y Marieté Ugaz, que son una dupla que justo hace 30 años empezaron y han logrado películas que han estado en los festivales más importantes del mundo. Ahora, el homenaje para el fin del festival es Kleber Mendoza, un director hombre latinoamericano que pensaría es uno de los más notables directores contemporáneos.
0: Ojalá que hayan entradas todavía para ir a ver esa película. ¿Cómo se compran las entradas?
1: Toda la programación está en festivaldelima.com, nuestra página web donde pueden ver toda la programación y comprar las entradas.
0: Compradas ahí misma.
1: Ahí mismo.
0: Festivaldelima.com. Felicitaciones por este logro institucional. Yo sé que es mucho trabajo por haber visto festivales a otros países del mundo. Sé el mucho trabajo que hay y admiro mucho lo que ustedes hacen. Es un momento de particular satisfacción poder ir todos los días a ver una película con la seguridad de que va a aprender uno sobre los demás y sobre sí mismo. Porque no olvido que en la casa en donde se proyectó la primera película en París en 1895 está escrito: en este lugar la muerte dejó de ser una realidad absoluta. Así que yo cada vez que entro a una sala de cine pienso en eso. Muchas gracias por su presencia, felicitaciones por el 30º Festival de Cine de Lima y hasta pronto, espero.
2: Gracias.
1: Claro que sí.
0: Mucho éxito en el festival. Vamos a hacer una pausa para luego recibir a Monseñor Carlos Castillo, que también creo que ha sido cinemero cuando tenía tiempo libre, y conversaremos con él sobre temas que tienen que ver con la Arquidiócesis de Lima, al cual es el titular. Primero hacemos una pausa.
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5: 11 y 6. 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
6: En un operativo supervisado por el ministro del Interior César Astudillo, la policía y las Fuerzas Armadas activaron el plan Escudo contra ataques extorsivos en 14 patios de maniobra de empresas de transporte público en el distrito limeño de Villa María del Triunfo.
7: Se ha puesto en ejecución el plan Escudo, que lo conforman las Fuerzas Armadas y la Policía Nacional dentro de sus sectores de responsabilidad que ordena la Constitución. Hay cerca de 14 patios de maniobra, en todas van a ver ustedes presencia policial, presencia del ejército. Se suma un trabajo totalmente integrado de inteligencia y actúan permanentemente inteligencia policial, inteligencia de las Fuerzas Armadas.
8: La presidenta Keiko Fujimori sostuvo una reunión de trabajo con el fiscal de la Nación Tomás Gálvez, la fiscal suprema Patricia Benavides, el premier Luis Galarreta y los titulares del Interior, Defensa y Justicia, donde ratificó su compromiso de combatir la delincuencia.
9: Y aquí yo quiero que los ciudadanos sepan que iremos con mucha fuerza para que los delincuentes terminen en prisión. Para eso es fundamental articular entre todas las instituciones. Y yo quiero que sepa el sistema de administración de justicia que el gobierno será un aliado.
6: En el programa Enfoque de los sábados de RPP, el ministro de Economía y Finanzas, Elmer Cuba, anunció que en octubre se implementará el primer tramo del aumento de la remuneración mínima vital por 100 soles, mientras que el segundo incremento de 70 soles se aplicará después del fenómeno El Niño.
10: Digamos, el momento adecuado podría ser a partir de octubre, digamos, ¿no? Con un primer tramo de 100 soles y un segundo tramo de 100 soles pasado el fenómeno del niño. Las microempresas de 2 a 10 personas que paguen el mínimo van a contar con el apoyo solamente por ese único mes de ese monto equivalente a ese incremento.
8: La candidata a la alcaldía de Lima, por ahora Nación, Susel Paredes, sostuvo que de ser elegida entregará al Ministerio de Transportes y Comunicaciones los trenes donados durante la gestión del Rafael López Aliaga, debido a que, según señaló, la actividad ferroviaria no es competencia municipal.
11: Los trenes son competencia del Ministerio de Transportes. El señor López Aliaga ha hecho mal al comprar unos trenes que él no puede poner en licitación
12: donados,
11: la vía.
12: Son donados.
11: ¿Pero cuánto nos ha costado el barco para traerlo? Estos trenes que han sido supuestamente donados, igual, si haya sido donación, nos ha costado un montón de plata a los limeños, porque ha habido que traerlos en barcos. Porque las vías férreas por donde pasa el tren
12: que
11: tienen que ser concesionadas por el Ministerio de Transporte.
12: ¿Se imagina algo?
6: Sport Boys y Alianza Lima igualaron 1-1 en el Estadio Nacional durante la jornada correspondiente a la fecha 4 del torneo clausura de la Liga 1.
8: La FIFA denunció un esfuerzo concentrado y continuo para debilitar a su presidente Gianni Infantino en medio de la polémica generada por un proyecto fallido para abrir la institución a inversiones privadas.
6: Faltan 95 días para la visita del Papa León XIV al Perú.
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Cuando hablamos de una saga literaria, nos referimos a un conjunto de libros que comparten personajes, escenarios o una misma trama que se va desarrollando a lo largo del tiempo. A diferencia de una novela única, una saga no se agota en un solo tomo. Más bien nos invita a seguir acompañando a los protagonistas en nuevas aventuras, a descubrir cómo evolucionan y a adentrarnos en un universo que cada vez se hace más rico y complejo.

En los últimos años, las sagas se han constituido en todo un fenómeno literario. ¿Por qué gustan tanto? Podríamos preguntarnos. Creo que una de las razones es el vínculo emocional que generan. Cuando seguimos una saga, no solo leemos una historia, convivimos con ella. Los personajes empiezan a sentirse como amigos o enemigos que conocemos de hace años. Y eso crea una complicidad especial. Los lectores esperan el siguiente libro, lo comentan, hacen teorías y sienten que forman parte de ese mundo.

Las sagas más famosas son prueba de ese poder de atracción. Ahí está El Señor de los Anillos, que prácticamente inventó la fantasía moderna. Harry Potter, que marcó a generaciones completas. Canción de Hielo y Fuego, que se volvió un fenómeno global gracias también a su versión televisiva. O sagas juveniles como Los Juegos del Hambre y Crepúsculo, que captaron el espíritu de su tiempo.

Además, no todas las sagas son iguales. Algunas siguen una historia lineal, donde cada libro continúa el anterior. Otras son más fragmentadas, con relatos independientes que comparten un mismo universo, como pasa, como por ejemplo, en las novelas policíacas. También existen sagas familiares, que recorren varias generaciones, y las de ciencia ficción o fantasía, que nos sumergen en mundos con sus propias leyes y mitologías.

Como vemos, una saga literaria es mucho más que un conjunto de libros. Es una experiencia de largo aliento y un viaje narrativo que nos atrapa y que a veces incluso nos acompaña durante años de nuestra vida.

Bienvenidos y bienvenidas a Letras en el Tiempo. Hoy nos ocupamos de grandes sagas literarias. Analizaremos esas novelas que vienen en serie y que nos atrapan en su mundo. Pónganse cómodos, que esto ya empieza.

comenzábamos escuchando The Rains of Castamere, o La Lluvia de Castamere, título de uno de los episodios más memorables de la serie Juego de Tronos. En él se narran los sucesos de la famosa Boda Roja, un pasaje sangriento que muestra con crudeza la brutalidad y la locura que puede desatar la lucha por el poder.

Este episodio está basado en la novela Tormenta de Espadas de George R.R. Martin. Y fue precisamente esta parte de la historia la que convenció a los productores ejecutivos de la serie, a David Benioff y T.B. Weiss, de que valía la pena llevar la saga Canción de Hielo y Fuego a la pantalla.

Las lluvias de Castamere recibió una amplia aprobación de la crítica y tras su emisión disparó la popularidad de la serie en redes sociales, convirtiéndose en uno de sus momentos más impactantes y comentados.

Y empezamos con la saga del Capitán a la Triste, escrita por Arturo Pérez Reverte desde 1996, porque es uno de los mayores fenómenos de la narrativa histórica en lengua española de las últimas décadas. Su protagonista, Diego a la Triste y Tenorio, es un soldado veterano de los Tercios de Flandes, que tras volver de la guerra sobrevive en el Madrid del Siglo de Oro como un espadachín a sueldo. Alrededor de él, el autor construye un fresco vibrante de la España del siglo XVII, un país poderoso en apariencia, pero corroído por la corrupción, el fanatismo religioso y las luchas internas. La historia está narrada por Íñigo Balboa, un joven que comienza como paje del capitán y que con el paso de los años se convierte en testigo privilegiado de intrigas cortesanas, campañas militares y aventuras de capa y espada. Este recurso hace que el lector se sienta parte de una memoria viva, como si estuviera escuchando a alguien que realmente estuvo allí. Hasta ahora, la saga está formada por 7 novelas. El Capitán a la Triste, Limpieza de Sangre, El Sol de Breda, El Oro del Rey, El Caballero del Jubón Amarillo, Corsarios de Levante y El Puente de los Asesinos. En cada título, Pérez Reverte mezcla la acción, duelos, conspiraciones, batallas, con una recreación histórica minuciosa y un estilo literario que combina dinamismo y reflexión.

En cuanto a su éxito, la saga se convirtió en un verdadero fenómeno editorial. Ha vendido millones de ejemplares en España y en el extranjero, con traducciones a más de una veintena de idiomas. Para muchos lectores jóvenes, fue además la puerta de entrada a la lectura histórica y reforzó el lugar de Pérez Reverte como uno de los autores españoles más leídos en el mundo.

El éxito fue tal que pronto llegaron las adaptaciones. En 2006 se estrenó la superproducción cinematográfica A la Triste, dirigida por Agustín Díaz Yanes y protagonizada por Viggo Mortensen. Aunque tuvo críticas divididas, llamó la atención por su ambición y por llevar a la gran pantalla un pedazo del siglo de oro. Posteriormente, en 2015, Telecinco produjo la serie de televisión Las aventuras del Capitán A la Triste, protagonizada por Aitor Luna, que intentó llevar la saga al formato serial con un tono más ligero. Además, el personaje inspiró cómics, juegos de rol y hasta un montaje teatral.

¿Por qué gusta tanto esta saga? Bueno, en parte por el magnetismo del propio La Triste, un héroe cansado, desencantado, pero con un sentido del honor incorruptible. Y en parte por la reconstrucción del siglo de oro con sus miserias y sus grandezas culturales. Y también porque nos devuelve al sabor de la novela clásica de aventuras de capa y espada, pero escrita con un realismo áspero y contemporáneo. En resumen, Las aventuras del Capitán a la Triste no solo es una serie de novelas de éxito, sino un fenómeno cultural que devolvió a la literatura española moderna el espíritu de las grandes gestas y al mismo tiempo una mirada crítica y lúcida sobre la historia de España.

Escuchábamos parte de la banda sonora de la película A la Triste. La saga completa del Capitán A la Triste está publicada por la editorial de Bolsillo. Pueden comprarse la serie completa o ir de una en una en las novelas. Yo recomiendo leerlas en orden. Seguimos.

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La trilogía del siglo XX, también conocida como The Century Trilogy, es una de las obras más ambiciosas del escritor galés Ken Follett. Consta de tres grandes novelas publicadas entre los años 2010 y 2014. La caída de los gigantes, El invierno del mundo y El umbral de la eternidad. Juntas suman más de 3.000 páginas y narran, a través de varias generaciones de cinco familias de distintas nacionalidades, los acontecimientos políticos, bélicos y sociales que marcaron el siglo XX. La gran apuesta de Follett fue combinar la ficción con el rigor histórico. Para lograrlo, creó personajes ficticios que conviven, dialogan o se enfrentan con figuras históricas reales, desde Lenin hasta Kennedy, pasando por Hitler, Churchill o Martin Luther King. De esta forma, el lector no solo entiende los grandes hechos de la historia reciente, sino que también los vive desde dentro, a través de emociones, dilemas, morales y relaciones personales. El primer volumen de esta saga, La caída de los gigantes, se publicó en el año 2010. Esta primera entrega nos sitúa en los años previos a la Primera Guerra Mundial. Conocemos a cinco familias: los Williams, mineros galeses que representan la lucha obrera; los Fitzherbert, nobles británicos anclados en los privilegios de la aristocracia; los von Ulrich, una familia alemana vinculada al poder imperial; los Dewar, estadounidenses conectados con la política en Washington; y los Peshkov, dos hermanos rusos que encarnan el destino trágico y revolucionario de su país. A través de ellos, Follett muestra la tensión de una Europa en crisis, el estallido de la guerra, la revolución rusa y el nacimiento de nuevas ideologías. También aparecen temas como el sufragio femenino, los movimientos sindicales y el ascenso de Estados Unidos como potencia mundial. El segundo volumen, El invierno del mundo, se publicó en el año 2012. En esta segunda entrega, los hijos de los protagonistas toman el relevo en los años 30 y 40. El escenario es el auge de los fascismos en Europa, el inicio de la Segunda Guerra Mundial y los primeros pasos de la Guerra Fría. La narración atraviesa momentos decisivos como la Guerra Civil Española, el ascenso de Hitler, la invasión de Polonia, la batalla de Stalingrado, el desembarco de Normandía y el lanzamiento de la bomba atómica en Japón. Follett no se limita a describir las batallas, sino que muestra cómo la guerra impacta en la vida cotidiana, la resistencia de civiles, la represión política, los campos de concentración y las estrategias de propaganda. En este tomo, la trama refleja también el papel crucial de Estados Unidos en el nuevo orden mundial, el espionaje entre potencias y la división ideológica que empezaba a configurarse. El tercer volumen, El umbral de la eternidad, salió en el año 2014. El cierre de la trilogía nos lleva a la segunda mitad del siglo XX, donde entran en escena los nietos de los protagonistas originales. El telón de fondo es la Guerra Fría, un mundo dividido en dos bloques y marcado por la amenaza nuclear. Follett recrea algunos de los episodios más significativos del periodo: la construcción del Muro de Berlín, la crisis de los misiles en Cuba, el movimiento por los derechos civiles en Estados Unidos liderado por Martin Luther King, la represión en la Unión Soviética, el auge del rock y la contracultura, las protestas contra la guerra de Vietnam y finalmente la caída del Muro de Berlín en 1989. Lo notable es cómo el autor entrelaza las pequeñas historias familiares, los amores prohibidos, los conflictos generacionales, las traiciones y las esperanzas
con los grandes giros de la historia universal. Cada destino personal refleja de algún modo los dilemas políticos y sociales de su tiempo. La trilogía del siglo XX fue un fenómeno editorial global. Cada uno de los libros debutó en los primeros puestos de las listas de bestsellers en Reino Unido, Estados Unidos, Alemania, Francia y España. Juntos suman más de 30 millones de ejemplares vendidos en todo el mundo y han sido traducidos a más de 30 idiomas. La caída de los gigantes se convirtió rápidamente en un referente de la narrativa histórica contemporánea. El invierno del mundo consolidó el entusiasmo de los lectores que encontraron en la saga no solo entretenimiento, sino también una manera accesible y emocionante de aprender historia. Y el umbral de la eternidad cerró la serie con enorme expectativa, confirmando a Ken Follett como uno de los autores más leídos del planeta. La trilogía del siglo es mucho más que una serie de novelas históricas. Es un recorrido monumental por 100 años de historia contada a través de la vida de personas comunes atrapadas en circunstancias extraordinarias. Follett logró que millones de lectores entendieran la magnitud de un siglo convulso, al tiempo que se emocionaban con las pasiones, luchas y esperanzas de sus protagonistas. Los libros de la trilogía del siglo de Follett están editados bajo el sello Penguin Random House. Son tremendos librazos, entretenidísimos, que recomiendo leer con calma para que los disfruten mucho. Escuchábamos parte del soundtrack de la película Salvando al Soldado Ryan, del compositor John Williams.

Y ahora vamos a hablar de una saga fascinante dentro de la literatura contemporánea, la trilogía de Bruna Husky, de la escritora Rosa Montero. Una serie que mezcla ciencia ficción, novela negra y reflexión existencial y que se ha convertido en un referente por la fuerza de su protagonista, una replicante de combate que lucha por sobrevivir en un mundo tan hostil como el nuestro. Todo comienza con la novela Lágrimas en la lluvia. En 2011 fue cuando esta novela vio la luz, en la que la detective tiene que resolver qué hay detrás de la gran cantidad de muertes de replicantes que se está produciendo en el planeta. Una trágica situación que está provocando desórdenes, miedos e incertidumbres. Ella inicia la investigación y muy pronto se ve metida de lleno en una trama que afecta a todo el mundo. Todo eso se producirá mientras siente que le están traicionando quienes deciden apoyarla y mientras una mano desconocida está intentando cambiar el rumbo de la historia para siempre. La saga continúa con El peso del corazón. Encargada de lo que parecía un caso sencillo, la detective replicante Bruna Husky termina destapando una compleja red de corrupción internacional que pone en jaque el frágil equilibrio en nuestra tierra caótica y el régimen religioso del reino de Lavari. En un futuro donde la guerra ha sido supuestamente erradicada, Bruna debe luchar a contrarreloj por la libertad y la defensa de la vida, mientras lidia con un reto inesperado: cuidar a una niña pequeña que despierta en ella sentimientos contradictorios. En los tiempos del odio, la trama se inicia en el Madrid de 2110. En este momento se produce la desaparición del inspector Lizard y la protagonista se encargará de dar con su paradero. Sin embargo, no lo tendrá nada fácil, y es que esa investigación la llevará a descubrir que esa situación está relacionada con una trama del siglo XVI y también con una colonia muy singular. En concreto, con una colonia donde viven seres humanos que reniegan absolutamente de la tecnología. Finalmente, en Animales difíciles, Rosa Montero cierra la saga de manera magistral. Bruna Husky se enfrenta al tramo final de su vida. Sabe que le queda muy poco tiempo y convive con esa cuenta atrás cada día. Al mismo tiempo, se ve atrapada en una investigación sobre desapariciones y corrupción que la obliga a seguir luchando, incluso cuando el cansancio y el miedo parecen derrotarla. Esta novela es quizás la más emotiva de todas, porque, más allá de la intriga y la acción, nos muestra a una Bruna frágil, contradictoria y profundamente humana. La serie de Bruna Husky la encuentran en Editorial Planeta. Escuchábamos parte del soundtrack de la película Blade Runner.

0: 11 y 35.
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0: 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Te da la hora. 11 y 37.
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6: En un operativo supervisado por el ministro del Interior, la policía y las Fuerzas Armadas activaron el plan Escudo contra ataques extorsivos en paraderos del transporte público en el distrito limeño de Villa María del Triunfo. El Ministerio de Trabajo y la SUNAFIL realizaron la intervención conjunta del local de la orquesta La Bella Luz tras la denuncia de la cantante Naldi Saldaña por tocamientos indebidos. Un sismo de magnitud 4.3 remeció la región Junín a las 11:05 de la noche de este sábado, al sur del distrito de Yanacancha, provincia de Chupaca, con 11 kilómetros de profundidad. En una acción conjunta entre brigadistas del ejército, bomberos y la policía, se logró controlar al 90% el incendio forestal en Ferreñafe, región Lambayeque, informó el Ministerio de Defensa. Dos trabajadores mineros murieron tras el desprendimiento de rocas en un socavón de la mina Pomasi de Palca, en la región Puno. La FIFA denunció un esfuerzo concentrado y continuo para debilitar a su presidente Gianni Infantino tras la polémica generada por un proyecto fallido para abrir la institución a inversiones privadas. RPP te recuerda, obstruir la ciclovía es una infracción muy grave, sancionada con 660 soles de multa y la retención del vehículo.
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6: A esta hora tenemos información directo en directo con Miriam Caguán. Adelante.
7: Muchas gracias. Directo en directo, una balacera se produjo en la cuadra 6 del Jirón Nicolás de Pierola, solo unos metros de donde se realizaba un baby shower, esto en el cercado del Callao, en la provincia constitucional del Callao. Según información policial, un vehículo color oscuro pasó por el lugar y uno de sus ocupantes realizó disparos al aire, lo que causó zozobra entre los vecinos que se encontraban en los alrededores. En ese momento, las tiendas continuaban abiertas y los peatones, entre niños y adultos, tuvieron que buscar refugio para evitar ser alcanzados por los proyectiles de arma de fuego. Al lugar llegó personal de la comisaría del Callao, que procedió a cordonar la zona. Asimismo, peritos de la Oficina de Criminalística de la Policía Nacional hallaron 12 casquillos de bala dispersos en la pista. Se descartó la presencia de heridos tras este ataque. El caso permanece en investigación para poder dar con el paradero del vehículo y de los responsables. A pesar que la provincia constitucional del Callao se encuentra en un estado de emergencia desde el 28 de junio, los vecinos manifestaron sentirse desprotegidos protegidos, ya que este es el segundo ataque que se registra en la zona en lo que va de la semana. 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
16: Tarapoto reporta 25 grados y en la madrugada la temperatura será de 24. Ayacucho registra 10 grados y por la madrugada bajará a 8. Además, Cajamarca reporta una temperatura de 11 grados. Se espera un cielo parcialmente nublado.
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19: 11 y 43.
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22: Un día como hoy, 8 de agosto, 1879. Nace el revolucionario mexicano Emiliano Zapata, quien encabeza la lucha agraria en el sur de su país, ganándose el respeto de miles de campesinos y convirtiéndose en una figura mítica de la tradición popular de México. 1915. Nace en Barranco la destacada historiadora María Rostorovsky, quien ha dedicado casi toda su vida al estudio del pasado andino del Perú y recibido numerosos reconocimientos por su extraordinaria labor de investigación. 1981. En Basilea, Suiza, nace Roger Federer, considerado uno de los mejores tenistas de todos los tiempos al haber logrado mantenerse en el primer lugar del ranking de la ATP durante 237 semanas consecutivas. 8 de agosto. Un día como hoy.
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La llamada Saga Napolitana, escrita entre 2011 y 2014 por la misteriosa autora italiana Elena Ferrante, está compuesta por 4 novelas que juntas suman más de 1.500 páginas. La historia sigue a Elena Greco, Lenú, y a Rafaela, Lila, Cerullo, dos niñas nacidas en un barrio pobre y violento de Nápoles en los años 50, cuya amistad, mezcla de admiración, competencia, cariño y rivalidad, se convierte en el eje de toda la narración. Ferrante convierte la vida de estas dos mujeres en una especie de epopeya íntima y social que atraviesa medio siglo de la historia italiana, marcada por la pobreza, el machismo, los conflictos políticos y las transformaciones sociales del país. La amiga estupenda, publicada en el año 2011, fue la primera novela de la saga. Esta novela comienza con una desaparición. Ya ancianas, Lila se esfuma sin dejar rastro, y Elena decide contar la historia de su amistad como una forma de recuperarla. Desde ahí, el relato nos transporta a la infancia y adolescencia de ambas en los años 50. El barrio donde crecen es un espacio hostil. Violencia doméstica, peleas entre familias, falta de oportunidades y una marcada jerarquía social. En este ambiente, las dos niñas descubren el valor del estudio como vía de escape. Elena, aplicada y obediente, logra avanzar en la escuela. Lila, precoz, brillante e insumisa, se enfrenta a las limitaciones impuestas por su familia y acaba viéndose truncada en su deseo de estudiar. El libro fue recibido como una revelación para la crítica. Ferrante mostró que se podía narrar la infancia y la amistad femenina con crudeza, sin edulcorar ni idealizar nada. El segundo libro de la saga se llama Un mal nombre y fue publicada en el año 2012. En esta segunda entrega, Ferrante se centra en la juventud y primera adultez de las protagonistas durante los años 60. El contraste entre ambas se vuelve aún más evidente. Lila se casa muy joven con Stefano, un comerciante que al principio parece prometedor, pero que pronto revela un carácter violento y controlador. El matrimonio se convierte en una jaula para ella. Elena, en cambio, sigue estudiando y logra salir del barrio para asistir a la universidad, algo casi impensable para una chica de su origen. Sin embargo, su éxito académico no la libra de la inseguridad. Siempre está comparándose con la inteligencia salvaje de su amiga Lila. La novela explora temas como el matrimonio forzado, la violencia de género, la lucha por la independencia femenina y la dificultad de escapar de los orígenes sociales.

adultez en un país sacudido por cambios políticos y sociales. Elena empieza a tener reconocimiento como escritora y entra en contacto con ambientes más cultos y progresistas, mientras que Lila se sumerge en la dura realidad del trabajo en una fábrica, liderando protestas sindicales y enfrentándose a la explotación laboral. El contraste entre ambas es brutal. Elena representa la movilidad social y cultural, aunque con constantes dudas existenciales. Lila, en cambio, encarna la resistencia, la rebeldía y la crudeza de la lucha de clases. La amistad, aunque rota en muchos momentos, siempre regresa como una fuerza inquebrantable que une y hiere a la vez. Esta novela fue celebrada por su retrato del desencanto político y por la hondura psicológica con que Ferrante ahonda en la complejidad de las relaciones personales. Finalmente, el cuarto título de la saga se llama La niña perdida y fue publicado en el año 2014. En este cierre de la saga, las protagonistas ya están en la madurez y la vejez. Elena ya es una escritora reconocida y enfrenta las contradicciones de su vida sentimental y familiar. Lila, por su parte, sigue profundamente arraigada al barrio, pero también ejerce un poder invisible sobre quienes la rodean. La novela aborda con crudeza la maternidad, la pérdida y el inexorable paso del tiempo. El título hace referencia tanto a la pérdida literal, la desaparición de una niña, como a la metáfora de la pérdida de la juventud, de los sueños y de la identidad. El desenlace es conmovedor y ambiguo, fiel al estilo de Ferrante. La amistad de Elena y Lila, llena de heridas y reconciliaciones, se revela como el núcleo vital de sus existencias. La niña perdida fue proclamada como un final magistral, considerado por muchos críticos como una de las cumbres narrativas contemporáneas. La saga napolitana ha vendido más de 20 millones de ejemplares y ha sido traducida a más de 40 idiomas. No solo conquistó al público lector, sino también a la crítica, que la calificó como una de las obras más significativas del siglo XXI. En el año 2016, The New York Times incluyó los libros entre los mejores de la década. Parte del magnetismo de la saga reside en el misterio de Elena Ferrante, quien permanece en el anonimato y ha rechazado toda exposición pública, dejando que sus novelas hablen por sí mismas. No recibe premios, no da entrevistas, no se sabe quién es en realidad. En el año 2018, la HBO y la RAI lanzaron la serie My Brilliant Friend, La Amiga Estupenda, rodada en dialecto napolitano y con actores poco conocidos para mantener el realismo. La producción fue aplaudida por su fidelidad a las novelas y su impecable recreación histórica. Hasta ahora se han estrenado 3 temporadas, una por cada libro, y se espera la cuarta basada en La Niña Perdida para cerrar la historia. No se pierdan la saga napolitana, porque no solo cuenta la amistad de dos mujeres, es una gran crónica de la Italia contemporánea, un estudio sobre la condición femenina y un relato de cómo los lazos personales pueden marcar y definir toda una vida.
Escuchábamos parte del soundtrack de la serie de HBO, La Mía

0: estupenda. Los libros de Elena Ferrante los encuentran bajo la editorial Lumen.
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Y ya estamos llegando al final de nuestro programa y yo no quiero irme sin mencionarles una saga peruana. Nuestra literatura no es pródiga en sagas, pero existe una que quiero resaltar el día de hoy. Grau, la gran saga de Guillermo Sondike. Entre el año 2006 y 2011, el periodista y escritor peruano Guillermo Sondike Lozada emprendió su proyecto narrativo más ambicioso, una serie de 6 tomos dedicados a la vida y trayectoria del almirante Miguel Grau Seminario, héroe de Angamos y considerado el peruano del milenio. Editada por el Fondo Editorial del Congreso del Perú, la colección combina el rigor histórico con una narración ágil y novelada que permite acercarse tanto al marino ejemplar como al hombre de familia, al político civilista y al personaje profundamente humano. Sondike reconstruyó en esta saga no solo la biografía de Grau, sino también el convulso escenario político y social del Perú de la segunda mitad del siglo XIX. El primer tomo es Los hijos de los libertadores. Este primer volumen cubre los primeros 38 años de Miguel Grau, desde su nacimiento en 1834 hasta el levantamiento de los hermanos Gutiérrez en 1872, que intentó impedir la asunción de Manuel Pardo como presidente. Sondike ilumina aspectos poco explorados de la vida privada del héroe, como su estrecha relación con su hermano Enrique, también marino, y sus vínculos familiares maternos. Con documentación inédita, el autor muestra el temprano aprendizaje de Grau en el mar y en la vida cotidiana, en un país todavía marcado por la herencia de los libertadores. El segundo tomo, La traición y los héroes, salió en el año 2006. En este segundo tomo se centra en los años de maduración del marino en un contexto de guerras, tensiones políticos y desafíos militares. Sondike narra la batalla de Aptao y del 2 de mayo, así como los juicios sumarios que enfrentaron los defensores peruanos. El relato combina la dureza de la guerra con episodios de amor, sacrificio y lealtad, retratando la complejidad del hombre detrás del uniforme. El tercer tomo es Grau, caudillo de ley, y salió en el año 2006. En este volumen, Sondike reconstruye el golpe de estado de los hermanos Gutiérrez en 1872 y el asesinato del presidente Balta. Grau aparece como un actor fundamental en la defensa de la legalidad constitucional, pronunciando ante la Marina la célebre frase: "La Marina de Guerra no reconoce a otro caudillo que la Constitución". El tomo muestra a Grau que, más allá del marino, se afirma como un líder cívico y político, defensor del orden republicano. El tomo 4, La República Caníbal, vio la luz en el año 2008. En esta entrega se aborda la turbulenta y coyuntura política entre 1872 y 1874, durante la presidencia de Manuel Pardo, gran amigo de Grau y líder del Partido Civil. Sondike describe un país desgarrado por traiciones, conjuras y caudillos militares en el que los proyectos personales pesaban más que los intereses del Estado. Grau, elegido diputado por Paita en 1876, se revela aquí como un parlamentario íntegro y comprometido, capaz de trasladar a la política sus valores de honestidad y lealtad. El quinto tomo es 1878, Crimen Perfecto. Este volumen se centra en el asesinato de Manuel Pardo en 1878, entonces presidente del Senado, hecho que marcó una de las páginas más trágicas de la política peruana. Sondike reconstruye el clima de enfrentamientos entre civilistas y nacionalistas en torno al gobierno de Mariano Ignacio Prado. A través de la figura de Pardo y su relación con Grau, el libro revela las tensiones ideológicas que preparaban el terreno para la Guerra del Pacífico. El tomo sexto y el último es La mansión de los héroes. Este último tomo de la saga es el más íntimo y evocador.
Sondag narra la etapa final de la vida de Grau, destacando su formación como marino, sus viajes por mares lejanos y las duras experiencias de hambre, naufragios y batallas. Basado en la célebre descripción de Jorge Basadre, Grau aprendió en la vida antes que en los libros, este volumen culmina con la gesta heroica del Huáscar y la inmolación en Angamos, momento en que el marino se convierte en leyenda. La serie Grau no es solo una biografía novelada, sino también una radiografía del Perú del siglo XIX, un país dividido entre caudillismos y modernidad, entre violencia política y los primeros intentos de construir una república civilista. Publicada por el Congreso de la República, la saga es una colección que todos deberíamos tener en casa. Con esto cierro el recuento de sagas que he elegido para este programa, que espero que ustedes hayan disfrutado tanto como nosotros. Y por supuesto, no nos podemos ir sin contarles lo que nos llegó a la mesa de redacción. La editorial Peisa nos trae un libro hermosísimo, Desde la Hondonada 2, de Alfredo Brais Echenique. Se trata de 44 cartas que son un cabal reflejo de una amistad, pero además un testimonio de las vicisitudes por las que atraviesa Brais esos años, tanto en su afán por cimentar su carrera literaria como por no sucumbir a los vaivenes sentimentales y las tribulaciones anímicas que lo afligen, especialmente cuadros de depresión e insomnio pertinaz. En este volumen encontramos a un Brais íntimo y personal, dispuesto a entregar su corazón mediante la palabra y un torrente de confidencias que se han conservado gracias a la lealtad y cuidados de Fico Camino. Así que ya lo saben, desde La Hondonada 2, Cartas a Federico Camino, de Alfredo Brais Echenique, viene bajo la editorial Peisa. Y la editorial Caja Negra nos trae 40 microrrelatos covidianos de Hernán Becerra Salazar. Se trata de microrrelatos escritos bajo las pulsiones de vida y muerte, que no son ajenos al humor, a la crítica, al erotismo tenue, a lo absurdo y lo veleidoso. El tiempo que dura la lectura de un microrrelato, nos dice la contraportada, incluso su relectura inmediata, es el mismo tiempo y espacio con el que nos jugamos la vida en la precariedad que nos ha tocado vivir desde nuestra propia levedad. Todo el universo de un microrrelato, cualquiera de estos 40 microrrelatos covidianos que precisamente aluden a lo cotidiano de esta época, se despliega sin mayor trance ante el lector, tocado directa o indirectamente por la pandemia de este siglo que trasciende lo sanitario. Muy bien, entonces 40 microrrelatos covidianos de Hernán Becerra Salazar, bajo editorial Caja Negra. Y nos llega un libro interesantísimo. Es la historia de un león tras la huella de Robert Prevost, el Papa del Perú. Lo escribe el periodista Iván Herrera Orsi. Este libro sigue la historia del Papa Robert Prevost desde Perú hasta el Vaticano a través de los testimonios de quienes lo conocieron de cerca. Con ello se traza un mapa humano que nos permite conocer a la persona detrás del cargo, el hermano, el padrino, el compañero de colegio, el amigo. Iván Herrera Orsi reconstruye así el itinerario de un hombre de fe y acción que no dudó en ponerse las botas y cubrirse de barro para ayudar tras las inundaciones del fenómeno del Niño, que llevó el Santísimo por calles vacías para bendecir Chiclayo en plena pandemia, o que se alineó con firmeza en defensa de las víctimas del sodalicio cuando otros prefirieron mirar al costado. Valiosísimo libro, entonces, es La historia de un león tras la huella de Robert Prevost, de Iván Herrera Orsi.

0: Y ahora sí, sin tiempo para más, nos despedimos. Esperamos que hayan pasado una linda jornada y los esperamos la próxima semana en Letras en el Tiempo.
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5: 12 y 7.
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7: En un operativo supervisado por el ministro del Interior, César Astudillo, la policía y las Fuerzas Armadas activaron el Plan Escudo contra ataques extorsivos en 14 patios de maniobra de empresas de transporte público en el distrito limeño de Villa María del Triunfo.
8: Que lo conforman las Fuerzas Armadas y la Policía Nacional dentro de sus sectores de responsabilidad que ordena la Constitución. Hay cerca de 14 patios de maniobra, en todas van a ver ustedes presencia policial, presencia del ejército. Se suma un trabajo totalmente integrado de inteligencia, que actúan permanentemente, inteligencia policial, inteligencia de las Fuerzas Armadas.
7: Un sismo de magnitud 3.8 y otro de 4.3 se registraron la noche de este sábado con 2 horas de diferencia al sur de la provincia de Chupaca en la región Junín. La presidenta Keiko Fujimori sostuvo una reunión de trabajo con el fiscal de la Nación, Tomás Gálvez, la fiscal suprema Patricia Benavides, el premier Luis Galarreta y los titulares del Interior, Defensa y Justicia, donde ratificó su compromiso de combatir la delincuencia.
9: Y aquí yo quiero que los ciudadanos sepan que iremos con mucha fuerza para que los delincuentes terminen en prisión. Para eso es fundamental articular entre todas las instituciones. Y yo quiero que sepa el sistema de administración de justicia que el gobierno será un aliado.
7: 2 trabajadores mineros fallecieron tras un deslizamiento de rocas en el interior de un socavón de la mina Pomasi de Palca, provincia de Lampa, informó la región policial de Puno.
10: Nos preocupa, ¿no?, estar en esta situación, nos desespera. Dormimos a veces en alerta y ni dormimos como debe de ser. Estamos durmiendo así, nada, un ratito dormimos porque en la noche también volvió a pasar, en la mañana igual volvió a pasar. Y ya no sabemos qué hacer, de verdad estamos bien preocupados, desesperantes.
7: Las familias damnificadas del anexo de Socos en el distrito de Chupuro, región Junín, aseguran que no pueden dormir por temor a nuevos sismos. Una de las pobladoras afectadas, Lourdes Campos, señaló a RPP que su principal preocupación recae en sus 3 niños. Lionel Messi llegó a su ciudad natal, Rosario, provincia argentina de Santa Fe, para participar en la despedida de su padre, Jorge Messi, quien falleció este sábado 7 de agosto. Faltan 94 días para la visita del Papa León XIV al Perú.
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0: Amigas, amigos, ¿cómo están? Bienvenidas y bienvenidos a esta nueva emisión de RPP Informando. Mi nombre es Carlos Montalvo y los voy a acompañar en esta nueva emisión de programa. Les contamos que en entrevista con RPP, el alcalde de Piura, Juan Francisco Ceballos, alertó sobre la difícil situación que enfrenta la región ante la llegada del fenómeno El Niño costero, similar al devastador evento ocurrido entre 1997 y 1998.
1: Que la presidenta de la República debe llegar hoy a esa región, una región que ha sido muy golpeada años atrás por los embates del fenómeno del Niño costero. Y se prevé que este año la situación va a ser también muy difícil. Por ese motivo, saludamos al alcalde de Piura, Juan Francisco Ceballos, por aceptar esta entrevista con la Rotativa del Aire. Alcalde, ¿cómo está usted? Bienvenido.
2: Bienvenido.
3: ¿Cómo estás, Carlos? Joana, buenos días. Muchas gracias por la oportunidad.
1: A usted, gracias por aceptar nuestra invitación. Alcalde, va a estar la presidenta el día de hoy. ¿Cuáles son las expectativas principales que tiene Piura con relación a la visita de la presidenta y cuáles van a ser los pedidos que las autoridades piuranas le van a hacer a la jefa del Estado con relación a medidas de prevención para el fenómeno del Niño costero?
3: Perfecto, te agradezco. Bueno, yo creo que en principio la emergencia es la prioridad, ¿no? Hemos visto cómo ya durante los últimos días se ha dispuesto parte del pool de maquinaria del Ministerio de Agricultura. Se está haciendo algunos trabajos de limpieza y descolmetación en tramos del río Piura, básicamente en la zona urbana. Tiene que avanzarse también con la zona del Bajo Piura. Yo creo que eso es algo importante. En la última reunión que tuvimos con la presidenta y con 7 de los 8 alcaldes provinciales de la región Piura, hablamos también de 2 decretos de urgencia que todavía siguen siendo una expectativa. Uh-huh. El primer decreto de urgencia relacionado con la asignación de maquinaria, pero con la cobertura presupuestal por parte del gobierno central respecto de combustible y del pago de operarios. Es un tema que sigue pendiente, pero además a mí me preocupa personalmente y de forma institucional como municipalidad, es otro decreto de urgencia del que hablamos, relacionado con los proyectos que tienen pendiente todavía el desembolso de presupuesto para continuidad. En el caso de la Municipalidad de Piura, solamente con el sector vivienda, construcción y saneamiento, uh-huh, firmamos en su momento 5 convenios donde el sector garantizaba la transferencia presupuestaria para concluir proyectos de agua y saneamiento y pistas y veredas. A la fecha todavía seguimos esperando la transferencia de 40 millones de soles para cerrar estos proyectos. Proyectos que están en ejecución, proyectos que de iniciar el periodo lluvioso sin haberse concluido las obras, lo que ahora cuesta 40 millones de soles va a costar 8 o 10 veces más.
2: Alcalde Entonces, Ceballos, ¿de cuándo estamos hablando? Es decir, ¿hace cuánto tiempo sucedió este ofrecimiento? Y además le sumo la pregunta, porque ya se había señalado que Piura tiene 74 puntos críticos en cuanto a ríos y quebradas.
3: Este ofrecimiento se dio pocos días antes de que la presidenta electa, bueno, de que la presidenta asumiera en ese momento presidenta electa. Nos hemos reunido con ella cerca del 22, del 23 de julio. Uh-huh. Tuvimos ese ofrecimiento. Es todo decreto de urgencia de los que te hablo, pero además tú has señalado la identificación de puntos críticos. Nosotros los puntos críticos hemos recibido una identificación por parte del Ministerio de Vivienda, pero además los municipios distritales y provinciales hemos aportado con otros puntos críticos, es decir, lo que antes eran algunas cuencas ciegas, algunas cuencas dentro del distrito de la ciudad, ahora se han convertido en algunos otros puntos más de aniego. Entonces, yo creo que el principal problema ahora, Carlos y Joana, no es el problema por una inundación a partir de la lluvia, sino el principal problema es el desborde en Río Piura. Yo creo que ahora lo que tenemos que atacar es justamente, la limpieza y descolmatación, pero con soluciones que se proyecten a ser definitivas. Y al momento creo que resulta prioritario definir la salida del río al mar, que es la única forma de darle velocidad, de darle un mayor tirante, de poder descolmatar naturalmente y de poder darle mayor velocidad a la altura del casco urbano y el Bajo Piura, que son las zonas más complicadas.
1: Estamos conversando, amigos de RPP, con el alcalde de Piura, Juan Francisco Ceballos, aquí en la Rotativa del Aire. Alcalde, ¿usted podría precisar, por ejemplo, cuánto es el presupuesto que requiere Piura, la región, y su ciudad para enfrentar estas obras de prevención y de neutralización de los efectos del fenómeno del Niño costero?
3: es muy difícil precisarlo, porque la realidad de las provincias son muy distintas, ¿no? Hay provincias como Huancabamba, Yabaquia y Morropón, Chulucanas, que son provincias que quedan completamente aisladas. Hay provincias donde la agricultura y el sector económico se ve seriamente perjudicado, como es Sullana, Piura. Hay provincias donde, digamos, las necesidades son mayores, pero además el estimado para obras de prevención creo que ahora ya no resulta, digamos, prioritario. Ya no hay tiempo para prevenir. Lo que tenemos que hacer básicamente son reducir, mitigar los daños que se avecinan, ¿no? Hablar de prevención, tendríamos que...
1: ¿O esa mitigación cuánto demandaría?
3: En el caso de Piura, nosotros, por ejemplo, hemos hecho 4 fichas que nos van a permitir descolmatar los sectores de, bueno, 4 sectores del Bajo Piura, principalmente la zona de Catacaos, por un total de 41 millones de soles. Pero te hablo básicamente de un distrito. Yo creo que ahora los estimados superan ampliamente cualquier presupuesto. Alcalde, y lo que tenemos que hacer es priorizar.
2: Alcalde, y en porcentajes, digamos, para facilitarle un poco la información a los oyentes y a los televidentes, en porcentaje, ¿cuánto se ha avanzado en trabajos de prevención? Porque los gobiernos regionales y los municipales ya están de salida también. Entonces, lo que se necesita saber es qué se ha hecho.
3: A ver, en el caso nuestro, más que porcentualmente, en el caso nuestro nosotros operamos 7 SARES, que son 7 sistemas de emergencia para evacuar el agua de las lluvias. Estos los tenemos bajo administración de la municipalidad. Estamos colgando una ficha en los próximos 15 días para terminar de ponernos en operatividad. Estamos atendiendo 7 microcuencas más dentro de la ciudad. Estamos, como te digo, gestionando este presupuesto para la descolmatación a través de 4 fichas. Estamos haciendo las labores de limpieza de los drenes que pasan en el distrito de Piura. La región acaba de comenzar, junto con el Ministerio de Agricultura, la descolmatación a algunos tramos en río Piura. Yo creo que en la medida que todos definamos cuáles son nuestras responsabilidades directas, pero sobre todo tengamos el presupuesto para poder asumir estos trabajos, vamos a poder avanzar en paralelo.
1: Alcalde, una última pregunta por mi parte. ¿Usted cree que en este caso el Congreso bicameral debe, diríamos, colaborar y otorgar facultades al Ejecutivo para legislar en diversas materias, entre ellas mitigar los efectos del fenómeno del Niño?
3: Yo creo que sí. Yo creo que uno de los puntos importantes y seguramente el reto que enfrenta de forma prioritaria la presidenta es justamente atender el fenómeno del Niño, ¿no? Son varias regiones, principalmente ubicadas en la costa, las que se ven seriamente perjudicadas. Los daños económicos son múltiples. No estamos hablando solamente de zonas afectadas, estamos hablando de desbordes, estamos hablando de gente que pierde sus casas, que tiene que ser luego desplazada a otros lugares. Estamos hablando de centenarios o miles, e inclusive hasta decenas de miles de puestos de empleo. Por ejemplo, aquí en Piura tenemos una agricultura tenemos agroexportación, que si llegaran las lluvias en el mes de diciembre, lamentablemente se echa a perder toda la cosecha, por ejemplo, de uva de mesa.
1: ¿Y los los efectos de este año, cree usted, serán similares o peores a la del 2017?
3: Mira, más que lo que crea yo, lo que hemos tenido como mesas de trabajo, de articulación con la academia y con la sociedad civil, es que este fenómeno del Niño tiene algunas características bastante similares al año 97-98, que fue devastador. Entonces, sí. Estamos hablando de una capa de agua de 300 metros de agua debajo de la superficie, lo que hace pensar en lluvias por encima de los 4 o 5 meses. Estamos hablando de 5 grados más de temperatura respecto a esta época del año. Estamos hablando de temperaturas pico que no se han alcanzado hace más de 60, 80 años en la ciudad. Yo creo que el escenario que se acerca no es esperanzador, es un escenario bastante complicado para la región, y en ese sentido las dos cámaras tienen que trabajar en eso, ¿no? Tienen que dar todas las facilidades para que el gobierno central pueda asumir las competencias directas sobre este tema y pueda atender la emergencia antes de que se instaure.
2: Incluidas las facultades, por supuesto, y lo que ya se había señalado en el mensaje al Congreso de que las Fuerzas Armadas salgan y apoyen a la Policía Nacional en labores necesarias netamente de delincuencia? Se lo pregunto porque Piura ha crecido lamentablemente en un problema que nos está afectando a todos los peruanos: sicariato, delincuencia, extorsión. 8 de cada 10 pobladores en Piura se sienten inseguros en su zona, y así lo reflejan las cifras, que son además cifras oficiales. ¿Usted qué opina respecto a esta intención, digamos, del apoyo de la Fuerza Armada a la Policía Nacional?
3: Nosotros tomamos con optimismo este anuncio. Recordemos que en Piura se acaba de asesinar a un alcalde distrital hace poco más de 2 meses. Asesinaron en las calles del distrito 26 de octubre al exalcalde Víctor Hugo Febres, de varios balazos en distintas partes del cuerpo. Entonces yo creo que el tema de seguridad obviamente ha desbordado cualquier capacidad actual. Y en la medida que las Fuerzas Armadas puedan sumarse a esta labor, yo creo que vamos a, primero, darle más tranquilidad a la población, pero sobre todo vamos a tener resultados distintos, ¿no? Yo creo que todo esfuerzo en seguridad nos va a permitir, sobre todo a la población, al pequeño empresario, a aquel persona que tiene una bodega, un kiosco y que ahora se ve extorsionada como pasaba solamente antes con los grandes empresarios, yo creo que eso va a dar tranquilidad. Y esa medida, al menos desde Piura, la tomamos con bastante optimismo.
1: Muy bien. Señor alcalde de Piura, Juan Francisco Ceballos, muchas gracias por atendernos esta mañana en la rotativa del aire de RPP. Ha sido usted muy amable.
3: Muchas gracias, Carlos Joana. Que tenga un buen día.
2: Buen día.
1: Buen día para usted también.
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0: Tras el accidente aéreo que dejó 13 fallecidos durante un sobrevuelo a las líneas de Nazca, el alcalde de Nazca, Jorge Bravo Quispe, afirmó que el turismo está de luto y que las operaciones en el aeródromo María Raige continúan con normalidad.
5: Entonces, a veces la penetración y el incentivo turístico que genera ingresos, ¿no es cierto?, también es limitado. Entonces, pero debemos trabajar hacia adelante. Este accidente realmente tiene por repercusiones a todo nivel, ¿no es cierto? Así que vamos a ver qué dicen las investigaciones. Nosotros lamentamos muchísimo lo que ha sucedido, realmente como periodismo descentralizado para todo el Perú y para la comunidad de peruanos residentes en el extranjero, de los cuales hemos recibido un montón de preguntas e inquietudes, ¿no? La primera pregunta: apenas se registró este accidente trágico, ¿no es cierto?, 13 muertos en esta caída de avioneta que sobrevolaba la línea de Nazca. Así que, a continuación, amigos de todo el país y amigos de la comunidad peruana residentes en el extranjero que constantemente vienen a Lima, y muchos de ellos también quieren ir a Nazca a sobrevolar las líneas de Nazca, vamos a hablar con el alcalde de Nazca, precisamente don Jorge Bravo Quispe. Señor alcalde, ¿cómo está usted? Nuestras más sentidas condolencias también. Caramba, usted es autoridad local y nos imaginamos cómo están enfrentando esta situación.
6: Buenos días, Miguel. La verdad que sí, consternado por todo lo que ha pasado, lo que ha sucedido sobre la pérdida de estos 13 hermanos, ¿no? Turistas, 11 turistas y dos pilotos.
5: Así es, efectivamente.
6: No solamente está de luto la familia, ¿no? Está de luto, yo creo, que la provincia,
5: el turismo está de luto, señor alcalde. Tiene usted toda la razón. Señor alcalde, ¿cuál es su interpretación de lo que ha ocurrido?
6: No, mire, en esta situación yo creo que hay una ya investigación en curso. Darán ya los resultados de la investigación y se hallarán los responsables, ¿no? Uh-huh. Nosotros no podemos adelantar algunas apreciaciones. Dejemos que las autoridades correspondientes hagan su trabajo.
5: Totalmente de acuerdo. Aquí el ministerio, para que sea más objetivo también.
6: Sí, definitivamente. Dejemos que ellos hagan su trabajo, que encuentren los responsables. Nosotros aquí en el aeródromo María Reis, sí, seguimos trabajando, no hemos suspendido las operaciones. Nosotros tenemos 60 vuelos diarios programados, tenemos 9 empresas operadoras de turismo y tenemos 5 empresas acreditadas de la supervisión, la revisiones técnicas, mantenimiento de las avionetas y debidamente acreditadas y supervisadas por la DGAC.
5: Claro, podríamos decir que esto es una sorpresa que causa, ¿no? Ya que tiene tanta fiscalización, tanto mantenimiento de las naves, que esto es una sorpresa que haya ocurrido este accidente, ¿no?
6: Sí, sí, sí, para nosotros es sorprendente porque supuestamente los vuelos de Pisco a través de las caravans son los vuelos más seguros, son los vuelos más seguros, no es que lo tiene la empresa Aerodiana, ¿no? Siempre, siempre se ha catalogado de que son los vuelos con las caravans son los vuelos más seguros.
5: Sí, sí, sí.
6: Pero entendemos que no son accidentes, no sé, las fallas, las causas ya las determinarán las autoridades correspondientes, ¿no?
5: Finalmente, señor alcalde, desde el Ejecutivo, ¿qué sector tiene que ver directamente con este tema? ¿Es el sector comercio, turismo o el Ministerio de Transportes y Comunicaciones?
6: El Ministerio de Transportes y Comunicaciones, a través de la DGC, la Dirección de Aeronáutica Civil.
5: Ya, y hoy día escuchamos las declaraciones del señor viceministro, ¿no?, de Comercio Exterior y Turismo. No sé si tenemos alguna declaración para que lo escuche el alcalde y luego lo comentamos. ¿Estamos? Señor alcalde, por favor, ayúdeme a escuchar al señor ministro de Comercio Exterior y Turismo para luego seguir un comentario. Él tiene su explicación también sobre el particular. A ver, adelante, adelante con las declaraciones.
7: El cónsul de Alemania, estuvimos en Nazca, tuvimos un encuentro con el encargado de investigaciones, el Comité de Accidentes, de Investigación de Accidentes Aéreos, que es un órgano independiente de la Dirección General de Transporte Aéreo, estuvo allá.
8: Ministerio de Transportes ha explicado que es la Dirección General de Aeronáutica Civil.
7: Sí, la DGTA.
8: Y la Comisión de Investigaciones de Accidentes de Aviación, la CIA, de desarrollar las investigaciones paralelas. ¿Le han dado alguna fecha para ya conocer cuáles son las conclusiones? ¿Qué pasó?
7: Aparentemente se necesita casi un mes de primeros niveles de investigación para luego entrar a la siguiente etapa. Ahora, todos estamos interesados en saber qué es lo que causó el accidente, porque esto permite, la aviación es uno, el transporte aéreo es uno de los transportes más seguros estadísticamente hablando en el mundo. Sin embargo, cuando sucede un accidente aéreo, el costo en número de vidas normalmente es muy alto.
8: Ahora, entonces, ministro Valencia, perdóneme que le haga una interrupción, pero es cierto que el transporte aéreo es uno de los más seguros, pero en este caso no estamos hablando de un avión que transporte 100 personas. Estamos hablando de una avioneta y de un sistema que venía ya siendo cuestionado. No es la primera vez que hay un accidente con una avioneta en las líneas de Nazca. Es otro sistema completamente diferente al de las aerolíneas que trabajan dentro de un aeropuerto. Por eso, digamos, Mavila, la responsabilidad, me permite, claro, es transportes y comunicaciones, pero también nos inquieta que este servicio que se presta estrictamente a turistas no tenga esas garantías que ofrecer.
7: El aeropuerto de Pisco y el aeropuerto de Nazca, por ejemplo, tiene 67 vuelos diarios. Es el mismo volumen de vuelos que Cusco. Entonces, es un volumen alto de vuelos y hay supervisión de la Dirección General
5: de Aeronáutica. Roger Valencia, ministro de Comercio, Exterior y Turismo, declarando para RPP más temprano. Don Jorge Bravo Quispe, creo que también el ministro se muestra, ¿no?, cauteloso, esperando el final de estas investigaciones, ¿no?
6: Sí, sí, porque no podemos ser tan ligeros, adelantar algunas apreciaciones, ¿no? Hay que esperar las investigaciones, como dijo el ministro de Comercio Exterior y Turismo. Él estuvo el día de ayer aquí, estuvimos en la zona. Lo que dice él es muy cierto, ¿no? Nos comunicamos con el responsable de la CIA, que es los de investigación aeronáutica, donde ellos dijeron que van a hacer un trabajo de campo por una semana, exactamente van a estar en el lugar casi toda esta semana, y después ya en menos de un mes están dando unos informes preliminares, y creo que en el transcurso de 90 días o a 120 días ya un informe final, ¿no?
5: Ya, para terminar, señor alcalde, este accidente que ha costado la vida de 13 personas, ¿de alguna manera ha disminuido la afluencia de los vuelos? El ministro acaba de decir que había 67 vuelos diarios. ¿Ha bajado el número de vuelos?
6: No, nosotros seguimos operando.
5: Normal,
6: ¿no?
5: Ya.
6: ¿No? Tenemos programados 60 vuelos
5: ya
6: por día, ¿no? Entiendo que sí hay algunos que han hecho algunas cancelaciones, algunos turistas han hecho algunas cancelaciones. Ya la empresa, como sí, en Pisco ha suspendido sus operaciones,
5: ya.
6: No porque haya tenido de repente una orden de la DGCA.
5: Lo ha hecho por propia voluntad, digamos.
6: La empresa como misma, ellos han suspendido
5: sus operaciones. Ha tomado la iniciativa.
6: Así es.
5: Ya.
6: ¿No?
5: ¿Cómo está el tiempo ahora en Nazca, en Ica, en líneas generales, señor alcalde?
6: No, estamos en un clima nublado. En estas horas está nublado. No, pero siempre nosotros tenemos aperturas de,
5: claro,
6: de sol al partir de 10, 11 de la mañana, ¿no?
5: Claro que. Y ese día del fatídico accidente, digamos, ¿cómo estaba el tiempo? ¿Estaba bien? En la víspera se habló de los vientos Paraca, no sé cuánto, 35 kilómetros.
6: Sí, eso fue un día anterior.
5: Sí, pues.
6: El día anterior fue el tema de las Paracas, de los vientos huracanados.
5: Ya, o sea, el sábado, el primer día de agosto, la cosa estaba normal, digamos. Había buen clima.
6: Así es.
5: Correcto, entonces, vamos a esperar. Entonces, señora Cal, tiene usted razón. Mucho sentido común. Hay que esperar que el Ministerio Público, las autoridades hagan su trabajo, hagan su chamba. Don Jorge Bravo Quispe, alcalde de Nazca, ojalá se supere todo esto. Muchas gracias, señor. Muy amable por sus declaraciones.
6: No, muchas gracias a ustedes, Miguel
5: Pérez. Hasta la próxima, entonces.
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10: 12 y 33.
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12: Esalud separó al director del Hospital del Hilo, Luis Eric Valencia Ábalos, quien se encuentra detenido por presunta negociación incompatible y cohecho pasivo en la región Moquegua. La policía y las Fuerzas Armadas activaron el plan Escudo contra ataques extorsivos al transporte público en el distrito limeño de Villa María del Triunfo, en un operativo supervisado por el ministro del Interior, César Astudillo. En enfoque de los sábados de RPP, el ministro de Economía, Elmer Cuba, anunció que el primer tramo del aumento de la remuneración mínima vital se implementará en octubre y el segundo, luego del fenómeno El Niño. Un sismo de magnitud 3.8 y otro de 4.3 se registraron la noche de este sábado, con 2 horas de diferencia al sur de la provincia de Chupaca, en la región Junín. Un incendio forestal consume 15 viviendas de material rústico y 5 hectáreas de pastizales en el distrito de San Luis, en la región Ancash, informó el Centro de Operaciones de Emergencia Regional. Lionel Messi llegó a su ciudad natal, Rosario, provincia argentina de Santa Fe, para participar en la despedida de su padre, Jorge Messi, quien falleció este sábado. RPP te recuerda: conducir un vehículo que no cuente con el certificado de aprobación de inspección técnica vehicular es una infracción grave, sancionada con 2.750 soles de multa.
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0: En RPP, edición domingo, el ministro de Cultura, Alberto Bengolea, nos comentó cuáles serán los principales retos para su sector.
27: Carlos Villarreal y Fernando Villas los estamos acompañando en Ampliación de Noticias. Tenemos ahora a un flamante ministro, uno de los 19 ministros del gabinete de Keiko Fujimori. Se trata del ministro de Cultura, Alberto Bengolea, a quien le agradecemos mucho su presencia. Desde hace muchos años, puesto que fue presidente del PPC, partido al que ya dejó, así que es un independiente de un origen absolutamente ajeno al fujimorismo. Es más, ha sido crítico también del fujimorismo, pero aceptó la invitación. Tenemos entendido que en su caso ha sido directamente, el primer contacto lo tuvo con Luis Galarreta, que ha sido un amigo suyo y correligionario del PPC hace muchos años. ¿Así ha sido?
28: Sí, permíteme primero, después de saludar a la gente, una vez más expresar condolencias. Hay que comenzar de esta manera, y que son varias. El accidente de Nazca nos tiene a todos de luto. De todas maneras, han sido fallecimientos que lamentamos muchísimo y que hace que pongamos la atención sobre una serie de temas, por ejemplo, precisamente este de las avionetas en las líneas de Nazca. Lo lamento mucho y presento mis condolencias. Mis condolencias a la familia de Pepe Villalobos también. Se nos va uno de los últimos grandes de la música criolla, ¿no? Está en ese momento siendo velado en el Ministerio de Cultura, a donde voy a ir de inmediato. Pepe Villalobos es, digamos, uno de los últimos, como te decía, no solamente por su tema en percusión, sino además por la autoría de diferentes canciones que celebramos y bailamos muchas veces en las peñas.
27: Permítame sumar, y ligado a su sector, condolencias a los seres queridos de Fernando Torres, que es
28: sin duda un
27: gran gestor cultural.
28: Iba a llegar a él precisamente, si me permites, porque la lista es un poquito larga. En el caso de Pepe Villalobos, solamente recordar Mueve tu cucú, o el Nero Chinchiví, o Goliche. Hay canciones que bailamos, quienes vamos a peña permanentemente. Lamento muchísimo esto. Sus restos están siendo velados en el Ministerio de Cultura, y también están siendo velados en el Ministerio de Cultura los restos de Leoncio Bueno, poeta, también otro de los grandes referentes afroperuanos. Se nos han ido dos juntos, ambos. El velatorio de ambos es en el Ministerio, y tú ya citabas también a Fernando Torres, que ha sido un gestor cultural importante y director del IGNA tanto tiempo, ¿no es cierto? Así que mis condolencias a todos los familiares y seres queridos. La cultura peruana está de duelo con todo esto que ha ocurrido. Dicho eso, respondo a tu pregunta. Sí, como yo ya he contestado, mi llegada acá se produjo tal cual el mandato constitucional. Yo no entiendo la crítica, pero la Constitución peruana dice que los ministros de Estado son propuestos por el Premier y aceptadas por la Presidenta de la República. En mi caso fue exactamente igual. A mí me buscó el Premier, conversamos y luego llegamos a la presidencia. ¿Y por qué te buscó el Premier? Obviamente porque me conoce, porque conoce mi trabajo, porque hemos trabajado juntos. Fueron varios años en el fragor de la lucha política, fui compañeros de bancada 5 años. Y bueno, esa es la relación y así es como
1: conversamos. Cuando ambos eran críticos del fujimorismo.
28: Sí, dentro de una dinámica política en donde hay partidos distintos y en donde hay posiciones encontradas, es absolutamente natural. Y que precisamente me sirve de entrada para hablar de esto que yo sostenía más una vez y que fue un poco mi discurso de salida. Hace 5 años que yo dejé la política, pensé que para siempre, fueron momentos en que yo, si recuerdas bien, apoyaba la candidatura de Keiko Fujimori para la segunda vuelta de hace 5 años, que se terminó perdiendo. Y explicaba que era indispensable en el Perú dejar de tener tantas visiones partidarias y comenzar a ir hacia la unidad, que era la única manera de institucionalizar esta suerte de mandato que tenemos cada 2 años en donde hay tantos candidatos y la gente está, distribuye el voto.
1: Y está hablando como que podría ser militante de Fuerza Popular.
28: No estoy diciendo eso. Afiliarse. Lo que estoy diciendo sí es que tenemos que ser capaces de conversar, de poner si hay diferencias, algunas obviamente van a haber, o sea, es más, dentro de un partido político claro que hay diferencias, imagínate si no hay de fuentes distintas, pero lo importante y lo sensato pensando en el Perú es decir, hacia dónde vamos, cuál es el proyecto. La población le ha dado a la presidenta 2 veces, yo lo llamo así, el mandato de conducir por este camino al país. Correcto, hay que seguirla y yo en este caso la sigo,
2: ministro, ¿no? Ya que hablamos justamente de ese tema, en su momento dijo que Keiko Fujimori representaba lo peor de los últimos gobiernos y además de haber destruido al país en diferentes ocasiones. ¿Cuál es su percepción ahora de ella? O sea, ¿cómo así ha cambiado de manera tan radical su opinión sobre Keiko Fujimori? Porque la verdad que fue muy duro en esas circunstancias.
28: Sí, a ver, te hago varias aclaraciones. No recuerdo haber dicho Keiko Fujimori, debo haber dicho el fujimorismo, ¿ya?
2: Pero, Keiko Fujimori, también habló de Alberto Fujimori.
28: Pero sin duda, mi crítica sostenida ha sido el fujimorismo, es una primera cosa. Lo segundo es que eso también se dio en el calor de un debate político muy intenso. Éramos contendores por una misma plaza. Yo era candidato a la presidencia, ella también. No son pañuelos los que nos tiramos en un debate de esta naturaleza, se dicen cosas subidas de tono. Y ciertamente creo que, así como seguramente se pueden hacer críticas a mi presentación, se le puede hacer al de ella y al de muchos más. Y sí, hay algunos momentos que han sido sumamente duros. Pero yo siempre establecí una diferencia entre lo que fue Alberto Fujimori y lo que es Keiko Fujimori. Y me parece sumamente injusto que se le trate de achacar a ella las cosas que hizo un señor distinto, por más que haya sido su padre. Y por último, porque insisto en lo que te acabo de decir, hay diferencias y hay diferencias.
1: Es importante
28: en este momento
1: usted esa diferencia entre ella y su padre.
28: Sí, para mí es súper importante.
1: Para usted es importante.
28: Es muy importante. Pero además, como te decía, además de todo eso, es otro el momento. Si yo manejo mi auto mirando el retrovisor, me voy a estrellar. Yo sé que hay gente que vive pensando, mirando atrás siempre, con una lista de agravios y no sale de ahí y continúa rumiando su rabia. Yo no soy un odiador profesional, ni tengo una lista diciendo, no me voy a sentar contigo porque tú me hiciste tal cosa. Yo miro para adelante y mirando para adelante, creo que en este momento es Keiko Fujimori la persona que tiene que conducir una transformación que tiene que ocurrir en el Perú y tenemos la oportunidad de hacerla. Así que, ¿cómo voy a decir que no? Al contrario, honrado que me haya llamado.
2: Ok, a tenor de la pregunta de Fernando sobre cómo llega al gabinete, hay algunas versiones y ya que usted está acá, pues creo que es la mejor persona para...
28: Seguro.
2: ¿No? Desvirtuarlas o no. ¿Es cierto que usted quería ser ministro de Justicia y al final, hay unos que señalan, se quedó al final con el Ministerio de Cultura como una especie de premio consuelo? Yo no creo que sea así, porque el Ministerio de Cultura es importantísimo, ¿cierto? ¿Pero es cierto eso o no?
1: ¿A usted le plantearon directamente ser ministro de Cultura?
28: Sí.
1: ¿Fue el único planteamiento ministerial que tuvo?
28: Conversamos otras opciones también, es verdad. La primera vez que nos sentamos, se pudieron conversar muchas cosas, puede ser. O sea, porque en realidad no conversamos, oye, en este lugar deberías ir tú. No, no, se conversó una visión de qué es lo que debería hacerse, cuál es la mirada de cada ministerio, y en eso yo aporté, en esa primera conversación, como aportarían ustedes, oye, por acá, estas condiciones podrían ser, yo haría esto en este sector, pero no entraré en detalles, porque eso fue una conversación de a dos y se queda de a dos. Estoy avanzando, de ahí no avanzaré. Bueno, cómo no, se habló de muchas, porque un poco lo que había, ¿no es cierto? Pero la propuesta directa del premier fue cultura.
1: Y ahí está
28: usted. Y como bien lo dices tú, además, a mí me parece, con todo respeto, que justicia es una cartera sumamente importante. Soy abogado, ¿no es cierto? Pero gracias. Todas son importantes. Pero es que a lo que quería llegar es, cultura es muy importante, que normalmente no se le haya dado esa importancia. Bueno, acá estoy, entre otras cosas, para tratar de dársela, que es uno de los encargos que me dio desde el primer día el
1: cultura premier, es muy importante, y siendo honestos, usted ya ha sido honesto, se lo han preguntado, no tiene una relación directa, profesional, no tiene un background ligado a la gestión pública en el sector cultura.
28: Sí.
1: Relación con una industria cultural sí tiene, que es la de la producción audiovisual.
28: Medio siglo.
1: Es una industria cultural, ni más ni menos que otras industrias culturales. Pero ¿cómo piensa compensar, suplir ese no conocimiento que tiene usted de la gestión pública específica en el ministerio?
28: Fernando, permíteme cambiarle el acento a lo que has dicho, porque lo que has dicho es correcto, pero permíteme poner el acento en otro lugar. Sí, soy parte del sector cultura. Estoy a punto de cumplir 50 años en la industria de la televisión, que es parte del sector cultura. Así que claro que lo soy. Y al igual que otros gestores culturales o actores del sector cultura, no soy especialista en la inmensa gama de temas que hay dentro del ministerio. Es decir, si hubiera, que por supuesto lo pueden hacer muy bien, un arqueólogo en esta posición, la crítica sería, pero usted no sabe nada de música, ¿cómo va a hacer esto? Y tampoco sabe nada de pintura, ¿cómo va a hacer esto? Y si es un actor, le diríamos, oiga, pero usted es un actor de teatro, que de hecho ha habido algunos en el ministerio, ¿no es cierto? ¿Cómo va a mirar usted estas otras cosas? Usted no sabe. O sea, no conozco un ministro de cultura, si hay alguno, cuéntenme, pero no conozco a alguno que haya dominado todos los espacios del ministerio, que repito, son enormes, van desde la defensa del patrimonio cultural, que me tiene hoy día muy preocupado por la inminencia del fenómeno del Niño, hasta, por supuesto, la diversidad cultural, la interculturalidad, las artes y las industrias culturales, pasando por un montón de temas, ¿no? Entonces, yo soy especialista en todos esos temas, no, claramente no, soy especialista en uno de esos temas que forma parte de este inmenso panorama, en cuál es la televisión. ¿Cómo voy a resolver lo demás? Como lo resolvería cualquiera, rodeándome de especialistas, sí, a los que quiero escuchar para tomar decisiones. Al final lo que voy a hacer yo, Fernando, perdóname, es tomar decisiones, que es lo que tiene que hacer un ministro, un gestor y alguien que tiene la responsabilidad. Ahora, antes de tomar decisiones, yo escucho. Voy a escuchar mucho y finalmente asumiré las decisiones que tenga que tomar.
1: Muchas gracias al ministro de Cultura, Alberto Bengolé.
28: Gracias. Quiero recordar nada más el tema de Betsy Chávez, para unirlo a Cultura, que es gran responsable de la tragedia que estamos viviendo en Machu Picchu.
1: Sí,
28: gran responsable.
1: Fue una predecesora suya.
28: Gran responsable. Y ahí tenemos que arreglar ese tema que nos ha dejado a la izquierda, Castillo,
1: esperemos Betsy Chávez y demás. Esperemos contar con usted otra vez para hablar de Machu Picchu y del patrimonio cultural, que no hemos hablado mucho.
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1: Les contamos, amigas, amigos, que Virgilio Hurtado, exalcalde del distrito de Pacora, advirtió que más de 6.000 familias de Lambayeque están en riesgo ante un posible fenómeno El Niño costero por la paralización de las obras de defensa ribereña.
2: En la región Lambayeque vuelve a convertirse en uno de los principales focos de preocupación de cara a un eventual fenómeno El Niño costero. Estamos hablando de más de 6.000 familias, ¿ah? De diversos distritos que permanecen expuestos a posibles inundaciones debido a que las obras de defensa ribereña continúan paralizadas precisamente por falta de presupuesto. Esta situación genera alarma porque el río ha sido históricamente uno de los más afectados o de los que afectó durante los eventos climáticos extremos registrados en el norte del país y ocasionando graves pérdidas económicas, agrícolas y hasta humanas, ojo. ¿Ah? ¿Dónde están las obras de protección del río La Leche, que forma parte del conjunto de megaproyectos diseñados para reducir precisamente el riesgo de inundaciones en Lambayeque? ¿Ah? La finalidad, obviamente, reforzar una y otra margen, ambas márgenes del río, mediante defensa ribereña, diques y otras estructuras hidráulicas, que van a contener el incremento del caudal durante lluvias intensas. El señor Virgilio Hurtado, exalcalde del distrito de Pacora, provincia de Chiclayo, región de Lambayeque, que está con nosotros, nos va a ayudar a entender este tema. ¿Cómo está, señor Virgilio Hurtado? Gusto de saludarlo. Bienvenido, bienvenido. ¿Cómo está la tierra? ¿Cómo está Pacora?
3: ¿Cómo está mi amigo Jesús Calderón? Muy buenos días con todos los que están escuchando RPP con cambio. ¿Cómo está? ¿Cómo están con todos?
2: Aquí estamos, señor. Aquí preocupados, pues preocupados. ¿Usted está preocupado o no está preocupado?
3: Estamos totalmente preocupados y pedimos a la presidenta Keiko Fujimori que ya haga acciones inmediatas. El río La Leche, como usted lo ha anunciado, se vienen haciendo intervenciones que se han paralizado y los puntos críticos están abiertos. Uh-huh. O sea, si estas lluvias que van a venir, que este fenómeno se están anunciando que va a ser un fenómeno agresivo, nuevamente el malgasto de estas intervenciones a través justamente del Río del Norte, a través de la NIN, a través justamente de la reconstrucción con cambios, nunca va a parar esta corrupción. Yo creo que la presidenta Keiko Fujimori, de igual como lo hacía su padre, que en paz descanse,
2: Alberto
3: Fujimori, quisiéramos que las acciones fueran inmediatas, que intervenga el ejército, ya. Porque no es posible que las miles de familias que ya somos siempre continuamente damnificados a través justamente del fenómeno del Niño, ciclón Yaku, a través del fenómeno del 83 del Niño, o sea, ya las cosas están claras, amigo Calderón.
2: Claro.
3: O sea, ya no podemos esperar más, pedimos una clemencia, un tema social, y que las autoridades, tanto como es el Ministerio de Agricultura, el Minagri, como es el gobierno regional, el gobierno provincial, y la Mancomunidad del Valle de la Leche, tenemos que estar todos despiertos, unidos, para poder justamente enfrentar este tipo de precariedad que nos va a generar el fenómeno del Niño que se está anunciando. Mm-hmm. No es posible que en estas alturas no haya una intervención. Ese puente que tiene más de 100 años, el puente que justamente nos transportamos, está colapsado. El Colegio de Ingenieros ha dado un informe que no va a poder soportar. Entonces nosotros vamos a quedar nuevamente huérfanos. Es por eso que le pido a la señora presidenta Keiko Fujimori que tome las acciones inmediatas. Inmediatas, por favor, porque no es posible que se sigan malgastando intervenciones y que justamente los pobladores del distrito de Pacora sean siempre inundados por este río La Leche, que no es incontrolable y no podamos hacer ni siquiera una presa de control de inundaciones como es el proyecto La Calzada, que se viene luchando por años. No es posible justamente que la Cirila, Cerro Escute, San Juan Bautista, las Juntas, Santisabel, el señor de Lourdes, en Casa Embarrada, San Luis, estemos siempre en una precariedad, que la parte justamente del río, la parte norte, no esté intervenida y la parte sur sí. ¿Por qué tenemos que hacer este tipo de intervenciones? Nosotros vemos que los puntos críticos están abiertos, amigo Jesús Calderón, ni siquiera ponen una geobolsa. Entonces, en ese sentido, nosotros

0: como agricultores vivimos la precariedad porque vivimos acá, sentimos esto, esta necesidad de llamarlo a la presidenta justamente que nos apoye, que ya no esperemos más tiempo, por favor.
1: Claro, efectivo, pero es un crimen, pues es un crimen que las obras se queden detenidas, que no solo retrasan la protección de la población, sino que también incrementa el riesgo de deterioro de lo ya construido y mayores costos futuros. Es cierto que falta plata, ¿no? ¿O no falta plata para terminar las obras?
0: Falta plata, alcanzar a la plata, Jesús Calderón, pero como vemos que siempre remueven solamente la arenita, les hace falta.
1: Mira,
0: no hacen lo que tienen que hacer. La prevención justamente es de controlar las inundaciones a través de presas, pero hacen lo que, como decís, el primero comienza por los pies y no comenzamos por la cabeza.
1: En ese
0: sentido, le pido a la presidenta Keiko Fujimori, que ha anunciado en su cierre de campaña en el distrito de Tucume, hermano de Tucume, de que va a ser una prioridad de que se ejecute la calzada. Nosotros ya estamos cansados de que se malgaste el dinero a través de defensas ribereñas. Eso no se va a aceptar. Yo creo que la población estamos de pie y no podemos dormirnos, porque es un derecho y es un clamor como ciudadanos. Aguas contaminadas en todo el Valle de la Leche, como viene a ser el distrito de Pacora, Jayán, Caímo, Tucume,
1: Morro,
0: no es posible estar en la misma situación, amigo Jesús Calderón.
1: Ya pues, y por supuesto, todo ese sedimento que se ha formado debajo del puente de la leche es increíble, realmente es increíble. Pasa el agua por ahí y levanta el puente y se lo lleva con todo, ¿eh? Se lo lleva con todo.
0: Vamos a quedar incomunicados.
1: Así es.
0: Se está preveniendo. Y aquí le pido al Colegio de Ingenieros, que es justamente la parte técnica, que se sume el Colegio de Ingenieros, que conoce bien este tipo de estructura, para que no se siga malgastando y derrochando el dinero que es de todos los peruanos. Amigo Jesús Calderón.
1: Perfecto, perfecto. Tomamos nota. Vamos a seguir haciendo las coordinaciones. Vamos a ver qué hace en mi sector transporte, pues a ver si nos ayuda también. A ver cómo está la gobernación también. Vamos a hablar inmediatamente. Todos los que podamos colaborar, porque fíjate, desde el gobierno central no se hace nada. Nosotros tenemos la obligación de proteger a la familia, ¿no es cierto? Tenemos la obligación de proteger a la ciudadanía. Así que a don Virgilio Hurtado, es alcalde del distrito de Pacora, provincia de Chiclayo. Muchísimas gracias. ¿Algo más que agregar?
0: No, pedirle que a la presidenta venga lo más pronto posible al Valle de la Leche, especialmente a mirar la precariedad en lo que nos encontramos todos los distritos de la Mancomunidad del Valle de la Leche en la región Lambayeque. Muchas gracias por el espacio, Jesús. Un abrazo.
1: Un abrazo, Virgilio. Un abrazo.
0: Pobladores de acá de la región Lambayeque.
1: Gracias, Virgilio. Un fuerte abrazo. Caramba, también a mi gente de Íllimo, caramba, que ha sufrido pues los estragos, caramba, de la lluvia, las inundaciones por falta de prevención. Un fuerte abrazo también, un fuerte abrazo. Bueno, el puente La Leche, ubicado en la antigua carretera panamericana, que tiene más de 70 años, ¿no es cierto? Estoy revisando la información que nos envía Paola Antonelli, nuestra compañera de la central de noticias en Chiclayo. Nos dice, pues, tiene una antigüedad de 70 años, presenta deficiencia. Nos ha enviado incluso un video que se lo voy a pasar, voy a compartirlo con el productor. Advierte el Colegio de Ingenieros. De acuerdo a esta inspección, se ha detallado, por ejemplo, que este puente de la leche, presenta desprendimientos de partes del concreto, fisuras, materiales de refuerzo expuestos, tramos desprotegidos y material acumulado en el cauce. Ante esta situación, se pidió a las autoridades regionales y nacionales que garanticen un mantenimiento a este puente que conecta la ciudad de Chiclayo con el nororiente. Intervenciones que deben ser urgentes para evitar afectaciones mayores ante eventuales lluvias por el fenómeno del Niño Costero. Muchas gracias, Paulito. Un fuerte abrazo a todo el equipo del Centro de Noticias de RPP en Chiclayo, que siempre están atentos a estos acontecimientos que preocupan a la población.
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3: Una y dos.
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5: Dos trabajadores mineros fallecieron tras un desprendimiento de rocas en el interior del socavón de la mina Pomasi de Palca, provincia de Lampa, informó la región policial de Puno. tras el asesinato a balazos de Giancarlo Segarra Cuadros, alias Careca, cuando manejaba un vehículo. Vecinos de la provincia constitucional del Callao exigen acciones concretas y rápidas al nuevo gobierno de Keiko Fujimori para mitigar los constantes episodios de inseguridad.
6: Estamos cansados de tantas muertes que hay acá en este momento, acá en el Callao, más que nada. Vamos a ver, Dios mediante, qué hace este nuevo gobierno, porque todavía recién empieza, ¿no? Pero lamentablemente, esta es otra pandemia, que es los asesinatos, la delincuencia, todas esas cosas. Eso debe acabarse ya, porque ya está de más todo lo que está pasando.
5: Un sismo de magnitud 3.8 y otro de 4.3 se registraron la noche de este sábado, con 2 horas de diferencia, al sur de la provincia de Chupaca, en la región Junín. Las familias damnificadas del anexo de Socos en el distrito de Chupuro, región Junín, aseguran que no pueden dormir por temor a nuevos sismos. Una de las pobladoras afectadas, Lourdes Campos, señaló a RPP que su principal preocupación recae en sus 3 niños.
7: Nos preocupa, ¿no?, estar en esta situación, nos desespera. Dormimos a veces en alerta y ni dormimos como debe de ser. Estamos durmiendo así, nada, un ratito dormimos porque la noche también volvió a pasar, en la mañana igual volvió a pasar. Y ya no sabemos qué hacer, de verdad estamos bien preocupados, desesperantes.
5: En el Hospital Regional de Lambayeque se registró un caso de malaria en un hombre de 35 años, quien viajó a Camerún por motivos laborales. Sus familiares denunciaron que no recibió tratamiento de manera inmediata debido a que hubo una demora para conseguir los medicamentos necesarios.
8: Lo cual, desde ese entonces, negligencia médica del hospital, no contaban con el medicamento. Han esperado que mi familiar empeore para recién poder traer un medicamento. Mi familiar está en UCI. A él ya se le suministró un medicamento. Lo están tratando. Hoy mi hermana, su estabilidad está estable, pero hay días que él empeora y días que mejora.
5: El astro argentino Lionel Messi llegó a su ciudad natal, Rosario, provincia argentina de Santa Fe, para participar en la despedida de su padre, Jorge Messi, quien falleció este sábado 7 de agosto. Faltan 94 días para la visita del Papa León XIV al Perú.
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19: Bien amigos, vamos enseguida a tratar un tema que es bastante delicado, el tema de la reelección encubierta, esto en las elecciones municipales y regionales. Silvia Guevara, especialista en derecho electoral, nos explica los más de 50 casos de autoridades que buscan continuar en el poder mediante candidaturas.
15: conversemos con Silvia Guevara, abogada especialista en gestión pública y derecho electoral. Muy buenas tardes, bienvenida.
10: Muy buenas tardes, muchas gracias por la invitación.
20: ¿Cómo está, doctora?
15: Digamos que se podría hablar de especies de vacío en la normativa para ahora, en este proceso electoral municipal y regional, tener justamente la renuncia o 51 casos de lo que podrían ser una reelección encubierta.
10: Desde mi punto de vista no es un vacío, sino es un defecto normativo. A nivel del desarrollo que se le brinda, digamos, a lo que viene a ser las reglas establecidas para la renuncia de lo que viene a ser las candidaturas. Hay una prohibición y la prohibición es constitucional. Se supone que las normas, las leyes deberían brindar un desarrollo a lo que está establecido en la Constitución, ¿no? Y además deberían ir orientadas en esa línea. Lo cierto es de que al permitirse que un alcalde que ha sido elegido como candidato a alcalde está en ejercicio, postule a un cargo distinto, hay un espacio finalmente que se considera que ahí no se está aplicando la reelección inmediata, porque la reelección inmediata solamente es en la línea de que postule al mismo cargo siempre que, estando en ejercicio de dicho cargo, haya sido elegido como tal. ¿Qué quiero decir? Que actualmente lo que estamos viendo los regidores, los candidatos a regidores, si son elegidos finalmente sus listas y terminan juramentando como alcaldes, van a tener habilitado el camino para que en la siguiente elección municipal postulen a la alcaldía directamente, porque la interpretación que dio el Jurado Nacional de Elecciones en 2018 es que la reelección inmediata es solamente si es que el origen del cargo con el que tú postulaste finalmente coincide con el nuevo que tú quieres postular.
21: O sea, si fuiste alcalde, postulas nuevamente alcalde, ahí sí habría reelección.
10: Así es.
21: No en otro caso.
10: Ahí no en otro caso. Pero, entonces, esa es justamente la particularidad, ¿no? Y además que el cargo de regidor y alcalde, por supuesto, los cargos son diferentes. Entonces, no puede existir, digamos, una restricción de derechos cuando no tienes, pues, de manera expresa un desarrollo adicional. Y esto no es necesariamente un vacío para mí, sino tiene que ver más que todo una flexibilización, se puede decir, del marco normativo, porque en el desarrollo mismo de lo que viene a ser la reglamentación, tampoco es que exista condiciones para la renuncia.
21: Entonces, doctora, aquí lo que estamos viendo nosotros es a gente de diversos partidos que le están sacando la vuelta, podemos decir, a la ley, y están aplicando una especie o buscan una reelección encubierta.
10: Es correcto. Para mí también corresponde a un abuso de derecho, porque las reglas son claras, ¿no? Si está prohibida la reelección, debería también evitar tú, si realmente quieres postular como regidor, perfecto, postula como regidor, juramenta como regidor y ejerza tu cargo como regidor, que es distinto, vas a fiscalizar, no vas a gestionar. Pero si lo que tú buscas realmente es continuar y llegar a la alcaldía, lo que estás buscando es, en lugar de ingresar por la puerta, ingresar por la ventana, pero que ingresas de todas maneras a la casa, ¿no? Esa es una manera de cómo se interpretan las cosas. Eso no es por un vacío específicamente, sino por una mala regulación, un defecto también y una falta de desarrollo con relación, digamos, a la comprensión y al alcance, porque termina también siendo limitativo al derecho a participación. Nuestro sistema es muy garantista, es muy pro homine, es muy proteccionista en cuanto al tema del derecho a participación. Entonces, ahí habría que, seguramente el Congreso tendrá que evaluar qué candados se colocan de tal manera que tampoco se vulnere el derecho a participación. Lo que buscamos es que las reglas queden más claras. La renuncia, como mencioné, no está condicionada a una causa, a una justificación. Es voluntaria.
15: Y cuando se dice, claro, que el Jurado Electoral Especial debe revisar o debe evaluar la renuncia, significa que también se puede encontrar algún tipo de espacio en el cual el Jurado Electoral Especial diga, no aceptamos esta renuncia.
10: La única posibilidad dentro de lo que viene a ser la revisión es si es que no se cumplen los requisitos de forma. Es decir, la revisión que hacen los jurados electorales especiales es en el marco del cumplimiento de, por ejemplo, el pago del derecho de tasa, la firma legalizada, la presentación de manera clara e irrevocable a la renuncia por parte del candidato. Que se cumpla toda la formalidad en la presentación, más que un análisis del fondo, porque la carta...
15: Porque si no sería obligar prácticamente
10: por
15: a esa
10: supuesto,
15: persona
10: claro,
15: a continuar con la candidatura.
10: Y sería contradictorio porque la norma prevé la renuncia y se establece dentro del cronograma un plazo límite para que eso se dé. A la fecha, al corte que nosotros tenemos hasta las 7 de la mañana el día de hoy, ¿por qué digo al corte? Si bien es cierto el plazo ha sido el día de ayer, todavía hay información que va a ser actualizada seguro durante el día por parte de la plataforma del jurado. En ese sentido, son 684 renuncias en total a nivel de las elecciones regionales y municipales. Es decir, no solamente están renunciando las cabezas de lista, también existen candidatos a regidores, a en este caso a consejeros, que renuncian. Entonces, el universo son 684. De ese universo, estamos hablando que de las autoridades elegidas en el 2022 como alcaldes, son 135 quienes están actualmente postulando nuevamente, pero como primer regidor. De esas 135, 20 son en Lima. Y de ese universo de 135, han presentado renuncias hasta lo que hemos hecho el cotejo a las 7 de la mañana hasta el día de ayer, 63 en total. Es decir, 63 candidatos a cabeza de lista, en donde el primer regidor es la actual autoridad o la autoridad elegida en el 2022 como alcalde, han renunciado.
21: Doctora, ¿qué papel le compete en este caso al Jurado Nacional de Elecciones? ¿Por qué se lo pregunto? Porque yo escuchaba al doctor Burneo decir que el jurado no legisla, sino que toma decisiones de forma independiente, objetiva, y que están basadas en el aspecto constitucional, legal y los reglamentos que ha aprobado en su momento. Esto, la solución a este tema le compete al Congreso de la República, ¿cierto?
10: Sí.
21: Pero, ¿algún papel puede desempeñar el jurado acá?
10: El jurado de por sí ejerce justicia electoral, ¿no? Si bien es cierto, el jurado no puede cambiar las leyes porque no son los legisladores, pues, ¿no? Ese es el Congreso. Lo que brinda es un desarrollo. Si hay alguna norma que de repente es ambigua o que da pie finalmente a que la interpretación pueda ser diversa, puede el jurado a través de la reglamentación aclarar y brindar un desarrollo adecuado en base también a la casuística que conoce. Lo cierto es que en el hipotético caso que eso no sea así, también tiene la opción de los acuerdos plenarios. Hemos visto ya que ha abordado decisiones con criterio de conciencia, incluso en decisiones como, por ejemplo, en el caso del señor Mario Vizcarra, ¿no? El tema de la inhabilitación, la ley no te dice que la inhabilitación, tú tienes que estar rehabilitado 10 años, es un plazo que lo colocó el jurado, ¿no? Entonces, ahí, por ejemplo, sí hubo una interpretación que fue más allá de lo que dice la norma. Con esto no quiero decir que corresponde que ellos hagan eso, pero por lo menos sí pueden evaluar la situación y emitir una decisión si es que pueden sentar determinados criterios para otros casos que también se han presentado. Como puede
21: ¿decisión
10: ser
21: donde, de qué tipo, perdón?
10: Acuerdo no plenario.
21: Por ejemplo,
10: puede ser...
21: ¿Esta continúe?
10: No. A estas alturas no puede porque la misma ley prevé y la misma norma reglamentaria que la renuncia es una de las opciones que pueden darse. Es decir, no puede ir en contra de lo que está en la normativa, pero puede brindar interpretaciones, uh-huh, finalmente, y decisiones para aclarar en caso pues existan situaciones que no puedan estar adecuadamente definidas en la norma.
0: Uh-huh. En breve vamos a continuar este diálogo. Les recordamos que estamos conversando con Silvia Guevara, abogada especialista en gestión pública y derecho electoral. Yo lo dejo simplemente leído porque son las declaraciones de Roberto Burneo, presidente del Jurado Nacional de Elecciones. Él lo que ha señalado y lo dijo a nuestros compañeros del equipo del Poder en Tus Manos, que el marco normativo actual ha incentivado mecanismos para burlar la ley y que en todo caso también hay estrategias políticas y que lo que se necesita o la necesidad que se tiene es reabrir el debate sobre la normativa. Dejo la pregunta planteada, doctora Guevara, porque la pregunta es qué se puede cambiar, qué se puede hacer y cuánto tiempo puede tardar justamente esto. Nosotros continuamos en conversación aquí en estudios con Silvia Guevara, abogada especialista en gestión pública y derecho electoral del Instituto ACYA Perú. Y simplemente para recordar, porque hay personas que se han sumado a la multiplataforma, recordábamos las declaraciones de Roberto Burneo, presidente del Jurado Nacional de Elecciones, que señalaba que la normativa o el marco normativo actual ha incentivado justamente mecanismos para poder burlar la ley y que en realidad esto lo conocen perfectamente y son estrategias políticas. Entonces la pregunta, doctora Guevara, es qué se puede hacer o qué se podría hacer. Sabemos y entendemos que ya no, obviamente, para estas elecciones, pero qué sí se puede trabajar para el próximo periodo electoral.
10: Bueno, precisar que esto no es nuevo. O sea, no es que han creado normas ahorita a propósito para este proceso.
0: Y
10: no.
0: Las renuncias siempre se dan.
10: No, esta situación se ha dado desde el 2018. Ya, o sea, no es una cuestión nueva. Se ha vuelto nueva porque, bueno, ha resaltado el tema porque han habido casos, digamos, resaltantes acá en Lima, metropolitana. Entonces, ¿acá qué corresponde? Corresponde que primero el Congreso asuma un rol de evaluar realmente todo lo que hemos estado viviendo a lo largo de los dos procesos, tanto las generales como las actuales. Y dicho ese paso, hay otras que se vienen el 1 de noviembre, que son las elecciones de autoridades municipales y centros poblados, ¿no? Que es del ámbito desconcentrado. Tienen que presentar una reforma electoral que contemple los distintos aspectos de cómo abordar esa problemática. El Jurado Nacional de Elecciones puede presentar sus iniciativas también, y seguramente en el marco de los casos que van a ser muy ricos en el sentido justamente del análisis en el marco del actual proceso, y proponer cambios para que de esta manera pueda también, incluso yo sugeriría que el jurado trabaje de manera articulada con la academia para que se genere debate. Es necesario que la población conozca finalmente la normativa y comprenda más para construir más ciudadanía y de esa manera estar más atentos. Si no, nos terminamos enterando estas situaciones en medio de un proceso electoral cuando no se pueden cambiar las reglas de juego.
21: Doctora, ¿usted estaría de acuerdo, como forma de parar esto, evitar estos casos, estaría de acuerdo con que se permita la reelección inmediata de alcaldes por un periodo más, por ejemplo?
10: Sí, yo estoy completamente de acuerdo. Es más, también estoy de acuerdo con que se amplíe el periodo a 5 años. Me parece que 4 años no alcanzan efectivamente para poder hacer grandes cambios en el ámbito municipal. El primer año ellos asumen una gestión con un presupuesto ya aprobado por la gestión anterior. Ellos ingresan con un presupuesto del cual ellos no participaron. Finalmente, esa distribución que se realiza el primer año tienen que ordenar en el marco de encontrar y formar también el equipo para, con todos los cambios que se han dado a nivel laboral, que ahora es mucho más restrictivo también una gestión. Y en los 3 años siguientes tienen que terminar. Los 2 años que siguen, muchas veces vienen el tema de la revocatoria, solicitudes de vacancia, que suelen dar lo mismo que vimos a nivel nacional. Y el último año es un año ya de cierre en el que finalmente también algunas cuestiones quedan inconclusas. Entonces, de repente ampliar el periodo a 5 años es una salida, permitir la reelección inmediata por un periodo más, y después de esa reelección inmediata ya no permitir que exista una postulación a ningún tipo de cargo para esa municipalidad, al menos, ¿no?
0: Bueno, doctora Guevara, muchas gracias.
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2: Les contamos que en diálogo con RPP, el escritor Eduardo González Viaña destaca la figura de Manuela Sáenz, una mujer clave en las guerras de independencia latinoamericanas y mucho más que la compañera de Simón Bolívar.
3: El señor Eduardo González Viaña, cuyo último libro publicado versa sobre Manuela Sáenz, una mujer excepcional que es uno de los grandes personajes femeninos de las guerras de independencia y que tuvo que ver con la batalla que se llevó a cabo un día como hoy, en 1824, en la Pampa de Junín. Señor González Viaña, bienvenido a RPP y gracias por estar con nosotros.
4: Fernando, es una gran alegría estar con ustedes.
5: Bienvenido, muchas gracias. Bueno, el libro es fantástico, lo tenemos aquí, Manuela Sáenz y la Luna de Paita. Y entre otras cosas, se destaca mucho el hecho de que ella ganó en su momento el título, al margen de la relación, por supuesto, tan intensa con Simón Bolívar, que comenzó en el año 1822, la Libertadora del Libertador, porque le salva la vida durante un atentado en Bogotá en 1828.
4: Es verdad.
5: La Libertadora del Libertador. ¿Usted cree que es una frase que calza perfectamente con el perfil de esta mujer?
4: Sí, completamente, pero va mucho más allá.
5: Ajá.
4: Hay mucha gente que la llama sencillamente Manuelita, porque sí, tan solo se cree que Manuela es importante por su relación con el Libertador. Es mucho más. Y conoció desde la batalla o de la lucha y de la conspiración unos 10 años antes de conocer a Bolívar. Porque no nos olvidemos que aquí en Lima, antes de conocer al Libertador, ella fue determinante para que el regimiento Numancia, un regimiento español, se pasara a las filas patriotas.
3: ¿Cómo lo logró? Estamos ante un regimiento que tenía ya experiencia de luchas en otros países. Pero, ¿y cómo es que todo el regimiento entero, bajo influencia de una dama, puede cambiar de bando de esa manera?
4: Pero es que la gente se convence. Ey, ella le dice a su hermano, que es un alto oficial del regimiento, nosotros no somos españoles, somos hijos de españoles, pero no somos españoles. Y entonces, y díselo a tus compañeros, se reúnen con los compañeros del regimiento, y efectivamente les hace ver que en verdad se trata ahora de otra lucha, de una lucha por reconquistar una identidad americana diferente. Y entonces ellos aceptan, pues. Y no tan solo hace eso, sino que ella es también la mujer que, en una fecha como esta, pelea a caballo y con fusil en la batalla de Junín, como lo haría después en la de Ayacucho.
5: Usted destaca una de las primeras proezas, dice, ocurrió cuando era apenas una niña y su altiva inteligencia sobrevivió a un claustro monacal. Había sido encerrada en un convento para no desdorar con su presencia la grandeza aristocrática que les estaba reservada a sus medias hermanas en el hogar de su padre y la esposa legítima de aquel. En Santa Catalina debía haberse convertido en discípula analfabeta y ferviente de alguna santita o santo de su devoción, pero no ocurrió así. Manuela no es Manuelita, es la dueña de su propio destino.
4: Es verdad. El problema es que desde niña está condenada, desde antes de nacer está condenada a ser Manuelita o a ser inferior, porque es mujer. En primer lugar, y en segundo, porque es hija de dos personas que no se han casado. Uh-huh. Y entonces eso la ha de condenar, la sociedad la va a condenar para siempre, al punto de que sus padres no se casan, su madre muere inmediatamente, y entonces cuando el padre se casa y la lleva al nuevo hogar, ella no puede desdorar, no puede estar en el mismo nivel que sus hermanas.
5: ¿Y en qué momento, diría usted, se rompe con esto y nace Manuela?
4: Yo diría que siempre. El problema está en que nosotros estamos acostumbrados a pensar que tan solo los hombres podemos ser héroes y tenemos que tener largas patillas, bigotes, en fin. Las mujeres también. Entonces, Manuela Sáenz está destinada a ser Manuela Sáenz todo el tiempo. Es una luchadora. Cuando la mandan al convento, se supone que en el convento se va a convertir en una hermanita de los de alguna santita. Pero no, ella aprende en el convento inglés y francés y se convierte en lectora de Diderot, de Lambert, Voltaire, Rousseau. Es decir, es una mujer del siglo. Del siglo y las luces.
5: Uh-huh. Hay una frase muy linda, yo antes de que Fernando le haga la siguiente pregunta, que en lo particular como mujer me gusta mucho lo que usted dice aquí, o lo que se dice en el libro, en esta, justamente en esta introducción, que dice: Manuela no es Manuelita. Todo lo que aquí se cuenta se hace con admiración, cariño y complicidad. Lo confiesa el narrador, para quien la belleza femenina también se expresa en la conspiración activa y en la peligrosa subversión. Vincular la belleza femenina a la peligrosa subversión me parece espectacular.
4: Subversivo.
5: completamente, porque además no está divorciada una cosa con la otra. Le confieso que como mujer a veces se tiene esa idea de que una mujer inteligente, recuerdo cuando entraba a la cuando estuve en la universidad, se decía mucho, las chicas que van a ingeniería y a las ciencias duras no se ven bonitas. Pero me entiende el prejuicio, lo que hay detrás de esa idea. Y cómo aquí se rebate a través de esta historia esto de una manera tan elegante.
4: Entiendo.
3: Varias mujeres en vida durante los años 20 del siglo XIX fueron condecoradas. Recibieron, por ejemplo, la recién creada Orden del Sol. En ese momento había respeto por esas mujeres y conocimiento de su papel en las guerras de independencia. El caso notable de las personas, incluso una marquesa que colaboró con Olaya, más bien Olaya con ella, y Olaya murió sin revelar quién era la mujer que lo había encargado. Tenemos el caso de Brígida Ochoa, hay una calle en Lima que lleva su nombre, pero después pasaron al olvido. Y en vida, la señora Sáenz, Manuela Sáenz, pasó a vivir en Paita, aislada. ¿No es cierto? ¿Por qué fue allá y por qué ha usado como título usted Manuela Sáenz y la luna de Paita?
4: Recordemos una cosa en primer lugar. Se la condecora con la Orden del Sol a 102 mujeres que han colaborado, que han conspirado por la revolución de la independencia. Las condecora San Martín. Pero lo llama caballeresas de la Orden del Sol. No pueden ser damas de la Orden del Sol, sencillamente, porque dama la mujer no puede ser, por favor, no puede ser una heroína. Tiene que ser una caballeresa, no es una dama. Y yo no soy un damo, no, por favor, realmente. Y entonces, esa mujer se sobrepone a esas cosas. Se sobrepone al hecho de no haber nacido de padres casados. Se sobrepone al hecho de que la empujan al convento. Se sobrepone al hecho de que la sacan del convento y la ponen en una hacienda. Y entonces en la hacienda el padre le compra dos esclavitas. Y con ellas, ella tiene 14 años, ella les enseña a manejar el fusil y se van y asaltan una hacienda para conseguir dinero a fin de conseguir la libertad de varias esclavas. Esa es Manuela Sáenz. Y esa es cualquier mujer de las otras que están allí.
3: ¿Por qué termina en Paita?
4: Ah, claro. Porque cuando muere Bolívar, todos los gobiernos de la región están constituidos por generales que tenían envidia por el propio, por el libertador, por Bolívar. Y Bolívar incluso termina pobre frente al mar, pensando que ha arado en el mar.
3: Entonces,
4: Manuela
3: Sucre, que es el héroe de hoy, asesinado.
4: Sí, es posible que sí. Y Manuela, que ha ido hacia él, ya no lo encuentra, ya lo encuentra muerto. Entonces comienza a buscar el lugar donde vivir. Se va a Colombia y no le permite vivir ahí. Se va al Ecuador y en Ecuador la meten presa. Se viene al Perú y en Perú no la aceptan, pero la dejan vivir en un lugar, es Paita. Bueno, Paita tampoco es un lugar poco importante. Paita es un puerto que en esos momentos es tan importante como el Callao.
5: Claro que sí, don Eduardo. Muchas gracias por haber estado con nosotros. Permítame una licencia nada más. Mi esposo es un gran lector y le envía un saludo y lo recuerda mucho por Sarita Colonia viene volando.
4: Muchas gracias.
5: Así que aprovecho.
3: Otra mujer.
4: Que usted y sabe, otra mujer. Sabe que antes de ayer me conocí con Monseñor Castillo.
5: Ah, sí.
4: Y Monseñor Castillo me dijo, tú eres el autor de Sarita Colonia. De Sarita Colonia. Así que con Sarita Colonia estamos tocando las puertas del cielo. Muchísimas gracias a usted.
5: Muchas
3: gracias. Pide entonces bendiciones para nuestro país si usted tiene acceso a
5: la. Y siga escribiendo sobre mujeres valientes. Gracias.
4: Ha
3: sido Eduardo González Viaña, escritor y defensor de las grandes mujeres en la historia del Perú, no olvidadas por el machismo de las generaciones sucesivas. Muchas gracias. Terminamos por hoy.
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6: 1:33. 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
7: El Ministerio de Trabajo y la SUNAFIL dispusieron la intervención del local de la orquesta La Bella Luz tras la denuncia de la cantante Naldi Saldaña por tocamientos indebidos. Esalud separó al director del Hospital de Hilo, Luis Eric Valencia Ábalos, quien se encuentra detenido por presunta negociación incompatible y cohecho pasivo. En una acción conjunta entre brigadistas del Ejército, bomberos y la policía, se logró controlar al 90% el incendio forestal en Ferreñafe, región Lambayeque, informó el Ministerio de Defensa. Un sismo de magnitud 4.3 remeció la región Junín a las 11:05 de la noche de este sábado al sur del distrito de Yanacancha, provincia de Chupaca, con 11 kilómetros de profundidad. En la región Ancash, un incendio forestal consume 15 viviendas de material rústico y 5 hectáreas de pastizales en el distrito de San Luis, informó el Centro de Operaciones de Emergencia Regional. La FIFA denunció un esfuerzo concentrado y continuo para debilitar a su presidente Gianni Infantino en medio de la polémica generada por un proyecto fallido para abrir la institución a inversiones privadas. RPP te recuerda, adelantar o sobrepasar en forma indebida otro vehículo es una infracción grave, sancionada con 440 soles de multa.
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6: Una y 36.

0: Les contamos que en el programa Conexión de RPP, Mauro Rimaicuna, padre de Edgar Rimaicuna, secretario privado del Papa León XIV, comparte detalles íntimos sobre la relación familiar y la expectativa que genera la próxima visita del pontífice a Chiclayo.
1: Para todo el público que siempre le sintoniza a estas horas, acá para compartir sobre nuestro querido Papa León XIV.
2: Señor
1: algo
2: Mauro.
1: Que de repente podemos compartir.
2: Claro que sí. ¿Cómo ha tomado usted la noticia que le ha comentado también su hijo? ¿Y en qué circunstancias conoció al Papa León XIV en el 2014? ¿Y qué rasgos lo marcaron de él como líder espiritual en ese entonces?
1: No, de antemano, alegres por haber anunciado su visita. Y bueno, yo al Papa León XIV, en ese tiempo obispo que llegó acá a la diócesis de Chiclayo, lo conocíamos como Monseñor Robert Prevost, hoy Papa León XIV, pues, desde que yo lo conocí a través de mi hijo, es un sacerdote en aquel tiempo muy servicial, muy bueno, inteligente, y era amigo de todos, porque él no escatimaba esfuerzos para hacer amistad, siempre andaba con toda la gente que colaboraba con él, y era, como le dije, servicial, porque incluso en esos tiempos del COVID, mucha gente estaba desesperada por conseguir oxígeno. Él promovió la instalación de una planta de oxígeno.
3: Es verdad.
1: Luego, después, cuando fue el fenómeno del Niño, creo que las redes sociales o la noticia lo vieron con sus botas ahí en los charcos de agua, en las inundaciones por allá por Mochumí.
3: Y coménteme, señor Mauro, usted dice que era él muy, muy amiguero y siempre lo describen de esa forma. ¿Cómo llega usted a conocerlo personalmente? ¿Cómo se hace usted especialmente cercano a entonces el Monseñor Robert?
1: No, mi hijo se ordenaba de sacerdote el 2014. Entonces él recién llegaba en noviembre de ese año a la diócesis de Chiclayo. Y a través de mi hijo, ya al siguiente año, el 2015, más o menos a inicio, lo conozco, porque a mi hijo también nos llevó a visitarlo, claro, a conocerlo. Nos dijo que sí, desearíamos conocer al nuevo obispo de Chiclayo, y nos fuimos con mi esposa. ¿Y para qué?
3: Ajá. ¿Lo visitó en casa alguna vez, para el lochecito, para el desayuno, su frito chiclayano también en su casa o no?
1: Sí, acá a mi casa sí ha venido varias veces. Ajá. Ha venido con mi hijo también, casi no se quedaba mucho tiempo porque tenía muchas funciones que cumplir, porque era muy ocupado también.
3: Claro, me imagino.
2: ¿Y usted ha podido conversar, señor Mauro, con su hijo, el señor Edgar Rimaicuna, sobre esta visita? ¿Le ha comentado algo al respecto de las expectativas, además de reencontrarse con usted, su familia?
1: Sí, con él nos ha informado, sí, en forma general, porque todavía de acá, bueno, ese viaje lo está coordinando la Nunciatura de Lima, en coordinación con todas las autoridades eclesiásticas de todo el Perú, sobre todo de Lima y acá Chiclayo, y los lugares que va a visitar.
3: Claro.
1: Bueno, que ya se está un poco formalizando ya el viaje. Hoy día también lo hemos dado con la sorpresa que en todos los medios ha salido ya, pues, que el Papa visitará el Perú de parte del 11 hasta el 17.
3: ¿Tanta confianza le ha tenido siempre en aquel momento Monseñor Robert Prevost y ahora Papa León XIV a su hijo, que lo llevó al Vaticano para que sea su secretario privado? ¿Qué cosa hace un secretario privado del Papa? ¿Qué le ha comentado su hijo, señor Mauro?
1: Bueno, él lo apoya en todo lo que se puede.
3: Ajá.
1: Porque aparte de ser su secretario, es su amigo, porque van trabajando desde mucho tiempo desde acá de Chiclayo.
3: O sea, lo que haga falta, él lo gestiona. Es como una especie de asistente personal.
1: Algo así debe ser, bueno.
3: ¿Y le ha contado alguna anécdota que lo ha conmovido especialmente o que lo haya sorprendido de las vivencias que está teniendo con el Papa ahí en el Vaticano?
1: Bueno, lo que me dice de que siempre está abierto a recibir a los niños. Yo creo que nosotros nos hemos dado cuenta cuando sale a dar su paseo por el allá en la Plaza San Pedro, siempre le gusta abrazar a los niños. Uh-huh. Y donde va siempre los niños. Y es lo que más destaca, y los regalos que recibe, que siempre los recibe con mucho cariño. Claro. Siempre te atiene a todos los peruanos, especialmente a los chiclayanos, en su corazón.
2: Eso sí, porque es chiclayano de corazón. Y yo quería preguntarle, señor Mauro, también, ¿cómo cree que será recibido el Papa León XIV en Chiclayo? ¿Qué ha visto que ya se están preparando? Tal vez ustedes en familia también están preparando algo, tal vez para recibir a Edgar, o en todo caso, si también usted ha podido hacer este recorrido de la ruta del Papa.
1: No, algunos lugares hemos visitado, pero bueno, la alegría es inmensa acá en Chiclayo. Creo que ya todas las autoridades, tanto civiles como eclesiásticas, se están preparando para darle esa cordial bienvenida al Papa León XIV, sobre todo que él ha desempeñado buen tiempo acá, su labor pastoral a cargo de la diócesis de Chiclayo.
3: Claro, por supuesto. ¿Ya está lista esta ruta del Papa en Chiclayo o todavía no? Porque querían darle valor, convertirla incluso en una suerte de circuito turístico, pero había que ponerle ganas, punche e inversión. ¿Ya estará lista o todavía?
1: Creo que todavía las autoridades están trabajando, coordinando el gobierno regional, tanto con las autoridades acá de Chiclayo, todos están, como dice, poniéndole punche. Ojalá, tal vez, bueno, hasta cuando venga el Papa León XIV podamos presentar una buena imagen a todo el pueblo. Yo creo que a mi pueblo de todos lados, tanto de los países cercanos acá al Perú.
3: Sí.
1: Y esa enorme expectativa de que un Papa chiclayano, digamos así, todo el nacional de Estados Unidos, pero que ha tenido buena labor pastoral acá en el Perú, y sobre todo lo último acá en Chiclayo, donde salió pues directo a Roma para ser elegido Papa.
3: Claro, y es muy probable también, don Mauro, que dado que no irá a Piura, entonces Chiclayo va a reunir a probablemente todos los feligreses del norte del país. Llegarán de Piura, de Tumbes, incluso de La Libertad también. ¿Es eso lo que se espera en su ciudad?
1: Sí, es así como lo mencionó el anterior programa, el presidente de la Cámara de Comercio acá de Lambayeque, y creo que se están habilitando buenos hospedajes, buenos hoteles, y Lambayeque a nivel de región se está esforzando por recibir a toda la gente que va a venir, tanto de Tumbes, Piura, Cajamarca, Trujillo, que está más cerca. Incluso se prevé que venga gente de Ecuador, de Colombia, porque a veces el Papa siempre ha sido bien querido acá y tiene buenas amistades.
2: Muy bien, muchísimas gracias a don Mauro Rimaicuna, padre del secretario privado del Papa León XIV, que es Edgar Rimaicuna, y con expectativa, por supuesto, de la llegada del Papa León XIV, la felicidad y además los preparativos, Martín, imagínate.
3: Sin duda. Yo estimo que usted estará en primera fila, don Mauro. Una cortita antes que se vaya, ¿qué le va a regalar el Papa? Porque algún presentito llevará, ¿o no? Cortito. ¿Algún presentito
1: llevará? Vamos a ver primero, de repente, si es que estamos o no, pero creo que preferiría, no es por nada, pero verlo desde acá, de mi pantalla, de mi domicilio.
3: Y escuchándolo a través de RPP, por supuesto.
1: Escuchándolo a través de RPP.
3: Muy bien. Don Mauro, muchas gracias por haber estado con nosotros.
1: Pero vamos a hacer un esfuerzo, a ver si no vamos. Aunque no estemos en primera fila, pero lo importante es que ir con todo el corazón, lleno de espíritu, y escuchar y presenciar al Papa León XIV.
3: El Espíritu Santo bendice igual en la primera, en la última fila o en las casas también. Sí, así que pero, no hay problema con él.
1: No hay que estar en primera fila para tener a Dios en nuestro corazón.
2: Es así, tal cual. Muchas gracias, señor Mauro Rimaicuna, y además por esta lección de humildad y de sencillez que usted nos deja precisamente ante la expectativa de la llegada del Papa León XIV.
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21: Bueno.
0: Bueno, ¿qué medidas preventivas están adoptando las autoridades locales y de salud sobre el impacto que podría generar el Niño costero en la salud pública? Vamos a escuchar enseguida al doctor César Munaico, vocero del Ministerio de Salud.
11: Hemos tenido, al menos en la capital de la República y en parte de la costa norte, precipitaciones, lluvias que han afectado a las familias más vulnerables. Todo esto forma parte del fenómeno el niño costero, el niño global, que además de estas situaciones anómalas en cuanto al clima, pueden dejar también, lamentablemente, enfermedades. Sobre eso vamos a conversar con el doctor César Munaico, director del Centro Nacional de Epidemiología, Prevención y Control de Enfermedades del MINSA. Si hablamos de enfermedades que lamentablemente puede dejar el fenómeno del niño costero, podríamos iniciar por las enfermedades transmitidas por vectores, ¿correcto? Hablamos de zancudos, de mosquitos, esto debido a las aguas estancadas. Entonces, ¿qué debemos conocer al respecto, por favor?
21: Durante el fenómeno del niño tenemos dos características importantes que tienen que ver con el clima, ¿no? Se incrementan las temperaturas,

0: piel o las mucosas con la orina de las ratas, o inclusive de los perros, ¿no? O de animales también rurales, ¿no? Las vacas. Y también se transmite por ponerse en contacto con cuerpos de agua, ¿no? Así, vamos a la selva, nos metemos a una cocha a bañarnos y nos podemos infectar, ¿no? También tenemos otras enfermedades que se transmiten, por ejemplo, por la pulga, la garrapata, los piojos. Y también en nuestro país hay riesgo de peste, ¿no? Es una enfermedad muy antigua que se transmite también por la picadura de la pulga. También hay un riesgo por el fenómeno del niño.
1: Si hablamos de familias vulnerables, la ingesta de alimentos dentro de este escenario puede traer también enfermedades diarreicas, estomacales, especialmente a los menores de edad, y aquí hay un punto en el que se tiene que trabajar muchísimo a nivel de prevención.
0: Así es, ¿no? También otro grupo importante de enfermedades que se presentan durante el fenómeno del niño son las enfermedades diarreicas, ¿no? ¿Por qué? Porque ya la comida se descompone fácilmente, ¿no? Y también tendemos, pues, a comer en la calle, ¿no? En lugares que obviamente no son salubres, que pueden generar episodios de diarrea. Pero también otro punto importante, lo hemos visto en el año 2023, que es los brotes de rotavirus, ¿no? Que es un virus que se transmite por el agua. Y eso básicamente ocurrió en Tumbes, por ejemplo, cuando el agua potable de Tumbes se vio paralizada, ¿no? Y se empezó a entregar agua por cisterna, ¿no? Entonces también son algunas enfermedades que pueden aparecer. Por eso es importante hervir el agua, el poder echarle por cada litro de agua 1 o 2 gotas de lejía, también lavar las frutas y las verduras, ¿no? Con agua con lejía, que es importante.
1: Ahora, a nivel del sector salud, ¿qué es lo que se debe hacer precisamente para trabajar en estas zonas? Porque ya conocemos cuáles van a ser las zonas más afectadas, ¿correcto? Entonces, allí se tendrían que priorizar acciones frente a este escenario que es conocido por todos, reitero, pero que lamentablemente no parece tener un manejo adecuado hasta el momento por parte de las autoridades.
0: Sí, bueno, es importante, obviamente, en el fenómeno del niño costero, que es el que más nos afecta, inició ya en febrero, ¿no? Y desde febrero hemos visto un incremento de los casos de dengue, de leptospirosis,
1: Sí,
0: que
1: claro.
0: son las enfermedades más frecuentes. Bueno, el Ministerio de Salud tiene un plan también para lluvias y estamos trabajando con los establecimientos de salud para la atención adecuada de los pacientes, también la identificación de los casos a través de la vigilancia epidemiológica. También se está trabajando en el monitoreo de los establecimientos de salud porque se pueden ver afectados por las lluvias, ¿no? O por las inundaciones. Todavía en este periodo del año vamos a tener temperaturas altas, pero todavía no vamos a tener lluvias severas, ¿no? Probablemente esto inicie a fines de año, inicios del otro año, y tenemos que prepararnos. Sobre todo la población tiene que entender que estos cambios, tanto en la temperatura como en las lluvias, pueden causar enfermedades y hay que estar atentos y prevenir sobre todo estas enfermedades que son totalmente prevenibles, ¿no?
1: Claro, de repente en zonas urbanas, con casas construidas de manera conveniente, no hay afectación alguna, pero si vamos a zonas elevadas de Lima, por ejemplo, vemos que hay viviendas en situación de extrema vulnerabilidad que se convierten también o pueden convertirse en escenario de la aparición de este tipo de enfermedades. Y ojo, que no estamos todavía en el punto más crítico del fenómeno El Niño. Entonces, ¿cómo preparar esas viviendas frente a esta situación?
0: Así es, ¿no? Es importante tener en cuenta la preparación de las viviendas, ¿no? Obviamente hay viviendas que están construidas, por ejemplo, con madera, ¿no? O con otros materiales que no son los más adecuados. Lo importante, ¿no? Es prevenir con el tema de las goteras, ¿no? Tratar de ver, revisar los techos, mantener la vivienda limpia, ¿no? Para evitar, por ejemplo, que haya ratas, ¿no? Evitar también que los animales, perros, gatos, puedan estar limpios, que los lleve al veterinario para que les dé medicamento para las pulgas. Es importante, recuerden que la rickettsia es una enfermedad importante también durante estas épocas. Otro punto importante es mantener los alimentos, pues, en buen recaudo, ¿no? Refrigerados para
1: Ajá.
0: evitar que se descompongan. La
1: Claro.
0: basura que no esté cerca de los alimentos, no usar, por ejemplo, a veces usamos tablas de picar, la misma tabla para el pollo, para las verduras, no, tenemos que tener tablas separadas para evitar la contaminación cruzada. Y sobre todo para evitar el dengue, es importante, si bien si almacenamos agua, hay que tapar los recipientes, hay que lavarlos. Son cosas importantes que hay que tener en cuenta, pues, para evitar tener enfermedades durante.
1: Sí, efectivamente. Y sobre ese punto hay que

0: incidir también porque efectivamente muchas familias, por la falta de acceso, ¿no?, a un sistema de agua potable, almacenan agua, ¿correcto? Y almacenar agua de manera incorrecta puede traer también muchísimas enfermedades.
1: Así es, ¿no? Bueno, una es el dengue. Si no tapamos los recipientes, generalmente aquí en Lima, por ejemplo, los recipientes que contienen agua que son, salen positivos, por ejemplo, para larvas de Aedes aegypti, son los cilindros, ¿no? Los zanzones que la gente utiliza para almacenar gran cantidad de agua. Por otro lado, el agua para consumir, hay que consumirla hervida para eliminar pues todas las bacterias. Tenemos que lavar las frutas, las verduras también es importante. Son recomendaciones claves para evitar pues tener enfermedades diarreicas o el dengue o cualquier otra enfermedad que se relacione con el agua.
0: Para ir cerrando, doctor Munaico, aquí se necesita un trabajo coordinado definitivamente, ¿no? Un trabajo articulado. Hablamos de autoridades locales, regionales, del sector salud, pero la misma población organizada también puede colaborar con sus autoridades, y mucho más cuando a veces las autoridades actúan de manera tan pero tan lenta, ¿no? En ese sentido, ¿qué recomendaciones precisamente para las comunidades en temas de salud? Porque aquí hablamos de un punto muy importante, estamos hablando de la salud, que es algo básico para el desarrollo de todos.
1: Así es, ¿no? Este es un trabajo en conjunto, la población, con las diferentes autoridades, los diferentes sectores que están, obviamente, tienen que responder de forma adecuada y rápida frente a estos problemas, ¿no? El Ministerio de Salud, a través de la Dirección de Promoción de la Salud, viene trabajando con las autoridades, con los municipios, con los colegios y también con la población, tratando de organizar pues la respuesta, ¿no? Y es importante ahí la colaboración de la población. Por ejemplo, en el caso de dengue, es importante que la población deje trabajar al personal de salud que va a inspeccionar y va a colocar insumos para eliminar las larvas, por ejemplo, ¿no? Entonces es importante el trabajo conjunto, ¿no?
0: Gracias. El doctor César Munaico, director del Centro Nacional de Epidemiología, Prevención y Control de Enfermedades, y que esta charla sirva para eso, para hacer un llamado urgente a las autoridades.
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4: Aumenta a 13 la cifra de fallecidos tras el trágico choque entre una minivan de pasajeros y un tráiler registrado en la provincia de Espinar, en el Cusco. Además, 4 personas heridas continúan internadas en hospitales cercanos. Tras el asesinato a balazos de Giancarlo Segarra Cuadros, alias Careca, cuando manejaba un vehículo en el Callao, vecinos de la provincia constitucional exigen al gobierno de Keiko Fujimori acciones concretas y rápidas para mitigar los constantes episodios de inseguridad.
5: Estamos cansados de tantas muertes que hay acá en este momento, acá en el Callao, más que nada. Vamos a ver, Dios mediante, qué hace este nuevo gobierno, porque todavía recién empieza, ¿no? Pero lamentablemente, esta es otra pandemia, que es los asesinatos, la delincuencia, todas esas cosas. Eso debe acabarse ya, porque ya está de más todo lo que está pasando.
4: En un operativo supervisado por el ministro del Interior, César Astudillo, la policía y las Fuerzas Armadas activaron el plan Escudo contra ataques extorsivos en 14 patios de maniobra de empresas de transporte público en el distrito limeño de Villa María del Triunfo.
6: Se ha puesto en ejecución el plan Escudo, que lo conforman las Fuerzas Armadas y la Policía Nacional dentro de sus sectores de responsabilidad que ordena la Constitución. Hay cerca de 14 patios de maniobra, en todas van a ver ustedes presencia policial, presencia del ejército. Se suma un trabajo totalmente integrado de inteligencia, y actúan permanentemente inteligencia policial, inteligencia de las Fuerzas Armadas.
4: Las familias damnificadas del anexo de Socos en el distrito de Chupuro, región Junín, aseguran que no pueden dormir por temor a nuevos movimientos sísmicos. Lourdes Campos, una de las afectadas, señaló a RPP que su principal preocupación son 3 niños, quienes lloran desconsoladamente cuando sienten los sismos.
7: Nos preocupa, ¿no? Estar en esta situación, nos desespera. Dormimos a veces en alerta y ni dormimos como debe de ser. Estamos durmiendo así, nada, un ratito dormimos porque la noche también volvió a pasar, en la mañana igual volvió a pasar. Y ya no sabemos qué hacer. De verdad estamos bien preocupados, desesperantes.
4: En Enfoque de los Sábados, el ministro de Economía y Finanzas, Elmer Cuba, anunció que en octubre se implementará el primer tramo del aumento de la remuneración mínima vital por 100 soles, mientras que el segundo incremento de 70 soles se aplicará después del fenómeno El Niño.
8: Primero vamos a enviar la propuesta al Consejo Nacional de Trabajo, que lo discutan, ¿no es cierto?, con los canales institucionales que respetamos, uh-huh. Y luego de eso tomaremos la decisión. Pero digamos, el momento adecuado podría ser a partir de octubre, digamos, ¿no? Con un tramo de 100 soles y un segundo tramo de 100 soles pasado el fenómeno del niño. Va a ocurrir para todo el Perú, pero las microempresas de 2 a 10 personas que paguen el mínimo van a contar con el apoyo solamente por ese único mes de ese, un monto equivalente a ese incremento.
4: El Poder Judicial dictó 9 meses de prisión preventiva contra 2 ciudadanos colombianos por presunta tenencia ilegal de armas en la provincia de Chachapoyas, región Amazonas. Faltan 94 días para la visita del Papa León XIV al Perú.
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15: Seguimos con ustedes, amigos, en esta nueva emisión de RPP Informando. El doctor Gustavo Ortega, presidente del Cuerpo Médico del Hospital Carlos Alberto Seguín, alertó sobre la crisis en la atención médica de Arequipa por el deterioro de equipos oncológicos y el desabastecimiento de medicamentos.
16: Hemos recibido constantes quejas, denuncias de los pacientes de salud en Arequipa. ¿No es cierto? Esto, lo último, se malogró parte de un componente, de un equipo para tratar a pacientes oncológicos, lo cual sinceramente nos incomodó un montón y no es la primera vez. Esto es administración, por Dios, descuido, control, mantenimiento. Y los médicos no tienen nada que ver con esto, por Dios. Yo le decía al ministro de Salud, a veces a los médicos los responsabilizamos, ¿verdad?, porque no hay atención médica o las citas no se están cumpliendo. ¿Qué tiene que ver los médicos con la programación de las citas? Nada tiene que ver los médicos. Los médicos hacen su diagnóstico, su tratamiento y listo, y se acabó. Le hacen un seguimiento por la historia clínica que hay y se acabó, señores. Cumple con su chamba. Entonces, no responsabilicemos sin antes averiguar. Los médicos no programan las citas médicas en todos los hospitales, tanto de salud como del Ministerio de Salud. Aclaremos eso. Y si no hay el médico receta, pero si en farmacia de determinado hospital de salud, del Ministerio de Salud o de las regiones, no hay medicamentos, ¿qué puede hacer el médico? Él cumple con su función. Y cada uno tiene que cumplir con su función, por Dios. Bueno, Salud, un sistema deficiente que no mejora con el paso de los años. Retrasos en la cita, postergación de cirugía, desabastecimiento de medicamentos y otros reclamos siguen marcando la atención a los pacientes de salud. Vamos a conversar con el doctor Gustavo Ortega Huamonte, que es presidente del Cuerpo Médico del Hospital Carlos Alberto Seguín Escobedo, que va a tener la gentileza de pintarnos el panorama en uno de los hospitales importantes de Arequipa, la Ciudad Blanca. Doctor Ortega Huamonte, qué gusto saludarlo. Muchísimas gracias, doctor, por aceptar esta entrevista.
17: Un gusto para mí estar en contacto con ustedes y con nuestra ciudadanía, que siempre está interesada por los problemas que atañen a la población en general y en este caso a nuestra población asegurada, que bueno, como bien lo ha dicho, no tiene prácticamente sino que acudir en busca de salud y sin embargo los médicos tratamos de brindarle lo que está y se nos brinda al alcance de nuestras manos en las entidades de salud que hoy por hoy están en el ojo de la tormenta, pero que esperemos que en breve tiempo podamos resolver esta situación.
16: Ojalá, doctor, porque hay médicos destacados que hacen su trabajo, a pesar de las dificultades que hay en equipos, en medicamentos, hacen su chamba, su trabajo. Entonces hay que descartar eso y felicitar el trabajo de los galenos a nivel nacional. Hay muy buenos médicos en toda, digamos, en todos los hospitales. Así que hay que rescatar eso, ¿eh? Las deficiencias hay que solucionarlas. Doctor, ¿cómo hacemos para superar estos problemas? Por su experiencia, se lo comento, doctor, ¿cómo hacemos? ¿Cuáles son las principales dificultades y que el nuevo gobierno, en coordinación con los gobiernos regionales, con las direcciones regionales de salud, podríamos enfrentar y solucionar, doctor?
17: Bien, en primer lugar, lo que nosotros hemos pedido reiteradamente a través de comunicados, pronunciamientos, no solo a nivel local, sino también a nivel nacional, es la contratación de profesionales bajo los regímenes y estándares que permite la ley del trabajo médico, es decir, profesionales que adecuadamente contratados puedan brindar al máximo la expertise de sus conocimientos y preparación en los principales centros asistenciales. Con la contratación adecuada de estos profesionales, nosotros vamos a tener la potencialidad de poder incluso minimizar la brecha, acortar prácticamente el diferimiento, no solo de atenciones y consultas, sino también de procedimientos que se brindan en los principales centros asistenciales. Otro de los problemas que hemos visto también es el desabastecimiento de insumos médicos y terapéuticos a nivel nacional y que generó incluso hasta hace algunos meses un problema, un conflicto, bueno, bastante llamativo, si se quiere decir, porque se quería acelerar una compra de 1.800 millones de soles sobre la marcha y sin tener en cuenta algunas consideraciones de las leyes de contratación del Estado. Esto ha permitido también que se esté vulnerando esta principal ley en el entendido de que se hacen compras minúsculas y que no se hacen compras que permitan pues un abastecimiento por lo menos anual y que permita a nuestros profesionales extender las recetas médicas y que incluso se tienda o se quiera hacer uso del gasto de bolsillo, que se llama así, al prácticamente necesitar un paciente una medicación y él tenga que asumirlo como tal, estando en su derecho a asumirlo por parte de la entidad prestadora de salud, y que esto pues pondría en riesgo y en conflicto a nuestros profesionales al necesitar un medicamento, pero al ser de pronto un medicamento controlado, un medicamento que requiere una receta médica, no poder expedir la receta, puesto que al expedir esta receta pone en riesgo su carrera profesional al pedir la compra de un medicamento que debería ser abastecido por las entidades de salud, en este caso la que nos aborda en esta mañana.
16: Doctor, por todo lo que se sabe del sistema de salud en el Perú en general, teniendo como ejemplo también lo que ocurre en Arequipa, señor, esto necesitamos un reordenamiento, una reingeniería, una reorganización en el sistema de salud.
17: Yo creo que sí, pero basémonos fundamentalmente en algunas situaciones que han concurrido en estos últimos tiempos. Yeah. Hemos recibido la visita de algunos congresistas que lo eran en su tiempo, ahora ya no, me parece que ya no están en funciones, yeah, pero eran visitas que nos decían, no voy a decir con el congresista Ceballos, por ejemplo, nos visitó reiteradamente, aparentemente había la escucha de la problemática y todo eso, pero no hemos visto los cambios necesarios consecuentes a esa visita. Es decir, no hemos podido ser testigos del fruto de esa visita. Ya. También hemos tenido la visita de nuestro presidente ejecutivo hace no mucho tiempo y que se comprometió pues a abordar la realidad sanitaria que vive la red asistencial de Arequipa y que de alguna u otra manera tenía que vertir su potencialidad jerárquica y de gestión en torno a las necesidades que en Arequipa, por ejemplo, se tienen. No solo es el mantenimiento, el cambio de equipos dentro de los principales, los oncológicos, sino también la implementación ya de etapas truncas del Centro de Salud Melitón Salas, del Hospital de Mollendo, del Hospital Edmundo Escomel, del Hospital de Yanahuara, de numerosa infraestructura que debería dar paso incluso a asumir como el reto de esta gestión, y esperamos que así lo haga bajo el liderazgo de nuestra presidenta Keiko Fujimori, que tenga a bien enfocar sus ojos en Arequipa para enrumbar el nuevo hospital de alta complejidad, que es un requerimiento no solo para la ciudad de Arequipa, sino para la región sur del país, donde podrían confluir.
16: Sí, pues, por supuesto. Sí. Efectivamente, doctor, tiene usted toda la razón. Yo estaba en Arequipa, soy arequipeño, además, estaba en los dos hospitales y confluyen, pues, gente que viene de Puno, viene de Moquegua, viene de Cusco, gente que viene a atenderse. Entonces, es un hospital que tiene una importancia tremenda, doctor.
17: Así es, y esa importancia justamente lo da, dado que ya pues en el Hospital Nacional estamos atiborrados no solo de pacientes, pero también es el menester de nuestras autoridades proponer el uso de y el reflotamiento de lo que viene a ser el primer nivel de atención, es decir, centros asistenciales que puedan brindar o acercar la salud a nuestros pacientes en los CAPS dentro de los cuales se cuentan pues Melitón Salas, Hunter, Miguel Grau, etcétera, etcétera. Así entonces es. tenemos centros que pudieran empezar a descongestionar las emergencias de los principales hospitales y empezar a dar el uso y la potencialidad, en tanto este gran proyecto del hospital de alta complejidad pudiera brotar no solo con el empuje de la seguridad social, sino de pronto también y va allí la necesidad de hacer alianzas estratégicas con el gobierno regional, por ejemplo, para obtener un terreno que adecuadamente saneado pueda brindar un área respectiva que permita pues abordar estos problemas de salud y de repente incluso tener la impronta de poder hacer confluir a profesionales de mucha mayor capacidad, de mucha mayor capacidad de resolución a nuestra ciudad para que pudieran resolver estos problemas sin necesidad de tener que viajar a la capital de la República, claro, donde obviamente la problemática ya también es de nivel nacional.
16: Así es. Le pregunto al doctor Gustavo Ortega Guamonte, presidente del Cuerpo Médico del Hospital Carlos Alberto Seguín Escobedo, ¿qué información tiene usted, doctor, con respecto a esta denuncia de los pacientes que señalan que maquinaria para el tratamiento de cáncer, es un componente, se ha deteriorado y han, desviado, digamos, la atención, la han descentralizado, contratando a una empresa privada, ¿no es cierto? A una empresa privada, a una clínica privada para su atención en el tratamiento oncológico. ¿Cómo ve esta figura usted, doctor, y en cuánto tiempo se podrá solucionar para que el mismo hospital brinde el servicio? ¿Tiene usted información?
17: Bien. Como bien sabemos, este tipo de instrumental, de implementos o de equipamientos tienen pues tiempos de vida media que han sido superados largamente. En el caso de un resonador magnético, perdón, de un acelerador lineal, tenemos la información de que son 10 hasta 12 años que pudieran funcionar buenamente en un training pues digamos así moderado, ¿no? Yeah. Sin embargo, pues este ha superado largamente, llegando ya casi a los 20 años, gracias no solo al buen trato que ha recibido por parte de los profesionales médicos, tecnólogos médicos, que le dan el mayor tiempo de vida media y utilidad a este tipo de equipamiento, y pues ya lamentablemente lo que vienen a hacer las revisiones técnicas periódicas ya pues no abastecen a reponer o a solucionar los problemas que este equipamiento viene presentando, ¿no? Esto ha permitido pues que se malogre con mayor frecuencia, el tiempo de espera obviamente de nuestros pacientes sea mucho mayor, y sin embargo se ha buscado como alternativa también, dado que es el único equipo de la Seguridad Social en la región sur en Arequipa específicamente, se ha buscado una alternativa para brindar la solución a los pacientes que buenamente acuden en busca de soluciones, pero que no quieren postergar la necesidad de un tratamiento debido a que tienen pues obviamente secuencias de recepción de este tipo de tratamientos ya programadas con anterioridad. Y sin embargo a eso se suma también la creciente patología en numerosos pobladores más, que siguen incrementando pues la demanda frente a la oferta que venimos a poder brindar.
16: Doctor Gustavo Ortega Guamonte, presidente del Cuerpo Médico del Hospital Carlos Alberto Seguín Escobedo, ha sido un placer conversar con usted, doctor. Hasta la próxima, que le vaya muy bien. Saludos a todo el Cuerpo Médico, a los colegas.
17: Hasta la próxima, muchas gracias por la oportunidad y espero que sigan apoyándonos en el sentido de dar cuenta de las necesidades de la población.
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16: Así es, doctor.
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30: Les contamos que en el programa Encendido de RPP, Andrea Ayosa presentó su libro Cómo liberarte de una relación tóxica, donde comparte historias reales, experiencias personales y reflexiones para identificar vínculos dañinos y recuperar la autoestima.
0: Andrea Llosa está contándonos sobre su libro Cómo liberarte de una relación tóxica y nos contaba que hay ocho tipos de relaciones tóxicas, ¿no? Ocho tipos de personajes
1: son las que
0: tóxicos.
1: He tocado. Son las que he tocado, digamos las más comunes.
0: Claro. Ahora, a mí me parece que todos en algún momento de la vida hemos transitado por ahí. O sea, hemos tenido un poquito de cada uno, más o menos.
1: No podría decirte sí todos, creo, okay. Pero yo soy
0: yo
1: la...
0: Sí. Yo voy a hablar por mí, yo.
1: Sí. Yo y varias veces, pero seguro. Sí en una, sí fue muy bravo.
0: Claro.
1: Bravo, tan tóxica, que ya la relación había terminado, pero según yo todavía seguíamos.
0: Y dentro de las definiciones, ¿de qué tipo de toxicidad, digamos?
1: Dependencia era emocional.
0: Esa yo también.
1: Es horrible. Porque además es mío, me pertenece. Y además en mi cerebro yo decía, esto se va a terminar el día que yo lo deje de amar, no cuando se termina la relación.
0: Le
1: entonces
0: ponemos,
1: lo encontraba en la calle con alguien.
0: Claro,
1: y ya sabes, me volví una loca, el otro tenía que, porque yo estaba con él, nuestro amor era lo más importante y era mío solamente en ese momento.
0: Y el dependiente emocional.
2: Claro, está mirando, estoy pensando, me estoy alejando un poquito. Y dice, me estoy yendo para allá.
0: Ya vengo.
1: Chica está mal. Ya me sané.
2: No, pero sabes que es bien interesante y qué bueno que lo comentes y lo cuentes, ¿no? Porque no solamente es de valientes, sino que además es solidario, ¿no?
1: Sí.
2: Y yo me preguntaba justo antes de empezar la conversación, en la introducción del programa, decía, ¿será que lo que ha presentado es un manual de cómo manejar una relación tóxica? Pero en realidad lo que veo es, ok, esas son historias que te permiten darte cuenta de, oye, esto es una relación tóxica y hay miles de maneras.
1: Sí, y una manera de y también te explico cómo salir. A ver, no es que uno sea la gurú del amor, ni que una sea pues la que te va a decir cuáles son todas las red flags, ni uno viene en este libro a escolher a nadie, porque de verdad que esa no es la idea, ni tampoco pues es un libro de autoayuda, netamente. Pero sí creo que te doy señales y pistas a través de relaciones reales, que era lo que hablábamos hace un ratito, de relaciones reales me incluyo, para que tú, además de identificarlas, entender el porqué, porque creo que las personas queremos saber ya, pero ¿por qué soy así? ¿Por qué elijo lo mismo? Ya te explico eso y luego el camino de salida. El camino de salida que al final... El camino no es cuando él se aleja, sino cuando tú te encuentras.
0: Cuando tú te encuentras.
1: Cuando tú te encuentras. Tú y ese es el mensaje.
2: Explica eso un poquito.
1: Que todo está en ti. O sea, tú eres la que eliges al final. No es que ellos te eligen y todo el tiempo estás diciendo, ¿por qué siempre el tóxico se me acerca? No sé qué tengo, que todos los tóxicos vienen a mí. Tengo como un imán. No, y en realidad el problema eres tú y tienes que verlo y tienes que entender lo que hablábamos
0: hace
1: un rato.
0: O sea, el principio de esa explicación, creo yo, tiene que ver con que las personas con las que nos vinculamos vienen a mostrarnos algo que necesitamos trabajar en nosotros. Muchas veces ese algo es profundamente incómodo y doloroso. Y ambos, o sea, estamos resonando todo el tiempo. Si ambos están en el mismo nivel de conciencia, ¿no? Pues en nombre de la relación, que es lo que generan ambas partes, pues deciden trabajarse, hacerse cargo de lo que están viendo les incomoda.
2: Claro.
0: Es más o menos así, creo.
1: Yo sí creo que es así. Creo que es así y por eso cuando en el libro de las ocho relaciones termino con la relación tóxica contigo mismo o contigo misma. Claro. Que esa es la clave, porque ahí es cuando... Esa es la madre de todas las relaciones tóxicas. Porque finalmente, si no te amas, no te respetas, no pones tus límites... todo el tiempo estás buscando encajar, agradar a todo el mundo, complacer a todo el mundo. Y cuando las cosas las haces bien, incluso te chancas, porque eres tu peor juez, el autosabotaje, ¿no? Esto de decirte, no sirve, no lo merezco. Y no solamente hablo de relaciones, sino hasta de chamba, crees que no eres capaz. Sí. Y cuando haces las cosas bien, piensas que incluso será verdad lo que me están diciendo. Entonces empieza ahí. Después de eso, si tú finalmente te quieres, te respetas, pones tus propios límites y entiendes por qué amas de esta manera o qué fue lo que pasó con mi papá, con mi mamá, a veces a través de las relaciones nos damos cuenta de cosas que ni recordábamos.
0: Como entender a tu entorno.
2: Claro, y a veces hay cosas que pasan en una relación que tú no tienes la menor idea de que esto en realidad algo está pasando. Te voy a contar un caso que ¿ya? En mi consulta de nutrición, mira cómo llega.
1: A ver.
2: Esa era una chica súper joven, tendría probablemente entre 19 y 22, no recuerdo exacto ahorita la edad, pero ella necesitaba aprender a comer saludable. ¿Por qué necesitaba aprender a comer saludable? Porque cada vez que ella comía, el esposo, la controlaba. La pesaba antes, la pesaba después.
0: Dios.
2: Sí. Le decía, le preguntaba qué comía, qué no comía, y si se iban a un restaurante o algún lugar a comer, él totalmente siempre criticaba que por qué iba a comer, por ejemplo, papa en el plato, ¿no? Entonces, constantemente era eso. Claro, ahora desde la nutrición, explícale que eso sale de la normalidad totalmente y que es un problema de control. O sea, él lo que quería era una Barbie. O sea, el problema que, o sea, lo que él le pedía era: nunca envejezcas, siempre quédate regia, quiero que seas mi Barbie todo el tiempo, ¿no? Era como el trofeo.
1: ¿Y ella creía que eso estaba bien?
2: Y ella, mira, al punto de llegar a pedir una consulta nutricional sin que él sepa, porque quiero conceder lo que él quiere.
0: Claro.
1: Claro. Bueno, es lo que pasa. Yo tengo una amiga que es asesora de imagen y me cuenta a raíz de trabajo conmigo hace mucho tiempo, y a veces las personas, las mujeres que la contactan, no la contactan porque quieren verse bien, quieren que el esposo no se vaya. Claro. Entonces es como: quiero verme bonita para, y quiero hasta de lencería y de todo, ¿eh? Y el tipo ya se fue con otra, pero cree que va a regresar. Entonces al final no es una asesoría de imagen como tal, sino es una mujer que tiene que estar destrozada, sí, rota, y que tiene que irse a terapia.
0: Si yo estoy desconectada de mí, ¿cómo voy a poder conectar con otro humano?
1: Sí, y creo que lo bonito de esto es que si tú, por ejemplo, así como puedes ir a terapia, te llama la atención leer este libro, ya es un comienzo.
0: Todo el tiempo.
1: Porque crees que no lo necesitas.
2: Claro.
0: No, todo el tiempo, porque crees que no. Te resuena. O sea, tú hace ratito dijiste algo que me parece muy... que me parece importante, ¿no? Y es que no es que tú digas: esta es la ley, esto se tiene, esto es así. Yo te voy a contar unos casos, que te voy a contar el mío, me voy a mostrar, ¿no? Y te voy a dar algunas pautas de lo que a mí me ha funcionado. Efectivamente. Y eso ya de por sí es poderosísimo. De ahí todos los movimientos corresponderán a la persona. Será pues donde un terapeuta, su psicólogo, un coach, especialista en pareja, qué sé yo, pero claro, ahí ya comienza el movimiento.
1: Además, sí, a mí, por ejemplo, lo que sí me funcionó, que es, muchas veces me preguntan, ¿y tú cómo saliste de esta relación tóxica? Para mí la independencia económica fue fundamental. El hecho que a veces no queremos hablar de la plata, pero está bien hablar de la plata.
0: Se habla.
1: Claro, pero a veces te dicen, o sea, siempre te quieres hacer la que, ay, no hablo de, no, me trabajo porque amo, no. Yo cuando empecé a chambear y estaba en esa relación horrible que duró como, mi relación en sí duró como 4 años, pero en la vida real fueron como 7. Entonces, la independencia económica, el encontrarte, el saber que eres buena para algo y tener una recompensa en algún trabajo específico, emprendimiento, lo que tú quieras, algo que tú digas, esto me gusta, y empiezas a ganar dinero y empiezas a sentirte útil y además a disfrutar eso hace que también te olvides, porque cuando estamos en una relación tóxica es como tu vida le pertenece, yo te entrego todo y estoy contigo.
2: Si es en función de también.
1: ¿Sí? Ah, claro, si hoy día tú te levantaste en la mañana y hoy día siento que estás frío y que no me amaste como ayer, ese día yo voy a trabajar horrible, no voy a querer ir, voy a estar apagada en el trabajo, me van a preguntar, oye, ¿qué te pasa? ¿No? ¿Por qué estás así? O sea, toda tu vida es en función al estado de ánimo de la otra persona, así hoy siento que me ama o mañana siento que ya no tanto, entonces ¿qué tengo que hacer para que me ame? Y es una cosa intermitente, es horrible, ¿no? O sea, es un ciclo constante. Hoy día de repente no me da la gana de hablarte, pues, porque no quiero hablarte. Por eso voy a pensar que ya no me quieres.
2: ¿Cómo librarte de una relación tóxica? Ya nos ha comentado que este libro te va a permitir identificar, ¿no?, cuándo es una relación tóxica en diferentes formas. Y estamos abriendo las líneas para que ustedes puedan participar y hablen con Andrea. Omar desde San Miguel ya está en línea. Además,
1: me encanta.
2: ¿Cómo estás, Omar? Te escuchamos.
4: Hola, muy buenos días. Gracias por el pase, Carlito. Felicitaciones por el programa. Siempre te sigo.
0: Un abrazo.
4: Me has acompañado en pandemia y me sigues acompañando en mi home office, así que gracias.
0: Bueno, aquí estamos todos.
4: Quería
0: para ti.
4: Comentar, gracias. Comentar, Andrea, yo fui el tóxico de mis parejas años atrás. Y realmente fui a un especialista y me diagnosticó apego afectivo, adicción afectiva, ¿no? Y el tratamiento fue tal cual como si yo fuese adicto a la droga o adicto al alcohol o adicto a cualquier sustancia, ¿verdad? El tratamiento es acompañamiento familiar, aceptar el problema, y me acuerdo que el terapeuta me dio un libro escrito por una mujer que me fue extraño, ¿no? Pero al final fue como la Biblia para superar mi adicción a las relaciones tóxicas, ¿no? Que un libro de una escritora norteamericana, Bobby Norwood, el tipo es que aman demasiado. Mm. Bueno, en este caso eran hombres que amamos demasiado, ¿no? Pero quería comentar eso nada más, que en menor medida también se da el caso en los hombres que formamos parte de una relación tóxica.
1: ¿Y te puedo hacer una pregunta?
4: Sí, claro que sí.
1: ¿Y sigues con la pareja, con la que estabas?
4: No, por supuesto que una vez que ya mejoré, acepté el problema y reconocí lo que estaba viviendo, que era una dependencia afectiva por un tema seguramente de emocional de la infancia, inmediatamente la pareja se disuelve. Es más, tuve que tener una abstinencia de parejas por más de un año, que es lo que se recomienda en estos casos, y después ya pude iniciar mi vida afectiva emocional con las mujeres desde otra posición, más sana, más natural, más despacio y sin esa ansiedad que me caracterizaba antes de si no tenía una enamorada, una flaca, pues mi vida no tenía sentido, ¿no? Me resonó mucho lo que dijiste, por eso que quise llamar inmediatamente.
1: Qué bonito lo
4: cuando
1: que cuentas,
4: ¿eh? Estaba en la relación, pues, y no funcionaba, trataba, yo mismo me autosaboteaba, ¿no? Dejaba de trabajar, dejaba de estudiar, me descuidaba y esos eran los síntomas, pues, que tú describiste y efectivamente yo los vivencié.
0: Andrea, siendo Andrea, en el programa y se genera estas conversaciones.
2: Sí, que me encanta, bien, además.
0: ¿Cómo liberarte cambiar de una relación tóxica? No se lo pierdan. Gracias, Andrea.
1: Chao, gracias.
2: Gracias.
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7: 2:34.
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8: El gobierno de Keiko Fujimori asignó de forma temporal la presidencia ejecutiva de salud a la exministra de Vivienda, Hilda Sandoval Cornejo, en tanto se designa el titular oficial del cargo. Suben a 13 los fallecidos tras el trágico choque entre una minivan y un tráiler en la provincia de Espinar, en Cusco. Además, 4 personas heridas continúan internadas en el hospital. El Ministerio de Trabajo y la SUNAFIL dispusieron la intervención del local de la orquesta La Bella Luz tras la denuncia de la cantante Naldi Saldaña por tocamientos indebidos. Esalud separó al director del Hospital del Hilo, Luis Eric Valencia Ábalos, quien se encuentra detenido por presunta negociación incompatible y cohecho pasivo. Un sismo de magnitud 3.8 y otro de 4.3 se registraron la noche de este sábado, con 2 horas de diferencia al sur de la provincia de Chupaca, en la región Junín. Lionel Messi llegó a su ciudad natal, Rosario, provincia argentina de Santa Fe, para participar en la despedida de su padre, Jorge Messi, quien falleció este sábado 7 de agosto. RPP te recuerda, adelantar o sobrepasar de forma indebida a otro vehículo es una infracción grave, sancionada con 440 soles de multa.
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30: Conversamos con el jefe de emprendimiento, Moisés Quiñones, en el programa Sencillo y al Bolsillo, ya que nos explicará detalladamente si le conviene o no a un emprendimiento cobrar mediante QR y cuáles serían las desventajas de esta modalidad de cobro.
13: Vamos a hablar ahora acerca de los pagos con QR, con billeteras electrónicas que cada vez son más frecuentes. ¿Le conviene a un negocio cobrar de manera digital? Ahora uno va a cualquier comercio, desde una bodega a una tienda grande, incluso los supermercados, y te preguntan, ¿con tarjeta, en efectivo o con QR? Se ha hecho muy común pagar con billeteras digitales. ¿Es positivo? ¿Te conviene? ¿Me cobran? ¿Hay comisiones? ¿No hay comisiones? ¿Cómo funciona este mundo de las billeteras digitales si todavía por ahí no te has aventurado a que en tu negocio te paguen con Yape? De repente estás en alguna región del país y no confías tanto en la digitalización de ¿me va a llegar o no me va a llegar el dinero? Pues vamos a conversar de eso con Moisés Quiñones, jefe de investigación y emprendimiento del Instituto Certus, quien nos acompaña esta mañana. ¿Cómo estás, Moisés? Bienvenido a RPP.
14: Encantado, Javier. Encantado de estar el día de hoy con ustedes y compartir diferentes datos e información que estoy seguro que será útil para sus negocios.
13: A ver, pagar con QR. Primero, ¿es seguro pagar con una billetera digital que un negocio asuma y ponga su QR en el mostrador, en algún lugar para poder hacer pagos? ¿Es seguro?
14: Sí, correcto. El sistema de QR en general, para que nos puedan entender de manera simple, es un sistema que está basado a través de sistemas de pagos mundiales, como puede ser el sistema de pagos de Visa o de Mastercard. Uh-huh. Por lo tanto, es un sistema que ya está validado desde hace décadas a nivel mundial y que en el Perú se ha masificado en los últimos 5 años. Solamente para dar un dato de inicio, el sistema de pagos mediante QR ha crecido un 58% desde 2024 al 2025.
13: 58%.
14: Llegando a 29 millones de operaciones en solo un año.
13: Uh-huh. Es un crecimiento importante porque, claro, estamos en un proceso de digitalización y de cambio tecnológico. Correcto. Donde la normativa también ha ido cambiando.
14: Exacto.
13: ¿Son gratuitos los pagos? Porque seguramente muchas personas, nosotros que hacemos transacciones todos los días, pagamos el desayuno, pagamos el pan, pagamos en un negocio, en la bodega, en la panadería, y la transacción no tiene costo.
14: Correcto.
13: ¿No tiene costo siempre?
14: Muy buena pregunta. El tema del costo va a depender mucho de cuál es el uso que le estemos dando y el fin. Por ejemplo, hay billeteras digitales, por ejemplo Yape, que tiene Yape Empresas, ¿no? Que cobra una comisión también. Uh-huh. A través de los medios de pago, cuando voy a pagar, yo decía, va a pagar con Visa, con Mastercard, por Yape, también hay una pequeña comisión al momento de pagar mediante ese sistema. Va a depender mucho del sistema que ustedes usen, pero si es para uso personal o para el uso de una bodega en el cual hago transferencias de montos menores, 5 soles, 10 soles, el uso es gratuito. Uh-huh. Ahora, hay otras preguntas que muchas personas hacen y es, ¿necesito una cuenta bancaria para tener una billetera digital? Y
13: es la pregunta clave.
14: Correcto, y la respuesta es no. Va a depender de la billetera digital que quieras usar. Por ejemplo, de manera general, las que te piden en algunos casos una cuenta bancaria son Yape, pero también tiene Yape con DNI nada más, uh-huh. Tiene su versión. Plin te pide una cuenta bancaria, pero hay otras donde no te piden, como por ejemplo BPay, que es la billetera digital de Bitel, en la cual solamente con tu número de celular puedes también tener una billetera digital.
13: Ahí creo que habría que hacer bien la precisión. ¿Qué es una billetera digital por Correcto. Definición? Porque muchos confundimos, oye, yo tengo billetera, estoy en el BCP o estoy en otro banco, en mi banco, no Correcto. Sé, y tengo tal billetera digital, ¿no? Pero la tienes porque quizá tienes la cuenta,
14: claro.
13: Pero no necesariamente una billetera digital implica tener una cuenta. Por definición, ¿qué es una billetera digital?
14: Una billetera digital básicamente es un mecanismo, puede ser virtual, principalmente virtual, de ahí nace el nombre, en el cual contiene un determinado fondo de un determinado usuario.
13: Ajá.
14: Este fondo puede provenir de una cuenta bancaria, pero también puede provenir de una cuenta que está basada en un número de DNI o un número de celular. Uh-huh. No requiere necesariamente el uso de una cuenta bancaria. En el Perú particularmente, Las billeteras digitales surgen a raíz de bancos que justamente claro. crean estas billeteras digitales, pero no siempre es así. Hay otros países, como por ejemplo en Brasil, hay una billetera digital y también sistema de pago como es Pix, la cual es creada por el Banco Central de Reservas de Brasil y también opera. Entonces la billetera digital, para hacerlo simple, es como si fuera una canasta. Tenemos manzanas y yo voy colocando mis manzanas en la canasta. Ahora, ¿cómo voy colocando mis manzanas en mi canasta? Va a depender. Si lo hago otra vez, o mi dinero en un canasta, para hacerlo más simple, mi dinero en una canasta, ¿puedo sacarlo del banco o puedo yo mismo depositarlo mediante un agente? Entonces, no necesariamente necesito una cuenta bancaria para tener una billetera digital. No están necesariamente ligados.
13: La pregunta, Moisés, es ¿en qué casos una empresa, por ejemplo, una bodega, puede empezar a pagar comisiones? ¿Puede hacerlo o qué tipo de negocios usualmente son los que utilizan este tipo de QRs donde no es deja de ser gratuito para poder pasa a pagar una comisión?
14: Correcto. El cambio va a depender mucho de la operación logística del negocio. Les coloco un ejemplo muy simple, ¿no? Todas las personas que tienen un negocio particular, sea un restaurante, sea una bodega, tienen muchas veces el problema de que cuando se paga por Yape y es una cuenta personal, tienen que validar si el pago se realizó o no y hacen una llamada muchas veces a otra persona, si es que el que está teniendo es una persona mayor, y esa otra persona recién le confirma que el Yape se ha realizado, ¿no? Entonces, ¿qué pasaría si, por ejemplo, mi propio Yape podría estar abierto en otras aplicaciones de 5 usuarios más y que ellos podrían validar también si el pago se realizó, pero no pueden ver el saldo total de la cuenta? Esas funciones, por ejemplo, ofrece Yape Empresas. También, si yo quiero que me paguen con tarjeta de crédito y débito, también puedo hacerlo a través de Yape Empresas. Entonces, la diferencia está básicamente en cómo funciona tu modelo de negocio. Si tienes una bodega pequeña donde tú mismo tienes el Yape y tú mismo validas los pagos y no aceptas tarjetas de crédito o tarjetas de débito, simplemente recibes pagos por efectivo o pagos a través de Yape de manera personal, de manera particular, no habría necesidad de trasladarse a una modalidad premium que está orientada a las empresas que tienen diferentes sedes, que hacen pagos por Yape y necesitas validar en las 5 sedes que ya se ha hecho el pago. Claro. Entonces puedes hablar. Además, necesitas de repente que las personas que validen no vean tu saldo. Porque como es un tema financiero, si tú no puedes estar en todo tiempo, le vas a dar tus cuentas y estas personas, si le das la personal, podrían ver tus saldos. Por un tema de seguridad, no es conveniente. Entonces, Yape Empresas está diseñado de esa manera para darte privacidad, darte un apoyo logístico para validación de pagos y dar más opciones y canales de pago a tus clientes. Es lo que llamamos en el mundo financiero como una pasarela de pagos más amplia, claro. ¿no? Acepto débito y crédito.
13: Por ejemplo, un negocio que tiene en el mercado central. Hay Correcto. Muchísimos negocios. Uno va a comprar a los negocios, pero de pronto tiene muchas transacciones.
14: Correcto.
13: ¿no? Vende correcto. Masivamente porque vende por mayor, tiene muchísimos clientes. ¿Hay un tope diario de recepción de montos a través de billeteras digitales?
14: Correcto. Cuando hablamos únicamente de billeteras digitales, es decir, plataformas que no tienen conexión con sistemas bancarios, el Banco Central de Reserva ha emitido justamente una normativa, un lineamiento, en la cual establece que hay ciertos topes. Topes. En el caso del número de transacciones mensuales que se puede hacer únicamente a través de billeteras digitales, cuando hablo de billeteras digitales, nos referimos mayormente a las fintech, ¿no? Que tienen solamente ese canal de vuestra aplicación, puede llegar hasta 15.400. Y si hablamos nosotros de operaciones del monto máximo que puede tener la cuenta en un determinado momento es de 10.450. Entonces, hay estos topes que se han creado, pero es exclusivamente para las billeteras digitales. En el caso del Yape o Plin, que son conexiones con cuentas bancarias, con bancos, obviamente el tope puede ser mucho mayor, ¿no? Pero cuando hablamos solamente de billeteras digitales que no tienen esta conexión bancaria, han llegado a esos topes para poder regularlo.
13: Por ejemplo, en el Perú, ¿cuáles solo son billeteras digitales?
14: Tenemos billeteras digitales como, por ejemplo, Prexpe. Tenemos BPay también.
13: BIM también, ¿no?
14: BIM también, BIM, correcto. Eso.
13: O sea, son solo billeteras.
14: Solo billeteras digitales.
13: Porque
14: digitales.
13: Justamente nos llevó una consulta para preguntándonos qué es la billetera BIM. Y correcto. BIM es solo billetera
14: solo
13: digital.
14: Billetera digital.
13: Donde correcto. Uno puede tener una cuenta sin necesidad de tener una cuenta en el banco.
14: Tal cual, ¿no? Literalmente, literalmente. Ahora, también el Banco Central de Reserva exige a estas billeteras digitales la famosa interoperatividad. Es decir, las billeteras, más allá de que sean propias, sean de una sola empresa, necesitan obligatoriamente poder conectarse con otras billeteras. Por eso es que de Plin puedo pasar a Yape o viceversa. BIN también, BPay también permite otros pagos. Entonces, tienen necesariamente que tener esa interoperatividad por normativa.
13: Hay otras billeteras, por ejemplo, Dale es una billetera nueva que también está entrando al mercado. Hay cadenas de farmacias que están sacando sus propias billeteras digitales para hacer transacciones solamente con esa, aprovechando comercialmente, cosas que podrían hacer también quizá otro tipo de negocios, ¿no?
14: Sí, correcto. El gran desafío en el mundo de las billeteras digitales es la educación financiera.
13: Ajá.
14: Porque cada vez tenemos más billeteras digitales, pero las personas desconfían aún así de ellos, ¿no? Y cuando nos hacemos las preguntas, ¿por qué ocurre esto? ¿Por qué si hay mayor facilidad, mayor apertura, mayor abanico de productos digitales o de fintech, por qué las personas se resisten, ¿no? Hay diferentes estudios que señalan que esa resistencia al cambio se da básicamente por tema de educación financiera. Recordemos que en Lima, el 71% de las personas en Lima tiene un conocimiento de educación financiera aceptable, pero cuando miramos fuera de Lima, en las regiones, este porcentaje cae al 50%. Entonces, esa resistencia, y más aún si logramos segregarlo por costa, sierra y selva, ¿no? Esto se hace más notorio. Por ejemplo, en el caso de la selva estaba en un 36%. Son porcentajes de educación financiera muy bajos, que explica un poquito por qué, a pesar de haber un abanico mayor de billeteras digitales, estas no crecen tanto como se esperaría.
13: Interesante. Muchísimas gracias a Moisés Quiñones, jefe de investigación y emprendimiento del Instituto Certus, por darnos luces acerca de cómo funciona el mundo de las billeteras digitales, cómo los negocios lo pueden aprovechar y también las personas. Ojo, nos permiten tener un historial crediticio que es muy importante para obtener financiamientos. Tú eres una micro pequeña empresa, estás cobrando con billetera digital, probablemente si en un momento necesitas o tienes una urgencia de montos pequeños, probablemente tengan ahora un crédito diseñado para ti, justamente por las transacciones que estás realizando. Un cambio importante, tecnológico, de cobros y de financiamiento. Las billeteras digitales, de alguna manera, están revolucionando la forma de hacer negocios en el Perú.
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3: Bien, les contamos que la Sutran nos alerta que están llegando al celular mensajes fraudulentos por WhatsApp sobre supuestas multas vehiculares. Su vocero, Carlos Brusso, indicó que los delincuentes están actuando robando información bancaria mediante un link de acceso. Presten mucha atención.

0: saludo cordial y extender el saludo también de nuestra máxima autoridad, el doctor Gilmer Álvarez Zapata.
1: Muchas gracias por estar con nosotros. Cuéntenos, ¿cómo opera esta modalidad de estafa? Son básicamente mensajes por WhatsApp, ¿verdad?
0: Sí, bueno, en esta oportunidad es importante alertar a la ciudadanía de esta modalidad de estafa que se está presentando, a través de las cuales conductores, usuarios del servicio de transporte, propietarios de vehículos, están recibiendo correos electrónicos, mensajes de texto, mensajes WhatsApp de presuntas infracciones, a través de las cuales se están enviando enlaces, QR, exigiendo pagos inmediatos de supuestas infracciones, están indicando también la captura de vehículos, algo que no realiza Sutran. En el caso de los correos electrónicos, te puedo dar, por ejemplo, que están utilizando el logotipo institucional, están incluyendo también el logotipo de la Policía Nacional del Perú, están utilizando nuestra paleta de colores institucionales para confundir justamente a los usuarios. La Sutran, es importante indicar que no realiza estas comunicaciones por estos medios. La Sutran, cuando existe una infracción, notifica al propietario del vehículo de dos maneras: a través de una notificación presencial al domicilio o a través de la casilla electrónica del Ministerio de Transportes y Comunicaciones, por lo que es muy importante que los usuarios corroboren esta información al recibir estos casos. Ya nos han reportado más de 30 casos de este tipo, y nosotros tenemos, por ejemplo, nuestro portal institucional. Desde cualquier buscador van a poder ingresar, van a poder poner multa Sutran y les va a dirigir a nuestro portal institucional, donde la persona va a poder ingresar su placa y va a poder saber su récord de infracciones. Además de eso, también si reciben este tipo de comunicaciones, es importante que duden en principio, porque como te indico, nosotros no nos comunicamos a través de correos electrónicos, de mensajes WhatsApp, de mensajes de texto. Tenemos una central telefónica donde van a poder llamar y también corroborar esta información. Aprovecho la oportunidad de decir el número, es el 245-45. O también nos van a poder escribir a nuestro correo institucional comunicate@sutran.gob.pe, donde les vamos a poder responder y corroborar la infracción que les, supuestamente les ha llegado.
2: Señor Bruso, ¿cómo está usted? Buenos días. Y quisiera que nos precise, por favor, el número de denuncias recibidas hasta el momento. ¿Cuál es el número exacto de estas denuncias, de esta modalidad de estafa?
0: Sí, tenemos 34 casos de distintos usuarios que nos han comunicado de esta comunicación, de las cuales ya hemos hecho parte al Ministerio Público para las acciones correspondientes.
2: Claro, ¿y qué acciones ha emprendido el Ministerio Público ante ese número de denuncias presentadas?
0: Sí, cada uno de estos casos están en proceso. Hay que entender que, si bien los casos se han presentado, no significa que los usuarios hayan hecho un pago efectivo.
2: Yeah.
0: Lo importante es que los usuarios están alertando de esta conducta y nos están comunicando. Por eso es que estamos incidiendo mucho a través de nuestros portales institucionales, a través de nuestras redes sociales y a través de los medios como el de ustedes, de poder comunicar a la población de este tipo de estafas.
2: Y en ese sentido, ¿cuáles son las recomendaciones que podría hacer la Superintendencia de Transporte Terrestre de Personas, Carga y Mercancías, o sea, la Sutran, a los usuarios, a los propietarios de vehículos, sobre este tipo de estafas?
0: Sí, muy buena pregunta. En principio, el usuario al recibir este tipo de comunicación tiene que dudar. ¿Por qué? Porque, reitero, la Sutran solamente va a poder comunicar estos procesos administrativos a través de dos medios: la casilla electrónica del MTC, que es una plataforma donde el usuario va a ingresar tu código y su correo. Esa casilla la puede obtener de forma voluntaria, o en su defecto, la notificación de forma presencial a través de un documento físico al domicilio. ¿Esto qué significa? Que si recibe un mensaje WhatsApp, que si recibe un mensaje de texto o que si recibe un correo electrónico, estos no son los canales de comunicación oficiales. Claro está que nos pueden escribir a nuestro correo institucional, que repito es comunicate@sutran.gob.pe, para hacer consultas, y por ese medio les vamos a poder responder. Tienen que dudar de estas comunicaciones, y por eso indicaba también que a través de nuestro portal institucional, colocando la placa del vehículo, van a poder saber el récord de infracciones que pueda tener esa unidad.
1: Y eso es importante saber para que la ciudadanía esté atenta y no sea víctima de estafa. En todo caso, hagamos un ejercicio. ¿Qué ocurre si en este momento me llega un mensaje que dice ser de Sutran, que tengo una multa y yo ni carro tengo? Entonces, ¿qué debería y qué no debería hacer en caso reciba ese mensaje en

0: este momento.
1: Sí, buena pregunta. Por ejemplo, esos mensajes lo que están diciendo es que si no se paga la multa inmediatamente, la multa va a crecer o que se va a hacer la captura del vehículo. En ninguno de los dos casos, Sutran hace captura de unidades. En ninguno de los casos, si no pagan una multa, se incrementa esta multa. Entonces, ahí hay una primera alerta. La segunda alerta en este ejercicio es que la Sutran nunca te va a comunicar por un WhatsApp. Nunca te va a escribir por un WhatsApp de una multa, tampoco por un mensaje de texto.
2: ¿Cómo comunica?
1: Mucho menos por un correo electrónico.
2: ¿Cómo comunica oficialmente Sutran eso?
1: Lo comunica, comunicaba, a través de la casilla electrónica del MTC, que es un símil, por ejemplo, a la plataforma virtual de SUNAT, que a través de tu clave de TOL y tu código puedes ingresar. De la misma forma es la casilla de electrónica del Ministerio de Transportes y Comunicaciones, que es voluntaria. Cualquier persona se puede registrar y a través de esta plataforma, ingresando a su casilla, va a poder saber las novedades y las notificaciones que pueda tener. O, en su defecto, si es que tiene una multa, siempre te le va a notificar a su domicilio. Son las únicas dos formas a través de las cuales el conductor, el propietario del vehículo, va a tomar conocimiento de una infracción. Pero si a pesar de eso, como indicaba, recibe este tipo de comunicaciones, se pueden acercar a nuestra plataforma institucional, cualquiera de las regiones en donde se encuentre el usuario, puede comunicarse a nuestra central telefónica, que como indiqué es el 245-45, o nos pueden escribir a nuestro correo institucional. Y además de eso, nuestra plataforma virtual, a través del cual, ingresando la placa, van a poder saber su récord de infracción. Entonces, existen distintas formas de poder tomar conocimiento y corroborar la información que están recibiendo.
0: Y lo importante es cuando te llegue este mensaje, en cualquier tipo de mensaje, ¿sabes? Porque no solamente es el caso de Sutran, hemos visto que te ofrecen bonos, que te ofrecen cosas, no abrir esos enlaces, te pueden redireccionar a otro punto, a otro servidor, escanear códigos QR tampoco es recomendable, no descarguen archivos adjuntos, menos proporcionar datos personales, datos bancarios, no realizar pagos que se te puedan solicitar. Eso es muy importante cuando uno recibe un mensaje, no solamente de Sutran, sino que esta modalidad también es utilizada a nombre de muchas otras instituciones, señor Brusso.
1: Así es, efectivamente, en estos correos electrónicos se ponen enlaces, ponen las imágenes QR que te direccionan ya directamente a poder hacer el pago y instamos a la población que no ingresen ahí, corroboren la información previamente.
2: Muy bien, entonces ya lo saben, amigos, mucho cuidado con estos correos extraños, no abran nunca enlaces que no corresponden porque pueden ser víctimas de estafa. Señor Carlos Brusso, vocero de la Superintendencia de Transporte Terrestre de Personas, Carga y Mercancía, Sutran, gracias por atender.
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5: Tres y dos.
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6: La ex viceministra de Vivienda del expresidente Ollanta Humala, Hilda Sandoval Cornejo, asumió la presidencia ejecutiva interina de Salud en adición a sus funciones como miembro del Consejo Directivo de la entidad. Sandoval fue ministra de Vivienda durante el breve mandato de Manuel Merino. En un operativo supervisado por el ministro del Interior, César Astudillo, la policía y las Fuerzas Armadas activaron el plan Escudo contra ataques extorsivos en 14 patios de maniobra de empresas de transporte público en el distrito limeño de Villa María del Triunfo.
7: Se ha puesto en ejecución el plan Escudo, que lo conforman las Fuerzas Armadas y la Policía Nacional dentro de sus sectores de responsabilidad, que ordena la Constitución. Hay cerca de 14 patios de maniobra, en todas van a ver ustedes presencia policial, presencia del ejército. Se suma un trabajo totalmente integrado de inteligencia y actúan permanentemente, inteligencia policial, inteligencia de las Fuerzas Armadas.
6: El Ministerio de Economía y Finanzas autorizó la transferencia de más de 99 millones de soles a favor del Jurado Nacional de Elecciones y la OMPE para financiar los gastos de las elecciones regionales y municipales 2026. En un operativo supervisado por el ministro del Interior, César Astudillo, la policía y las Fuerzas Armadas activaron el Plan Escudo contra ataques extorsivos en 14 patios de maniobra de empresas de transporte público en el distrito limeño de Villa María del Triunfo.
7: Se ha puesto en ejecución el Plan Escudo, que lo conforman las Fuerzas Armadas y la Policía Nacional dentro de sus sectores de responsabilidad que ordena la Constitución. Hay cerca de 14 patios de maniobra, en todas van a ver ustedes presencia policial, presencia del ejército. Se suma un trabajo totalmente integrado de inteligencia y actúan permanentemente, inteligencia policial, inteligencia de las Fuerzas Armadas.
6: Dos trabajadores mineros fallecieron tras un desprendimiento de rocas en el interior del socavón de la mina Pomasi de Palca, provincia de Lampa, informó la región policial de Puno. Tras el asesinato a balazos de Giancarlo Segarra Cuadros, alias Careca, cuando manejaba un vehículo en el Callao, vecinos de la provincia constitucional exigen al gobierno de Keiko Fujimori acciones concretas y rápidas para mitigar los constantes episodios de inseguridad.
8: Estamos cansados de tantas muertes que hay acá en este momento, acá en el Callao, más que nada. Vamos a ver, Dios mediante, qué hace este nuevo gobierno, porque todavía recién empieza, ¿no? Pero lamentablemente, esta es otra pandemia, que es los asesinatos, la delincuencia, todas esas cosas, eso debe acabarse ya, porque ya está de más todo lo que está pasando.
6: Aumentan a 13 la cifra de fallecidos tras el trágico choque entre una minivan de pasajeros y un tráiler registrado en la provincia de Espinar, en el Cusco. Además, 4 personas heridas continúan internadas en hospitales cercanos. Faltan 94 días para la visita del Papa León XIV al Perú.
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31: Bueno, se ha realizado una publicación inédita sobre la lengua indígena más amenazada del Perú. El libro De los que hablan Taushiko tiene como hilo conductor la voz de Amadeo García García.
32: Hay un libro que literal habla, Martín, un libro que es importante para todos nosotros como peruanos, como país, porque nos resume, lamentablemente, el estado de una de las lenguas que se va extinguiendo, una de las más de 20 lenguas en nuestro país que tienen el riesgo de desaparecer para siempre. Y es que el libro De los que hablan Taushiro es parte de una edición de la UNESCO que se pone sobre la mesa, además, en la Feria Internacional del Libro, para llamar a la conciencia y la necesidad de la preservación de nuestra cultura y tradición a través de nuestras lenguas. Tenemos más de 55 pueblos indígenas, son 51 en la Amazonía y 4 en los Andes, y por supuesto cada uno tiene su particularidad y entre ellas también su lengua. Estamos precisamente con José Salazar, oficial del sector cultural de UNESCO Perú, para hablar con él sobre ello. ¿Qué tal? ¿Cómo está?
33: Muchas gracias,
34: Fátima. José, ¿cómo estás? Primero quisiéramos conocer el grado de peligro de desaparición de la lengua Taushiro y lo que hace que sea necesario publicar un libro como este.
33: Sí, para situarnos, el tema de la desaparición de las lenguas no es algo que ocurra solamente en Perú. Es una amenaza que se ve a nivel mundial y, de hecho, según estimaciones propias del UNESCO, existen 7.000 lenguas y al 2100 se estima que la mitad se estarían perdiendo. En el caso de América Latina son alrededor de 650 lenguas, de las cuales también más del 40% están en esta situación y están siendo amenazadas, ¿no? En el caso de Perú no es ajeno, digamos, a esta situación. Hay 48 lenguas indígenas, 44 son amazónicas, 4 andinas, y de estas 44 hay 7 lenguas que están severamente amenazadas. ¿Qué quiere decir esto? Que solamente tienen entre 1 a 9 hablantes por lengua. Y este es uno de los casos en la que se sitúa la lengua Taushiro, donde hay solamente un hablante fluido, que es don Amadeo García.
34: Ahora, claro, la lengua evidentemente no solamente se usa para comunicar. La lengua encierra una forma de ver el mundo, es una memoria colectiva, es un patrimonio cultural. Pero cuando todo ello es depositario, una sola persona, ¿cómo rescatamos la lengua?
33: El primer paso es la documentación, y de hecho parte de este proyecto en el que se enmarca este libro, que ha sido un esfuerzo conjunto entre la UNESCO, el Ministerio de Cultura, con el apoyo de la empresa privada, el Grupo AGE, estuvo involucrado en este proceso, nos permite documentar esta lengua que está en peligro de desaparecer. Este es el primer paso y es fundamental. El siguiente paso es tratar de fomentar nuevamente la transmisión. Hay que tomar en cuenta que hace 5 décadas décadas aproximadamente se interrumpe la transmisión intergeneracional de esta lengua, lo cual es fundamental para mantener viva una lengua.
34: ¿Cómo es eso? ¿Explica eso de que se interrumpe?
33: Se interrumpe debido a causas que pueden ser, y en el caso de la lengua taushiro, a procesos, por ejemplo, de desplazamiento en el territorio, uh-huh, a desestructuración social dentro de los grupos étnicos que hablan también la lengua, y a causas también que vemos en nuestra sociedad, como el racismo y la discriminación. Esto no solamente afecta a la lengua taushiro, afecta a la variedad de lenguas que tenemos en el Perú. La discriminación étnico-racial es una de las causas que hace que las personas decidan no hablar su lengua.
32: Es decir, juzgar a las otras personas o señalarlas simplemente por la forma en la que hablan.
33: Exactamente. Esa es una de las causas que motiva que una persona decida no hablar la lengua que hablaba su papá o que hablaban sus abuelos o que hablaban sus bisabuelos o bisabuelas. Y como decía Martín, y con esta decisión que viene, digamos, por una presión, digamos, de la sociedad o causas estructurales o procesos históricos como el caso de la Amazonía, se pierde todo un sistema de conocimientos. En el caso de la lengua taushiro decimos que se pierde una biblioteca biocultural, uh-huh, porque muchos de estos saberes y conocimientos que son transmitidos únicamente por la lengua están muy relacionados a la comprensión y al manejo del entorno, y muchos de estos pueblos habitan la Amazonía, no solamente peruana, latinoamericana. Entonces, con la pérdida de una lengua, estamos perdiendo todo un sistema de saberes, de conocimientos y una biblioteca biocultural.
32: Y en el caso del señor Amadeo, antes de ingresar precisamente al bloque, conversábamos brevemente, él tiene una familia, él tiene hijos. ¿Cómo entonces en ese escenario se fue perdiendo la capacidad de hablar con tanta fluidez el taushiro, y sus hijos también además logran entenderlo, pero me decías de manera muy parcial? Así el señor Amadeo, ¿solo habla taushiro o habla también castellano?
33: Habla castellano, y de hecho en el libro, que está compuesto por dos secciones, la primera habla sobre la cultura del pueblo taushiro, y es en esta sección que se ha construido gracias también a los testimonios de Amadeo y a la participación de lingüistas, sociólogos, antropólogos que han estudiado la cultura y la cosmovisión del pueblo taushiro. En esta parte, Amadeo nos cuenta que parte también de esta pérdida de transmitirlo a sus hijos fue precisamente por esto que hablábamos, la discriminación que él sentía que vivía y que lo llevó incluso a aprender otra lengua que es el quichua, que es una lengua que en el entorno se veía como una lengua de mayor prestigio. Entonces, esta situación llevó a que Amadeo no transmita, digamos, o no practique esta transmisión con los hijos, y esto, digamos, ocurre con muchas lenguas en el Perú.
32: Sin duda, pero el señor Amadeo es literal una biblioteca andante.
33: Es una biblioteca andante, y en este libro vamos a encontrar también relatos maravillosos sobre la forma en cómo los taushiro conciben la relación con el entorno, con el mundo del subterráneo, que nosotros entenderíamos como el infierno en la visión católica, si se quiere, el mundo de esta dimensión y el mundo de los de arriba, y cómo hay una relación también muy particular con los animales, uh-huh, con la flora. Uh-huh. Eso es muy, muy único en cada uno de los pueblos indígenas de nuestro país.
34: ¿Tienes a mano alguna palabra, acaso, que tenga mucho sentido en la lengua taushiro y que no exista en castellano?
33: Bueno, hay frases que están en el libro y creo que no me atrevo, digamos, a decirlo porque no quisiera fallar en la pronunciación, pero hay frases que no tienen una traducción, digamos, literal al castellano.
34: Claro, claro.
33: Y muchas de las cuestiones que encontramos en el libro tienen que ver con esta relación con los seres de abajo, ¿no? Hay, por ejemplo, un relato que lo escribe Danilo Kadesh, que es un filósofo que se dedica y se mete a entender mejor la cosmovisión del pueblo taushiro, y explica esta relación que hay con el mundo de abajo, donde hay árboles, donde hay peces, donde hay ríos también, ¿no? Y la forma en cómo lo comunica Amadeo de manera oral a este autor que colabora con nosotros, mm, es única, ¿no? Entonces yo invito a que vean el libro, a que revisen esas historias.
32: Mañana es la presentación oficial
33: en la FIL a las 5 de la tarde en el Auditorio Martín Adán. Están todos invitados. Y también anunciar que el libro ya está disponible en línea. Es de acceso gratuito. Está en la biblioteca de la UNESCO. Y también está en el Centro de Recursos Interculturales del Ministerio de Cultura.
32: ¿Y mañana en la presentación también se pueden adquirir los libros de manera física?
33: No, los libros no se van a vender. Los libros van a ser de distribución gratuita. Y ahí quisiera agradecer al Ministerio de Cultura, que se ha encargado, digamos, tenemos de esta impresión y va a estar distribuido en bibliotecas públicas de la región Loreto principalmente y por supuesto en el distrito de Intuto, que es donde actualmente vive Amadeo García.
34: Muchas gracias, José, por haber estado con nosotros. José Salazar, gracias. Oficial del sector cultura de UNESCO Perú, hablando sobre la necesidad de conservar la lengua Taushiro, ¿no? Es verdad, nosotros nos enorgullecemos de nuestra diversidad cultural, pero tenemos que hacer un esfuerzo constante y consciente para preservarla.
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31: Tras la próxima llegada del Papa León XIV al Perú, Horacio Vergara, director y guionista de la serie documental Volver es Amar, nos brinda detalles de esta presentación.
32: todos estamos a la expectativa aquí en el Perú de la llegada precisamente del Papa León XIV, su arribo, su regreso y por supuesto este camino que él ha forjado, no solamente con el compromiso que le dio su propia vocación en la Iglesia Católica, sino también esa forma de ser que lo hizo distinto finalmente para la elección de ser el Santo Padre y que creo que trascendió más allá de las fronteras. A ver, y tenemos información precisamente sobre lo que estábamos escuchando, que era parte de este extracto que vamos a presentar, el documental Volver es Amar, el regreso de León XIV al Perú.
34: Es una suerte de tráiler y a mí lo que me gusta mucho es, entre otras cosas, el mismo título que han escogido, porque el Papa León XIV no llega de visita al Perú, él retorna, él regresa. Él vuelve. Y vamos a conversar con el director y guionista de esta serie documental que nos acompaña, Horacio Vergara Arancibia. ¿Cómo estás? Primero, ¿por qué la necesidad, el impulso de hacer este documental?
10: Bueno, porque soy un chiclayano más. Si bien nací en Chile...
34: Acércate un poquito más al micrófono.
10: Si bien nací en Chile, vivo acá en Perú hace más de 10 años, entonces...
34: Ya decía yo, ese acento chiclayano está un poco extraño.
10: Sí, sí, sí. Sí. Vivo en Chiclayo hace 10 años, soy un chiclayano, así es que siento la necesidad, esa responsabilidad de documentar lo que en general y la mayoría de los chiclayanos sentimos orgullosos de que el Papa sea peruano y sobre todo sienta ese cariño, ese amor por Chiclayo en particular.
32: Claro, usted ya ha hecho uno previo, un documental previo incluso que ha ganado premios, ha sido reconocido internacionalmente, de Chiclayo al Vaticano, el camino del Papa León XIV. Fue una puesta en escena muy interesante que nos mostró una primera pincelada de lo que tal vez no conocíamos del Papa León XIV, de nuestro Santo Padre. ¿Cuál es ahora el camino y el corazón de esta serie documental Volver es Amar?
10: Bueno, lo que nosotros estamos haciendo, comenzamos esta producción hace aproximadamente un mes atrás, estamos documentando qué es lo que siente la ciudadanía, las personas, digamos, sacerdotes, gente, digamos, de a pie, jóvenes, gente de Lima, gente del Callao, gente de Chiclayo, gente de Cusco, Pucallpa. Estamos tomando, documentando el sentir previo, gente de Cámara de Comercio, porque además hay que entender que esto no solo mueve la fe, sino que también mueve el comercio. Entonces, claro, en el primer capítulo estamos documentando esta previa, cómo se están preparando la ciudad y cómo estamos preparando nuestros corazones para recibir al Papa León XIV, porque es súper importante. Nadie vuelve donde no ama. Entonces, por eso elegimos el nombre Volver es Amar. Sentimos, y el sentir de la gente, que el Papa León XIV vuelve porque nos ama.
34: Además, Horacio, lo interesante es que como era un papa muy cercano a sus fieles, Hay innumerables videos, fotografías de él compartiendo, departiendo, oficiando misas, bautizando, predicando. Entonces, tú no solamente has recabado, entiendo yo, el sentimiento de la gente, sino que tiene que haber todo un acervo documentario de su vida en Perú.
10: Sí, mira, en realidad también es importante comentarlo. Nosotros tenemos también una autorización para ingresar a la Biblioteca Vaticana. Nos confirmaron ya ingreso, o sea, para poder ingresar solicitamos 10 documentos que a partir del 21 de septiembre vamos a estar ingresando a la Biblioteca del Vaticano, a la Biblioteca Apostólica, para poder tener mayor información y documentar un poco todo lo que tiene que ver con el Papa, ¿no? Entender un poco esa cercanía que tú dices, esa personalidad tan que nos llama la atención, ¿no? Nos llama la atención porque hoy día es la autoridad máxima de la Iglesia Católica, pero él con hecho nos demuestra que es una persona muy cercana, que sin duda ama al prójimo y es un ejemplo para todos. Este fin de semana estuvimos documentando en Chulucana, que se llevó a cabo la Jornada Nacional de Jóvenes, y la verdad es que impresionante ver tanto joven con esa fe que contagia. La verdad es que yo quedo sin palabras cuando documentamos este tipo de situaciones, testimonios. O sea, la verdad es que es un papa muy cercano.
32: Claro, 5 capítulos en los que se va a resumir precisamente este documental Volver es Amar. ¿Cuál ha sido hasta el momento, sin spoiler por supuesto, pero lo más impactante que has podido retratar, registrar de todos estos sentimientos, emociones y testimonios testimonios?
10: Mira, para mí sin duda lo que me marcó fue justamente lo último, estar con los jóvenes, compartir con los jóvenes. Estuvo, si bien no me sé el cargo, el rol, estuvo el líder de la Iglesia Católica, creo que es como el, no sé la definición exacta del nombre, estaba presente en Chulucanas, pero son los jóvenes, o sea, imagínate ver chicos de 16, 17, 20 años, gente joven, vivir la fe, como tú dices, yo nunca la viví así, o sea, me impresiona, me contagia el cariño, el afecto, testimonios de jóvenes hacia el Papa y el afecto que le mandan estos jóvenes al Papa. La verdad es que es un motor súper importante para la sociedad en general, los jóvenes en todo sentido, pero en esto, lo de la fe, la verdad es que me ha impresionado mucho.
34: Y por lo mismo que especialmente en América Latina es enorme el número de católicos, lo más probable es que este documental sea visto con mucho interés más allá de nuestras fronteras. ¿Qué es lo que, aprovechando esa atención, esperas mostrar también en el documental?
10: Bueno, sin duda, como son 5-4 ciudades, digamos, principales, va a estar Chiclayo, va a estar Lima, el Callao, va a estar Pucallpa, va a estar Cusco. Sin duda que además de la fe, vamos a aprovechar de mostrar un poco nuestras ciudades, vamos a hacer city placement, atraer a la gente. También estuvimos grabando el fin de semana anterior, estuvimos en Santa Cruz, que quiero resaltar, Santa Cruz está desde Chiclayo a 4 horas, y que esto es súper importante resaltar, porque el Papa León XIV, digamos, todavía no está oficializado, pero es uno de los lugares que él quiere ir a visitar, porque cuando él asume como obispo, él dice, el primer lugar que quiero visitar es el que quede más lejos de mi diócesis. O sea, eso te demuestra que un tipo, que, o sea, quiero estar en lo más alejado, y yo fui, y la verdad es que es una ciudad que te conmueve la fe de las personas. Entonces se va a mostrar muchos lugares bonitos, además de la fe, va a haber un city placement muy importante que Perú, digamos, en sí mismo no lo necesita, porque Perú es un país con un atractivo turístico gigante, pero en este documental vamos a reafirmar justamente eso que ya todo el mundo sabe.
32: Muy bien, muchísimas gracias a Horacio Vergara, que ha estado con nosotros el día de hoy hablándonos de este documental, que, para finalizar rapidísimo antes de irnos a una breve pausa, ¿dónde lo vamos a poder ver cuando ya esté listo y se estrene?
10: Bueno, hoy día el primer capítulo se va a estrenar entre el 15 y el 20 de octubre, porque es el primer capítulo que habla de la previa antes que él llegue. Estamos, digamos, en algunas negociaciones con algunos canales de televisión, digamos, público o digamos abierto, televisión abierta, y estamos en negociaciones ya con algunas plataformas.
32: Ah, muy bien, entonces quedamos a la expectativa de conocer dónde será este estreno. Extraordinario. Pronto.
34: Muchas gracias por haber estado con nosotros. Era Horacio Vergara Arancibia, director y guionista de la serie documental Volver es Amar, cuyo protagonista es nuestro Papa León XIV.
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15: 3:31.
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17: La ex viceministra de Vivienda del presidente Ollanta Humala, Hilda Sandoval Cortejo, asumió la presidencia ejecutiva interina de Salud en adición a sus funciones como miembro del consejo directivo de la entidad. El gobierno aprobó la transferencia adicional de más de 443 millones de soles a favor del Ministerio de Defensa y el Ministerio del Interior para financiar pagos de la Caja de Pensiones Militar Policial. Asimismo, se autorizó la transferencia de más de 99 millones de soles a favor del Jurado Nacional de Elecciones y la OMPE para financiar los gastos de las elecciones regionales y municipales 2026.
32: Suben a 13 los muertos tras el trágico choque entre una minivan de pasajeros y un tráiler en la provincia de Espinar, en Cusco. Además, 4 personas heridas continúan internadas en el hospital. Un incendio forestal consumió 15 viviendas de material rústico y 5 hectáreas de pastizales en el distrito de San Luis, en la región Áncash, informó el Centro de Operaciones de Emergencia Regional. La FIFA denunció un esfuerzo concentrado y continuo para debilitar a su presidente Gianni Infantino en medio de la polémica generada por un proyecto fallido para abrir la institución a inversiones privadas. RPP te recuerda, no respetar el límite máximo o mínimo de velocidad establecido es una infracción muy grave, sancionada con 1.320 soles de multa.
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1: Tres y 33.
32: A esta hora tenemos información directo en directo con Miriam Caguana. Adelante.
2: Muchas gracias. Directo en directo, un nuevo ataque con arma de fuego se produjo contra una unidad de transporte tipo combi que cubre la ruta Lima-Callao, esto en la cuadra 11 de la avenida Oscar Benavides, ex colonial en Cercado de Lima. Según información de los testigos, el vehículo sufrió un desperfecto mecánico en la vía, por lo que el conductor, con ayuda de su cobradora, intentaba mover la unidad. Es en ese momento que dos hombres a bordo de una motocicleta se aproximaron y efectuaron varios disparos contra el vehículo para luego huir en dirección hacia el Callao. Los vecinos, que presenciaron la escena desde sus condominios, solicitaron auxilio con pánico al temor de que el conductor resultara gravemente herido. Escuchemos.
3: No funcionaba el carro.
15: ¿Qué?
3: Lo estaban empujando, estaba otra persona que le estaban apoyando a arrancar el carro.
15: ¿El conductor?
3: Correcto. Pero ya cuando se vio claramente, se escuchó la balacera de la otra cuadra que estaba viendo, lo sacaron al conductor, pero yo pensaba que en momentos estaban arreglando el carro, o sea, yo no me he percatado.
15: ¿Y se oyó si eran personas en motocicleta o una?
3: No me he percatado prácticamente, pero es la costumbre, ¿no? El tema era de todas las extorsiones, los cupos que es en mototaxis.
15: Claro.
3: Todo lo que están atacando, solo pedimos más seguridad, no solo para nosotros, sino en general para todas las personas.
2: Tras ser auxiliado por los vecinos y personal de Serenazgo, el chofer fue llevado al Hospital Nacional Arzobispo Loaiza. Al lugar llegó personal de la Comisaría de Monserrat y peritos de criminalística para poder iniciar con las diligencias correspondientes. Esta unidad, que prestaría servicio informal, estaría siendo víctima de extorsión. Hace tan solo 2 semanas se registró un atentado contra otro vehículo del mismo tipo que dejó como saldo a una conductora fallecida. Asimismo, se han reportado constantes incendios a combis, ya que se estaría exigiendo pagos diarios entre los 7 y 15 soles para poder permitirles trabajar. El caso ha quedado en manos del Departamento de Investigación Criminal de Pinkiri del Distrito para las Investigaciones de Ley. 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

0: El abogado y exdirector de la Escuela Nacional de Inteligencia, Gómez de la Torre, analizó la situación crítica de la DINI del Perú, marcada por una alta rotación y falta de institucionalización.
1: Es un abogado, ha sido director de la Escuela Nacional de Inteligencia y va a darnos algunas pistas para interpretar qué nombramientos se están llevando a cabo y con qué lógica, sobre todo en la Dirección Nacional de Inteligencia, que es un organismo de tutela, pero también en el DIGEMIN, que es el Servicio de Inteligencia en el Ministerio del Interior. Señor Gómez de la Torre, ¿quiénes son estas personalidades que han accedido a esos dos puestos de mando?
2: Buenos días, Mávila.
3: Muy buenos días.
2: Fernando. En primer lugar, quisiera subrayar algo que recuerde la opinión pública. Con la designación del nuevo director nacional de inteligencia, que es el general Hugo Cornejo, podemos hablar luego de su perfil, el Perú ha batido una triste plusmarca. Desde la caída del Servicio de Inteligencia Nacional, ya tenemos 25 jefes.
3: Hablamos desde el año 2000.
2: Desde el año 2000, entre el año 2001 y 2006, con el presidente Toledo hubo 8 jefes en el efímero Consejo Nacional de Inteligencia, y luego obviamente el promedio de duración de jefatura se estabilizó con Alan García II en 2 años y medio promedio, pero en general una cosa que ha sido nociva para el órgano rector de inteligencia.
3: ¿Y los últimos 5 años?
2: Hemos tenido el último jefe, doy un indicador, el último jefe designado por el presidente Balcázar en marzo duró 4 meses y medio. Creo que una de las grandes vulnerabilidades que ha tenido el órgano rector, la DINI, o el órgano rector, es la alta rotación del personal y la desinstitucionalización. Entonces, en ese sentido, creo que lo que necesita la Dirección Nacional de Inteligencia es un gran golpe de timón, un cambio profundo, una suerte, ya no quisiera llamar reforma, reconstrucción, ha habido comisiones reformadoras el 2004, el 2015, sino una profunda reingeniería, ¿no? Y
3: correcto.
2: En ese sentido creo que lo que le falta son algunas tareas pendientes que las podemos revisar, entre ellos creo que va a ser importante a futuro tarea del nuevo Congreso, una nueva ley de inteligencia.
3: Una nueva ley de inteligencia.
2: Sí, exactamente. El actual, la 1141.
3: ¿Que apunte a qué, básicamente?
2: Que apunte a varias cosas. En primer lugar, a hacer una, digamos, una reingeniería de los rusos, ucranianos, israelíes, iraníes, norteamericanos, etcétera. Tienen una profunda agresividad, una profunda proactividad. Entonces, creo que ya no son servicios de inteligencia de burócratas mueve papeles. Tienen que cambiar quizás un enfoque de acuerdo a las amenazas globales, a la situación interna y a la situación externa. Y un tema pendiente que creo que es muy importante es que hace muchos años el órgano rector, que es la DINI, cabeza del sistema de inteligencia, requiere de un plan de carrera, una institucionalización que vaya por un plan de carrera. El plan de carrera fue por primera vez nombrado en una ley el año 92, la 25635, pero se requiere de un marco estable que vaya desde el reclutamiento, la formación. El papel de la Escuela Nacional de Inteligencia es sumamente importante y todo un proceso que signifique obviamente que esto sea una carrera, una meritocracia, que no se convierta pues en un botín de los gobiernos de turno o de los amigos
3: botín
2: del jefe.
3: Político, claro.
2: Exacto.
3: Es lo peor que le puede ocurrir a un sistema de inteligencia.
2: Correcto.
3: Ahora, la presidenta ha designado a la cabeza justamente de la DINI al general Hugo Cornejo.
2: Correcto.
3: ¿Qué información tenemos? ¿Cuál es el perfil de este general de brigada del ejército peruano en situación de retiro?
2: Bueno, es la segunda vez en la historia de inteligencia que se coloca un exedecán. El primero fue el año 2006. Exedecán del presidente García, este es el segundo. Él ya ha estado en el gabinete de asesores.
3: ¿Ha sido edecán del presidente?
2: Sí, correcto. García. Igual que el año 2006, que entró un director que había sido edecán y además su jefe de la Casa Militar. No es la primera vez. Ha realizado el curso superior de inteligencia. Ha estado como jefe de gabinete y transitoriamente, como una especie, digamos, de transición durante el presidente Sagasti, fue jefe, ¿no? Pero no designado, sino tuvo una suerte de encargatura por la premura de los hechos. Y algo más importante, Mávila, Fernando, no hay que preocuparse tanto de la jefatura, que es un órgano por definición de confianza, sino hay que hurgar mucho en la estructura de inteligencia, es decir, cómo va a organizarse internamente, con qué cuadros, que es muy importante para ver la viabilidad de lo que quiera hacer frente
3: a la DINI,
2: que es una tarea titánica, ¿no?
3: Claro, hablabas de una ley y de una reestructuración, además de una formación, de convertir el trabajo de inteligencia en una carrera,
2: correcto,
3: ¿no? Que blinde justamente a la DINI de influencia política.
2: Correcto.
3: Que es lo ideal. Ahora, ¿qué tendría que hacer entonces el general Hugo Cornejo? ¿Cuáles serían los primeros pasos que él tendría que dar? Porque, ¿cuál es el diagnóstico que se puede hacer de cómo va a encontrar la línea en este momento?
2: Bueno, yo creo que no hay que ser, digamos, muy perspicaz como para entender que no va a encontrar probablemente un servicio institucionalizado, es obvio, ¿no? Probablemente lo que tenga que hacer es analizar en primer lugar el proceso de reclutamiento del personal, que sea personal especializado, personal con experiencia. En segundo lugar, abocarse en el tema, que lo puede hacer desde la DINI o también se puede hacer como tarea pendiente del Congreso el plan de carrera del personal de inteligencia, y también algo que en el fondo hay que discutirlo mediante una futura ley es el mecanismo de designación del jefe para darle cierta estabilidad. Yo no creo que sea muy viable que este sea ratificado por el Congreso, pero hay fórmulas en el derecho comparado como Italia, otros países que hablan de la participación, ojo que vamos a tener solo una comisión no legislativa de inteligencia en el Senado, pero una especie de checking list político de parte del Congreso que le dé cierta estabilidad, oxigenación, de acuerdo a los resultados que tenga en función del plan de inteligencia nacional. Si las tareas que tiene pendientes son muy grandes, por supuesto que hay que desearle el mayor de los éxitos y espero que el gobierno tenga bien pues tener una política de inteligencia en general hacia el ejecutivo, hacia el organismo, de cierta estabilidad, de cierta continuidad.
1: A propósito de eso, quería preguntarle qué implicancias tiene la eventual adhesión del Perú al escudo de las Américas, que se trata de un organismo más complejo porque tiene que ver con los ejecutivos y está en principio destinado a la lucha contra las organizaciones criminales transnacionales, ¿no? Pero tendrá consecuencias en general sobre la inteligencia compartida con Estados Unidos y los otros países miembros.
2: Sin duda, mira, es una coalición efectivamente anticárteles que tiene un ángulo interesante y que ver qué conviene y qué no conviene al interés nacional. Yo creo que toda profundización de la coordinación de inteligencia es fundamental para esto que se ha llamado la lucha contra los cárteles y el crimen organizado. La política del presidente Trump no es nueva, como se dice en el caso de Escudo de las Américas. Está sustentada en tres documentos: la Estrategia de Seguridad Nacional del año pasado, la Estrategia de Defensa y Contraterrorismo de este año. Es la lógica del Partido Republicano, Fernando. Es la lógica del Partido Republicano.
1: Es la primera vez que vemos que se bombardea barcas y se hunde y desaparece gente sin mandato judicial, sí, y sin que sepamos quiénes son.
2: Vamos por partes.
1: Y eso no, sí, no creo que sea tradicional de ningún partido.
2: El presidente Nixon, ¿no?, el año 71, recordarás, todos los republicanos tenían una línea. Habló de la guerra contra las drogas. Sí, el presidente Reagan, el año 86, habló del narcotráfico como problema de seguridad nacional. Y el presidente Bush padre en la cumbre de San Antonio, Texas, el año 92, habló de los cascos azules antidrogas, ¿no? Es decir, estamos en una línea que, si bien obviamente en el pasado no se ha operativizado, pero una concepción estratégica clara del involucramiento de las Fuerzas Armadas en la lucha contra el narcotráfico y obviamente el concebir el narcotráfico como un tema de amenaza.
3: Claro, pero a lo que se refería Fernando es dónde está el límite que, digamos, a no cruzar del derecho internacional.
2: Claro, exactamente. Ahora, yo sé que Fernando se ha referido a Lanza del Sur, efectivamente, que es una operación de una task force militar.
1: En el Caribe y ahora en el Pacífico.
2: Y ahora en el Pacífico, Ecuador está muy alineado con el presidente Noboa, la Colombia de la Espriella, obviamente que también. Viene la gran sorpresa, un centro de formación de lucha antinarcótico regional promovido por los Estados Unidos. Les puedo afirmar que Colombia se va a convertir probablemente en el principal interlocutor en este gobierno que asume de la Espriella de la cooperación antidrogas con los Estados Unidos.
1: Ya lo fue,
2: hacia,
1: ¿no?,
2: eso va.
1: Tradicionalmente lo ha sido.
2: Tradicionalmente lo ha sido, Petro lo cortó. Efectivamente, hubo el Plan Colombia 1, el Plan Colombia 2, el Plan Patriota, etcétera. Hoy día se habla del Plan Patriota 2.0, este involucramiento activo de las fuerzas de seguridad, de los servicios de inteligencia, y estamos pues ante una suerte de ola azul, ¿no?, que es la ola de todos los gobiernos. El Perú firma solamente la declaración referida en marzo a la conferencia del Comando Sur que se realiza para la conferencia anticárteles, pero ni el presidente Balcázar no estuvo presente en la plena, en la presencial, ¿no? Pero hoy ya lo que se puede saber es que el gobierno de la presidenta Keiko Fujimori ya ha expresado el interés de asumir plenamente y habría que desbrozar qué puede convenirnos, qué no puede convenirnos. Se ha hablado también de un tridente andino, Bogotá, Quito, Lima, que podría tener un epicentro en Bogotá con esta escuela que se va a formar, mal llamada a mi juicio la nueva escuela de las Américas, pero bueno, por los antecedentes que hay en la compleja relación hemisférica, pero bueno, y obviamente el papel de los servicios de inteligencia es fundamental en esta lucha, ¿no?
1: Muchas gracias, Andrés Gómez de la Torre, por alertarnos sobre lo que se está poniendo en práctica, y ojalá que los nombramientos en el sistema de inteligencia nacional respondan, como usted ha dicho, sobre todo al interés nacional. Muchas gracias por su presencia. Gracias. Y muy buenos días.
2: Buenos días.
1: Vamos a hacer una pausa y recibiremos después a la ministra Mara Seminario.
3: Mara Seminario, ministra de la Mujer y de Desarrollo e Inclusión Social.
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24: El actor peruano de cine, teatro y telenovelas Ismael Arroza conversa con Johnny Padilla detalles de la nueva película que graba en España y por qué ha sido nominado al ranking de los 100 rostros más guapos del Perú.

0: Continuamos con En Escena y estamos escuchando La Rica Vicky, un tema que tiene mucho, le da, me imagino, le genera muchos recuerdos a nuestro invitado que nos va a contestar desde Barcelona, Ismael La Rosa. ¿Cómo estás, Ismael?
1: Bien, muy bien, gracias a Dios. Ay, qué gracioso. Sí. Me da mucha risa escuchar La Rica Vicky, una versión particular, además.
0: 2026 de La Charanga Habanera y La Nobel, según dice aquí en la pauta. Yo también. ¿Y desde te acuerdas tú qué año grabaste La Rica Vicky junto a...?
1: Sí, claro. Oye, claro, eso ha sido en el 97, el año que cambió mi vida por completo.
0: O sea, estamos
1: 180 grados,
0: de
1: literal.
0: 29... ¿Qué? Sí, 29 años.
1: Sí, este año vamos a cumplir 29 años de carrera, de trayectoria artística y juntos con Birna, además.
0: Y ahí.

0: pero nosotros queríamos casarnos cuando tomáramos la decisión de tener hijos.
1: ¿Ya?
0: Y yo, porque para mí lo único que te une por el resto de tu vida con otra persona es un hijo, ya sea que después te separes o no te separes, pero vas a estar unido por el resto de tu vida. ¿Ya? Y yo me demoré 11 años en convencer a Virna para tener hijos, hasta que yo le dije un día: mira, mi amor, yo te amo, te adoro, pero yo voy a tener hijos contigo o sin ti, así que tú decides.
1: ¿Qué tal ultimátum? ¿Eh?
0: Y ahí fue donde tomamos la decisión de tener hijos, y bueno, ella asumió el rol de la manera más magistral y maravillosa, y pues hoy ya tenemos nuestros dos hijos,
1: que ya son unos
0: de 16, Barek,
1: además, ¿no?
0: y Shana, de 13 años. Ajá. Y bueno, el de cuatro patas, que acaba de cumplir años, que se llama Potter.
1: Mira, pues qué historia. Bueno, finalmente, ¿oficializaron ya la relación o la han dejado así, tal cual?
0: No, sí, nos casamos en el 2000, ¿qué fue? Espérate, que tengo que verla. No, ya vamos a cumplir, no veo nada ya, hermano. Ya.
1: No, pero
0: esto fue 2008, perdón. Ya no me acuerdo, y me van a pegar, pero no me acuerdo.
1: Pero lo principal,
0: porque lo contamos.
1: Claro, lo que dijiste es al inicio.
0: Entonces no me acuerdo.
1: Creo que fue cuando decidieron vivir, cuando decidieron compartir su amor en el 97, sí. Y ya.
0: Cuéntame. Desde el 97 hasta, bueno, nos casamos realmente en el 2008. Uh-huh. Yo lo estoy viendo acá, 27 de diciembre del 2008. Ahí está en el anillo. Pero he tenido que sacar la linterna para poder ver, porque no veía nada.
1: Estuvo en Barcelona, Virna, trabajando en Al Fondo Hay Sitio con un personaje que es muy simpático. Y me imagino también sorprendido por esta nominación de los 100 rostros más guapos del mundo. Cuéntame, ¿cómo lo tomaste?
0: Ha sido loquísimo. De verdad que ha sido muy loco, porque primero que no me lo esperaba. Segundo, me agarró efectivamente en pleno rodaje en Vilafranca, Barcelona, que es un pueblito a 40 minutos de Barcelona, donde estaba ahí casi 3 semanas, y me llegó la noticia y yo dije: ¿y esto de dónde? Me comenzaron a etiquetar por todos lados. Yo, ¿qué es esta cosa? Entonces, y después tenía además una repercusión gigantesca mediática.
1: Sí, claro.
0: Que ha repercutido muchísimo en todos los medios, la verdad. Y bonito, porque justo ha sido en el rodaje de esta película que estamos haciendo, que es una coproducción Perú-España con la productora, que es Pisco Sour Productions, que además es de Los Ángeles, de un gran amigo mío, con una amiga también. Y es una película que es la ópera prima de un director español-catalán, que tiene mucha experiencia en cortometrajes y demás. Y es una película muy interesante, que soy el único peruano, donde se habla catalán y español, entonces es súper interesante la película.
1: ¿Cómo
0: se
1: hizo tú con el idioma, con el catalán?
0: No, gracias a Dios que no me ha tocado hablar catalán, lo único que sé en catalán es bon día.
1: Ya.
0: Y adeu.
1: ¿Y de qué va la película? ¿Cuál es tu personaje?
0: La película es súper interesante, porque habla de un tema real, varios temas reales, que uno es la xenofobia, ¿no es cierto?, sobre los migrantes en diferentes pueblos, y no solamente sucede en Europa, sino creo que en el mundo, y hoy se está intensificando. Lo otro es sobre la violencia de género. Tres, sobre, digamos, el uso de ciertas sustancias, por decirlo así, por adolescentes. Y lo otro, que es lo más interesante, es cómo un solo hecho puede ser visto desde diferentes perspectivas y tal vez ninguno de ellos tenga la razón. Uh-huh. O sea, es decir, hay un hecho que sucede en este pueblo, donde primero se ve desde la mamá de la hija adolescente que está involucrada, se ve su perspectiva, y después se ve desde mi perspectiva como el padre del hijo adolescente involucrado, y de ahí se ve desde la perspectiva desde los adolescentes. Entonces, lo interesante es que el público va a transitar por asumir algo al 100% y luego va a decir: uy, no era tan así, espérate un segundo, lo veo desde otra perspectiva, y después desde una tercera. Entonces es muy interesante, porque creo que eso siempre pasa en la vida, que tomamos la decisión de creer lo primero que nos encontramos en lugar de analizar las diferentes opciones o perspectivas de las personas o del hecho, ¿no?
1: Ismael, y esta película me imagino que será estrenada a nivel internacional.
0: Sí, lo que estamos buscando en esta película es primero ir a festivales. Probablemente todo este año va a terminar de hacerse la postproducción, y una vez que la tengamos, pues es comenzar a participar o a postular a diferentes festivales. Y de acuerdo a cómo vaya sucediendo, cómo vaya, digamos, los resultados, pues iremos viendo hacia dónde la llevamos, ¿no? Primero los festivales, después de festivales, pues definitivamente diferentes salas.

0: a las de cine y a los estrenos mundiales y demás, ¿no? Vamos a ver a dónde nos lleva, pero de verdad que con la mejor expectativa del mundo.
1: Y dime, volvamos a lo más frívolo, podría ser. Y este concurso, y este de los 100 rostros más guapos del mundo, ¿va a tener una ceremonia de elección? ¿La gente va a votar? ¿Cómo se tiene que votar? De pronto, mira, todos tus seguidores aquí en el Perú votan.
0: Te soy completamente honesto. Primero, que por más que sí suena frívolo, yo te cuento que yo he aprendido algo. Yo he aprendido que siempre cualquier reconocimiento, independientemente del que sea, nos permite a nosotros, primero, estar agradecidos por ello. Segundo, recibirlos con humildad. Y tercero, nos da cierta visibilidad que también nos permite, no solamente en este caso, poner el nombre del Perú pues en el mapa nuevamente, de alguna manera, sino que también visibilizar ciertos proyectos, por ejemplo, sociales, educativos, que yo estoy haciendo desde hace mucho tiempo. Entonces, el hecho de que aparezca repercute en la imagen, y al repercutir en la imagen, el resto de proyectos tienen trascendencia. Entonces, eso es lo que a mí me gusta y por eso lo recibo con muchísima gratitud. Ahora, en cuanto a lo que es en la votación, honestamente no estoy muy seguro cómo funciona. O sea, yo creo que hay que entrar en el Instagram de TC Chandler, creo que es.
1: Los organizadores, y ahí nos dirán todas las instrucciones para que Ismael La Rosa gane este concurso de todas maneras.
0: Esa es la idea.
1: ¿Cómo regresas, Ismael?
0: Estoy regresando, mira, ahorita estoy en Madrid, estoy en este momento en Madrid, acabo de llegar, estoy haciendo ahí algunas cosas, me he encontrado con mi hermano del alma, el escritor de Gata Salvaje, que fue la primera novela que hicimos en Miami, un exitazo internacional, es uno de los escritores más importantes en lo que es las telenovelas, pues hizo desde Abigail hasta que no sé qué te puedo decir, son cientos de novelas, ¿no? En Televisa, en Univisión, Telemundo, en fin. Y me encontré con él ahí, estuvimos aquí, claro, tomando unos vinos en un rooftop ahí en la Cúpula de las Artes, es hermoso, ¿no? Cúpula de la... no me acuerdo del Paseo de las Artes, algo así, ya, como no me acuerdo cómo se llama.
1: Ya pronto estás aquí, entonces no
0: demora. Sí, regreso, paso por Miami unos días y regreso ya antes de la quincena de agosto, estoy ahí porque tengo muchísimo trabajo, la verdad, con esto de lo de académica, que ya además lanzamos el siguiente ciclo y venimos pues educando, perfecto, a más de 300.000 alumnos de,
1: eso lo vamos,
0: digamos, bajo recursos.
1: Más profundidad, porque es importantísimo que la gente sepa lo que haces. Gracias, Ismael.
0: Es un lindo proyecto. Gracias
1: abrazo,
0: a ustedes.
1: Éxitos, y nos estamos viendo aquí en los estudios de RPP cuando regreses.
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3: Son las 4:02.
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3: Cuatro y seis.
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24: El gobierno de Keiko Fujimori aprobó la transferencia adicional de más de 443 millones de soles a favor del Ministerio de Defensa y el Ministerio del Interior para financiar pagos de la Caja de Pensiones Militar Policial. En un operativo supervisado por el ministro del Interior, César Astudillo, la policía y las Fuerzas Armadas activaron el Plan Escudo, contraataques extorsivos en 14 patios de maniobra de empresas de transporte público en el distrito limeño de Villa María del Triunfo.
25: Se ha puesto en ejecución el Plan Escudo, que lo conforman las Fuerzas Armadas y la Policía Nacional dentro de sus sectores de responsabilidad, que ordena la Constitución. Hay cerca de 14 patios de maniobra, en todas van a ver ustedes presencia policial, presencia del ejército. Se suma un trabajo totalmente integrado de inteligencia y actúan permanentemente inteligencia policial, inteligencia de las Fuerzas Armadas.
24: En menos de 6 horas, 3 sismos consecutivos se registraron al sur de la provincia de Chupaca, región Junín, entre la noche de este sábado y la madrugada del domingo, todos con epicentro en el distrito de Yanacancha. La presidenta Keiko Fujimori sostuvo una reunión de trabajo con el fiscal de la Nación Tomás Gálvez, la fiscal suprema Patricia Benavides, el premier Luis Galarreta y los titulares del Interior, Defensa y Justicia, donde ratificó su compromiso de combatir la delincuencia.
26: Y aquí yo quiero que los ciudadanos sepan que iremos con mucha fuerza para que los delincuentes terminen en prisión. Para eso es fundamental articular entre todas las instituciones. Y yo quiero que sepa el sistema de administración de justicia que el gobierno será un aliado.
24: En el programa Enfoque de los sábados de RPP, el ministro de Economía y Finanzas, Elmer Cuba, anunció que en octubre se implementará el primer tramo del aumento de la remuneración mínima vital por 100 soles, mientras que el segundo incremento de 70 soles se aplicará después del fenómeno El Niño.
27: Digamos, el momento adecuado podría ser a partir de octubre, digamos, ¿no? Con un primer tramo de 100 soles y un segundo tramo de 100 soles pasado el fenómeno del niño. Las microempresas de 2 a 10 personas que paguen el mínimo van a contar con el apoyo solamente por ese único mes de un monto equivalente a ese incremento.
24: Tras el asesinato a balazos de alias Careca y Giancarlo Segarra Cuadros, cuando manejaba un vehículo en el Callao, vecinos de la provincia constitucional exigen al gobierno de Keiko Fujimori acciones concretas y rápidas para mitigar los constantes episodios de inseguridad.
28: Estamos cansados de tantas muertes que hay acá en este momento, que en el Callao más que nada.
0: Vamos a ver, Dios mediante, qué hace este nuevo gobierno, porque todavía recién empieza, ¿no? Pero lamentablemente, esta es otra pandemia, que es los asesinatos, la delincuencia, todas esas cosas. Eso debe acabarse ya, porque ya está de más todo lo que está pasando.
24: Aumenta a 13 la cifra de fallecidos tras el trágico choque entre una minivan de pasajeros y un tráiler registrado en la provincia de Espinar, en el Cusco. Además, 4 personas heridas continúan internadas en hospitales cercanos. Faltan 94 días para la visita del Papa León XIV al Perú.
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6: Bueno amigos, el rey del festejo y autor de los clásicos temas Mueve tu cucú y Mi madre Cocoliche, Pepe Villalobos, ha fallecido. Su hija, la cantante criolla Victoria Villalobos, recuerda la trayectoria y trascendencia de su padre.

0: tenga los 96 años, partió una figura fundamental de nuestra música afroperuana, leyenda del criollismo también, don Pepe Villalobos Cabero, José Villalobos, a quien estamos escuchando en vivo junto al maestro Adolfo Celada en la mítica casa de Pepe Villalobos, que albergaba siempre a figuras, a gente que quería también vibrar y celebrar nuestra identidad y nuestra música. Don Pepe Villalobos, muy querido por todo el ambiente y de la música peruana, falleció a los 96 años. Sus restos están siendo velados en la Sala Paracas del Ministerio de Cultura, en Javier Prado. Y en la línea nos ha hecho un detalle muy importante, quien agradecemos. Victoria Villalobos, su hija está con nosotros. Victoria, en principio, nuestras más sentidas condolencias, nuestro más sentido pésame por la partida de tu padre. Sé lo tanto que lo amabas, hemos estado pendiente de tu salud. Y bueno, te abrazo fuerte.
1: Muchas gracias, estimado Johnny. Muchas gracias por tus palabras. Muchas gracias por estar siempre con la familia, por estar siempre engrandeciendo la música, el arte, así como en su programa y como eres una persona.
0: Tu padre es una figura importantísima de nuestra música afroperuana. Él es compositor de muchas canciones, pero para que la gente reconozca e inmediatamente sepa quién es, él creó Mi Comadre Cocoliche, Mueve Tu Cucú, Negrito Chinchiví, entre otras. Tu padre siempre se sintió querido, supo lo importante que representaba en nuestra música, en nuestra identidad.
1: Sí, él siempre se ha sentido amado y muy, muy respetado. Por eso que él siempre ha sido un agradecido de la vida y de su arte. Siempre ha estado consciente.
0: Vicky, te estamos perdiendo. Estamos hablando con Victoria Villalobos, hija de Pepe Villalobos Cabero, José Villalobos Cabero, gran compositor peruano que falleció a los 96 años. Vicky. Te escucho.
1: Sí. Mi papá siempre se ha sentido amado, querido, respetado. Gracias a Dios, él lo ha sentido así. Por eso que él devuelve a su pueblo, a su gente, con su arte. Siempre ha sido muy sencillo, muy noble, muy desprendido. Siempre. Por eso que, aparte de su generosidad como músico, como persona, era una persona que estaba equilibrado con su música, una persona muy buena, un hombre.
0: Victoria, y en la casa de Pepe Villalobos, que en los últimos años acogía mucha gente amante de nuestra música, de nuestro folclore, tú has visto, además desde muy pequeña, desfilar a grandes de la música, compañeros de tu padre. Cuéntanos un poco todos esos años de recuerdos.
1: Sí, yo he tenido la oportunidad de ver de chico, pero no solamente yo, todos mis hermanos, a ver a la creme de criollismo, Roberto Tello, Jesús Vázquez, Inchira Campo, los trovadores criollos, Lucia Diné, Oscar Diné, todos, quien no ha jarañado en casa de mi padre.
0: Sí.
1: He tenido la oportunidad de verlos y que ellos han sido mis primeros mentores en el canto, además, ¿no?
0: Y además, acá estamos escuchando ya creo que la voz de otro hombre que debe estar en el Olimpo de los dioses del criollismo, Arturo Sambo Cabero, con Mi Comadre Cocoliche, que es primo de tu padre, ¿no?
1: Claro, primo de mi papá, así que en este momento ya estamos saliendo juntos.
0: Qué lindo. Él grabó Mi Comadre Cocoliche y fue un éxito rotundo.
1: Y eso que Yensa en ese tiempo no quería arriesgar grabando un festejo porque decía que la gente no lo iba a tomar bien, que no le iba a dar importancia. Sin embargo, Oscar Adilé arriesgó como buen productor y se grabó La Comadre Cocoliche y fue un boom. Y a raíz de eso, ya mi tío Arturo y mi papá comienzan pues ya a grabar.
0: Claro, y el Mueve Tu Cucú también lo grabó Arturo Sambo Cabero, ¿no?
1: También, claro, por supuesto, claro, era primicia.
0: ¿Qué temas y qué importante, Victoria, que ustedes, como tú y tus hermanos, continúen con el legado de tu padre? Tienen muchos temas que merecen ser difundidos, tienen muchos temas que merecen ser grabados, y además preservar nuestra música afroperuana auténtica, esa música que se sigue bailando, gracias a Dios se sigue cantando, y que merece que se mantenga, ¿no?
1: Así es, Johnny, así es. Mira, él tiene mucha música, tiene muchos valses, valses hermosísimos, que no han sido conocidos, pero yo, gracias a Dios, tuve la oportunidad de homenajearlo en vida, uh-huh, y grabar ese disco Mi Raíz, que invito a todos que escuchen ese disco, porque hay algunos valses bellísimos de mi padre. Y cantando él también. Y canta un tema, además, en ese disco.
0: Victoria, hay que repetir, quienes quieran despedirse de tu padre, está siendo velado sus restos. ¿Dónde? Sí. Y mañana, creo que hasta mañana, ¿no?
1: Sí. Hoy día estamos acá en el Ministerio de Cultura, en la Sala Los Incas. O sea, de las 9 de la mañana hasta las 9 de la noche. Y luego mañana, a las 10 de la mañana, ya estamos partiendo al Urino.
0: Victoria, te abrazo fuerte. Ya estaremos aquí en los estudios de RPP para hablar de música, para seguir recordando a tu padre y para también nos cantes algunas canciones de él, de esas que merecen ser escuchadas y ser grabadas y seguir siendo difundidas. Te abrazo muy fuerte, abrazo a todos tus hermanos también.
1: Muchas gracias por todo, Johnny. Un fuerte abrazo a ti y a la productora. Y gracias por recordar a mi papá y que siempre sea recordado don Pepe Villalobos Tavero, el maestro, el genio.
0: Como gracias. Tiene que ser. Gracias.
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20: Les contamos, amigas, amigos, que en el programa Los Chistosos conversamos con el Papa tras la confirmación de su llegada a nuestro país el próximo 11 de noviembre.
21: Y felices también porque nuestro Papa Chiclayano, León 14, Robert Prevost, también se va a reencontrar con su pueblo.
22: ¡Bravo!
21: Su pueblo es nuestro país y se va a reencontrar con su linda gente de la diócesis de Chiclayo, como él lo dijo con mucho cariño cuando recibió la denominación de ser el sumo pontífice. Marquina, ¿cómo estás?
22: ¿Cómo estás, Hernán? ¿Cómo están, amigos de Los Chistosos? Abrazo para Piura, Arequipa, Chiclayo, Puno, Junín, Iquitos, Cusco, todo el Perú. Sintoniza RPP. Atención, estamos en radio, en televisión, en YouTube. Somos la multiplataforma de RPP y nos quedamos hasta las 5 de la tarde. La noticia exclusiva que lanzamos aquí en RPP de la visita del Santo Padre, desde el día 11 hasta el día 16 de noviembre, estará en tierras peruanas. Y bueno, yo quiero conversar en este momento con el maestro Carvalho, porque él dio la primicia de la llegada del Santo Padre León 14.
23: Así es, muy buenas tardes, amigos. Sí, Los Chistosos, gracias, mi querido Daniel Margila. Bueno, creo que todos los peruanos estamos felices por esta maravillosa noticia. Bueno, no solo los peruanos anhelábamos tener al Papa peruano aquí en nuestro país, sino que él también, él era el más deseoso de reencontrarse, venir a caminar nuevamente, hacer la ruta del Papa justamente, estar en la Pampa de Reiki, imagínate, dar una misa, algo apoteósico. ¿Ustedes se imaginan la cantidad de gente que va a ir a esa misa en la Pampa de Reiki?
22: Impresionante, va a ser impresionante, don Fernando. Y no solo es el regreso de él a su tierra, sino también de su asistente, que es chiclayano.
23: De su asistente, que es chiclayano. Espero que rieguen esa papa de Reiki, porque hay mucho polvo. ¿Me entiendes? No va a decir que para el Papa termine todo empolvado después de la misa.
22: Claro, claro que sí.
23: Así que estamos muy felices, la verdad. RPP caracterizado por darle las más grandes primicias. Esta es una primicia histórica.
22: Don Fernando, disculpa que le interrumpa, pero me informan que es directo o indirecto. Son las 4 de la tarde con 15 minutos, 4 con 15. Estamos conectados con el Santo Padre. Señores y señores, esta es una exclusiva de Los Chistosos. El Santo Padre, León 14, no se escucha. Santo Padre, ¿cómo está? Muy buenas tardes. Los saluda Daniel Marquina. Bienvenido a Los Chistosos por RPP.
21: Si me permiten, hermanos de mi querido Perú, qué gusto saludar a través de su programa Los Chistosos, querido Marquina.
22: No me digas, Santo Padre, que siempre, usted es fan de Los Chistosos.
21: Siempre estás en programas exitosos.
22: Gracias, Padre.
21: Feliz porque estás en Los Chistosos. Quiero confesarles que yo siempre he sido fanático de Los Chistosos.
22: No, qué emoción.
21: Si me permiten, les voy a hacer esta confesión.
22: No, sí le permito.
21: Cuando yo estaba como obispo de Chiclayo, un día olvidé el horario de Los Chistosos y programé una misa. Y después me acordé, no, dije, suspendí la misa para escuchar Los Chistosos.
22: Ah, no, usted sí es verdadero fan, entonces.
21: Así es. ¿Cómo no recordar esas épocas con el maestro Guillermo Rossini?
22: Maestro.
21: Con todos. Yo siempre los es más, yo caminaba con mi radio transistor en el bolsillo para no perderme ni un programa en mi labor pastoral.
22: Impresionante.
21: Y si me permiten también, quiero anunciar de manera oficial mi llegada al Perú, pero lo quiero hacer como el animador del guararino.
22: Impresionante.
21: Atención,
22: que el Papa es peruano, ¿no?
21: Este domingo, este miércoles 11, no se pierda la llegada del Papa León al Perú y será recibido por las grandes agrupaciones musicales como el Grupo 5, los caribeños de Guadalupe,
22: wow,
21: los hermanos Yaipen,
22: hermoso,
21: y también Agua Marina. ¿Qué le pareció?
22: Qué lindo. No, le sale perfecto, Santo Padre. Don León 14, va a estar en noviembre en Argentina, en Uruguay y en Perú.
21: Así es.
22: ¿Qué ha preparado para cada uno de los países?
21: Bueno, en Argentina solo voy a estar un día.
22: Ya.
21: Y mi mensaje lo he sintetizado, lo he resumido, ¿no? En dos cosas. Promoverles la humildad.
22: La humildad, uy, eso va a ser bien complicado.
21: A los argentinos, decirles que sean humildes. Y otro mensaje para ellos va a ser que aprendan a perder.
22: Ya está. Es un mensaje de paz.
21: Mensaje de paz, que no sean picones.
22: Ah, claro, claro.
21: España fue más.
22: Ya está, perfecto. Está bien, don Robert. No se le ocurra hacer el chiste. Primero que nada, buenos días. Y segundo, Argentina. No haga eso.
21: No, para nada. Pero sí, de verdad, yo esperaba que un equipo sudamericano, porque yo me identifico, porque soy peruano de corazón.
22: Ya está.
21: También estoy aquí. Quería que un sudamericano, pero España jugó bien.
22: Está bien.
21: Jugó muy bien y por eso ganó. Bien merecido la Copa del Mundo para España.
22: Santo Padre, ¿qué más va a ser, por ejemplo, en Uruguay? ¿En Uruguay qué va a hacer?
21: Si me permite, me están diciendo, quiere que exorcice a Bielsa.
22: Ya está, perfecto.
21: Porque Bielsa ha quedado muy mal luego de su eliminación, así, catastrófica. La participación del equipo charrúa. Pero, por favor, lo más importante para mí es llegar a mi querido Perú.
22: Y justo yo le preguntaba a Santo Padre, ¿qué planes tiene para su llegada al Perú? Ya está confirmado que del 11 al 16 de noviembre estará en la tierra que siempre lo quiso y lo sigue queriendo, en tu Perú.
21: Si me permite,
22: sí,
21: querido Marquina, efectivamente, no puedo olvidar ese momento cuando dijeron Habemus Papam Chiclayanum.
22: Hermoso.
21: Y yo fui elegido el Papa. Y sí, voy a reencontrarme con mi gente, con mi querida diócesis de Chiclayo. Y quiero, al llegar a Chiclayo, quiero jugar una pichanguita con mis amigos del Juan Aurich en el Elías Aguirre.
22: ¡Epa!
21: Me gustaría.
22: Desastre.
21: Jugar una pichanguita.
22: Pero ya.
21: Me han dicho que está como potrero, pero sí, no importa.
22: Pues sí, pero
21: yo quiero que sepa, señor Marquina, yo la conozco.
22: Sí, me han dicho
21: yo,
22: que
21: yo piso mi bola.
22: Perfecto, no le duele. Bueno, atención, Santo Padre. ¿Y qué es lo primero que se va a pedir cuando llegue a su Chiclayo querido?
21: Bueno, ¿qué no voy a pedir? Sería la pregunta. Si me permiten, desde aquí, por favor. Primer plato.
22: La entradita, primer, ya.
21: Un ceviche de toyo con chinguirito.
22: ¡Ah, qué rico, por mi madre!
21: Con su zarandaja y su tortita de choclo.
22: Me vuelvo loco.
21: Siguiente plato. Una tortilla de raya de todas maneras.
22: ¡Upa!
21: Tercer plato, porque yo no voy a parar. De repente voy a cometer el pecado de la gula.
22: Sí,
21: no
22: tenga
21: importa.
22: Cuidado, tenga cuidado, claro.
21: En mi Chiclayo yo tengo licencia. Si me permiten, vamos con el tercer plato. Mi seco de cabrito.
22: ¡Oh, qué rico!
21: Y de cabrito de leche. Este cabrito criado
22: tiernito
21: en las chacras, en las haciendas de Motupe. Ay, alimentados con el fruto del algarrobo. Es un sabor muy peculiar, muy rico.
22: Y no, arroz con pato no
21: va
22: a comer.
21: Y de todas maneras, el Patricio no tiene que faltar.
22: Claro, pues.
21: Un delicioso arroz con pato preparado con cerveza negra y chicha de mora. Y abundante zapallito de loche.
22: ¡Oh, qué rico!
21: Con su salsa criolla, qué rico. Se me hace agua a la boca.
22: No, a ti nomás, a mí también, su Santo Padre.
21: Pero si me permiten también,
22: sí, le permito.
21: Llamado de atención a mis amigos de Chiclayo. Por favor, no traten de aprovecharse a mi llegada.
22: Verdad.
21: Ya me he enterado que quieren subir los precios. Han subido el precio del tour de la ruta del Papa.
22: No.
21: Un hotel de una estrella quieren cobrar como si fuera el Hotel Hilton.
22: No, pues no, ya no se pasen también, pues no. Claro. ¿Cómo?
21: Están haciendo souvenirs con mi foto.
22: Ah, y con su imagen.
21: Sí, con mi imagen.
22: Y están pasando, pero
21: y no han pasado por Cajatambo.
22: Ya. Claro.
21: También.
22: Claro, pues.
21: Me han contado que quieren subir el precio al ceviche. Dice que el toyo te quieren cobrar como lenguado.
22: No, pues no.
21: Te quieren cobrar como si fuera un ceviche de central. También me han dicho que el seco de cabrito te quieren cobrar como si estuvieras comiendo en el Maido.
22: No, pues no, no, no.
21: Puede ser.
22: Es una falta de respeto, ¿no?
21: Y si está, me permite,
22: sí,
21: también,
22: le permito, sí le permito.
21: Me he enterado por ahí que quieren subir los precios de los pasajes en el mototaxi. Una carrera a la Plaza de Armas quieren cobrar 10 euros.
22: ¿En euros?
21: En euros.
22: No se maleen, pues, es un abuso.
21: Les pido,
22: pues,
21: por favor, contrólense. No es para aprovecharse mi llegada al Perú. Y si me permiten, también quiero anunciarles que voy a estar en Cusco.
22: Se va a Cusco.
21: Mi querido Cusco.
22: Su hermoso Cusco.
21: Así es.
22: ¿Y qué va a hacer en Cusco?
21: Bueno.
22: Va a ir al ombligo del mundo.
21: Así es.
22: El ombligo de Plin.
21: Ya me dijeron que no es mi mamá ni va a ser mi... Va a ser la anfitriona y mi guía turística. Voy a ir de todas maneras a Machu Picchu. Porque me va a llevar en su tren el Airambinga.
22: Ah, el que sí avanza.
21: Me dijo que ese sí avanza, no como el que está en Lima.
22: Perfecto.
0: Cuatro y 34.
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0: Cuatro y 35.
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26: El gobierno aprobó la transferencia adicional de más de 443 millones de soles a favor del Ministerio de Defensa y el Ministerio del Interior para financiar pagos de la Caja de Pensiones Militar Policial. Asimismo, se autorizó la transferencia de más de 99 millones de soles a favor del Jurado Nacional de Elecciones y la OMPE para financiar gastos de las elecciones regionales y municipales 2026. La ex viceministra de Vivienda del expresidente Ollanta Humala, Hilda Sandoval Cornejo, asumió la presidencia ejecutiva interina de Salud en adición a sus funciones como miembro del Consejo Directivo de la entidad. En menos de 6 horas, 3 sismos consecutivos se registraron al sur de la provincia de Chupaca, región Junín, entre la noche de este sábado y la madrugada del domingo, todos con epicentro en el distrito de Yanacancha. Un nuevo ataque con arma de fuego se produjo contra una unidad de transporte tipo combi que cubre la ruta Lima y Callao en la cuadra 11 de la avenida Óscar Benavides, en el cercado de Lima. Lionel Messi llegó a su ciudad natal Rosario, provincia argentina de Santa Fe, para participar en la despedida de su padre Jorge Messi, quien falleció este sábado 7 de agosto. RPP te recuerda, obstruir la ciclovía es una infracción muy grave, sancionada con 660 soles de multa y la retención del vehículo.
25: 4 y 35.

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1: Taki, espeso te has vuelto, ¿no, Plin? Te tengo marcado, Plin. Te estoy marcando, Plin.
2: Mucho cuidado.
3: Así es, muy buenas tardes, amigos. Dilo Chistoso, soy Fernando Carvalho, primo hermano de Brenda Carvalho. Y vamos con la información, querido Marquita. Bueno, el abogado defensor del señor expresidente Ollanta Humala, que acaba de, bueno, obtener su libertad por una orden del Tribunal Constitucional. Vamos a conversar con él, queremos saber qué viene lo sucesivo.
2: Tiene razón, don Fernando. Directo en directo para todos los chistosos y RPP. Son las 4 de la tarde con 12 minutos y estamos aquí con el señor Wilfredo Piedraza. Señor Piedraza, muy buenas tardes, bienvenido a Los Chistosos.
4: Buenas tardes, le voy a corregir, soy Wilfredo Piedraza.
2: Ah, Wilfredo Piedraza.
4: Buenas tardes. Bueno, en primer lugar, me gustaría que me hubiera presentado como el mejor abogado del Perú.
2: Ah, porque, mil disculpas.
4: Mire, no es por tirarme bombos, no es por reventarme cohetes, no es porque me crea la última gaseosa del desierto, pero creo que soy el mejor abogado del Perú, ¿no? Y barato, ¿eh? Porque acabo de liberar a un presidente, ¿no? Usted ha visto,
2: sí,
4: ha
2: sido ya
4: a mí patrocinado. ¿Y sabe qué? Atrás quedaron esos abogados figuretis, como César Nakazaki, como Humberto Abanto, como el otro figuretti, que cree porque tiene ojitos verdes y todo el mundo lo va a contratar, el señor Benji Espinosa, o si no, este otro abogado, el abogado Riera.
2: Claro,
4: ¿no?
2: claro. Ya todos fueron los Nakazaki, los Gersi.
4: Benji Espinosa, ya lo dije, ¿no? Y son Carolina Herrera, como dicen el criollo, son caros, son carísimos. Sin embargo, yo, por un ripio, como decimos en criollo, he logrado la libertad del señor Ollanta Humala.
2: Como diría un comercial, usted rinde más y cuesta menos.
4: Y cuesta menos. Y así que, mira, y no soy figuretti.
2: Eso es,
4: ¿no?,
2: verdad.
4: Es más, ahora, esta semana voy a dar una charla magistral en el CAL. Una charla sobre cómo liberar presidentes.
2: Ah, usted es el verídico libera presidentes.
4: Claro que sí, tal es así que el señor Lagarto, el señor Bebito Fiu me ha llamado, quiere que lo libere. También me ha llamado el señor Pedro Castillo, pero yo le dije, señor Castillo, yo soy abogado, no soy mago.
2: Ah, perfecto. Pero me imagino pues que en la negociación usted mete su tajada, ¿o no?
4: Bueno, tenemos un arreglo especial, porque yo, la verdad, yo no soy exigente con mis patrocinados, pero sí estamos evaluando la posibilidad de pedir una indemnización al Estado por este maltrato del que ha sido víctima mi patrocinado, el señor Ollanta Humala, ¿no? Le dije claramente, vamos a pedir una fuerte suma, ¿no? Y vamos a medias. Digo, perdón, por medias verdades.
2: ¿Cómo que a medias, señor?
4: Por medias verdades ha sido sentenciado mi patrocinado injustamente. Eso sí, al señor, fiscalito, fiscalete, fiscalucho, pues no sé qué adjetivo darle a este señor Domingo Pérez, a este señor le va a caer su merecido, de todas maneras, por haber actuado, ¿no? Tiene que comerse su carne, no solo su carne.
2: ¿Qué más?
4: Estoy pidiendo, ¿no?, que reciba su merecido. ¿Y cómo va a ser? Así, al mismo estilo de la Foca Farfán con Magali Medina, que tiene que pagar una indemnización. No solo eso, tiene que barrer.
2: Atención,
4: por ejemplo, aquí atención, tenemos la
2: esto
4: lista.
2: Lo que va a hacer el señor Domingo Pérez, ¿ah?
4: Ya.
2: Ahí lo queremos ver barriendo. ¿Pero qué va a barrer?
4: Sí, tiene que barrer el Hospital 2 de Mayo.
2: Ya, está
4: el
2: bien.
4: Hospital Loaiza.
2: ¿A su otro?
4: El Hospital María Auxiliadora.
2: Ah, es un montón.
4: El Hospital de Bravo Chico.
2: ¡Hala!
4: El Hospital de Goyique. Ya. Ya, sin mascarilla. Sin mascarilla. También tiene que barrer la catedral.
2: La catedral, ¿no?
4: La iglesia de San Francisco.
2: Ah, pues es grandota.
4: Las catacumbas.
2: ¡Hala!
4: Las catacumbas también.
2: Tiene que limpiar hueso por hueso.
4: Santo Domingo. Y regar el campo de Marte.
2: ¡Ah, su regar madre!
4: Y para terminar, tiene que limpiar la parada. Limpiecito. No dejar ni una ramita de apio. Y todo tiene que ser televisado, ¿no? Y transmitido en Televisión Nacional.
2: Impresionante. Bueno,
4: necesita vergüenza por este atropello contra mi patrocinado. Muchas gracias, cualquier problemita que tenga.
2: Señor
4: abogado Wilfredo Piedraza para servido. Muchas gracias.
2: Piedraza es el nuevo rockstar. Pasamos ya mismo al bloque deportivo. ¿Sí o no, Chocherita?
4: Así es, Chocherita. ¡Linda! ¡Linda, linda tarde, Chocherita! Ya estamos en el bloque deportivo. Chistoso como cancha, Chocherita. Mi alianza, estoy feliz por mi alianza. El equipo del pueblo, el equipo de los íntimos de Victoria, está arriba, como dice Marquina, en la cima, Chocherita, y jugando bien. Mi hijito, el otro día entró, de verdad, casi mete un golazo. Me dijo, si entra ese gol, me lo dedicaba a mí, a su viejo. Claro. Mi cachorro la está rompiendo. Felizmente, por eso, siempre le da la oportunidad para cruzar el segundo tiempo.
2: Aguanta, un ratito. Chiqui, por favor, ¿tú crees que puedas bajar el fondo si eres tan amable? Sácale el fondo, sácale completamente el fondo. Ahí está. ¿Cómo dijo?
4: No, le digo pues, que felizmente el profesor Pablo Guerrero está dando por mi gente el segundo, le faltan unos minutos en la cancha.
2: Ah, claro, pues ya entendía. No, sí, que siga la música, claro, ya. No, que es importante que su hijo esté en la cancha y él está contento de ser un buen padre y lo hizo siempre, no solo con este hijo, sino con todos los hijos que tuvo antes y que él está feliz de visitar cada vez el estadio de Alianza Lima y disfrutar cada día y sobre todo por los centros que le da cada fin de mes.
4: Así es, Chicherita, mijito. Yo le doy cariño a Carechacho, siempre con su padre y salió con la misma galleta, con la misma pepa y se puede decir, igual somos dos gotas de agua. Cuando salimos a la calle parecemos gemelos.
2: Ya está ya clarísimo. Cuando las cosas se dicen claras, ya para qué estar repitiendo. Atención, 4 de la tarde con 23 minutos, 4:23, y ya tenemos aquí al profesor Guede. Profesor, lo escucha todo el Perú, directo en directo para RPP, para nuestro bloque Chistosos como Cancha. El Perú entero lo escucha, profesor Guede. Felicitaciones por el triunfo de Alianza Lima.
5: Hola, ¿qué tal? ¿Cómo estás? ¿Qué tal? Qué gusto saludarte, qué gusto conocerte, Marquina. ¿Cómo estás? ¿Bien?
2: Bien, profe. Hemos hecho una pequeña conferencia con algunos periodistas para hacerle algunas preguntitas. Espero que no le moleste, ya, ¿no?
5: No, yo lo primero que les pediría, por favor, que no pregunte boludeces. En la última conferencia de prensa, oye, me han dado mucha risa. Me reí un montón. Yo creí que me estaba preguntando.
2: Ríese de nuevo, profesor.
5: Me dio mucha risa la pregunta que hacía. Yo creí que me estaba preguntando Melcochita. Creí que Melcochita me estaba, porque me daba mucha risa. Preguntaba cada boludez, de verdad. Pero yo espero que hagan preguntas apropiadas ahora. Tu mini conferencia, no, señor Marquina.
2: No se preocupe.
5: ¿Todo bien? ¿Estás bien?
2: Sí, estoy bien. Qué bueno.
5: ¿Todo bien por casa?
2: Sí, todo bien, profesor. Bueno, todo bien. ¿Y cómo está por su casa también?
5: Bueno,
2: igual.
5: Todo bien. Ahí te mandan saludos.
2: Ah, muy amable, gracias.
5: Oye, pero qué risa me dieron los periodistas.
2: Tranquilo, profesor.
5: Ay, cada boludez que me pregunta.
2: profe.
5: Me he reído más que el guasón.
2: Bueno, profe.
5: A usted lo veo con cara de buen periodista.
2: No, sin duda, profe. Uno estudiado, ¿no? Se ha quemado las pestañas después de 5 años, ¿no? Y la verdad que a mí me da un poco de vergüenza lo que estos coleguitas que hacen preguntas nada que ver, pues, ¿no? Y esta profesión se tiene que respetar, ¿no? Esta profesión es importante. Con el periodismo deportivo usted no se puede meter, pues, ¿no? Y usted, en realidad, no es que se está burlando del periodismo, sino que el colega se equivoca, pues, ¿no? Uno tiene que venir preparado a una conferencia de prensa.
5: Sí, ya, pero no le dé muchas vueltas, preguntame.
2: Bueno, ¿usted cree que Ecuador está arrepentido de no haber llamado a Vélez a su selección?
5: ¿Qué es la pregunta?
2: Sí, claro, le he buscado porque...
5: ¿Y te parece una buena pregunta?
2: Claro, pues...
5: Anda a preguntarle a los ecuatorianos, ¿qué me preguntas a mí? Por favor. De verdad, me da mucha risa los periodistas acá, de verdad. Bueno, no es por nada. ¿Y qué universidad has estudiado?
2: No.
5: ¿Has estudiado por correspondencia? ¿Dónde has estudiado?
2: Profe, pero eso es algo que la...
5: ¿Qué pregunta para boluda?
2: Pero ya, bueno, profe, acá casi lo agarro.
5: A ver, tenés la oportunidad de reivindicar.
2: Tranquilo, profe.
5: Por favor, que no sea una boludez.
2: No, profe, tiene que...
5: Yo no estoy para perder tiempo.
2: No, tranquilo, profe. Oh. Tiene que ver mucho con la táctica, ¿no? Con la táctica, porque eso es importante también que el periodista no solo conozca de fútbol, sino también conozca de táctica, ¿no? Usted siempre reclama que sus delanteros tienen que bajar para colaborar con la defensa. ¿Eso es cierto o no?
5: Claro, claro que sí. Ahora es presión alta y siempre cubriendo atrás.
2: O sea, el delantero siempre tiene que bajar. Eso es importante.
5: Sí, es claro.
2: Entonces, la pregunta es, ¿qué opina cuando en Barcelona Giovanna Valcárcel le dijo a Daniela Dalcour que tiene que bajarse del escenario? Pues ahí nomás ya tenía que acabar porque ya se acabó el concierto.
5: ¿Qué tiene que ver eso con el fútbol? ¿Qué tiene que ver? ¿Es en serio esa pregunta?
2: ¿Pero para qué?
5: ¿Estás haciendo una pregunta de verdad?
2: ¿Pero cómo se baja? Pues si es, ¿cómo se baja solo?
5: Yo iba a dar conferencia para hablar del partidazo que le hicimos a Juan Pablo II, que le ganamos bien. Y usted me viene a decir que la bajaron a Daniela Dalcour. ¿Quién es Daniela Dalcour? Sí, usted periodista de espectáculos de deporte.
2: No, pero ya, como no,
5: usted
2: ya,
5: creo que se ha equivocado. O me estás cargando.
2: No, profesor, ya con esta lo dejo.
5: ¿Qué tiene que ver una cantante?
2: Ya, bueno, si no quiere responder, risa. Tampoco no responda. Pero no
5: risa estos periodistas.
2: Profe, de ahí llego a mi casa y llego a mi jefe me grita, profe.
5: Segunda oportunidad que te doy de reivindicarte.
2: Una chata bien gritona, me mete.
5: Bueno, las chatas siempre son así.
2: Sí, profe, tiene que comprender también, pero no.
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20: Ya estamos aquí, tus amigos de Los Chistosos. Bueno, hay una frase que ya se impuso en el país. En el Perú nunca te aburres. Y con Los Chistosos, menos. Ya estamos listos para llevarles solo entretenimiento, solo diversión. Y nuestros políticos de verdad nos dan el libreto todos los días.
2: ¡Ay, gracias!
20: Siempre hay algo que de verdad va a dar risa. Querido Marquina, ¿cómo estás? Buenas
2: contento,
20: tardes.
2: Feliz. Saludo desde aquí a nuestro productor Jean-Pierre Flynn, que se ha hecho la pizza hoy día, señores.
20: Así es, hoy nos invitó dos dos pizzas el señor Jean-Pierre.
2: Hoy se comió el una y nos dejó otra para nosotros.
20: Así es. Así es, son como 20 slices de pizza.
2: Atención, amigos, ya saben que abrazo a, y abrazo cordial a todas las regiones que siempre están sintonizando los chistosos. Piura, Arequipa, Chiclayo, Puno, Junín, Iquitos, Cusco, todos juntos como hermanos para disfrutar de esta hora con buena diversión. Pero, don Fernando, ¿cuál es la noticia que nos ha sorprendido a todos?
3: Así es. Muy buenas tardes, amigos. Sí, los chistosos. Soy Fernando Carvalho, primo Fernando Fernández Carvalho. La noticia que ha impactado, ha paralizado al país, sin lugar a dudas, es la renuncia del señor Luis Rubio, candidato a la alcaldía de Lima por Renovación Papelear. Y justamente iba con el señor Rafael López, Aliaga, líder de Renovación, que iba como teniente alcalde. O sea, de verdad se quedó sin candidato. Vamos a ver qué pasa.
2: ¿Qué va a pasar? Directo en directo, 4 de la tarde con 9 minutos, 4 con 9. Todo el Perú sintoniza a RPP. Y en este momento ya mismo conversamos con el mismísimo Rafael López Aliaga, porque el Perú quiere escuchar su opinión acerca de la renuncia del señor Luis Rubio. Don Rafael, ¿cómo está? Bienvenido, lo escucha todo el Perú a través de Los Chistosos por la multiplataforma de RPP.
1: Soy Rafael López Aliaga, más conocido como Babe, el porquito valiente. Porque soy valiente, pues.
2: Muy bien.
1: Soy valiente, pues. Yo estoy aquí para responder todo esto. La verdad, estoy molesto, pues.
2: Está indignado. Está indignado.
1: Estoy tan caliente, siento como que me hubiera metido en una caja china, pues.
2: Hasta está tostada. Sí, está así. Tiene la piel tostada.
1: Estoy como rostizado, pues. Rostizado, pues. No, porque lo que me ha hecho Rubio, de verdad, pues, no, eso no se le hace al mejor amigo, pues. Le ha mordido la mano al que le dio de comer, pues. Siento como que me hubiera metido una puñalada en la espalda, pues. No joda, pues. Viene en el aire. Y a un día todavía, ¿no? De que se vence el plazo, pues. No puede ser, pues, ¿no?
2: Ya. Pero la pregunta, yo soy encargado de hacérsela, señor Porky, y es: ¿renunció o usted le dijo que se vaya? ¿Cómo es la vaina?
1: Perdón, usted está insinuando, usted está insinuando.

0: Usted sabe lo que me ha costado todos los paneles gigantescos con la cara de ambos. Me costó un huevo, pues. Sí, ¿no?
1: ¿Verdad?
0: Y van a pensar que es una jugada mía. No jodan, pues.
1: No, está bien, está bien, está bien, está bien, está bien. Pero bueno,
0: Y lo digo con todas sus letras. Ah, Rubio es un traidor, pues.
1: Ya,
0: es mi opinión.
1: No, está bien. No se enoje, no se enoje. Entonces, usted será el alcalde, entonces. ¿Usted será el alcalde?
0: No, senador voy a ser, senador voy a ser. Acabo de renunciar. Claro que tengo que ser alcalde, pues. Porque lo bueno hay que continuarlo, pues. Es mi opinión.
1: Ya,
0: es mi
1: está opinión. Bien, está bien, está bien. Pero ya, por ejemplo, ¿cómo vamos a hacer con su tren? ¿Ya va para, si usted es el alcalde, va a funcionar o no? Pues la vez pasada lo vi con salía humo.
0: No, yo no sé, pues.
1: ¿Y el tren está, no avanza?
0: Mira, no sé qué pasa.
1: Adentro hay un fumón adentro.
0: No, ¿qué pasa con el tren? No, ¿hay un fumón?
1: Se había quedado dormido. O sea, es que se ha vuelto un fumadero.
0: No, dice. Pues, no, es su opinión. No, yo he hablado, yo he hablado con Renzo Rayarro. Me ha dicho que está impecable.
1: No, adentro hay un nido gallinazo, dice que hay.
0: No diga eso, pues, ¿no? Siempre tratando de pincharme la llanta, pues. No, no puede ser. ¿Y sabe qué? Me he dado cuenta, no sé por qué todo me está saliendo mal, pues. Yo creo que voy como Susi Díaz, voy a la Guaringa, creo. Susi, si me estás escuchando, llévame a la Guaringa. Porque, ¿sabe qué? Primero, postulé a la presidencia y me robaron la presidencia.
1: Sí, claro.
0: ¿No? O sea, había fraude, pues. Y luego con todas sus letras, pues.
1: Sí, sí, ¿no? Sí, claro.
0: Luego compré 10.000 motos y solo llegaron 4.000. ¿Entiendes?
1: Te jugaron, llegó mal el pedido.
0: Sí, todo me está saliendo mal.
1: ¿Y se acuerda después, sus drones también llegaron mal, ¿no?
0: Los drones que iba a bajar y te iba a decir, si no dejas de robar, exploto. No llegaron los drones.
1: O sea, qué piña.
0: ¿No? Traigo mi tren y no funciona, ¿no? Mando a hacer mi libro, El gallo es mi chancho. Mi gallo es el chancho.
1: No se vende.
0: ¿No? Y no se vende nada, pues.
1: Sí,
0: ¿no?
1: Claro.
0: ¿No? Se han quedado como 4.000 ejemplares, pero pues, no se vende, pues, ¿no?
1: Sí, claro.
0: ¿No? Y yo creo que tengo que vayarme ruda, pues. No sé, sí. Algo está pasando.
1: ¿Por qué
0: pues,
1: no se bañe en mantequilla mejor y lo metemos al horno?
0: Sí, pues. No, pues. No joda, pues.
1: No, claro.
0: Así que, no sé, algo está pasando, pues, ¿no? He querido terminar mi vía expresa, también no he podido terminarlo, pues, ¿no?
1: Sí, pero...
0: Porque hay gente que se opone, pues, es mi opinión.
1: Ya, está bien. Opinión. Pero ahora sí la va a terminar, de lograrlo...
0: De todas maneras, si llego a la alcaldía, voy a terminar. Ahora sí, con el estudio técnico.
1: Ah, ya. Qué sorpresa, ¿no? Qué loco, ¿no? Justo mañana, fecha límite para inscribir las listas y ¡ping! Se va su...
0: Bueno, son extrañas coincidencias, pues.
1: Ya.
0: ¿No? Y nadie puede dudar de mí.
1: No, y lo increíble, señor, porque la única manera que usted pueda postular era que pase esto, ¿no? Y pasa, ¿no? Qué loco,
0: y,
1: ¿no?
0: Y pasa. Extrañas coincidencias, pues.
1: Sí,
0: extrañas coincidencias.
1: Sí, sí, sí.
0: Pero, ¿sabe qué? De lo que no pueden dudar, que soy una persona decente. Y si no me creen, pregúntele a Renzo, pues. Él sabe que soy una persona decente, pues.
1: Sí, está bien. Directo, indirecto para todos nuestros amigos de RPP. Y hasta aquí el señor Francis Allison.
2: Gracias. Buenas tardes, señor Marquina. A ver, vamos con mi música. Yo viva por Magdalena.
1: Buena.

0: sensato, no creo que le den su voto. Chancho, chanchito, chancho con...
1: Guarda. ¿Cómo estás?
0: Buenas tardes, señor Marquina, gracias. Bueno, primero decirle, señor Marquina, que la pasé bien en la Rorro, en su programa, en su podcast.
1: Gracias.
0: La pasé muy bien.
1: Ya está.
0: ¿No? Y bueno, le dije la verdad, que bien mereció que usted esté lo chistoso.
1: Te agradezco.
0: Porque cualquiera no es de lo chistoso.
1: Yo le agradezco un montón lo buena persona que fue conmigo y las lindas palabras que tuvo. Y a ver si se pasa otra torta más, pues como la...
0: Obviamente que no me ha dado la torta.
1: Para que pruebe plin, pues.
0: ¿No? Me han contado que su productor es de buen diente.
1: Sí, es anémico.
0: Le voy a mandar una torta Jumbo.
1: ¿Una torta Jumbo? Perfecto.
0: Bueno, me gustaría que me pregunte, ¿qué opino sobre la renuncia del señor Ruiz Rubio a la candidatura de la alcaldía de Lima?
1: ¿Cómo no, Francis? ¿Qué opina de la renuncia de Luis Rubio a la candidatura a Lima?
0: Le agradezco la pregunta. Primero, debo fingir que me sorprendo.
1: Ya vamos
0: a hacer una actuación, ¿ya? ¿Qué? ¿Renunció el señor Luis Rubio? No lo como fue el Budini. No te lo puedo creer.

0: querer. Bueno, bueno, no, pues, por favor, pues. ¿No? ¿Qué? Como diría Lalito al Chimbón, ¿no? Primicia calentita, nadie la sabe. Bueno, todos sabíamos que eso iba a pasar, pues. Obviamente, obviamente. Todos sabíamos y todo estaba planificado para que él sea el candidato. Eso lo sabemos, ¿no? Así que, así como escribieron el libro Mi gallo es el chancho, yo escribiría un libro Mi chancho es un zorro.
1: Buena, buena, tío, buena, buena, buena. Pero ¿la verdad le sorprendió o no le sorprendió?
0: No, obviamente que no me sorprende, pero yo creo que es, esta es una venganza de la OMP, porque obviamente los insultó, les dijo la vera ver, les dijo de todo, porque supuestamente les habían robado la elección. Él se sentía ganador y en primera vuelta, ¿no? Les acusó de insurgencia. Obviamente, como dicen, el chanchito por la boca muere.
1: Uy, qué rico un chanchito bien.
0: Ahora me gustaría que me pregunte.
1: Dígame, dígame.
0: ¿Qué opino? ¿Qué pasará en las próximas elecciones?
1: Ah, verdad. Señor Francis, ¿qué pasará en las próximas elecciones?
0: Le agradezco la pregunta. Como diría el doctor Huerta, excelente pregunta. Excelente pregunta. Bueno, ¿qué pasará? Mire, ¿qué pasará? Obviamente yo soy alcalde y vamos a ordenar. ¿Sabe qué? Él va a ser mi regidor, ¿no?
1: ¿Ah, sí?
0: Porque el señor Rafael va a ser mi regidor. ¿Usted se imagina? ¿Usted cree que va a querer ser mi regidor?
1: No, no quería ser, ¿no? Senador, va a ser el regidor.
0: ¿Va a querer ser mi regidor? Obviamente que no.
2: 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Gracias por su gentil sintonía. Continúen con RPP. En los siguientes minutos, la rotativa del aire con toda la información nacional e internacional. Que tengan un magnífico domingo.
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4: Son las 5 y 2. 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
6: El gobierno de Keiko Fujimori aprobó la transferencia de más de 99 millones de soles a favor del Jurado Nacional de Elecciones y la OMPE para financiar gastos de las elecciones regionales y municipales 2026. En un operativo supervisado por el ministro del Interior, César Astudillo, la policía y las Fuerzas Armadas activaron el plan Escudo contra ataques extorsivos en 14 patios de maniobra de empresas de transporte público en el distrito limeño de Villa María del Triunfo.
7: Se ha puesto en ejecución el plan Escudo, que lo conforman las Fuerzas Armadas y la Policía Nacional dentro de sus sectores de responsabilidad que ordena la Constitución. Hay cerca de 14 patios de maniobra, en todas van a ver ustedes presencia policial, presencia del ejército. Se suma un trabajo totalmente integrado de inteligencia, que actúan permanentemente, inteligencia policial, inteligencia de las Fuerzas Armadas.
6: En menos de 6 horas, 3 sismos consecutivos se registraron al sur de la provincia de Chupaca, región Junín, entre la noche de este sábado y la madrugada del domingo, todos con epicentro en el distrito de Yanacancha. En el programa Enfoque de los sábados de RPP, el ministro de Economía y Finanzas, Elmer Cuba, anunció que en octubre se implementará el primer tramo del aumento de la remuneración mínima vital por 100 soles, mientras que el segundo incremento de 70 soles se aplicará después del fenómeno El Niño.
8: Digamos, el momento adecuado podría ser a partir de octubre, digamos, ¿no? Con un primer tramo de 100 soles y un segundo tramo de 100 soles pasado el fenómeno del niño. Las microempresas de 2 a 10 personas que paguen el mínimo van a contar con el apoyo solamente por ese único mes de un monto equivalente a ese incremento.
6: La presidenta Keiko Fujimori sostuvo una reunión de trabajo con el fiscal de la Nación Tomás Gálvez, la fiscal suprema Patricia Benavides, el premier Luis Galarreta y los titulares del Interior, Defensa y Justicia, donde ratificó su compromiso de combatir la delincuencia.
9: Y aquí yo quiero que los ciudadanos sepan que iremos con mucha fuerza para que los delincuentes terminen en prisión. Para eso es fundamental articular entre todas las instituciones. Y yo quiero que sepa el sistema de administración de justicia que el gobierno será un aliado.
6: En el cercado de Lima atacaron con arma de fuego a una unidad de transporte tipo combi que cubre la ruta Lima-Callao mientras el conductor intentaba mover el vehículo que habría sufrido un desperfecto mecánico en la vía momentos antes del ataque.
10: No funcionaba el carro. Yeah. Lo estaban empujando, estaba otra persona que le estaban apoyando a arrancar el carro.
11: El conductor.
10: Correcto. Mm. Pero ya cuando se vio claramente, se escuchó la balacera, en otra cuadra que estaba viendo, o sea, lo sacaron al conductor. El tema era de todas las extorsiones, los cucos que en mototaxis. Claro. Todo lo que están atacando. Solo pedimos más seguridad, no solo para nosotros, sino en general para todas las personas.
6: El astro argentino Lionel Messi llegó a su ciudad natal Rosario, provincia argentina de Santa Fe, para participar en la despedida de su padre Jorge Messi, quien falleció este sábado 7 de agosto. Faltan 94 días para la visita del Papa León XIV al Perú.
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0: 5 y 8 de la mañana, ¿cómo está? Muy buenos días, gracias por acompañarnos hoy domingo 9 de agosto. Bienvenidos a la Rotativa del Aire, está con ustedes Martín Ripple, siempre por RPP. Confianza y credibilidad por todos los medios. Como suele suceder, cada vez que empezamos una rotativa, vamos con nuestras efemérides. Muy bien, ¿qué ha sucedido un 9 de agosto que queremos rememorar, recordar para todos ustedes que nos están acompañando? El 9 de agosto de 1979 se instituyó la Reserva Nacional de Salinas y Aguada Blanca en las regiones de Arequipa y Moquegua. La zona es hábitat de especies como la guayata y el chorlo de campo, siendo también un sitio Ramsar de importancia mundial. Para quienes han visitado la hermosa Ciudad Blanca y han tenido la ocasión de ir luego al Valle del Colca, por ejemplo, al Cañón del Colca, pues pasan por esta reserva natural, saliendo de la Ciudad Blanca, por la espalda del Misti, continúan la ruta hacia el Cañón del Colca y van por Salinas y Aguada Blanca. Pero sí hay que hacer aquí la jalada de orejas a aquellos que botan basura en la ruta. A pesar de ser una reserva nacional, lamentablemente no la estamos cuidando como deberíamos. A las márgenes de la carretera uno puede encontrar plásticos, botellas, pese a que a la distancia se vean los camélidos y la vegetación propia de la zona. ¿Qué más ha sucedido un 9 de agosto? Nace el primer presidente constitucional del Perú, Manuel Justo Pardo y Lavalle. Destacado político y economista peruano, nace un 9 de agosto de 1834. Pardo se convierte así en el primer presidente civil constitucional del país en 1872 y su legado incluye la fundación de la Sociedad de Beneficencia Pública y el apoyo a la cultura. 9 de agosto también es el Día Internacional de los Pueblos Originarios. Cada 9 de agosto se conmemora este día. El Perú cuenta con 55 pueblos originarios, donde los estudiantes aprenden en su lengua originaria a través de la educación intercultural bilingüe. Todo ello un 9 de agosto. Muy bien, 5 con 11 de la mañana. Nos tomamos un cafecito, aumentamos los decibeles. Gracias nuevamente por estar con nosotros. Este es nuestro café de la semana y empezamos con el lunes. Querido Jos, ¿estamos?
1: Es momento del café de la semana. Lunes.
0: Muy bien. El lunes, la presidenta de la República, Keiko Fujimori, supervisó trabajos de limpieza y de descolmatación de los ríos Chira y Piura como parte de su agenda durante los primeros 100 días de su gobierno.
1: Martes.
0: El martes, el candidato a primer regidor de Lima, Rafael López Aliaga, queda como candidato de facto a la alcaldía de Lima tras la renuncia de Luis Rubio, que encabezaba la lista por Renovación Popular.
1: Miércoles.
0: Llegamos a mitad de semana. El miércoles, mediante un comunicado oficial, el Vaticano confirmó la llegada del Papa León XIV al Perú entre el 11 y 16 de noviembre, y en el que también afirma que recorrerá 4 ciudades.
1: Jueves.
0: Jueves. La Fiscalía solicitó 9 años y 4 meses de prisión preventiva para el diputado Harvey Colchado por los delitos de negociación incompatible y falsedad ideológica que se le viene acusando desde el año 2021.
1: Viernes.
0: La presidenta de México, Claudia Sheinbaum, confirmó el restablecimiento de las relaciones diplomáticas con Perú tras más de 10 meses de ruptura y con ello el salvoconducto a Betsy Chávez.
1: Sábado.
0: Y el sábado ayer, Jorge Messi, padre del astro argentino Lionel Messi, falleció a los 68 años, joven era, en la ciudad de Rosario, provincia de Santa Fe, donde permanecía ingresado en un hospital debido a una larga enfermedad, según informaron fuentes cercanas a la familia.
1: ¡Qué buen café de la semana!

Muy bien, 5:13 ya. Gracias a quienes desde tan temprano están conectados con nosotros. Esto es La Rotativa del Aire, edición domingo 9 de agosto. Arrancamos algunas notas que queremos compartir con ustedes, empezando en Junín. 3 sismos en menos de 6 horas remecieron el sur de Chupaca. Desde el primer sismo, el 18 de julio, la tierra no ha dejado de temblar, muy especialmente en esta provincia, el centro de nuestro país. Y esta vez, en menos de 6 horas, fueron registrados 3 movimientos telúricos al sur de la provincia, región Junín, entre la noche del sábado y la misma madrugada de hoy domingo, todos con epicentro en el distrito de Yanacancha. Según reportes del Centro Sismológico Nacional, transmitidos por el Centro de Operaciones de Emergencia Nacional, el COEN, el primer movimiento telúrico ocurrió a las 9:18 de la noche del sábado y alcanzó una magnitud de 4.3, con una profundidad de 11 kilómetros y una intensidad 3 en Chupaca. 11 kilómetros, para tener una idea, es un sismo muy superficial. La mayoría de sismos que nosotros reportamos pueden estar entre los 60 y los 300 kilómetros de profundidad. La gran mayoría de los sismos que se han producido en Junín, empezando con el del 18 de julio, que se produjo a 24 kilómetros de profundidad, casi todos están en una profundidad entre los 10 y los 20 kilómetros. Por eso es que, a pesar de que su magnitud no es muy alta, su poder destructivo se ha evidenciado mayor. 2 horas después del sismo del que acabamos de reportarle, a las 11:22 de la noche, se registró un segundo movimiento telúrico, esta vez de 3.7, también con epicentro en Yanacancha, y a solo 10 kilómetros de profundidad. Finalmente, a las 3:29 de este mismo domingo 9 de agosto, un tercer evento de magnitud 3.7 volvió a sacudir la misma zona, a una profundidad de 12 kilómetros. La inusual actividad sísmica en el distrito de Yanacancha inició el jueves 6 de agosto con un sismo de magnitud 5 que provocó deslizamientos de tierra y rocas y daños en vías de comunicación. Esto agravó la situación de la región ya afectada por sismos y que ha dejado al menos 15 heridos adicionales y más de 100 viviendas declaradas inhabitables. Muchas de ellas van a tener que ser derrumbadas. Imposible volver a vivir en edificaciones que pueden caerse ante un sismo ya incluso de una magnitud menor. Ese nivel de inestabilidad tienen. Ya más de 200 son las edificaciones que se han derrumbado completamente desde el mes pasado en la provincia de Chupaca, en Junín. Tras el sismo principal de 5.4, registrado justamente el 18 de julio, en esta misma provincia y múltiples réplicas posteriores, los distritos más afectados han sido, tome nota, Chongos Bajo, especialmente el anexo de Pumpunya, para aquellos que tienen familia por allá o seres queridos, San Juan de Iscos, Chupuro, Huayucachi, Viques, Huacra, Puquio y sectores de Huancayo como Chongos Alto también. Hacemos una pausa, siendo las 5:17. Tenemos mucho más para ustedes hoy en La Rotativa del Aire, domingo 9 de agosto. Volvemos.

0: 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Te da la hora. 5 y 17. 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

0: 5:21 minutos. Gracias por seguir con nosotros. Está escuchando RPP, confianza y credibilidad por todos los medios. Esta es la rotativa del aire hoy domingo 9 de agosto. Los acompaña Martín Rippel, por supuesto, trayéndole lo último en información. Y a propósito, tenemos un enlace en directo desde La Victoria. Miriam Caguana se encuentra allá, un paciente con cáncer al colon. Requiere tomografía, pero los equipos se encuentran malogrados en el hospital Guillermo Almenara de Salud. Miriam, buenos días, adelante.
1: Muy buenos días, Martín. Así es, directo en directo. Estamos hablando del señor José Mercedes Sandoval Iñoñán, de 71 años, que es un paciente con cáncer de colon, que se encuentra internado ya desde hace 5 días en el Hospital Guillermo Almenara de Salud, como tú lo mencionabas, en el distrito limeño de La Victoria, a la espera de que le practiquen 5 tomografías, pero todos los equipos están inoperativos. A través del rotafono de RPP, su hija Teresa Sandoval dijo que su padre fue referido de la ciudad de Chimbote hacia el Hospital Almenara para que le puedan dar un tratamiento específico, pero los tomógrafos no funcionan. Escuchemos.
2: Mi nombre es Teresa Sarí Sandoval Santamaría. Tengo mi paciente de 71 años con diagnóstico de cáncer de colon ascendente más metástasis. El día 5 ingresamos al hospital Almenara para que mi padre le puedan hacer. Entonces indicaron unas tomografías que hasta el día de hoy no han sido efectivizadas. Nos vamos a tramitar la tomografía y se malogra el tomógrafo. Fenece y ya no tiene solución. Todos los pacientes que estaban ahí también están en esa condición. Pero si se hubiera actuado antes, creo que esto no hubiera pasado.
1: De esta manera, entonces, la señora Teresa contó que este sábado iban a realizar la tomografía a su padre, pero antes de que lo llamaran para que puedan dar este examen, personal de salud le comunicó que el único tomógrafo se encontraba inoperativo. El personal también le ha mencionado de que recién el día lunes posiblemente sea reparado, por lo que la señora Teresa hace un llamado al funcionario de E-Salud para que puedan solucionar esta problemática. Ella se encuentra hospedada en una habitación justamente en Lima tras haber llegado desde Chimbote, y de esta manera también está preocupada porque la salud de su padre pueda empeorarse durante las siguientes horas. Directo en directo, RPP.
0: Muchas gracias, Miriam, por este reporte. Mucho trabajo hay que hacer en E-Salud, muchísimo. Tenemos más para ustedes, siendo las 5:23. Esta vez Andrea Jara nos trae información desde Chorrillos. Familia busca a adulto mayor desaparecido hace ya 4 días. Andrea, buenos días.
3: Muy buenos días, Martín. Directo en directo. Así es, tenemos un pedido de ayuda a través del rotafono de RPP. Una familia busca desesperadamente a un adulto mayor de 80 años que desapareció hace 4 días en el distrito limeño de Chorrillos. Estamos hablando de Felipe Jorge Coronado Hernández, quien salió de su vivienda ubicada en el distrito de Chorrillos, como ya mencionamos, el pasado 4 de agosto alrededor de las 8 de la mañana, y desde entonces su familia no ha sabido de él. Su hija Rosario Coronado contó al rotafono de RPP que su padre no llevaba teléfono celular, por lo que no ha podido comunicarse con él, y además no está segura si portaba su documento de identidad y si ha sufrido algún ataque o robo o se encuentra desorientado. Escuchemos.
4: Pero si ha sido algún problema que le hayan golpeado, o se haya desmayado y se haya golpeado la cabeza, tal vez no recuerda su nombre, no recuerda su DNI. Ya he ido a hospitales, he ido a clínicas, he ido a comisarías, a los bomberos, he ido a la Dinincris de Chorrillo, he ido a la municipalidad de Chorrillos pidiendo los videos de las cámaras de la curva.
3: El señor Felipe es de tez mestiza, tiene cabello y ojos negros, mide aproximadamente 1,70 m y es de contextura delgada. Al momento de su desaparición, él vestía una camisa celeste, buzo negro, gorra roja y zapatillas negras. Martín, como hemos mencionado, la familia teme que este adulto mayor pueda estar desorientado y pide a los vecinos facilitar las imágenes de sus cámaras de seguridad de sus viviendas, principalmente en el sector conocido como La Curva, en el distrito de Chorrillos. A todos los oyentes de RPP, si se tiene información sobre el paradero del señor Felipe Coronado Hernández, puede comunicarse al 114 con la policía o llamar directamente a su hija Rosario Coronado al 995-979-637. Directo en directo, RPP.
0: Muchas gracias, Andrea, por compartir con toda nuestra audiencia este caso. Nosotros, como sabe, siempre, siempre estamos al pendiente de las necesidades y urgencias de ustedes, nuestros oyentes. Tenemos más. Esta vez nos vamos a ir hasta Lambayeque. Un incendio forestal ha devastado más de 80 hectáreas en Cañaris y amenaza incluso con extenderse. Un incendio forestal de grandes proporciones, originado el pasado miércoles 5 de agosto, continúa activo y mantiene en estado de alerta máxima el distrito de Cañaris en la provincia de Ferreñafe, región Lambayeque. La emergencia se originó en el sector Las Pampas, perteneciente al caserío de Rodeo Pampa. Hasta el momento, el fuego ha destruido más de 80 hectáreas de terrenos agrícolas y se desplaza rápidamente hacia el caserío de Pampa Grande, lo que representa una amenaza directa para extensas plantaciones, básicamente de pino y otras áreas de cultivo esenciales y pan llevar. Frente a la crisis, los pobladores de la comunidad campesina Túpac Amaru II de Chiñanama han intentado contener el avance de las llamas utilizando únicamente sus propios medios. Sin embargo, la magnitud del siniestro ha superado por completo la capacidad de respuesta comunitaria. Ante el inminente riesgo de que el fuego alcance sectores deshabitados, la población exige el apoyo urgente del gobierno regional de Lambayeque, pero también de la Policía de Búsqueda y Rescate de Chiclayo, con brigadas especializadas, equipos para combatir incendios y de requerirse también apoyo aéreo. 5:27. Nosotros tenemos más para ustedes y hay una pregunta que queremos plantearle y luego queremos escucharlos. Feriados en nuestro país. Ustedes saben que se planteó primero eliminarlos, luego se les va a mantener, pero algunos de ellos van a ser movidos, ¿no? El Ministerio de Economía y Finanzas corrige su propuesta y anuncia que trasladará a los lunes ciertos feriados para no afectar la actividad productiva de las empresas. ¿Están ustedes de acuerdo o no? Llámenos al 212-4100, 212-7165, 212-4090 o el 212-7164. Como saben, Perú es uno de los países con más feriados a nivel latinoamericano. En un principio se filtró, no lo confirmaron completamente, pero se filtró la intención de eliminar algunos feriados. Luego Keiko Fujimori salió a decir que no van a eliminar feriados, aunque tampoco se aumentarán. Pero la propuesta que se está desde ahora evaluando en el Ministerio de Economía y Finanzas es la de trasladar algunos para que no corten la semana laboral y se sumen al fin de semana, los lunes. Vamos a escucharlos tras la pausa, ¿verdad? ¿Hacemos un corte? Muy bien, querido Jos, vamos a la pausa 5:29 y regresamos. Esto es La Rotativa del Aire. Domingo, 9 de agosto. Soy Martín Rippel, volvemos.
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14: 5:30. 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

0: El gobierno autorizó la transferencia de más de 99 millones de soles a favor del Jurado Nacional de Elecciones y la OMPE para financiar gastos de las elecciones regionales y municipales.
1: La presidenta de la República, Keiko Fujimori, afirmó que el gobierno irá con fuerza para que los delincuentes terminen en prisión y señaló que es fundamental articular entre todas las instituciones para enfrentar la criminalidad.
0: La ex viceministra de Vivienda del expresidente Ollantumala, Hilda Sandoval Cornejo, asumió la presidencia ejecutiva interina de Salud en adición a sus funciones como miembro del Consejo Directivo de la entidad.
1: En menos de 6 horas, 3 sismos consecutivos se registraron al sur de la provincia de Chupaca, región Junín, entre la noche de este sábado y la madrugada del domingo, todos con epicentro en el distrito de Yanacancha.
0: Un nuevo ataque con arma de fuego se produjo contra una unidad de transporte tipo combi que cubre la ruta Lima-Callao en la cuadra 11 de la avenida Óscar Benavides en el cercado de Lima.
1: El Papa León XIV urgió a detener la espiral de violencia entre Ucrania y Rusia y que ambos países eviten los ataques a objetivos civiles durante un llamado tras el rezo del Ángelus Dominical celebrado en la Plaza de San Pedro.
0: RPP te recuerda, obstruir la ciclovía es una infracción muy grave sancionada con 660 soles de multa y la retención del vehículo.
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4: En estos momentos, Abancay registra 9 grados y al mediodía se espera que la temperatura alcance 23. Puerto Maldonado presenta 24 grados y en la tarde la temperatura llegará a 32. Además, Huancayo registra 7 grados y por la tarde se prevé una radiación de 8, considerada muy alta. Se anticipa un cielo parcialmente nublado.
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0: Hasta con Gallo viene la canción para despertarse ya 5:34 minutos de la mañana. Muchas gracias por estar con nosotros. Continuamos en la rotativa del aire, edición domingo 9 de agosto. Aquí madrugamos en RPP. Confianza y credibilidad por todos los medios. Está con ustedes Martín Rippel. Yo hace unos instantes les planteaba una pregunta porque quisiera escucharlos. Ustedes saben que hay todo un debate ahora sobre si se debería o no eliminar feriados. Parece que eso ya fue superado, pero lo que se quiere es recolocar algunos feriados, moverlos un poquito para juntarlos con el fin de semana y así no afectar la actividad productiva de las empresas. En un principio se dijo que viernes, pero no, podrían pasarse a lunes ciertos feriados. ¿Está de acuerdo o no? Es evidente pues que hay feriados que no se pueden mover en el calendario, ¿no? O sea, nadie va a mover el 25 de diciembre para un lunes cuando no cae lunes. Nadie va a celebrar Navidad o Año Nuevo cuando no resulta en la fecha. Pero hay otros feriados que sí se podrían mover y eso es lo que evalúa, eso es lo que evalúa el Ministerio de Economía y Finanzas. ¿Estás de acuerdo? ¿Estás de acuerdo? ¿Te afecta? ¿No te afecta? ¿Te gusta la idea? ¿La rechazas? Llámenos al 212-4100. 212-7165, 212-4090 o 212-7164. Tenemos ya a nuestro querido Walter Bravo desde Lambayeque que nos llama. ¿Cómo estás, Walter? Muy buenos días.
1: Muy buenos días, mi estimado Martín Rippel.
0: Buenos días, Walter.
1: Yo estaría de acuerdo porque así generaría más ingreso de dinero al fisco. Y tanto se promocionaría el turismo nacional e internacional. Vendrían más visitantes, se desplazarían de nuestro país a otras regiones. Entonces, yo estoy de acuerdo.
0: Eso es verdad.
1: Cuanto a las clases, la actividad educativa no va a afectar porque eso se traslada más horas de trabajo durante la semana.
0: Yo te comento,
1: una hora, sí, hora y media,
0: es verdad.
1: Recuperable.
0: Yo te comento, Walter, si me permites, eso que tú planteas es parte del debate. Es decir, ¿se compensa o no se compensa cuando estás en feriado el que la gente viaje, vaya a restaurantes, ese día probablemente gaste un poquito más? Porque al juntar el fin de semana con un lunes feriado, es cierto que tienen la posibilidad de viajar, dejar tal vez la ciudad, ir al campo, ir a la playa, depende del momento del año, ¿no? Pero ya en el BCR se ha hecho un estudio y ellos han señalado que por cada día que no se labora, es decir, por cada feriado no laborable, el PBI pierde 0.08%. Y eso no se compensa con el incremento en el consumo de aquellos que, aprovechando el fin de semana largo, van a restaurantes o salen de viaje. Aminora la pérdida, es cierto, pero no la termina de compensar. Y querido Walter, ¿cuando hay feriados largos tú eres de salir y de viajar o no? ¿O te quedas en casa?
1: ¿Tenemos no, yo realmente digo, yo que cuando había feriados largos, era recuperable. Por decirte, faltaba un día clase, ese día lo programaba para otro martes, miércoles.
0: Ajá.
1: Por decir que había feriado jueves.
0: Claro.
1: El viernes lo que había feriado. Feriado largo.
0: Claro.
1: Entonces recuperaba lunes o martes.
0: Muy bien.
1: De una hora, hora y media. Y así se recuperaban las clases.
0: Sí, sí. Esa es una estrategia que usan varias empresas también. Cuando es recuperable, van distribuyendo los días no laborados en otros días de la semana. Pero en algunos casos eso no funciona. No en todos los trabajos existe esa flexibilidad o incluso esa posibilidad. Depende del sector, depende las características y naturaleza de cada empresa. Tenemos a Genaro ahora que nos llama desde San Juan de Miraflores. Muchas gracias, Walter. Un abrazo fuerte hasta Lambayeque. Genaro, ¿cómo estás? Buenos días.
2: Sí, buenos días. ¿Cómo está?
0: Buenos días, don Genaro. Muy bien, muy bien. Y mejor ahora que lo puedo escuchar. ¿Qué le parece a usted? ¿No? ¿Está de acuerdo o no con que los feriados se pasen a los lunes para hacer un fin de semana un poco más largo?
2: No, mejor sería para los viernes, amigo, porque los lunes es día de trabajo. Uh-huh. Y entonces yo estaría de acuerdo que los feriados se muevan para los viernes, costar que el lunes ya uno vaya tranquilo a trabajar, no, viernes, sábado y domingo es bueno, pues. Y además también los feriados de Todos Santos, de noviembre, de Navidad y 28 de julio, y bueno, también lo que hacen del feriado de San Pedro y San Pablo, bueno, eso sí creo que no se debe mover, porque, y claro, Santa Rosa de Lima, porque no se debe mover, porque esos son feriados costumbristas, ¿no?, que siempre lo hacemos, ¿no?
0: Claro.
2: Pero los otros feriados que no son importantes, de la Fuerza Aérea, de la FAB, del Día de la Mujer, bueno, eso ya es otro feriado que no son muy importantes, eso sería bueno para el viernes. Esa era mi opinión, ¿no? Por eso quiero.
0: Ahora, Genaro, antes de abordar, claro, lo que tú señalas, qué feriados podrían moverse y cuáles no, pero ¿por qué consideras que es más importante trabajar un lunes que trabajar un viernes? Si ambos son días laborables, pero tú prefieres que si se va a mover un feriado, que sea para el viernes y no para el lunes. ¿Por qué el lunes te parece más importante trabajarlo que un viernes?
2: Porque el lunes uno va más relajado, pues, porque si uno va a ir el lunes y va a ir el martes, entonces no me parece muy bien para mí. Entonces, mejor sería que sean los feriados que no sean importantes, sería para el día de viernes, entonces, cosa que el domingo ya uno descansa todo y el lunes ya está trabajando, ¿no?
0: Muy bien, Genaro. Muchas gracias por tu comunicación. Interesante punto de vista. Y es cierto, ¿eh? Para muchas empresas es mejor un viernes, que ya estás a final de semana, mandar a todos a casa o que se vayan de viaje, o etcétera, que lo tengan como feriado, antes que un lunes, que suele ser un día natural de planeamiento de la semana para muchas empresas, ¿no?, y donde prefieren arrancar con fuerza antes de hacerlo un martes. Pero eso depende también, evidentemente, del sector. Uno no puede generalizar en esto de los feriados porque hay tan diversas ocupaciones y a cada uno le afecta de manera distinta. Por ejemplo, vamos a Barranco, en Lima. Conversaremos con María Campos, que está por ahí. ¿Cómo estás, María? Muy buenos días.
3: Buenos días, saludándole cariñosamente porque siempre escucho Radio Programa.
0: Muchas gracias, María. Recibimos tu cariño, recibimos tu cariño. Lo apreciamos y lo devolvemos con un abrazo. Coméntanos, ¿qué te parece esto de mover los feriados ahora de viernes a lunes? E incluso si cayeran en cualquier otro día de la semana, si cae martes, miércoles, se va a trabajar ese día y se va a mover ese feriado al lunes siguiente. ¿Qué le parece?
3: Me parece excelente. Tenía que haber entrado una señora como Keiko para que tenga las agallas suficientes de modificar. Acá lo que más se favorece son los personales estables de las entidades públicas. Y ya ellos tienen mucha joyería y tienen que aprender a acatar las órdenes. Como dijo el señor que me antecedió, los feriados como Santa Rosa, Navidad, Año Nuevo, el Día de los Difuntos, bueno, eso sí, que se mantenga como dice el gobierno. Pero feriados como el Día de la Mujer, el Día del Niño, bueno, el Día del Niño es domingo, pero esos feriados no deben ser viernes, ¿por qué? Porque agarran los estables, agarran viernes y agarran sábado. O sea, menos trabajo para el vecino,
0: claro,
3: para que apoyen al vecino.
0: Claro.
3: En cambio, el lunes es más práctico, tiene su descanso del domingo y del lunes.
0: Muy bien, María. Bueno, ¿y tú eres de las que viaja cuando hay un feriado largo, cuando se junta con el fin de semana? ¿O sueles ir a restaurantes?
3: No, porque mis medios económicos no me lo permiten, pero descanso.
0: Descansa, eso es fundamental. Que en realidad el feriado es para descansar cuando es no laborable, porque claro, hemos asociado el feriado con una fecha conmemorativa y no necesariamente. Es decir, tú puedes conmemorar a una persona o un evento histórico sin necesidad de que ese día no se labore. Yo les pregunto, con la mano al pecho, a todos los que me están escuchando ahora, en un feriado, digamos, ahora último, el que hemos tenido por la batalla de Junín, el 6 de agosto, ¿quiénes ese día feriado han estado pensando en la batalla de Junín? ¿Han honrado a los combatientes en la batalla de Junín? ¿Quiénes? ¿Quiénes? ¿Realmente el feriado hace la diferencia en cuanto a el respeto y conmemoración que tenemos para con esa fecha? Pero sí hace la diferencia en términos económicos, porque la gente no labora, no produce, y eso afecta mucho, o sea, no solo las empresas. Los informales dependen del movimiento en las calles, muchos, muchos. Y cuando no hay movimiento en las calles, se afectan también. Los informales son el 70% de nuestra masa laboral. Vamos ahora hasta Cañete. Andrés se encuentra allá. ¿Cómo estás, Andrés? Muy buenos días.
4: Hola, Martín. ¿Cómo estás? Buenos días.
0: Buenos días, Andrés. Qué gusto escucharte. ¿Qué te parece la pregunta que planteamos?
4: Martín, está estupendo. A mí me gustaría que sea los viernes.
0: ¿Los viernes?
4: Sí, los viernes, para como es hasta el domingo y ahí tenemos posibilidad para salir, ¿no?
0: Claro, y no lo prefieres los lunes y sales el sábado.
4: No, el lunes ya para ir a trabajar.
0: Claro. Para muchos la costumbre es arrancar la semana los lunes con fuerza, ¿no? No arrancar un martes.
4: Claro, martes no, de lunes ya arrancamos la semana.
0: Claro, y cuando tú dices salir, ¿tú eres de los que cuando se junta un fin de semana largo sales o no? ¿Sales de Cañete? ¿Para dónde te vas? ¿Te vas a hacer una guaná?
4: No, nos vamos a Paracas. A Paracas, a Pisco, pasé por ahí.
0: Qué bonito, Paracas. Uy, allá es una maravilla por allá. ¿Y qué? ¿Te gusta? ¿Qué comes por ahí? ¿Pescadito? ¿Conchitas de abanico? Allá están los criaderos de conchitas de abanico, muy ricas.
4: Como se llaman en Pisco, hay muelle, hay pescado, y a veces la pasada nos vamos pasear, traemos para hacer nuestro este.
0: Mira, extraordinario. Bueno, pues es así. Muchos como tú, Andrés, lo que hacen es aprovechar justamente estos fines largos para poder salir, visitar familia, conocer zonas maravillosas de nuestro país y con ello, por supuesto, incentivan la economía de aquellos que tienen restaurantes, cafés, hoteles, estaciones de combustible, tiendas en el camino. Es verdad. Hay un impacto positivo en ese sentido. A pesar que el BCR señala que no se llega a compensar completamente la pérdida de un día laboral a nivel nacional. Muchas gracias, Andrés, por habernos llamado. Yo les recuerdo algunos feriados. A ver, para que ustedes saquen su cuenta. ¿Cuál moverían y cuál no? Así cortito, ya. Permíteme, Dios. Este es un instante nomás. A menos que luego quieras continuar con las llamadas. Yo encantado de seguir conversando con nuestra audiencia. Pero aquí se las dejo. En enero, ¿qué feriado tenemos? Año nuevo, pues es el primero. Nadie va a mover el primero de enero. Si no cae el lunes o viernes, nadie lo va a mover, pues nadie va a celebrar Año Nuevo el día que no es. Luego, tenemos Semana Santa, Jueves Santo y Viernes Santo. ¿Quién va a mover pues Jueves Santo y Viernes Santo? Es decir, en realidad los días de feriado que se van a mover no son tantos como uno piensa, ¿eh? Luego el Día del Trabajo, primero de mayo. Yo no sé. Sería una cosa muy significativa que se mueva el Día del Trabajo para que la gente trabaje el primero de mayo y se junte ese día con un lunes para hacer un fin de semana un poco más largo. Lo pongo a debate. Luego tenemos Batalla de Arica el 7 de junio, y es el Día de la Bandera también. Y el 29 tenemos San Pedro y San Pablo. ¿Se podrían mover? Se podrían mover. Me parece a mí que se podría mover. No sé si a ustedes les parece también. Voy a hablarles de los de julio, porque más allá de Fiestas Patrias, hay uno adicional. Pero, ¿te parece si luego de la pausa, querido Jos? Vamos a la pausa ahora, ¿no? Y continuamos hablando de este tema más que interesante. 5:47, esto es La Rotativa del Aire, edición domingo 9 de agosto. Soy Martín Rippel, volvemos.

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4: Un día como hoy, 9 de agosto, 1936. El mítico atleta afroamericano Jesse Owens gana en las Olimpiadas de Berlín su cuarta medalla de oro, desbaratando el propósito de Adolfo Hitler de demostrar en dicha Olimpiada la superioridad de la raza aria. 1945. Estados Unidos deja caer la segunda bomba atómica sobre territorio del Japón, en la ciudad de Nagasaki, durante el conflicto de la Segunda Guerra Mundial, tras haber dejado caer la primera bomba 3 días antes en la ciudad de Hiroshima. 1962. Fallece Hermann Hesse, autor de las muy conocidas novelas Siddhartha y El Lobo Estepario, admiradas por las generaciones jóvenes de la segunda mitad del siglo XX.
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17: Con 52, gracias por seguir con nosotros. Hoy domingo 9 de agosto, la rotativa del aire con Martín Rippel. Hay algunos feriados aquí que quería compartir con ustedes porque han agarrado lápiz y papel muchos, ¿eh? Y es que no todos los feriados son tan conocidos. Por supuesto, en julio, nos quedamos en julio, y se los digo rapidito, nomás quedan pocos. porque algunos de ellos van a ser movidos a los lunes, hay otros que no pueden moverse, sin duda. En julio, Día de la Fuerza Aérea, 23, es otro de los nuevos feriados, así que no laborables, así que es probable que ese se pueda mover a un lunes. Nadie moverá pues de fecha el 28 o 29, sin duda no. Las fiestas nacionales, esas quedan donde están. Agosto, Batalla de Junín, el 6, que lo acabamos de conmemorar hace poco, también podría moverse, está en la lista. El 30 de agosto, ¿ustedes qué opinan? Día de Santa Rosa de Lima. ¿Se debería mover o no se debería mover? Si cae un miércoles, si cae un jueves, ¿qué hacemos? ¿Lo movemos a lunes? ¿No lo movemos a lunes? Se conmemora el día, por supuesto, se conmemora el 30, pero feriado al lunes siguiente. Esa podría ser una opción. Conmemorar no es lo mismo que no trabajar. Ojo, ¿eh? Uno puede conmemorar el día, habrá eventos en el día, lo que ustedes quieren, pero será todavía un día laborable. Ese es el cambio que se está proponiendo ahora del Ministerio de Economía y Finanzas. Es una propuesta aún, todavía no se ha implementado como tal, pero ya arrancamos a debatirla y los hemos escuchado el bloque previo. En octubre, combate de Angamos, 8 de octubre, y el Día de Todos los Santos, que viene a ser el 1 de noviembre. Feriados, alguno de ellos se podría mover. No laborable un lunes, aunque se siga conmemorando el mismo día. Y diciembre, la Inmaculada Concepción, que es el 8. El 9, la Batalla de Ayacucho, que podrían eventualmente moverse. Eventualmente es más difícil mover los religiosos, ¿no? Porque más vienen aparejados con una serie de celebraciones, ceremonias, misas. Y finalmente, Navidad. ¿Quién va a mover Navidad? Navidad 25, feriado en toda la vida, en todos lados, ¿no? Nadie movería eso a un lunes. Si cae Navidad un miércoles, ¿qué hacemos? ¿Lo celebramos el siguiente lunes? No, ese sí no se puede mover. Muy bien, pero algunos que sí, ¿eh? Algunos que sí. Vamos a continuar con las noticias ahora. Hay un informe que queremos compartir con ustedes. Llega desde Ucayali. Cóndor Canqui y una herida eterna. Los delitos sexuales contra menores de edad. Tema difícil este. Y al mismo tiempo hay que hablarlo porque es una tragedia abandonada. Es una tragedia a la que muy pocos le prestan atención. Y cuando está en titulares, a veces las autoridades dicen, no, este es un asunto cultural. ¿Un asunto cultural? Dios mío. En la provincia de Cóndor Canqui, región Amazonas, las continuas agresiones sexuales contra menores exponen una herida abierta. Tan solo en este mes, dos denuncias públicas expusieron no solo esta problemática, sino también las carencias logísticas que retrasan las investigaciones de las 370 denuncias. Reitero, 370

0: y violaciones sexuales y tocamientos contra menores de edad. Solo este año, el Consejo de Mujeres Aguajún, Huampis, Humacay y Yawi ha registrado 370 denuncias por violación sexual en esa provincia. Y según el Centro de Emergencia Mujer, las atenciones por casos de violencia sexual pasaron de 46 en 2021 a 196 en el 2024. La poca presencia del Estado influye, según lo señala José Luis Oblitas, jefe de la Defensoría del Pueblo en Amazonas.
1: No hay centros de salud al cual rápidamente se pueda solicitar apoyo a las víctimas y también no hay comisarías en la zona de frontera cercana a Ecuador. Tanto es así que muchos hechos se investigan en ese lado de Ecuador y no se investigan en el lado peruano porque no tenemos comisarías y están a 2 y 3 días de viaje en sistema fluvial.
0: Este mes se reportaron 2 denuncias graves, una violación sexual a una menor de edad cuyo presunto agresor se fugó tras haber sido detenido y una investigación abierta a 2 militares por presuntos tocamientos indebidos a 2 adolescentes dentro de una residencia estudiantil. El abogado Roberto Guevara sostiene que en Condorcanqui, donde la mayoría de la población pertenece a las comunidades Aguajún y Huampis, se aplican reglamentos internos comunales con sanciones mucho más débiles que las que dicta la justicia ordinaria, la cual, por ejemplo, castiga hasta con cadena perpetua una violación sexual a una menor, pero en las comunidades no hay severidad.
2: Las sanciones no guardan ningún tipo de relación con la magnitud del delito, como por ejemplo, ¿no?, el pago de 500 soles, o hacer purma, que es otra cosa que la chacra, 2 meses de calabozo y una reparación civil de 1.500, 2.000, 3.000 soles, máximo 5.000 soles, que dicho sea de paso ni siquiera lo pagan.
0: Para Guevara, otra debilidad del reglamento comunal es no establecer atención a las víctimas y mucho menos acompañamiento psicológico. Y esa coexistencia entre un sistema de justicia ordinario y uno de la comunidad genera un subregistro de casos. De hecho, el registro y reporte de las denuncias por violencia sexual es una labor de alto riesgo que llevan a cabo 18 defensoras comunitarias, quienes diariamente lidian con ataques y amenazas. Así lo señala Rosemary Piyok, presidenta del Consejo de Mujeres Aguajún.
3: Las defensoras no tienen medios para comunicarse, ¿no? Entonces a veces prestan un celular a un vecino y reportan el caso de violencia. Pero sin embargo, ¿qué pasa? Que en el celular queda el mensaje y revisan y no, está denunciado, inmediatamente alertan. Y casi asesinaron también a una defensora, ¿no? El año pasado. Entonces nosotros de eso nos cuidamos para evitar que tengamos esos tipos de problemas.
0: Para Romero Rego, APU de la comunidad Aguajún, las autoridades han centrado en la constante designación de funcionarios en lugar de atender los problemas de su provincia. En entrevista con Ampliación de Noticias Regional de RPP, hizo un llamado al gobierno.
4: Sé que el gobierno termina inestable, se cambian de ministro como si cambiáramos de prenda cada semana, cada minuto. Yo insto a través de este programa a la señora presidenta Keiko Fujimori. En su eslogan dijo, fuerza del orden, ella es madre, es mujer, y como madre lo pueda tomar con mucha preocupación este caso que ocurre en esta provincia.
0: El Estado no termina de funcionar como corresponde para resolver el problema. A inicio de año se implementaron sedes del Ministerio Público en la zona, pero con recortes presupuestales han ralentizado diligencias e investigaciones, un desafío para el gobierno entrante.
5: Cinco con 59 minutos, es momento de dar paso a nuestro bloque de deportes. El rey. Muy bien. Buena música. A ver, Cristal y Universitario de Deportes empataron 1-1 en el Estadio Monumental, ninguno celebró. Por la cuarta fecha del torneo clausura, Universitario de Deportes empató 1-1 con el Sporting Cristal en el Monumental, no siendo posible el festejo crema el día de su 102 aniversario institucional. En un partido marcado por novedades desde ambos entrenadores en sus alineaciones, la U se puso en ventaja cuando Gianluca Lapadula conectó un centro de Alex Valera, mientras que la igualdad celeste llegó tras un remate de penal ejecutado por el capitán Yoshimar Yotun. Escuchemos los goles del partido en la voz de

0: de Gino Bonatti para la transmisión de RPP.
1: Acá se viene Universitario. Aquí está con la pelota para pasar a Alex Valera. Tocó para la Padula. ¡Gol! ¡De Universitario! ¡Hoy es el bambino! ¡El Apagol! ¡Llámenle como quieran! ¡El hombre que llegó con goles a Universitario y a Luca La Padula! ¡Empuje la pelota y ponga el 1-0! La orden del juez, aquí está Yoshi, tomó distancia, Yotun, arco, gol de Sporting Cristal, Yoshi Yotun, sí, con toda la experiencia, se paró frente a la pelota, la puso un costado. Con el empate para Sporting Cristal. Lo empata aquí en el Monumental Sporting Cristal.
0: 6:01. ¿Cómo nos hace vivir el encuentro Gino Bonatti siempre en RPP? Muy bien, vamos a hacer una pausa porque regresaremos ya en la multiplataforma. Vamos a estar también en televisión, en RPP Televisión, y seguiremos en la radio, por supuesto. Y escucharemos asimismo el gran resumen de la hora. Nos reencontramos en instantes en la rotativa del aire, hoy domingo 9 de agosto.
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3: Son las 6:02.
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5: El ministro del Interior, César Astudillo, anunció que la Policía Nacional y las Fuerzas Armadas activaron el Plan Escudo contra ataques extorsivos en 14 patios de maniobra de empresas de transporte público.
6: Se ha puesto en ejecución el Plan Escudo, que lo conforman las Fuerzas Armadas y la Policía Nacional dentro de sus sectores de responsabilidad que ordena la Constitución. Hay cerca de 14 patios de maniobra, en todas van a ver ustedes presencia policial, presencia del ejército. Se suma un trabajo totalmente integrado de inteligencia y actúan permanentemente inteligencia policial, inteligencia de las Fuerzas Armadas.
7: La presidenta Keiko Fujimori dijo que irán con mucha fuerza para que los delincuentes terminen en prisión tras sostener una reunión de trabajo con el fiscal de la Nación Tomás Gálvez, la fiscal suprema Patricia Benavides y ministros de Estado.
8: Y aquí yo quiero que los ciudadanos sepan que iremos con mucha fuerza para que los delincuentes terminen en prisión. Para eso es fundamental articular entre todas las instituciones. Y yo quiero que sepa el sistema de administración de justicia que el gobierno será un aliado.
5: El ministro de Economía, Elmer Cuba, anunció en RPP que en octubre se implementará el primer tramo del aumento de la remuneración mínima vital por 100 soles, mientras que el segundo incremento de 70 soles se aplicará después del fenómeno del Niño.
9: Digamos, el momento adecuado podría ser a partir de octubre, digamos, ¿no? Con un primer tramo de 100 soles y un segundo tramo de 100 soles pasado el fenómeno del Niño. Las microempresas de 2 a 10 personas que paguen el mínimo van a contar con el apoyo solamente por ese único mes de un monto equivalente a ese incremento.
7: Una combi que cubría la ruta Lima-Callao fue atacada a balazos por dos delincuentes que se desplazaban en una motocicleta en la cuadra 11 de la avenida Óscar Benavides, excolonial, en el cercado de Lima. Según testigos, el vehículo sufrió un desperfecto mecánico en la vía, por lo que el conductor, con ayuda de su cobradora, intentaba mover la unidad.
10: No funcionaba el carro. Yeah. Lo estaban empujando, estaba otra persona que le estaban apoyando a arrancar el carro.
11: ¿Qué conductor?
10: Correcto, pero ya cuando se vio claramente, se escuchó la balacera de otra cuadra que estaba viendo, o sea, lo sacaron al conductor. El tema era de todas las extorsiones, los cucos que hay en mototaxis, todo lo que están atacando. Solo pedimos más seguridad, no solo para nosotros, sino en general para todas las personas.
5: Brigadistas especializados lograron controlar el 90% del incendio forestal registrado en el distrito de Cañaris, provincia de Ferreñafe, región Lambayeque. Así lo informó el sector defensa.
7: La Sierra Centro y Sur soportarán precipitaciones, nieve, granizo, aguanieve y lluvia, así como vientos de moderada a fuerte intensidad desde hoy domingo 9 hasta el martes 11 de agosto, pronosticó el CENAMI.
5: El Papa León XIV expresó su solidaridad con las familias de las víctimas, los heridos y todas las personas que sufren por el conflicto entre Ucrania y Rusia durante el rezo del Ángelus en la Plaza de San Pedro. También manifestó su preocupación por el aumento de víctimas civiles, incluidos niños.
11: Recemos para que el Señor sostenga a quienes sufren, convierta los corazones de quienes siembran la violencia y conceda la paz tan esperada. Sigan llegando noticias dolorosas sobre personas inocentes, asesinadas y heridas en Ucrania y en Rusia. Los trágicos episodios se suceden, es más, se multiplican, provocando cada vez más víctimas civiles, entre las que también se encuentran niños.
7: Faltan 94 días para la visita del Papa León XIV al Perú.
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0: seguir con nosotros, hasta con el gallo, venimos a levantarse ya. Los acompañamos desde las 5 de la mañana, pero ahora estamos también en televisión. Esta es la rotativa del aire, siempre por RPP. Confianza y credibilidad por todos los medios. Soy Martín Ripper y los acompaño hoy, domingo 9 de agosto. Durante la primera hora hemos estado hablando sobre el trasladar algunos feriados a lunes para que se junte un fin de semana largo y así también la gente pueda aprovechar para salir con la familia de las ciudades, ir a restaurantes, mover un poquito la economía. Aunque el BCR señala que aún así no se compensa la pérdida de un día laborable a nivel nacional. Eso lo hemos conversado con ustedes porque abrimos líneas, pero también hemos estado revisando lo que fue el partido universitario de deportes contra Sporting Cristal, que terminaron empatados 1-1. Y hemos tenido información en directo desde todo el país, de norte a sur, de este a oeste, porque RPP lo escuchan en todas partes. Es increíble, a veces hasta en las embarcaciones, pescando en mitad de nuestro rico y maravilloso mar, escuchando RPP. Un abrazo muy fuerte a todos los que desde muy temprano, incluso hoy domingo, han salido de sus casas a trabajar. Miriam Caguana tiene información en directo para nosotros. Pasajeros de la ruta Lima-Callao reportan que pagan 50 céntimos más de pasajes por cobro de extorsiones. Así es. Se está convirtiendo casi en un impuesto que paga todo el mundo. Es una cosa increíble. La extorsión está trasladándose al usuario. Miriam, buenos días.
1: Muy buenos días, Martín. Así es, directo en directo. La problemática de la delincuencia que azota no solamente la capital, sino también el primer puerto, se suma ahora este nuevo golpe a la economía de los ciudadanos. Pues como tú estabas mencionando, los pasajeros que utilizan el vehículo tipo combi que cubre la ruta Lima-Callao vienen siendo afectados de forma directa por el flagelo de las extorsiones, sufriendo de esta manera un incremento injustificado en el precio del pasaje, el cual ha subido de $1 a $1.50. Los propios usuarios denunciaron que esta alza busca cubrir de esta manera los cupos que vienen exigiendo las bandas criminales a las diversas empresas de transporte público. Escuchemos.
2: Comenzaron a cobrarnos 50 céntimos más por seguridad de todos. Y accedimos a pagarles 50 céntimos más, pero sigue pasando lo mismo, no ha cambiado nada. Y incluso dicen, pero si primero el tema de la gasolina, pensamos que era de gasolina y todo, y después el tema de la extorsión. Y por eso todas las personas que vienen por acá ya saben que la tarifa ha cambiado, ya no es la misma. $1, ahora es $1.50 de regreso y se tiene que pagar los $1.50 de regreso porque es lo que han quedado y si no te bajan del carro y no vas.
1: Pues cabe precisar, Martín, que un nuevo atentado ocurrió durante la madrugada. Este es un ataque con arma de fuego que ocurrió en la cuadra 11 de la avenida Oscar Benavides, ex colonial, esto en Cercado de Lima. Una de las unidades sufrió un desperfecto mecánico en plena vía pública, pero mientras era en este caso auxiliado por el conductor y la cobradora, dos hombres a bordo de una motocicleta se aproximaron y dispararon contra el vehículo para luego huir a toda velocidad con dirección hacia la provincia constitucional del Callao. El chofer resultó herido y tras ser auxiliado por vecinos y personal de Serenazgo y la Policía Nacional, fue trasladado de emergencia al Hospital Nacional Arzobispo Loaiza. Al lugar llegaron efectivos de la Comisaría de Monserrat y peritos de criminalística para de esta manera poder recoger mayor información en base a este caso. Detallar que este no es el primero que se registra en esta ruta, pues viene siendo extorsionada por más de una banda criminal en donde les están exigiendo de 7 a 15 soles a cambio de otorgarles seguridad. 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
0: Muchas gracias, Miriam, por darnos información sobre este hecho lamentablemente común, el de las extorsiones a nivel nacional, no solamente en las principales rutas de nuestras ciudades más grandes, sino a nivel nacional también. Vámonos hasta Puno. Blas Condori se encuentra allá. Un tractorista lamentablemente ha muerto aplastado tras la volcadura en la comunidad de Tzoca. Blas, buenos días.
3: Martín, muy buenos días, directo en directo. Así es, un accidente se registró en la comunidad de Soja del distrito de Ácora en la provincia y región Puno, en donde un tractor agrícola volcó y su conductor falleció aplastado en el mismo lugar, informó la región policial de Puno. Una policía, la víctima fue identificado como Elmer Copacati Aristaca, de 38 años de edad, ya que el tractor circulaba con su arado cuando se despistó y quedó volcado a un lado de la carretera. Elmer quedó aplastado y fue por la misma máquina. Los vecinos alertaron inmediatamente y comunicando a la comisaría de Ácora a través de una llamada, desde donde el personal policial llegó minutos después y confirmó el deceso del tractorista en el mismo lugar de los hechos. El caso ya inició con las investigaciones. El representante del Ministerio Público y la Unidad de Prevención e Investigación de Accidentes de Tránsito de la Policía Nacional que llegaron para realizar las diligencias de ley y el levantamiento del cuerpo como las causas de la volcadura, para determinar las responsabilidades del accidente. 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
0: Lamentamos la muerte de este tractorista. Gracias, Blas, por dar cuenta de ello al país entero. 6:14. Vamos a hacer una pausa breve en la rotativa del aire, pero regresaremos con más. Tenemos más enlaces en directo a nivel nacional. Y, por supuesto, también quisiéramos hablar sobre otros temas de urgente coyuntura. Incremento de sueldo mínimo. Tendremos a un economista para conversar a detalle sobre ello, el impacto que tendrá en los bolsillos de los peruanos y en la economía en general. Esto es La Rotativa del Aire, edición domingo 9 de agosto. Martín Ripe los acompaña. Ya volvemos.

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1: 6 y 15.
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1: 6 y 17.
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0: 6:18, gracias por seguir con nosotros. Un abrazo muy fuerte a quienes, incluso hoy domingo, están de camino a su centro de labores. Esta es la Rotativa del Aire, edición mañana, hoy 9 de agosto. Martín Ripe los acompaña. Tenemos información en directo con nuestra compañera Andrea Jara. Desde el cercado de Lima, la policía ha capturado a un presunto integrante de una banda que extorsionaba a comerciantes ambulantes. Andrea, buenos días.
1: Buenos días, Martín, directo en directo. Así es, la policía detuvo a un hombre de 51 años, quien sería presunto integrante de una banda criminal que se dedicaría a extorsionar a comerciantes ambulantes, específicamente los de la zona del Jirón Paruro con Jirón Junín del cercado de Lima. Esta intervención se realizó en un inmueble en el Jirón Conchucos, en el cercado de Lima, cuando efectivos policiales intervinieron a Carlos Miguel Carpio Chávez, conocido con el alias de Javicho, quien estaría extorsionando a vendedores ambulantes, obligándolos a pagar hasta 15 soles diarios. Este detenido registra antecedentes por tráfico ilícito de drogas y fue trasladado a la dependencia policial de Cercado de Lima. Durante el registro, los policías incautaron una caserina calibre 930, 1.700 soles, $930 y 50 euros. La fiscalía ya inició con las investigaciones correspondientes. 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
0: Muchas gracias, Andrea, por este reporte. Y felicitamos a la Policía Nacional por su labor. Tenemos ahora un informe que queremos compartir con ustedes en la multiplataforma de RPP. En lo que va del 2026, 4 alcaldes fueron asesinados en distintos puntos del país. Mientras las investigaciones continúan, especialistas advierten que Keiko Fujimori tendrá el reto de enfrentar una criminalidad que no solo afecta, mucho ojo, no solo afecta a la ciudadanía, sino también a sus autoridades, muy especialmente a las autoridades locales. El informe es de Joel de la Cruz.
2: Que se haga justicia. Él ha sido mi hijo que me está sustentando en mi enfermedad. Yo tengo cáncer. Mi hijo no ha tenido culpa para que lo maten en esa desgracia y me deje a mí. ¿Cómo va a ser posible que maten a mi hijo así, por quedarse en el poder?
3: Así recuerda Paz Calle Rivera el asesinato de su hijo Víctor Hugo Febrecalle, alcalde del distrito de 26 de octubre en la región Piura, ocurrido el 21 de mayo cuando este se desplazaba en una camioneta. La policía detuvo al presunto sicario y a otras 6 personas, entre ellas la regidora Patricia Niño, quien cumple 18 meses de prisión preventiva por su presunta participación en la organización del ataque. Febrecalle es uno de los 4 alcaldes asesinados en el Perú en este año. Antes fueron asesinados Edward Amoroto, alcalde del distrito de Los Aquijes en la región Ica, el 31 de enero. Hiroshi Ureta Campos, el alcalde del distrito de Covirialli en la provincia de Satipo en la región Junín, el 26 de febrero. Y Omar Díaz Rabanal, alcalde del distrito de Jorge Chávez en Selendín, en la región Cajamarca, asesinado el 29 de julio durante fiestas patrias. Por estos últimos 4 casos, solo hay algunos detenidos y las investigaciones continúan. Para el criminólogo José Villa Orduña, con estos atentados, las organizaciones criminales intentan mostrar su poder.
4: Los alcaldes toman decisiones sobre fiscalización, sobre zonificación, licitan obras, manejan licencias, etc. Entonces, cuando una organización criminal apunta a un alcalde, está apuntando a esa gobernanza territorial, a la capacidad de gobernar. Entonces, el tema sí es mucho, mucho más delicado porque ya tenemos un crimen organizado que no solamente comete delitos, sino que busca gobernar.
3: La violencia contra las autoridades no es nueva. En los últimos 15 años, 10 alcaldes fueron asesinados por sicarios, principalmente por disputas de poder e intereses económicos. En 2012, el alcalde de Casma, en la región Ancash, Alejandro Montalbán, fue asesinado y su primer regidor, Rommel Mesa, fue condenado como autor intelectual del crimen por buscar asumir el cargo. En 2018, Manuel Vigo Muñoz, alcalde electo de Asunción en la región Cajamarca y a un mes de asumir funciones, fue asesinado junto a su esposa cuando previamente había anunciado que investigaría la gestión que reemplazaría. Walter Guerrero, vicepresidente de la Asociación de Alcaldes Distritales de Piura, expone el problema ante una pregunta de RPP.
5: ¿Usted se siente seguro de salir a la calle a raíz del asesinato de su colega?
6: Por ahora no. Y además, hasta ahora no nos han llamado para decirnos, alcalde, usted ha sido extorsionado. Alcalde, usted necesita seguridad. Porque atrás de todo esto hay personas que tienen intereses políticos, económicos. Pero sin embargo, estamos desprotegidos.
3: Para Carlos Basombrío, exministro del Interior y analista político, el gobierno de Keiko Fujimori debe dejar de lado las propuestas de declaratorias de estados de emergencia para combatir la inseguridad y fortalecer otro tipo de estrategias.
7: Lima está en estado de emergencia, La Libertad está en estado de emergencia, provincias de Piura están en estado de emergencia, provincias de Ica están en estado de emergencia, y todos sabemos perfectamente que eso ha fracasado. Entonces, ¿qué debería hacer? Hacer lo que no está haciendo, fortalecer los equipos de investigación y de inteligencia, derogar leyes que han perjudicado la lucha contra la criminalidad, la ley que le da atribuciones de juicio al fuero militar policial.
3: Y actuar con contundencia en la lucha contra la criminalidad le daría, además, un respaldo a la flamante gestión, dice Franco Olcese, politólogo y socio del Centro Wiñac.
8: Lo que hemos tenido es un quinquenio que con diferentes presidentes ha ido incrementándose el nivel de inseguridad, ¿no? Entonces, en ese sentido, ella necesita gestos políticos y acciones y algún tipo de resultado que se pueda ver en los primeros meses y que la gente lo pueda reconocer, ¿no? Ella, como han visto, bueno, todo el mundo ha visto en los resultados, no ha ganado con una amplia diferencia, ¿no? Entonces, ella necesita empezar con logros.
3: El próximo 4 de octubre se elegirán 25 gobernadores regionales, 196 alcaldes provinciales y 1.696 alcaldes distritales. Pero mientras la violencia sigue alcanzando a autoridades y candidatos, el desafío para las nuevas autoridades no será solo gobernar, sino también hacerlo en un contexto donde ejercer un cargo público puede costar la vida.
0: Seis con 25 minutos. Continúa usted escuchando La Rotativa del Aire, edición mañana, hoy 9 de agosto. Tenemos una nota que también queremos compartir con ustedes, relativa a la entrevista que dio aquí en exclusiva el ministro de Economía, Elmer Cuba, en Enfoque de los Sábados, en donde anunció el aumento del sueldo mínimo que se desarrollará en dos tramos, una parte en octubre y la otra pasado el fenómeno del Niño, y que los feriados se trasladarán, los que puedan trasladarse, a los lunes, para así juntar un fin de semana un poco más largo, pero ya no viernes, sino lunes. El ministro de Economía y Finanzas, Elmer Cuba, anunció que en octubre se implementará el primer tramo del aumento de la remuneración mínima vital, que corresponderá primero a 100 soles. El segundo incremento, de 70 soles, se aplicará después de El Niño. En el programa Enfoque de los Sábados, el titular del MEF señaló que la propuesta será enviada al Consejo Nacional del Trabajo para su discusión a través de los canales institucionales.
9: Primero vamos a enviar la propuesta al Consejo Nacional de Trabajo, que lo discutan, ¿no es cierto?, con los canales institucionales que respetamos, uh-huh. Y luego de eso tomaremos la decisión. Pero el momento adecuado podría ser a partir de octubre, digamos, ¿no? Ajá. Con un primer tramo de 100 soles y un segundo tramo de 100 soles pasado el fenómeno del Niño. Va a ocurrir para todo el Perú, pero las microempresas de 2 a 10 personas que paguen el mínimo van a contar con el apoyo solamente por ese único mes de un monto equivalente a ese incremento.
0: Asimismo, informó que desde el próximo año los feriados que caigan entre martes y viernes serán trasladados al lunes más cercano. Las fechas inamovibles serán el 28 de julio, Navidad, Año Nuevo y Semana Santa.
9: Que la economía se afecte, porque hoy en día si cae un martes, miércoles o jueves se corta la semana en la parte productiva y además el beneficiario no lo goza del todo, porque es un día poco lo que se puede hacer. En cambio, pasarlo al lunes, si al lunes más cercano es mejor, en términos personales, familiares y también productivos. No corta la semana.
10: Es decir, va a ser viernes, va a ser lunes.
9: No, va a ser lunes, porque hemos seguido evaluando y en verdad hay muchas actividades empresariales que ocurren también los sábados. Incluso los bancos mismos, por esa misma razón, abren los sábados.
0: El ministro de Economía, Elmer Cuba, también informó que presentarán demandas de inconstitucionalidad ante el Tribunal Constitucional contra leyes aprobadas por el Congreso anterior. El titular del sector precisó que las demandas relacionadas con CAFAE y los trabajadores bajo el régimen CAS las presentará su cartera, mientras contra las leyes de las pensiones militares y de profesores las presentará el Colegio de Economistas.
9: Hemos indicado por ahora esas cuatro, no son las únicas, seguramente vendrá más a medida que vayamos avanzando, pero entre las principales son esas que, digamos, son más complejas, ¿no? Por eso lo hemos encargado a una comisión más amplia, en verdad de 9 miembros, tres peruanos, 3 usuarios del sistema, ¿no? Y 3 internacionales de talla mundial, en verdad, con ayuda de la cooperación internacional, que tienen 9 meses de plazo para proponer políticas concretas, sea de una ley, una reforma o un reglamento o una práctica, ¿no? La que sea necesaria para poner en marcha esas reformas.
0: Además, anunció la creación de 4 comisiones que tendrán un plazo de 9 meses para proponer reformas estructurales en temas como la inversión pública, la informalidad laboral, el mercado de capitales y la evasión tributaria.
9: Las cuatro que pueden mover la aguja, ¿no? Que efectivamente tienen que ver con pensiones, con CAFAE y con CAS. Primero, para comenzar, son anticonstitucionales, ¿no? El Congreso no tiene en ninguna parte del mundo desarrollado iniciativa de gasto. El gasto lo maneja el Ejecutivo, la Hacienda, ¿no? Y eso ha sido así en Perú desde el año 93 en adelante, pero por un error de comprensión lectora, vamos a decir, ¿no? Parece que estaban dentro del 30%, dentro del 70% que no entienden lo que lee. El TC falló en contra en 2022, ¿no? Y eso se ha corregido, felizmente. Por eso vamos a usar los mecanismos legales para sacarnos de la mesa esas leyes lesivas contra el interés público. Para cumplirlas, además, sin perder grado de inversión, teníamos que subir el IGB 2 puntos, por ejemplo. No queremos cargar a la población por algo que, además de ilegal, es injusto contra para todos los ciudadanos.
0: Y finalmente, el ministro anunció un aumento del gasto destinado a seguridad ciudadana y a políticas sociales dentro del presupuesto nacional. Estas fueron algunas de las declaraciones más relevantes del ministro de Economía, Elmer Cuba, que estuvo ayer en Enfoque de los Sábados hablando en exclusiva para RPP. Son las 6:30 de la mañana, hoy domingo 9 de agosto. Gracias por seguir con nosotros. Hacemos una pausa, ¿no, Josh? Vamos a la pausa brevemente y regresamos con más. Tendremos una entrevista justamente para hablar sobre las medidas ya anunciadas del ministro de Economía, no solamente el aumento salarial, cómo es que este se va a distribuir en 2 tramos, cómo es que se va a ayudar a las microempresas a solventar este aumento y, por supuesto, el traslado de los feriados, que ya no serán el día en el que usualmente los celebrábamos, sino al lunes más cercano. Volvemos.

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8: 6:33.
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9: El gobierno autorizó la transferencia de más de 99 millones de soles a favor del Jurado Nacional de Elecciones y la OMPE para financiar gastos de las elecciones regionales y municipales. La presidenta de la República, Keiko Fujimori, afirmó que el gobierno irá con fuerza para que los delincuentes terminen en prisión y señaló que es fundamental articular entre todas las instituciones para enfrentar la criminalidad. Los pasajeros de las combis que cubren la ruta Lima a Callao denunciaron que deben pagar hasta 50 céntimos más de pasaje debido al pago de cupos que bandas criminales exigen a las empresas de transporte público. El gobierno regional de Lambayeque informó que fortalecerá las acciones de prevención frente al dengue con la distribución y aplicación de más de 59 mil dosis de vacunas destinadas a proteger a niños y adolescentes de la región. Un incendio forestal afectó 15 viviendas de material rústico y 5 hectáreas de pastizales y arbustos en el distrito de San Luis, provincia de Carlos Fermín Fitzcarral, así lo informó el Centro de Operaciones de Emergencia Regional de Ancash. El Papa León XIV urgió a detener la espiral de violencia entre Ucrania y Rusia y que ambos países eviten los ataques a objetivos civiles durante un llamado tras el rezo del Ángelus Dominical celebrado en la Plaza de San Pedro. RPP te recuerda, obstruir la ciclovía es una infracción muy grave, sancionada con 660 soles de multa y la retención del vehículo.
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10: En estos momentos, Lima tiene 20 grados y al mediodía se estima que la temperatura sea de 24. Cajamarca presenta 9 grados y al mediodía se prevé que la temperatura llegue a 20. Además, Iquitos presenta 24 grados y para la tarde se pronostica una radiación de 11, considerada extremadamente alta. Se prevé un cielo parcialmente nublado.
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12: 6:37. 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
17: Seis con 6:37 de la mañana, hoy domingo 9 de agosto. Muchas gracias por seguir con nosotros. Esto es La Rotativa del Aire, edición mañana. Martín Rippel los acompaña. Y conmigo está el magíster en finanzas y docente de posgrado en ESAN, el señor Mario Vergara. ¿Cómo está? Muchas gracias por acompañarnos.
18: ¿Qué tal, Martín? Gracias, encantado por la entrevista.
17: Pues el tema a nivel económico que más llama la atención en este momento es cómo se va a hacer con lo del salario mínimo. Parece que es una decisión ya tomada, a pesar de que hay que marcar el check en la casilla y tendrán que pasarlo todavía por el Consejo Nacional del Trabajo. Yo no sé que mucho cambie ahí, parece que ya hay una definición en cuanto a este tema desde el Ejecutivo. Pero yo quería comentarle, ¿qué impacto cree que tenga este aumento de cerca del 15% de 1.130 soles a 1.300 y que se haga en dos tramos? ¿Es necesario, es urgente este aumento, es justo este aumento y la forma de distribuirlo es como se tiene que hacer?
18: Bueno, por lo general, en promedio, los aumentos se han dado cada dos años, en promedio, ¿no? El último, el 2018, 930 soles. En el 2022 fue 1.025 soles, ¿no? Y ahora se ha aumentado en el 2024, a partir del 1 de enero del 2025, estamos con 1.130 soles. Entonces, lo que apunta es, yo creo que es más que todo proteger el poder adquisitivo de los trabajadores, ¿no? Porque si bien es cierto, no estamos en una crisis hiperinflacionaria como los 90, igualmente la inflación está por más o menos alrededor, cerraremos con 4%, pero hay productos que suben, ¿no? O sea, el pollo sube en 13%, el transporte 18%, entonces el poder adquisitivo del sueldo no va a ser el mismo. Entonces la idea es sincerar, nivelar para que le alcance, pues, ¿no? O sea, sí.
17: ¿Y ese sinceramiento el que correspondía? Es decir, acumulando la inflación desde el último aumento salarial a la fecha, ¿se puede hablar de que se justifica un 15% de aumento al sueldo mínimo?
18: Bueno, lo que pasa es que para hallar la variación del incremento, la remuneración mínima vital, se consideran dos factores, ¿no? Uh-huh. El incremento de la inflación subyacente, ¿no? Y por otro lado, la productividad, uh-huh, ¿no? La productividad laboral, ¿no? Entonces, bueno, hay un informe técnico detrás que se va a presentar. Me parece que la reunión va a ser la segunda semana de agosto. Se va a reunir el Consejo Nacional de Trabajo, que está conformado por el Ministerio de Trabajo, el Gobierno, los principales gremios empresariales, la CONFIE, la Cámara de Comercio de Lima, la Sociedad Nacional de Industria y los representantes de los sindicatos de labor. Entonces, ahí van a presentar el sustento técnico, ¿no?
17: Sin duda, pero decidir, es decir, claro. ¿Usted cree que ahí van a decir no, claro, no va el aumento?
18: Obviamente los empresarios van a estar por, ¿no? Por el lado de que no va a generar un mayor costo. Sin embargo,
17: yo creo que se va a viabilizar.
18: Gobierno, no necesariamente el incremento del sueldo mínimo vital es una medida populista. O sea, uh-huh, podría darse y ha coincidido con, de repente, uh-huh, momentos donde han habido ahí altos riesgos políticos, pero no necesariamente es una medida política porque o populista, porque tiene que, más que todo, es una decisión técnica, ¿no? Y como te dije, ¿no? Sobre todo apunta aparte de considerar la productividad de la empresa, sino también es proteger el poder adquisitivo de los trabajadores,
17: ¿no? Sin duda. ¿Y cree que tienen fundamento los temores de aquellos que se oponen a este incremento salarial porque consideran que va a desincentivar la formalización?
18: Bueno, en realidad, más o menos el golpe, estamos hablando, estamos sumando los dos bloques, que son 100 más, 100, más 70 más soles, 70. El incremento de 170 soles, uh-huh. El impacto para una empresa vendría a ser 160, o sea, los 160 soles no son solo los 170 soles, ¿no? O sea, estamos hablando de 170 soles por 12 meses anualmente, más o menos son 2.040 soles, más el costo laboral de 45% que son 918 soles, ¿no? Entonces, en promedio vendría a ser 2.958 soles anuales
17: por trabajador.
18: Que una empresa va a asumir por trabajador. Y estamos hablando más o menos de 700.000 trabajadores que perciben un sueldo mínimo, ¿no? Y esto más o menos va a llevar a más o menos 2.000 millones de soles por año que las empresas van a tener que asumir por este mayor incremento, ¿no?
17: Y en ese sentido, ¿ayuda este bono de 100 soles que va a dar el gobierno a las empresas entre 2 y 8 trabajadores? O, claro. Sí, 2 y 8 trabajadores, sí. ¿No? A las microempresas. ¿Paliará para ellas el golpe de asumir este incremento salarial?
18: Bueno, va a ser un único bono. Uh-huh. Parece que esta va a estar en vigencia a partir de octubre, ¿no? Parece
17: es correcto.
18: Van a ser dos tramos. Primero 100 soles y después del fenómeno del niño en 2027 va a ser los otros 70 soles. Entonces los 100 soles para poder mitigar, ¿no?, el impacto para las pymes, sobre todo, ¿no?, que representan el 99.7% de las empresas, uh-huh. Justamente entregar un bono, pero es solamente por cada trabajador. O sea, por los 700.000 trabajadores se le va a entregar un bono solamente a las micro y pequeñas empresas, ¿no? Porque solamente hay, de las 700.000 trabajadores que reciben sueldo mínimo vital, más o menos 500.000 son de las micro y pequeñas empresas, pero para los que son de las medianas y grandes empresas no.
17: Pues, para ellas no.
18: El bono es solamente para los pequeños empresarios, ¿no?
17: Imagino que este bono tendrá
18: un solo bono nada más.
17: Y tendrá que ser un crédito suplementario que probablemente se...
18: Sí, porque estamos hablando más o menos...
17: En el Congreso también.
18: Sí, le costaría al gobierno más o menos 70 millones de soles, ¿no?
17: Claro.
18: De 100 soles, 700 mil más o menos, o 500 mil, 50 millones de soles.
17: Ahora, que le cuesta al gobierno es que le cuesta a todos los peruanos. El gobierno no tiene plata, es nuestra plata la que ellos están administrando. Así es. Pero bueno, ese es el sentido de la decisión que han tomado. Y yo quería consultarle adicionalmente, para aquellos que no están en el sector formal y en donde, si es que ganan el mínimo o no ganan el mínimo, ya resulta más en la productividad diaria, en las ventas diarias, etcétera, etcétera. Para los informales, que son cerca del 70% de los trabajadores del país, ¿cómo les impacta a ellos que para el sector formal se determine que el sueldo mínimo suba?
18: Bueno, lo que pasa es que si tú tienes una fábrica, ¿no?, y estás pensando contratar a 20 operarios, ¿no?, con un sueldo mínimo de 1.130, pero ahora te enteras que van a ser 1.300. Entonces, como vas a notar que tus costos van a subir, entonces vas a pensar en de repente contratar tan solamente 18. Entonces van a dejar de contratar a operarios o asistentes, ¿no?, con un sueldo mínimo porque van a asumir un mayor costo, ¿no? Y por otro lado es trasladar en la informalidad a alguno, ¿no? Pero bueno, la idea es de que yo sé que las empresas no quieren asumir costo, pero es necesario,
17: sí,
18: ¿no? Porque los trabajadores no lo necesitan. O sea,
17: sin duda.
18: Tú tanqueas tu auto en enero, ¿no? Antes de la crisis del gas, ¿no?, y del petróleo, en enero tanqueas tu auto con 190 soles o tu camioneta, ahora la tanqueas con 350 soles. O sea, ha subido el...
17: Es increíble, casi obsceno. Ahora, brevemente, porque se nos va el tiempo,
18: claro,
17: lo de los feriados. En un principio se había filtrado la iniciativa de eliminar algunos feriados, pero esto resulta muy impopular. Ahora lo que consideran es cambiar los feriados que caen a mitad de semana, ya no al viernes para aumentar el número de días y que la gente viaje, vaya a restaurantes, etcétera, sino a los lunes. ¿Le parece un cambio relevante?
18: Bueno, yo creo que en la práctica uno está más acostumbrado a reducir el motor, ¿no?, a apagar el motor el día viernes, ¿no? El día viernes como que uno ya se va apagando y se va preparando, sí, para el sábado, para el fin de semana. Y entonces, si es lunes, uno, al contrario, el lunes uno está reactivado. Entonces yo creo que para mí, desde mi punto de vista, sería más factible el día viernes.
17: Más, ¿no?, conveniente el viernes.
18: Más conveniente el viernes.
17: A pesar de que Elmer Cuba señaló aquí en RPP que como los sábados atienden los bancos y algunas empresas, claro, también laboran, quizás el pasar los feriados al viernes terminaría dejando al sábado como una isla, ¿no?, para aquellos que todavía trabajan, claro, el sábado. Pero aún así considera que es más pertinente un feriado viernes antes que un lunes.
18: Sí, así es, viernes, ¿no? Es que el lunes uno está esperando el lunes para comenzar a arrancar motores y el día viernes uno, como te digo, se va apagando y pagando para el fin de semana.
17: Ya está pensando en el fin de semana, así los viernes. Es. Muy bien. Muchas gracias, doctor, por haber estado con nosotros. Nos ha acompañado el magíster en finanzas y docente de posgrado en ESAN, el doctor Mario Vergara. 6:46. Vamos a la pausa, regresamos con más. Esto es La Rotativa del Aire, edición mañana, hoy domingo, 9 de agosto.

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8: 6:49. 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
10: Seis con 49 minutos, gracias por seguir con nosotros. Los acompaña Martín Rippel. Tenemos información en directo. Desde Ancash, Viseli y Zarzosa se encuentra allá. 6 municipalidades no intervinieron puntos críticos en ríos y quebradas en la provincia del Santa. Esto es urgente porque el fenómeno del Niño está a la vuelta de la esquina. Viseli, buenos días.
11: Buenos días, Martín. Directo e indirecto, así es. La Contraloría alertó que 6 municipalidades de la provincia del Santa en Ancash no ejecutaron acciones suficientes para atender puntos críticos ubicados en ríos y quebradas, pese a que estos sectores presentan niveles de peligro alto y muy alto. Esta situación incrementa el riesgo para miles de pobladores, viviendas, áreas de cultivo, carreteras, colegios, centros de salud y redes de servicios básicos. De acuerdo con los informes de control, la Municipalidad Provincial del Santa no realizó obras o actividades de prevención en 19 de los 33 puntos críticos identificados en el distrito de Chimbote a lo largo del río Santa. En el distrito de Santa, la Contraloría constató que tampoco se ejecutaron acciones en el sector Pueblo Viejo 2 San Bartolo. Mientras tanto, en Nepeña, 4 de los 7 puntos críticos del río Nepeña no registraron intervención municipal. La situación también fue advertida en el distrito de Moro, donde no se evidenciaron obras en ninguno de los 5 puntos críticos de los ríos Loco y Nepeña. En Samanco no se gestionó financiamiento para atender 3 puntos críticos en el río Nepeña, mientras que Cáceres del Perú, este distrito también perteneciente a la provincia de Santa, no realizó acciones en los sectores Macracancha y Uyumakin, ubicados en el río Jimbe. Los informes ya fueron comunicados a los alcaldes de estas 6 municipalidades para que adopten las medidas correctivas correspondientes. Desde Ancash, directo en directo, RPP.
10: Muchas gracias, Viceli, por este reporte. 6:51 minutos.

0: Arrancamos nuestro bloque deportivo. Hay noticias que queremos compartir con ustedes. La primera de ellas, por la cuarta fecha del torneo clausura, el Sport Boys empató 1-1 frente a la Alianza Lima en un partido que se jugó en el Estadio Nacional. Justin Alarcón abrió el marcador a los 27 minutos.
1: El toque de Urruti pasa, viene ahora Boys, Alarcón. ¡Gol! Del Sport Boys del Callao. Golazo de Boys. El chino Justin sabe en el área. El chino Justin la encontró, recibió en el área. Metió un enganche. Desparramada la defensa de Alianza y a la salida de Duarte le cambia de palo. Justin Alarcón, golazo de Boys.
0: Sin embargo, Federico Girotti igualó a los 64 para los blanquiazules.
1: Se viene Alianza, la tiene Gaibor, mete el centro, Castillo, rebote, viene el gol.

0: Girotti en el área, fusiló a Diego Melián Girotti para convertir el tanto del empate para Alianza en el Nacional. Federico Girotti para Sport Boys 1, Alianza Lima 1.
1: Muy bien, al finalizar el partido, Oslin Mora, volante de Sport Boys, señaló que los jugadores rosados dieron todo de ellos.
2: Creo que dimos todo de nosotros. Siento, y el equipo también, creo que estamos para las grandes cosas. Salimos a hacerle un partido de tú a tú a Alianza, un equipo complicado que siempre busca campeonar, pero nosotros salimos con la mentalidad de que podíamos ganar este partido, pero no se logró. Pero este es para la hinchada, para las personas que siempre están ahí pendientes de nosotros, que nos apoyan. Y vamos a seguir así por este camino. Sé que vamos a lograr grandes cosas.
1: Mientras que Federico Girotti, delantero de Alianza Lima, indicó que no se va contento con el resultado, pues señala que fueron superiores.
3: Fuimos superiores todo el partido. Por ahí el primer tiempo nos agarraron un poco mal parados. En la presión y en salida salían muy rápido. Por ahí nos salteaban líneas y nos agarraban mal parados. Pero después fuimos dominadores, creo que los primeros cinco del segundo tiempo, que nos llegaron dos o tres veces por ahí, que también salimos medio boludos del entretiempo, pero nada, después manejamos el plato todo el partido. Y sí, te da bronca porque bueno, un rival acá en Lima, donde se podía sumar a tres, sabíamos que era complicado hacerle goles a ellos. Creo que era el equipo este que menos goles tiene, y en el segundo tiempo creo que le generamos mucho, así que en parte bronca por no haber ganado, pero es un buen punto.
1: Muy bien, ese fue el resumen del encuentro Alianza Lima Sport Boys, pero tenemos más para ustedes.

todos los partidos de las categorías profesionales y el uso de un brazalete negro por parte de árbitros, jugadores y cuerpo técnico. El presidente de la AFA, Claudio Tapia, destacó el papel de Jorge Messi en la vida y carrera de su hijo Lionel. Señaló: "Hoy nos toca despedir a un hombre que detrás de una de las historias más grandes del fútbol mundial tuvo un papel fundamental". Esto lo escribió en sus redes sociales. La selección argentina también publicó una fotografía de Lionel Messi junto con un mensaje de apoyo a él y a su familia. La Conmebol y la Real Federación Española de Fútbol, la RFEF, también expresaron sus condolencias. El Newell's Old Boys, club donde Lionel Messi inició su carrera, recordó a Jorge Messi como el sostén de la carrera de su hijo junto a Celia Cuccittini. La institución además izó sus banderas a media asta en su predio de entrenamiento. Jorge Messi nació en 1958 en la provincia argentina de Santa Fe y fue representante de Lionel Messi y administrador del patrimonio familiar. Durante el Mundial 2026, su estado de salud había generado preocupación. Hasta el momento, la familia Messi no ha emitido un comunicado propio sobre este fallecimiento. A propósito de la preocupación que concitó la salud del padre Lionel Messi, recordemos que durante el Mundial una influencer en redes sociales señaló que tenía la noticia del fallecimiento en aquel momento del padre Lionel Messi, una noticia falsa entonces, y provocó el fastidio no solo de la familia del astro argentino, sino también un repudio generalizado de la sociedad de ese país y de los seguidores del buen fútbol a nivel global. Pese a que se sabía, y por tanto la sensibilidad de esa noticia falsa, del estado de salud muy delicado del padre Lionel Messi y de cómo la gran mayoría de argentinos estaba al pendiente de su situación y de, por supuesto, el impacto que esto tendría en su hijo. Luego de desmentida esta noticia, se ha seguido muy de cerca la salud del padre Lionel Messi. Se confirmó ya oficialmente su fallecimiento. Nadie puede dudar de la enorme influencia que tuvo el padre Lionel Messi en la carrera de esta mega estrella del fútbol global y de cómo apostó todo por él desde muy pequeño, y llevándolo a Barcelona en la Masía, este centro de entrenamiento de reconocimiento mundial que tiene el club catalán, y en donde Lionel Messi desde muy pequeño fue tratado incluso hasta con hormonas, y también se invirtió en su formación y se apostó por él y se logró esta estrella deportiva que sobrepasa sin duda los límites del fútbol. Este atleta de escala global, para muchos el mejor jugador en la historia de este deporte, y que terminó teniendo en su padre como su gran inspiración, el que manejó su carrera, el que lo impulsó, el que apostó por él y al que finalmente le agradece buena parte de su éxito. Que descanse en paz Jorge Messi. 7:00 a.m. Vamos a hacer una pequeña pausa. Regresamos en la multiplataforma de RPP, en el digital, en la televisión y, por supuesto, siempre en la radio, con la rotativa del aire. Edición mañana, hoy domingo 9 de agosto. Escuchemos el gran resumen de la hora y nos reencontramos tras el mismo. Martín Rippel los acompaña.

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1: Son las 7 y 1. 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

0: del Interior, César Astudillo, anunció que la Policía Nacional y las Fuerzas Armadas activaron el Plan Escudo contra ataques extorsivos en 14 patios de maniobra de empresas de transporte público.
1: Se ha puesto en ejecución el Plan Escudo, que lo conforman las Fuerzas Armadas y la Policía Nacional dentro de sus sectores de responsabilidad que ordena la Constitución. Hay cerca de 14 patios de maniobra, en todas van a ver ustedes presencia policial, presencia del ejército. Se suma un trabajo totalmente integrado de inteligencia y actúan permanentemente inteligencia policial, inteligencia de las Fuerzas Armadas.
0: Los pasajeros de vehículos tipo combi que cubren la ruta Lima-Callao deben pagar ahora $1.50 por el pasaje, 50 céntimos más que antes, debido a las extorsiones que sufren las empresas de transporte público. Según denunciaron los usuarios, el incremento busca cubrir los pagos de entre 7 y 15 soles que bandas criminales exigen a los transportistas a cambio de una supuesta seguridad.
2: Comenzaron a cobrarnos 50 céntimos más por seguridad de todos y accedimos a pagarles 50 céntimos más, pero sigue pasando lo mismo, no ha cambiado nada. Y incluso dicen, pero si primero el tema de la gasolina, pensamos que era de gasolina y todo, y después el tema de la extorsión. Y por eso todas las personas que vienen por acá ya saben que la tarifa ha cambiado, ya no es la misma. Un sol, ahora es $1.50 de regreso y se tiene que pagar los $1.50 de regreso porque es lo que han quedado y si no te bajan del carro y no vas.
0: La presidenta Keiko Fujimori dijo que irán con mucha fuerza para que los delincuentes terminen en prisión. Tras sostener una reunión de trabajo con el fiscal de la Nación Tomás Gálvez, la fiscal suprema Patricia Benavides y ministros de Estado.
3: Y aquí yo quiero que los ciudadanos sepan que iremos con mucha fuerza para que los delincuentes terminen en prisión. Para eso es fundamental articular entre todas las instituciones. Y yo quiero que sepa el sistema de administración de justicia que el gobierno será un aliado.
0: La Policía Nacional detuvo a Carlos Miguel Carpio Chávez, de 51 años, conocido con el alias de Javicho, señalado como presunto integrante de una banda criminal dedicada a la extorsión de comerciantes ambulantes en el cercado de Lima. La Sierra Centro y Sur soportará precipitaciones, nieve, granizo, aguanieve y lluvia, así como vientos de moderada a fuerte intensidad desde hoy domingo 9 hasta el martes 11 de agosto, así lo pronosticó el CENAMI. El Papa León XIV expresó su solidaridad con las familias de las víctimas, los heridos y todas las personas que sufren por el conflicto entre Ucrania y Rusia durante el rezo del Ángelus en la Plaza de San Pedro. También manifestó su preocupación por el aumento de víctimas civiles, incluidos niños.
4: Recemos para que el Señor sostenga a quienes sufren, convierta los corazones de quienes siembran la violencia y conceda la paz tan esperada. Sigan llegando noticias dolorosas sobre personas inocentes, asesinadas y heridas en Ucrania y en Rusia. Los trágicos episodios se suceden. Es más, se multiplican, provocando cada vez más víctimas civiles, entre las que también se encuentran niños.
0: Faltan 94 días para la visita del Papa León XIV al Perú.
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5: Temperaturas. En estos momentos, Lima tiene 20 grados y al mediodía se estima que la temperatura sea de 24. Cajamarca presenta 9 grados y al mediodía se prevé que la temperatura llegue a 20. Además, Iquitos presenta 24 grados y para la tarde se pronostica una radiación de 11, considerada extremadamente alta. Se prevé un cielo parcialmente nublado.
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20: 7:09. 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

0: 7 de la mañana con 9 minutos. Gracias por seguir con nosotros. Esta es la rotativa del aire, edición mañana, hoy domingo 9 de agosto. Martín Rippel los acompaña. He estado revisando algunas de las noticias más relevantes de esta jornada junto a ustedes y comentando otras. Por ejemplo, los feriados, ¿no? Para ello abrimos líneas y les consultábamos a ustedes si prefieren feriado viernes o lunes. Tuvimos aquí un economista conversando del tema, pero principalmente sobre el aumento del sueldo mínimo, que como saben, aquí en RPP, ayer, en ampliación de los sábados, el ministro de Economía, Elmer Cuba, señaló que se aumentará 170 soles, en dos tramos. 100 soles en octubre, y luego 70 soles adicionales cuando termine el fenómeno del Niño. La fecha todavía, evidentemente, por evaluar. Y habrá un bono para las microempresas, esas que tienen entre 2 y 8 trabajadores, de 100 soles por una única vez en octubre para ayudarles a paliar lo que representará el incremento de la remuneración mínima vital a sus trabajadores. Hay otro tema también relevante y que en este momento aún está en desarrollo, y es el incendio que se produce en el distrito de Cañaris, provincia de Ferreñafe, esto en la región Lambayeque. Hasta anoche, y voy a leer un tuit del Ministerio de Defensa, que ahora dirige Rafael Belaunde, los brigadistas especializados, según el Ministerio de Defensa, controlan ya el 90% del incendio en Cañaris. El sector defensa, a través del ejército de nuestro país, junto a CERNAM, bomberos y la Policía Nacional, realizó acciones de reconocimiento y control en Rodeo Pampa, logrando controlar el 90% del fuego. Se tenía información antes de ello que este incendio había afectado no solamente áreas naturales, sino también zonas de cultivo, que había un herido, que se seguía propagando a pesar de las labores de control. Y para tener información actualizada a propósito, nos estamos comunicando con Cristina Huamanchumo. Ella es jefa del COER, es decir, el Centro de Operaciones de Emergencia de Lambayeque. ¿Cómo está, señora Cristina? Muchas gracias por estar en comunicación con nosotros.
1: Muy buenos días. Muy buenos días.
0: Tenemos una reverberación con su audio. No sé si podría, si es que acaso tiene algún parlante encendido, desconectarlo y usar el teléfono como convencionalmente lo utilizamos, ¿no? Llevárselo al rostro. Así va a ser escuchada con más claridad por el país entero, que en este momento está al pendiente de esta entrevista. Son las 7:12 de la mañana. Señora Cristina, ¿está con usted? ¿Estamos con usted el teléfono?
1: Sí.
0: Muy bien. Okay. Quería consultarle a propósito de los últimos reportes que hay sobre este tema. ¿Qué nos puede decir del incendio de Cañaris? ¿Está en este momento controlado y continúa activo o no?
1: Bueno, como tenemos conocimiento, ya este incendio fue suscitado desde el día jueves 6 a aproximadamente a las 4:30, a las 16:30.
0: Perdón un momento. A ver, ¿qué podemos hacer para que no se escuche esa reverberación? ¿Hay algo que podríamos...? A ver, usted tiene la radio prendida, le pediría que la apague, por favor, o que le baje el volumen. Eso suele suceder. Hay un retraso en el audio y entonces la escuchamos y luego hay una suerte de eco que resulta finalmente incómodo para aquellos que nos están siguiendo. Permítame, sí, señora Cristina, si puede bajar el volumen de su radio o apagarla, aún mejor. No se preocupe que si hace ello, sus palabras van a sonar fuertes y claras y el país entero la escuchará. Ahora sí, estamos nuevamente con usted, 7:13 de la mañana. Me estaba comentando sobre las últimas informaciones, señora Cristina, a propósito del incendio. ¿Podemos decir que en este momento está ya controlado o todavía hay zonas que continúan en este momento siendo afectadas por el mismo?
1: Bueno, les indicaba que a través del Centro de Operaciones de Emergencia del COER Lambayeque, nosotros hemos articulado toda esta respuesta que se viene realizando ahorita en el distrito de Cañaris. Hemos tenido una reunión previa de coordinación para el reconocimiento del campo, ¿no? Con la Policía Nacional, la Fuerza Aérea, Cernal, los bomberos, el Centro de Operaciones de Emergencia. Hemos articulado con la finalidad de que el día de ayer a las 5 de la mañana salgan a campo y verifiquen, y es más, conduzcan la emergencia. Se instaló el comando de incidente a cargo de los bomberos voluntarios.
0: ¿Y cuál es el balance? ¿Cuál es el balance de lo que han verificado?
1: Sí, el balance lo verificado es que tenemos ya el 95% controlado ya del incendio y estamos todavía con un poco de calor en Maimapampa, el cual el día de hoy están trabajando también personal de la Ronda Campesina con apoyo de la Policía Nacional, el Ejército y los bomberos.
0: ¿Esa zona en donde todavía está activo el incendio corresponde a una zona de uso agrícola o es una zona considerada área natural?
1: Considerada área natural. Tenemos afectación de más 50 hectáreas de pajonales y unas 4 hectáreas que han sido afectadas hasta el momento de medios de vida. Así también tenemos hectáreas que han sido afectadas, plantones de pino y eucalipto. Unas 3.000 plantones de pino y eucalipto que a la fecha han sido afectadas.
0: Y cuando se refiere a unas 4 hectáreas de un área afectada, entendemos que se está refiriendo en ese detalle a zonas agrícolas y básicamente de pan llevar.
1: Así es, zonas agrícolas de pan llevar.
0: Y tenemos heridos en este momento registrados. Había uno hasta ayer, no sé si se ha producido algún otro hecho que haya afectado personalmente a alguien en la zona.
1: No, esa señora ya fue

0: realmente le dieron de alta.
1: Muy bien. En cuanto a los equipos que están trabajando en la zona, ¿se requiere mayor presencia, ya sea de bomberos o de personal de las Fuerzas Armadas o la Policía Nacional?
0: Mira, en breve nos están dando el reporte de cómo va evolucionando este punto crítico, ese foco de calor que tenemos ahorita en Maunapá.
1: Muy bien, muy bien.
0: Para poder.
1: Bien, estamos teniendo algunos problemas con la comunicación, pero vamos a tratar de retomarla en algunos minutos más, si acaso fuera posible. Hemos igual entendido buena parte de lo que usted nos señalaba sobre las labores en este momento de combate contra este incendio. Ya nos señala que el 95% del mismo ha sido controlado. Todavía hay una parte activa que está afectando áreas naturales, cerca de 50 hectáreas de áreas naturales han resultado afectadas, 4 hectáreas de uso agrícola lo han sido también, una persona herida hasta el momento, no ha habido más, los bomberos están trabajando en la zona, también hay personal de las Fuerzas Armadas, según el Ministerio de Defensa ha ido anunciando, y Policía Nacional. Esperemos que este incendio que se produce en la provincia de Ferreñafe, en la región Lambayeque, pueda ser completamente controlado y apagado hoy día mismo. Agradecemos a Cristina Huamanchumo, a pesar de los problemas en la comunicación, pero ha sido relevante escucharla. Ella es jefa del COER Lambayeque. Hacemos una pausa, siendo las 7:18, volvemos con más. Esto es La Rotativa del Aire, edición mañana, hoy domingo 9 de agosto.
2: 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Te da la hora. 7:18. 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
2: 7 y 21. 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
1: Siete con 21 minutos, Martín Ripe los acompaña. Esta es La Rotativa del Aire, edición mañana. 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Va a ser, por supuesto, un simulacro dado que se desarrolla a nivel nacional. Va a considerar no solamente sismos, sino peligros asociados específicos de cada región. En algunas se puede, por ejemplo, simular un tsunami, en otras deslizamientos, en la gran mayoría va a ser siempre un sismo, pero hay que tener en cuenta cómo reaccionar frente al peligro que enfrentemos en un país tan diverso como el nuestro, con desafíos tan distintos dependiendo en qué ciudad, en qué región, en qué provincia, en qué distrito uno viva. No, tenemos regiones que tienen costa, sierra, selva, ¿no? Así que, o al menos ceja de selva. Así que tenemos que tomar ello en consideración. No todos los peligros son similares para todos los peruanos en donde están viviendo. 7:23. Andrea Jara está en línea con nosotros desde el cercado de Lima. Trasladan a la Dirincri al acusado del asesinato de un cambista en el mercado central. Andrea, adelante.
14: Buenos días, Martín. Directo en directo. Reni Alejandro Medina, el ciudadano venezolano señalado por la policía como presunto autor del asesinato de Jorge Santos Yuquillanqui, quien se desempeñaba como cambista informal, ya fue trasladado de la comisaría San Andrés a la sede de la Dirección de Investigación Criminal en el cercado de Lima. Será ahora la Dirincri quien continúe con las diligencias de este caso. Recordemos también que la Fiscalía anunció ya el inicio de una investigación preliminar por este caso por el presunto delito de robo agravado con subsecuente de muerte. Martín, el último viernes, alrededor de las 10:30 de la mañana, a plena luz del día, se registró un asalto a mano armada contra Jorge Santos Yuquillanqui en el mercado central en la zona del barrio chino en el cercado de Lima. Este ataque terminó con la muerte del cambista y dejó a un transeúnte herido de bala. Según informó el comandante general de la policía, Óscar Arriola, previamente, los autores del ataque serían dos ciudadanos venezolanos que pertenecerían a una banda criminal. Uno de ellos, como ya mencionamos, fue detenido y ya se encuentra en la Dirincri, y un video al que tuvo acceso RPP mostró el momento en el que confiesa su crimen a la policía, mientras que el segundo implicado logró escapar y hasta el momento permanece prófugo. Directo en directo, RPP.
1: Andrea, si me permites, a veces durante estos traslados estos sujetos suelen decir algo. ¿Señaló algo este detenido? ¿Volvió a declarar? ¿Mencionó algo frente a los periodistas?
14: No he mencionado nada por el momento. La única declaración que tenemos entendida se ha dado es justamente este video difundido por la policía en el que este detenido asume ser el autor del crimen. También reconoce que este cambista venía siendo seguido ya hace bastante tiempo, ya se estaba planeando con anticipación el poder robarle, y también menciona que habría más personas implicadas. Obviamente todo eso está en investigación. Ya tienen el celular de este detenido a manos de la policía. El comandante general de la policía, Óscar Arriola, mencionó que se habían encontrado mensajes extorsivos, así que las diligencias continúan para ver si también quizás habían otros cambistas o comerciantes del mercado central también en la mira, que es probable.
1: Muy bien, gracias Andrea por el detalle a propósito de esta noticia. 7:26, queremos ahora compartir con ustedes más información, esta vez relativa a las actividades de la presidenta Keiko Fujimori, quien sostuvo una reunión de trabajo en Palacio de Gobierno con el fiscal de la Nación, Tomás Aladino Gálvez, en la cual participaron el titular de la PCM, Luis Galarreta, y los ministros del Interior, César Astudillo, de Defensa, Rafael Belaunde, de Justicia, Ernesto Álvarez, y además estuvo presente la fiscal suprema Patricia Benavides, entre otras autoridades. Durante la reunión, la mandataria afirmó que la solicitud de delegación de facultades legislativas que se presentará ante el Congreso tiene como principales objetivos la implementación de medidas urgentes en la lucha contra la criminalidad, los efectos del fenómeno del Niño y el fortalecimiento y modernización de las instituciones del Estado.
15: Y aquí yo quiero que los ciudadanos sepan que iremos con mucha fuerza para que los delincuentes terminen en prisión. Para eso es fundamental articular entre todas las instituciones. Y yo quiero que sepa el sistema de administración de justicia que el gobierno será un aliado para poder ayudarlos, para empoderarlos, para darle los recursos que ellos necesiten. Pero acá lo importante es velar por la seguridad de los ciudadanos. Y para eso estamos articulando estas mesas de diálogo.
1: Asimismo, la presidenta Keiko Fujimori anunció que en absoluto respeto a la autonomía e independencia de los poderes del Estado, en los próximos días se realizará una reunión con la presidenta del Poder Judicial, Janet Tello. A su turno, el fiscal de la Nación, Tomás Gálvez, presentó un diagnóstico sobre la situación del Ministerio Público, la importancia del fortalecimiento institucional y de la labor conjunta con la Policía Nacional frente a la inseguridad y a la criminalidad. El fiscal de la Nación agradeció además la reunión liderada por la mandataria y expresó su disposición de impulsar un trabajo coordinado con el Ejecutivo. 7:28, seguimos en la rotativa del aire, edición mañana. Hoy domingo 9 de agosto, pero hacemos una pausa ahora y volvemos con mucho más.

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0: Siete y 29. 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
9: Reni Alejandro Medina, de nacionalidad venezolana, presunto autor del asesinato del cambista Jorge Llanos Chuquillanqui, ocurrido el pasado viernes, fue trasladado a la sede de la Dirección de Investigación Criminal en el Cercado de Lima para que se continúe con las investigaciones. El gobierno autorizó la transferencia de más de 99 millones de soles a favor del Jurado Nacional de Elecciones y la OMPE para financiar gastos de las elecciones regionales y municipales. El incendio forestal que afecta al distrito de Cañaris, en la provincia de Ferreñafe, región Lambayeque, se encuentra controlado al 95%, así lo informó en la Rotativa del Aire Cristina Guamachumo, jefa del Centro de Operaciones de Emergencia Regional. El gobierno regional de Lambayeque informó que fortalecerá las acciones de prevención frente al dengue con la distribución y aplicación de más de 59 mil dosis de vacunas destinadas a proteger a niños y adolescentes de la región. Un incendio forestal afectó 15 viviendas de material rústico y 5 hectáreas de pastizales y arbustos en el distrito de San Luis, provincia de Carlos Fermín Fitzcarral, así lo informó el Centro de Operaciones de Emergencia Regional de Ancash. Irán reafirmó que no mantiene negociaciones con Estados Unidos y que no está dispuesto a reanudarlas mientras Washington siga incumpliendo el memorándum de entendimiento alcanzado en junio. RPP te recuerda, detener el vehículo bruscamente sin motivo es una infracción grave, sancionada con 440 soles de multa.
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10: En este momento, Iquitos tiene 24 grados y para el mediodía se prevé que la temperatura sea de 31. Abancay reporta 10 grados y para el mediodía se estima que la temperatura sea de 23. Además, Amazonas presenta 12 grados y para la tarde se estima una radiación de 8, considerada muy alta. Se espera un cielo muy nublado.
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0: 7:33. 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
12: Siete con 34 minutos, gracias por seguir con nosotros. Martín Ripper los acompaña hoy domingo 9 de agosto. ¿Cómo huele el año, eh? ¿Cómo huele el año? Muy bien, la cortina musical que estamos escuchando es... ¿Cómo no asociarla con el gran Marquina, nuestro querido Daniel Marquina? 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Un abrazo a mi querido Daniel Marquina. Bueno, tenemos más para ustedes. Vamos a hablar de un tema que ha estado en el debate, en el candelero político durante la última semana. Las famosas reelecciones encubiertas. RPP ha identificado más de 60 casos de alcaldes que buscan continuar en el cargo. Ustedes saben, los alcaldes no pueden postular a la reelección en el periodo inmediato posterior para el cual ya fueron ellos elegidos originalmente. Pero aparecen muchos de ellos como primeros regidores en sus listas. RPP identificó 62 casos que abren el debate sobre una posible reelección encubierta rumbo a las elecciones regionales y municipales 2026. ¿Qué es lo que muchos de ellos han hecho? Bueno, pues siguen siendo ellos el primero en la lista como primer regidor, solamente por debajo del candidato a la alcaldía, pero el candidato a la alcaldía renunció insospechadamente, sorprendentemente. ¿Quién lo hubiera pensado? Bueno, renunció. ¿Y eso qué significa? Como este proceso electoral es por lista, el que continúa de facto como candidato a la alcaldía es el primer regidor. Así que quienes ya habían postulado alcaldes y ganado y ejercido esta función a partir del 2023 a la fecha y renunciaron hace algunos meses, muchos como primeros regidores, están ahora encabezando la lista y si el voto ciudadano los favorece, en la práctica serían nuevamente alcaldes. Los detalles en el siguiente informe de Karina Valencia, periodista del Poder en Tus Manos.
13: En el Perú, los alcaldes no pueden ser reelegidos de manera inmediata. Es decir, quien hoy ocupa una alcaldía no puede volver a postular directamente para el mismo cargo en estas elecciones. Sin embargo, algunos alcaldes buscan continuar en sus municipios por otra vía. Un ejemplo está en San Juan de Lurigancho, en Lima. El actual alcalde, Jesús Maldonado, postula como primer regidor por Somos Perú. El candidato a la alcaldía de su lista era su sobrino, César Usquiano, de 23 años, quien ya renunció a su candidatura. ¿Qué podría pasar si Somos Perú gana las elecciones en ese distrito? Al ser el primer regidor de la lista, Jesús Maldonado quedaría al frente de la municipalidad de San Juan de Lurigancho. A este mecanismo se le conoce como reelección encubierta. El presidente del Jurado Nacional de Elecciones, Roberto Burneo, se pronunció sobre esta situación.
14: Yo creo que se debe nuevamente observar la figura de la reelección, al menos en los que son autoridades subnacionales. Creo que ha sido un error. Hemos visto que se está generando más bien estrategias para fraguar la ley y generar estas formas de gatillarse por otro lado a estos cargos. Debería permitirse cierto grado de mantenimiento porque el que administra digamos la hacienda más cercana, el que administra el distrito debe tener un perfil de permanencia de pronto de más años a efecto de que pueda organizar mejor el vecindario.
13: Otro caso, en La Libertad, Jenner Díaz renunció a su candidatura a la alcaldía de la provincia Gran Chimú por Alianza para el Progreso. En la lista postula como primer regidor Diver Pérez, actual alcalde de la provincia. Si la agrupación gana las elecciones, Pérez podría volver a estar al frente de la provincia de Gran Chimú. El Poder en Tus Manos identificó 62 casos de reelección encubierta en Lima, San Martín, Ancash, La Libertad, Arequipa, entre otras regiones. Silvia Guevara, especialista en derecho electoral, cuestionó esta figura.
15: Para mí también corresponde a un abuso de derecho, porque las reglas son claras, ¿no? Si está prohibida la reelección, debería también evitar tú, si realmente quieres postular como regidor, perfecto, postula como regidor, juramenta como regidor y ejerza tu cargo como regidor, que es distinto, vas a fiscalizar, no vas a gestionar. Pero si lo que tú buscas realmente es continuar y llegar a la alcaldía, lo que estás buscando es, en lugar de ingresar por la puerta, ingresar por la ventana, pero que ingresas de todas maneras a la casa, ¿no? Esa es una manera de cómo se interpretan las cosas, y eso no es por un vacío específicamente, sino por una mala regulación.
13: Somos Perú concentra el mayor número de casos identificados con 14, seguido de Alianza para el Progreso con 12 y Renovación Popular a través de sus alianzas con 8 casos. Además, RPP identificó al menos 10 casos en los que el candidato que renunció mantiene un vínculo familiar con la autoridad actualmente en funciones, como hermanos, un padre e hijo o un tío y sobrino, como es el caso de Jesús Maldonado, actual alcalde de San Juan del Lurigancho.
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12: 7:40. Hay otra noticia que queremos compartir con ustedes y esta le va a interesar especialmente porque tiene que ver con eSalud. Recuerde que eSalud tiene cerca de 13 millones de afiliados en el país y la salud es uno de los asuntos más relevantes para la ciudadanía en general. ¿De qué se exige resultados inmediatos del gobierno? En criminalidad y en salud principalmente. Y claro, varios de los sucesos de los últimos años más traumáticos para los peruanos han tenido que ver con las falencias del sistema de salud. Tanto Minsa por un lado, como eSalud por el otro. Y en ese sentido, un nuevo cambio va a haber en la presidencia ejecutiva de eSalud. ¿Cuántos hay? Bueno, durante los últimos 5 años, 10. 10 presidentes ejecutivos ha tenido eSalud. El último asumió el cargo durante el gobierno de José María Balcázar, aquí nomás, anteayer, digamos, en junio, hace menos de 2 meses. Y hoy, según el Diario Oficial El Peruano, en donde se ha publicado una resolución suprema, el presidente de eSalud, José Moreno Eustaquio, ya no lo es más. Se está cambiando la cabeza de esta institución. Luego habría que decir de una especie de novelita que se desarrolló esta semana. Evidentemente, cuando entra una nueva gestión de gobierno, se cambian muchas de las cabezas de los principales organismos e instituciones del país. Bueno, José Moreno Eustaquio señaló, cuando fue consultado al respecto, ¿no?, que él esperaba terminar los 2 años de gestión, porque un presidente de salud debería durar 2 años, ¿no? Eso es lo que dice el papel. Pero no deja de ser este un cargo de confianza. Sin embargo, la expectativa es que dure 2 años. Como es evidente, uno necesita pues, tener un tiempo de aprendizaje en el cargo, luego empezar a ejecutar su plan de gobernanza, etcétera, etcétera. Nadie puede estar pues, 1 mes, 2 meses, 3 meses en un cargo y esperar con los cambios constantes que esa institución funcione. Él esperaba estar 2 años, pero, también es evidente que sigue evaluar su permanencia en una nueva gestión de gobierno. Y claro, él señaló en un momento que no dejaría el cargo por decisión del ministro de Trabajo. Recuerden que Salud pertenece, está adscrito al Ministerio de Trabajo. ¿Quién dirige hoy el Ministerio de Trabajo? El señor Juan Chaput. Entonces, José Moreno Eustaquio, presidente de Salud, dijo: yo no dejaré el cargo por decisión del ministro de Trabajo. Yo permaneceré en el mismo, ¿no? Digamos, estoy parafraseándolo, pero esa era la idea, mientras conserve la confianza de la presidenta de la República. Eso dijo él. Eso sin duda no fue muy bien tomado, ¿no? Se leyó como que estaba poco que ninguneando, pasando por encima del ministro de Trabajo. Yo aquí tengo línea directa, ¿no?, con la presidenta, lo que diga el ministro me da un poco igual. Eso dio a entender, eso se especuló. Entonces, para que no haya dudas, quiero que lean conmigo cómo esta resolución termina y cómo es que cesa en sus funciones al actual presidente de Salud. Artículo 1, publicado hoy en El Peruano, Dar por concluida, por la causal de pérdida de la confianza de la autoridad proponente, la designación del señor Jaime Moreno Eustaquio al cargo de presidente ejecutivo y representante del Estado ante el Consejo Directivo del Seguro Social de Salud, efectuada mediante resolución suprema tal. Ya. Tenían que detallar aquí, pues no siempre se hace, ¿eh? No siempre se hace. A veces simplemente se da por concluida la designación, se agradece los servicios prestados a la nación, váyase a su casa, señor, se acabó, todos quedamos bien. No. Acá han tenido que detallar que se le separa del cargo por pérdida de la confianza y encima de la autoridad proponente, o sea, que es el ministro de Trabajo. O sea, la última palabra la tengo yo, dice Juan Sheput, en otros términos, en esta resolución. Y la resolución la firma Keiko Sofía Fujimori Uchi, presidente de la República, y esta la refrenda, porque no hay todo acto de un presidente que no es refrendado por un ministro es nulo. Cuando el presidente toma una decisión, tiene que estar esta refrendada por un ministro siempre. Y en este caso, como corresponde, Juan Manuel Cosme Sheput Mur, ministro de Trabajo y Promoción del Empleo, refrenda esta decisión. No hay presidente de Salud, se hará la transferencia del cargo al que sea nombrado a propuesta del actual ministro de Trabajo. Esperemos, en cualquier caso, que esta institución deje de ser el desastre con el que el actual ministro de Trabajo diagnosticó la situación en la que se encuentra el Seguro Nacional de Salud. Muy bien, que genere respeto ante la opinión pública, señaló a propósito Juan Sheput sobre quien debería de ocupar el cargo ahora de presidente de esta institución. Esperemos lo mejor en la gestión de la misma, porque una gestión eficiente va a redundar en lo inmediato en una mejor atención para sus cerca de 13 millones de afiliados. 7:46, querido Dios, ¿hacemos una pequeña pausa? Vamos a la pausa y volvemos con más. Esto es La Rotativa del Aire, edición mañana, hoy domingo 9 de agosto. Martín Ripe los acompaña, regresamos.

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6: Un día como hoy, 9 de agosto, 1936. El mítico atleta afroamericano Jesse Owens gana en las Olimpiadas de Berlín su cuarta medalla de oro, desbaratando el propósito de Adolfo Hitler de demostrar en dicha Olimpiada la superioridad de la raza aria. 1945. Estados Unidos deja caer la segunda bomba atómica sobre territorio del Japón, en la ciudad de Nagasaki, durante el conflicto de la Segunda Guerra Mundial, tras haber dejado caer la primera bomba 3 días antes en la ciudad de Hiroshima. 1962. Fallece Hermann Hesse, autor de las muy conocidas novelas Siddhartha y El lobo estepario, admiradas por las generaciones jóvenes de la segunda mitad del siglo XX.
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13: Siete con 50 minutos, seguimos con ustedes. Hoy domingo 9 de agosto, estamos a su lado, lo acompañamos, ya sea porque esté en casa preparando el desayuno para la familia o porque le ha tocado trabajar hoy. Muchos trabajamos los domingos también, un abrazo muy especial para ellos. 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Bien, va sonando el rotafono de RPP, ustedes saben, todos pueden llamar al rotafono, no importa el problema que ustedes tengan, algunos lo considerarán muy chiquito, otros muy grande, para ustedes siempre será importante y por tanto para nosotros también lo va a ser. Estamos al servicio de nuestros oyentes. ¿Qué es lo que ha sucedido ahora? Y este es un caso urgente que queremos que el país entero escuche, pero muy especialmente aquellos que pueden ayudar y que se encuentran en Trujillo. Adulto de 40 años desapareció tras viajar a Trujillo hace casi 2 semanas. Yamilet Raquel Morón Oré nos acompaña al teléfono y nos va a dar detalles de este caso. Yamilet, gracias por la confianza en llamarnos. Muy buenos días. Yamilet, ¿te tenemos con nosotros? Vamos a retomar la comunicación. ¿La tenemos ahí? Sí, por favor, me dan la señal si es que ella se encuentra con nosotros. A ver. Muy bien, hay un nuevo caso. Estaba leyendo yo el que me han alcanzado en el WhatsApp que tenemos juntos, pero tenemos un nuevo caso. A ver, coméntame, por favor, ¿cuál es? ¿Este corresponde a Junín? ¿Ese es el caso del cual me estás hablando? ¿A quién tenemos, querido Wilmer, en línea? A ver, Elizabeth Ortega Orellana se encuentra con nosotros. Sí. ¿Cómo está, Elizabeth? ¿Qué tal? Muy buenos días.
14: Buenos días.
13: Caso que quieres compartir con nosotros es relativo a una necesidad de docentes que piden ayuda para instalar aulas prefabricadas en el colegio público afectado por sismos, esto en Chupaca. Coméntanos en qué circunstancias se encuentran ahora, querida Elizabeth, y cómo las autoridades pueden ayudarte.
14: Buenos días. Soy docente de la Institución Educativa Héroes de Chupaca, de acá del barrio de Vista Alegre, de la distrito provincia de Chupaca. Estamos bastante cerca, en estos días estamos siempre afectados por estos temblores, sismos que se están dando en estos últimos días. Producto de ello, pues, la construcción de nuestras aulas, que son de material rústico, han sido afectadas. Pero previo a esto, ya hace aproximadamente 13 años atrás, nuestra institución educativa ha sido declarada en emergencia por Defensa Civil, inclusive, ¿no?, con una resolución. Pese a ello, por la necesidad que tenemos, toda vez que han aumentado aulas, antes teníamos solo 5 aulas, ahora tenemos 10 aulas, la población de estudiantes también se ha incrementado. Entonces, producto de ello, hemos estado utilizando esas aulas, ¿no? Pero la verdad, ahora con todo este movimiento se ha debilitado bastante. Es por eso que los mismos padres de familia ya no quieren, pues, que sus menores hijos estén exponiéndose ya a un peligro más latente, ¿no?
13: Permítame, ¿de cuántos niños estamos hablando, más o menos? ¿Cuántos niños son afectados en esta circunstancia?
14: Bueno, el colegio consta de 205 estudiantes. De ellos, bueno, tenemos 5 aulas que son de construcción de material noble y 5 aulas de construcción rústica, ¿no? Entonces, en las de material noble, que es de cemento, pues no se ven tan afectados, aunque también ya se ha debilitado bastante, claro, considerablemente, pero en la de material rústica son 5 aulas y es por eso que ya nos hemos visto en la necesidad de estos últimos días, ¿no? Apenas ha sido el primer impacto, el primer sismo, pues trabajar ya en toldos.
13: Claro. Entonces, en este momento se está dando clases bajo toldo.
14: Sí, bajo tolderas, ¿no? Entonces,
13: evidentemente,
14: sol bastante fuerte está pues, afectando, ¿no?, los niños.
13: Hay sol, pero durante la tarde, si es que acaso hay clases en la tarde también, se siente el frío. Mm. Y yo entiendo que están muy expuestos los estudiantes.
14: Lógicamente, están bastante expuestos, ¿no? Y es por eso que habíamos solicitado que de repente nos prioricen también a nuestra institución educativa con los domos.
13: Porque ¿qué les ha dicho la autoridad?
14: El día viernes hemos tenido ya visita también.

0: cada uno de los menores o de la mayoría de ellos, porque si bien es cierto ahora no tienen las condiciones para estudiar, yo quisiera saber si conservan sus cuadernos, sus útiles, sus uniformes. Muchos tuvieron que salir de casa y probablemente perdieron sus cosas también. ¿Cómo están los alumnos?
1: De los niños que han sido afectados propiamente, no hemos tenido más que dos reportes de dos estudiantes que
0: Okay.
1: sí, efectivamente, sus casas han sido afectadas, ¿no? Pero los demás estudiantes en el mismo barrio de Vista Alegre sus casitas felizmente no han sido afectadas. De estos dos niños sí venían pues de bastante cerca a Chongos Bajo, ¿no?
0: Claro.
1: De ellos sí han tenido, pero sí también ya de manera a nivel de la institución educativa y a otras instituciones están también apoyándonos.
0: Y
1: Sí, gracias a Dios.
0: a pesar de que tienen que ahora estudiar en toldos debido a que el colegio no está en condiciones, ¿se les está repartiendo alimentos, desayunos escolares como solía hacerse o no?
1: Bueno, en la institución educativa Héroes de Chupaca es una institución de no es este es GER, ¿no? No es GEC. A los GEC los están dando, lógicamente, como
0: Sus desayunos.
1: estudian hasta sí, sus desayunos o almuerzos escolares, ¿no? Pero en la institución educativa no tenemos esto, no contamos ni con desayuno ni con almuerzo. La primaria, que es también bastante cerca a la institución educativa, ellos sí, inicial, primaria, tienen desayunos, ¿no? Pero los GER no.
0: Muy bien, señora Elizabeth Ortega Orellana. Yo reitero, usted es maestra de esta institución educativa y lo que más destaco es que nos está llamando al rotafono, no para pedir algo para usted, para pedir algo por sus niños, por sus estudiantes, que en este momento, debido a la situación en la que ha quedado su colegio, el Centro Educativo Héroes del Distrito de Chupaca, en la región Junín, evidentemente, no pueden estudiar en sus aulas y lo están haciendo bajo toldo, expuestos a los elementos, mucho calor en el día, sol intenso, pero luego, como suele suceder en nuestra región andina, en las tardes baja mucho la temperatura y ellos tampoco están protegidos. Así también esperan que las autoridades, como han actuado rápidamente con quienes han perdido sus viviendas, puedan muy pronto, priorizar el reforzamiento de las aulas que han quedado debilitadas o acaso el derrumbe de estas que ya no sean habitables y que representen un riesgo para los menores y construir rápidamente nuevas aulas. Y mientras tanto, que se puedan distribuir módulos o domos en donde los niños puedan estudiar en las condiciones que merecen para no perder así clase. Muchas gracias, maestra, por habernos llamado. Este ha sido el rotafono siempre, siempre a su servicio. Nos despedimos ya, son las 8 en punto de la mañana. Termina la rotativa del aire, edición mañana, hoy 9 de agosto. Y se queda en ampliación de noticias. Carlos Villarreal ya está por aquí. Fernando Vivas también, lo he visto. Están los dos, van a acompañarlos en los próximos minutos. Ha sido un gusto estar con ustedes en el despertar de este domingo. Pase un gran día. Chau, chau.
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2: Son las 8 y 1.
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0: El gobierno dio por concluida la designación de Jaime Moreno Eustaquio como presidente ejecutivo de Salud por pérdida de confianza. En su reemplazo encargó a Hilda Sandoval Cornejo las funciones de presidenta mientras se designe al titular del puesto. La presidenta Keiko Fujimori dijo que irán con mucha fuerza para que los delincuentes terminen en prisión. Tras sostener una reunión de trabajo con el fiscal de la Nación Tomás Gálvez, la fiscal suprema Patricia Benavides y ministros de Estado.
1: Y aquí yo quiero que los ciudadanos sepan que iremos con mucha fuerza para que los delincuentes terminen en prisión. Para eso es fundamental articular entre todas las instituciones. Y yo quiero que sepa el sistema de administración de justicia que el gobierno será un aliado.
0: Los pasajeros de vehículos tipo combi que cubren la ruta Lima-Callao deben pagar 50 céntimos más de pasaje debido a las extorsiones que sufren las empresas de transporte público. Según denunciaron los usuarios, el incremento busca cubrir los pagos de entre 7 y 15 soles que bandas criminales exigen a los transportistas a cambio de una supuesta seguridad.
2: Comenzaron a cobrarnos 50 céntimos más por seguridad de todos y accedimos a pagarles 50 céntimos más, pero sigue pasando lo mismo, no ha cambiado nada. Y incluso dicen, pero si primero el tema de la gasolina, pensamos que era de gasolina y todo, y después el tema de la extorsión. Y por eso todas las personas que vienen por acá ya saben que la tarifa ha cambiado, ya no es la misma. Un sol, ahora es sol 50 de regreso y se tiene que pagar los sol 50 de regreso porque es lo que han quedado y si no te bajan del carro y no vas.
0: La Policía Nacional detuvo a Carlos Miguel Carpio Chávez, de 51 años, conocido con el alias de Javicho, señalado como presunto integrante de una banda criminal dedicada a la extorsión de comerciantes ambulantes en el cercado de Lima. El incendio forestal que afecta al distrito de Cañaris en la provincia de Ferreñafe, región Lambayeque, se encuentra controlado al 95%. Así lo informó en la rotativa del aire Cristina Huamachumo, jefa del Centro de Operaciones de Emergencia Regional.
3: Que tenemos ya el 95% controlado ya del incendio y estamos todavía con un poco de calor en Maimapampa, el cual el día de hoy están trabajando también personal de la Ronda Campesina con apoyo de la Policía Nacional, el Ejército.
0: El Papa León XIV expresó su solidaridad con las familias de las víctimas, los heridos y todas las personas que sufren por el conflicto entre Ucrania y Rusia durante el rezo del Ángelus en la Plaza de San Pedro. También manifestó su preocupación por el aumento de víctimas civiles, incluidos niños.
4: Recemos para que el Señor sostenga a quienes sufren, convierta los corazones de quienes siembran la violencia y conceda la paz tan esperada. Sigan llegando noticias dolorosas sobre personas inocentes, asesinadas y heridas en Ucrania y en Rusia. Los trágicos episodios se suceden. Es más, se multiplican, provocando cada vez más víctimas civiles, entre las que también se encuentran niños.
0: Faltan 94 días para la visita del Papa León XIV al Perú.
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6: Temperaturas.
7: En este momento, Iquitos tiene 24 grados y para el mediodía se prevé que la temperatura sea de 31. Abancay reporta 10 grados y para el mediodía se estima que la temperatura sea de 23. Además, Amazonas presenta 12 grados y para la tarde se estima una radiación de 8, considerada muy alta. Se espera un cielo muy nublado.
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0: Carlos Villarreal y Fernando Vivas. Los vamos a acompañar hoy en Ampliación de Noticias, edición de los domingos en RPP. 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Carlos, ¿cómo estás?
1: ¿Qué tal, Fernando? ¿Cómo estás? Buenos días.
0: Un gusto vernos los domingos. Tenemos que comentar que han salido antes de entrevistar a Alejandro Aguinaga, senador de Fuerza Popular, que nos acompaña ahora, le agradecemos mucho. Que han salido ahora un par de encuestas, ¿no? En Perú 21 hay una encuesta sobre un tema que ya empieza a calentar, y con el dato que les vamos a dar, si no lo han leído ya, que es una encuesta de Ipsos Perú, va a calentar más, porque ahora ya se incluye a Rafael López Aliaga por este mecanismo de la reelección encubierta, ya se le incluye como candidato en las preguntas que hace en su sondeo Ipsos, y aparece con 21% de preferencias, con bastante ventaja sobre el segundo, que es Carlos Bruce, que está con 13%, seguido de Francis Allison, alcalde de Magdalena, Bruce desde Surco, Allison con 9%, Daniel Urresti con 7%, Samuel Daza de Fuerza Popular con 6%, Susel Paredes, que ayer la tuvimos aquí en Ampliación Noticias, con 6%, Ricardo Belmont con 5%, Alberto Tejada 2%, Osvaldo Vargas de Juntos por el Perú con 2%, otros 4%, y hay un entre blanco, viciado y no precisa, hay un 25%. Eso es, ahora las elecciones son en 4 de octubre, veremos qué puede pasar, pero tiene pues una amplia ventaja en este momento, sí. Rafael López Aliaga.
1: 8 puntos porcentuales, a pesar obviamente de las críticas que han habido, Fernando, con relación a esta especie de viveza que hay en reelección encubierta.
0: Como sí, claro.
1: Se a pesar consagra. De ello, parece que no si efectivamente ganara, no lo ha afectado
0: si,
1: para nada.
0: Si ganara, se consagraría la viveza criolla, y esto es pues triste, como lo hemos
1: manifestado
0: acá en muchas ediciones de nuestra campaña permanente El Poder en Tus Manos, ¿no? Sí. Y en el comercio hay otra encuesta sobre aprobación del gobierno, y Keiko Fujimori está aprobada por un 60% de la población, lo que suena muy bien para los estándares que hemos tenido estos últimos 4 o 5 años. Castillo fue, su primera cifra de aprobación fue 39%. Uh-huh. Sin embargo, el 60% de Keiko no es nada extraordinario respecto a todos los anteriores presidentes electos, que tenían más de 60% de aprobación.
1: Efectivamente. Bueno, ¿qué te parece, Fernando, si le preguntamos esto y muchas cosas más a nuestro
0: ¿cuál es su reacción?
1: Al senador.
0: ¿Cuál es su reacción?
1: Alejandro Aguinaga. Buenos días,
0: Alejandro Aguinaga, que él, antes de que hable, por favor, tenemos que recordar que él es senador electo por fuerza, proclamado ya por Fuerza Popular, ha sido ministro de Salud.
2: Así es.
0: Alberto Fujimori, el último ministro.
2: El último ministro. ¿Qué tal? Fernando, ¿cómo estás? ¿Cómo estás, Carlos?
0: De la Guardia Vieja, de la Guardia Mayor Fujimori. ¿Cuál es su reacción a estas cifras?
2: Bueno, de satisfacción, ¿no es así? Porque hemos visto desde la elección siempre Keiko ha tenido que avanzar con viento en contra. Recuerde todas estas posiciones extremas de Roberto Sánchez queriendo anular la elección en peruanos en el extranjero, haciendo quejas de un sinnúmero de situaciones, y muchos que reaccionaban que no preveían o no ven que Keiko pueda hacer un buen gobierno. Bueno, la aceptación popular como que acalla estas situaciones y favorece justamente la posición que ella ha planteado en el mensaje presidencial del 28 de julio.
1: Y doctor, ¿cómo está? Buenos días.
2: Hola, Carlos.
1: ¿Qué le parece esta cifra que obtiene Rafael López Aliaga, y si considera que en esta situación, la candidatura de López Aliaga, hay una especie de viveza, como comentábamos, o reelección encubierta, que no ha sido aceptada por varios sectores? ¿Pero usted qué opina?
2: Sí, efectivamente no ha sido aceptada porque consideran que es una sacadera de vuelta a la norma, sumado a que fue elegido como senador y, bueno, el jurado lo declaró pues viable para que pueda estar en la lista de municipios porque no recogió la credencial. Yo ahí sí también discrepo, ¿no? La credencial, ¿qué cosa es? Acredita que tú has sido elegido, ¿no es cierto? Fuiste elegido por determinada circunscripción.
0: ¿Usted cree que él debió mantenerse como senador y no le debieron habilitar la posibilidad de ser candidato
1: a senador, a regidor? El día que es elegido.
2: Así es.
1: Entonces, el día que fue elegido.
2: No recoge la credencial, ya no eres senador.
1: No, no.
0: ¿Sí? O sea, la viveza empezó ahí para usted.
2: Claro, no recogió la credencial. Pero la credencial, ¿qué cosa hace? Yo te acredito que has sido elegido.
1: Pero usted cree que entonces está de acuerdo con esta afirmación de que es una viveza de López Aliaga, de Renovación Popular, reelección encubierta, lo que hay, así.
2: Él y 30 alcaldes más, sí, ¿no claro, es así? Claro. Pero también veamos la otra parte. Para evitar esta situación, se debió haber aceptado la reelección de alcaldes.
0: Sí, claro. Bueno, sí, ¿es cierto? Es un principio como
2: esa es una realidad incontrastable de la cual no nos podemos extraer.
1: Pero sí está de acuerdo con que todos estos alcaldes están buscando justamente mediante un ardid, digamos así, ir a una reelección encubierta. ¿Sí acepta
2: definitivamente
1: eso?
2: No hay otra. O sea, eso está plasmado ahí en la candidatura a teniente alcaldes y que los candidatos tenían que renunciar máximo el día 5 de agosto y así lo han hecho y le favorecen a los para que cuando sean elegidos como teniente alcalde inmediatamente tienen que asumir como alcalde. Claro. Veamos qué responde el pueblo en el momento de la elección. Claro. Ahora es prematuro, ¿no?
1: Pero mire la cifra. Que
2: hay una cifra importante.
1: 21 sobre 13.
2: Hay una cifra importante, cierto.
0: Y más bien el candidato de ustedes, porque de pronto usted como disciplinado fujimorista va a votar Samuel Daza, tiene 6%, nada más está en el lugar quinto de la encuesta de Ipsos.
2: No es un mal comienzo, ahora, tampoco digo que es bueno, pero es una situación...
0: Ustedes, en términos municipales, digo como Fuerza Popular, no tienen pues mucha suerte, ¿no?
2: No somos un partido municipalista, ¿no es cierto? Somos más un partido de carácter nacional, presidencialista y congresal.
0: Presidencialista, bueno, ahora porque Alberto Fujimori, porque estuvo una década y ahora Keiko Fujimori recién al cuarto intento.
2: Sí, pero también eso traduce...
0: Ahora son presidencialistas.
2: Fernando, eso traduce que el fujimorismo en esas cuatro elecciones que pasa al balotaje siempre está en el corazón del pueblo. No ha pasado al olvido como los últimos gobiernos. El fujimorismo tiene presencia importante en el país de un pueblo que reconoce buenos gobiernos. Bueno,
0: y ahora vamos a ir a la pausa, pero le dejamos una pregunta. El pedido de facultades que la presidenta Fujimori ha anunciado que será lanzado al Congreso, o sea, al primero a la Cámara de Diputados, en estos días, ¿va a equivaler, si es aprobado o no, en partes o no, por la Cámara de Diputados, va a equivaler al voto de confianza al gabinete que ya no hay por ley? Eso, por favor, nos lo contesta luego de una pausa. Carlos, siendo las 8:16, nos vamos a una pausa y volvemos con más en Ampliación de Noticias.

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0: 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Te da la hora. 8 y 17. 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
9: Carlos Villarreal y Fernando Vivas, estamos acompañándolos en Ampliación de Noticias, edición de los domingos. Carlos, le habíamos dejado una pregunta al senador Alejandro Aguinaga, Fuerza Popular, que nos acompaña, y es, primero recordarles que, para quienes nos acostumbramos mucho a la unicameralidad y al voto de confianza de los gabinetes, que ya no hay. Fue una interesante reforma que vino acompañando a la bicameralidad. Entonces ya no hay esta preocupación, esta tensión de, y ahora el voto al gabinete, pero le preguntaba al senador Aguinaga si es que la recepción que haga la Cámara de Diputados, porque ahí tiene que llegar primero al pedido de facultades de Keiko Fujimori, va a ser en la práctica, va a equivaler a un voto de confianza, y cuál cree que sea el resultado de diputados, cómo tiene que hilar, cómo tiene que presentarse ese paquete para que sea aprobado al menos en parte.
10: Si bien no se ha presentado todavía, bueno, es evidente que en el discurso presidencial del 28 de julio dio lineamientos sobre reforma del Estado, ¿no es así? Y facultades que se tienen que trabajar. La primera es la lucha contra el crimen y seguridad ciudadana. Yo creo que ahí no debe haber ninguna persona que esté en contra porque lo que más golpea a nuestra sociedad en estos momentos es justamente la seguridad ciudadana y la lucha contra el crimen, donde se están enviando algunas medidas que tienen que ver con la legislación, que tienen que ver con la intervención de las Fuerzas Armadas y policiales para justamente la vigilancia de los penales y la inversión privada en penales para que haya una buena reinserción social y reintegración y reeducación de los reos, que es lo que no se ve, porque hay un hacinamiento tremendo donde en lugar de haber una reinserción o una reconversión social, hay pues maestrías del crimen, ¿no? Escuelas de delincuencia.
11: Pero senador, ya que estamos hablando justamente de este tema de la presencia de las Fuerzas Armadas en el orden interno, ¿por qué se ha insistido en una estrategia que ya se ha puesto en práctica, ya se hizo? Usted ha visto que ha habido estado de emergencia en estos últimos gobiernos y los resultados no han sido los esperados. ¿Por qué insistir en un tema que justamente no ha tenido el resultado que todos queremos?
10: Hablaste de un estado de emergencia, ¿no es así?
11: Han habido varios.
10: Que, bueno, algunos estados de emergencia que sí salió la Fuerza Armada, pero en estos momentos lo que se está viendo es coayudar en la vigilancia de los penales. Que tiene que entrar la Fuerza Armada. Vemos que
11: se está hablando del control interno a nivel, claro, inclusive de las calles.
10: Es cierto que el INPE muchas veces no se da abasto, hay mucha familiaridad allí. Entonces, el tener la Fuerza Armada ya va a implicar una situación de contención a toda esta creación de delincuencia, ¿no?
9: Es que el problema es que, sumado a las razones que por las que le preguntaba a Carlos, hay un tema de correlación de fuerzas en el Congreso y más bien esa contención al pedido de facultades en el extremo de la militarización de la lucha contra el crimen la va a hacer la izquierda. La izquierda tiene urticaria, digamos, a la presencia excesiva de las fuerzas militares en la lucha contra el crimen. Más allá de comentar si tienen razón o no, es un dato objetivo que puede comprometer la aprobación del paquete de pedido de facultades. Entonces, ¿cómo hilar fino para que esto sea aprobado?
10: De todas maneras, porque, mira, los fines justifican los medios. Entonces, hemos visto que en cuanto a seguridad ciudadana, lucha contra la seguridad ciudadana y crimen organizado, nos hemos seguido deteriorando. Hay que tomar medidas que sean temporales, pero que traigan un resultado que es darle esta seguridad ciudadana a la población.
11: Pero por eso le
10: entonces parte de ellos,
11: perdón. Por eso le preguntaba justamente, hay que tomar medidas, ¿cierto? E insisto, ya el tema de la militarización se ha puesto en práctica y no han habido resultados. No solamente se trata aquí de los penales, ¿eh? Se trata del orden interno a nivel general. O sea, sí. También, por supuesto, lucha contra las organizaciones criminales, patrullaje en las calles. Eso lamentablemente no ha dado resultado. Por eso mi pregunta era, no, insisto con ello, ¿por qué?
10: No,
11: nuevamente poner en práctica algo que no ha
10: tenido. Depende mucho de la conducción, ¿no es así?
11: Ya.
10: De la conducción justamente de estas fuerzas, ya sea las armadas o las fuerzas del orden interno, o sea, las fuerzas policiales. Depende también de la conducción y de las medidas que se tienen que dictar para que la presencia de ellos sea efectiva. Una cosa es sacarlas hacia la calle sin ningún criterio y otra cosa es justamente bajo una condición ordenada y que busque determinados resultados, ¿no?
11: ¿Pero qué va a ser diferente ahora? ¿Qué es lo que se va a hacer diferente
10: ahora? Lo que te estoy diciendo.
11: Con relación a gobiernos anteriores.
10: Yo creo que anteriormente cuando las sacaban a las calles, las sacaban así sin mayor rol. Simplemente que, presencia disuasiva.
9: Aquí entrevistamos a mucha gente en ampliación de noticias y también hemos hablado con militares y hay militares que incluso son reticentes a estas reformas, sí. Porque ellos dicen no estamos preparados, no estamos formados para eso. Entonces, una militarización de la lucha contra el crimen tendría que incluir en el pedido de facultades un marco normativo que prepare, que incluso plantee tiempos de preparación académica, formativa de los militares en la lucha contra la inseguridad ciudadana. Entonces, todo eso incluiría el pedido, pero se arriesgan a que la izquierda lo frene por esa antimilitarización muy propia de la izquierda.
10: Hay una situación también que las inteligencias no han funcionado. Ahí tiene que haber justamente una unión de las inteligencias para tener información.
9: Eso es más consensual.
10: Y la información,
9: eso es más consensual.
10: La información de inteligencia te permite la toma de decisiones. También se habla de que va a haber modificaciones en los códigos y en las leyes penales. Y también justamente el manejo en los establecimientos penales que es lo que se va a presentar, ¿no?
11: Senador, quiero hacer una pregunta sobre el trabajo parlamentario, ¿no?, que se viene en este Congreso bicameral. El presidente del Senado, Miguel Torres, nuevamente respalda la virtualidad en el Congreso, la semipresencialidad, que ya no tiene razón de ser porque esto se estableció, recuerde usted, en la pandemia. Ok, pero ¿por qué insistir nuevamente en la semipresencialidad? Miguel Torres ha dicho que es para darle mayor eficacia al Congreso.
10: Eficacia.
11: Pero, ¿dónde está la eficacia, por ejemplo, en el anterior Congreso, cuando también hubo semipresencialidad?
10: Sí, ahí hay...
11: Hay quienes dicen, caramba, esto es una gollería para los congresistas.
10: Sí, yo creo que ha generado mucho rechazo. Son posiciones individuales. Nosotros no hemos tomado una posición como bancada. Yo creo firmemente en que la presencialidad te permite no solamente un debate ideológico, sino un debate de las leyes que estás presentando para que se logren consensos o disensos. Y eso a mí me queda claro.
11: O sea, usted no está de acuerdo con la virtualidad.
10: No, yo estoy de acuerdo. Yo he nacido en la presencialidad. Desde la universidad nos íbamos a ver los grandes debates cuando estaba Luis Alberto Sánchez, cuando estaba pues Chirino Soto, que eran pues instructivos, ¿no es así?
11: Claro.
10: Entonces, en la virtualidad pierdes la esencia justamente de la presencia, de la gesticulación, de la articulación de tu mensaje, ¿no?
9: ¿Usted está de acuerdo con el planteamiento, una iniciativa legislativa de Indira Wilca, de Adora Nación, no, que trata de asegurar la presencialidad?
10: Ustedes me pican diciendo Indira Wilca, pero
11: pero
10: también lo ha presentado Figari. Wilca. Figari también ha señalado, Pierre Figari también ha señalado de la presencialidad. Pero claro...
9: ¿Usted está de acuerdo con Pierre Figari y con Indira Wilca?
10: Así es, yo estoy de acuerdo con la presencialidad. Y lo tendremos que ver en
9: la agrupación. Puede haber algunas excepciones, ¿no? Puede haber algunas excepciones.
11: Si está de viaje el congresista, de repente...
9: Claro, en una semana de representación, hay un pleno, una reunión de comisión.
11: Pero que sea algo cotidiano.
10: ¿Sabes qué considero las excepciones? En los desplazamientos que vamos a tener ahora con el fenómeno del Niño, ¿no? Sobre todo los representantes de la zona norte, que ya... comienzan a realizarse los trabajos, y ahí sí, dentro de nuestra labor de fiscalización, ¿no es cierto?, y de representación, tenemos que tener una presencia. Y ahí podría haber una excepción, pero que son muy pocos representantes, ¿no?
9: Claro, si un congresista está por razones de trabajo, de representación,
10: así es,
9: está en su región y tiene que estar a la vez en una votación importante, puede hacer.
10: Incluso el ministro de Salud, ustedes han visto, cuando he hecho unas visitas y estaban ahí unos cartelitos en las computadoras, ¿no? Trabajo virtual. Y dijo, oye, los trabajadores no hacen trabajo virtual. Los trabajadores hacen un trabajo presencial, el número de horas al día, ¿no?, que tenga que cumplir.
11: No solamente, perdón, para aclarar esto, no solamente presencialidad en los plenos, también en las comisiones ordinarias.
10: Ah, por supuesto.
11: En todo, pues.
9: Ah. Ahora, a ustedes me refiero, los senadores de Fuerza Popular, como bancada oficialista que son, les toca hacer un trabajo de persuasión de sus colegas de otras bancadas para que voten por el pedido de facultades. ¿Cómo ve ese trabajo? ¿Ya se está conociendo con todos?
10: Nosotros tenemos confianza en nuestros voceros, que son los que están teniendo aproximaciones con diferentes grupos políticos, ¿no?
9: Quería preguntar por su percepción. ¿Cómo ve el espíritu en la oposición de izquierda, en esas cuatro bancadas que se llaman Consenso por la Democracia, hacia un pedido de facultades?
11: Hay quienes ya han dicho que no le van a dar la facultad.
10: Sí, hay quienes han sido absolutos, pero hay quienes también están siendo muy, muy receptivos. Permíteme que no señale los nombres, pero es que están siendo muy perceptivos, porque el Perú requiere imperiosamente
9: además de Silvana Robles,
10: dé seguridad de ciudadana, ¿no?
9: Perdón que esa es una broma, porque Silvana Robles, en fin, la acusaron de ser la que la del voto traicionero, ¿no? Perdonen la broma, pero hay congresistas con los que usted ha conversado que tienen una buena disposición.
10: Claro, porque tienes que poner no la posición política partidaria que tienes, sino lo que vas a brindar al país. Y el país en estos momentos, de manera imperiosa, impostergable, necesaria, tiene que trabajar seguridad ciudadana y lucha contra el crimen.
11: Senador, hay quienes ven una especie de contradicción entre la posición de Fuerza Popular con relación al otorgamiento del salvoconducto a Betsy Chávez y lo que también decidió en el anterior Congreso la misma bancada fujimorista con relación a declarar persona no grata a Claudia Sheinbaum, la presidenta de México. Ahora sí han dicho que es bueno restablecer las relaciones diplomáticas con México.
10: Así es.
11: ¿Por qué ese cambio? Hay quienes ven, repito, una contradicción. ¿Se trata porque porque lo ha aprobado Keiko Fujimori, la presidenta? ¿O?
10: No, las situaciones de vida no son estáticas, uh-huh. ¿No es cierto? El tiempo te va haciendo adoptar otras situaciones y otra óptica, otro objetivo. Y te lo señalo. Fíjate, la integración latinoamericana que preconiza nuestra presidenta es un resultado importante cuando se ha aceptado dar el salvoconducto a Betsy Chávez. ¿Por qué? Porque ya se estaban retomando las relaciones diplomáticas con México. México es un país importante con nosotros, que tiene lazos culturales, económicos, históricos. Entonces, esta situación que venía entorpeciendo diplomáticamente, esta crisis diplomática se detuvo con todo ello. Luego, sí, en realidad en los artículos que se invoca de la Convención de Asilo de Caracas, quizás se debió poner también el cuarto donde dice el Estado asilante califica la situación del asilado.
9: Por encima,
10: ¿no es cierto? Que fue lo que pasó desgraciadamente con Alan García cuando le metieron tanta cosa al presidente Tabárez, que calificó ahí el delito como delito común.
9: ¿Parece que esto es un gesto también que acerca a Fuerza Popular a ciertas izquierdas del continente?
10: A ciertas izquierdas y sobre todo al continente. Mira.
9: Pero no es que Fuerza Popular va a entrar al Grupo Puebla.
10: No, Fuerza Popular.
9: No es para tanto.
10: En estos momentos, esta decisión tan inteligente y audaz fortalece la Alianza del Pacífico, que es México, Colombia, Chile, Perú. Y si ves las noticias de hoy día en Alianza, y hay países que están pidiendo entrar. O sea, esto favorece al Perú, favorece a la Alianza para sus actividades comerciales. Luego, ¿cómo se han retomado las relaciones? Perú ya está poniendo consulado en Venezuela. Chile también ha retomado las relaciones con Venezuela. No podíamos seguir viviendo con una embajada de México que era, pues, las relaciones las estaba tomando Brasil. Tan es así, por guardar la inmunidad, se puso la bandera brasilera en la embajada. Entonces, nos perturbaba también una relación con Brasil, a pesar de que Lula nunca ha criticado al país como se pelea con Milei. Entonces, es otra jugada inteligente que ya retomamos las relaciones. ¿Cómo se han mejorado las relaciones con Bolivia?
9: ¿Le parece una buena designación, y con esto acabamos, Carlos Espá como canciller?
10: A mí me parece que esta situación lo favorece, lo ha pintado bien, porque se toma una decisión. No ha guardado justamente lo que ha venido en el pasado, que nos hizo como consecuencia de tanto insulto de López Obrador.
9: Para acabar, antes que nuestro productor nos pida corte, Luis Dyer como... No siendo médico, como ministro de salud, y usted sí es médico.
10: Yo lo veo bien, está haciendo las visitas adecuadas. Espero que como consecuencia de estas visitas ya se tomen acciones, ¿no es así? Porque vivimos en diagnósticos, quizás ya tomar algunas decisiones y no la sobreexposición, porque muchas veces cuando mucha sobreexposición también desgasta, ¿no?
11: Senador, muchas gracias por su visita a los estudios de RPP, muy amable como siempre.
10: Muchas gracias, querido Fernando, querido Carlos, y siempre a la orden. Y recuerden, la Unión Latinoamericana, como consecuencia de la decisión de Keiko, es importantísima. Estamos haciendo relaciones con Colombia también.
11: Muy bien. El senador Alejandro Aguinaga estuvo con nosotros aquí en Ampliación de Noticias. Regresamos después de los titulares.
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18: Ocho y 37. 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
19: El gobierno dio por concluida la designación de Jaime Moreno Eustaquio como presidente ejecutivo de Salud por pérdida de confianza. En su reemplazo encargó a Hilda Sandoval las funciones de presidenta mientras se designe al titular del puesto. El senador de Fuerza Popular Alejandro Aguinaga señaló en RPP la importancia de otorgar facultades legislativas al Ejecutivo para enfrentar la inseguridad ciudadana, planteando la intervención de las Fuerzas Armadas en la vigilancia de los centros penitenciarios. Reni Alejandro Medina, presunto autor del asesinato del cambista Jorge Llanos Chuquillanqui, ocurrido el pasado viernes, fue trasladado a la sede de la Dirección de Investigación Criminal en el Cercado de Lima para que se continúe con las investigaciones. El gobierno autorizó la transferencia de más de 99 millones de soles a favor del Jurado Nacional de Elecciones y la OMPE para financiar gastos de las elecciones regionales y municipales. La Sierra Centro y Sur soportará precipitaciones, nieve, granizo, aguanieve y lluvia, así como vientos de moderada a fuerte intensidad desde hoy domingo 9 hasta el martes 11 de agosto. Así lo pronosticó el CENAMI. Irán reafirmó que no mantiene negociaciones con Estados Unidos y que no está dispuesto a reanudarlas mientras Washington siga incumpliendo el memorándum de entendimiento alcanzado en junio. RPP te recuerda, detener el vehículo bruscamente sin motivo es una infracción grave, sancionada con 440 soles de multa.
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20: Cerro de Pasco registra 5 grados y para la tarde tendrá una temperatura de 12. Puno presenta 8 grados y para la tarde se prevé que la temperatura sea de 16. Además, Trujillo reporta 21 grados y al mediodía tendrá una radiación de 11, considerada extremadamente alta. Se espera un cielo parcialmente nublado.
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18: 8 y 40. 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
11: Bueno, volvemos a Ampliación de Noticias aquí en RPP, confianza y credibilidad por todos los medios. 8:41 de la mañana.
1: Tenemos el gusto de acompañarnos Fernando Vivas y Carlos Villarreal. Esta semana, señores, el gobierno otorgó el salvoconducto a la ex primera, al expresidente del Consejo de Ministros, para ser más exactos, Betsy Chávez, y ella ya está en México como asilada política. Vamos a conversar de inmediato con el exministro de Relaciones Exteriores, Carlos Pareja, a quien le agradecemos, por supuesto, por aceptar esta invitación de ampliación de noticias. ¿Cómo está, señor Pareja? Tenga usted muy buenos días. Gracias por atendernos.
2: Mucho gusto estar con la audiencia de RPP. Mucho gusto.
1: Bueno, ¿hizo bien el gobierno de Keiko Fujimori en otorgarle el salvoconducto a Betsy Chávez para que ella pueda viajar a México como asilada política?
2: Mire, vamos a poner esto en un contexto latinoamericano, ¿no es cierto? Las relaciones estaban cortadas totalmente con México, estaban cortadas totalmente con Venezuela y estaban parcialmente cortadas con Colombia, aunque había relaciones diplomáticas, pero no había embajadores ni en el Perú ni en Colombia. Yo, desde que entré a la Cancillería, consideré que estos temas eran fundamentales y que había que reanudar las relaciones con todos los países, no solamente por estar yo en el gobierno del presidente Balcázar, sino también para el futuro gobierno, para que el próximo gobierno, que empezaba 3 o 4 meses después que yo estaba en Cancillería, pudiera tener relaciones plenas con los países. Eso sí que lo primordial para mí fue lo de Venezuela, ¿no es cierto? ¿Por qué? Porque al no tener un consulado en Venezuela, nuestros conciudadanos peruanos en ese país estaban desatendidos. Ya saben ustedes que el consulado actúa como una especie de notaría, ¿no? Se inscriben a los peruanos nacidos en el extranjero, se renuevan los pasaportes o se saca un pasaporte nuevo, se hacen los poderes para poder hacer transacciones en Perú. En fin, hay toda una serie de demandas del público que no se podían solventar. Entonces, eso era fundamental.
1: Entonces, embajador, bajo ese punto de vista, sí. Usted, la decisión del gobierno de Fujimori fue la más conveniente.
2: Mire, sí, yo creo que sí. Le estaba diciendo, con Venezuela establecimos las relaciones consulares y eso ya es un avance, ¿no? Las relaciones políticas a nivel de embajadores se establecerán también, pienso yo, y eso es lo que yo hubiera hecho cuando haya apertura democrática, porque nosotros hemos apoyado a todos los movimientos democráticos en Venezuela. Sí. Sobre México también, durante mi gestión hubo ciertos acercamientos más lentos, ¿no es cierto? Lentos, porque usted sabe que la diplomacia es pausada, tiene que ser pausada, gradual, con gestos, y efectivamente los gestos del gobierno de la señora Sheinbaum se produjeron una vez que la presidenta electa, Keiko, ya había sido, tenía sus credenciales.
9: Yo justamente quería preguntarle.
2: Entonces, ahí es que nosotros, el gobierno del presidente Balcázar, empezó este acercamiento para lograr el establecimiento de relaciones.
9: Sí, ex canciller. Obviamente, ¿nos oye?
2: El restablecimiento de relaciones pasaba por darle salvoconducto a Betsy, ¿no? Porque no se podía restablecer relaciones si es que había un impasse tan grande como era el no otorgarle salvoconducto a esta señora.
9: Sí, ex canciller, vamos a ir a una pausa para mejorar la comunicación. Ya, espérenos,
2: conforme.
9: Por favor, le agradecemos su atención. Siendo a las 8:45, Carlos, nos vamos a una pausa y volvemos con el ex canciller Carlos Pareja en ampliación de noticias.

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9: Carlos Villarreal y Fernando Villarreal, nos estamos acompañando en Ampliación de Noticias. Estamos conversando telefónicamente con el ex canciller Carlos Pareja y estábamos hablando precisamente de qué tan acertada para él ha sido la decisión del gobierno peruano de Keiko Fujimori y el nuevo canciller Carlos Spa de otorgar el salvoconducto a Betsy Chávez. Yo quería preguntarle, ex canciller, embajador Pareja, si es que ustedes, me refiero ya como usted canciller del gobierno del presidente Balcázar, ya tenían la intención de dar este salvoconducto, pero pensaron que mejor quedarlos ustedes, gobierno de salida, iba a ser mejor capitalizado para la política exterior del Perú.
10: Sí.
9: No, ahora sí no se escucha bien, desgraciadamente.
10: Sí, pero ¿me escucha ahora o no?
9: Ahora sí, ahora sí.
10: Sí, mire, nosotros hicimos un acercamiento al gobierno mexicano después de que hubo el gesto de la señora Sheinbaum, de su gobierno, de felicitar.
11: Embajador, no sé si tiene usted algún receptor de radio cerca, está escuchando la entrevista, pero si es así, bájale el volumen porque se está acoplando. No sé si es eso o hay problemas con la señal, pero escuchamos un sonido que no nos permite a usted más bien escucharlo con claridad. No sé si es eso.
10: No.
11: A
10: ver, no tengo ningún radio cerca ni nada. Ningún receptor, nada.
11: Ok, a ver.
9: Ahora lo escuchamos mejor.
11: Lo escuchamos mejor, sí.
9: Por favor, siga. Gracias.
10: A ver. Bueno. Una vez que fue proclamada la señora Keiko Fujimori como presidenta electa, hubo un acercamiento de parte del gobierno mexicano, una suerte de felicitación a la presidenta electa. Entonces nosotros también correspondimos como gobierno en ejercicio, correspondimos a esos gestos con un acercamiento y mandamos también a una misión exploratoria conformada por dos diplomáticos para que ocultaran el ambiente que había para el restablecimiento de relaciones.
9: ¿Nos escucha, embajador?
11: No, a ver, siguen los problemas, sí, lamentablemente.
9: Yo creo que hay, sí, tenemos problemas, pero a ver, aquí en la cabina están haciendo todos los esfuerzos por restablecer la comunicación, Carlos, para seguir conversando con el embajador Carlos Pareja, ex canciller del gobierno saliente de José María Balcázar, que ellos empezaron este reencuentro con México y sentaron las bases para lo que hemos visto ahora, que es no solo el salvoconducto Betsy Chávez, que ya no es un personaje tan importante, sino algo que es mucho más importante, que está por encima de ella y de su situación judicial, que es restablecer relaciones plenas entre nuestros países, como siempre lo han sido, los dos grandes centros económicos, políticos, ideológicos del dominio español en América Latina, ejes de culturas milenarias, las más importantes de América, y no podríamos estar peleados, pues. A ver, ya tenemos nuevamente al embajador Pareja. No.
11: Estamos haciendo lo posible por mejorar la comunicación.
9: Seguiremos celebrando entre nosotros, pues, el reencuentro con diplomático con México. Era el colmo que estuviésemos peleados. Yo creo que cuando surgieron las declaraciones muy desagradables del presidente anterior de
11: López Obrador,
9: Andrés Manuel López Obrador, más conocido por sus siglas AMLO, se reaccionó acá no estratégicamente. Él estaba insultando, digamos, al gobierno de Dina Boluarte, pero el gobierno de Dina Boluarte era un gobierno muy débil. Pudo tragarse los sapos como se han tragado otros gobiernos, como se los tragó Alan García.
11: En su momento con Hugo Chávez.
9: Evo Morales.
11: También con Hugo Chávez.
9: No le respondía. Hugo Chávez le respondió cuando ya le convenía, pero en principio no le respondía. Porque los insultos no son a los pueblos, son a los presidentes, y los presidentes tienen que tragarse muchos sapos en bien de las relaciones sociales, culturales y comerciales entre nuestros
11: Fernando, hay que destacar también, creo yo, que lo manifestado por la presidenta cuando ya se supo el otorgamiento del salvoconducto a Betsy Chávez, ¿no? Eso fue el día viernes mismo en la región Junín, y ella pues planteó efectivamente que el objetivo de su gobierno era eso, recuperar las relaciones diplomáticas con México y dar pues solución a una problemática que, como bien tú dices, creo que, si me permiten, se infló más, ¿no?, de lo que realmente valía con relación a Betsy Chávez y el otorgamiento del asilo político.
9: Desgraciadamente hay otros cancilleres que no reaccionaron bien en su momento.
11: Ya estamos, Fernando.
9: Así, embajador Pareja, ya nos...
10: Sí, bueno.
9: ¿Qué tal? Bueno, sí, aquí con Carlos Villarreal le estábamos comentando mientras usted nos esperaba y decíamos pues que se manejó mal desde un primer momento el tema de las declaraciones de López Obrador, que eran muy duras con Dina Boluarte, pero Dina Boluarte era una presidenta muy débil, con poca aprobación, pudo tragarse los sapos y de pronto sobrevivíamos mejor en las relaciones diplomáticas, pero ya se le dio el salvoconducto a Betsy Chávez y yo le preguntaba si ustedes ya tenían toda la intención de hacerlo, pero prefirieron, siendo un gobierno de salida, que el próximo gobierno, el de Keiko Fujimori, capitalizara diplomáticamente este nuevo encuentro, dándole el salvoconducto.
10: Sí, mira, había dos temas en el anterior gobierno, en los últimos meses, ¿no? Había el tema de la liberación de, del expresidente Castillo y el tema de Betsy Chávez, ¿no? En el tema de Castillo, pues eso era un tema del Ministerio de Justicia y una presión que tenía el gobierno, el presidente Balcázar, precisamente porque él era, había sido miembro de Perú Libre, ¿no? Entonces había una gran presión hacia él para otorgarle la gracia presidencial a al expresidente Castillo. En el caso de Betsy Chávez, no había tanta presión, pero yo creo que nosotros hicimos, avanzamos en ese tema. ¿Por qué? Porque el gobierno de Sheinbaum también hizo un acercamiento hacia el Perú, no exactamente hacia el gobierno de Balcázar, pero sí hacia el nuevo gobierno, ¿no?, que se iba a iniciar. Entonces nosotros como Cancillería pensamos que era correcto también corresponder a ese acercamiento, y se envió una misión especial de auscultamiento, de exploración, de conversaciones con las autoridades de la Cancillería mexicana. Y es así que ya se avanzó bastante para lograr el salvoconducto, ¿no? Porque el restablecimiento de relaciones pasaba evidentemente por otorgar el salvoconducto.
11: Pero embajador, el otorgamiento de este salvoconducto y el asilo propiamente dicho, hay diplomáticos que consideran que esto contraviene las normas vigentes, porque según lo que se ha establecido, las disposiciones aplicables precisan que las personas inculpadas o procesadas por delitos comunes no pueden recibir asilo político. Y el planteamiento que se expresó fue directamente contra Chávez, ¿no?, cuando estaba asilada. ¿Esto es así realmente para usted? ¿Contraviene el mismo tratado el otorgarle a personas con procesos por delitos comunes?
10: Bueno,

0: cómo abrir las relaciones. ¿Convenía al gobierno peruano eso? Pues es, yo pienso, yo como ex canciller, y en ese momento como canciller, pienso que había que avanzar, y buscar una salida, ¿no es cierto? Ya, y el gobierno entrante pues ha considerado que sí, que había quedado el salvoconducto, se han restablecido las relaciones diplomáticas y también han quedado
1: establecida
0: la
1: de
0: apertura
1: comunicación.
0: Consular con el nuevo gobierno.
1: Sí, una última pregunta muy corta, ex canciller, embajador Carlos Pareja. Sería bueno, usted que conoce bien como diplomático de carrera los alcances de la Convención de Caracas, sería bueno, y por favor respóndalo usted, que quienes nos siguen sepan que la señora Betsy Chávez no se va a gozar de plena libertad para hacer lo que quiere en México, no va a ser este piquetes pidiendo la libertad de Castillo con Lilia Paredes, que es su esposa, y con Arnold, el hijo mayor, que están en México, porque la Convención de Caracas limita el activismo que pueda hacer un asilado. Ese asilado debe estar tranquilo en ese país sin hablar públicamente de su país. ¿Es así?
0: Mire, la persona asilada, en este caso la señora Chávez, va a gozar de libertad dentro de, solamente dentro del territorio mexicano. Ella podrá desplazarse dentro de México, seguramente le darán un documento de identidad para que pueda trabajar eventualmente y desplazarse. Pero si ella pone un pie fuera de México, va a ser detenida porque el Perú va a interponer una
1: sí, bueno, gracias, embajador Carlos Pareja. Ya conversaremos con usted presencialmente o ya sin ningún problema de comunicación. Le agradecemos mucho su participación. Fue el embajador Carlos Pareja, que ha sido ex ministro de Relaciones Exteriores o ex canciller, como conocemos coloquialmente ese cargo acá. Carlos, siendo las 9 de la mañana, es hora del resumen de la hora. Uh-huh. Nos vamos a escuchar el resumen de la hora, que son nuestros grandes titulares y mensajes de nuestros anunciantes. Y volvemos con más en Ampliación de Noticias.

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2: Son las 9 en punto. 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
3: En ampliación de noticias, el senador de Fuerza Popular Alejandro Aguinaga defendió la presencialidad obligatoria en el Congreso de la República al considerar que permite un debate de ideas y de leyes más efectivo para alcanzar consensos.
4: Son posiciones individuales. Nosotros no hemos tomado una posición como bancada. Yo creo firmemente en que la presencialidad te permite no solamente un debate ideológico, sino un debate de las leyes que estás presentando para que se logren consensos o disensos. Y eso a mí me queda claro.
5: O sea, usted no está de acuerdo con la virtualidad.
4: No, yo estoy de acuerdo. Yo he nacido en la presencialidad.
3: El gobierno dio por concluida la designación de Jaime Moreno Eustaquio como presidente ejecutivo de Salud por pérdida de confianza. En su reemplazo encargó a Hilda Sandoval Cornejo las funciones de presidenta mientras se designe al titular del puesto. El ministro de Economía y Finanzas, Elmer Cuba, anunció en RPP que desde el próximo año los feriados que caigan entre martes y viernes serán trasladados al lunes más cercano con el propósito de evitar cortes en la cadena productiva y fomentar el turismo a través de fines de semana largos.

0: y sin que la economía se afecte, porque hoy en día si cae un martes, miércoles o jueves se corta la semana en la parte productiva y además el beneficiario no lo goza del todo, porque es un día poco lo que se puede hacer. En cambio, pasarlo al lunes, si al lunes más cercano es mejor, en términos personales, familiares y también productivos. No corta la semana.
1: Es no decir, va a ser viernes, va a ser lunes.
0: No, va a ser lunes, porque hemos seguido evaluando y en verdad hay muchas actividades empresariales que ocurren también los sábados. Incluso los bancos mismos, por esa misma razón, abren los sábados.
2: La Policía Nacional detuvo a Carlos Miguel Carpio Chávez, de 51 años, conocido con el alias de Javicho, señalado como presunto integrante de una banda criminal dedicada a la extorsión de comerciantes ambulantes en el cercado de Lima. El gobierno designó a Alejandro Afuso Higa como nuevo viceministro de Prestaciones Sociales del Ministerio de Desarrollo e Inclusión Social, según una norma publicada en el Diario Oficial El Peruano. El incendio forestal que afecta al distrito de Cañaris, en la provincia de Ferreñafe, región Lambayeque, se encuentra controlado al 95%. Así lo dio a conocer Cristina Guamachumo, jefa del Centro de Operaciones de Emergencia Regional.
3: Que tenemos ya el 95% controlado ya del incendio y estamos todavía con un poco de calor en Maimapampa, el cual el día de hoy están trabajando también personal de la Ronda Campesina con apoyo de la Policía Nacional, el Ejército.
2: Melgar se enfrentará a Fútbol Club Cajamarca a las 3:30 de la tarde en el Estadio Monumental de la UNSA en Arequipa por la fecha 4 del torneo clausura. Viva este partido por RPP. Faltan 94 días para la visita del Papa León XIV al Perú.
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4: 9:04.
2: A esta hora, nuestra compañera Andrea Jara nos tiene información directo en directo en la multiplataforma de RPP. Adelante.
6: Gracias, directo en directo. Por segundo día consecutivo, los buses de la línea A de la empresa de Tupsa que cubren la ruta de Villa María del Triunfo al cercado de Lima permanecen sin operar y se encuentran guardados en su paradero inicial ubicado en el distrito limeño de Villa María del Triunfo. Esta decisión fue tomada por los conductores y cobradores de la empresa tras sufrir un atentado el pasado viernes por la noche. Según imágenes de cámaras de seguridad a las que tuvo acceso RPP, dos delincuentes armados a bordo de una motocicleta dispararon hasta 18 veces contra la fachada del patio de maniobras de esta empresa. Afortunadamente no se registraron personas muertas ni heridas. Este último ataque no es el primero contra la empresa en lo que va del año. El 16 de junio, transportistas denunciaron haber recibido amenazas extorsivas y el 6 de junio, ese mismo mes, un chofer de la línea 1 de esta empresa fue asesinado en San Martín de Porres. A las afueras de este paradero, en este momento, solo se encuentran dos efectivos policiales brindando resguardo. Días atrás, el ministro del Interior, César Astudillo, anunció que 14 empresas de transporte recibirían resguardo policial en sus paraderos iniciales y rutas como prevención a ataques extorsivos. 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
1: Volvemos a Ampliación de Noticias, 9 de la mañana con 6 minutos. Fernando Vivas y Carlos Villarreal, estamos con ustedes hoy y vamos a conversar de inmediato con Diego Macera, miembro del Colegio Fiscal y además del directorio del Banco Central de Reserva. Está aquí en nuestros estudios y le agradecemos por su visita. Diego, ¿cómo está?
7: Hola, Carlos, ¿qué tal? Gracias por la invitación. Hola, Fernando. ¿Qué tal,
1: Diego? Bueno, ha habido una serie de anuncios formulados por el ministro de Economía, Elmer Cuba. Ha dicho, por ejemplo, con el tema de la remuneración mínima, ¿cierto?, que va a ser, diríamos, en dos armadas, como se dice. 100 soles primero, desde octubre, y un segundo tramo de 70 después del fenómeno del Niño. Va a presentar esta propuesta ante el Consejo Nacional del Trabajo. para evitar justamente un impacto, sobre todo en las empresas formales. ¿Le parece adecuada esta medida de fragmentar el incremento del sueldo mínimo vital?
7: Mira, fragmentarla es mejor que hacerlo de golpe, por lo menos, ¿no? Ojalá no se hubiera planteado la medida, creo que eso hubiera sido la mejor, lo mejor que se podía hacer.
1: ¿No se hubiese planteado el aumento del sueldo mínimo vital para usted?
7: No. A ver, el salario mínimo, tal como está hoy día, en lo que termina sucediendo es más bien una barrera de acceso hacia la formalidad para la gran mayoría de trabajadores que están fuera. El salario mínimo sí necesita algunas revisiones, creo, pero más en el sentido de tener actualizaciones predecibles, digamos, de revisiones cada dos años, orientadas siempre a mejoras de productividad laboral, a inflación. Es decir, aquí, en verdad, lo ideal, más que decir, hoy vamos a aumentar 170 soles, hubiera sido decir, agarrar alguno de los proyectos de ley, de hecho, que estaban en el anterior Congreso, el congresista Cabero creo que presentó uno en ese sentido, que decía, oye, ¿por qué no hacemos esto, una revisión del salario mínimo cada año y medio, cada dos años, con, obviamente, con la opinión del Ministerio de Economía y Finanzas, y así le damos algo de predictibilidad al aumento del salario mínimo, más que estar diciendo...
8: O sea, tú eres de la posición de condicionar cualquier aumento del salario mínimo a aumento de la productividad.
7: E inflación.
8: ¿Y cómo se podría medir eso? ¿Cómo se podría regular eso? ¿Medir indicadores de productividad entonces en esas empresas que tienen ese indicador que se haya levantado? ¿Sí se puede dar el salario mínimo y en otras no?
7: Podría ser, la figura que se manejaba en ese momento tenía que ver con ciclo económico, no se tendría que estar creciendo. Obviamente, si estás en una caída de productividad, no tiene mucho sentido subir el salario. Identificar también productividad por trabajo, que no es fácil, esa fórmula económica no es fácil, y hay mucho debate sobre cómo tenemos que identificar cuánto es la productividad, e inflación. Entonces, con esos componentes, digamos, una vez cada año y medio, cada dos años, ¿no? El Ministerio de Economía y Finanzas podría decir, oye, aumentamos o no aumentamos, sugerimos el aumento al Consejo Nacional del Trabajo, pero lo que quisiéramos evitar es que se use el salario mínimo como herramienta política de cuando, oye, cada vez que necesito un golpe de popularidad, no puedo subir subo la RMB. No, ese es el sentido de tener, bueno,
8: pero,
7: esto más...
8: Pero al parecer esta noticia, que no es grata para el empresario, no ha roto la luna de miel, ¿no? Porque...
7: Lo que pasa es que viene aparejado con otros anuncios, ¿no?, que van en el sentido opuesto, ¿no? Que van,
8: o sea, ha habido el palo y la zanahoria.
7: Claro, por ese lado, en realidad, perdón, solamente para terminar el tema del salario mínimo, a quienes más impacta es, y tú hablas del empresariado ahorita, pero a quienes más impacta es a las pequeñas empresas y a quienes están al borde de la formalidad e informalidad. Esos son los más, a los que más se les complica el salario mínimo. ¿Perdón, Carlos?
1: Sí, Diego. Entonces, hay otra medida que ha anunciado el ministro de Economía, es que va a presentar demanda de inconstitucionalidad contra leyes de gratificaciones CAS y CAFAE, ¿cierto? Mientras que las normas sobre pensiones de maestros, militares y policías van por el Colegio de Economistas. Pero, ¿esta medida cree usted que es adecuada?
7: Eso se tenía que hacer. Eso era urgente, tratar de atajar, de controlar el gasto que se venía a partir de las normas que había aprobado el Congreso anterior.
8: El Congreso anterior con presencia de congresistas de Fuerza Popular, hay que decirlo.
7: Fuerza Popular ahí.
8: Y el partido avalando esas posiciones.
7: Fuerza Popular, Renovación Popular, ¿no? Ahí se sumaron prácticamente todos.
8: A pesar de las advertencias del Consejo Fiscal del que tú eres parte.
7: Sí, nosotros en el Consejo Fiscal desde el año pasado hemos levantado la voz varias veces advirtiendo sobre los costos que tienen algunas de las normas que estaba pasando el Congreso al amparo de la interpretación que había hecho el Tribunal Constitucional respecto de que el Congreso aparentemente sí tenía iniciativa de gasto, a pesar de lo que dice, para mí, de forma muy clara, el artículo 79 de la Constitución. Lo que ha sucedido ahora, en las últimas semanas, es que el Tribunal Constitucional, vamos a decir, ha reinterpretado, ¿no?, la norma
8: de
7: manera correcta, ¿no?
8: se ha corregido.
7: Oye, lo que dijimos en el 22 en realidad no era tanto así. Si tú una norma va a tener un gasto fiscal importante, este tiene que ser coordinado con el MEF, básicamente ese es el sentido principal.
1: ¿Cuál es el nivel de impacto que tendrían estas normas, las obligaciones de gasto que se asumirían con estas normas inapropiadas.
7: A ver, hay de diferente costo. La más cara es la pensión para docentes, el que es una suerte de
8: cédula viva.
7: ¿No? En la cual los docentes retirados, ¿no? Pensionados, pasan a ganar lo mismo que es de los docentes en actividad en la escala 1, en la escala más baja.
8: Es que la pensión más o menos equivale a un sueldo.
7: Pero ahí es bien importante, a ver, creo que hay que transmitir que nadie puede estar en contra de que hayan pensiones adecuadas, dignas, justas, para no solamente para los docentes, ¿no? Sino para los médicos, enfermeros,
8: jueces. Y eso es algo que hay que subrayar, y lo ha subrayado el ministro de Economía, Elmer Cuba, ¿no? Hay un principio de discriminación acá. O sea, si le das eso a los maestros que pueden merecerlo, resulta que hay mucha más gente que los merece. Entonces tiene que restablecerse eso. Si hay dinero para gastar, entonces que se les aumente a todos un poco y no todo para uno.
7: El punto ahí es inequidad y discriminación, ¿no? O sea, ¿por qué el maestro tendría que pasar a ganar, vamos a decir, el jubilado, ¿no? 3.500 soles, ¿no? De pensión, que es más o menos como está pensando la norma ahora, ¿no? Pero alguien, ¿no? Una enfermera, un fiscal, ¿no? Que estuvo en la ONP, va a estar ganando 600. O sea, ahí la inequidad es clarísima, ¿no? 5 o 6 veces de diferencia en la remuneración, sin en realidad algo que lo justifique.
1: ¿Y está usted de acuerdo o tiene justificación, Diego, esta medida sobre mover los feriados, los días feriados, al día viernes? Hay unos que se van a conservar, ¿no? O sea, van a permanecer el día que corresponde, pero moverlos hacia el día viernes, ¿es una medida adecuada?
7: Sí, entiendo, el ministro había hablado ya de lunes.
1: O viernes.
7: Había hablado de. Sí, inicialmente
8: dijo viernes. Se corrigió en el mismo día.
7: Sí, okay. Lo han corregido a pasarlo a lunes. Creo que es mejor que tenerlos un martes o un miércoles.
8: Lo que por cierto demuestra que este gobierno tiene capacidad de equivocarse y corregirse a las horas.
7: El mismo día.
8: El mismo día.
7: Creo que sí es una medida correcta. Mejor hubiera sido pensar eventualmente en reducir los feriados que dan el Perú, junto con el salario mínimo, es uno de los costos altos, pero el Perú es de los países que más feriados tiene
8: demasiado.
7: En toda la región.
8: Nosotros, como trabajamos los feriados...
7: Estamos acá domingo, ¿no? Pero
8: a veces hemos salido a trabajar y nos hemos dado cuenta que es feriado en el camino, no hay gente. O sea, es una cosa increíble del Perú. ¿Por qué crees que no se ha eliminado ni un feriado? ¿Por razones políticas?
7: Yo creo que lo más posible es que estén pensando guardar algo de capital político para otras batallas de repente un poco más
8: ya
7: adelante.
8: ¿Lo consideran como beneficios ya establecidos que no se les quiere quitar? Mira, a quienes se sienten beneficiados.
7: Acá es pura especulación, yo no tengo ninguna información sobre esto, ¿no? Pero posiblemente uno podría estar pensando quizá más adelante, ¿no? En un año, 2 años, si tienen un capital político considerable, usarlo para ese tipo de medidas. Además, recordemos, el ministro creo que muy bien ha planteado 4 comisiones, ¿no? Una de ellas va a revisar asuntos laborales. ¿No? Una laboral, tienes tributario, tienes financiero, mercado de capitales, y luego tienes inversión pública. Estas 4 comisiones, lo que decía el ministro, van a estar pensando en el mediano plazo. Entonces tú tienes la agenda de corto, ¿no? El fenómeno del Niño, Petroperú, ¿no? Algunas cosas inmediatas.
8: Vamos a hablar de esos temas, Petroperú es importante.
7: Claro. Y hacia adelante, pensando ya en 1 o 2 años, sí deberías tener reformas más gruesas en algunos puntos, en algunos mercados medulares. Y ahí podría entrar lo de los feriados.
1: Justamente, Fernando, le quería dejar esta pregunta planteada, Diego, sobre el tema Petroperú. El ministro ha descartado que la renovación del directorio responda a una intención de privatizar la petrolera y que además se quiere recuperar su desempeño financiero. La respuesta me la da, por favor, después de la pausa. 9:16, volvemos en ampliación de noticias.
9: 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Te da la hora. 9:17. 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
9: Nueve y veinte. 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
8: Carlos Villarreal y Fernando Vivas los estamos acompañando en Ampliación de Noticias, edición de los domingos. Estamos conversando con Diego Macera, miembro del Consejo Fiscal, conocido economista, sobre los anuncios que ha hecho el ministro de Economía del Mercuba. Carlos, tú sí, le habías hecho una pregunta.
1: Exactamente, sobre la decisión del gobierno expresada por el ministro de Economía de renovar primero el directorio de Petroperú y descartar la privatización de la empresa estatal, de la petrolera estatal. Lo que quiere aquí el gobierno es recuperar su desempeño financiero, ¿no? Recuperar la entidad. ¿Qué le parece esta medida, Diego?
7: Los nombramientos creo que están bien. Ahora solamente se ha renovado a un director, Pedro, el señor Carlos Linares, ¿no? Que era vice. El resto se ha reemplazado. Ha entrado como presidente de Petroperú el señor Oliver Stark, que ya había sido presidente de Petroperú en el 24.
1: ¿Es una buena designación?
7: Una gestión corta.
8: Corta porque renunció porque Dina Boluarte no estuvo de acuerdo con su planteamiento de reestructuración.
7: Él hizo un planteamiento muy claro, muy sincero sobre la situación dramática que tiene la empresa, ¿no? Sobre las opciones. Yo ahí siempre suelo decir, miren, Petroperú tienes opciones solamente malas, pésimas y nefastas. Ya tienes que elegir entre esas tres. Pero las opciones, ninguna es bonita porque ya tenemos el problema encima. Entonces, ahí el directorio, el señor Oliver Stark, creo que con mucho tino dijo, y tenemos que transparentar. O sea,
8: es emblemática esa designación, porque fue justamente aquel que tenía una propuesta más clara de reestructuración y sin embargo no se pudo llevar con Dina Boluarte.
7: Sí, es un mensaje bien claro hacia afuera y hacia adentro de la misma empresa. Respecto de que porque el planteamiento del señor Stark era también bien claro, oye, tenemos que avanzar en la venta de las propiedades, tenemos que, él había mencionado, vendemos el edificio emblemático pues que tiene Petroperú en Corpac, mandamos a todos a trabajar a Talara. Y el tipo de reestructuraciones que querían hacer eran muy ambiciosas y estaba muy en línea, de hecho, con lo que está haciendo ahora Proinversión. La expectativa que se tiene es que esta gestión del señor Stark pueda tener una mucho mejor coordinación, mucho mejor flexibilidad con el manejo que está teniendo Proinversión a partir de los decretos de urgencia que salieron este año y el anterior.
1: ¿Se podrá recuperar la generación de utilidades en Petroperú con este nuevo directorio?
7: Mira, esto depende muchísimo de cómo avance ya la parte operativa, en particular la joya de la corona que tiene Petroperú, que es la Flexicoking, ¿no? Que ha tenido problemas básicamente desde que empezó. Le ha ayudado a Petroperú este año que el precio que recibe, que es los márgenes de refino, han estado altos como consecuencia de la guerra en Irán. Pero eso no se va a mantener, eso no es un tema permanente. Entonces, Petroperú sí tiene que, más allá de la parte financiera, gobierno corporativo, que es lo más urgente, gobierno corporativo, pero es una empresa y tiene que generar, como dices tú, utilidades. Sí. No tiene que ser operativamente eficiente. Sin eso, todo lo demás son papelitos que paran volando.
1: ¿La privatización no era la solución?
7: Yo hubiera pensado que eventualmente tenemos que pasar por, de repente, no privatizarla toda, no, pero sí abrir poco a poco,
8: por ejemplo,
7: a mayor capital privado.
8: ¿Qué áreas de la empresa privatizarías o qué activos de la empresa privatizarías?
7: Se puede privatizar no necesariamente todo el activo, sino oye, el 10%, 20%, que es la estructura que ha tenido Ecopetrol, por ejemplo, en Colombia. No tienes que... potencialmente una alternativa...
8: El oleoducto ni se está usando.
7: Totalmente. Entonces, ahí tienes que empezar a ser un poco más creativo por unidades de negocio. Entonces, yo tengo grifos, no tengo la refinería, no tengo
8: el petróleo de la selva está saliendo por río, por Brasil.
7: Correcto, correcto. Con los riesgos que eso puede implicar, ¿no? Y el oleoducto, que sería la manera más eficiente de hacerlo, no se está utilizando en parte porque no tenemos suficiente crudo. Y ahí entramos ya en otro tema que el gobierno creo que ha identificado bien también, de cómo hacemos más atractiva la inversión bajando las cargas regulatorias, burocráticas, sin necesidad de comprometer derechos comunitarios ni reducir las protecciones ambientales.
8: Ahora, tú hablas de qué mensajes se dan en esto, no solo qué decisiones se toman sobre economía, sino qué mensajes hay detrás, ¿no? Y estamos viendo ya un denominador común que cosas que se hicieron durante el gobierno, sobre todo de Dina Boluarte, que tuvo más tiempo, y que de alguna manera fueron avaladas o no tuvieron resistencia en un Congreso donde la bancada que tenía la mayoría era Fuerza Popular, ahora se están revirtiendo, ¿no? Entonces, ¿qué dirías sobre esa tecnocracia y sobre esos congresistas que avalaron esas medidas, esa farra fiscal legislativa que se dio junto a Dina Boluarte y ahora piensan distinto?
7: Yo creo que es una de esas cosas que uno no pensaba que le iba a reventar después. Y justo a esto, ahora yo, más bien mi visión es que esto debería ser un poquito más optimista, porque ahora está ya sobre el caballo Fuerza Popular, y sería muy difícil pensar que van a seguir empujando normas que puedan dinamitar la caja fiscal si están también en el Ejecutivo. Ahora, claro, la ironía ahí es las que empujaron o ayudaron a empujar, no necesariamente fueron ellos los artífices, pero ayudaron a empujar en el Congreso anterior, ahora les está costando. Y van a tener que usar parte de capital político, ¿no? Porque estas muchas no son, políticamente no son fáciles de pelear. O sea, la pensión de docentes políticamente no es tan fácil. Tienes lo de CAFAE, tienes lo del CAS, tienes un montón de temas que políticamente son difíciles de revertir. Entonces, yo creo ahí el ministro lo que ha dicho, me parece...
8: Lo del CAFAE, por favor, ¿podrías explicarlo? Sería interesante porque muchos de nuestros seguidores se pierden entre tantas siglas qué es CAFAE y por qué hay una ley que involucra el CAFAE que nos costaría demasiado.
7: Mira, en realidad el CAFAE no es el tema... A ver, tenemos CAS, tenemos CAFAE, tenemos pensiones, pero yo sí quiero tratar de centrarme en la de pensiones, ¿ya? En general, porque lo de pensiones, que lo mencionábamos antes, se ha abierto para, mencionábamos docentes, pero también para militares y policías.
8: Sí. Que ya tenían, pero no todos los militares y policías.
7: Que ya tenían, pero no todos, sí. Y el riesgo que empezamos a ver acá es, claro, cuando se abre la cancha para empezar a tener pensiones de ese nivel a militares y policías o docentes, luego van a venir los demás, ¿no? Y con justicia van a decir, ¿no? Oye, ¿por qué no estoy recibiendo la pensión que sí como funcionario público que reciben mis colegas? Entonces, al final, cuando uno empieza a sumar, a hacer las sumas, siempre ha habido algún gasto que te ha puesto el Congreso, ¿ya? Esto no es que recién empezó en el 2021, siempre ha existido. Pero siempre se podía mover dentro de los márgenes del presupuesto público, ¿no? Oye, son 10 millones para aquí, 50 millones para acá, lo ajusto, de repente tengo que sacrificar algo de inversión pública. Lo que no puedes hacer ahora es, oye, si te estoy metiendo 50 mil millones de dólares, ¿no?, de mayor gasto, ¿no?, o 100 mil millones de dólares de mayor gasto, eso no hay ninguna, a largo plazo, ¿no?, no hay ninguna manera de meterlo dentro de un presupuesto público.
1: Diego, perdón, justamente a raíz de su comentario me escribe el ex congresista Alex Paredes, congresista que perteneció a la izquierda, además que
8: si no me equivoco,
1: es docente. Y él dice que las pensiones aprobadas son para docentes cesantes de UNP, 2530 y AFP. Eso para él es equidad y gratitud. ¿De cuántos docentes habla el señor Macera? ¿Cuál es la pensión docente actual, sí, de un profesor de la UNP?
7: Es una
1: 2530 de la AFP.
7: Es una gran pregunta lo de los docentes, porque ni siquiera en el MEF está claro. No está claro cuáles son con el... en la estructura que se tiene y la información que se tiene en UNP y en el MEF, no está claro de cuántos estamos hablando. Se puede hacer supuestos más o menos razonables, ¿no?, y el costo que hay, pero un primer tema que tiene la norma es que es inaplicable, en cierto sentido podría ser inaplicable, voy a corregirme, podría ser inaplicable porque los costos no están claramente identificados, porque no tenemos claro a cuántos realmente está impactando. Tampoco tenemos claro, por ejemplo, si es que aplica a los sobrevivientes. No tenemos claro, tampoco, si es que esta persona ha aportado, digamos, 5 años, ha sido docente, 5 años, o 10, o 15, ¿cuánto de pensión le corresponde? ¿Le corresponde una pensión proporcional o le corresponde toda? Entonces tienes muchísimos huecos en esa norma que le hacen muy difícil de aplicar. Y claro, uno podría decir, la paso en el reglamento. Pero ahí estás tomando decisiones bastante gruesas y le estás legislando por reglamento, ¿no?, cosa que no debería suceder. Tú ese tipo de huecos, sí, tú deberías cerrarlo con una mejor ley. Lo ideal sería que esto vaya al Tribunal Constitucional, ¿ya?, que el Tribunal Constitucional efectivamente diga, oye, esta norma pues rompe los principios básicos de separación de poderes, ¿no?, y luego se plantee otra por el Congreso que pueda ser más justa, más equitativa y que avance en una ruta bastante más razonable.
1: Perdón, Fernando, muy concreto nada más, antes de Fernando, con respecto a los feriados, ¿no considera, digo, que los feriados en sí están de alguna manera reactivando la parte turística nacional e internacional, la parte logística del transporte público, la hotelería, la gastronomía, ¿cierto?, el turismo interno? Ese es el sentido, ¿no?, o el espíritu de los feriados, y los feriados largos sobre todo.
7: Sí,
1: ¿no cree que eso es un punto a favor del mantenimiento de los feriados?
7: Pero sí, ya hay cuantificaciones sobre eso, ¿no? O sea, efectivamente sí ayudan al turismo, pero no ayuda suficiente como para compensar el costo de lo que se pierde por no trabajar. Entonces, cuando uno hace las sumas y restas, ¿no?, terminan y se han hecho en el Banco Central, hemos publicado algo sobre eso el año pasado, uno identifica, oye, el costo de los feriados para el Perú sí es alto por el número que tenemos, y además mencionábamos antes en la pausa, no solamente los feriados a nivel nacional, sino tienes los feriados regionales.
1: Ah, sí, claro.
7: ¿No? O sea, entonces, no solo, y cuando decimos el Perú tiene muchísimos feriados, estábamos hablando de los que afectan a todo el país. Claro. Si a eso le sumas los regionales, estás al otro lado.
8: Gana la industria del turismo, pero pierden más. Una última pregunta. Como miembro del Consejo Fiscal, ustedes han tenido una dura batalla con Rafael López Aliaga cuando, como alcalde de Lima, les cuestionaba por qué se oponían a que el Estado le autorice aumentar la deuda de la municipalidad, la emisión de bonos de la municipalidad. ¿Cabría la posibilidad de que vuelva a ser alcalde y se reavive esa polémica, esa discusión? ¿Por qué ponerle topes a una municipalidad que quiere ser potencia metropolitana y quiere emitir bonos, aparentemente tiene grado de inversión, que es una, el mercado le permitiría, dice que tiene la capacidad para hacerlo, y por qué habría que ponerle topes?
7: A ver, el problema es cómo vamos a estar pagando los servicios municipales en unos, vamos a decir, de 5 a 10 años, porque el flujo proyectado que hay no es bueno. Eso es lo que se ha estado tratando de advertir desde el Consejo Fiscal. Y además, cuando una entidad como la municipalidad o Petroperú, ¿no?, que en principio debería poder pagar con sus propios flujos, con su propia caja, no paga, ¿qué termina pasando?
8: El Estado paga. Todos pagan.
7: Ya, entonces, claro, si uno tiene supuestos de, güey, vamos a tener un montón de plata, como decía Petroperú, ¿no? Vamos a tener un montón de plata, no te preocupes, esta deuda se paga sola, no vamos a tocar un sol de los contribuyentes, porque todo lo que generemos con nuestra superrefinería, con eso vamos a pagar la deuda. Y no sucedió. ¿Y qué terminó pasando? Ya vamos, los contribuyentes vamos pagando entre 20.000 y 30.000 soles, millones de soles, como quieras cuantificarlo. Entonces, uno de los riesgos que hay con este tipo de entidades, que no son directamente el Ministerio de Economía y Finanzas, pero son órganos públicos, es que cuando no se puede pagar, entonces, claro, tienes o dos opciones, o cierras o apagas la luz, ¿no?, y dejamos de dar servicios municipales, ¿no?, o tiene que entrar el resto de los contribuyentes a cubrir la cuenta. Entonces, esos son los riesgos.
1: Muy bien. Diego, muchas gracias por su visita en los estudios de RPP. Encantado. Estuvo con nosotros Diego Macera, 9:34, titulares, y volvemos en Ampliación de Noticias.
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18: 9:35. 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
23: El exministro de Relaciones Exteriores, Carlos Pareja, afirmó en RPP que el otorgamiento del salvoconducto a la exjefa del gabinete, Betsy Chávez, fue una decisión política orientada a restablecer las relaciones diplomáticas con México y facilitar el inicio de la gestión del nuevo gobierno. El gobierno dio por concluida la designación de Jaime Moreno Eustaquio como presidente ejecutivo de Salud por pérdida de confianza. En su reemplazo encargó a Hilda Sandoval Cornejo las funciones de presidenta mientras se designe al titular del puesto. El senador de Fuerza Popular Alejandro Aguinaga señaló la importancia de otorgar facultades legislativas al Ejecutivo para enfrentar la inseguridad ciudadana, planteando la intervención de las Fuerzas Armadas en la vigilancia de los centros penitenciarios. La Contraloría alertó que 6 municipalidades de la provincia del Santa en Ancash no ejecutaron acciones suficientes para atender puntos críticos ubicados en ríos y quebradas, pese a que estos sectores presentan niveles de peligro alto y muy alto en el contexto del fenómeno El Niño. Melgar se enfrentará a Fútbol Club Cajamarca a las 3:30 de la tarde en el Estadio Monumental de la UNSO en Arequipa por la fecha 4 del torneo clausura. Viva este partido por RPP. 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
5: En estos momentos, Tacna reporta 16 grados y para la tarde se espera una temperatura de 21. Tumbes reporta 27 grados y en la tarde tendrá una temperatura de 30. Además, Huancayo registra 12 grados con una radiación de 4, considerada moderada. Se prevé un cielo mayormente soleado.
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30: 9:39. 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
1: Bueno, estamos de vuelta en Ampliación de Noticias, 9 de la mañana con 40 minutos, Fernando Vivas y Carlos Villarreal con ustedes, y recibimos a Juan José Dioses, director de comunicación del Arzobispado de Lima, porque, ustedes saben, estamos todos contentos por la confirmación de la visita del Papa León XIV a nuestro país, del 11 al 17 de noviembre de este año. Juan José, ¿cómo está? Bienvenido. Gracias, Carlos, por su visita.
31: Fernando, qué gusto de saludarlos y compartir esta alegría que sentimos por el regreso de León XIV a casa, al Perú. Es el mismo Robert Prevost de siempre, ha dicho su secretario Rimaicune en una entrevista, solo que ahora viste de blanco y ahora es Papa, pero vuelve al Perú.
1: Ok. Bueno, ¿cómo marchan hasta el momento todas estas, digamos, medidas, todo lo vinculado con la organización de la visita del Papa aquí en Lima, ¿no? Cada obispo, creo que en la ciudad donde va a estar, se encarga, encabeza esta comisión de organización. Así en el caso de Lima, ¿cómo va?
31: Cada ciudad se encarga de ver el itinerario que se propone a través de la Conferencia Episcopal al Vaticano. En la ciudad de Lima estamos muy entusiasmados. En Lima convergen múltiples rostros como en el Perú. Quizás a veces olvidamos un poco eso, y la idea de esta visita es recordar el paso de Robert Prevost por el Perú.
8: Sí, Juan José, te pedimos disculpas, pero tenemos un enlace de una actividad de Keiko Fujimori. Adelante a nuestra compañera Andrea Jara.
32: Buenos días, directo en directo. En estos momentos la presidenta Keiko Fujimori se encuentra encabezando una ceremonia de reconocimiento a suboficiales que capturaron a los presuntos implicados en homicidios y robos recientes en Lima Centro y el Callao. Ella se encuentra acompañada de Luis Galarreta, el presidente del Consejo de Ministros, y también del ministro del Interior, César Astudillo. Hasta este evento también han llegado altos mandos de la Policía Nacional, como el comandante general de la Policía, Arriola. En esta ceremonia que se encuentra realizándose en la sede del Escuadrón Verde, en el cercado de Lima, se nos ha informado que la presidenta el día de hoy va a condecorar a los suboficiales de la región policial Lima Centro. Ellos son Eduardo Cotrina Portal y Anderson Santa Cruz Guerrero y Piero Alexandrino Torres. Ellos pertenecerían a la comisaría de San Andrés y fueron quienes lograron la captura del presunto autor del homicidio de un cambista en el cercado de Lima, este ataque armado que sucedió el último viernes. También se van a condecorar a efectivos policiales de la región policial Callao. Ellos serían Luis Copara Álvaro y Fernando Pérez Cometivos y Jefferson Ávila Mendoza. Ellos capturaron a una persona implicada en un ataque armado también registrado en La Perla. Esta actividad recién está iniciando. Se ha procedido para darle los honores a la presidenta. Ella ha saludado a los altos mandos policiales. Se ha también cantado el himno nacional y ya en esos momentos va a iniciar la condecoración a estos 7 suboficiales.
4: Jefa Suprema de la Fuerza Armada y Policía Nacional del Perú. Del caso, el caos central de la región policial Lima.
1: Bueno, muchas gracias, Andrea Jara, por la información. En cualquier momento volvemos contigo con relación a las actividades de la presidenta Keiko Fujimori. Bueno, estaba usted respondiendo, Juan José, sobre el tema de la organización de la visita del Papa en Lima. A ver, complementamos.
31: Sí, la idea es presentar un itinerario de actividades a la Santa Sede que debe evaluarse, pero entre estas actividades se han considerado, además de las actividades protocolares que tienen que ver con la visita a Palacio de Gobierno, el encuentro con la presidenta, el Papa es un jefe de Estado, ¿no? Hay que cumplir ciertos protocolos también. Hay una visita a la Basílica Catedral de Lima, donde reposan las reliquias de Santo Toribio de Mogrovejo, patrón del episcopado peruano, latinoamericano, y de quien Robert Prevost se inspira. Y lo ha dicho en una visita a Madrid, en España: yo me he inspirado por la vida y el testimonio de Santo Toribio de Mogrovejo. Va a ser un encuentro muy interesante.
8: Y a propósito de Santo Toribio de Mogrovejo, todo este año la Iglesia celebra el jubileo, que es el tricentenario de su canonización, que fue en 1726.
31: Así es, ¿no? Así es, Fernando.
8: El primer santo de Lima, no fue el primero, pero uno de los primeros. Esto va a poner de relieve a Saña, porque esta ciudad colonial, que ahora es un pueblo, pero con unas ruinas coloniales muy importantes, cerca a Chiclayo, cabe la posibilidad de que el Papa, en su estancia en Chiclayo, vaya a Saña a rendir homenaje también a Santo Toribio, porque si bien murió allí, sus restos se trasladaron a Lima, pero también hay la casa en la que vivió, hay reliquias de él en Saña. ¿Cabe esa posibilidad?
31: Hay la posibilidad. Eso debe ser evaluado. Es verdad que León XIV tiene un afecto muy grande por la diócesis de Chiclayo, pero también por Saña, donde él pasó también parte de su vida pastoral, su ministerio episcopal en Saña. Hay muchos testimonios que así lo señalan y el gran afecto que tenía por Toribio, que murió ahí. Todo esto, Fernando, lo de Lima, de las otras ciudades, Cusco, Chiclayo, Pucallpa, debe ser corroborado con una comisión de avanzada que viene del Vaticano para fines de este mes o para comienzos del próximo mes.
8: El programa no está cerrado, pero sí sabemos por lo menos que va a estar en estos cuatro polos, ¿no? Sí. Lima, Pucallpa, Cusco y Chiclayo. Eso sí está confirmadísimo.
31: Así es, y que de algún modo confirma y reafirma la continuidad de los anteriores papas. Juan Pablo II, se cumple más de 40 años que Juan Pablo II visitó el Cusco. También hubo una misa en Sacsayhuamán, se está pensando 41. En una posibilidad, 41 años. Mm. Así es, 41 años. Y lo mismo con Francisco, que tuvo un especial énfasis en la selva cuando fue a Puerto Maldonado. Su primera parada después de las visitas protocolares fue en la selva con ellos y dijo: Dios tiene rostro amazónico, y denunció con voz profética y la tala de árboles. Y
8: se reunió con representantes de las comunidades indígenas, que probablemente hagan lo mismo en Pucallpa, León XIV.
31: Así es. Todas estas actividades entonces deben presentarse en un libro oficial.
8: Vamos a seguir conversando con Juan José Diosi, director de comunicaciones del Arzobispado de Lima, luego, sobre la visita de León XIV del 11 al 17 de noviembre. Y volvemos con más. Volvemos con él luego de unos instantes.
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12: Un día como hoy, 9 de agosto. 1936. El mítico atleta afroamericano Jesse Owens gana en las Olimpiadas de Berlín su cuarta medalla de oro, desbaratando el propósito de Adolfo Hitler de demostrar en dicha Olimpiada la superioridad de la raza aria. 1945. Estados Unidos deja caer la segunda bomba atómica sobre territorio del Japón, en la ciudad de Nagasaki, durante el conflicto de la Segunda Guerra Mundial, tras haber dejado caer la primera bomba 3 días antes en la ciudad de Hiroshima. 1962. Fallece Hermann Hesse, autor de las muy conocidas novelas Siddhartha y El Lobo Estepario, admiradas por las generaciones jóvenes de la segunda mitad del siglo XX. 9 de agosto. Un día como hoy.
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14: Andrea Jara nos tiene información directo en directo para la multiplataforma de RPP. Adelante, Andrea, te escuchamos.
15: Gracias, directo en directo. En estos momentos la presidenta Keiko Fujimori se encuentra encabezando una ceremonia de reconocimiento donde se ha condecorado a 7 suboficiales. Ellos han capturado a presuntos implicados en homicidios y robos en Lima Centro y también en la provincia constitucional del Callao. La presidenta ha llegado aquí acompañada del presidente del Consejo de Ministros, Luis Galarreta, y también del ministro del Interior, César Astudillo. Hasta aquí también han llegado a esta ceremonia altos mandos policiales. En estos momentos el general Óscar Arriola está brindando unas palabras. Escuchemos.
16: Para luego apoderarse de su mochila. Inmediatamente, al escuchar los disparos, este es perseguido por personal policial que se acerca a la zona y también por miembros del serenazgo de la Municipalidad Metropolitana de Lima. Bajan. Tratan de huir rápidamente en una motocicleta y colisionan con un obstáculo que pierden el control y bajan por la rampa para ocultarse en el túnel de la cuadra 4 de Ayacucho. La valerosa acción de un policía que escucha los disparos y sabe de dónde provienen y tiene conocimiento por las capacidades, habilidades y destrezas, pero más aún, por la resolución de su espíritu, baja hacia el lugar, encontrándose cara a cara con este criminal, procediendo a reducirlo inmediatamente. Instantes luego llegan los señores del serenazgo, a quienes les dice que lo sujeten. Instantes posteriores, también los dos miembros de la Policía Nacional que acaban de ser reducidos para él ir en busca de la pistola y de lo otro. Se logra incautar el arma de fuego asesina, que además sometida a una pericia criminalística y al IBIS criminal del registro, tiene hit con 5 hechos criminales más que ahora han quedado esclarecidos. Incautan
15: Bien, esta la mochila. Ceremonia
32: está continuando. Hemos escuchado al general Oscar Ariola, quien está explicando justamente en qué operativos han participado los suboficiales que han sido condecorados. Específicamente habla de dos operativos en particular. Los suboficiales que han sido condecorados son Eduardo Cotrina Portal, Anderson Santa Cruz Guerrero y Piero Alexandrino Terrones. Ellos pertenecen a la comisaría de San Andrés en Cercado de Lima. Ellos fueron quienes lograron capturar al presunto autor del homicidio de un cambista reciente en el Cercado de Lima, en el Mercado Central. También ha mencionado a otros suboficiales condecorados, que son Luis Capora Álvaro y Fernando Pérez Cometivos, Richard Zubie Montoya y Jefferson Ávila Mendoza. Ellos participaron en un operativo para capturar a un adolescente que sería presuntamente autor del asesinato de un hombre de 45 años, Giancarlo Segarra Cuadros, en la provincia constitucional del Callao. Esta ceremonia aún no finaliza y se espera que la presidenta Keiko Fujimori brinde unas palabras finales. 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
5: 9:54. 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
6: Carlos Villarreal y Fernando Vives, los estamos acompañando en Ampliación de Noticias. Retomamos nuestra conversación con Juan José Dioses, director de comunicaciones del Arzobispado de Lima, que aquí está participándonos, no solo contándonos, ¿no?, de incidencias, lo que está ya confirmado, lo que faltaría por confirmar de la visita de León XIV, el Papa León XIV, del 11 al 17 de noviembre. Y su alegría también por esta visita, que dentro de unos meses se tornará ya tal vez en una cara un poco de cansancio también, porque va a ser para ustedes una tarea descomunal. Tienen que organizar y ser parte, ¿no?, del cuidado para que no decenas, quizás cientos de miles de personas se acerquen al Papa.
7: Así es el viaje apostólico, Fernando, más largo registrado en el Perú. Es el viaje hasta el momento más largo en el pontificado de León XIV, que en un año y medio va a realizar su sexto viaje apostólico. De hecho, el portal de noticias del Vaticano, Vatican News, lo ha denominado ya el Papa Peregrino va a América Latina, porque es un Papa muy viajero, que habla en muchos idiomas. En sus últimos viajes ha hablado en portugués, en árabe, en latín, en francés, en inglés, en castellano, y quizás aquí en el Perú nos sorprenda y nos sale en alguna de nuestras lenguas originarias, en quechua, en alguna de las lenguas de los pueblos amazónicos, porque él se ha identificado siempre con los pueblos a los que visita, trata de entender su cultura.
6: Pero sobre todo está identificado porque tuvo una larga gestión como obispo con Chiclayo, entonces también hay esta lectura, ¿no? Va al encuentro de su gente y a él le preocupará la lectura de que no vayan a decir va a visitar a sus amigos, ¿no? Es un reencuentro que tiene que ser un mensaje también para el mundo católico. ¿Cuál debiera ser ese mensaje? O sea, ¿en qué se tienen que preocupar ustedes y sobre todo en la diócesis de Chiclayo para que diga el mundo católico, este reencuentro con su gente, con su grupo, con su parroquia, tiene sentido, nos da un mensaje? ¿Cuál debiera ser ese?
7: Así es, queda un camino de preparación para interiorizar la complejidad y la dimensión del pontificado de León XIV y no quedarnos solo en lo anecdótico, en la fotografía del momento, en la alegría efímera, sino profundizar aún más qué nos está tratando de decir el pastor de la Iglesia Universal al Perú. ¿Por qué está tan entusiasmado en regresar tan pronto también? Hay una serie de emociones que nos embargan.
6: ¿Y qué le puede decir el Perú a los que van a estar

0: Hay que ir pensando a qué se está refiriendo cuando habla de desarmar, no solamente la violencia, la inteligencia artificial, el lenguaje, mundo tan polarizado en las redes sociales que es una ventana de insultos, cómo desarmar ese lenguaje agresivo y la reconciliación. Una reconciliación, lo ha dicho hace poco, no hay reconciliación sin justicia. Uh-huh. El canal Castillo también lo ha reafirmado, no hay reconciliación sin restitución. Entonces, ¿a qué apuntamos cuando hablamos con reconciliación? Para que no quede solamente como un discurso bonito, de fachada, pero en la práctica no se escucha a las víctimas, no hay una restitución sincera de las partes, tanto de quien perpetuó un daño como de quien le recibió.
1: Y eso es lo que puede ser algo muy interesante del mensaje, quizá polémico para algunos, pero la Iglesia también tiene que ser polémica.
0: Bueno, no sé si polémica, pero la Iglesia decimos mucho voz profética, anunciar y denunciar a tiempo y a destiempo. Y León XIV lo sabe muy bien, porque ha sido, desde que era muy joven, misionero y conoce la realidad peruana, la adversidad, los obstáculos, las dificultades, todo este tráfico
1: conoce que tenemos. Conoce la diversidad todo. Peruana. Y sí. Eso tal vez se ponga manifiesto en Pucallpa, ¿no? Donde seguro va a tener un encuentro, comentábamos, con las comunidades indígenas.
0: Sin duda alguna. Yo creo que nos espera un encuentro de mucha emoción, de mucha carga emocional, un encuentro que reafirma la fe para quienes son creyentes, pero también un encuentro aterrizado, con mensajes aterrizados, una Iglesia con los pies en la tierra, como decimos a veces coloquialmente, y que está destinado a las distintas realidades de las ciudades donde va a visitar. Él nos va a hablar desde esas realidades que él también conoce.
2: Muy bien. Juan José Dioses, director de comunicaciones del Arzobispado de Lima, muchas gracias por visitarnos esta mañana y esperamos sobre todo buenas nuevas con relación ya a la organización.
0: Ya prontito.
2: Prontito.
0: Sobre la organización de esta visita. La conferencia episcopal va a anunciar pronto más novedades, se tiene que presentar el logotipo, el lema. Por lo pronto ya tenemos himno.
2: Sí, claro, sí. Himno ya hay. Bueno, Juan José, nuevamente muchas gracias.
0: A ustedes, un abrazo.
2: Muy bien. Bueno, Fernando. Llegamos al final de Ampliación de Noticias.
1: Sí, ha sido un programa interesante y variado, Carlos. Ya nos veremos el próximo domingo.
2: Muy bien. Amigos, muchas gracias por su compañía. Que tengan un lindo fin de semana y siga con la programación de RPP, confianza y credibilidad por todos los medios. Tengan ustedes muy buenos días.
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3: Son las 10 y 1.
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6: El ministro de Trabajo, Juan Sheput, señaló que se inició el proceso de mejora de salud tras la salida de Jaime Moreno Eustaquio como presidente ejecutivo y la designación de Hilda Sandoval Cornejo. Agregó que, como indicó la presidenta de la República, Keiko Fujimori, la meta es que Salud recupere el brillo de antes en beneficio de sus pacientes. Diego Macera, integrante del Consejo Fiscal, consideró en RPP urgente controlar el gasto público y cuestionó el incremento de la remuneración mínima vital al señalar que el salario mínimo puede convertirse en una barrera para el acceso a la formalidad.
7: Mira, fragmentarla es mejor que hacerlo de golpe, por lo menos, ¿no? Ojalá no se hubiera planteado la medida, creo que se hubiera sido lo mejor que se podía hacer.
2: ¿No se hubiese planteado el aumento del sueldo mínimo vital para usted?
7: No. El salario mínimo, tal como está hoy día, en lo que termina sucediendo es más bien una barrera de acceso hacia la formalidad para la gran mayoría de trabajadores que están fuera. El salario mínimo sí necesita algunas revisiones, creo, pero más en el sentido de tener actualizaciones predecibles.
6: La presidenta.

0: La presidenta de la República, Keiko Fujimori, otorgó un reconocimiento a 7 suboficiales de la Policía Nacional por su labor destacada y vocación de servicio a favor de la seguridad ciudadana y bienestar de la ciudadanía en la sede del Escuadrón Verde de la Policía en el Cercado de Lima. En ampliación de noticias, el senador de Fuerza Popular Alejandro Aguinaga defendió la presencialidad obligatoria en el Congreso de la República al considerar que permite un debate de ideas y de leyes más efectivo para alcanzar consensos.
1: Son individuales. Nosotros no hemos tomado una posición como bancada. Yo creo firmemente en que la presencialidad te permite no solamente un debate ideológico, sino un debate de las leyes que estás presentando para que se logren consensos o disensos. Y eso.
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3: Diez y cuatro.
0: Andrea Jara nos tiene información directo en directo para la multiplataforma de RPP. Adelante.
4: Gracias, directo en directo. En estos momentos la presidenta Keiko Fujimori se encuentra brindando unas palabras en una ceremonia de reconocimiento a suboficiales que han participado en operativos en el centro de Lima y la región policial del Callao. Escuchemos.
5: Mis más sentidas condolencias a la familia de Jorge Sócrates Llanos, este joven de 39 años, cambista, que estaba haciendo su trabajo, que lamentablemente este criminal se llevó su vida. Todos sabemos que no es ni será una tarea fácil, pero quiero decirle al pueblo peruano que estamos poniendo toda nuestra dedicación y que hemos colocado como prioridad número uno el trabajo de estrategia e inteligencia para que las medidas que implementemos no respondan únicamente a la coyuntura, sino que construyan una solución firme, duradera, capaz de devolver la tranquilidad a todas las familias peruanas. Nos hemos propuesto recuperar el orden y la paz y lo vamos a lograr. Pero esta lucha es de todos. Y una parte fundamental corresponde a nuestros hombres y mujeres que están en primera línea. Hoy tengo el honor de reconocerlos en nombre de nuestro gobierno. Pero sobre todo, sé que traslado la gratitud de millones de peruanos. Los voy a mencionar uno a uno. Mi reconocimiento al suboficial Eduardo Cotrina. Un aplauso, por favor, para él. Mi saludo al suboficial Anderson Santa Cruz. Felicitaciones al suboficial de tercera, Piero Terrones. Nuestro reconocimiento al suboficial de segunda, Luis Fernando Copara. Mi felicitación al suboficial de segunda, Fernando Pérez. Felicitaciones al suboficial de segunda, Richard Siwe. Mi felicitación al suboficial de tercera, Jefferson Ávila. Y por intermedio de ellos, a los valerosos policías de nuestro país. Quiero enviarles un mensaje a todos ustedes, a cada policía. Cada acción contra la delincuencia.
4: La presidenta Keiko Fujimori en la ceremonia en la que se condecoró a 3 suboficiales que participaron en la captura del presunto autor del homicidio a un cambista en el Cercado de Lima, así como a 4 suboficiales que participaron también en la captura de un adolescente implicado en el asesinato de un ciudadano en la provincia constitucional en el Callao. En esa ceremonia también participaron el ministro del Interior, César Astudillo, y también el presidente del Consejo de Ministros, Luis Galarreta. Directo en directo, RPP.
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3: Diez y ocho.
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0: Muy buenos días, queridos amigos. Un verdadero gusto estar un domingo con ustedes. Una cordial bienvenida a Domingo es Fiesta, donde lo que buscamos es que la palabra de Dios sea una palabra transformadora para nuestras vidas. Soy Wilmer Ancajima y estoy con ustedes desde RPP. Y le damos la bienvenida también al Padre Santos Rugel, sacerdote de la Compañía de Jesús, quien nos acompañará a compartir un mensaje de amor, solidaridad y esperanza. Santos, tremenda alegría de tenerte nuevamente en Domingo es Fiesta. Muy buenos días.
1: Muy buenos días, Wilmer, y muy buenos días a cada uno de ustedes. Es un gusto poder estar de nuevo con todos en este programa que busca que conozcamos con más profundidad la palabra de Dios. Me dará mucho gusto conversar contigo, Wilmer, y con todos ustedes, y profundizar en las enseñanzas que nos ofrece el Evangelio de hoy.
0: Así es, Santos. Sin duda que en la reflexión del Evangelio de hoy, Dios nos ofrecerá una importante enseñanza para ser personas de bien y, ¿por qué no?, de servir de ejemplo para nuestros hermanos. ¿Qué te parece si nos acompañas a escuchar el Evangelio de hoy?
1: Adelante.
2: Después de que la gente se hubo saciado, Jesús apremió a sus discípulos a que subieran a la barca y se adelantaran a la otra orilla, mientras él despedía a la gente. Y, después de despedir a la gente, subió al monte a solas para orar. Llegada la noche, estaba allí solo. Mientras tanto, la barca iba ya muy lejos de tierra, sacudida por las olas porque el viento era contrario. De madrugada se les acercó Jesús andando sobre el agua. Los discípulos, viéndole caminar sobre el agua, se asustaron y gritaron de miedo, pensando que era un fantasma. Jesús les dijo enseguida, «Ánimo, soy yo, no tengan miedo». Pedro le contestó, «Señor, si eres tú, mándame ir hacia ti caminando sobre el agua». Él le dijo, «Ven». Pedro bajó de la barca y se puso a caminar sobre el agua, acercándose a Jesús. Pero al sentir la fuerza del viento le entró miedo, empezó a hundirse y gritó, «Señor, sálvame». Enseguida Jesús extendió la mano, lo agarró y le dijo, «¡Qué poca fe! ¿Por qué has dudado?». En cuanto subieron a la barca, amainó el viento. Los de la barca se postraron ante él diciendo, «Realmente eres hijo de Dios».
0: Es muy importante el tema del Evangelio de hoy, pero necesitamos entenderlo mejor para poder aprender de su enseñanza. ¿Y quién mejor que tú para explicarnos, los Santos?
1: Gracias, Wilmer. Este relato ocurre inmediatamente después de la multiplicación de los panes. Por eso el Evangelio comienza diciendo, después de que la gente se hubo saciado. San Mateo une ambos acontecimientos para mostrarnos que Jesús no solo alimenta a la multitud, sino que también acompaña y sostiene a sus discípulos en medio de las dificultades. La barca representa a la iglesia, el mar, al mundo, y el viento y las olas, los problemas y desafíos que encontramos en nuestra misión. Jesús caminando sobre el agua nos recuerda que está por encima de todas las dificultades y que nunca abandona a su iglesia. En este sentido, el mensaje es muy claro. Aunque encontremos vientos en contra, no debemos tener miedo. Jesús viene a nuestro encuentro, nos sostiene y nos invita a confiar en él. Con estos símbolos presentes, les invito a profundizar ahora en las enseñanzas del Evangelio.
0: Y aquí es donde sale una pregunta. ¿Por qué Jesús busca enseñarnos cómo debemos comportarnos cuando vayamos al mundo?
1: La respuesta, Wilmer, aparece desde el inicio del relato. Jesús envía a sus discípulos a cruzar el lago y llegar a la otra orilla. Esa otra orilla representa tierras extranjeras, es decir, pueblos distintos y nuevas realidades. Con este gesto, Jesús enseña que la iglesia no puede quedarse encerrada en sí misma. Está llamada a salir, a encontrarse con los demás, y a anunciar el amor de Dios en todos los lugares. Los discípulos parten mientras Jesús se queda despidiendo a la gente. Esto refleja lo que vivirá la primera comunidad cristiana después de la ascensión del Señor. Jesús ya no estará físicamente con ellos, pero las acompañará por medio del Espíritu Santo. Por eso la enseñanza es muy clara. La iglesia debe salir al mundo con valentía y confianza, sabiendo que aunque no veamos a Jesús, Él sigue caminando con nosotros.
0: ¿Y por qué Mateo nos dice que Jesús subió al monte a orar? ¿Qué tiene que ver esto con su deseo de enviarnos al mundo?
1: Mateo quiere enseñarnos que la misión necesita estar sostenida por la oración. Antes de ir al encuentro de sus discípulos, Jesús sube al monte y permanece allí, a solas con el Padre. En la Biblia, el monte simboliza el encuentro con Dios. Jesús nos muestra así que la fuerza para afrontar las dificultades no nace solamente de nuestras capacidades, sino de la relación profunda que tenemos con el Padre. Además, su oración no es apresurada. Permanece allí durante varias horas, hasta la madrugada. Esto nos recuerda que la oración ocupaba un lugar central en su vida y también debe ocuparlo en la nuestra. Cuando oramos, recuperamos la paz, discernimos mejor y encontramos fuerzas para enfrentar los vientos en contra. La oración no nos aparta de la realidad. Al contrario, nos prepara para salir al mundo con mayor confianza, generosidad y valentía.
0: Santos, te pido que nos tomemos unos segundos y luego regresamos para seguir con este diálogo. Vamos a ir a una pausa y regresamos con más aquí en Domingo es Fiesta, aquí en RPP. 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
9: 10 y 20.

0: Soy Wilmer Ancajima desde RPP y estamos junto a nuestro estimado Padre Santos Ruges, sacerdote de la Compañía de Jesús, conversando precisamente sobre Jesús, pan de vida. En nuestro domingo es fiesta aquí en RPP, confianza y credibilidad por todos los medios. Santos, tenemos una pregunta de uno de nuestros oyentes sobre el evangelio de hoy. ¿Te parece si la escuchamos y luego seguimos con tu respuesta?
1: Perfecto.
2: Buen día, Padre Santos. Mi nombre es Stephanie. Tengo una pregunta. ¿Y por qué cuando la iglesia se mete más en el mundo, este más la ataca?
1: Gracias por tu pregunta, Stephanie. Porque el mensaje de Jesús muchas veces cuestiona nuestras comodidades y nuestra manera de vivir. Al mismo Jesús le ocurrió. Encontró oposición cuando denunció la injusticia y se acercó a quienes eran rechazados o excluidos. Jesús estuvo junto a los enfermos, los pecadores, las mujeres, los extranjeros, todos aquellos que la sociedad dejaba al margen. Con sus palabras y sus gestos, mostró que nadie está excluido del amor de Dios. Por eso, cuando la iglesia sigue el camino de Jesús, acompaña a quienes sufren y defiende la dignidad y la justicia. Puede encontrar críticas, resistencias e incomprensiones. Esos son los vientos y las olas de los que habla el Evangelio. Pero precisamente en esos momentos, Jesús se acerca a su iglesia, la sostiene y le recuerda que no está solo.
0: ¿Y cómo así Jesús se acerca a su iglesia en dificultad? ¿Caminando sobre el agua?
1: El Evangelio, Wilmer, nos enseña que cuando la iglesia cumple la misión que Dios le confía, nunca queda abandonada. Jesús siempre encuentra la manera de acercarse y sostenerla. El relato dice que Jesús llegó de madrugada, cuando los discípulos llevaban varias horas luchando contra el viento. Esto nos recuerda que la ayuda de Dios no siempre llega en el momento o de la manera que esperamos, pero llega. Jesús camina sobre el agua para mostrarnos que ninguna dificultad es más fuerte que Él. Sin embargo, los discípulos no le reconocen y creen que es un fantasma. A veces también nosotros, en medio del miedo, no sabemos reconocer la presencia de Dios. Entonces Jesús les dice: ánimo, soy yo, no tengan miedo. Estas palabras resumen el mensaje del Evangelio. Cuando Jesús se hace presente, el miedo se transforma en confianza y recuperamos la fuerza para seguir adelante.
0: Santos, ¿y cuál es la segunda enseñanza del Evangelio de hoy?
1: La enseñanza es que para afrontar las dificultades necesitamos confiar plenamente en Dios. Mateo nos presenta esta enseñanza a través del diálogo entre Pedro y Jesús. Al verlo caminar sobre el agua, Pedro le dice: Señor, si eres tú, mándame ir hacia ti. Jesús le responde: ven. Entonces Pedro baja de la barca y comienza también a caminar sobre el agua. Esto significa que cuando confiamos en Jesús, podemos superar situaciones que parecían imposibles. La iglesia sostenida por Dios puede enfrentar los vientos en contra y seguir adelante. Pero Pedro se fija más en la fuerza del viento que en Jesús. Entonces siente miedo y comienza a hundirse. Lo mismo nos sucede cuando dejamos que los problemas sean más grandes que nuestra confianza en Dios. En ese momento Pedro grita: Señor, sálvame. Y esta también es también nuestra oración cuando sentimos que ya no podemos más. La fe no significa que nunca tendremos miedo, sino que aún en medio del miedo sabemos a quién acudir.
0: Entonces digamos que la segunda enseñanza es acerca de la fe que debemos tener siempre.
1: Así es, Wilmer. El centro de esta enseñanza es la confianza en Dios. Cuando Pedro comienza a hundirse, Jesús extiende inmediatamente la mano, lo sostiene y le pregunta: hombre de poca fe, ¿por qué dudaste? La fe no significa que nunca sentiremos miedo o incertidumbre. Significa que aun cuando las dificultades parezcan superarnos, podemos volver la mirada hacia Jesús y pedirle: Señor, sálvame. El Evangelio no promete una vida sin vientos en contra. Nos asegura algo mucho más importante, que Jesús nunca nos abandona en medio de ellos. Él se acerca, nos toma de la mano y nos ayuda a continuar. Por eso, cuando procuramos vivir según el Evangelio, no debemos dejarnos vencer por el miedo. Confiemos en que el Señor está a nuestro lado y que ninguna tormenta es más fuerte que su amor.
0: Entonces, Santos, podemos decir que el resultado de confiar es siempre en Él, es la paz, ¿es así?
1: Así es. Cuando confiamos en Jesús, recuperamos la paz, aun cuando las dificultades no desaparezcan de inmediato. El Evangelio nos dice que cuando Jesús y Pedro subieron a la barca, el viento se calmó. Entonces los discípulos se postraron ante Él y dijeron: verdaderamente eres hijo de Dios. La paz nace al descubrir que no estamos solos y que ninguna tormenta es más fuerte que la presencia de Jesús. Cuando experimentamos que Él nos sostiene, el miedo da paso a la confianza y la confianza se convierte en alabanza. Por eso al final solo podemos reconocerlo con toda la iglesia como el Hijo de Dios y el Señor de nuestra vida.
0: Gracias, Santos, por hacernos entender que para que el mundo sea mejor, hay que también poner nuestro grano de arena, nuestro esfuerzo. Y eso es tan bueno como la buena noticia que vamos a escuchar en este momento. El 15 de agosto, la Iglesia celebra la Asunción de la Virgen María. Santos, ¿qué nos puedes decir de esta extraordinaria noticia?
1: Gracias, Wilmer. La solemnidad de la Asunción celebra que María, al concluir su vida terrena, fue llevada por Dios al cielo en cuerpo y alma. Es decir, toda su persona participa ya plenamente de la gloria de Dios. Esta celebración es muy antigua. En Oriente se la conoció inicialmente como la Dormición de María y posteriormente como la Asunción. El Papa Pío XII proclamó solemnemente esta verdad como dogma de fe el 1 de noviembre de 1950. La Asunción está profundamente unida a la misión de María. Ella fue elegida para ser la madre de Jesús, el Hijo de Dios, y fue preservada del pecado original desde el primer instante de su existencia. Es lo que celebramos en la solemnidad de la Inmaculada Concepción. María respondió al llamado de Dios con una vida de fe, humildad y entrega. Permaneció junto a Jesús desde su nacimiento hasta la cruz y acompañó también a la primera comunidad cristiana. Por eso, al finalizar su vida terrena, Dios no permitió que su cuerpo quedara sometido a la corrupción del sepulcro, sino que la hizo participar plenamente de la resurrección de su Hijo. Esta fiesta no habla solamente de María, también nos recuerda nuestro propio destino. Hemos sido creados para la vida eterna. María es la primera discípula que participa plenamente de la victoria de Cristo y nos muestra lo que Dios desea realizar también en nosotros. Por eso la Asunción es una gran noticia de esperanza. Al contemplar a María junto a su Hijo, recordamos que la muerte no tiene la última palabra y que también nosotros estamos llamados a resucitar y a vivir para siempre con Dios.
0: Santos, un gran abrazo. Gracias por enseñarnos a conocer al verdadero Dios y a su palabra. Gracias por ser el guía que muchos hemos necesitado para darnos cuenta que tenemos un propósito en esta vida. Llegamos a la parte final, pero antes queremos recibir la bendición de Dios.
1: Pidámosle pues a María que nos acompañe en el seguimiento de su Hijo, para que así como lo fue ella, seamos también verdaderos seguidores de Jesús. Y que Dios, que es bueno y misericordioso, que es Padre, Hijo y Espíritu Santo, los bendiga y permanezca siempre con todos ustedes. Amén. Muchas gracias, Wilmer. Gracias también a todos ustedes y les deseo a todos un buen domingo y una muy buena semana. Muy buenos días.
0: Un gran abrazo, Santos, que todos los peruanos tengan un gran domingo, no perdamos la fe ni la esperanza en nuestro país. Estemos siempre dispuestos a contribuir para un Perú mejor. Muchas gracias y hasta una próxima edición de Domingo es Fiesta, aquí en RPP, confianza y credibilidad por todos los medios.

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4: Diez y treinta y dos.
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5: La presidenta Keiko Fujimori afirmó que la seguridad ciudadana es la prioridad número uno de su gestión. Señaló que el trabajo de estrategia e inteligencia busca implementar medidas que permitan construir una solución firme y duradera para recuperar la paz y el orden en el país. El exministro de Relaciones Exteriores, Carlos Pareja, afirmó en RPP que el otorgamiento del salvoconducto a la exjefa del gabinete ministerial Betsy Chávez fue una decisión política orientada a restablecer las relaciones diplomáticas con México y facilitar el inicio de la gestión del nuevo gobierno. El gobierno dio por concluida la designación de Jaime Moreno Eustaquio como presidente ejecutivo de Salud por pérdida de confianza. En su reemplazo encargó a Hilda Sandoval Cornejo las funciones de presidenta. Diego Macera, integrante del Consejo Fiscal, consideró correcta la medida de trasladar los feriados a los lunes para evitar interrupciones a mitad de semana. Sin embargo, señaló que Perú es uno de los países con mayor cantidad de días feriados en la región, lo que representa un costo alto para la economía. La Contraloría alertó que 6 municipalidades de la provincia del Santa en Ancash no ejecutaron acciones suficientes para atender puntos críticos ubicados en ríos y quebradas, pese a que estos sectores presentan niveles de peligro alto y muy alto en el contexto del fenómeno El Niño. Respetar las vedas marinas evita la depredación de los recursos marinos, permite la reproducción de las especies y garantiza su consumo por la población.
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7: En estos momentos, Tacna reporta 16 grados y para la tarde se espera una temperatura de 21. Tumbes reporta 27 grados y en la tarde tendrá una temperatura de 30. Además, Huancayo registra 12 grados con una radiación de 4, considerada moderada. Se prevé un cielo mayormente soleado.
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4: 10 y 36.
5: Desde Arequipa tenemos información directo en directo con nuestro compañero George Huamaní para la multiplataforma de RPP. Adelante.
12: Gracias, directo o en directo, en Arequipa, en el marco de los 486 aniversarios de Fundación Española, la ciudad desarrolla diversas actividades culturales y también muchas danzas durante este fin de semana. Una de ellas fue el Pasacalle de las Luces, que se realizó en la Avenida Independencia, donde participaron cerca de 8,000 bailarines. El Pasacalle reunió agrupaciones que presentaron como danzas, como caporales, tincus, morenadas, diabladas y tobas. Los participantes llegaron de algunas regiones como Cusco y Puno para rendir homenaje a Arequipa por su aniversario. En el centro histórico también se desarrolló el Pasacalle de las Tunas Internacionales con la participación de agrupaciones procedentes de Colombia, Chile, Brasil, Bolivia, México, entre otros países, recorriendo desde el barrio tradicional de San Lázaro y culminó en la Plaza de Armas de Arequipa. Y para hoy está previsto el corso descentralizado en la Avenida Bicentenario, esto en el distrito de Cerro Colorado, a un costado del Aeropuerto Internacional Alfredo Rodríguez Bayón, donde participarán al menos 40 delegaciones con diferentes danzas, porque ya esta semana, también a partir de este lunes, se van a desarrollar diferentes actividades hasta el próximo 15 de agosto, que Arequipa cumple sus 486 aniversario. Desde Arequipa, directo en directo, RPP.
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0: Johnny Padilla lo saluda. Estoy reemplazando a Jorge Rodríguez, que está de vacaciones durante todo este mes. Y todo este mes me verán aquí en Siempre en Casa por la multiplataforma de RPP. Confianza y credibilidad por todos los medios. Este es un magazine que vamos a tener de todo. Pero queremos iniciar el programa con una situación que nos conmovió a muchos. Una joven bachiller en psicología que estaba al cuidado de un niño con el trastorno del espectro autista, lo maltrató, lo violentó, y eso, habían cámaras de video en la casa, eso se difundió, y evidentemente esto conmovió a todos, indignó, como tiene que ser. Y ella dio una entrevista a Matías Ripel aquí en el programa Conexión, si no me equivoco, y vamos a escuchar su defensa, la defensa de, entre comillas, de esta bachiller en psicología, para luego hablar con el doctor Gianfranco Argomedo, médico psiquiatra con subespecialidad de psiquiatría del niño y adolescente diagnosticado de autismo. Luego, primero veamos estas imágenes.
1: Lo golpea. ¿Por qué lo golpea? Forcejea con él, sí. Luego lo lanza contra el suelo.
2: No, no es como se ve en el video realmente. Como yo tenía tiempo ya trabajando, con el menor, ¿no? El palmazo que le doy en la mano, porque no es una agresión, pues, grande o de gran magnitud, ¿no? Era para evitar justamente que él empiece su crisis. Y era un método que yo había implementado anteriormente con él. Era una técnica firme de decirle no, pero no hablándole, sino simplemente manifestando mi molestia, dándole la palmada en las manos, ¿no? Y después de ello, como ya sabía que venía su crisis, el menor se levanta y va directamente a atacarme. Entonces, ahí, lógicamente, se ve que el menor hasta me patea. Eso no sé si lo han podido ver en el video. Y lo que hago yo es...
1: Hace el ademán de patearla, no se ve que la toque. Hace el ademán de patearla cuando ya está en el suelo.
2: Claro, pero yo... No. Justamente cuando él se levanta, si usted logra ver bien el video, cuando él se levanta, me mete una patada cuando yo estoy parada agarrándole las manos. Entonces, justamente para evitar eso, era que yo... Le golpeé primero las manos en la mesa, ¿no? Para evitar justamente que pase esta agresión.
0: Bueno, sí, ya estamos. Hemos escuchado lo que dice en su defensa la bachiller en psicología, que ella cree que está haciendo bien su trabajo. Pero hay que hablar con los especialistas, hay que hablar con los que saben. Y está con nosotros Gianfranco Argomedo, un médico psiquiatra. Para comentar sobre este trato, para comentar sobre lo que se ha visto. Pero en principio, Gianfranco, bienvenido a Siempre en Casa, Gianfranco Argomedo. Cuéntame un poco tu especialidad, detállame la especialidad que tienes.
3: Muchísimas gracias a RPP. Yo muy contento de participar en este programa y saludo también a todas las personas que nos acompañan. Yo soy el doctor Gianfranco Argomedo Ramos, soy médico psiquiatra y tengo la subespecialidad de psiquiatría del niño y del adolescente con especialización en la detección y diagnóstico del trastorno del espectro autista.
0: Doctor, vamos por el inicio. ¿Cómo identificamos, cómo se diagnostica a un niño en principio con el trastorno del espectro autista? ¿Cómo podemos definir que tiene esta condición?
3: Perfecto. El trastorno del espectro autista, llamado autismo o TEA también, es una condición del neurodesarrollo. El neurodesarrollo se define como un proceso en el cual la persona va adquiriendo desde su vida, desde el nacimiento, inclusive desde intraútero, todas las relaciones de la experiencia humana para permitir que ese cerebro pueda madurar. Hoy en día el término neurodesarrollo va cambiando y también se habla de desarrollo biopsicosocial. Hace unos días publicaron ya en el Perú un libro sobre esto, ¿no? Que cada vez va creciendo y vamos teniendo más información. Hace unos minutos conversábamos que anteriormente el diagnóstico era mucho más complejo, más difícil, se tardaba mucho más.
0: Se confundía,
3: por supuesto, y a veces podíamos caer en errores en el diagnóstico y todo, pero hoy en día...
0: En principio hay que aclarar, no es una enfermedad, es una condición.
3: Correcto, ¿no? Es una condición del neurodesarrollo o desarrollo biopsicosocial, que implica dos características clínicas principales. La primera es una dificultad en la comunicación social y la segunda es la presencia de patrones repetitivos, restringidos o dificultades sensoriales. Entonces, con esas dos características...
0: Que se va haciendo evidente en la medida que el niño va creciendo.
3: Por supuesto. Se puede detectar y diagnosticar, según la literatura científica, desde la primera infancia. Es decir, a partir de un año, 6 meses, ya podemos empezar a hacer el
0: ¿cuáles son las señales que uno podría identificar para decir voy a buscar una asesoría o una consulta?
3: Por supuesto. Decía que a partir del año 6 meses se pueden hacer ya screening y el diagnóstico se puede dar a partir de los 2 años. Dentro de las señales que nosotros podemos evidenciar, estas se presentan inclusive desde los 3 meses de vida. Lo primero es la característica de que el niño no sonría socialmente. Ajá. Vale decir que cuando uno mira al bebé, 3, 4, 5 meses, y le sonríe, le llama por su nombre, porque ya lo has llamado muchas veces, el niño o niña o bebé debería sonreírte, debería mirarte y sorprenderse, alegrarse, como probablemente alguna vez con algún familiar tú lo has visto, ¿no? Hola, bebé, y el bebé sonríe, ¿no? Entonces, esa es una característica alegre, positiva, buena, probablemente que allí no se presenta. Sin embargo, si esto no se da, es muy probable que ya tengamos una primera característica, un signo de alarma. Segundo, si es que vemos que hay una dificultad, ya 3 o 4 meses, hay una dificultad en el área motora, es decir, de repente el lado derecho, el hemicuerpo derecho, mano derecha, pierna derecha, tiene más fuerza y la otra tiene una menor fuerza. Es decir, la torpeza motora es muy evidente, ¿correcto? O se han presentado ciertos movimientos extraños. Es un segundo signo de alarma. Y un tercer signo de alarma
0: que
3: cuando...
0: Que son muy evidentes, además.
3: Por supuesto, claro. Son evidentes, se nota. Claro. Y un tercer signo de alarma es que cuando acercamos un objeto, por ejemplo, un celular o, por ejemplo, un juguete, por ejemplo, ¿no? Y acercamos nuestro rostro, el niño va creciendo, debería mirarnos porque se sorprende y se alegre, pero no, primero ve el objeto. Entonces, ese es un tercer signo de alarma que lo podemos detectar, como digo, a partir de los 3, 4, 5 meses antes del año.
0: Perfecto.
3: Ya cuando llegamos a los 2 años, podemos tener muchos más signos.
0: Y vamos a hablar de lo que les parece después de la pausa.
3: Por supuesto.
0: Vamos a seguir conversando del tema y también sobre este hecho que nos indignó a todos. ¿Cómo se debe asumir el trato de una supuesta especialista o familiar también con un niño con el trastorno del espectro autista que si estamos en la casa? Estamos conversando con el doctor Gianfranco Argomedo y regresamos después de la pausa aquí en Siempre en Casa.
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9: 10 y 50.
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0: Continuamos en Siempre en Casa y estamos conversando con el doctor Gianfranco Argo, médico, es un médico psiquiatra con subespecialidad de psiquiatría del niño y adolescente, certificado en el diagnóstico del autismo. Estudiaste aquí, también estudió en México, nos está contando el doctor, y estamos hablando evidentemente sobre los niños con el trastorno del espectro autista, esta situación tan indignante que vimos con esta profesional. Nos quedamos en esas tres señales que podríamos uno identificar para saber si de pronto tenemos un niño con esta condición. Y luego de eso, hay niveles también, ¿no? Cuéntanos un poco de esto.
3: Por supuesto. Muy bien, decíamos de que existen diferentes señales, sin embargo el diagnóstico...
0: Lo resumimos rapidito para quienes de pronto recién prenden la radio y nos ven en la televisión.
3: Por supuesto, son dos características principales. Primero, que hay problema en la comunicación social. Esto puede darse evidente desde pequeñito hasta y se hace mucho más notorio a los dos.
0: Viven su mundo, no socializan.
3: No socializa, no te mira a los ojos, no te sonríe. Yeah. Y lo segundo es patrones repetitivos, restringidos o dificultades sensoriales. Escucha un ruido pequeño, pero se tapa los oídos. Repite, aletea, salta, camina en puntitas, correcto. Tiene selectividad alimentaria. Tiene selectividad sensorial táctil, hay ruidos, hay cosas que no puede tocar o al revés, que las toca muy fuerte y pensamos que es muy agresivo, cuando en realidad no es así, sino que no siente adecuadamente esas texturas. Entonces son los dos criterios principales
0: y objetivos y que uno puede identificar. Repito los niveles porque tenemos que también hablar cómo es el trato realmente de una profesional.
3: Son tres niveles y de acuerdo a la capacidad de apoyo. En el primero, la persona es usualmente funcional, requiere apoyo, un pequeño apoyo, es decir, puede valerse por sí mismo,
0: desarrollar
3: sus actividades. Por supuesto, el nivel 1 puede ir a un colegio regular, a un colegio regular, y va a depender de del coeficiente intelectual ya el tema cognitivo. ¿Okay? Y segundo, el segundo y tercer nivel son los más complejos. En el tercero requiere un apoyo total, ¿correcto? Vale decir, no se vale por sí mismo, no se viste solo, necesita totalmente un apoyo para estar ahí presente, diríamos, casi las 24 horas con él o con ella.
0: Es el más grave, el más extremo.
3: Exacto. Tiene muchas comorbilidades, eso es muy importante, tanto físicas o de salud mental, muchas crisis de ansiedad, muchas crisis de irritabilidad, entre otras, y el intermedio que va entre ambos, ¿no? Que tiene episodios de bastantes crisis, pero también llega a regularse.
0: Vayamos a las formas de tratar a los niños, a los jóvenes, en todo caso, con el trastorno del espectro autista.
3: Perfecto. ¿Cómo lo se primero, debe hacer? Lo primero, ante un niño o niña o adolescente o adulto con trastorno del espectro autista, es tener muy claro de qué se trata el caso. Vale decir, el diagnóstico y comorbilidades. Porque si no tengo claro ello, no voy a poder abordar de forma clara. Claro. No es lo mismo un niño con trastorno del espectro autista nivel 1, con un coeficiente intelectual normal o promedio alto, que un niño también con nivel 1, pero con un coeficiente intelectual de discapacidad intelectual, por ejemplo. Uno verbal y uno no verbal. Entonces, lo primero es el diagnóstico. Ajá. Y para ello siempre debemos pasar por el especialista médico, además del equipo multidisciplinario, psicólogo, terapeuta ocupacional, el área de medicina física, lenguaje, el médico. Y dentro del área médica, el psiquiatra o el neurólogo. El psiquiatra de niños y adolescentes en especial o el neuropediatra. Y idealmente ambos.
0: Y en general, por ejemplo, en estas situaciones que el niño a veces empieza a gritar o de pronto quiere tener algún tipo de rasgo de violento, porque ¿qué se le debe hacer? ¿Se le debe gritar? ¿Se le debe responder? Eso también.
3: Por supuesto que no. Justo decía esto, de que debe pasar por el psiquiatra y el neurólogo. Principalmente cuando hay problema conductual, debes acudir al psiquiatra. Ir al psiquiatra no quiere decir que se te va a medicar. El psiquiatra va a estudiar el caso, va a ver aspectos orgánicos y luego te va a indicar qué pautas tenemos que tener en cuenta. ¿Cuáles son? Número uno, conocer el estado basal del paciente. Vale decir, ¿qué aspectos sensoriales son los que están implicados en él o ella? Hay niños que les agrada ciertas texturas y que les desagrada otras.
0: Por ejemplo, esta bachiller en psicología dijo que ella estaba fumando vape y que el humo lo calmaba al niño. ¿Eso podría ser?
3: Mire, en realidad es muy poco probable, claro. Y también inadecuado para la salud del niño de por sí. No necesariamente porque tenga autismo, sino cualquier persona que fuma cerca tuyo, el humo ingresa a tus pulmones y por supuesto te causa daño. Más aún si ya tienes un problema en neurodesarrollo.
0: Y hay que hablarle con voz calmada.
3: Segundo, es muy importante saber el tema sensorial, decíamos, dentro de ello el tema auditivo, porque una barrera comunicacional en los niños es la dificultad sensorial auditiva. Muchas veces es necesario inflectar la voz, es decir, ayudarle en la cadencia o el tono o timbre que uno expresa. Por ejemplo, no es lo mismo decir José, ven, que decir José, ven. Entonces uno habla como cantando, pero eso hace que el área sensorial del niño pueda modificar y llamarle la atención. Entonces estimulas, calme, es lo primero, y lo segundo es darle su espacio, no desesperarse. Cuando un niño tenga crisis de autismo, lo primero es observar, recordar el diagnóstico, el paso cero. Segundo, observar. ¿Y qué tengo que observar? ¿Dónde está el niño? ¿Qué elementos sensoriales pueden haber? Porque de repente está haciendo una crisis porque está en un lugar nuevo y hay un elemento sensorial que le está generando el malestar.
0: Pero doctor, definitivamente alguien que está con un niño con trastorno

0: retirar. Pero si el niño, al yo acercarme, el niño hace crisis, es decir, se exacerba la dificultad, lo que tengo que hacer es dar un paso hacia atrás más bien. ¿Ok? Y no acercarme. ¿Cuándo sí o sí tengo que ingresar? Cuando vea que el niño
1: Se está
0: o
1: haciendo
0: me
1: daño.
0: golpea, o sea, o me hace daño a mí, porque tengo que frenarlo, pero no empujarlo, sino frenar, frenar. Y dos, cuando el niño se esté haciendo daño a sí mismo. Solo ahí se interviene. Porque puede ser que el niño grite, llore, patalee, ¿correcto? Como cualquier niño que pueda hacer un berrinche, o como cualquier adulto que diga, no
1: Claro,
0: quiero esto.
1: sí.
0: Es válido, pero es la forma que él tiene de regularse porque está aprendiendo a regularse. Ojo, una cosa es que aprenda yo a regularme y otra cosa es que yo agreda a otro o a sí mismo.
1: Qué importante hablar con profesionales, con gente preparada que sabe de estos temas, para darles a ustedes también las herramientas para poder tratar a niños con estos trastornos del espectro autista. Muchísimas gracias, doctor Gianfranco Argomedo, por su presencia. Ha sido muy claro, muy sencillo. Creo que ha sido de mucha utilidad para nuestros oyentes en la radio, para los que nos siguen por la multiplataforma, porque no podemos permitir que pseudos profesionales o quienes creen que se están formando para ser profesionales en psicología, por ejemplo, tengan este tipo de actitudes como tuvo esta joven. Y bueno, nos vamos a una pausa, pero antes les queremos comentar que Junín sigue temblando. Hace unos minutitos hubo un movimiento telúrico de magnitud 4.7. Así que hay que estar siempre ubicado. Sí, la intensidad en Satipo. En Satipo, 25 kilómetros al noreste de Satipo, en Junín. Cualquier información la vamos a estar dando al transcurso del programa. Regresamos en Siempre en Casa en unos minutitos.
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3: Son las 11 y 1. 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
5: La presidenta Keiko Fujimori afirmó que el trabajo de estrategia e inteligencia es la prioridad número uno de su gestión para implementar medidas que permitan construir una solución firme y duradera frente a la delincuencia y recuperar la paz y el orden en el país durante una ceremonia de reconocimiento a suboficiales de la Policía Nacional.
6: Todos sabemos que no es ni será una tarea fácil, pero quiero decirle al pueblo peruano que estamos poniendo toda nuestra dedicación y que hemos colocado como prioridad número uno el trabajo de estrategia e inteligencia para que las medidas que implementemos no respondan únicamente a la coyuntura, sino que construyan una solución firme.
5: El ministro de Trabajo, Juan Cheput, señaló que se inició el proceso de mejora de salud tras la salida de Jaime Moreno Eustaquio como presidente ejecutivo y la designación de Hilda Sandoval. Agregó que, como indica la presidenta Keiko Fujimori, la meta es que Esalud recupere el brillo que antes en beneficio de sus pacientes. Diego Macera, integrante del Consejo Fiscal, consideró en RPP urgente controlar el gasto público y cuestionó el incremento de la remuneración mínima vital al señalar que el salario mínimo puede convertirse en una barrera para el acceso a la formalidad.
7: Fragmentarla es mejor que hacerlo de golpe, por lo menos, ¿no? Ojalá no se hubiera planteado la medida, creo que eso hubiera sido lo mejor que se podía hacer.
8: ¿No se hubiese planteado el aumento del sueldo mínimo vital para usted?
7: No. A ver, el salario mínimo tal como está hoy día, en lo que termina sucediendo es más bien una barrera de acceso hacia la formalidad para la gran mayoría de trabajadores que están fuera. El salario mínimo sí necesita algunas revisiones, creo, pero más en el sentido de tener actualizaciones predecibles.
5: En ampliación de noticias, el senador de Fuerza Popular Alejandro Aguinaga defendió

0: La presencialidad obligatoria en el Congreso de la República, al considerar que permite un debate de ideas y de leyes más efectivo para alcanzar consensos.
1: Son posiciones individuales. Nosotros no hemos tomado una posición como bancada. Yo creo firmemente en que la presencialidad te permite no solamente un debate ideológico, sino un debate de las leyes que estás presentando para que se logren consensos o disensos. Y eso a mí me queda claro.
2: O sea, usted no está de acuerdo con la virtualidad.
1: No, yo estoy de acuerdo. Yo he nacido en la presencialidad.
0: Por segundo día consecutivo, los buses de la línea A de Etupsa 73 no operan y permanecen en su paradero inicial en Villa María del Triunfo. Conductores y cobradores de la empresa que cubre la ruta entre Villa María del Triunfo y el Cercado de Lima tomaron esta decisión tras sufrir un atentado la noche del último viernes. A las 10:40 de la mañana se registró un sismo de magnitud 4.7 a 25 kilómetros al noreste de Satipo, en la región Junín. Así lo informó el Instituto Geofísico del Perú. Melgar se enfrentará a Fútbol Club Cajamarca a las 3:30 de la tarde en el Estadio Monumental de la UNCE en Arequipa por la fecha 4 del torneo clausura. Viva este partido en RPP. Faltan 94 días para la visita del Papa León XIV al Perú.
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3: 11 y 5.
0: Andrea Jara nos tiene información directo en directo para la multiplataforma de RPP. Adelante.
5: Gracias, directo en directo. La presidenta Keiko Fujimori anunció respaldo y protección legal para las fuerzas policiales en su lucha contra la delincuencia. Lo hizo durante una ceremonia de reconocimiento a suboficiales que participaron en la captura de presuntos implicados en homicidios y robos en Lima Centro y la provincia constitucional del Callao, realizada en la sede del Escuadrón Verde en el Cercado de Lima. Escuchemos.
6: A los criminales les caerá todo el peso de la ley. Y a nuestros policías los vamos a proteger con todas las armas que nos otorga la ley y la Constitución. No habrá un policía más en abandono. El crimen no quedará impune. Con un trabajo en equipo, con el sistema de administración de justicia, que ya hemos empezado a coordinar, con los poderes del Estado y la ciudadanía organizada, pero sobre todo, con la protección real a nuestros policías, vamos a recuperar el orden, vamos a recuperar la paz, vamos a derrotar la delincuencia.
5: En esta ceremonia también participó el ministro del Interior, César Astudillo, quien pidió al Ministerio Público mayor rigurosidad en las medidas contra los detenidos por la policía por actos delictivos como extorsión para evitar que estos sean liberados. Hoy fueron condecorados tres suboficiales pertenecientes a la región policial Lima, quienes laboran en la comisaría San Andrés y participaron en la captura del presunto autor del homicidio del cambista Jorge Santos Chuquiyanqui, ocurrido en el mercado central del Cercado de Lima el último viernes 7 de agosto. Además, fueron condecorados cuatro suboficiales que participaron en la captura de un adolescente implicado en un ataque armado y homicidio registrado en La Perla, en la provincia constitucional del Callao. Directo en directo, RPP.
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1: Continuamos con Siempre en Casa. Estamos escuchando, si no me equivoco, es un tonderito de esos clásicos del norte. Porque la maca se llama. El 15 de agosto Piura está de aniversario y evidentemente el seco de Chabelo es uno de sus platos representativos. Y qué mejor que Cucho de la Rosa para que nos cuente la historia del seco de Chabelo y cómo se prepara, pero así como debe ser, no con estas cosas que le están agregando a todos los platos que deben ser preparados de una forma tradicional. ¿No le parece, don Cucho?
2: Mi estimado amigo, ¿cómo estás?
1: Bien.
2: Qué gusto escucharte. Vamos a estar juntos algunos domingos.
1: Así es, porque don Jorge está disfrutando del norte también. De repente está
2: por Piura. Dice que se ha ido a Tahití.
1: Uy, no, seguro. Nos debe traer arena de por ahí.
2: Voy a jugarme una rima
1: por
2: el seco de Chabelo.
1: Ajá.
2: Un plato como del cielo, poco conocido en Lima.
1: Ajá.
2: En cambio, en Piura se estima por su origen campesino, pero a convertirse vino en un potaje importante, como el tondero campeante, plato piurano genuino.
1: ¡Qué lindo!
2: Este es parte de un verso de un poema de gastronómico de un gran guanuqueño, Antonio Cabero Tirado, que dejó varios docenas de poemas a la culinaria nacional. Y justo lo que tú decías, en el sentido de que no cambiemos la receta, por favor.
1: Sí.
2: Ya nosotros, con el gran Bernardo Roquerrey, maestro de maestros, ya me encargó hacer un libro, pues, dirigido por él, por supuesto, y nos fuimos a Catacaos. Y de ahí viene este seco de Chabelo de Catacaos. Nosotros no hemos cambiado las recetas. Se imprimió la receta en un libro de cocina regional maravilloso. Puedo hablarte del 2002, 2003 probablemente. Y tengo la receta acá de un señor que se llama, me imagino se llama o se llamó, no sé, Nicolás Vilela.
1: Ajá.
2: Del restaurante El Rinconcito Cataquense 2, cito, en la calle Cepita 207, Catacaos. O sea, esto más verídico no puede
1: y
2: ser.
1: Y más, pues, tradicional, ¿no? y lo que debe
2: imposible
1: ser es... Ajá. ¿Y cuál es el no elemento primordial de un seco de Chabelo, lo que no debe faltar y lo que maneja su estilo y su...
2: El plátano.
1: Ajá.
2: El plátano. Mira, este es el seco de Chabelo que hemos hecho siguiendo la receta de este viaje que se hizo al sitio de origen.
1: Ajá.
2: ¿Ya? Es el plátano. Mira, es bien curioso la gastronomía del plátano. El Perú tiene 70% de su territorio, norte, sur, Tumbes, Piura, y la selva, que es el 70% del territorio, que come plátano. En Lima ya no se come plátano, no hay recetas con plátano, no te digo que no se coma plátano,
1: claro.
2: Se come plátano en el desayuno, en algún batido, en el tacutacu con su plátano frito, pero recetas de plátano es toda una investigación que nos toca hacer.
1: Escucho, y la carne seca también es un elemento importante en el seco de Chabelo.
2: ¡Qué buen punto! Esta carne es la cecina. Cuando hablamos de cecina, nos imaginamos inmediatamente la cecina de cerdo, la coloradita.
1: Ajá.
2: No, esta es la cecina de res. Esta cecina de res se salpimienta, se le pone un poco de ajo y se va chancando en el batán, tratando de no romperla. ¿Ya?
1: Y hay algunos que lo ponen bisté en tiras. ¿Eso está bien o ya estás desvirtuando el plato?
2: La carne de res esta la golpeas en tira y la cuelgas en las pitas al sol.
1: Claro, para que se
2: seque. Y depende del gusto del cocinero y del comensal, cuánto tiempo quieres tú que esa carne esté secándose al sol, ¿no? O cuántos días también. A mí me gusta secarla unas 6 horas, 7 horas, así, 5 horas, no mucho, ¿ya? Y después de procesar la carne, la descuelga, ya la carne está rígida, ya, y para el plato este, tú tienes que deshilacharla y machacarla, ¿no? Para meterla en el aderezo. Voy a darle el aderezo. Pele los plátanos y hácelo sobre las brasas, es la receta original. Plátano bellaco, verde, ¿ya? Eso no lo he hecho, no suele hacerse porque no tengo brasa acá. Y otra forma de que dicen los piuranos de hacerlas es friendo y chancándolo. Pero me imagino que a las brasas, como lo comimos en ese entonces allá en Catacaos, la melcochita esa del plátano.
1: Y ahí también le entra, entre todos los ingredientes, también la chicha de jora.
2: Efectivamente, yo creo que tú eres piurano, no, porque te la sabes todas.
1: Familia trujillana de pura cepa sí tengo, pero me gusta comer rico. Lo que usualmente hay platos del norte que se comen aquí en Lima, encuentras, pero el seco de chabelo, salvo sitios muy especializados, no es un plato que podamos encontrar, ¿no? ¿O sí?
2: Últimamente, como dicen en mi tierra, últimamente, hay algunos escenarios gastronómicos que le están poniendo bola al centro para degustarla, ¿ya? Ahora, hay en los registros antiguos, los registros culinarios antiguos, de señor Vergara, un señor que escribió Lima 1900, que escribió en el diario El Comercio entonces también, sí, hace muchas décadas, te cuento, de hace muchas décadas, hablaba de la tradición norteña de la chicha en poto y de la cecina. Es más, viendo recetarios antiguos también te das cuenta que la cecina de res era muy usada en la cotidianidad de la cocina casera, ¿no? Valga la redundancia. Entonces, hay cositas que se van quedando y otras cositas que se van quedando.
1: Rapidísimo, Cucho, los ingredientes y cómo alguien que pronto no sabe mucho puede preparar un seco de chabelo.
2: Fría la cebolla, tomate, cebolla de rabo, también la parte verde, sal, pimienta, comino, un poco de achote o el aceite de achote, el ají en tiras, vierta chicha, como decías, incorpore la carne previamente deshilachada y machacada. Cuando la carne es muy, muy madura, ha estado muchos días al sol, hay que enjuagarla, los plátanos que han sido chancados, un poquito más de ají, un poquito de pimienta, un poquito de culantro, revuelva unos minutos y sirve en platos adornados con cancha salada y chifles.
1: Y ya nos abrió el apetito. ¿Y sabes tú por qué le dicen Chabelo, la leyenda de Chabelo o el seco de Chabelo?
2: Hay leyendas,
1: ¿no?
2: Hay leyendas
1: de un señor que se llamaba Isabel o Chabelo. Pero esas son leyendas que no nos, de pronto no son ciertas. Pero la seguimos repitiendo. ¿Y con qué lo acompañas? ¿Con qué acompañamos a un seco de Chabelo?
2: ¿Con qué más se puede acompañar? Con chicha de jora en poto.
1: Como tiene que ser.
2: ¿No? En poto limpio.
1: Y bueno, y el clarito, como dice aquí.
2: La chicha de jora, mira. Rápido, nada más. Chicha norteña de jora, fermentada con chancaca, hervida con pata de vaca y con cebada mejora. Por su tiempo se valora, con más tiempo, más fermenta. Hasta el demonio se ahuyenta si toma chicha faltosa. Con la del año también se goza y cualquier piqueo asienta. Hablando de piqueo, mi hermano, ahora ya no le dicen piqueo, le dicen tapas.
1: No creo.
2: Oye, vamos a tapear, dicen.
1: Mucha guachafería, ¿no?
2: Oye, vamos a tomar una chela, mi hermano, vamos a tomar una chela cuando regrese esto.
1: Que se vayan a España, Jorge, a comer sus tapas.
2: Dice, no, vamos a tomar unas cañas.
1: Ay, no.
2: ¿Qué está pasando, mi hermano? No. Ya me estoy asando, ¿ah?
1: Hay que poner orden. Cuchito, un fuerte abrazo. Vamos a ir a saborear ese seco de Chabelo que está ahí potente.
2: Ahí está el seco de Chabelo. Sabroso.
1: Nos vemos, Cucho. Y nosotros vamos a una pausita y regresamos porque también Arequipa está en la próxima semana aniversario y hay un corso donde nos lo va a contar todo George Guamaní, luego de la pausa.

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1: 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Te da la hora. 11 y 19. 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
1: 11 y 22.
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0: 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Y continuamos en Siempre en Casa y estamos con Blas Condori en nuestros acostumbrados despachos de interculturalidad regional. Él nos va a hablar porque hay centenares de turistas nacionales y extranjeros que abordan lanchas que salen para las islas de Amantani, Taquile y Los Suros. Blas Condori, buenos días.
1: Gracias, muy buenos días. Efectivamente, tal como lo has indicado, centenares de turistas nacionales y extranjeros abordan las lanchas que salen rumbo a las islas de Amantani, Taquile y Los Suros desde tempranas horas de la mañana, navegando por las llamadas aguas sagradas de los incas. El viaje ya no es solo un traslado, es parte del atractivo que se vuelve en una fiesta a bordo de lanchas, en forma especial los fines de semana y en los días de feriado. A bordo, el ambiente lo pone la música, entre cantos y el sonido de instrumentos, los visitantes van disfrazando del recorrido. Grupos locales presentan danzas típicas del altiplano como la morenada, la diablada y los sicuris, que le dan color y ritmo al trayecto. Y no solo miran, muchos turistas se animan a bailar junto a los músicos y danzantes. Entre risas y fotos, la lancha se convierte en un pequeño escenario flotante donde peruanos y extranjeros comparten la cultura del lugar antes de llegar a su destino. Esta experiencia ya se volvió una de las más buscadas en Puno. Llegar a Amantani, Taquile y Los Suros bailando y cantando hace que el viaje sea parte de la visita. Así, el lago Titicaca sigue recibiendo a visitantes de todo el mundo que quieren conocer sus islas y sus tradiciones. Por ello, en el puerto muelle de esta ciudad de Puno son recibidos por los guías, como también los lugareños de las islas de Los Suros, Amantani, Taquile, al son de esta música para poderse dirigir y apreciar las aguas del lago sagrado de los incas. Directo en directo desde Puno, RPP.
0: Blas, cuéntame un poco. La isla flotante de Los Suros es un atractivo turístico que llegan muchos turistas, visitantes de todo el mundo y se quedan impresionados. Y he visto también que hay una suerte de oferta de poder pasar un día, un día completo, una noche en las islas. Hay lugares que han acondicionado muy bonitos. Cuéntame un poquito sobre eso. Hay turistas que se quedan también un día en la isla de Los Suros interactuando con la gente del lugar.
1: Sí, efectivamente, se quedan. Hay turistas nacionales y extranjeros que llegan junto a su familia, el esposo, los hijos, para poder pernoctar, ya sea en las viviendas, así como son las islas flotantes, o de lo contrario, que hay algunos hoteles también apreciando y amanecer al día siguiente viendo las aguas gélidas del lago sagrado de los incas, y como también lo que viene a ser el turismo vivencial, cómo es lo que ellos viven, qué es lo que preparan a en su mayoría, los platos típicos son a base del pescado, es decir, la trucha, que también tienen sus jaulas flotantes, donde usted llega y se anima cuál de los truchas se lo quiere comer en el mismo momento, en el mismo día.
0: Tú eliges, esta de acá, esta está gordita, vamos para acá.
1: Claro, inmediatamente el poblador lo pesca, lo lava, y al sartén, si es que usted gusta una trucha frita, un pejerrey, un carachi frito. De lo contrario, puede comerse también un timpo de trucha, de pejerrey, de lo que viene a ser el carachi. Es decir, al toque se puede comer.
0: Y también, Blas, me imagino que en la isla de Los Suros y en las otras islas que van los turistas, se vende mucha artesanía local, también todo lo que todos estos recuerditos que evidentemente todo el mundo lleva para tener como visita, como un testigo de la visita que uno hizo.
1: Sí, efectivamente, al son de esa canción que dice Testigo de mis amores como el Cerrito de Guazapata, usted puede adquirir las balsitas de Totora, como también las aves que llegan a las islas de los Urus, a Mantaní y Taquile. En Taquile se tiene las prendas de la artesanía, es decir, hechas de una lana muy fina que ellos mismos lo confeccionan, ya sean los chullos, los chalecos, la faja, la chuspa, entre otros. Es decir, ahí en ese mismo lugar los elabora, ¿no? Para poder vender y traerse como un recuerdo donde usted lo pueda acondicionar, ya sea en sofá, como también en su sala, ahí en la mesita, ¿no? Y todo lo demás que es un recuerdo del lago sagrado
0: de los Incas. Para terminar rapidito, ¿cuánto dura un tour? Se inicia desde muy tempranito y acaba para ir de pronto, ya no para quedarte, pero empieza temprano y uno llega, regresa en la tarde. ¿Cuánto dura más o menos el tour?
1: ¿Sí? Sí, efectivamente, es todo un día. Ajá. Usted puede partir desde las 7 de la mañana del Puerto Muelle, visita las Islas de los Urus, luego se va a Mantaní y luego a Taquile. Y de Taquile usted puede regresar de las 3 a 4 de la tarde, porque más tarde ya no se puede regresar porque el lago también se pone bravo, es decir, las oleadas, ¿no? Y entonces dura un día. Si usted gusta, también puede ser 2 días, ¿no? Visitando en una de las islas y se puede quedar.
0: Claro. Gracias, Blas. Nos has dado todos los datos para poder ir a visitar esa parte de nuestro país tan hermosa, las Islas de los Urus, Samantaní, entre otras. Nos vamos a una pausita y regresamos aquí en Siempre en Casa.

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8: 11 y 30. 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
9: La presidenta Keiko Fujimori afirmó que la seguridad ciudadana es la prioridad número uno de su gestión y señaló que el trabajo de estrategia e inteligencia busca implementar medidas que permitan construir una solución firme y duradera para recuperar la paz y el orden en el país.
10: La vicepresidente de la Cámara de Comercio Mexicano-Peruana, Alejandro Ruiz, anunció el reinicio del envío las misiones comerciales a nuestro país como resultado del restablecimiento de las relaciones diplomáticas entre ambos países.
9: Los buses de la línea A de la empresa Etupsa 73 permanecen sin operar por segundo día consecutivo, luego del atentado registrado la noche del último viernes, donde dos delincuentes dispararon contra la fachada del patio de maniobras ubicado en Villa María del Triunfo.
10: Melgar se enfrentará a Fútbol Club Cajamarca a las 3:30 de la tarde en el Estadio Monumental de la UNSA en Arequipa por la fecha 4 del torneo clausura. Vive este partido por RPP.
9: RPP te recuerda, adelantar o sobrepasar en forma indebida otro vehículo es una infracción grave, sancionada con 440 soles de multa.
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11: En este momento, Huánuco reporta 18 grados y para la tarde se anticipa una temperatura de 24. Cusco reporta 8 grados y para el mediodía se espera una temperatura de 19. Además, Pucallpa presenta 27 grados y para el mediodía se prevé una radiación de 11, considerada extremadamente alta. Se prevé un cielo mayormente soleado.
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19: Continuamos en Siempre en Casa. Jorge Rodríguez está disfrutando de sus vacaciones. Johnny Padilla lo está acompañando. Y el Festival Internacional de Cine de Lima se desarrolla con mucho éxito. Tenemos la posibilidad de ver más de un centenar de películas que no se han exhibido por aquí. Además, también hay muchos ciclos de cine peruano, hay ciclos, hay documentales. Y una de las películas más esperadas, cuyo estreno es hoy en la noche, y imagino que ya las entradas están agotadas, es Lady Nazca, la historia de la mítica y gran María Reiche y de su pasión por las líneas de Nazca. Y también de pronto nos daba una visión de lo que fue ella como mujer, ¿no? Así que tenemos aquí al director de esta cinta, también actor, Damien Dorsas. ¿Así está bien? Tu apellido es Dorsas.
20: Perfecto, gracias. Buenos días.
19: ¿Cómo estás, Damien? Estábamos hablando un poco sobre cómo te llegas a enamorar de la línea de Nazca. Me estás contando que hoy, que este año, cumples 30 años que visitaste por primera vez y conociste a María Reich.
20: Sí, exactamente. Casi en el mismo día que hoy, que vamos a tener la proyección de la película, mira, yo encontré a María Reich en 1996, cuando yo tenía como 22 años.
19: Ajá.
20: Y yo encuentro a ella.
19: Pero ya sabías de las líneas, ya llegaste al Perú.
20: No, llegué a Perú como un turista normal y encontré como cosas a ver, tú sabes. Y después la gente me dice, hay esta línea de Nazca. Me fui a la línea de Nazca. En este momento fue...
19: ¿Sin saber lo que ibas a encontrar?
20: No, sin saber nada.
19: Mira.
20: Y después, pero de la línea de Nazca, hay esta mujer que ha hecho la línea de Nazca. Encuentro su vida, que me parece increíble. Uh-huh. Y me fui a hacer un vuelo también sobre la línea de Nazca. Entonces,
19: te quedaste maravillado. Ahí fue.
20: Empezó toda mi aventura con ese. Y desde este momento, nunca me fui. Cada vez yo regreso aquí, he hecho un documental, he trabajado también con arqueólogos como asistente solo, como para ayudar.
19: Ajá.
20: Es como una historia de amor con Perú y con esta historia.
19: No, y además, conociste a María.
20: Sí.
19: ¿Y qué conversaste? ¿Qué fue lo que primero te impresionó de ella ya como profesional, como mujer, como ser humano?
20: No, fue cuando yo encontré a María, fue al final de su vida. No, ella no puede
19: no hablar
20: y todo. Fue como alguien bien como
19: claro,
20: cuida así, pero no fue como palabras.
19: Pero igual impresiona, ¿no?
20: Sí, me impresiona la historia de... Porque cuando yo tenía como 22 años, yo estoy buscando de qué me voy a hacer de mi vida, qué puedo hacer. Y encontrar a alguien que viene de Europa, que encuentra su camino de vida en el mitad del desierto, en un misterio de 2000 años.
19: Y sola.
20: Y que elige de trabajar y batallar para proteger estas líneas. Porque si hoy estas líneas existen, si esta película existe, todo es para, gracias a esta mujer que ha trabajado toda su vida. Y que no es alguien que viene con 2-3 años, no.
19: ¿Y la película qué nos cuenta? ¿La película qué es lo que nos propone?
20: La película propone y cuenta la historia de María cuando está muy joven, cuando llega de Alemania, los primeros años que vive en Lima, y encuentra la... Es el momento donde María cambia de destino, que de un extranjera normal de Lima cambia hasta la Lady Nazca.
19: Me imagino que también tiene mucho que ver esa decisión de ella que toma de vivir y de quedarse ahí. Hasta ahí va la historia, o la historia continúa.
20: Sí. No, hasta ahí. El tema de la historia es qué hacemos de nuestra vida, cómo encontramos nuestro camino de vida.
19: Ajá.
20: Y entonces ella poco a poco encuentra. No es que se va una vez a Nazca y sí, es así. No, poco a poco. Está en Lima, un poco más a Nazca, un poco más. Encuentra gente, encuentra más líneas y cosas. Y
19: dime, la historia de ella la has tomado de conversaciones, de lecturas, de libros, de biografías. Sí. ¿Cómo se ha ido elaborando toda esta guía?
20: Como en 2006 he hecho un documental sobre su vida, con todos sus archivos, las fotos, las cartas, todo de ella. Entonces yo conozco casi todos los libros, todo su material. Entonces la película y el guión está basada en su vida real con un material que yo conozco.
19: Una versión bien libre también, de como todos los artistas pueden ser.
20: Es libre porque...
19: Porque he leído por ahí, no sé si has leído en estos días en las redes sociales, un comunicado de...
20: Sí, pero
19: No sé si es de una institución que vela por su imagen, de sus derechos, su familia, no sé.
20: No, la gente de Palpa, de Nazca, son muy felices de la película. Yeah. Pero esto viene de la señora Cogorno.
19: Ah, ya, sí, no, que era su albacea, que era su representante.
20: ¿Representante? Que dice esto, yeah. Sí. Pero de nada es de su familia.
19: ¿Eh? Sí, pues.
20: Y Cogorno, la señora Cogorno, conoce a María Reche en los años 80.
19: Sí, claro, cuando ella estaba
20: ella
19: muy
20: tiene
19: mayor.
20: 80 años. Sí. Yo hablo de la película de un joven que tiene 28, 30 años. Claro. Entonces hablamos de su intimidad más, pero es la verdad que en los libros, en las biografías de María, que hay tres, también hay una Clarinda Caler Ibérico, uh-huh, que es un escritor peruano, habla cada vez que sí, tenía un gran, gran amistad con Amy Meredith. Uh-huh, uh-huh. Es la verdad.
19: Y ella, lo importante es que es el cine.
20: Sí.
19: Nos permite también recrear, contar historias desde diferentes ópticas, tomando diferentes fuentes.
20: Sí.
19: Y esa es la libertad, ¿no?
20: Exactamente.
19: Querer
20: es una
19: cuestionar
20: ficción.
19: Es una, y que
20: sí,
19: yo...
20: Sí, es una ficción. Pero en realidad, la película, cuando tú vas a ver la película, es un amor por María, es un amor por el Perú, es una carta de amor, es como sentir esta persona. Hay nada feo, no sé qué,
19: pero a veces la polémica también ayuda a la promoción en algunos momentos, ayuda a que la gente se interese y vaya.
20: Y es la verdad, tú tienes razón, que también la gente puede tener diferentes ideas.
19: Claro. Pero, y uno lee, yo leí esto y dije, hay que verla, ¿no? Porque yo no puedo sacar una conclusión de que alguien cuestiona una película porque ella lo dice o tal persona. Hay que verla, hay que comprobarla.
20: Exactamente. Y la gente, porque hemos hecho una proyección hace tres días en Palpa, por la gente de Palpa y de Nazca, que han hecho como los figurantes, ¿no?
19: Ya.
20: Y la gente es tan fuerte para ellos de ver la película, les gusta mucho. Y en la película podemos sentir que sí hay una amistad fuerte o hay más que una amistad. Es bien abierto. No es
19: algo explícito.
20: Es
19: pero además...
20: Creo que la gente puede...
19: Estamos en el 2026, ¿no?
20: Sí.
19: ¿No? Cualquier historia de cualquier ser humano que tenga un amor, hay que... contarlo.
20: Sí, para mí lo que es muy importante es que, porque la gente tiene, que no la gente tiene la idea que María fue alguien seca, sola en su desierto. No, es alguien normal, es una jovencita normal,
19: claro,
20: que tiene amor, que tiene amistad.
19: Inclusive mucha gente decían la loca del desierto, porque la veían ahí, decían estas, y no, era una mujer que también quería, también amaba, también soñaba, también reía.
20: Y esto es importante porque que la gente puede sentir que fue una persona normal y que de esta posición de persona normal encuentra poco a poco un destino que no es normal, que es increíble. Pero esto es porque yo quiero decir a la gente, no, mira cómo ella es increíble, no. Pero mira cómo lo que nosotros podemos hacer de nuestra vida. Uh-huh. Y lo que muestra María es que con poquita cosa, con solo barriendo el desierto, podemos cambiar cosas, podemos hacer cosas.
19: Y mira todo lo que he hecho, ¿no? Protegiendo el patrimonio cultural de la humanidad solita.
20: Es su alma que yo quiero dar a la gente. Cuando yo encuentre a ella en los años 1996, fue tan fuerte, de encontrar a alguien que tiene una fuerza, que tiene una energía, que su vida tiene tan energía, que yo quiero dar esta energía al público.
19: Lady Nazca se estrena en el Festival de Cine de Lima hoy, ¿no es cierto?
20: Sí.
19: Hoy, y me imagino que ya las entradas estarán agotadas.
20: Creo que hoy hay...
19: Sí, y me imagino también que se va a exhibir comercialmente. Me estabas contando, ¿están buscando un distribuidor o ya lo tienen?
20: No, hay distribuidores que quieren hacer, ya. Pero es una discusión entre el productor
19: y... Ellos se encargan de eso.
20: Yo espero
19: pero de todas maneras, hay que...
20: Espero que va a funcionar.
19: Pero no, la proyecten cuando vengan los Avengers en diciembre, pues el día que vengan. Porque,
20: puede ser
19: todas las salas son para ellos.
20: O puede ser peligroso para Avengers, porque puede ser que la gente le gusta a ver la Lady, vida de Marias.
19: No, Lady Nazca. No. Damien, gracias por gracias tu participación aquí, por ser claro también en la polémica, porque en la vida también es una eterna polémica. Siempre va a haber gente que le gusta lo que haces, lo que le gusta, cuestiona lo que haces. Lo importante. Lo importante es haber hecho una película que está y nos pone en la talla de María Rachel.
20: Y también yo puedo entender que es una polémica porque la gente tiene esta historia cuando ella es muy famosa al final de su vida. Entonces, sí, yo puedo entender, es tan famosa en Perú, pero hablamos de alguien muy joven que empieza su vida en Perú. Claro, es diferente.
19: Claro
20: es
19: que diferente. Sí. Entonces, no dejen de ir al Festival Internacional de Cine de Lima. Vamos a una pausa y vamos a seguir con cine y vamos a seguir con el festival. Y por ahí hay, de la categoría peruana, y por ahí hay un...
20: Hay un regalo.
19: Un regalito, un regalito.
20: La gente del festival me dice, un regalo para ti.
19: Eso después.
20: Ah, después.
19: No, vamos a una pausa y regresamos.

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5: Un día como hoy, 9 de agosto, 1936. El mítico atleta afroamericano Jesse Owens gana en las Olimpiadas de Berlín su cuarta medalla de oro, desbaratando el propósito de Adolfo Hitler de demostrar en dicha Olimpiada la superioridad de la raza aria. 1945. Estados Unidos deja caer la segunda bomba atómica sobre territorio del Japón, en la ciudad de Nagasaki, durante el conflicto de la Segunda Guerra Mundial, tras haber dejado caer la primera bomba 3 días antes en la ciudad de Hiroshima. 1962. Fallece Hermann Hesse, autor de las muy conocidas novelas Siddhartha y El Lobo Estepario, admiradas por las generaciones jóvenes de la segunda mitad del siglo XX.
6: 9 de agosto. Un día como hoy.
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0: y a ritmo de cumbia volvemos aquí en Siempre en Casa. ¿Por qué? Porque vamos a hablar sobre cine y cine también hecho en el Perú y cine de un director piurano, Samuel Urbina, director y productor de cine, que estrena también en el Festival de Cine de Lima aquella sombra desvanecida, su ópera prima. ¿Y qué nos cuenta esta historia? El argumento nos presenta a Sol, una tecladista de velorios que durante años se ha refugiado en la monotonía de su trabajo. Su hijo está próximo a terminar la universidad y pronto abandonará el nido. En medio de la calurosa y desértica ciudad que habitan, madre e hijo intentarán conectar antes de la inminente separación. Esto es para que se queden ustedes con la miel en los labios, vayan al Festival Internacional de Cine de Lima, porque la película se va a proyectar, se va a exhibir en Cineplane de San Miguel y también, si no me equivoco, el de Lóbalo Gutiérrez,
1: Alcázar.
0: Pero está con nosotros aquí Samuel Urbina para que nos cuente todo sobre su película. ¿Cómo estás? ¿Bien?
2: Hola, ¿qué tal?
0: Hacer cine en el Perú siempre es difícil, ¿no? A pesar que ahora ya se hace con cámaras digitales, ya no se compran los rollos y los revelados, pero siempre hay que necesitar dinero. Tu película sí tuvo un aporte del Ministerio de Cultura.
2: Sí, el 2021 ganamos el Fondo de Producción Exclusivo para Regiones. Uh-huh. Y se pudo hacer la película con ese fondo.
0: ¿Y esto con la nueva ley de cine va a cambiar? ¿Está cambiando? ¿Qué requisitos ahora se deben cumplir para tener esta ayuda?
2: Bueno, ahora te exigen pues un aporte del 30% del presupuesto total, lo cual pues no es nada sencillo porque las películas son caras. Uh-huh. Y más pues si quieres hacer una película fuera de Lima, ¿no?
0: Claro.
2: Tener un 30% de un presupuesto alto pues es imposible muchas veces, ¿no? Es lo nuevo que entra.
0: Claro, para que la gente nos entienda, pronto aquí en la ciudad, en la capital, hay equipos profesionales con todo lo que uno necesita para hacer una película de buen nivel, ¿no? De buena factura. Pero en provincias hay que trasladar, hay que hacer más gastos, ¿no?
2: No del todo. En provincias también hay profesionales.
0: Digo la parte técnica.
2: Claro, lo que cuesta es, por ejemplo, llevar equipos como cámaras, ¿no?
0: Eso.
2: Y claro, las ciudades fuera de Lima no están preparadas como ciudades para grabar. Entonces, cuando llegas a grabar, tienes que crear todo. Y eso aumenta los presupuestos. En cambio, acá en Lima, pues es mucho más sencillo, ¿no?
0: Claro que sí. Y este es tu primer largometraje.
2: Mi ópera prima.
0: ¿Y de dónde te inspiras esta historia? ¿De dónde sale?
2: Creo que es una mezcla de mis experiencias personales, porque bueno, la película habla sobre la migración, sobre este chico que quiere terminar la universidad para venirse a vivir a Lima. Creo que la migración de los jóvenes es un fenómeno mundial, ¿no? Hacia las capitales. Y un poco nace de ahí esta idea, ¿no? De esta película. Creo que en cada festival al que hemos ido, pues siempre nos decían, ¿no? Acá los chicos terminan de estudiar la universidad y quieren irse a... Claro. O sea, cuando fuimos a Málaga, a Madrid, o cuando íbamos a Sao Paulo, quieren irse de los...
0: Porque se estrenó en el Festival Internacional de Cine de Sao Paulo el año pasado.
2: Sí.
0: Y este estuvo en el Festival de Cine de Málaga. ¿Y qué comentarios por ahí?
2: Muy buenos comentarios. Uh-huh. Muy buenos comentarios también sobre las actuaciones de Silvio Majo y Santiago Torres. Y también muchos comentarios.
0: Es una actriz.
2: Tiene muchas películas.
0: Sí, claro. Y ella, ya tenías elegido a tus actores, a la actriz. ¿Fue un casting? ¿Cómo llegaron ellos?
2: Yo quería que Santiago sea el protagonista porque yo estudié con Santiago en la universidad. Somos amigos desde mucho. Y con Silvio así fue por casting. Uh-huh. ¿No? La miré las películas, la casteamos y nos gustó mucho porque además se conocían ellos. Silvio y Santiago ya habían trabajado antes, creo que en teatro. Y pues la química entre ellos era muy buena. Y pues al final dijimos, ya.
0: Entonces en la competencia de cine peruano en el Festival Internacional de Cine de Lima, ¿contra quiénes compites? ¿Has visto las películas de tus rivales?
2: Todavía no he podido ver todas,
0: ¿ya?
2: Pero conozco muchos directores que están muy buenos directores. Algunos con muchas películas ya detrás, ¿no? Seguro la competencia peruana siempre es rica. Y seguro que todas las películas son muy... muy interesante.
0: Qué importante que haya producción, qué importante es que se siga dirigiendo, que haya jóvenes talentos como tú que apuesten por el cine, que apuesten por el arte y por la cultura, a pesar que tenemos a veces autoridades que quieren mirar a la cultura por encima del hombro y piensen de que no necesita apoyo, que para qué, claro. ¿No? Siempre tratando de sesgar los contenidos, uh-huh. Porque cuando se hacen a veces leyes con una dirección determinada para querer encorsetar al cine y a cualquier tipo de manifestación artística, eso está mal, pues.
2: Claro, sin duda. Y como te comentaba, el cine no es un artilugio, no es un decorado, ¿no? El cine es parte de la identidad de un país. Uh-huh. Y si no se hace, podemos perder muchísimo más de lo que creemos, ¿no? Y bueno, ejemplos de muchísimos países que ven en su cine, ¿no?, con fuerza. Yo creo que el Perú debería también tener ese interés como país, ¿no?, desde como políticas públicas, a fomentar el cine en toda su diversidad, ¿no?
0: Sí, claro, porque también a veces hay situaciones en las que se critica, se ningunea también al cine comercial, que también permite que la industria se vaya desarrollando, ¿no? A veces se hace una para tener plata para poder ir al cine de autor. Claro, creo que hacer cine en general, exacto, hace que esta industria crezca, porque si no, no vamos a estar en ningún lado. Y así como tenemos a la gastronomía, que nos enorgullecemos de que todo el mundo venga y consuma, nuestro cine también, hay mucho talento. Claro. ¿Cuáles son tus directores favoritos? Si tienes algún director que te ha marcado, o varios.
2: Bueno, hay un director que me gusta mucho, que es Yasuhiro Ozu, es un director japonés. Tiene una película que se llama Cuentos de Tokio, que es increíble. También hay un director que me gusta mucho, peruano, que es Omar Forero, trujillano. Y bueno, tengo muchas referencias latinoamericanas, Lisandro Alonso, Paz Encina, ¿no? Es un cine que me gusta muchísimo y que, bueno, un poco es de donde tomo referencias para construir mi película, ¿no? Porque mi película tiene también esta estética un poco más, pues, contemplativa, ¿no?, autoral. Y pues responde a esos...
0: Y como director, eres un director que pronto la tiene clara y quiere que sus actores hagan tal cual las cosas como tú las planteaste, o les das una cierta libertad de que también te sugieran cosas.
2: Yo creo que ambos, yo llego a set con las ideas bastante claras, pero claro, si tienes a Silvio Majo, que tiene mucha experiencia, pues
0: sí, Silvio, ¿no?, más bien... Eso es importante también, ¿no?
2: Claro, porque dame ideas tú también, porque eso enriquece mucho el personaje. Sí.
0: No, porque hay de todo, hay directores de todo, directores que son bien cuadriculados y, bueno, y en la historia del cine hay estilos, hay formas de trabajar. Me dices tú que el próximo año tú crees que ya la película se pueda exhibir a nivel comercial.
2: Sí, el próximo año estaremos en salas comerciales en enero.
0: Uh-huh. Sí o sí.
2: Sí. Así que, bueno, esperemos puedan ir a las dos funciones que quedan.
0: ¿Cuándo son?
2: Repítenos. Es el martes 11 y el viernes 14. Y las entradas las pueden comprar.
0: El martes 11 es en...
2: Cine-

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3: Son las 12 en punto.
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4: La presidenta Keiko Fujimori afirmó que el trabajo de estrategia e inteligencia es la prioridad número uno de su gestión para implementar medidas que permitan construir una solución firme y duradera frente a la delincuencia durante una ceremonia de reconocimiento a suboficiales de la Policía Nacional.
5: Todos sabemos que no es ni será una tarea fácil, pero quiero decirle al pueblo peruano que estamos poniendo toda nuestra dedicación y que hemos colocado como prioridad número uno el trabajo de estrategia e inteligencia para que las medidas que implementemos no respondan únicamente a la coyuntura, sino que construyan una solución firme.
6: Diego Macera, integrante del Consejo Fiscal, consideró en RPP urgente controlar el gasto público y cuestionó el incremento de la remuneración mínima vital al señalar que el salario mínimo puede convertirse en una barrera para el acceso a la formalidad.
7: Fragmentarla es mejor que hacerlo de golpe, por lo menos, ¿no? Ojalá no se hubiera planteado la medida, creo que hubiera sido la mejor, lo mejor que se podía hacer.
8: ¿No se hubiese planteado el aumento del sueldo mínimo vital para usted?
7: No. El salario mínimo tal como está hoy día, en lo que termina sucediendo es más bien una barrera de acceso hacia la formalidad para la gran mayoría de trabajadores que están fuera. El salario mínimo sí necesita algunas revisiones, creo, pero más en el sentido de tener actualizaciones predecibles.
4: El senador de Fuerza Popular Alejandro Aguinaga defendió la presencialidad obligatoria en el Congreso de la República al considerar que permite un debate de ideas y de leyes más efectivo para alcanzar consensos.
9: Son posiciones individuales. Nosotros no hemos tomado una posición como bancada. Yo creo firmemente en que la presencialidad te permite no solamente un debate ideológico, sino un debate de las leyes que estás presentando para que se logren consensos o disensos. Y eso a mí me queda claro.
8: O sea, usted no está de acuerdo con la virtualidad.
9: No, yo estoy de acuerdo. Yo he nacido en la presencialidad.
6: En la región Puno, centenares de turistas nacionales y extranjeros abordan las lanchas que salen rumbo a las islas de Amantaní, Taquile y Los Uros, ubicadas en el lago Titicaca como parte de una actividad que se ha convertido en un atractivo durante los fines de semana y feriados.
4: Irán reafirmó que no mantiene negociaciones con Estados Unidos y que no está dispuesto a reanudarlas mientras Washington siga incumpliendo el memorando de entendimiento alcanzado en junio.
6: Melgar se enfrentará a Fútbol Club Cajamarca a las 3:30 de la tarde en el Estadio Monumental de la UNCA en Arequipa por la fecha 4 del torneo clausura. Viva este partido por RPP.
4: Faltan 94 días para la visita del Papa León XIV al Perú.
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3: Temperaturas.
10: Cajamarca registra 19 grados y para la tarde se espera una temperatura de 20. Ayacucho presenta 19 grados y por la tarde se prevé que la temperatura sea de 21. Además, Moyobamba presenta 27 grados con una radiación de 11, considerada extremadamente alta. Se anticipa un cielo con precipitaciones o lloviznas.
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0: 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Suerte, Alan 10. Y nosotros estamos en momentos, a veces, momentos violentos, momentos de mucha delincuencia, y ahí debemos todos en general también aprender técnicas de defensa personal, pero en este caso vamos a circunscribirnos en defensa personal para mujeres. Hemos visto muchas situaciones en las que las mujeres son vulneradas, y además ya vimos el caso de la chica Naldi Saldaña de Bellaluz, y también vemos cómo se les roba los celulares, se les tira, las cae al piso, los escaperos con sus motos. También hay miles de situaciones también de violencia familiar que pueden... Las técnicas de defensa personal para mujeres son elementales y son muy necesarias. Vamos a conversar con Alberto Saldomando Santibáñez. Él es un artista marcial peruano, experto en Kung Fu y Tai Chi Chuan, miembro afiliado a la Asociación Peruana de Tai Chi y Qigong de la Embajada China en el Perú. Sabe todo, más de muchos años, no voy a decir cuántos, dedicado a las artes marciales, y se va a acercar al micrófono en unos momentitos. Marve Marticorena Robles, ella está con nosotros, es especialista en coreografía y artes escénicas, porque va a ser nuestra modelo en este momento de vamos a detallar sobre estas técnicas de defensa personal para mujeres, y en todo caso también para todos. Alberto, ¿cómo estás? ¿Por qué es importante saber, no ser un especialista como tú, pero todos nosotros que no sabemos mucho, saber al menos técnicas elementales en este momento que servimos de tanta delincuencia y violencia?
1: Es para salvaguardar nuestra integridad, para empezar, ¿no? Uh-huh. Aparte de eso...
0: ¿Puedes acercarte un poquito, por favor? Levántalo, si quieres. Ya, perfecto.
1: Aparte de eso, es importante tener un reflejo acondicionado. Uh-huh. Es muy importante. Generar el hábito para empezar, y después tener este reflejo que se supone que nos va a salvar en algún momento de una situación difícil.
0: Me dijiste es algo básico.
1: Ya, lo básico.
0: Pero, ¿no? Que hay que tomar en cuenta todos, por más que sepas todas las técnicas de artes marciales. ¿Qué
1: por pasa? Más maestro que seas. No enfrentarse a una persona que tiene un arma de fuego. Ya, claro. Dos, a un arma blanca. Tampoco. ¿No? Por lo general siempre tenemos un temor, o sea, cualquier movimiento que hagamos tenemos solamente 5 segundos para poder salir ilesos. No creo que sea más rápido que la bala. Entonces claro. Eso es importante.
0: Ya. Y luego, ya si la persona sí no tiene arma blanca y no tiene tampoco un arma, una pistola, y viene a quererte arrebatar tu celular mientras estás conversando y logras agarrarlo, logras... ¿Hay técnicas de poder enfrentar eso?
1: Sí, yo sugeriría, y siempre sugiero inclusive a mis alumnos, de que hay un reflejo que hay que estar, es como un ejercicio. Si yo hiciera esto, por ejemplo, este movimiento, simplemente estoy manejando el carro y estoy en un momento en el semáforo y estoy haciendo este movimiento. Ese reflejo no, va a ser, y ahí te lo vamos a ver, va a evitar que en algún momento alguien me toque y yo haga este reflejo.
0: Ajá.
1: Si yo no tengo este reflejo condicionado, entonces obviamente lo que voy a hacer es jalar. Si yo jalo, el otro individuo va a jalar y va...
0: El reflejo, para que nos escuchen en radio y que no nos están viendo, es tu mano darle vueltas.
1: Exacto, girar.
0: Siempre estar dándole vueltas para que uno tenga ese reflejo en el momento que lo necesite.
1: Sí. Y eso creo que es mucho mejor para las damas porque es suave. Claro. No es un movimiento brusco, es suave. Entonces, ese movimiento suave va a evitar un ataque, yo siempre le digo un ataque en yang. Ajá. Un ataque en yang significa un ataque duro.
0: Y hay ante el agresor. Evidentemente, las damas pueden identificar las zonas vulnerables donde dar un golpe y lo dejas un poquito
1: aturdido.
0: Sí,
1: generalmente, hay varias. Generalmente es las orejas, ¿no? Las orejas. Un golpe en tímpano te desbalancea o te desequilibra. ¿No? En la garganta, van dos. En los gónados, que es ese ya.
0: Sí, eso ya, todo el mundo lo sabe.
1: Es típico. ¿Ya? Ah. Podría ser también un piquete en los ojos, en todo caso, si es que logra. Porque el tipo se tiene que acercar igual.
0: Ajá.
1: Yo tengo que aprovechar cómo se acerca para poder evitar ese tipo de, digamos, de ataque, ¿no? Por lo general, siempre, como siempre, es cuestión de carácter. Puedes saber toda la arte marcial que sepa o que quieras saber, pero si no tienes carácter, no te va a servir de nada. Ajá. Porque vas a entrar en shock, te vas a quedar ahí. Ajá. Y no te vas a mover.
0: Y podemos ir desarrollando cómo se debe actuar ante una dama cuando alguien quiere atacarla.
1: Claro.
0: Sí, sí. Pero nos en la calle se paran, ¿sí? Hacemos la demostración. Atrás, ustedes me dicen para. A ver.
1: Ya, pero antes de eso quisiera agregar una cosita.
0: Sí, sí. Antes
1: es muy importante que no tampoco nos pongamos a tire de cañón, claro, frente al teléfono. Si estoy con el teléfono y estoy distraído, que generalmente a todas les pasa, entonces se lo van a arranchar viendo lo mismo que nada.
0: Y lo vemos
1: a diario, creo.
0: Y ¿no? Lo vemos en los videos.
1: Generalmente los chicos o chicas no cumplen con este tema de poder, digamos, evitar situaciones. Uh-huh. Ellos igual siguen en el teléfono, obviamente distraídos, y te lo roban.
0: Nos vamos a ir después en el otro bloque ya con las muestras. Pero, por ejemplo, también cuando si alguien te sujeta las muñecas para que tú no reacciones, ¿qué hay que hacer?
1: Girarlas, como hace ¿también? Poco habíamos. Y giras. Ahorita lo vamos a ver. ¿Ya? Vas a girar y vas a ver cómo toda tu fuerza. Porque
0: y
1: la
0: eso
1: idea,
0: de querer jalar para atrás.
1: Ya. En lo general, la gente tiene la tendencia de cuando te jalar.
0: Ya.
1: Aquí no es cuestión de que cuando te jalan, tú giras. Y para eso necesito el ejercicio.
0: O sea, están todo el día, entonces ahí está.
1: Como un reflejo condicionado, como un juego. Ajá. Como un juego. Porque si no, no va a funcionar. Es que es absurdo. Sí,
0: pues.
1: Te puedo dar la teoría y te puedo dar la práctica y un día. Y si no lo haces, no va a funcionar. Es como tocar guitarra, como tocar quena.
0: Y si te agarran por la espalda,
1: ¿ya?
0: ¿Qué haces? ¿Cuál es tu primera reacción?
1: Golpe en los gonas.
0: Ah.
1: Golpe en los gonas.
0: Sí, no.
1: Porque
0: hay...
1: generalmente, igual, hay un reflejo. Siento un cuerpo que no es el mío, inmediatamente reacciono. Pero siempre y cuando tenga el ejercicio. Si no tengo el hábito del ejercicio como reflejo condicionado, no va a funcionar. Es absurdo. Entonces
0: hay que estar siempre no con estos reflejos, dándole el brazo, el cuerpo.
1: No, tienes que moverte y moverte delicadamente. A veces, en unos casos, un poco, como si estuvieras bailando, por decir así, una sacudida y el cuerpo se mueve. Ahí te lo vamos a ver, por ejemplo.
0: Ya. Y si nos botan al suelo porque nos jalaron, le jalaron a las damas las carteras, le jalaron
1: la mochila. Lo importante de todo, el suelo es el primer enemigo.
0: Ajá.
1: Lo importante es evitar a toda costa caer al suelo.
0: ¿Ah, sí? Sí,
1: porque si no tenemos ejercicio de suelo, no sabemos caer, si caemos aparatosamente, inmediatamente entramos en pánico. Y lo que hacemos es cubrirnos, como hemos visto.
0: Se sí, agarran, se cubren y el otro va
1: y jala, y jala, y jala, y jala.
0: Hasta
1: y ahí
0: que te, simplemente te
1: no,
0: rebata.
1: Es evitar, a no ser que tengamos trabajo de suelo.
0: Si ya caíste al suelo, ya perdiste, como se dice.
1: Entre comillas, sí, siempre cuando tengas el ejercicio adecuado.
0: ¿Y cuál sería el ejercicio adecuado?
1: Si caes al suelo...
0: Saber caer.
1: Obviamente saber caer, uno. Dos, si caigo engancho, o sea, engancho con la pierna.
0: Ajá.
1: No caigo... digamos estrepitosamente, sino caigo enganchando al otro tipo. Uh-huh. Pero para eso necesito, una vez más, el reflejo acondicionado. Si no tengo el ejercicio para hacer eso, nunca va a funcionar.
0: Mira, todo nos has dado toda la teoría. Ahora, vamos a la de práctica. La pausa, ¿qué les parece? Vamos a hacer la práctica, a ver cómo nos va para podernos proteger. Sí. No solamente las mujeres, evidentemente, que ahora están siempre, son más vulnerables, pero también nosotros los hombres que nos dan, bueno, las niñas, las jovencitas también que van a la universidad y les jalan las cosas. Entonces, venimos después de la pausa ya con la práctica, con Alberto Saldomando y nuestra modelo Marvin Martí Corena, que está aquí. Regresamos.
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16: 12 y 19.
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0: Continuamos con Siempre en Casa y estamos con Alberto Saldomando Santibáñez, artista marcial peruano, experto en Kung Fu. Y estamos también con Marve Marticorenas, que es nuestra modelo. Vamos a hablar sobre estamos hablando sobre técnicas de defensa personal para mujeres y también para hombres. Así que ya nos va a explicar primero Alberto lo que vamos a ver y luego ya hacemos la rutina respectiva. Alberto, si ya está ahí, Alberto, ¿qué vamos a ver primero?
1: El movimiento de muñeca, que es importante.
0: El movimiento de muñeca para nuestros amigos de la radio. Estamos ahí, ya lo están viendo, el movimiento de muñeca.
1: El ejercicio de muñeca es sencillo.
0: Es como, sí, das vuelta a tu muñeca, a tu mano.
1: Es girar de izquierda a derecha. Izquierda a derecha, izquierda a derecha.
0: Y eso es para poder tener la facilidad luego de...
1: Un atrape de mano, ajá, como en este caso, ¿no? A ver, Marvin.
0: A ver.
1: Me toca, me agarra fuerte, ajá, y hago así.
0: Y la suelta. Y suelta.
1: Más fuerte, por favor. Igual va a pasar.
0: Igual, primero, entonces, el ladrón te agarra la mano para robarte el reloj, para robarte la cadena, qué sé yo. Y tú giras y te...
1: Ya, lo más importante, si es que me coge,
0: ajá, la mano, sí, ahí estamos viendo.
1: Yo hago este trabajo, ajá, empujo y corro.
0: Ya.
1: En caso de ser dama, porque no tengo oportunidad, el ladrón es más fuerte que yo.
0: Eso es importante.
1: El ladrón es más fuerte que yo, tiene más fuerza que yo.
0: Nada más si logra zafarse, zafa también y corre.
1: Con este movimiento es bien sencillo, en verdad.
0: Ajá, ya. Es el movimiento de...
1: Además, mira cómo queda.
0: Te agarran.
1: Mira cómo queda.
0: El brazo
1: cruzado.
0: Giras.
1: Puedo levantar, golpear, meter unas rodillas y correr. Puedo hacer varias cosas.
0: Ajá. Esa es una, ya. Y otra técnica.
1: Otra, sí, técnica, mientras es, otra técnica es de dos manos.
0: A ver, vamos a ver. Estamos la técnica de dos manos, ahí la estamos viendo. Ahí está, te coge las dos manos el ladrón.
1: Por lo general, no.
0: Ahí está. Y por lo general, uno se acerca y es mejor.
1: Fuerte.
0: Ya, se agarra las dos manos y. Va, de frente una patada, ya saben dónde. Al ladrón, al estómago. También. Hace un rodillazo.
1: Es bien,
0: claro,
1: sencillo.
0: Es fácil. Agarras el...
1: Entonces la fuerza le regresa a la fuerza.
0: La regresa la fuerza al contrario. Este es el segundo. Ahora, por ejemplo, la clásica. Cuando la persona está caminando con su celular en la mano. Que también ahí tienes la técnica de la muñeca, ¿no? Pero igual, a ver, lo más sencillo. Cuando te quieren agarrar el celular y tú te das cuenta, y también...
1: Ya, si yo estoy caminando...
0: Si estás caminando, claro,
1: caminando,
0: ahí vamos. Y desde atrás vas a... Agarras la mano del ladrón, le das la vuelta y un golpe. El golpe. Sí, ahora creo que mejor la describes tú con el... Con esto.
1: Ya.
0: Y ahora
1: en
0: sí.
1: Todo caso, si yo estoy de espalda, ajá, cogiendo el celular, lo que hago es, me cogeo, abro,
0: sí, ajá,
1: giro,
0: ya.
1: Puede ser rodilla, perdón, y golpe en la carota. O viceversa.
0: Ya.
1: O me agarra, yo abro.
0: Agarra el brazo, mano y rodillas.
1: Y rodillas.
0: Las orejas también es algo.
1: Ahora, lo de las orejas es diferente. A ver, si es que me agarra el hombro.
0: Y el ladrón te agarra el hombro y ahí te pone para atrás. Y la víctima, con las dos manos, así como estuviera aplaudiendo, vas y ¡plá! A las orejas. Ya, así los palmazos, así. Palmazo y además un rodillazo en la...
1: Ya,
0: ahí lo matas. No, en el sentido figurado. Sentido figurado.
1: Ya, sí. Todo golpe que va a la 100, sí, lo que hace es aturdir, lo que desequilibra. Recuerden el golpe del tímpano.
0: La persona que ya no podemos sentar para desarrollar todos.
1: Ah, perdón, un segundo más. Ajá. Tenemos el agarre de la espalda. El agarre de la espalda.
0: La espalda, a ver. La víctima lo agarra de espalda. Ajá. Y tú volteas así,
1: nada más,
0: con fuerza nomás. Así, como un giro a tu cuerpo.
1: Movimiento de brusco.
0: Ya.
1: En este caso me agarró y yo te
0: hago. Ajá. Ya te. Y además, y la ves y te sales corriendo.
1: Obviamente.
0: Lo que volvemos a decir, lo que me dijiste al inicio. Si uno se encuentra con alguien que tiene un arma blanca,
1: un arma de fuego, un arma blanca, olvidarse de eso. Salvo que sea.
0: Me dicen que si podemos hacer una rutina donde ella se defienda de tú, que eres el ataque.
1: Vamos a hacer al revés.
0: Su ataque, a ver. Yo deja ahí, no te preocupes, yo voy contando. A ver, nuestra modelo va caminando. Y el malhechor la agarra por la mano y ella gira y le da un golpe en la espalda. Pero evidentemente todo esto es que hay que tener ya metido tu chip de esa rutina que debemos tener, ¿no? Sí, porque no es que cualquier persona lo haga en la calle. Así, estamos viendo eso. Ahí estamos viendo nuestra modelo también, que la quieren robar la cartera y da la vuelta y va y gira y lo agarra y le con el brazo. Pero es básico y a nuestros oyentes y televidentes hay que ir manejando nuestra muñeca para que esté lista para el momento que debe, ¿no?, utilizarla. Y si la ataca por la espalda, ¿cómo fue? Igual. A ver. Ahí hay,
1: ¿el teléfono?
0: De cualquier ataque, ¿no? Porque también los mañosos que existen en los...
1: Así.
0: Ya. Va. Ya se. Ella reacciona y también con un brazo o un codazo y lo saca. Sí, pues eso también en el Metropolitano o en el tren, cuando ves que alguien se acerca demasiado, eso también puede ser, ¿no? Das la vuelta.
1: Haz de cuenta que el carro frenó y hace este trabajo.
0: Claro.
1: Y simplemente la otra persona sale.
0: Ahí tiene. Nos podemos sentar para que ya.
1: Ok.
0: Redondeemos el tema, porque, para resumir, zonas vulnerables del agresor que debemos tener en cuenta para dar un golpecito. Las
2: orejas
0: que te quitan el equilibrio, la parte de acá de
2: la garátula, la garganta.
0: La garganta, ¿no?
2: También acá en la parte frontal.
0: Esa parte de acá, sí. Debajo del mentón, más
2: ojos,
0: abajo. Ojos.
2: Y el más peligroso es este de la nariz, que es este golpe.
0: Sí, ¿no?
2: Este es el más peligroso.
0: Es el
2: un hueso
0: nariz.
2: Que jala hasta el cerebro.
0: Sí.
2: Sí, ese es el más peligroso.
0: Y evidentemente estamos también hablando de las zonas genitales, que eso también es...
2: Pero generalmente ya el ladrón ya conoce.
0: Ya sabe, ¿no?
2: Ya sabe, pero no sabe lo de los oídos.
0: Primera noticia.
2: Tampoco sabe lo de la nariz.
0: Ajá. Pero los ojos...
2: Los ojos puede ser un piquete porque eso es lo más rápido que pueda, porque el tipo tiene que mirar.
0: Ajá.
2: ¿No? Que generalmente va a ocurrir en una persona que tenga carácter. Si no tiene carácter tampoco va a funcionar. Porque se va a sentir acohibida. Uh-huh. Y no va a resonar porque el tipo va a hablar una serie de groserías.
0: Claro.
2: No, no va a venir ahorita, te voy a agarrar, no.
0: Ya, y ya bueno, ya finalmente también recomiendas que si caes al suelo, ya estás perdido, porque ya ahí te es vulnerable,
2: Lo que pasa es que tenemos que tener en cuenta que no sale un solo ladrón. Generalmente son dos.
0: Sí, ahora
2: un
0: que
2: campana.
0: Vienen con...
2: Hasta tres inclusive.
0: Cuando llegan así en mancha con motos, sí.
2: Entonces no es uno. Si fuera uno todavía. Si hay hombres que lo jalan y escondo y no pueden, como le llevan una mochila.
0: Bueno, ya les dimos algunos tips, algunas recomendaciones de técnica de defensa personal. Gracias a Alberto Saldomando, que estuvo con nosotros. Él es artista marcial peruano, experto en Kung Fu y Tai Chi Chuan. ¿Y cómo que es el Tai Chi Chuan? ¿El Tai Chi?
2: Tenemos dos tipos de Tai Chi.
0: Yeah.
2: El Tai Chi terapéutico y el Tai Chi tradicional.
0: Yeah, el tradicional es el que vemos en los parques.
2: El Tai Chi terapéutico es el que vemos en los parques. El Tai Chi tradicional tiene que trabajar elementos, como la arena, el hormigón, ¿no? Golpear la arena mojada.
0: Es más fuerte.
2: De lo contrario, si no funciona. O sea, es absurdo. Por eso que mucha gente a veces pasan videos de un artista marcial peleando con un tipo y no puede, porque es Tai Chi terapéutico. O sea, no confundir Tai Chi terapéutico con el Tai Chi tradicional.
0: Buen dato. Y gracias a nuestra modelo, nuestra bella modelo Marvin Marticorena, que estuvo con nosotros también.
2: Sí, por eso que en Hong Kong siempre trabajamos ese tipo de, digamos, de fortalecimiento.
0: para si alguien quiere.
2: ¿Un teléfono?
3: Les voy a dar un teléfono ahorita. Sí. Que nosotros tenemos una escuela de artes marciales que se llama Honkin, H-O-N-K-I-N-D.
0: Ajá.
3: Tenemos una página web y les voy a pasar ahorita el teléfono para que nos contacten. Tenemos clases de Kung Fu, de Tai Chi, de meditación.
0: Perfecto.
3: Bueno, todo un rango de actividades.
0: Sin límite de edad.
3: Mayores de edad, ¿no? Sí,
0: bueno.
2: Bueno, generalmente personas que quieran en realidad salvaguardar su salud. Es importante lo de la salud.
0: Perfecto. ¿Ya nos das el teléfono?
3: Sí, estoy buscándolo.
0: ¿Sí? Ya, sí, porque...
2: Si no, le voy
0: es, a no. Es, no, además las redes sociales de ahí están. Vuelvo a repetir la, el nombre... Honkin,
2: H-O-N-K-I-N-D. Honkin, que significa puño rojo.
0: Perfecto, ya saben las redes sociales, ahí le encuentran el número y todo y todas las informaciones. Gracias Alberto, gracias Marve. Nos vamos a una pausita porque vamos a celebrar el Día Internacional del Gato.
2: Ah, mira,

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3: 12 y 32.
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4: La presidenta Keiko Fujimori afirmó que la seguridad ciudadana es la prioridad número uno de su gestión y señaló que el trabajo de estrategia e inteligencia busca implementar medidas que permitan construir una solución firme y duradera para recuperar la paz y el orden en el país.
5: El vicepresidente de la Cámara de Comercio Mexicano-Peruana, Alejandro Ruiz, anunció el reinicio del envío de las misiones comerciales a nuestro país como resultado del restablecimiento de las relaciones diplomáticas entre ambos países.
4: A través de una resolución suprema publicada en el diario El Peruano, el gobierno designó a Carla Mónica Gaviño Macías como presidenta ejecutiva del organismo especializado para las contrataciones públicas eficientes.
5: El jurado Nacional de Elecciones recordó que el próximo 20 de agosto vence el plazo para que los jurados electorales especiales resuelvan en primera instancia tachas y exclusiones de candidaturas con miras a los comicios regionales y municipales del próximo 4 de octubre.
4: Lionel Messi y su familia despidieron a su padre Jorge Messi en el cementerio privado El Prado, ubicado en las afueras de la ciudad argentina de Rosario, en una ceremonia íntima rodeada de un operativo de seguridad.
5: Melgar se enfrentará a Fútbol Club Cajamarca a las 3:30 de la tarde en el Estadio Monumental de la UNCE en Arequipa por la fecha 4 del torneo clausura. Viva este partido en RPP.
4: Respetar las vedas marinas evita la depredación de los recursos marinos, permite la reproducción de las especies y garantiza su consumo por la población.
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7: Cajamarca registra 19 grados y para la tarde se espera una temperatura de 20. Ayacucho presenta 19 grados y por la tarde se prevé que la temperatura sea de 21. Además, Moyobamba presenta 27 grados con una radiación de 11, considerada extremadamente alta. Se anticipa un cielo con precipitaciones o lloviznas.
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3: 12 y 35.
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0: Continuamos con Siempre en Casa y estamos escuchando El Gato Volador. ¿Y por qué escuchamos El Gato Volador? Porque entre patas y colas, nuestra sección de mascotas, vamos a hablar sobre los gatos. Ayer se celebró el Día Internacional del Gato y un especialista, una doctora especialista en medicina felina está con nosotros, Samantha Barrutia. Ella es médico veterinaria, especialista en medicina felina, para hablar sobre cómo saber lo que mi gato quiere. ¿Es fácil educar a un gato? Todos estos detalles nos los va a contar Samantha, y les contamos también a todos los que nos ven por la multiplataforma de RPP, en el canal de YouTube, nos pueden enviar sus preguntitas sobre gatos y nosotros se las resolveremos con la doctora. Samantha, ¿cómo estás?
1: Hola, ¿qué tal? Buenos días.
0: Especialista en medicina felina, ¿siempre te gustaron los gatos?
1: La verdad es que desde pequeña solo he tenido perritos. Recién adulta he podido adoptar mi primera gatita.
0: ¿Ya?
1: Y la verdad me encantó tenerla.
0: ¿Y hay muchas especialistas ya en medicina felina?
1: Ahora sí están saliendo más, cada día más, pero antes era muy, muy pequeño el círculo de medicina felina como tal.
0: ¿Y cuál es la, luego de, antes de ir al tema en específico, cuál es lo que más, la enfermedad que más sufren los gatitos?
1: La enfermedad que más sufren los gatitos, yo te podría decir que son enfermedades dentales.
0: ¿Ah, sí?
1: Sí, sufren bastante de los dientecitos.
0: ¿Por qué?
1: Prácticamente, dependiendo de la genética del gatito, uh-huh, y la falta de concientización del cepillado dental, tanto en gatitos como perritos. A los gatos se les acumula mucho el sarro en los dientecitos y hace que se inflamen las encías, y ahí vienen las enfermedades dentales.
0: Mucha gente no sabe eso, no, de que hay que limpiarle los dientes, no, también.
1: Es algo que ahora estamos concientizando cada día a nuestros pacientes, a los tutores que vienen a consulta a preguntar sobre la salud de su gatito.
0: Ah, mira. Uh-huh. Y también hay mucha gente que tiene el Parque Kennedy, por ejemplo, ¿no? Y que llevan a los gatitos también. Uh-huh. Es un poco de irresponsabilidad. Muchos de esos, sí, gatitos están enfermos.
1: La verdad,
0: ¿no?
1: Que sí. Puedes verlo por su semblante, por el pelito que está sucio. Los gatos son animales muy limpios, entonces constantemente se están acicalando. Entonces, un pelaje sucio, con falta de cuidado, puede demostrar que está pasando por algún tipo de afección o enfermedad.
0: Ese famoso sida felino, creo que es muy contagioso.
1: Sí, el sida felino se contagia mediante mordeduras de gatos positivos. Uh-huh. Y luego tienes el virus de la leucemia, que ese también hay bastante contagio, porque se contagia mediante secreciones oculares, nasales, saliva, etcétera.
0: Y muchos de estos gatitos que dejan ahí ya adultos tienen esta enfermedad.
1: Sí, tienen, ¿no?, mucha probabilidad de contagio entre,
0: sí,
1: ellos.
0: Claro.
1: Uh-huh. Sí.
0: Sí. Por eso vamos ya al tema, que cómo saber lo que mi gato quiere. Es fácil educarlo. Uh-huh. El gato tiene una personalidad muy definida.
1: Muy especial.
0: ¿Cómo es un gato? ¿Qué personalidad tiene?
1: La verdad varía mucho, pero los gatitos son una especie muy independiente, pero a la vez también cariñosa.
0: Ajá.
1: Es decir, le gustan mucho los límites. Entonces, hay gatitos que pueden ser muy juguetones, muy cariñosos, que se pueden acercar, y otros que prefieren su espacio.
0: Uh-huh. Uh-huh. Uh-huh. Esa... vamos a seguir con las preguntas sobre el tema, pero nos ha llegado una preguntita por el WhatsApp de la multiplataforma. Omar Gordillo: adopté una gatita de un año de edad. ¿Cómo puedo enseñarle a usar su arenero?
1: Ah, okay. A ver. Sí, cuando vamos a iniciar a enseñarle a usar el arenero, puedes ayudarte de la palita o con tu misma mano la arena limpia, ayudar a tapar algo y enseñarle, o también puedes agarrar su patita y ayudarle a limpiar o tapar lo que ha hecho en el arenero, ¿no?
0: Uh-huh. Uh-huh. Eso. Y luego ya...
1: Luego el gatito, ellos mismos,
0: pues ya
1: por instinto lo realizan.
0: Ajá.
1: También el tema de rascar, también puedes enseñarle a rascar rascadores y no tus muebles.
0: Uh-huh. Uh-huh. Sí, porque los muebles los destruyen, ¿no?
1: Sí.
0: ¿No? Eso de los muebles terminan, uh-huh, destruyendo muebles. Porque muchos creo que compran también estas torres, ¿no?
1: Sí.
0: Y ahí con eso un poco que les calma.
1: Uh-huh. Sí, son gatificaciones en casa que puedes optar para evitar que rasquen tus muebles, las cortinas, sillas, muy importante tener enriquecimiento ambiental en casa.
0: ¿Y por qué los gatos arañan? ¿Es parte de su naturaleza?
1: Sí, es parte de su naturaleza. Lo usan para afilar sus garritas.
0: Ya. A pesar que le puedes ir cortando, también van a seguir.
1: Sí, van a seguir sí,
0: pues, rascando. Entonces ya saben, quien tiene un gato no se quejen.
1: Exactamente.
0: Porque van a estar por ahí. ¿Cómo reconocer cuáles son las señales que nos envía un gato a través de su comportamiento? ¿Qué es lo que tenemos que darnos cuenta?
1: Bueno, en comportamiento, a veces ellos vocalizan para comunicarse con nosotros, para solicitar atención, solicitar alimento, otras cosas que puedes notar.
0: Cuando se sienten que la gente de la casa se fue, ellos también me abullan.
1: En realidad se sienten más tranquilos, pero depende también de cada gatito.
0: Yeah.
1: Hay gatitos que duermen todo el día y sí esperan a sus dueños cuando llegan a casa.
0: Pero en la noche se vuelven...
1: En la noche se activan, sí.
0: Todos los gatos, ¿no?
1: La mayoría, sí.
0: Ya, pero ¿no se puede educar para que ese gato duerma de noche? ¿Su naturaleza es así?
1: Son básicamente una especie casi nocturna, entonces sí, comportamientos así nocturnos va a haber. Lo ideal es que si siempre adoptes un gatito, si puedes adoptar dos para que estén en pares, para que se acompañen uno en otro, entre ellos juegan y entre ellos gastan su energía.
0: Ajá, pero sí o sí es inevitablemente que la noche siempre se activen.
1: Más o menos.
0: Más o menos.
1: Sí, depende de cada gatito.
0: Uh-huh. Y también los gatitos, la cola de los gatitos, así como los perritos cuando saben.
1: Sí, la cola
0: muestra... ¿Cómo te das cuenta? ¿Qué te muestra?
1: Muestra bastante lo que le está pasando en ese momento, ¿no? Por ejemplo, colita alzada y un poquito curvita significa que está feliz. Por ejemplo, colita moviendo así como látigos, significa que está molesto.
0: Ajá.
1: Cuando se eriza la cola, es porque tiene miedo.
0: Sí, pues. Uh-huh. Y los tipos de maullidos, ¿se pueden identificar de pronto uno que necesita alimento, otro que está triste o no necesariamente? ¿Todos son iguales?
1: Hay variaciones en realidad. Como ese que escucharon es un grito, un maullido molesto. Ese de... que es más agudito, puede significar que quiere alimento, o que quiere comida, o que quiere atención.
0: ¿Y la alimentación también es una alimentación que se le tiene que dar durante el día? Así como que tú al perro son distintos, pero sí. El perro, no sé, el mediodía o la una, después más tarde, otra. Pero el gato creo que sí...
1: Va a depender mucho del horario del dueño, pero los gatitos son animales que comen en pocas porciones varias veces al día.
0: Uh-huh. Y los gatos eligen su horario de comida, eligen su horario de dormir.
1: Sí.
0: Esa es su naturaleza.
1: Son animales de rutina. Les gusta bastante que todo sea programado, ¿no? Por ejemplo, si tú estás acostumbrado a darle alimento en la mañana, en la tarde y en la noche, siempre van a esperar esa hora o lo relacionan con que a esta hora creo que me toca el alimento.
0: Uh-huh. Eso también hay que tomar en cuenta. Nos vamos a ir a una pausa, Samantha, y también invitamos al público para que nos escriba sus consultas de la doctora o también nos llamen al 212-4100, 212-7165, 212-4090, 212-7164, para que nos consulten sobre sus gatitos. Y luego vamos a seguir con la doctora Samantha Barrutia para que nos cuente y nos diga, nos dé los consejos sobre qué es lo que quien quiere tener un gato, quien quiere adoptar un gato, qué es lo que debe saber desde el principio, cómo lo debe tratar, cuándo se le debe vacunar, cuándo se le debe esterilizar y todo lo que tenga que ver con el comportamiento. Regresamos.
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0: 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Estamos escuchando ese guainito de Kid, de la princesita Kelly, Kelly, pero también esa canción, si no me equivoco, la canta Amanda Portales, debe estar por ahí como uno de sus temas. Y estamos hablando sobre cómo saber lo que mi gato quiere. ¿Es fácil educarlo? ¿Educar a un gato es posible? Sí, no sé, es posible.
1: Sí.
0: Lo importante es quererlo y ponerle límites y disciplina.
1: Sí.
0: ¿Sí? Uh-huh. Y evidentemente eso se consigue con el tiempo.
1: Sí, sobre todo si es que lo tienes desde muy pequeñito, que no ha estado en contacto mucho con la madre, que es la que le pone los límites cuando se portan mal. Tratar de no jugar brusco con él, con las manos. Cuando son pequeños, siempre tratarlos con cariño. Corregirlos desde temprana edad si es que tienen comportamientos agresivos, que no nos gustan. Por ejemplo, también desde pequeñitos, tocarlos, para que se dejen un manejo posterior médico más fácilmente. Uh-huh. Puedes tocarle las patitas, la carita, los dientecitos, para ir entrenándolos más adelante, ¿no?
0: Perfecto, tenemos una llamada. Ada de los Olivos. Ada, buenas tardes.
2: Buenas tardes, ¿cómo está? Qué lindo escuchar y saber que hay una persona, una profesional especialista en gatos. Yo toda mi vida he criado gatos y tengo ahora una gata.
0: Ya.
2: Bueno, que era de mi hija, que ya se casó hace más de 9 años y se la heredó a mi hija, la última, y es la reina. Pues es una engreída, la encontró botada en un mercado.
0: Ya.
2: Chiquitita, bien bonita. Chusquita, yo le digo que es ciudadana del mundo.
0: ¿Es educada? ¿Ya es disciplinada?
2: Uy, sí. Oh, sí, ella es una señorita. Es una señorita. Ella nunca ha tenido hijos porque mi hija la mandó a esterilizar.
0: Ya.
2: Apenas tenía la edad, ¿no? ¿Y
0: alguna pregunta específica para la doctora?
2: Sí, que mi gatita tiene 12 años. ¿Cuántos años de vida, o sea, para el ser humano tiene? Porque ella duerme todo el día y duerme toda la noche. Es una bandida, solamente se levanta a comer y a dormir.
0: ¡Qué linda vida!
2: Sí, ella tiene una vida y cuando no le dan comida hasta que no
0: ver,
2: se le da de mamá, mamá.
0: ¿Qué dice la doctora sobre los años?
1: Ajá. Los gatos pueden vivir hasta 20 años si son muy buen cuidados, con buena calidad de vida, buena alimentación y chequeos regulares. Hay gatitos incluso que han podido vivir un poquito de años más, como 21, 22, 23. Hasta hay reportes de casos, me parece que un gatito hasta de los 30 años, pero no estoy muy segura. Pero sí,
0: más o menos en promedio.
1: Más o menos el promedio vendría a ser entre 17 a 20 años.
0: Ajá. Entonces la gatita todavía tiene algunos añitos más, señora. Muchísimas gracias por su llamada. Tenemos otra llamada de César de los Olivos. César, ¿cómo estás?
3: ¿Qué tal? Buenos días, ¿cómo está? Quería hacer una consulta.
0: A ver.
3: Tengo una gatita esterilizada de raza calicó. Mi consulta era lo siguiente: ¿qué tan frecuente le podemos dar el hígado de pollo? Ya que a ella le encanta. Y yo he escuchado unos comentarios que el hígado de pollo le hace mucho daño a los gatos con frecuencia cuando le da.
0: A ver,
3: entonces quería saber eso.
0: La doctora Samantha Barrutia va a responder.
1: El hígado de pollo viene a ser una víscera algo grasosa, entonces la recomendación vendría a ser darle al menos una vez por semana. No pasarnos de 2-3 veces por semana porque sí puede aumentar los niveles de grasa en el gatito.
0: Ajá. Igual también para el perrito, ¿no?
1: Igual para el perrito.
0: Sí, ¿no?
1: Sí.
0: O sea, porque también venden pues patés,
1: sí,
0: qué sé yo, y eso sí.
1: Bueno, los patecitos en realidad están formulados de acuerdo a los requerimientos nutricionales del perrito, gatito. Eso de que son muy grasosos va a depender mucho de la calidad.
0: Ajá. Uh-huh. 212-4100, 212-7165, 212-4090, 212-7164. Consultas sobre gatitos. La doctora Samantha Barrutia los va a responder. Y creo, me avisan si tengo una llamadita. Que hablamos más sobre los gatitos y la educación. Son demasiado independientes. Siempre pensamos que los perritos son los que a veces se ponen a tu costado porque le dan la comida, porque son más querendones, y asociamos a los gatos que son más independientes, ¿no? ¿Y es así?
1: Son más independientes, sí, pero tienen que tener los mismos cuidados. tanto de alimentación, chequeos regulares. En caso, por ejemplo, ellos también son amorosos, se acercan a ti para que les des cariño, pero siempre tienen un límite, ¿no? Que te van a permitir tocarlo y cuándo no.
0: Así. Uh-huh. Walter Bravo de Lambayeque nos está llamando. Walter, ¿cómo estás?
4: ¿Qué tal, mi estimada periodista Yoni Padilla?
0: ¿Cómo está, don Walter?
4: Un saludo, buenas tardes para usted y a la doctora.
0: Y cuénteme,
4: ¿tiene la consultada, doctora, mi estimada Yoni? Tengo una gatita cesarinca.
0: ¿Ya?
4: Tiene 4 años. Ha parido una aparición nomás.
0: ¿Ya?
4: Y regalé 3 gatitos porque parió 4. Y quedaba un machito conmigo. Pues en total tengo 2 gatitos.
0: ¿Ya?
4: La mamá y el hijo. No, la doctora le pregunto, ¿por qué se cesarinca la gata? ¿Se corre cuando le pongo sus galletas? No. No es cariosa.
0: A ver.
4: El hijo es cariñoso. Nada más, muchas gracias.
0: Ya, don Walter, a ver, escuche la respuesta.
1: Uh-huh. A veces los gatos, por su misma personalidad, pueden ser ariscos. ¿Qué te podría recomendar en ese caso? Puedes usar, por ejemplo, productos naturales como valeriana. Uh-huh. También tienes el catnip, que es la hierba gatera, que les gusta bastante y los relaja. De ahí, otros productos que pueden usar en casa. Tenemos feromonas en spray, tenemos feromonas en difusor para colocar en los ambientes que ayudan a regular el comportamiento del gatito.
0: Ah, mira, sí. Todo lo que hay para los gatitos. Aida Pueblo Libre, de Pueblo Libre, nos está llamando sobre sus gatitos. Aida, ¿cómo estás?
5: Buenos días, muchas gracias por la oportunidad. Quería consultarle a la doctora, ¿cómo hago para sacarlo a pasear primero a mi gatito? Recién tenemos en adopción 11 meses. Lo adoptamos desde muy pequeño. Queremos sacarlo a pasear al parque, pero tenemos la inseguridad de que pueda enfrentarse con algún perrito o con otro animalito.
0: O que se escape también, o que se vaya y corra y después no lo podemos recoger o alcanzar. ¿No?
5: Claro, lo otro, por favor, también que solo come galletas y come los patés que le compramos, comida casera muy poco. ¿Estoy bien en hacerle eso o siempre tiene que comer comida casera? Por favor, muchas gracias.
0: Ya, Aida de Pueblo Libre.
1: A ver. Okay, aquí son 2 preguntitas. Sí. Con respecto a sacar al gatito. Bueno, en realidad la recomendación es que los gatitos sean completamente indoor. Esto quiere decir que solo se queden en casa. En la calle hay muchos peligros para ellos. Igual son animales bastante asustadizos. Entonces cualquier ruido o golpe fuerte que puedan escuchar, se van a ir corriendo, ¿no?
0: Lo también, pueden atropellar.
1: También está el peligro de los perros, sí. En el césped, parásitos, pulguitas, garrapatas. Entonces, los gatitos se recomienda que su cuidado y vida sea completamente dentro de la casa.
0: Perfecto, ya sabes, Aida.
1: Y la segunda preguntita con respecto a la alimentación.
0: Sí. Solamente come galletas y paté, sí, dice.
1: Está muy bien que coma galletas y paté. El patecito nos ayuda a hidratar a nuestros gatitos, que sufren bastante de lo que son los riñoncitos. Entonces, al darle patecito diario, estamos hidratando a sus riñones. Y con respecto a la comida casera, va a depender mucho de la frecuencia que le des y los alimentos que le des. Entonces, yo les recomendaría que pueda consultar con un nutricionista.
0: Perfecto. Uh-huh. Edu de Los Olivos, Edu.
6: Buenas tardes, doctor. Hola, buenas tardes. Gracias por recibirme. Y yo le quisiera hacer una consulta a la doctora sobre la alimentación de mi gatita, porque ella a veces no me quiere comer la croqueta. Yo le compraba una muy buena croqueta y a veces no quiere comerla. Entonces le doy pescadito sancochado. Puede comerme 2-3 días el pescado sancochado y luego no quiere. Le doy el pechito de pollo sancochado. Esa es mi primera pregunta, si estoy haciendo bien con respecto a su alimentación. Y el siguiente punto es, yo trabajo a las 6 de la tarde, empiezo a trabajar en mi computadora, entonces ella no le...

0: estás viviendo con la gata un poco malcriadita.
1: Bueno, con respecto a la alimentación, a veces los gatitos son bastante exquisitos con la comida. Entonces, ciertas galletas, sabores, tal vez la proteína que usa, pollo, pescado, no le gusta. Por ahí,
0: hay que buscarle.
1: Sí, por otro lado, también poder revisarle la boquita, ver que no esté pasando nada extraño o raro en los dientes, revisarle si sus encías están bien, si están rojitas, cómo está la calidad bucal de la boquita, porque de repente puede estar teniendo dolor y no quiere las galletas y prefiere patecito, ¿no?
0: Y lo del que no la deja trabajar, que grita, que se...
1: Sí, los gatitos no sé qué tienen con las computadoras, que les gusta mucho estar en constante llamando atención al dueño, ¿no? Hasta algunos dueños han comprado ordenadores o laptops rascadores para los gatitos para que se entretengan.
0: Mira, pues. Tenemos las dos últimas llamadas que han llegado, mensajes que han llegado por la página web. Mi gata, cuando encuentra un juguete, comienza en la casa a maullar. No importa la hora, puede ser de madrugada y de día. ¿Por qué lo hace? Dice. Uh-huh. En principio, rapidito, está. ¿Por qué hace que encuentre un juguete y maulla?
1: Puede ser porque está buscando jugar con los dueños. Uh-huh. Maullar tal vez depende de qué juguetito estamos hablando. Algunos juguetes con catnip pueden también.
0: Dice que no importa la hora, puede ser de madrugada, uh-huh, de día. ¿Y por qué lo hace? Porque
1: dependiendo del juguetito que estés usando, ¿no?
0: Y otra, la última. Si se castra un gato, ¿se evita que salga por el techo? ¿Es verdad o mentira? O, en todo caso, evita que se vaya a buscar gata, ¿no?
1: Sí. Al castrar al gatito haces que evite que busque hembras para montar. Entonces, así evitamos que salgan a la calle a todos los peligros. También evitamos enfermedades.
0: Que se desaparezca, porque sí, a veces se desaparecen y ya no regresan.
1: Sí, van a los techos, se pelean, se contagian de enfermedades. Sí, pues. Entonces, castrar está muy bien.
0: De todas maneras. Gracias, Amanda.
1: Gracias, Amanda, a ti,
0: Barruti,
1: por recibirme.
0: Estuvo con nosotros, un médico veterinario, especialista en medicina felina. Y quienes quieren hablar contigo, ¿dónde pueden llamar?
1: Claro, yo trabajo en Iris Medicina Felina. Es una clínica veterinaria que está ubicada en el distrito de Jesús María. Uh-huh. Y nos pueden escribir al Instagram, que estamos como Iris Medicina Felina, y ahí hay un link directo a WhatsApp si es que quieren agendar una cita.
0: Perfecto, gracias. Nos vamos a una pausa, ahora venimos con música aquí en Siempre Casa, porque ya llega Olaya Sound System.
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3: Son las 1:03. 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
5: La presidenta Keiko Fujimori afirmó que el trabajo de estrategia e inteligencia es la prioridad número uno de su gestión para implementar medidas que permitan construir una solución firme frente a la delincuencia durante una ceremonia de reconocimiento a suboficiales de la Policía Nacional.
6: Todos sabemos que no es ni será una tarea fácil, pero quiero decirle al pueblo peruano que estamos poniendo toda nuestra dedicación y que hemos colocado como prioridad número uno el trabajo de estrategia e inteligencia para que las medidas que implementemos no respondan únicamente a la coyuntura, sino que construyan una solución firme.
7: El senador de Fuerza Popular Alejandro Aguinaga respaldó un eventual pedido de facultades legislativas del gobierno al Congreso de la República. Según señaló, esta medida permitiría que la presidenta Keiko Fujimori adopte acciones más efectivas para combatir la criminalidad con la intervención de las Fuerzas Armadas.
8: No debe haber ninguna persona que esté en contra, porque lo que más golpea a nuestra sociedad en estos momentos es justamente la seguridad ciudadana y la lucha contra el crimen, donde se están enviando algunas medidas que tienen que ver con la legislación, que tienen que ver con la intervención de las Fuerzas Armadas y policiales para justamente la vigilancia de los penales y la inversión privada en penales.
5: A través de un comunicado, la canción

0: Cancillería informó que se encuentra coordinando la repatriación de 4 jóvenes peruanos en Rusia, quienes escaparon del reclutamiento forzado del que fueron víctimas para prestar servicios en la guerra contra Ucrania.
1: Melgar se enfrentará a Fútbol Club Cajamarca a las 3:30 de la tarde en el Estadio Monumental de la UNCE en Arequipa por la fecha 4 del torneo clausura. 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
4: Una y cinco.
0: Tenemos información directo e indirecto con nuestro compañero Giancarlo Cesarego para la multiplataforma de RPP.
5: Así es, compañero, directo o en directo. El cardenal Carlos Castillo exhortó a los fieles a prepararse para la próxima visita del Papa León XIV, no solo mediante obras de servicio, sino también leyendo sus escritos y reflexionando sobre su mensaje. Durante su homilía dominical, el arzobispo de Lima anunció que desde esta semana, en todas las misas se compartirán fragmentos de los documentos del Santo Padre como parte de la preparación espiritual para su llegada al Perú. Escuchemos.
6: Esa es la gran tarea que tenemos. Y por eso les voy a indicar ahora una cosa que vamos a comenzar desde esta semana. En todas las misas tendremos en cuenta algún texto del Papa León. Muchos me han preguntado cómo vamos a preparar la venida del Papa León. Una de las maneras, bueno, hay varias maneras, ¿eh? Siempre es con obras y con servicio, ¿no? Porque él viene en nombre del Señor a anunciarnos. Por si acaso se van a publicar todos los documentos del Santo Padre en la página web del Arzobispado de Lima. Una página especial que será sobre el viaje del Papa, en donde estarán todos los documentos para que ustedes puedan bajarlos, leerlos y compartirlos.
5: De igual manera, el cardenal recordó que la fe cristiana se fundamenta en el amor gratuito de Dios y no en una relación basada en condiciones o intereses. En ese sentido, pidió a los peruanos fortalecer la fraternidad, superar los prejuicios y reconocer especialmente el rostro de Cristo en los más pobres y vulnerables. Finalmente, informó que el Arzobispado de Lima habilitará una página web especial sobre la visita del Papa León XIV, donde se publicarán sus principales documentos para que los fieles puedan descargarlos, leerlos y compartirlos como parte de su preparación. Directo en directo, RPP.
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0: Sound System, que llegan recién llegaditos, no sé si recién llegaditos, pero llegaron de Europa y evidentemente con mucha experiencia y con muchas posibilidades de haber cantado, interpretado su repertorio y ese estilo tan particular que tienen y haber conquistado nuevos auditorios. Mateo, Lorenzo, Oscar, ¿cómo están? ¿Bien?
1: ¿Qué tal, Johnny? Encantados de estar aquí. Como bien comentas, sí, esta semana hemos retornado de una gira de casi mes y medio que nos llevó por el continente europeo, por España, Italia, Francia, Alemania, Inglaterra, compartiendo nuestra música peruana, la verdad que con mucho éxito.
0: Evidentemente este tema lo tocaron.
1: Sí, claro. Y este tema especialmente...
0: Lo corearon los peruanos.
1: Sí, los peruanos en el extranjero cantan esto como si fuera realmente un
0: himno. Y además también este tema creo que lo conocen en todos lados, ¿no?
2: Sí. Todos los latinos lo conocen, en España lo conocen, ¿no? La verdad que ha impactado bastante esta versión nuestra.
0: Y me estábamos hablando antes de salir al aire de que a veces uno piensa que la música mainstream, esa que está globalmente, que se difunde, no permite que haya gente que sí quiere escuchar otro tipo de música, que haya nichos de gente que quiere escuchar música interesante y no para ellos nueva. Y ustedes demuestran que sí, que hay mucha gente
1: sí,
0: que...
1: Sí, totalmente, totalmente. Y creo que en realidad... En cierta parte, la música mainstream en español, ¿no?, que se ha posicionado en los últimos años, está permitiendo también que en el mundo anglo haya como un renovado interés por la música.
0: Absolutamente. Si los conciertos de Bad Bunny nomás en Francia, Bélgica, Dinamarca, exacto, cantando salsa,
1: tal cual, ¿no?,
0: plena.
1: Eso es un fenómeno que creo que nos llega a todos.
0: Creo que es favorable, ¿no?
1: Definitivamente.
2: Y el sonido peruano también, ¿no? Uh-huh. Lo que estamos viendo ahora con los Mirlos, que finalmente están teniendo el reconocimiento que después de 50 años de trayectoria, la verdad que se merecían, ¿no? Y ver cómo ahora están triunfando también en festivales por toda Europa, ¿no? Para nosotros que bueno, que también estamos bajo el espectro de la música tropical peruana, es un ejemplo increíble ver todo lo que están logrando, ¿no? Y también tenemos que seguir haciendo.
0: Tiene mucho que ver, pues, esta cumbia peruana con este estilo y con esta personalidad de la guitarra eléctrica, ¿no?
1: Exactamente.
0: Que
1: exactamente.
0: Lo bloquea a todo el mundo.
1: Y este temita, ¿no?, Alma, Corazón y Vida, justamente forma parte de un proyecto que tenemos, un disco que estamos preparando, homenaje a la música criolla. Son una selección de 13 canciones clásicas del criollismo peruano.
0: ¿Cuáles?
1: Interpretadas en nuestra forma tropical de cumbia, ¿no? Bueno, tenemos Alma, Corazón y Vida. Ya hemos lanzado también La Noche de Tu Ausencia, Por Ella Ha Estado Peruanita Bonita, Pajarillo de Oro, Como Una Rosa Roja. Esas ya las hemos lanzado, pero tenemos todavía todo un bagaje que todavía está guardadito en el horno, bien, listo. Bien.
0: ¿Y cómo eligen el repertorio? ¿Se ponen de acuerdo?
2: Sí,
0: alguien,
2: hay una curaduría conjunta, ¿no?
3: Sí, en verdad todos nos juntamos a dar las canciones favoritas, ¿no? Uh-huh. Y dentro de todas las canciones que entre todos los chicos lanzamos, empezamos a elegir pues las que creíamos que... aparte de que nos gustaban,
0: que
3: más,
0: también se puedan
3: adaptar mejor, ¿no?, que no se sientan tan forzadas.
0: Exacto. Uh-huh. Y de eso, Alma, Corazón y Vida es un himno, ¿no?, que definitivamente es...
1: Es uno de los grandes himnos de la música peruana, sin duda, y nosotros queríamos hacer esta versión. Bueno, ya teníamos una versión que tocábamos en conciertos hace tiempo, pero registrarla, ¿no?, ya en un disco era algo que teníamos muchas ganas de hacer y por fin ya lo hemos concretado.
0: Y en la escena local... Ya la gente los conoce, ya sabe cuál es su propuesta. Siempre sorprenden ustedes de la reacción de la gente con su música, de pronto que les comenten, que los siguen, que les gusta lo que hacen, que fusionen todos nuestros ritmos.
1: Sí, bueno, para nosotros definitivamente el motor principal, la motivación primigenia que nos tiene en esta actividad por tantos años es eso, ¿no? Es el reconocimiento de la gente, es el gusto que la gente le ha agarrado a nuestro proyecto y, como bien mencionas, ¿no?, a nuestro estilo particular que hemos ido desarrollando con los años y que busca, sí, de alguna manera resumir, ¿no?, las tan variadas influencias de la música peruana en un proyecto honesto, ¿no?, y que siempre trata de rendir también homenaje y reconocimiento a los grandes maestros que han venido antes que nosotros.
0: Y es un proyecto que se inició desde siempre o fue apareciendo en el camino.
2: Sí, creo que la verdad que como lo hemos contado tantas veces, nosotros comenzamos muy jóvenes en esto, sin tener mayor idea hacia dónde nos iba a llevar el destino y el futuro, y en el camino hemos ido aprendiendo muchísimo y también creo que desarrollando, ¿no?, ese concepto de una fusión musical, que en el camino también vamos absorbiendo distintas cosas, en nuestros viajes aprendemos cosas que después incorporamos a nuestras producciones, así creo que es un proceso constante, ¿no?
0: Y eso los hace también que ustedes, creo que los verdaderos músicos no tiene ningún prejuicio con otros ritmos. He visto en los últimos tiempos que hay gente que, por ejemplo, muy veterana, que ve la música urbana como el diablo, ¿no? Que no le quita, que no le da ningún mérito. Y creo que no, que todo se puede consumir, sí. no sé, fusionar.
3: En realidad, una de las características, creo, de Olay es que justamente no se cierra a ningún tipo de ritmos, ¿no? Nunca le decimos no. Siempre los probamos. Y por último, ¿no?, si en el camino no nos gustó o lo que sea, no se
0: claro,
3: hace. Pero siempre intentamos fusionar diferentes sonidos. Si viajamos a algún país, escuchamos algo distinto, oye, mira, eso está bueno, esa guitarra está buena, hay que tratar de hacer algo, ¿no? No puro, pero sí combinarlo claro. Con lo nuestro para que siga siendo Olay.
1: El sonido claro, creo, Olay, ¿no? Y creo que hay que siempre ser conscientes que la música es una entidad viva, claro, ¿no? Y que justamente cuando uno pretende cuadricularla, encerrarla en una caja y ponerla pues en un museo, justamente pierde esa esencia y se desconecta de la sociedad. Ajá. Y al final todas las músicas, todos los géneros que hoy conocemos, ¿no?, con un nombre en particular, han venido de un encuentro de culturas, sí, de una fusión de
0: y
1: de
0: se sigue fusionando, además, ¿no?
1: Claro, por ejemplo, la música criolla, ¿no?, que vemos que muchas veces hay gente muy purista con claro, respecto a la música criolla, que eso no se toca así o asá. Y en realidad la música criolla es una fusión por esencia, ¿no?
0: ¿De dónde vino?
1: Que vino de Europa, de las guitarras peruanas, de los cantos de la sierra, de la costa, ¿no? Entonces hay una permanente fusión ahí que bueno, con el tiempo a veces uno pierde esa perspectiva, pero es bueno siempre recalcarlo porque la música, como digo, más rica y más disfrutable es esa que está viva, es esa que la sociedad está creando en el momento y que está disfrutando, claro, como tal.
0: Eso es lo mejor, la música es está viva, es vida además. Nos vamos a una pausa, ¿qué les parece, muchachos? Y regresamos y no se olviden que Olaya Sound System estará el 21 de agosto en el Sargento Pimienta en este retorno luego de su gira por Europa. Ya después nos van a contar, luego de la pausa, todos los pormenores de este concierto y vamos a tener música también. Regresamos. Corazón.

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1: 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Te da la hora. 1:17. 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
1: 1:21.
10: Tenemos información directo, en directo con nuestro compañero Blas Condori desde Puno para la multiplataforma de RPP.
11: Gracias, muy buenas tardes, directo en directo. Incautaron mercadería de contrabando en la ciudad de Juliaca, provincia puneña de San Román, cuando un camión cargado de mercadería valorizado en 1.700.000 soles que habría ingresado al país sin pagar impuestos, la intervención fue en el jirón Babilonia, de acuerdo con información proporcionada por la región policial de Puno. Según la policía, entre lo encontrado en el camión había cigarrillos, papel higiénico, aceite de soya, gaseosas y otros artículos que en su conjunto están valorizados preliminarmente en 1.700.000 soles. A eso se suma el camión que vale unos 80.000 soles. En total, el presunto contrabando bordea 1.780.000 nuevos soles. En el traslado de la mercadería a los almacenes de Sunat, algunas personas intentaron obstaculizar el trabajo y se registraron incidentes. El caso ya está en manos de la fiscalía. La mercadería y el camión quedaron bajo custodia de Sunat mientras continúan las investigaciones del hecho. Directo en directo en Puno, RPP.
1: 1:22.

0: aplausos para Olaya Sound System con este clásico de nuestra música criolla, Como una Rosa Roja, popularizado por Lucha Reyes y en un estilo absolutamente alucinante.
1: Gracias,
0: bien
1: Johnny.
0: Bien, gracias, Johnny. Y hay que saludar al cumpleañero, ¿no?
1: Por
0: no
1: supuesto. Estamos con Osquitar aquí, de cumpleaños.
0: ¿Cuántos? No, te pregunto cuántos años cumples, ¿no?
2: No hay ningún problema, 42.
0: 42. ¿Y cuántos en Olaya?
2: 12 para 13 años.
0: No, mira, entonces ya vas a cumplir la mayoría pronto de edad. ¿Y qué sientes tú de estar en esta agrupación? ¿Cuál es tu sensación? ¿Cómo te sientes?
2: No, de hecho, increíble porque somos como una familia, ¿no? Y aunque suene un poco trillado que todo el mundo lo diga y eso, lo hemos conversado muchas veces, ¿no? Que, por ejemplo, hemos estado en una gira de 48 días y no ha habido una sola discusión, ¿no?
0: Sí. O sea, ha sido risas. Si así nomás entre hermanos se discute.
2: Sí, o sea, hemos estado en risas desde el primer día hasta el último día y hemos regresado y seguimos juntos. Y mira, hemos llegado y hemos estado toda la semana juntos, ayer hemos estado juntos. O sea, es loco cómo puedes llegar a un grupo humano que se soporte tan bien, ¿no? Sin tener que tener ningún tipo de discusiones.
0: Y Mateo, es básico esto, ¿no? Para que un grupo, cualquier equipo creo, se mantenga en el tiempo, tiene que sus integrantes ser casi una familia, con sus errores o sus aciertos, pero igual, llevarse bien.
1: Sí, definitivamente nosotros siempre valoramos mucho eso, ¿no? El grupo humano que hemos construido a través de los años, porque músicos buenos, la verdad que hay muchos, hay mucha gente que toca muy bien su instrumento y que tiene un virtuosismo al ejecutar, que destaca, pero encontrar las personas que saben trabajar en equipo, que son respetuosas, que pueden incorporar metas en común como su prioridad en la vida, eso sí, vale mucho.
0: Por ejemplo, ¿no? Hay gente muy talentosa, pero con un ego desbordado. Exacto.
3: Ese es el gran problema.
0: Indisciplinados.
1: Exacto, no sé. Exactamente.
2: Es más difícil, ¿no? Sí. Que todos puedan controlar el ego, ¿no? Ajá. Sobre todo en los músicos.
0: Sí, en el artista en general, ¿no? Cuando ya el ego te llegó y te sobrepasó,
2: pero cuando
0: ahí
2: entiendes,
0: estás con
2: en problema. Verdad, cuando entiendes que tú vas a brillar en tu momento y que tienes que hacer brillar al resto, claro, para que el conjunto brille junto,
0: así es.
2: Ahí es como que ya todo empieza a fluir de otra manera.
1: Sí, claro. Y eso es lo que más realmente valoramos, ¿no? De estos ya más de 15 años que tenemos como banda, es este grupo humano hermoso que nos permite trazarnos objetivos ambiciosos, como irnos del país, ¿no? 2 meses, con las dificultades que eso implica, pero sabiendo que justamente todos somos realmente un grupo muy sólido, que confiamos los unos en los otros y que podemos trabajar en lo que querramos realmente, ¿no? Con los objetivos que nos tracemos. Y creo que esto se puede abstraer para cualquier actividad que uno realice, ¿no?
0: Como banda independiente, creo ya todas las bandas son independientes, porque los que tienen el amparo de esos sellos discográficos poderosos son muy pocos. Como banda independiente, ¿qué le podrían decir a tantos jóvenes que nos escuchan por radio y que también nos están viendo, que quieren hacer su propio proyecto, pero de pronto tienen cierto temor que no, yo no estoy haciendo la música que de pronto no es comercial, o ustedes como banda independiente que sean, desde que se iniciaron son independientes, mira dónde han llegado.
3: La perseverancia es un concepto que siempre les compartimos, ¿no? O sea, no va a ser fácil esto para nada, no va a haber como un salto increíble de un día para el otro que te va a poner
0: va a venir el productor
3: en el estrellato. No, eso ya no existe. Esa figura no existe. Lo que existe es la chamba, lo que existe es sacarse la mugre por llegar a veces a 5 a 10 personas. Si tienes un público de 15 personas adelante, que sea una experiencia para ellos. Y creo que hemos mencionado lo del ego hace un ratito, es muy importante desde temprano tener eso muy claro para todos los músicos jóvenes y chambear y darle duro y tener fe y confianza en lo tuyo.
1: Eso, ¿no? Eso sobre sobre todo destaco mucho esto último que dice Mateo, de creer en lo tuyo, ¿no? Y no tanto concebir la música que uno hace en base a lo que esté de moda o en lo que cree que puede funcionar a nivel comercial. Creo que cuando uno hace una música que realmente lo toca a uno mismo y que conectas ahí con algo profundo en ti, por ahí es el camino, ¿no? Porque el público va a saber observar esa luz que uno proyecta cuando hace algo sincero, cuando hace algo que de verdad está sintiendo. Cuando haces algo pensando en gustar o en adaptarte a una moda, siempre se percibe, ¿no?
0: Y a veces no funciona. ¿Crees tú que va a ser la canción que va a romper, el estilo que va a romper?
1: Claro,
0: eso
1: claro.
0: Es relativo.
2: Creo que otra cosa muy importante, en verdad, como también a veces siempre lo digo, es que tienes que saber que es un trabajo. Porque la mayoría de chicos quieren hacer su banda y bueno, ensayan hoy día, de ahí para coordinar el siguiente ensayo es una vaina porque él no puede, ese sí pudo. Y así van como de apuchitos, les salió una tocada, tocaron una vez, ensayaron para la tocada. Entonces, eso normalmente no rinde frutos, ¿no? Si tú dices, sabes que esto es mi trabajo.
0: Es mi trabajo, es como que claro, uno va y trabaja su hora de lunes a viernes.
2: Es tal cual, ¿no? Claro. Tenemos horario así casi mismo. Toda la semana en realidad. Tenemos horario de reunión, tenemos horario de ensayo, tenemos horario de todo, ¿no?
0: Y qué importante también ya en estos tiempos modernos que un grupo, una banda, un artista también no solamente piense que con su talento va a surgir, que también tiene que verse que es un producto, que hay muchos elementos que tiene que cuidar, como el dinero, la administración, cómo me vendo, ¿no? Verse como un producto es importante y ahora.
1: Absolutamente, es fundamental y realmente mientras antes puedas entender esto, ¿no? Como artista, que generalmente son cosas que tardan, ¿no? Porque uno pues a veces es muy soñador, sí, ¿no? Cuanto antes uno realmente llegue a la determinación de que hay que efectivamente tomarlo con toda la seriedad del caso, creo que mejor se van a dar las cosas, ¿no?
0: Perfecto. Que inviten, por favor, a todo el público que los quiere ver. Bueno, ¿cuándo y dónde?
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0: Gracias, Mateo Bonor, Orlando Solís y Oscar Sabamé, integrantes de Olaya Sound System, y sigue celebrando el cumple, pues.
2: Muchas gracias, Yoni.
0: regresamos con Le Luthiers y este tributo a esta emblemática agrupación.

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4: 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Te da la hora. 1:32.
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7: El ministro de Trabajo y Promoción del Empleo, Juan Sheput, anunció el inicio de una nueva etapa en el Seguro Social de Salud, E-Salud, tras encargar la presidencia ejecutiva de la institución a la viceministra de Trabajo, Hilda Sandoval Cornejo. El CENAMI emitió una alerta para 17 regiones del país, entre ellas Lima y Callao, por el incremento de las temperaturas de moderada a extrema intensidad, evento que se extenderá hasta mañana lunes 10 de agosto. Un total de 23.382 profesionales de la salud en todo el país rindieron hoy el examen nacional del Servicio Rural y Urbano Marginal de Salud con el fin de adjudicarse una plaza para llevar atención especializada a las comunidades más alejadas del territorio nacional. La Defensoría del Pueblo de Colombia pidió intervenir para prevenir una escalada de violencia tras los ataques con explosivos registrados en varias partes del país que dejaron un policía muerto tras la investidura de Abelardo Lespriella como nuevo presidente de este país. Melgar se enfrentará a FC Cajamarca a las 3:30 de la tarde en el Estadio Monumental de la UNSA, en Arequipa, por la fecha 4 del torneo clausura. Viva este partido en RPP. 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
7: Tenemos información directo en directo con nuestro compañero Giancarlo Cesareo para la multiplataforma de RPP.
8: Así es, compañeros, ¿qué tal? Directo en directo. 6 personas resultaron heridas luego de que una camioneta se quedara presuntamente sin frenos y provocaron múltiple accidente de tránsito en las inmediaciones del hospital de Huaycán en el distrito limeño de Ate. Según la información preliminar, el vehículo descendía desde la zona del óvalo Barrantes con dirección al hospital cuando impactó contra varios vehículos en su recorrido. Finalmente, la camioneta logró detenerse tras chocar contra un poste de alumbrado público ubicado en el separador central de la vía. En las unidades afectadas figuran 3 mototaxis, mientras que los 6 heridos fueron atendidos en el hospital de Huaycán. Entre ellos figura el conductor de la camioneta, identificado como Víctor Villegas. Las autoridades señalaron que otras personas con lesiones leves optaron por retirarse del lugar, entre ellas una trabajadora de limpieza pública que no quiso identificarse. Al lugar acudieron agentes de la comisaría de Huaycán y personal de Serenazgo, quienes brindaron el apoyo en la atención de la emergencia y realizaron el control de tránsito mientras se desarrollan las diligencias para determinar las causas del accidente. Directo en directo, RPP.
0: 1:36. 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
9: En estos momentos, Lambayeque reporta 28 grados y para la noche disminuirá a 24. Iquitos reporta 31 grados y en la noche la temperatura mínima será de 27. Además, Ayacucho tiene 21 grados con una radiación de 8, considerada muy alta. Se prevé un cielo muy nublado.
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0: Continuamos con Siempre en Casa, aquí acompañándolos, Johnny Padilla, porque nuestro queridísimo amigo Jorge Rodríguez está de vacaciones disfrutando de sus días libres, así que lo acompañaremos durante 4 domingos. Y les cuento que el cuarto curso descentralizado se celebra hoy, domingo 9 de agosto, por el 486 aniversario de Arequipa, que se celebra la próxima semana, ya esta semanita en todo caso. Y George Guamaní está con nosotros para que nos dé todos los detalles de este curso descentralizado que se está desarrollando en Arequipa. George, ¿cómo estás?
1: ¿Qué tal, Johnny? Buenas tardes, directo en directo. A esta hora nos encontramos en la avenida Bicentenario, en el distrito de Cerro Colorado. Estamos a un costado del Aeropuerto Internacional Alfredo Rodríguez Payón, porque a esta hora del día se desarrolla el cuarto curso descentralizado, donde están participando al menos 2 agrupamientos, donde en cada uno de estos agrupamientos hay 20 delegaciones que están presentando diferentes danzas propias de Arequipa, de la región de Puno, de Cusco, y en estos momentos hay gran cantidad de público. Calculamos que a lo largo de la avenida Bicentenario.
0: George nos estaba contando que a lo largo de la avenida Bicentenario se está desarrollando ese curso descentralizado en el Coro Norte por el 486 aniversario de Arequipa. Y nos también, hasta que nos volvamos a comunicar con él, les cuento que los primeros lugares de cada categoría de ese curso tendrán un cupo directo para participar en el curso de la amistad 2026 de la Municipalidad de Arequipa. La producción, bueno, les cuento que también este evento, ya está George Guamaní, sí, te escuchamos, sí. George, ahora sí.
1: Sí,
0: Te escuchamos.
1: Hola.
0: Ahora sí, a ver.
1: Sí. Ahora sí.
0: Sí, perfecto.
1: Sí, te comentaba que estamos en la avenida Bicentenario, en el distrito de Cerro Colorado, a un costado del Aeropuerto Internacional Alfredo Rodríguez Bayón, porque hay dos agrupamientos. En cada uno de estos agrupamientos hay en total 20 delegaciones que están presentando danzas propias de Arequipa, como la danza del amor, que es el huititi de la provincia de Cayoma, la siembra y cosecha del arroz, en este caso de la provincia de Camaná, en este caso la pesca del camarón, también propio de la provincia de Castilla, donde está el río Fla, donde crecen los ricos camarones, así como también danzas de otras regiones, como es el caporal, es la morenada, la diablada, así como también la guailía, que es propio de la provincia de Chumbivilcas, de la región de Cusco. Y a lo largo de toda la avenida Bicentenario, aquí en el distrito de Cerro Colorado, han llegado miles de familias que están disfrutando de este curso descentralizado. Vamos a conversar a ver con ellos. Amigo, ¿cómo estás? Buenos días, buenas tardes, bienvenido a RPP. Señora, ¿cómo estás? Buenas tardes, bienvenido a RPP. Cuéntenos un poco, bueno, ¿desde qué hora ha venido aquí para poder apreciar el curso?
2: Desde las 10 de la mañana.
1: 10 de la mañana. ¿Con quiénes ha venido?
2: Yo no, con mi hija, ¿no?
1: ¿De qué distrito viene?
2: De acá, de Arequipa.
1: ¿De qué distrito?
2: De Peregrinos.
1: Peregrinos de Chapi, desde Quequeña. Bueno, está esto al otro lado. Y cuéntenos, ¿qué le ha gustado hasta el momento?
2: La morada, como siempre. 5.
1: Muchas gracias. Vamos a conversar, señor. ¿Cómo está usted? Buenas tardes, bienvenida a RPP. Estamos en vivo a nivel nacional. Cuéntenos, ¿qué le ha gustado hasta el momento de todo el coro?
2: Bueno, todas las danzas han estado muy bonitas, los trajes muy coloridos. Se respira un ambiente de fiesta, está bonito.
1: Estamos ya en la semana ya. ¿Qué usted ha planeado? ¿Usted también ha ido tal vez va a ir al corso? ¿Qué ha planeado para las fiestas de Arequipa?
2: Bueno, a mí me gusta ver bastante lo que es la tradicional entrada de capo, ¿no? En la tarde, sí, el 14, sí. Y sí, bueno, el corso, bueno, el 15 generalmente lo pasamos en familia, ¿no? Disfrutando los platos típicos de nuestra región, pues, ¿no? Y Arequipa.
1: ¿Cuál es su plato típico?
2: El rocoto relleno, pues, así es.
1: Muchas gracias. Bueno, y efectivamente, a esta hora ya está, muchas familias han traído su comida, ¿no? Han traído, otros están preparando o están vendiendo platillos aquí, otros han traído su propia comida, por ejemplo, el rocoto relleno con pastel de papa, el solterito de queso, la salsita de estenca, así como también un picante arequipeño o un americano aquí en la avenida Bicentenario. Ahora, te comento que los ganadores de acá, de este curso descentralizado, van a participar en el curso en la avenida Independencia el próximo 15 de agosto. Ahora, el próximo 14 de agosto va a haber, lo que va a haber es la entrada de capo, que es tradicional desde el distrito de Caima hasta la Plaza de Armas de Arequipa. Adelante, directo en directo, RPP.
0: Gracias, George Guamaní, que nos estuvo contando todos los pormenores de este corso descentralizado por los 486 años de Fundación Española de Arequipa. George, todavía no te has ido, ¿no? Estás por ahí.
1: No, estamos aquí.
0: Dime, los ganadores, los primeros lugares de cada categoría de este corso van a ir directamente al corso de la amistad, ese que se realiza, que se desarrolla el día central de las festividades de Arequipa, ¿no?
1: Efectivamente, van a salir realmente dos ganadores de cada agrupamiento, de cada categoría, y estos van a participar en el corso de la amistad.
0: Que son caporales, saya, morenadas, tincus y tobas.
1: No, puede ser cualquier tipo de danza. Ajá. Aquí, este corso se caracteriza justamente porque se está prestando cualquier tipo de baile. Ayer, en Avenida Independencia, hubo este pasacalle de las luces de la Candelaria, donde la característica principal fue las danzas de luces, como es el tobas, toadas, morenadas, diabladas, tincus, caporales, entre otros de la región de Puno y Cusco, que son traje de luces, ¿no? Uh-huh. Estos han clasificado y también van a participar, en este caso, al corso de la amistad para el próximo 15 de agosto.
0: 15 de agosto, Arequipa celebra, me imagino, una buena serenata el 14. ¿Se anuncian también eventos artísticos por ahí?
1: Efectivamente, hay mucha... Bueno, lo que ha pasado en esta semana, lo que ha habido es la fiesta de la chicha, el festival del adobo, ahora se viene la entrada de Chapo, que es el 14 de agosto, y durante la semana también hay diferentes actividades, como en este caso la poesía lonca, también está para visitar los diferentes circuitos, está habiendo diferentes ofertas para todos los turistas nacionales, extranjeros que deseen visitar en estas fiestas Arequipa, porque se calcula entre turistas nacionales y extranjeros que deben llegar aproximadamente a 50.000 personas. Uh-huh. Esto según la Gerencia Regional de Así Comercio es. Exterior y Turismo.
0: Estuve hace un mes o un poco más en Arequipa, unos días después de muchos años, y la ciudad está hermosa. Y los felicito, Arequipa siempre es acogedora. George, muchísimas gracias por este reporte y sigue bailando y sigue celebrando por ahí. Nosotros nos vamos a una pequeña pausa, la última pausa de Siempre en Casa, y regresamos.
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8: Un día como hoy, 9 de agosto, 1936. El mítico atleta afroamericano Jesse Owens gana en las Olimpiadas de Berlín su cuarta medalla de oro, desbaratando el propósito de Adolfo Hitler de demostrar en dicha Olimpiada la superioridad de la raza aria. 1945. Estados Unidos deja caer la segunda bomba atómica sobre territorio del Japón, en la ciudad de Nagasaki, durante el conflicto de la Segunda Guerra Mundial, tras haber dejado caer la primera bomba 3 días antes en la ciudad de Hiroshima. 1962. Fallece Hermann Hesse, autor de las muy conocidas novelas Siddhartha y El Lobo Estepario, admiradas por las generaciones jóvenes de la segunda mitad del siglo XX. 9 de agosto, un día como hoy.
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9: Una y 51.

0: cantar. Y empiezan las onomatopeyas popó y muchas otras más.
1: Que lo tendrán que ver en el espectáculo de Luthier Trascendental que se presenta el próximo 13 de agosto, este jueves 13 de agosto, en el Teatro Claretiano. Estamos hablando de Le Luthier, que es un grupo emblemático que mezcló la música clásica, la cultura, con la inteligencia, el humor. Lamentablemente sus integrantes fueron pasando mejor vida en los últimos años y el grupo se despidió en 2023, pero tenemos la posibilidad de este tributo, de este homenaje musical hecho con músicos peruanos. Y está con nosotros David Nomberto Vargas, director coral y orquestal del espectáculo Le Luthier Trascendental, y Brunella Abele, sí, productora del espectáculo, para que nos cuente cómo nació esto, Brunella. David, ¿cómo nació esta idea de tomar y de inspirarse en este grupo que a veces parece ser intocable, uno no quiere tocar, ¿no?
2: Hola Johnny, ¿qué tal? Muchísimas gracias por tenernos aquí. Bueno, con Les Luthier Trascendental, es una idea que ya viene remándose junto con Artefacto Producciones y también desde la cabeza de David. Es algo muy lindo porque nos gusta, es Les Luthier, hemos crecido con ellos. Y sí, como dices, ya se fueron en el 2023, pero nosotros vimos la necesidad de hacerle un homenaje a tan buena música, ¿sí o no, David?
1: David, pero no es tan fácil, ¿no?
0: No,
1: porque ellos son absolutamente libres, por decir de alguna manera, musicalmente, de textos, de todo.
0: Claro, eran unos genios totalmente. Esto de hacer chistes con la cultura no es nada fácil. Hacer bromas con realmente inteligencia es otra cosa.
1: Y además,
0: cosa.
1: Esos instrumentos que inventaban también.
0: Sí, en vez de violín, el latín. ¿No? En vez del violonchelo, el chelato y así, ajá, muchos más.
1: ¿Cómo nace la idea y cómo tú estás en la dirección de este espectáculo? ¿Fue tu pasión, tu proyecto, tu apuesta?
0: No, es gracias a Ítalo Irizarri, el productor de Artefacto, el dueño de todo, toda la idea. Y claro, yo siempre estoy dispuesto a todo y a mí, por supuesto que me encanta, y desde niño escuchábamos en casa con mis padres y mis hermanas, siempre cantábamos a voces. Y bueno, cuando él me dijo que quería hacer sobre todo, ¿cuál fue? Creo que La Hija de Cipión. Ahí yo le dije, wow, o Las Majas del Bergantín también. Entonces, claro, yo encantado, así que felizmente... ahí con el coro que dirijo hemos podido concluir ya todo el repertorio. Estamos más que listos.
1: Imagino muchos ensayos.
0: Muchísimos.
1: Sí.
0: Muchísimos ensayos.
1: Porque seguir la pista a estos genios, a estos maestros que escribían todas sus canciones, obras de teatro, espectáculos, jugaban mucho con las palabras, el idioma. Además inventaron objetos raros que para hacer sonidos que también eran recontra raros.
0: Claro.
1: Me imagino que cómo has convocado también a gente que los había escuchado.
0: Sobre todo, sí, felizmente. Pero igual, como está todo escrito ahora en partitura, porque, bueno, entre lo que se consigue original de internet que Ítalo y yo hemos podido conseguir... Y también con las adaptaciones que mi propio padre ha hecho también a partituras para orquesta. Entonces ya hemos podido plasmar un poco más.
1: Sí. Tienes ahí tu instrumentos.
0: Ah, sí.
1: Y dime, Brunella, ¿hay una expectativa de la gente que sigue Le Luthier? Por este concierto,
2: sí,
1: me imagino.
2: Sí, han pedido mucho, realmente nos han pedido mucho hacer un homenaje y por primera vez le estamos haciendo un homenaje coral y orquestal. Son más de 15 músicos y artistas en escena y tenemos una sorpresa que puedo decirla, uh-huh, pero vamos a contar con una mediación de Hugo Salazar.
1: Ajá.
2: Él nos va a contar una historia para poder pasar entre canción y canción y tener un poco
1: él
2: más...
1: Él es fanático de Luthier.
2: Exactamente, es fanático. Ya hemos ensayado con él, le da otra, te inspira mucho, ¿no? Su narración, su voz, te mete en el mundo. Entonces ya es algo muchísimo más completo entre músicos, cantantes, instrumentos en vivo y la mediación de don Hugo Salazar.
1: Mira, pues ese Huguito Salazar también es gran fanático de Beatles, es vinilero también, le gustan los vinilos y va a ser un aporte importantísimo al espectáculo que también tiene, hay que mencionar a Juan Manuel Torres, ¿no? Que está como es que cantante, también está Ítalo y Lizarbe Ayala, también productor general de todo el espectáculo. Y quienes quieren no perderse este espectáculo, ¿dónde tienen que comprar? ¿Dónde tienen que ir? ¿Por qué es este jueves?
2: Sí, es este jueves. Las entradas están a la venta en Teleticket. Nos quedan muy pocas entradas y estamos en el Teatro Claretiano este jueves 13 de agosto a las 8 de la noche. Entradas en Teleticket.
1: Uh-huh. Y nos podemos despedir con alguno de estas joyas muy personales de este grupo emblemático.
0: Claro, ahora por el horario matutino no voy a cantar la letra, pero no, a ver si adivinan la música.

0: la voz.
1: Y luego la voz que todos los que quieren y siguen y conocen y quieren recordar a estos genios de la música es el 13 de agosto, 8 de la noche, en el Teatro Claretiano, Le Luthier Trascendental, que de una u otra forma nos hacen revivir, nos hacen recordar. Ahí estamos también quienes nos escuchan en la radio, estamos viendo aquí ya el afiche original, ahí está el repertorio que lo tenemos, ¿no? La Bella y Graciosa Moza, Aria Agraria, El Explicado, Chacarera de Santiago, entre otros los más conocidos, ahí está el afiche. Así que me imagino que todavía hay localidades donde...
2: Quedan muy pocas entradas en Teleticket, pero todavía hay, así que pueden correr a conseguir sus entradas.
1: Y para quien no conoce el Teatro Claretiano, el Parque de las Leyendas, cruza la pista y así ahí está el teatro.
2: Al frente del Parque de las
1: Leyendas. Más céntrico no puede estar, y también hay un montón de carros por ahí. Bueno, muchachos, gracias. Gracias, David Humberto Vargas, director coral y orquestal de Luthier Trascendental. Gracias, Brunella Ávila. Y nosotros nos despedimos de Siempre en Casa hasta la próxima semana. Sigue disfrutando, Jorge Rodríguez, las vacaciones. Nosotros nos quedamos acá, te cuidamos el sitio. Hasta el próximo domingo, aquí en Siempre en Casa.
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0: Empleo Juan Sheput anunció el inicio de una nueva etapa en el Seguro Social de Salud eSalud tras encargar la presidencia ejecutiva de la institución a la viceministra de Trabajo Hilda Sandoval Cornejo.
1: Tenemos que hacer que todo en eSalud gire alrededor del paciente. Y así lo vamos a hacer. Tendrán que volver las citas oportunas, las medicinas deben curar y no dilatar la enfermedad, las operaciones tienen que ser a tiempo. Es por eso que hoy hemos dado el primer paso. Hemos encargado la presidencia de eSalud a la doctora Hilda Sandoval Cornejo, una persona con mucha experiencia y muy honesta, que estará a cargo de esta transición hasta que se encuentre al presidente de eSalud, que pueda resumir las capacidades, la trayectoria, la decencia que se necesita para un organismo de tanta importancia.
0: El senador de Fuerza Popular Alejandro Aguinaga respaldó un eventual pedido de facultades legislativas del gobierno al Congreso de la República. Según señaló, esta medida permitirá que la presidenta Keiko Fujimori adopte acciones más efectivas para combatir la criminalidad con la intervención de las Fuerzas Armadas.
2: No debe haber ninguna persona que esté en contra, porque lo que más golpea a nuestra sociedad en estos momentos es justamente la seguridad ciudadana y la lucha contra el crimen, donde se están enviando algunas medidas que tienen que ver con la legislación, que tienen que ver con la intervención de las Fuerzas Armadas y policiales para justamente la vigilancia de los penales y la inversión privada en penales.
0: Durante su homilía dominical, el cardenal Carlos Castillo anunció que desde esta semana, en todas las misas se compartirán fragmentos de los documentos del Papa León XIV como parte de la preparación espiritual para su llegada al país.
3: Es de la gran tarea que tenemos. Y por eso les voy a indicar ahora una cosa que vamos a comenzar desde esta semana. En todas las misas tendremos en cuenta algún texto del Papa León. Muchos me han preguntado, ¿cómo vamos a preparar la venida del Papa León? Una de las maneras, bueno, hay varias maneras, ¿eh? Siempre es con obras y con servicio, ¿no? Porque él viene en nombre del Señor a anunciarnos. Por si acaso, se van a publicar todos los documentos del Santo Padre en la página web del Arzobispado de Lima.
0: En diálogo con RPP, el médico psiquiatra Giancarlo Argomedo señaló que cuando un niño con autismo presenta una crisis, el especialista a su cargo debe evitar intervenir para no exacerbar la situación, tras la difusión de un video en el que una bachiller en psicología fue captada agrediendo a un menor con esta condición.
4: Pero si el niño, al yo acercarme, el niño hace crisis, es decir, se exacerba la dificultad, lo que tengo que hacer es dar un paso hacia atrás más bien, ¿ok? Y no acercarme. ¿Cuándo sí o sí tengo que ingresar? Cuando vea que el niño o me golpea, o sea, o me hace daño a mí, porque tengo que frenarlo, pero no empujarlo, sino frenar, y dos, cuando el niño se esté haciendo daño a sí mismo. Solo ahí se interviene.
0: A través de un comunicado, la Cancillería informó que se encuentra coordinando la repatriación de 4 jóvenes peruanos en Rusia, quienes escaparon del reclutamiento forzado del que fueron víctimas para prestar servicios en la guerra contra Ucrania. Melgar se enfrentará a FC Cajamarca a las 3:30 de la tarde en el Estadio Monumental de la UNSA, en Arequipa, por la fecha 4 del torneo clausura. Viva este partido en RPP. Faltan 94 días para la visita del Papa León XIV al Perú.
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6: Dos y cuatro.
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6: Dos y cinco.

0: Johnny Padilla los saluda como cada fin de semana. Estamos aquí en escena y a ritmo de cumbia, porque la cumbia, para bien o para mal, para quien no le guste o sí, es el ritmo que baila todo el Perú. Y en las últimas, y en la última semana, la cumbia también ha dado mucho que hablar, pero por motivos extramusicales que luego vamos a comentar. Pero ahora estamos escuchando Interesada, un tema de la Stani Band, y está toda la agrupación aquí con su creador, compositor, con el mandamás de la orquesta, Stani Mogollón, también presidente de Amplify. ¿Cómo estás, Stani? ¿Bien?
1: Buenos días, Johnny, gracias por la presentación. Muy contento de estar en tu programa, en escena.
0: 18
1: para
0: años,
1: conversar. ¿No? 18 años cumple la agrupación.
0: Sí. Y esa agrupación evidentemente nació porque tú has estado relacionado en la música muchísimo.
1: Claro, yo empiezo como compositor, empiezo como músico, como vocalista, y como todo vocalista tenía el sueño de tener algún día una agrupación propia, que se viene a dar cuando ya yo entro como compositor en el año 2000, entonces ya, digamos, tuve los medios económicos para poder hacerme una agrupación, ¿no? Aunque fue un poco accidentado, pero sí, gracias a Dios son 18 años que llevamos y trabajando.
0: Quizá mucha gente puede pensar, porque ahora todo el mundo piensa de que las cosas son fáciles y rápidas, porque estamos en un mundo
1: global,
0: donde un clic ya tenemos cualquier tipo de información, pero hacer una agrupación, formar una agrupación, no solamente de cumbia, tienes que ver el talento, tienes que ver la disciplina también, el orden, escoger los temas para poder hacer éxitos, no sé, y promocionarlos.
1: Es bastante trabajo, bastante esfuerzo, bastante sacrificio, y sobre todo, como tú lo has dicho un momento, trabajar con músicos, y es un trato muy especial porque son artistas, no es como trabajar con trabajadores normales, no, estos son artistas y pues...
0: Con una sensibilidad distinta,
1: correcto.
0: Un trato también distinto.
1: Hay que ir con pinzas ahí para tratar con los músicos.
0: ¿Cómo has hecho?
1: Bueno, gracias a Dios, como te dije, yo empiezo mi experiencia como cantante, como músico también, y entonces ya
0: conozco
1: lo que
0: es. Sabes lo que uno necesita en una agrupación.
1: Sí.
0: ¿Y qué es lo que uno necesita en una agrupación especialmente? Que te traten bien, que haya respeto, disciplina evidentemente también.
1: En primer lugar, respeto. Uh-huh. Respeto, ¿no? Respetar a nuestros músicos, a nuestros trabajadores en la música. Mucha disciplina. Sí, disciplina. Algo que yo valoro mucho es la puntualidad también del músico. Y en el rubro de nosotros, en orquestas, el ensayo. Uh-huh. El ensayo. El músico tiene que ser muy trabajador, que al final de cuentas es para su propio bien, para su propio desarrollo.
0: A pesar que durante el fin de semana pueden tener 3 o 4 conciertos y tú dices, no, pero ya se lo saben de memoria, las canciones ya... No, tienes que seguir ensayando también.
1: Sí, no podemos descuidarnos de esa parte.
0: Y dime, un director debe saber todo lo que pasa en una agrupación, porque ya hemos visto el caso de La Bella Luz, que es un caso que ya ha dado que hablar no solamente aquí en el Perú, sino en el mundo, de acoso de un director musical. Y bueno, los señores que son los dueños de la agrupación dieron una conferencia de prensa donde realmente pusieron a toda la agrupación, era innecesario, pero como que querían pasar por agua tibia muchas cosas que ellos decían desconocían. Un director de una agrupación tendría que desconocer que en la agrupación suceden cosas que no deben suceder.
1: Bueno, el director es el que se dedica, el director musical de la agrupación se dedica a la música, ¿no? A que la orquesta esté musicalmente bien estructurada, ¿no? Pero eso no...
0: El director o propietario...
1: Sí, sí. Pero ya, vamos ahí, al gerente, al administrador, en este caso del Stani Band, es Adriana Mogollón, ella siempre está presente en los ensayos.
0: Ya.
1: Y está presente siempre en lo que pasa con los músicos, digamos un poco íntima más con ellos para conocer sus problemas y qué pasa. O sea, Adriana en este aspecto, es la encargada de saber el manejo de la orquesta. Que funcione bien el director con la música y también el respeto y el trabajo. Adriana es mi hija, claro.
0: Tu hija.
1: Ella es la gerente. Ella no está ajena a lo que pasa en la agrupación, no.
0: Uno no puede estar ajena. Y mucho más si una de las integrantes de la agrupación te cuenta y denuncia que está recibiendo ataques o acosos o violencia de alguna forma, ¿no? Y decir, ay, no, después lo vemos, cuando es algo gravísimo.
1: Claro, estamos con lo de Adriana, ella tiene que ver el estado anímico de todos los músicos. Uh-huh. Y si pasan cosas como la que estamos comentando ahorita, eso se va a notar. Si es que ella en algún momento se la ha pasado por alto, se va a notar y ya no va a haber, se va a quebrar esa armonía en la agrupación, ya no va a haber un buen trabajo, no va a haber un desempeño. Uh-huh. Pero sobre todo, lo primordial, el respeto. Uh-huh. Que es lo que tenemos que tener siempre presente. Uh-huh. Eso no debe bajo ninguna circunstancia faltar. Uh-huh. En que el gerente, el administrador, el director se preocupe para que todos tengan un respeto mutuo. Eso no debe fallar.
0: Sí, porque, debe fallar. Porque imagínate que eso que es tan vital, el respeto entre los integrantes, el respeto entre los seres humanos es vital.
1: Sí.
0: Hay que ir por la vida siempre respetando a todos. Sí. Y mucho más en un centro de trabajo, en una orquesta, porque también quizá esto ha sucedido en una orquesta, pero esto sucede en oficinas, en bancos, en ministerios,
1: sí,
0: en
1: claro.
0: todo. Y lo hemos visto, hemos sido testigos. Lamentablemente hace 20 o 30 años esto, no sé, las mujeres no lo podían decir por miedo, porque lo señalaban, porque le daban la contra, porque ahora también le puede dar la vuelta y las víctimas resultan siendo las culpables ahora.
1: Como, ¿no? Como que en este caso se quiere, tratan de hacer eso, ¿no? Uh-huh. De tratar de que ella es la que está en falta, una cosa así.
0: Y eso hace daño a la cumbia, Stani, porque al género, porque quizá ahora este tema se ha circunscrito a la orquesta, ¿no? Dicen la cumbia puede ser un lugar medio que es así, que hay este tipo de situaciones. Cuando tú bueno, otro, sí, ¿eso sí. le hace mal a la cumbia, a las orquestas en todo caso?
1: Creo que es mínimo, porque hay muchas agrupaciones que sí tienen mucho respeto y organización y disciplina para manejar sus carreras como intérpretes, las agrupaciones. Uh-huh. Pero estas cositas que han pasado, como la de Vera, sí... nos ha costado tanto a nosotros los cumbiamberos estar en el sitial que ahora estamos, cuando antes, tú sabes, Johnny, a la cumbia se le consideraba un ritmo marginal.
0: Sí, claro.
1: Ahora la cumbia ha ocupado todo, como tú lo dijiste en el comienzo, todo el mundo baila cumbia, en el Perú todos bailan cumbia. Uh-huh. Y estas cositas sí hacen un poco de daño, pero tampoco no debemos generalizar, porque uh-huh. hay agrupaciones que son un ejemplo de organización y que se dedican solo al aspecto musical, a divertir a la gente. Pero sí, esto que ha pasado daña un poco. Esperemos que sean casos exceptuantes y que también se castigue como se tiene que castigar, para que se haga un precedente y esto no vuelva a suceder.
0: No, pues porque además tenemos muchos ejemplos de agrupaciones que sí han mantenido y mantienen claro. esa disciplina, ese respeto, como Guamarina, el grupo Cinco, sí. Caribeños.
1: Yo alguna vez dije, Johnny, que Guamarina es, digamos, el pionero en esto, de ser una organización bien organizada, bien disciplinada, ¿no? De ahí casi todos los grupos del norte nos cogemos de esa guía que hubo con Aguamarina. De ahí pues ya tenemos Armonía, Grupo 5, que manejan una disciplina también con sus músicos, Feria, y sobre todo se respetan entre Así ellos.
0: Es. Está bien, nos vamos a una pausita, ¿qué les parece? Vamos. Y luego vamos a seguir conversando sobre los 18 años de la Stani Band. Está con nosotros también, hay que mencionarlos, Romario Treyes, Douglas Mogollón, Gerson Andrés Moreno, Kevin Macías, Linda Zapata y Raymond Santos. Todos ellos van a hablar después de la pausa. Regresamos.

0: 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Te da la hora. 2:15. 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
0: 2:18.

0: Continuamos con En Escena y estamos escuchando Acábame, uno de los éxitos de la Stan Iván, que cumple 18 años. Pero antes de seguir con la entrevista, les quiero recordar que RPP te invita a participar el viernes 14 de agosto a las 3 de la tarde en el segundo simulacro nacional multipeligro del año que promueve el INDECI. 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Y estábamos escuchando la canción Acábame y le preguntaba al maestro Stanley Mogollón cuáles son las dos canciones que más regalías le dan, que más han grabado, y me dice evidentemente dos de las que todos hemos bailado en algún momento: El Embrujo y Te Vas, Te Vas. Y esos dos temas fueron creados con muchos días de proceso, ¿o salieron rápido, maestro?
1: Bueno, cuando estamos en el momento de inspiración, de crear, salen rápido. Pero sí son experiencias acumuladas que lleva uno, el compositor. El compositor hará 3, 5, 6 canciones en una hora, pero no es que se le ocurrieron en el momento. Son cosas que ya tiene guardadas, claro. Experiencias que va guardando de 6 meses, 1 año, a veces hasta... El Embrujo, pues, es una canción que fue cuando inicié mi relación con la madre de mis hijos. Y mira, la vengo a sacar después como a los... 10
0: ¿quién,
1: años.
0: ¿Quién fue la primera agrupación que grabó El Embrujo?
1: Caliente.
0: Caliente.
1: Caliente,
0: caliente, caliente de Iquitos.
1: Caliente de Iquitos.
0: Y después ya la han grabado todos, ¿no?
1: Claro, luego viene Caribeños, que la graba, la recopila y la presenta ya acá en la costa, la hace conocer, porque la canción estaba solo en Iquitos que sonaba y no sonaba mucho El Embrujo. Ya. Así fue la historia. Cuando ya viene Caribeños acá a la costa, ya con un mix de Caliente, donde estaba El Embrujo solo. Se comienza a conocer El Embrujo. Lo cantaba, me acuerdo, de Saúl Suárez ahí. Yeah. Y ahí fue que el tema comenzó ya
0: a propagar. Y ahora la han grabado en Argentina, sí, en Chile. Sí. Y sí. Te Vas, Te Vas, ¿quién lo grabó primero?
1: Grupo 5.
0: El Grupo 5. Es el tema emblema también de Grupo 5.
1: Sí,
0: cinco.
1: También. Es uno de los temas que, de las primeras canciones que le di. Cantó Marco Antonio esta canción. Y pues también me ha dado muchas. También han grabado internacionalmente varias agrupaciones, claro, claro. Sí, en México, en Argentina, en Chile.
0: ¿Y cuántas canciones calculas que tiene ahí escritas y de pronto no editadas, o sí?
1: No, ya perdí la cuenta de las canciones. Mira. Sí, ya, como digo siempre, 800 canciones, hasta llevaba la cuenta, pero luego salimos. Lo que pasa es que hay muchas agrupaciones como Grupo 5, Agua Marina, Armonía 10, el mismo Caliente, que tienen canciones mías guardadas. Ya. ¿No? Y ya yo luego con otras agrupaciones, con Stan Iván, La Única Tropical, he seguido dando canciones y sí.
0: Y Te Eché el Olvido del maestro Tony Rosado también, esa es otra
1: también
0: canción.
1: Tiene varias canciones grabadas. Que también es un, piedra, es un, Te Eché el Olvido.
0: No, es, sí. Es un himno y un emblema. Vamos a presentar a los. Todos son jovencitos.
1: Sí,
0: la
1: Stan Iván. Todos
0: es la nueva generación.
1: Sí.
0: Claro, evidentemente.
1: El único prehistórico soy yo.
0: somos. Estamos con Romario Treyes, que es el
1: animador de la agrupación.
0: Qué básico, Romario, es tener un buen animador en una orquesta.
2: Buenos días, Johnny, buenos días a todos los televidentes que están conectados. Lo básico es saber cómo interactuar con el público, creo yo.
0: Y hay distintos tipos de público.
2: Exacto. ¿No? Es saber observar para saber con quién vas a tratar durante todas las horas que dura el evento.
0: Y pues, evidentemente, ¿no? Más horas del evento, la gente está un poquito más... picadita, como sí, se dice, ¿no? Y ahí más. Se ponen un poco más eufóricos, quieren de pronto...
2: De todo encuentras. De todo, a veces, ¿no? Encuentras gente eufórica, a veces encuentras gente cargosa, que eso. De repente no le caes, ya. Y que no, de repente no le caíste y comienza ahí.
0: Fastidiar, sí. ¿Cómo lo manejas?
2: La verdad, ignorando, claro. Porque sí,
0: pues, te vas
2: no
0: a poner
2: podemos poner exacto al nivel de ellos, ajá. Siempre hay que mantener la cordura sobre el escenario y más que todo eso, uh-huh. Ignorar para poder llevar a los que sí están divirtiéndose,
0: claro.
2: Llevarlos siempre ahí.
0: Vamos a hablar con Douglas, Mogollón, es el heredero.
1: El heredero de el sobrino.
0: Tú eres el sobrino de este hijo, sí. Pero de todas maneras es de la familia. Sí, Douglas, claro. ¿Tú cuántos años tienes?
3: Bueno, yo tengo 13 años.
0: Ya decía yo. ¿Y cantas ya desde cuándo? ¿Desde
3: bueno,
0: siempre?
3: Yo canto desde los 3 años. Mi mamá siempre me ha llegado...
0: Cumbia, sí. Evidentemente.
3: Cumbia, de todo un poco.
0: Ya. ¿Y cómo es que te integras a la orquesta? Tu tío te dijo, aquí tienes que...
3: Bueno, la verdad, todo fue gracias a un video que yo hice en TikTok. Pelando a la parte y se hizo recontra viral. y aquí lo vio mi tío Stanis y pues me llamó y me dio la oportunidad.
0: Claro, dijo, no, no vas a ir a ninguna otra orquesta.
1: No, mira, mira, ¿sí?, cómo son las cosas, Johnny. Yo lo ofrezco a otra orquesta porque yo tengo mucha confianza con su papá, con Irving, ¿no?, mi primo. Entonces me veo el video y me dice, Stanis, ¿no podríamos ponerlo? Yo le di para una agrupación, pero la agrupación pasaron 15 días y no llamó. Y yo le pregunté a Irving, Irving, ¿y qué pasó? No, me dice primo. Y yo le dije, ¿y no será de trabajar con nosotros? Ya bacán. Ahí se hizo el click y arrancamos.
0: Mira, con pues sí. Dura tiene muchos años por delante.
3: Gracias, gracias.
1: Años y talento.
0: Y talento. Gerson Moreno. Gerson Moreno. Ay, ay. ¿Desde cuándo estás en la agrupación, Gerson?
4: Ya tengo año y medio acá en la agrupación. Gracias a Dios.
0: ¿Cómo te sientes?
4: Todo tranquilo, muy agradecido por la oportunidad. Adriana, al padre también por esa oportunidad que nos ha dado. Y aquí seguimos trabajando y espero poder seguir compartiendo. Sí, bastante. Sí,
0: eso
4: este año hemos dado con todo, con el éxito de Acabame también.
0: Kevin Macías, Kevin, ¿cómo estás? ¿También cuánto tiempo en la orquesta?
5: Yo soy el nuevo.
0: El nuevo. ¿Cuánto?
5: Días.
0: ¿Sí?
5: Dos días.
0: Debutante. ¿Sabes todas las canciones?
5: Sí, claro, sí, he escuchado los grandes éxitos del maestro.
0: ¿Y habías hecho música antes? ¿Ya habías en otras agrupaciones?
5: Sí.
0: Bueno, ahora vamos con la única dama de la agrupación, Linda Zapata. Linda, ¿desde cuándo ahí están, Iván?
6: Ya aproximadamente un año, 5 meses.
0: ¿Y tienes temas específicos que tú interpretas de la...?
6: Sí, obviamente.
0: ¿Por ejemplo, cuál?
6: Ni fuerte ni sincero, que es de la orquesta. También Basta de callar, el mix Calientitas, que es un mix caliente, ¿no? Y así... Muchos temas.
0: ¿Puedes así unos segunditos a capela cantarnos alguno de los temas?
6: Claro,
0: a ver, vamos a escucharte.
6: Cada

0: Bravo, con linda zapata. Qué linda voz tienes. Gracias. Raymond Santos, el último de la agrupación.
1: Hola, ¿qué tal? ¿Cómo estás?
0: ¿Están completos,
2: sí,
0: o faltan? Raymond, ¿tú qué? ¿Tú cantas?
1: Sí, también. Cantante también.
0: Los músicos no han venido. O sea,
1: no,
0: los que tocan.
1: Los músicos aún no.
0: O sea, son bastantes los cantantes.
1: Sí, claro.
0: ¿Y también tienes poco tiempo en la agrupación?
1: No, también ya tengo un año y medio. Ajá. Igualmente.
0: ¿Y llegaste por un casting?
1: Sí, no, casualmente mi historia fue un poco compleja, que simplemente un músico de la orquesta me llevó para ver el ensayo del Está Animado, porque yo quería ir a ver. Y de la nada aparece la jefa, pues que es Adriana, yeah. Y me vio y me dijo, amigo, tú cantas. Me puse a cantar una canción y en dos días yo estaba en la orquesta.
0: Mira, qué lindo Rainbow. Stani, creo que tienen presentaciones durante todo agosto. A ver, recuérdanos antes de ya terminar.
2: A ver, Romario.
3: Claro que sí, Johnny. Hoy nos presentamos en Independencia, en Discoteca Blue. Uh-huh. El viernes 14 estamos en Piura. El sábado 15 estamos en Tumbes, Garbanzal. El domingo también nos quedamos en Tumbes para seguir celebrando fiesta por allá patronales. Y así tenemos recorriendo el norte del Perú. Así que nos espera todo Piura en agosto y parte de Tumbes también.
2: Ya el 8 de octubre es nuestro aniversario.
3: El 8 de
2: estamos
3: octubre,
2: algo
0: sí. Aquí en Lima.
2: No, en Piura no vamos
0: a hacer. En Piura.
3: Celebramos 19 años. Piura, 19 años.
0: Ah, celebrarlo. 19 años, Stani. Gracias, Stani, por estar aquí.
2: Gracias.
0: Por seguir creando y por seguir manteniendo la cumbia y por seguir manteniendo también una agrupación así con ese nivel, con esa disciplina y ese respeto que siempre nos has contado que tiene que haber. Nosotros nos vamos, gracias muchachos, nos vamos, gracias, a una pausita y continuamos.

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7: El ministro del Interior César Astudillo llegó al emporio comercial de Gamarra en el distrito de La Victoria en compañía del comandante general de la policía Óscar Arriola para supervisar los trabajos de control territorial y la recuperación de espacios públicos en la zona. El ministro de Trabajo y Promoción del Empleo, Juan Sheput, anunció el inicio de una nueva etapa en el Seguro Social de Salud, E-Salud, tras encargar la presidencia ejecutiva de la institución a la viceministra de Trabajo, Hilda Sandoval. A través de un decreto supremo, el Ejecutivo autorizó la transferencia de más de 99 millones de soles al Jurado Nacional de Elecciones y a la OMPE con el propósito de financiar los comicios regionales y municipales previstos para el próximo 4 de octubre. El CENAMI emitió una alerta para 17 regiones del país, entre ellas Lima y Callao, por el incremento de la temperatura de moderada a extrema intensidad, evento que se extenderá hasta mañana lunes 10 de agosto. El presidente de Colombia, Abelardo de la Espriella, agradeció el apoyo de la líder opositora venezolana María Corina Machado, quien lo felicitó por el inicio de su gobierno y le pidió trabajar en conjunto para garantizar la prosperidad de ambas naciones. Melgar se enfrentará a FC Cajamarca a las 3:30 de la tarde en el Estadio Monumental de la UNSA en Arequipa por la fecha 4 del torneo clausura. Viva este partido en RPP. 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
7: Tenemos información directo en directo con nuestra compañera Andrea Jara.
8: Gracias, directo en directo. El candidato a primer regidor por la Municipalidad Metropolitana de Lima, Rafael López Aliaga, del Partido Renovación Popular, le solicitó a la presidenta Keiko Fujimori reducir ministerios, aumentar presupuestos para seguridad ciudadana y equipar a la policía con equipos de geolocalización. Escuchemos.
9: Reduzca ministerio de una buena vez. Reduzca ministerio de una buena vez. No, más plata para Petroperú ni hablar. Nada, ya basta, ya. Nada, denle Petroperú a los trabajadores y ellos lo manejan. Mejor que nadie. No, plata para seguridad ciudadana, eso sí. 1,000,000,000 de dólares de una buena vez, con un decreto de urgencia de una buena vez. Equipar a la Policía Nacional, ¿con qué? Con equipo de geolocalización, para saber de dónde viene la llamada de extorsión. Equipar a la Policía Nacional con equipos para hacer las escuchas, el chuponeo legal.
8: Además, López Aliaga le solicitó a la presidenta que acelere la inauguración del servicio del tren cercado Lima-Chosica, porque aseguró que ya se encuentra funcional. Recordemos que el exministro de Transportes y Comunicaciones, Aldo Prieto, indicó a RPP que el servicio de este tren iniciaría operaciones preliminares durante los primeros trimestres del año 2027. Las declaraciones de Rafael López Aliaga las dio en una caminata por el distrito limeño de Miraflores como parte de las actividades de campaña del candidato a la alcaldía de este distrito por el Partido de Renovación Popular, Alessio Cantella. Al ser consultado por una encuesta de Ipsos que fue publicada por el diario Perú 21, que lo pone primero en intención de voto para la alcaldía de Lima, Rafael López Aliaga mencionó que él no confía en estas encuestadoras y esperará al transcurso de los siguientes meses. Directo en directo, RPP.
10: 2:34.
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10: Dos y 36.
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0: en escena y hoy en el Día Internacional del Gato estamos escuchando el Mix Show Infantil con Gato. Ya saben quién va a estar aquí, pero antes les quiero recordar que Sabelones cambia de horario y se renueva desde este lunes 10. 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Y ahora sí, nuestro invitado, nuestra invitada, porque viene la chola vestida multicolor circense, está con nosotros aquí la chola Chabuca.
1: Causachum, Perú, papito, ponle a mi gatito esta canción del Zorro Jiménez. Ajá. Que inmortalizara a mi gran madrina Amanda Portales.
0: Sí, sí.
1: Hice esta versión porque comenzó a sonar mi versión en el TikTok. Ajá. Así que le he hecho su videoclip, ya está en el YouTube. Y dice: pobre mi gatito, alguien le ha pegado por comeloncito. Ahora está llorando. Ay, mi gatito, miau, miau.
0: Ay, ay, ay.
1: Y se ha convertido en una canción en el circo que todos cantan.
0: Y vamos a hablar del circo, evidentemente, de un principito en el circo, pero antes quiero preguntarle a Ernesto Pimentel, ¿cómo se prepara para hacer la chola Chabuca? Porque evidentemente ustedes se darán cuenta que tiene que maquillarse, tiene que usar todo ese tipo de cuestiones. Cuéntanos, ¿cómo haces? ¿Te demora 5 horas?
1: No, 15 minutos, 25 minutos. Cuando me maquillan otros, sí me demoro un poquito más.
0: Ya.
1: La verdad que mi intención siempre es básicamente que se vea lo más natural posible dentro de lo que representa la cantidad de capas de maquillaje.
0: ¿Y usas maquillajes así de marca?
1: ¿Tú quieres que yo revele mi
0: secreto? Quiero saber.
1: Lo que pasa es que yo hace mucho tiempo empecé a hacer mi maquillaje.
0: ¿Cómo así?
1: Mezclo, claro, en mi ollita.
0: No.
1: En una ollita.
0: Ya.
1: Uso mis productos para yo, como una fórmula magistral. Y uso el color de mi piel y eso es la base.
0: Ya.
1: Lo otro sí son marcas comerciales, pero...
0: La base que
1: cubre mi piel,
0: yeah,
1: la hago yo, ¿no? Y le agrego algunos, como vitamina E, le pongo otras cositas y con eso me maquillo.
0: ¿Eso para proteger la piel?
1: En realidad lo que pasa es que yo aprendí del profesor Chamorro, que me enseñaba en la Escuela de Arte Dramático, a prepararnos maquillaje.
0: Yeah.
1: El mismo maquillaje que usan los mimos,
0: yeah, claro,
1: es un poquito denso, ya este tiene un poquito de tierra de color natural, y se va mezclando hasta lograr el color que tú quieres.
0: ¿Y?
1: En otros países se llama maruri,
0: ajá,
1: como en Chile, por ejemplo.
0: Y bueno, ya ahí después ya le pones el lápiz labial,
1: todo lo demás,
0: el polvo.
1: Es comercial, ya, sí, que tú lo puedes comprar en cualquier lugar.
0: ¿Y gastas tú un montón de plata en eso, no?
1: No. ¿Tampoco? Mira, yo te cuento que la piel es el verdadero interlocutor entre lo que tienes que usar.
0: Ya.
1: Entonces hay productos sumamente caros, finísimos, que podrían no caer al pH de tu piel.
0: Ah,
1: entonces, ¿verdad? Siento que al final es lo que te acomoda. De repente algún producto, hay maquillaje para hombres. Uh-huh. Y que tiene que ver con el pH de los hombres. Hay maquillaje que son de noche. O sea, yo creo que el maquillaje tiene que ver en específico. ¿Tú te acuerdas, Maja? Voy a mencionarlo porque
0: una marca de mi mamá.
1: Y Angel Face, que tampoco está ahorita en el mercado. Ambas tenían distintos pigmentos, pero al mismo tiempo distinta fijación. Uno era un poquito más seco y el otro era un poquito más pastoso a la hora del contacto con la piel. Entonces, no es que uno sea mejor, sino que la piel... Uh-huh. Se va acomodando a determinados productos en determinada edad también.
0: Sí, pues.
1: No es que para siempre usas un solo producto.
0: Y dime, el vestuario también es algo que la gente siempre me pregunta. Pregúntale, ¿dónde haces esas polleras, los zapatos?
1: Hoy día te cuento.
0: A ver.
1: Les cuento que he estado en un corso por el día del circo. Uh-huh. Todos los circos a través del SACITE nos juntábamos con el apoyo de la Municipalidad de Lima y hacemos todos los años un pasacalle. Este pasacalle hoy día nos ha llevado por toda la Plaza de Armas, es muy bonito. Y lo hicimos hace 5 años con la finalidad de lograr, lo que ya se logró, que el circo sea declarado Patrimonio Cultural Inmaterial del Perú. Entonces, pues estoy caminando y llego y me encuentro con un matrimonio con hermanos de Puno.
0: Ah, en la Plaza de Armas, que
1: claro,
0: es un... ¿Ya?
1: Le digo, camisará, qué guay, que me dice, bonito, las flores, yo tengo una gana de robar.
0: Ah, y te has tomado la foto con los...
1: Obvio, pero ¿sí? Además, yo he quedado con el corazón impactado. Y creo que el Perú no debería perderse ir a la festividad de la Candelaria.
0: Febrero.
1: Tuve la suerte de estar en Candelaria.
0: Sí, te vi en una de las instituciones, ¿no?
1: Pero más que eso, o sea, yo estaba animando el evento, ¿no? En el Coliseo del Estuario de Luces. Yo sé que es lindo, pero la devoción, la energía, o sea, y por eso en el circo tengo una canción que canto con Gaelito que se llama Kamisaraki, uh-huh, que es un agradecimiento que habla, hemos venido a celebrarte de corazón, ¿no?
0: Y Gaelito, a tu hijo, ¿lo ves natural estar en la pista del circo?
1: En realidad
0: circo,
1: él hace lo que quiere.
0: Sí, ¿no?
1: Y por ejemplo, ahora me ayuda con el circo, porque también tiene que ayudar a pagar sus clases. También,
0: ¿y qué cosa, además de hacer su número, también está ahí metido en bambalinas?
1: No, nos acompaña. Bueno, él dibuja, por ejemplo, ¿qué hace, no? Como me ve a mí hacer mis ollitas que te he contado, él agarra y hace sus trajes, los corta de cartón, los dibujamos juntos. Yo, él me ha visto hacer distintos personajes desde antes que él empiece a hablar. Uh-huh. De gato, perro, chancho, entendiendo que el mundo en el que yo estoy es el mundo de la representación,
0: claro,
1: de la ficción, ¿no?
0: Y él lo ve eso, absolutamente natural a su papá.
1: Y aparte, él hace sus vestuarios.
0: Claro que sí. No nos contaste quién te hace los zapatos.
1: Por ejemplo, los zapatos, cuando bailaba, ajá, el señor Moore me hacía mis zapatos.
0: A ver.
1: Y el señor Moore después me los hizo mi amiga.
0: Jálate un poquito el micro mientras vas.
1: Perdón, es que estoy desamarrando mis zapatos.
0: Sí.
1: Al comienzo también tenía a mi amiga de Blanaus, Blanquita de, yeah, Blanaus.
0: Ajá.
1: Blanaus era blanca y de gusto. Sí, sí, y esto me lo está haciendo, sí, ahora Murg. Y es un cuero que yo escojo, mientras, o lo traigo de otros países.
0: Nos ven por las plataformas.
1: Es un zapato que tiene una cuña.
0: Y tengo, descríbelo para la radio.
1: Ok, es como una escultura de madera, yeah, que es el taco, con otra escultura que es la plataforma, unidos por una base de acero que me da estabilidad, claro, por el tipo de trabajo que yo realizo. Y todo está hecho, si afuera es lindo en cuero natural, internamente también lo es.
0: Ajá.
1: Y eso me garantiza, ver, flexibilidad.
0: Levántalo, me dicen, ahí está.
1: Flexibilidad para poder usarlo.
0: Lo hace siempre una sola persona.
1: O sea, sí, en este caso tengo un proveedor que me está ayudando a hacerlo bajo mis diseños. Y los productos, por ejemplo, los cueros los compro en algunas ferias,
0: claro,
1: o los escogemos. Quiero que lo cargues, por favor.
0: Y la me da aquí para ponerlo acá cerca. Y no, la para, final, antes de la
1: dicen
0: pausa.
1: Si pesa, no pesa,
0: no
1: tanto.
0: No pesa nada. ¿Y las polleras?
1: Eso sí es un gran trabajo que voy haciendo en cada lugar que voy. Tengo de todo el Perú que he visitado, Moquegua, Cusco, Puno. Y ahora enamoradísima de Juliaca.
0: Ajá.
1: Puno, Juliaca. Yo, es una cosa que todo lo que puedo ganar en el mes me lo gasto allá. Es mi centro comercial.
0: Nos
1: más favorito.
0: Nos vamos a una pausa para hablar de un principito en el circo. Y
1: hoy
0: también,
1: tengo función a las 3 de la tarde.
0: Sí,
1: ¿me va?
0: Y también vamos a hablar de algo que pasa en la cumbia. Eso es inevitable aquí con Ernesto Pimentel o la Chola Chabuca, porque
1: que tengo cuántos años haciendo musicales con la cumbia.
0: Regresamos con Ernesto Pimentel, la Chola Chabuca.

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13: Dos y 49.

0: Con Sena estamos escuchando un tema que tiene que ver con un principito en el circo del espectáculo que presenta la Chola Chabuca, Ernesto Pimentel, en Plaza Norte, que sigue con las funciones. De acá se va Ernesto a las funciones, y donde también participan dos personajes entrañables, talentosos, queribles de nuestro país, que es la maestra y primera actriz Aide Cáceres y el muy querido Edgar Ibarra, que digo que prácticamente es peruano porque él viene siempre por ti y lo queremos, ¿no?
1: No, además es un honor tenerlo en Perú, es un ícono en la televisión mundial. Y te cuento que tenemos a Sebastián Barreto, que es el principito, que trabaja ahorita en Al Fondo Hay Sitio. Naima Luna, que acaba de terminar, soy
0: una señorita, ¿no?
1: 13 años, pero es increíble, educadísima. Amy Gutiérrez pone la voz a las canciones junto a Javo. Y Juan Carlos Fernández y yo hemos tenido la oportunidad de crear música para hacer que un principito se cuente dentro del ámbito del circo como una comedia musical.
0: Cada año cuando planteas un espectáculo nuevo te pones la valla aquí, después la valla aquí, la valla aquí. Siempre tratas de superarlo. Es un poco fuerte eso, difícil.
1: Es la única manera que tengo de agradecer. O sea, a veces se dice el circo más famoso del Perú, el circo de la Chola. No he dicho el mejor, pero sí el más famoso. Pero además yo siento que este año, por ejemplo, tengo las hermanas Davidenko, que son una joya del circo mundial. Ellas vienen de Ucrania. Tengo un artista de Japón, tengo mis chicas de México, pero tengo además una pareja que conocí en el Soleil. 6 años he venido buscando la posibilidad de tenerlos. Y el número que hacen es impecable, impresionante. Ella es de Canadá y él es de Moldavia. Y para mí el circo es no solo es una cultura viva, sino es un aprendizaje de comunión, ¿no?
0: Y además me imagino que tú un año antes vas buscando ese tipo de números, ese tipo de artistas.
1: Por ejemplo,
0: ¿no?
1: Yo tengo fijado ya dos números que tengo de hace 3 años para buquear, o sea, para que me agende, que puedan estar el próximo año acá, ¿no? Uh-huh. El otro año tengo la intención de hacer algo que tiene que ver un poco con lo chicha, que es lo que me gustaría hacer el próximo año, ¿no?
0: Y ya en algunos años más cumplirías 30 años con el circo.
1: Sí, yo...
0: ¿En el 26?
1: 26. Este 26. Año es mi temporada número 26. Yo empecé en el circo hace 27 años con el circo de los Fuentes Gasca, con la Chola Chabuca de invitada, y luego creé mi propio circo al año siguiente, y de ese momento aquí son millones de peruanos los que me han permitido sorprenderlos. He hecho giras en todo el Perú y hoy quiero anunciar algo.
0: A ver, cuéntanos.
1: Causacho en Arequipa. Estaré solamente 3 días en un circo muy lindo que es el Circo del Agua, llevando lo mejor del circo de la Chola Chabuca. ¿Y sabes por qué? Porque es una deuda que tengo para ir a agradecerle a la Virgen de Chapi el milagro de que este año, a pesar del Mundial, a pesar de la cantidad de espectáculos, siga siendo el circo de la Chola Chabuca el circo más requerido en Fiestas Patrias.
0: Además, Arequipa es una ciudad que para ti tiene un significado muy especial.
1: Por supuesto, me voy a La Pacheta, le llevo flores a mí. Hoy día voy a ir con
0: tu mami está enterrada ahí, ¿no?
1: Sí, en La Pacheta. Uh-huh. Y siempre le llevo sus florcitas de papel moradito que me gustan.
0: ¿Hace cuánto tiempo que se fue tu mami?
1: Yo calculo, a ver, yo tenía, por Dios, yo tenía 10 años, estamos hablando hace 34 años.
0: Pero siempre está ahí, el espíritu está ahí.
1: Yo siento que está también en algo que yo estoy tratando de compartir, ¿no? Yo no sé de dónde tengo a veces esa fuerza para sobreponerme al día de hoy. Día yo podía haber dicho, pucha, Johnny, no voy a la entrevista porque he estado en el pasacalles de temprano, tengo 3 funciones. Primero vengo con honor y orgullo a decirte que te quiero, que de las cosas que me siento más feliz es ser madrina, padrino de este espacio que está en escena. Pero además cumplir con la generosa misión de acompañar, de entretener y de promocionar, que forma parte de mi trabajo.
0: Uh-huh. Ernesto, tú has estado, o sea, sigue relacionado con el mundo de la cumbia. Y
1: tengo 5 LPs, he grabado con Armonía 10, hemos hecho gira por todo.
0: Y además en tu programa has invitado a todas las agrupaciones
1: sin excepción. De cumbia,
0: sin excepción. Y en estos días hemos sido testigos de una denuncia, seria denuncia de acoso, una denuncia que hace una ex vocalista de la agrupación La Bella Luz, Naldi Saldaña, que tiene todo nuestro respaldo, ¿no?
1: Que no antes... solamente eso, sino que yo siento, yo he tenido mucha prudencia en no manifestarme, pero yo, si tú me lo preguntas, me voy a manifestar. Yo siento profunda tristeza por lo que enfrenta Naldi. Bajo ningún punto de vista ella debe ser cuestionada, sindicada, como ocurre en una sociedad absolutamente machista que busca revictimizar y dañar a quienes se ven afectados. Ella ha tenido el valor y la posibilidad de tener acceso a pruebas que se agenció con su inteligencia y su capacidad, que ponen como indudable el hecho del dolor que ella ha tenido y la situación que debe afrontar. Me encantaría que ella no solamente tenga acompañamiento legal, sino también psicológico, para enfrentar y asumir que esta situación no es responsabilidad de ella, ni la ropa que calza, ni su deseo de ser artista. Y el segundo punto es la tristeza que me da, porque esa situación laboral afecta a un gremio que no la tiene fácil. O sea, la lucha de la familia Custodio por lograr que La Bella Luz logre un sitial, la he acompañado y la he visto. He visto sus denodados esfuerzos por llegar a cada rincón y por tratar de conseguir seguir un lugar en el mundo de la cumbia.
0: Pero lamentablemente, quizá, no sé, por algún tipo de desconocimiento.
1: No, hay responsabilidad que no se puede.
0: Responsabilidad.
1: Si tú tienes personas a tu cargo, tienes responsabilidad.
0: Y esa persona te cuenta, te dice, te revela que está siendo acosada, no puedes pasarlo por agua tibia, ¿no?
1: Yo siento además que tiene que ver con esta situación que a veces nos dicen a todos, ¿no? No trabajes con tu familia. Es complicado. El segundo punto es el saber entender que ante una situación tajante uno tiene que tomar una acción inmediata y luego verá los procesos y se verá que continúa. Por mi parte, tristeza profunda, pero al mismo tiempo un aliento a que la visibilidad del caso de Naldi haga que se evidencie en todos los ámbitos, en todos los trabajos,
0: evidentemente,
1: situaciones en las que las mujeres no deben ser vulneradas y a las que les cuesta mucho más el lugar que merecen en la sociedad.
0: No, y lo peor, como dices tú también, que la víctima resulta ser ahora la villana de la historia, porque hay que darle la vuelta a la narrativa, ¿no?
1: No, que tiene que al final. Hay muchas mujeres que han sido. que han reculado en sus pasos y han dicho, no, sí. Pero la primera acción que tiene que tener la sociedad, nosotros, los medios, es creer en la víctima.
0: Claro, porque No es nada fácil salir a los medios, no es nada fácil
1: exponerse, ¿no?
0: Que te empiecen a señalar.
1: Y que ahora comiencen a decir, hizo esto, hizo lo otro. No, Naldi tiene todo mi respaldo, el respaldo de un país que tras ella ve el hecho de que se vulneran los derechos de mujeres profesionales. Yo siento que la palabra consensuar es una palabra muy importante. Todo debe pasar por la aprobación. Y hoy más que nunca, la primera muestra de amor y respeto a tu trabajo es que todo el clima laboral genere seguridad para todos.
0: Ernesto, tú, ya te digo Ernesto, porque estamos hablando de un tema serio.
1: Pero Chabuca también lo dice en serio.
0: Sí, claro.
1: Con dejo, sin dejo, yo siempre he hablado con propiedad.
0: Tú diriges un equipo de producción inmenso. ¿Es difícil mantener la disciplina o tener siempre personas de nuestra entera confianza que empiecen a ver?
1: No, cosas? Yo, por ejemplo, te voy a contar algo íntimo, ¿no? El circo de la Chola Chabuca tiene cámaras afuera del circo y dentro del circo. Y nosotros nos manejamos como un colegio. Y tenemos un plan de trabajo donde hacemos cosas tan simples como simulacros, todas esas cosas que tienen que ver con seguridad. Pero también hablamos de que se tiene que manejar como un colegio. Adentro no se prohíbe el alcohol. Si hay cerveza sin alcohol, no se puede fumar. O sea, situaciones que son inherentes a la responsabilidad que tienes tú de liderar un equipo. Y en el programa es exactamente lo mismo, porque adicional a la situación que nos plantea América Televisión, nosotros tenemos chicas que usan ropa pequeña y la primera cosa que les digo es solo lo que tú te sientas cómodo.
0: Ernesto, gracias por estar aquí.
1: Chabuca, me tienes que decir.
0: Chabuquita, Chabuca, pues que ya hay tanta confianza que
1: yo te quiero mucho y me logra mucho. Permítame pasar a otro tema y yo siento hoy más que nunca la responsabilidad de seguir llevando entretenimiento y cultura a través del Circo de la Chola Chabuca. Son 26 años.
0: Hoy tres funciones.
1: Hoy no, pero más allá de las tres funciones que pueden encontrar en Teletique
0: funciones
1: o
0: tres.
1: La información en mis redes sociales, la posibilidad de celebrar la vida juntos y celebrar a la familia.
0: Perfecto. Gracias. Gracias, Chabuca.
1: Pero.
0: Gracias, gracias. Estuvo con nosotros Chabuca, Ernesto Pimentel. No se olviden de su circo que todavía está hasta el 20.
1: Hasta el 24 de agosto, que es lunes,
0: y
1: me voy a Arequipa.
0: Tres días a Arequipa, así que ya saben.
1: Circo del Agua.
0: Nosotros regresamos con Adalí Montero, que me imagino ya está esperando ahí tranquilita.

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2: Son las 3 en punto. 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
3: Durante una actividad partidaria,

0: La seguridad ciudadana, eso sí. $1,000 millones de una buena vez. Con un decreto de urgencia de una buena vez. Equipar a la Policía Nacional, ¿con qué? Con equipo de geolocalización. Para saber de dónde viene la llamada de extorsión. Equipar a la Policía Nacional con equipos para hacer las escuchas, el chuponeo legal.
1: El ministro de Trabajo y Promoción del Empleo, Juan Sheput, anunció el inicio de una nueva etapa en el Seguro Social de Salud, E-Salud, tras encargar la presidencia ejecutiva de la institución a la viceministra de Trabajo, Hilda Sandoval.
2: Tenemos que hacer que todo en E-Salud gire alrededor del paciente. Y así lo vamos a hacer. Tendrán que volver las citas oportunas, las medicinas deben curar y no dilatar la enfermedad, las operaciones tienen que ser a tiempo. Es por eso que hoy hemos dado el primer paso. Hemos encargado la presidencia de E-Salud a la doctora Hilda Sandoval Cornejo, una persona con mucha experiencia y muy honesta, que estará a cargo de esta transición hasta que se encuentre al presidente de E-Salud, que pueda resumir las capacidades, la trayectoria, la decencia que se necesita para un organismo de tanta importancia.
1: El senador de Fuerza Popular Alejandro Aguinaga respaldó un eventual pedido de facultades legislativas del gobierno al Congreso de la República. Según señaló, esta medida permitiría que la presidenta Keiko Fujimori adopte acciones más efectivas para combatir la criminalidad con la intervención de las Fuerzas Armadas.
3: No debe haber ninguna persona que esté en contra, porque lo que más golpea a nuestra sociedad en estos momentos es justamente la seguridad ciudadana y la lucha contra el crimen, donde se están enviando algunas medidas que tienen que ver con la legislación, que tienen que ver con la intervención de las Fuerzas Armadas y policiales para justamente la vigilancia de los penales y la inversión privada en penales.
1: Durante su homilía dominical, el cardenal Carlos Castillo anunció que desde esta semana, en todas las misas, se compartirán fragmentos de los documentos del Papa León XIV como parte de la preparación espiritual para su llegada al país.
4: Esa es la gran tarea que tenemos. Y por eso les voy a indicar ahora una cosa que vamos a comenzar desde esta semana. En todas las misas tendremos en cuenta algún texto del Papa León. Muchos me han preguntado, ¿cómo vamos a preparar la venida del Papa León? Una de las maneras, bueno, hay varias maneras, ¿eh? Siempre es con obras y con servicio, ¿no? Porque él viene en nombre del Señor a anunciarnos. Por si acaso se van a publicar todos los documentos del Santo Padre en la página web del Arzobispado de Lima.
1: La policía incautó mercadería de contrabando valorizada en 1.700.000 soles que era transportada en el interior de un camión en la ciudad de Juliaca, provincia puneña de San Román. Según información policial, la unidad habría ingresado al país sin pagar los impuestos correspondientes. En instantes, Melgar se enfrentará a FC Cajamarca en el Estadio Monumental de la UNSA en Arequipa por la fecha 4 del torneo clausura. Vive este partido en RPP. Faltan 94 días para la visita del Papa León XIV al Perú.
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5: 3 y 4.
1: Tenemos información en directo con nuestra compañera Andrea Jara. Adelante, Andrea, te escuchamos.
7: Gracias, directo en directo. La Cancillería informó que la sección consular de la Embajada del Perú en la Federación Rusa gestionó el regreso al país de dos jóvenes peruanos que escaparon del reclutamiento forzado del que fueron víctimas para prestar servicios en la guerra contra Ucrania. Recordemos que hace aproximadamente 3 meses, familiares de varios peruanos denunciaron que habían firmado contratos para trabajar en puestos de seguridad en Rusia por grandes sumas de dinero, pero que mediante engaños terminaron en el frente de la guerra contra Ucrania. Estos dos jóvenes se suman a otros dos compatriotas que fueron atendidos a fines de julio por la sección consular de la Embajada del Perú en Rusia. Todos ellos ya se encuentran en Perú y se encuentran con sus familias. Hasta el momento, la Cancillería ha logrado evacuar a 31 peruanos de Rusia. De ellos, 28 han retornado al país y 3 permanecen en Europa por decisión propia. La Cancillería alertó a la ciudadanía para que no se deje engañar por falsas ofertas laborales, pues podrían caer en redes delictivas delictivas de trata de personas. Asimismo, recalcó que prestar servicio militar

0: para cualquier estado extranjero requiere autorización previa del gobierno peruano conforme a la Constitución. También se pidió denunciar a los reclutadores ante el Ministerio Público. Directo en directo, RPP.
1: 3 y 6.
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1: 3 y 7.

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13: Abrazo grande para todo el país. ¿Cómo le va, amigo de RPP? 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Continuamos con esta fecha número 4 del torneo clausura. Una jornada muy cambiante con un pelotón de equipos importantes que buscan la punta. Y hoy uno de ellos, que será protagonista de este partido que le vamos a llevar a todo el país, va a buscar ganar para quedar en el primer lugar, para ser puntero. Perdió oportunidad el domingo pasado, pero ahora va a jugar de local. Y hablamos nada más y nada menos que el dominó Melgar de Arequipa, que va a recibir en el Estadio de la UNSA a Fútbol Club Cajamarca y que va a buscar, por supuesto, ganar para quedar primero, porque ayer Alianza empató, la U y Cristal empataron el día viernes. Todos están emparejados, la mayoría con 7 puntos, pero el conjunto de Melgar tiene el plus de que todavía no ha jugado, de que lo hará en 15 minutos nada más ante un Fútbol Club Cajamarca que viene con una realidad no tan buena. Anda en zona de descenso en el acumulado y no ha empezado bien tampoco este torneo clausura. Sin embargo, la tabla interactiva se va moviendo a falta de este partido que va a cerrar la jornada, a falta de este partido que se va a jugar en Arequipa. Y hace instantes nada más, Deportivo Garcilaso ha derrotado a Moquegua 2-0 y a esta hora, 3:13 de la tarde en todo el país, Deportivo Garcilaso toma momentáneamente el primer lugar, la cima del torneo clausura. Pero lo que pinta para hoy es bonito, Melgar frente a Cajamarca, Melgar que desperdició la oportunidad la semana pasada, no pasó el empate en Moquegua ante el local y hoy buscará los 3 puntos ante un Cajamarca que quiere sorprender, que tiene que sumar también, un equipo que ha sido desmantelado prácticamente en esta segunda parte del año, que arrancó con contrataciones importantes, con nombres como los de Hernán Barcos, los de Pablo Lavandeira, los de Pablo Míguez, que hoy no están más en el recién ascendido al fútbol profesional peruano. Vamos a saludar a los compañeros, al staff que va a estar el día de hoy para transmitir este partido de domingo por la tarde para todo el país en RPP. Voy a comenzar con nuestro comentarista, el hombre que está encargado de analizar el partido de hoy, el hombre que analizó los mundiales, que analiza la Libertadores y que hoy estará en la Liga 1 en este duelo que podría otorgarnos, ¿por qué no?, al nuevo puntero del torneo clausura. ¿Cómo le va, Ilef? Bienvenido, Ilef Moscoso. ¿Cómo está? Bienvenido a la transmisión.
0: ¿Cómo está? A Diego, a Irwin y a todo, a Nelson, a todo el equipo de RPP que va a estar con este partido, ¿eh?, entre Melgar local frente a Cajamarca Fútbol Club. Partido que sí, podría, tal como usted lo ha dicho, catapultar al cuadro arequipeño al primer lugar de la tabla de posiciones del torneo clausura. Cajamarca son dos realidades diferentes, mientras que Melgar está peleando ahí arriba. Cajamarca ahora va seguramente a tratar de sostener la posibilidad de continuar en el torneo profesional en la próxima temporada. Aunque la situación se está tornando bastante, bastante difícil al cuadro de FC Cajamarca, que recuerdo haber hecho el torneo de la segunda, y Cajamarca era el que mejor jugaba.
13: Claro, ¿te acuerdas que hicimos el partido del ascenso?
0: Y Cajamarca era, ya venía viéndolo varios partidos anteriores, y Cajamarca era el que mejor jugaba. Pero bueno, los directivos insertaron ahí billete para contratar elementos de nivel profesional y tratar de pelear, ¿no?, una posibilidad de pronto de encontrar algún torneo internacional que, bueno, se ha ido diluyendo. El cuadro de Melgar, en realidad, es diferente. Se empató frente a Moquegua, tal como usted lo dijo, David, en el último instante. Moquegua estuvo a punto de ganar en el último instante. Un partido bastante parejo, con situaciones de uno y otro, pero sobre el final Moquegua desperdició una ocasión de gol en una pelota que de espaldas al arco remataron de taco, y la pelota pasó muy cerca del poste de la mano derecha. Y en cuanto a Cajamarca, perdió de local frente a Huancayo 2-0. Y la verdad es que, bueno, no se encuentra, ¿no? Ha perdido mucha gente. No tiene un mal equipo, creo yo, que sobre todo ha insertado elementos que bien podrían ser animadores de pronto en otros clubes si es que tuviesen una mejor producción, pero no están produciendo, y ya vamos a ir contando seguro hombre por hombre cómo está este cuadro de Cajamarca.
13: Muy bien, estamos también a través del YouTube de RPP, en la multiplataforma de RPP Noticias, transmitiendo para todo el país este compromiso, así que saludamos también al público, le invitamos a participar, al hincha de Melgar, al hincha de Cajamarca, al hincha arequipeño que aguarda después de tiempo con encontrarse con la posibilidad de ser puntero. Este es un equipo que siempre Ilef comienza arriba peleando. Incluso llegó a tener, recuerdo, el año pasado una racha de 6 partidos ganados consecutivamente de la mano de Riboneto, y después se cayó. Sí, claro. Y lo mismo le pasó el año en el clausura, que comenzó ganando 3 partidos, terminó perdiendo y al final perdió el rumbo. Bueno, ahora la labor de Melgar, que si bien es cierto no arrancó con puntaje perfecto porque empató la semana pasada, es mantener la regularidad. Esa regularidad que lo llevó a pelear en el 2022 por última vez el torneo local, que lo llevó a ser campeón en el año de su centenario y que en Copa Sudamericana hace 4 años lo llevó hasta semifinales. Vamos a ver entonces qué presenta el equipo de Rondelli. Vamos a saludar ahora al cronista, al hombre que estará encargado de la información de ambos equipos, al que nos va a dar los datos, las alineaciones y los nombres que van rotando para este partido. ¿Cómo le va, Diego Figueroa? Bienvenido a RPP.
14: ¿Cómo te va, David? Y Blef, el saludo a todo el país a través de RPP, partido que cierra la cuarta fecha del torneo clausura. Y como bien detallan, Melgar tiene la posibilidad de ser hoy el único puntero del campeonato. No le va a alcanzar con los otros resultados por el triunfo principalmente de Deportivo Garcilaso previo a este compromiso. Entonces, solo la victoria va a colocar a Melgar por encima de todos en la tabla del certamen, pero no solamente apunta a conseguir el primer puesto del torneo de clausura. Ya a esta altura del campeonato los equipos ven la tabla acumulada, y en la tabla acumulada Melgar tiene la posibilidad de colocarse en el cuarto puesto, de colocarse en todo caso tercero, puede desplazar incluso al actual tercero de la clasificación. pensando en unos eventuales playoffs por otro camino para tentar el título nacional. Así que el equipo de Miguel Rondelli va con esa oportunidad de hoy colocarse entre los cuatro mejores, pero necesita el resultado frente a un Fútbol Club Cajamarca que la realidad es totalmente distinta. Lucha por el descenso, no ha ganado todavía en el torneo clausura bajo la dirección técnica de Celso Ayala, mientras que Melgar sí tiene una fortaleza desde la llegada de Miguel Rondelli durante el transcurso del torneo de apertura, es la localía. Melgar se ha hecho fuerte, los resultados lo avalan, lo vamos a ir detallando en la transmisión, y en base a ello buscará hoy, no con muchas sorpresas, el equipo local seguro conseguir la victoria en el Monumental de la UNSA.
15: Muy bien, ahí estaba la primera entrada. Diego Figuera me apunta acá, Mario Pinedo, productor y cronista productor, a doble comando, a doble labor de Diego Figueroa. Bueno, Ilef, seguimos conversando de lo que va a ser este partido, que va a comenzar en 11 minutos, partido programado para las 3:30 de la tarde, de Melgar frente a Cajamarca, un Melgar que ha mejorado bastante de la mano de Rondelli, le ha ido tomando, digamos, la mano, para ser más exactos, a su equipo, y ya tiene prácticamente una formación de memoria, aunque hoy estará presentando un cambio, que luego lo va a contar Diego, en la defensa, pero después tiene a Cuagliata, que es un buen jale, y a este ecuatoriano Kevin Minda, que viene de LDU, que también es un jale de polendas, ¿eh? Uno siempre dice, ¿no? El jale extranjero tiene que venir a jugar. No, que tengo que esperarlo, que hay que ver, que se ponga... No. Tiene que venir a marcar la diferencia y lo primero que tiene que hacer es ser titular. Y Minda es titular hoy en la primera línea de volantes de Melgar. Incluso estuvo a punto de marcarle a Moquegua. Tiró la pelota muy alta, pero por lo menos tuvo una intención. Y es una de las apariciones de los contratos importantes que ha hecho Melgar para esta segunda parte del año.
0: Claro, no, Minda... A ver, no, a mí me ha sorprendido mucho Melgar, Juan Escobar, ¿no? También, ¿no? En la defensa, ¿no?
15: Escobar, hoy no va a jugar.
0: Escobar.
14: En Mostier va a ser la variante de la defensa.
0: Pero a mí también me llamó mucho la atención, ¿no? Porque venía de ser campeón con el Cruz Azul, de jugar Copa América por su selección de Paraguay. Venía de Godoy Cruz, el paraguayo, y de repente aparece en Melgar. Y este Minda lo mismo. Jugador mundialista en la sub-17, en la sub-20. Y resulta que ahora en Melgar, en realidad él jugaba como defensa en la selección ecuatoriana, en la selección sub-17, que se efectuó, ¿se acuerda usted?, en Chile, en el 2015, jugaba de defensa él. Y ahora, bueno, ha subido un poquito a un volante de primera línea. Y la verdad que sí, es un elemento de categoría, ¿no? Jugaba en el LDU, campeón con Emelec, con LDU, dándole la final al Emelec, lo recuerdo. Luego se fue a Católica, pero de allá de Ecuador. Y bueno, sí que se trata de jugadores realmente que tienen prestigio. Ahora, a diferencia de muchos otros que contratan jugadores que de repente no han ni siquiera debutado en el fútbol profesional.
15: Tú sabes, Silés, qué pasó con Minda. Minda era titular en LDU, pero llegó un peruano y lo sentó. Pretel. Llegó Pretel, claro. Sí, acordarás, claro, que pasó Pretel a las filas de LDU. Hoy Pretel es un titular indiscutible, jugador importante en la media cancha. Y entonces, Minda, ante la falta de oportunidades, ante la falta de continuidad, porque tú bien lo has descrito, es un jugador que venía con pasado de selección, con trayectoria importante en menores, jugando en la Liga Ecuatoriana, decidió buscar otras oportunidades, y Rondelli, que lo dirigió en el año 2021 y 2022 en la Católica de Ecuador, finalmente le dijo, bueno, te voy a llamar, te voy a jalar porque necesito acá también volantes en el equipo, y bueno, decidió la continuidad y ha ido a jugar a la altura, bueno, igual como Quito, pero se ha ido a jugar a Melgar del equipo. Así que ese es un poquito el origen de lo que ha pasado con Minda, que terminó postergado el equipo LDU y que decidió tomar continuidad y jugar ahora en Melgar del equipo.
0: Suele pasar, ¿no? Pero llama la atención porque este era una de las jóvenes, las promesas que tenía la selección ecuatoriana. Imagínate que si tú juegas un Mundial Sub-17 y luego un Mundial Sub-20, ya te están, ¿no?, en la progresión, tú eres el próximo que vas a estar en la selección adulta, en la selección mayor. Pero bueno, aquí no quiere decir que no lo vaya a estar. Vamos a ver en cómo le va todavía en la producción de este año a este ecuatoriano, que bueno, que se las trae, ¿no? Definitivamente es un buen jale. Y lo habíamos frente a Moquegua. Bueno, hizo un muy buen partido frente a Sport Cristal, esto creo que nadie lo va a dudar. Y frente a Moquegua tuvo pasajes de buen fútbol también. Más allá, como que te digo, que en el último instante pudo haberlo ganado Moquegua. Otra vez Melgar comenzó a triangular bien, haciendo este desdoblamiento de Vidales, que Vidales se supone que debía aparecer por el lado izquierdo, pero aparecía mucho por el lado derecho. y a veces sí dejaban un vacío en el lado izquierdo, sobre todo incluso cuando entró Cáceres también por Bordacar, porque Bordacar es el que va a la derecha y supuestamente Vidales va a la izquierda, pero hacía mucho este desdoblamiento y no es una casualidad, es algo que está en el libreto, ¿no? que tenga que hacer Vidales para desprenderse de su marca y atacar el espacio para hacer sorpresa.
15: Muy bien, ya están listos para salir a la cancha tanto Melgar como Cajamarca. Unas líneas para Cajamarca y Lef, un equipo que lo decíamos ha sido desmantelado, tenía grandes nombres como Barcos, La Bandeira, el mismo Richie Lago, gente con pasado en Alianza Lima, pero el manejo dirigencial ha hecho que no duren y que la mayoría busque mejores rumbos, ¿no? Barcos ya está en Cristal, Lagos está jugando en Cusco, asimismo se han movido varios y se han quedado algunos elementos de experiencia y otros juveniles. Pero igual es una campaña mala para Fútbol Club Cajamarca porque en el acumulado está penúltimo y en este momento está en zona de descenso directo.
0: Sí, seguro. Ahora, se quedó finalmente Betancourt, ¿no? El jugador que muchos pensaban que... Es más, había dicho él que se retiraba después, ¿no? Ante todos los problemas que tenía Cajamarca en el torneo Apertura. En el partido contra Huancayo hizo línea de 5. Jugando de local, me llamó muchísimo la atención. 3 volantes y 2 delanteros, utilizándolo a Brandon Palacios como un segundo delantero. Claro que siempre él puede recogerse, ¿no? Para tratar de ser el alimentador al único delantero que era Betancourt. En todo caso, bueno, también te decía, se hablaba de nombres importantes para el futuro, pero que ninguno ha podido explotar. Tanto Pinao, que ingresó en el segundo tiempo frente a Huancayo, y el chico Enciso, el número 31, que era el goleador de los juveniles de Universitario de Deportes y que justamente, bueno, después de no sé qué problema, pasó a este cuadro de Cajamarca. Ya no son ningunos niños, creo que ya tienen 22, 23 años, ya no son juveniles, y tampoco no marcan diferencia, ¿no? Tanto ni Pinado ni Enciso, pero bueno, tienen una oportunidad más de seguir por lo menos jugando, de estar activos. Y vamos a ver si ganan un poco más de experiencia también en este Cajamarca.
15: Salen los equipos, tarde soleada en el estadio de la UNCE en Arequipa. Y aparece Melgar encabezado por Cuesta, aparece también en Fútbol Club Cajamarca. Ayer empató Boys con Alianza 1-1, hoy ganó temprano Garcilaso 2-0 a Moquegua y es puntero momentáneo del torneo clausura. Ayer también empató Juan Pablo II, Cole 0-0 con Grau. UTC tampoco pasó el empate 1-1 con ADT. Ucristal el 1-1 del día viernes. Comerciantes Unidos ganó 3-1 a Cusco. Huancayo empató en la fecha de los empates y Alianza Atlético ganó el jueves 1-0 a Cienciano del Cusco.
0: ¿Van a jugar en la UNSA? Sí, sí, pero si el estadio está vacío.
15: Sorprendente.
0: Yo creo que se ha equivocado el estadio.
15: Más bien creo que ya no sorprende, ¿ah? Porque la verdad que la gente de Arequipa, y esto sí hay que hacerle un llamado de atención, tiene que ir al estadio. Su equipo hoy puede ser puntero.
0: Y debería de serlo.
15: Yo
0: creo que al final del partido.
15: Debería ganarlo.
0: Al final del partido creo que va a ser puntero.
15: Pero bueno, lo cierto es que la gente, como lo dice Ilef, no está yendo mucho al estadio a ver a Melgar. Ya están formados los equipos y ahora sí aprovechamos para conocer formaciones tanto de Melgar como de Fútbol Club Cajamarca. El equipo que va de amarillo con azul y el dominó de negro con rojo. Diego Figueroa, ¿cómo forma el equipo arequipeño? ¿Cómo forma el Fútbol Club Melgar?
16: Rojinegro soy, llevo tu nombre.
14: Bajo la dirección técnica de Miguel Rondelli, un solo cambio. Melgar va con Jorge Cabezudo, con el 21 en la portería, 33 Matías Lazo, 5 Alex de Nemusier, 3 Leonel González, 7 Cristian El Chapu Bordacar, 24 Walter Tandazo, 25 Kevin Minda, 27 para Nelson Cabanillas en la zona ofensiva con el número 10, Nicolás Cuagliata. 11 para Johnny Vidales. El número 9 es el capitán, el goleador histórico Bernardo Cuesta.
15: Muy bien, la formación del equipo rojinero cuando ya se está saludando en el centro del campo tanto Cajamarca, Fútbol Club Cajamarca como Melgar de Arequipa. Y ahora vamos a conocer la formación del conjunto visitante, el equipo que anda penúltimo en la tabla acumulada. Cómo forma el recién ascendido Fútbol Club Cajamarca.
14: Cuatro variantes para el equipo visitante. El elenco que envía a Celso Ayala es con Samuel Aspajo en portería con el número 12. Renato Sánchez, debutante, con el número 5. 2 Alejandro Pósito, 95 Jordi Vilches. 31 para Sebastián Enciso. El capitán es el ecuatoriano Jefferson Orejuela con el 18. 3 para Carlos Correa. 17 Brandon Palacios. Número 11 para Mauricio Arrasco. Con el número 20 Carlos Mesa. Y el número 6 es Michel Rasmussen.
15: Muy bien, ahí está la formación de Fútbol Club Cajamarca que tiene un punto en el torneo clausura. Y ahora vamos a conocer a los que van a impartir justicia en este partido, los árbitros del encuentro. Diego Figueroa.
14: árbitro principal, el FIFA Daniel Ureta, estará asistido por Guillermo Zavala, Judson Salas. Como cuarto árbitro, Fabricio Valcárcel. En el VAR estará, categoría FIFA para Milagros, Arruela, quien estará asistida por Mariana Aquino.
15: Muy bien, ahí están los árbitros. ¿Qué te deja Ailemo Coso? Lo decíamos, ausencia de Escobar, ya lo contaba Diego Figueroa. Y tampoco arranca Betancourt en el equipo de Cajamarca, que plantea algunos cambios con respecto al partido anterior.
0: Sí, quería preguntarle a Diego si Renato Sánchez dijo, ¿este Renato Sánchez era el de la Alianza?
14: Suárez es.
0: Ah, Renato Suárez. Ah, ya, escuché mal, yo decía.
14: Renato Suárez.
0: Ok, bueno, vamos a ver, hace modificaciones en cuanto, claro, cambió también inmediatamente a Betancourt en el partido anterior, lo puso a Correa, no le dio los réditos necesarios en el partido anterior, y por eso lo cambió apenas empezando el segundo tiempo el técnico de Cajamarca. Bueno, vamos a ver ahora cómo le va al cuadro cajamarquino, jugando de visitante frente a un equipo que evidentemente es superior y que debería ganar hoy en el partido. Creo que Melgar es favorito.
15: Muy bien, entonces ya va quedando todo listo. Queda un minuto para comenzar y el compromiso, partido pactado para las 3:30 de la tarde. Lo reiteramos, Diego Figueroa, desde su posición, poquísimo público hoy en el estadio de la UNSA de Arequipa.
14: Sí, muy poco público, pese a que se han habilitado una cantidad superior en las tres tribunas para este compromiso, con la opción de que Melgar sea local. Y es curioso, aparte de todas las chances de ser el líder, Melgar registra 5 triunfos consecutivos como local, excepto el primer partido de la era Rondelli, que fue contra Cusco, él no estaba en la banca de suplentes. Después sus otros partidos los ha ganado en condición de local. Aún así, muy poca gente para este horario estelar, para el cierre de esta jornada número 4 del torneo clausura.
15: Muy bien, ya va quedando todo listo en el estadio de la UNSA, Arequipa, Irving. Ya va a comenzar el partido.
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15: Cronómetros en cero, ahora sí, ya va quedando todo listo. Arco del lado sur para Melgar, camiseta dominó, negro con rojo. Arco del lado norte para Cajamarca, camiseta amarilla con rayas azules, chor blanco, medias amarillas. Comienza el partido. Movió la pelota el conjunto cajamarquino, la salida será por el medio para que la vaya buscando otra vez Compósito. Largo el pelotazo para buscar otra vez el cuadro de Cajamarca. El balón afuera, será el lateral que le corresponde al conjunto de Fútbol Club Cajamarca. Lo va a buscar allí Brandon Palacios, que vamos a ver en qué posición estará. Si estará más de ofensivo, si estará más por el costado. La recuperación de pelota para Melgar del equipo, para que la vaya jugando otra vez con Binda. Binda que la toca por el medio y espera otra vez para Demostier que la va a jugar para Lazo. Ahí va a ir Lazo, toca la pelota Lazo, el ecuatoriano Binda, que se apoya bien con el balón, suelta bien Binda. La pelota que cruza la raya central, se apoya ahora para buscar a Cabanillas. Largo el pase de Cabanillas. Primero aparece el portero Aspajo para tomar la pelota en el conjunto de Cajamarca. Ahí lo vemos a Suárez, que es el lateral derecho del equipo de Club Cajamarca para el día de hoy. Renato Suárez, el número 5. Balón afuera. Hay nuevo lateral que le corresponde al conjunto cajamarquino, que tiene que soportar el ataque por un Melgar que se viene con todo en este compromiso. Saca lateral, te apuesto, donde ganan los que la ven. Estamos en el primer minuto de juego por RPP y también por el YouTube. Estamos por la multiplataforma de RPP. 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Ahí va a llegar por la pelota para pelear otra vez con Palacio. Le va a quedar el balón otra vez para que la vaya buscando ahora con Rasmussen. El balón al medio, Arrasco, que va y la va picando rápidamente el conjunto de Cajamarca. Larga la pelota, ahí está primero el portero cabezudo, que le ha ganado Vilef el puesto definitivamente a casi de quien se hablaba tenía una posibilidad de ir a Alianza.
0: Sí, bueno, cabezudo, que era el eterno suplente en el cuadro dominó, ¿no?, que ha hecho divisiones menores en Melgar y que, bueno, ahora por fin está siendo titular. Bueno, le quitaron el puesto a Cáceres.
15: Muy bien, se viene con la bola para jugar ahora el conjunto de Melgar del equipo. Toca la pelota al medio y espera otra vez para buscarla con Tandazo. Tandazo al centro otra vez y espera para Minda. Ahí la tiene Minda, sigue Minda con la pelota. La va a acomodar rápidamente ahora para buscar el cuadro de Cajamarca. Allí le queda la pelota de nuevo otra vez para que la vaya manejando por el medio con Cuagliata. Toca bien la pelota de ahora en tres cuartos de cancha, terreno contrario. El balón será para Lazo. Ahí va a llegar Lazo. La pelota ahora para que se vaya acomodando. Bordacar, Bordacar para Lazo. Toca bien la pelota otra vez para buscar el equipo arequipeño. La va recibiendo por el medio de Nemostier. Ahí va Nemostier, toca Nemostier. cortita nomás para que juegue con González. Ahí la tiene González, la sigue manejando otra vez el conjunto arequipeño. Líquida para González ahora. De nuevo tenemos tierra, toca en su terreno cerca a la raya que divide ambos campos el cuadro de Melgar de Arequipa. La pelota será para Lazo. Lazo ahora para tenemos tierra, toca bien el balón en el círculo central. La juega cortita nomás ahora para buscar a González. González de nuevo la pone por el lado izquierdo. Se muestra rápidamente para jugar con Cuagliata. Cuagliata ahora para Leonel González. Toca bien la pelota Leonel González, el balón al medio para Binda. Ahí va Binda, sigue Binda de nuevo con la pelota, la va tocando ahora para buscar el conjunto de Cajamarca, pero hasta ahí nomás llegó. Ahí está el 31 que se va a parar por el lado izquierdo, Sebastián Enciso. El balón afuera, será el lateral que le corresponde a Melgar.
0: Sí, bueno, una posición extraña, ¿no? Para Enciso, que en el anterior partido jugó como volante. Bueno, era delantero él en la reserva de la U, en los juveniles de la U. Ahora lo han puesto como lateral, me parece, por izquierda.
15: Ahí va con la pelota para tocar otra vez Melgar. Estamos en los primeros 3 minutos de juego en la UNSA. Salió el sol en Arequipa y el público que va llegando poco a poco también para este partido. Llega primero para ganar de cabeza Jordi Vilches. La pelota afuera. Ahí nuevo lateral que le corresponde esta vez al conjunto de Melgar de Arequipa. Saca rápido el cuadro dominó. Se viene para Tandazo. Toca la pelota ahora para esperar también a Cuagliata. Le queda el balón de nuevo. Ahí va a descargar la pelota por el costado izquierdo. Se mueve rápidamente ahora para Cabanillas. Cabanillas de nuevo suelta el balón. Y ahí está primero en el medio para sacarla también como puede Correa. La domina otra vez Melgar de Arequipa. La pone por la derecha, qué buena combinación, ya está en el medio, qué buena pared, Carvalho, se viene Borda Carla, pelota que le está el primero y ahí está con todo para responder el portero Aspajo. Subía también allí Tandazo, situación de peligro, que bien armó la jugada el conjunto arequipeño. Al final Tandazo que terminaba buscando a Borda Carla.
0: Sí, pero gran pase Cuagliata, ¿no? Justamente haciendo la pausa para que llegue primero a la pelota el jugador, su compañero, para sacar el centro. Él lo hace, pero muy ceñido, muy, muy cerca al portero, por eso que simplemente la rechazan al tiro de esquina.
15: Muy bien, se viene el tiro de esquina. 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Cobra por el lado derecho en el vértice de Oriente con la Popular del lado norte. Ahí va a llegar la pelota para buscar de nuevo otra vez el cuadro de Cajamarca. Ahí va a salir por el balón otra vez de nuevo para que la vaya jugando con la ubicación de Correa. La toca por el centro. La tiene ahora para Orejuela. El balón por la derecha. La va tocando ahora rápidamente de nuevo para que la vaya manejando otra vez con Mesa. Va Mesa más pegado hacia el lado derecho. La tiene Mesa ahora. La va a jugar de nuevo el conjunto de Cajamarca. La salida será atrás con Enciso. 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
15: Ahí va la salida ahora de Cabanillas. Cabanillas que la toque su terreno y ahora se viene para que la vaya picando Vidales. Y va Vidales por izquierda. Ataca Vidales por el lado de Occidente. Se viene Vidales, se va a levantar la mirada. Intentará mandar el centro. Viene el centro de Vidales. Ahí corta con todo también Suárez. Le queda la bola para que la vaya picando otra vez el cuadro de Cajamarca. Y ahora la va a picar Mesa, que va pegado hacia el lado derecho. Caía Mesa, trastabillaba Mesa. La pelota la va a tomar de nuevo el equipo arequipeño. No tiene idea de cómo salir jugando Ilef el cuadro de Cajamarca.
0: Sí, bueno, que ha salido con una con un cambio, ¿no? A ver, con 4-4-2 en realidad, ¿no? 4-2-2 sería, pero 4-4-2 entonces, con 4 hombres al fondo, Orejuela y Correa como hombres centralizados en la volante, Mesa y Rasmussen más abiertos, los dos delanteros Palacio y Arrasca.
15: Muy bien, ahí está Arrasco, que tuvo pasado en Alianza Lima, ¿no, Diego Figueroa?
14: Correcto, se formó en Alianza Lima, Mauricio Arrasco, que es uno de los jugadores con mayor participación de gol en esta temporada, considerando que él está desde el inicio de esta campaña.
15: Ya vienen las moneditas, ya vaya sacando. ¿Tiene moneditas si le hoy día o es ya puro aplicativo? No, no, ahí tiene su monedita, ahí lee, por supuesto, ahí. Van sonando las monedas en 6 minutos de este primer tiempo. Ahí está el pan ahí.
0: No es mucho.
15: Mirando ahí, no, ahí está las moneditas. Y en este momento, Diego Figueroa, cuéntame cómo van las cuotas. 6 minutos, inicio del partido, 0-0 en Arequipa.
14: A ver, David, las apuestas indican en estos momentos que la victoria de Melgar paga 1.25, el empate 5.50, el triunfo de Fútbol Club Cajamarca 11 veces lo ha apostado. 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
15: Aquí se viene con la pelota otra vez el conjunto de Melgar. Balón afuera, la dejaba salir nomás el portero cabezudo. Será saque de meta, apuesta total para ganar. Hay que creer que le corresponde al equipo de Melgar. Saldrá desde abajo cabezudo, primeros 6 minutos del partido. 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
15: Aquí se viene la pelota para que la vaya jugando Melgar. Estamos también a través de la cuenta de YouTube de RPP Noticias, transmitiendo para todo el país. Así que ya sabe el público que participe el día de hoy. Tenemos ya casi 200 en vivo. Los hinchas arequipeños, los hinchas del fútbol, los hinchas de Cajamarca en el primer año, que esperemos no sea el último, ¿no? Porque está mal por ahora el equipo de Fútbol Club Cajamarca en este momento. ¿Cómo está el profesor Rondelli, Diego Figueroa, en el banco?
14: Bueno, tomando una tacita de café, a pesar del sol, tranquilo, viendo el desarrollo del partido donde Melgar iguala sin goles con el equipo de FC Cajamarca.
15: Ahí estaba buscando la pelota de nuevo, quería llegar Cuesta, que se lateralizaba un poco por el lado derecho, el balón afuera, se la tiro de esquina que le corresponde a Melgar. El córner es de Dolo Neurobión Engel, por eso el córner se saca rápido, aliviando el dolor, otra vez en el vértice de Oriente con la Popular del lado norte, tiro de esquina que le corresponde a Melgar, y va a ir Cuagliata y Lef, el hombre de la pelota parada, el 10, el enlace, el que se mueve por todos lados en Melgar.
0: Sí, que tiene menos responsabilidad, que juega menos responsabilidad de marca, ¿no? El que juega más libre, el jugador que le da justamente estos enlaces a los hombres que están más adelantados, ¿no? 4-2-3-1 jugando el cuadro de Melgar.
15: Ahí está, mandos a la cintura, va a darle Cuagliata en el vértice derecho. Vamos a ver el vértice de Oriente con la Popular del lado norte, en el estadio de la UNCE, Arequipa, que no está lleno el día de hoy. Algo conversa el árbitro Diego Figueroa, ¿qué pasó ahí? Cuéntame.
14: Está llamando a Alec de Nemostier y también en este caso a Carlos Correa. Se iban tomando ambos futbolistas dentro del área. De Nemostier, que recordemos es quien ingresa al equipo titular, lesionado, tuvo molestias en la rodilla Escobar, por ello se dio su lugar a De Nemostier.
15: Se viene el centro, cuidado, ahí está, quería meterse con todo también Bernardo Cuesta. En esa pelota reclamaban algo ahí los jugadores de Melgar del equipo. Será nuevamente tiro de esquina a favor del conjunto dominó, pone la pelota Cuagliata, ahí está Pósito que lo va tomando Leonel González. Correa que se agarra con De Nemostier, sube en los centrales, se pone a bailar, algo así, no, increíble. Ahí está Correa, que mide menos, una cabeza menos, Diego, que De Nemostier. Increíble.
14: Sí, no le llega ni al hombro.
15: No, pero lo quiere agarrar, quiere bailar el ballet, creo, con el número 5 de Melgar del equipo. Ahí está otra vez el alto, le dice que esté tranquilo.
14: Mientras tanto, pide que todavía no se realice el tiro de esquina porque está recibiendo una indicación desde el VAR. Y ahora le advierte a Correa, vuelve a advertirle a De Nemostier y ha señalado a los dos jugadores el árbitro Daniel Ureta.
15: Correcto, se viene el tiro de esquina, va el cabezazo, la pelota en el área, ¡gol! ¡Gol, Vidales! ¡Gol! ¡Gol! ¡De Melgar de Arequipa! ¡Gol arequipeño! Pelota parada, tiro de esquina por el lado derecho y ahí humeando el peligro, oliendo el gol, aparece Vidales, aparece el pícaro Vidales para marcar el primero del partido, casi en el área chica, se durmieron todos en el conjunto cajamarquino y no se le dio en el partido anterior y se le da en este, y se lo dedica a la esposa, a la hija, se lo dedica a la familia. En 10 minutos del primer tiempo, Melgar quiere ser puntero, Melgar quiere trepar en lo más alto del torneo clausura. 1 para Melgar, 0 para Fútbol Club Cajamarca.
16: Rojinegro soy, llevo tu nombre en el gol.
0: Rápidamente abre el marcador el cuadro de Melgar. Y claro, ahora le van a acusar la gente de Cajamarca al árbitro, ¿no? ¿Por qué? Porque lo tenía Correa sujetado a De Nemostier. Y ahora entendemos por qué. Porque De Nemostier se zafa de la marca cuando el árbitro le dice a Correa, esta es la última, no vayan a sujetarse. Claro, De Nemostier le dice, pero si yo no lo estoy tocando, el que lo tocaba era Correa, y Correa lo suelta, y dice andar que lo suelta. De Nemostier hace el desplazamiento hacia el centro, no logra conectar con golpe de cabeza, curioso, la conecta casi con el muslo, pero suficiente para que la pelota vaya a la posición de Vidales, y Vidales, frente incluso a una marca, logra añadirla casi de punta. 1-0 gana Melgar y sigue atacando el cuadro dominó.
14: Décimo gol de Johnny Vidales, David y Blef en esta temporada. Ya es un tanto más que suma en el clausura. Décimo gol en la Liga 1. Supera a Bernardo Cuesta como el máximo anotador del equipo rojinegro en esta campaña.
15: Y desde que se volvió delantero, hombre vinculado más al gol, fue convocado a la selección, ¿no?
14: Y podríamos agregar que a Miguel Rondelli esta semana le preguntaron, ¿por qué juega Cuesta con Vidales? Le preguntaron si se estorbaban Bernardo Cuesta con Johnny Vidales, y Rondelli Precisamente destacaba Vidales como un jugador que se mueve por todo el frente del ataque y que desde que él ha llegado ha demostrado una alta capacidad y respuesta para el gol. Bueno, a la confianza de Rondelli hace dos días responde con el primer tanto de este partido.
15: Otro tiro de esquina que le corresponde al conjunto arequipeño. Vamos a ver, en 12 minutos gana Melgar 1-0 y por ahora es el puntero porque va a superar a Garcilaso, que hoy metió 3 puntos más y tiene 9. El cabezazo, que el rebote, ahí está, le queda la pelota de nuevo. Es un embrollo en el área de Cajamarca. Allí va a sacar el balón el pequeño Mesa. Viene Mesa, sale por la derecha. Mesa la tira larga, la manda afuera. Hay lateral que le corresponde al cuadro arequipeño. Saque lateral, te apuesto donde ganan los que la ven, que le favorece a Melgar de Arequipe. Qué tal experiencia que tiene Vidales, ¿ah? Para meterse en el área, para oler el peligro. 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
0: 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No, pero no lo debe marcar Correa a de Mostier, ¿no? Por favor.
15: Lo mandaron ahí. No,
0: y otra vez volvió a ganar, claro, en el juego aéreo. El cuadro de Melgar estuvo cerca el segundo.
15: Ahí se viene otra vez la pelota para buscar Melgar. Le va a quedar para Vidales. Se mete Vidales al lado izquierdo. Sale Vidales, larga la pelota. La va a rechazar otra vez el conjunto de Cajamarca. Balón afuera nuevamente. Será lateral que le corresponde al equipo cajamarquino. La gente se levanta en Arequipa, se ilusiona. Melgar captura la punta. ¿Y cómo celebra la barra?
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15: Ahí está por la pelota para buscar de nuevo el conjunto arequipeño. La echa del campo de juego por Occidente. Ahí saque lateral, sala de manos. El cuadro de Cajamarca. 1-0 gana Melgar con gol de Vidales. Estamos en 13 minutos y medio. Uno para Melgar, 0 para Fútbol Club Cajamarca. Va la salida ahora por parte de Palacios. Ahí quería buscarla Palacios. Arriba la va a pelear otra vez el cuadro de Melgar. De equipa de cabeza, la resta con todo Pósito. Ahí está para sacar de nuevo. Va a pelear también Tandazo. Quiere llegar primero el ecuatoriano Binda. Atrás la tiene que peinar de Nemostier para que la vaya jugando el arquero cabezudo. 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
15: Muy bien, la pelota que se fue desviada del campo de juego. ¿Qué le parece en estos 14 minutos, primer cuarto de hora? 1-0 está ganando el equipo de Melgar.
0: Sí, bueno, Melgar mucho más incisivo. Están, no están compactas la línea del cuadro de Cajamarca. Los dos delanteros están muy separados del resto de sus compañeros, tanto Palacio como Arrasco. Están metros adelante y no hay un enlace, porque tanto Mesa como Rasmussen están a los costados y Orejuela como Orejuela están mucho más pensando en defender. Entonces ninguno de los dos toma la actitud de ser en el enlace para los delanteros. Ataca Cajamarca.
15: Ahí va Cajamarca con la primera. Ya va a quedar la pelota para que la vaya peleando otra vez el equipo cajamarquino. Viene Arrasco también, que viene por el lado derecho. Ahí va a luchar la pelota otra vez para esperar. Ahí de nuevo. Ah, cuidado, trastabilló por ese balón. Había falta, se cobra para adentro. Hay tiro libre que le corresponde al elenco de Fútbol Club Cajamarca. Diego Figueroa, ¿qué pasó en la acción?
14: Sí, es Carlos Mesa quien termina cayendo. González, quien intentaba superar su marca en la salida, derriba a Carlos Mesa, coloca el futbolista cajamarquino el cuerpo delante de su marcador y provoca la falta. Será tiro libre casi desde el sector del córner por el costado derecho a favor de la visita.
0: Se complicó González, ¿no? Y es que Palacios va a tratar de ser el delantero y enlace, aunque yo lo veo más adelantado, incluso generalmente cuando tiene la pelota el cuadro de Cajamarca, más adelantado que Arrasco. Bueno, el tiro libre peligroso para Cajamarca.
15: Tiro libre, especie de córner corto por el lado de Occidente, lado derecho que le corresponde a Cajamarca. 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Peligroso, buscaré en el balón detenido, va a cobrar el ex Alianza Lima Arrasco. Ahí van todos arriba, sube Suárez, a ver quién lo toma. Suárez, jugador de buena estatura. Ah, tenemos tierra con Suárez, ahí lo va a perseguir. Se van a agarrar en el duelo. Hay tiro libre que le corresponde al conjunto cajamarquino. Vamos a ver, hasta dos le van ahí al lateral Suárez. Tiro libre, va a cobrar Arrasco. Pelota por abajo, quería sorprender, todos esperaban por arriba, pero finalmente fue por abajo, el balón afuera. Hay lateral que le corresponde al conjunto de Cajamarca. Saque lateral, te apuesto donde ganan los que la ven. Otra vez peligroso, pero no aprovecha el equipo de Cajamarca esta primera que ha tenido.
0: No, a propósito, ¿no? Porque esperaba el juego aéreo. Bueno, sin embargo, la pelota fue, claro, tratando de buscar la sorpresa, ¿no? Muy cerca, pero por arrastrón. Ataca Cajamarca.
15: Ataca el conjunto cajamarquino. Pone la pelota ahora para jugar Melgar y va a la salida. Buena. Por el lado izquierdo. Ahí está peleando de nuevo. Qué bien luchaba la pelota otra vez. Ah, quedó sentido ahí el jugador de Melgar de Arequipa, me parece que era González, Diego Figueroa, ¿o quién era al final?
14: Era Cuagliata quien terminaba sentido después de que buscaba escapar de la marca de Correa, forzando la pelota con Suárez, llega a ser golpeado Cuagliata y se toma la parte del pie izquierdo, pero ya se repuso nuevamente el número 10 del equipo arequipeño.
15: Ahí está para pelear la pelota, ahora borda Carla, el balón que está por el lado de Oriente, saca la pelota para buscar otra vez el cuero de Melgar de Arequipa, se fue el balón por la raya de costado, hay nuevo lateral que le corresponde al equipo arequipeño. Estamos en 17 minutos en este periodo inicial con gol de Vidales, gana Melgar y por ahora toma la punta del torneo clausura. Ahí le queda la pelota para que la vaya jugando de nuevo otra vez abajo para Lazo, la queda Lazo, ahí corta muy bien otra vez en el medio del ecuatoriano Orejuela y ahora va la salida por parte de Fútbol Club Cajamarca, el balón que lo va picando por derecha y la cruza rápidamente para Mesa, ahí va el pequeño Mesa, va Mesa tirado por la derecha, va a trepar también el hijo del Chorri, Brandon Palacios, toca bien la pelota de nuevo otra vez para Rasco, ahí va Brandon, sigue Brandon de nuevo, toca el balón por el medio, se apoya de nuevo rápidamente para buscar a Correa, la descarga para Rasmussen y le tira por el lado izquierdo, va a venir el disparo directo, cuidado, le chocaba a un elemento de Melgar y ahí va a aparecer con todo Vidales para ganar el vivo, hasta ahí tiene que retroceder, buen trabajo de Vidales y Lef que retrocede incluso a apoyar al lateral izquierdo que es Cabanillas.
0: Claro, son trabajos secundarios que tienen que hacer los extremos, en este caso Vidal está jugando como extremo por izquierda y tiene que apoyar siempre a Cabanillas, que es el lateral por izquierda, para que no le hagan el 2-1, ¿no? Cumple bien su misión secundaria y por supuesto también la misión principal, que es anotar goles. Ataca Melgar,
15: ahí va Melgar, va la salida ahora abajo para Lazo, va a ir el Lazo, pelotazo para buscar también a Bordacar, pero ya no, de pelotazo nomás vive el conjunto de Melgar por ahora, ahí aparece el portero Aspajo para tomar la pelota y la salida será de Fútbol Club Cajamarca. 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
15: Cuando había venido un remate espectacular de Arrasco, que pasó pegadito al ángulo superior derecho del portero cabezudo que tenía que volar. Lo sorprendieron porque nadie se esperaba el disparo, Ilef.
0: Sí, pero a ver, la hace bien porque levanta la cabeza, observa la posición del portero y ahí saca, ¿no?, el compás para darle la pelota. La pelota pasa muy, pasa casi rozando el poste de la mano derecha del portero por muy buena intención. Claro, tenía otros argumentos porque había compañeros adelante, pero creo que lo hace bien porque ve adelantado al portero y por eso que se anima a rematar de larga distancia.
15: Se hizo efectivo el saque de meta, apuesta total para ganar, hay que creer que le favorecía el conjunto de Melgar, tiro larga la pelota y ahora será lateral, juega rápido de nuevo Cajamarca que está tomando un poquito más el control, le queda por el medio para Rasco, va a descargar a Rasco, hasta ahí nomás llegó a Rasco, corta con todo muy bien la defensa del equipo arequipeño, ahí va la pelota de Lazo, algo cobró el árbitro Diego Figueroa, una falta, ¿no?
14: Sí, falta de Rasmussen cuando buscaba recuperar el balón. Recordemos que el partido de ida del torneo Apertura se jugó en Cajamarca, Melgar empezó ganándole a Fútbol Club Cajamarca que llega a obtener la remontada de 3-1 con un partido estelar de Hernán Marcos, claro. Ingresó en el segundo tiempo, convierte un hat-trick sellando precisamente ese triplete con un tiro libre. Hoy no está Marcos, más allá de la coincidencia como aquel partido que fue Melgar el primero que se puso en ventaja.
15: Ahora, ese partido lo decíamos, ¿no? El buen inicio también de Melgar había sido con Reynoso metiendo 3 triunfos consecutivos, uno de ellos en el Gallardo, el de Cristal. Y en ese partido comienzan sus desgracias porque pierde ante Cajamarca y se vino abajo.
0: No, y ese partido ya lo señalaban a Barcos como el mejor campeonato en ese momento, ¿no? Cumplida casi 4 fechas. Pero bueno, pues ya ahora situaciones diferentes. Pero ha mejorado el cuadro de Cajamarca, ha mejorado Cajamarca en estos últimos minutos por el alza de 2 jugadores, ¿no? Principalmente de Mesa y de Arrasco.
15: Aquí se viene con la pelota para buscar otra vez el cuadro cajamarquino. Va a levantar al medio otra vez para Tandazo. La gana bien arriba y espera para Rasmussen que está pegado hacia el lado izquierdo. Gana bien la pelota Rasmussen y supera bien la marca ahora. Lo está yendo con todo también para Bordacar. Atrás para Rasmussen frente a la tribuna Oriente. La pelota la juega al medio para Correa. Ahí va Correa que es el otro medio central del conjunto de Cajamarca. La pelota por el lado derecho. La tiró rápidamente para buscar a Suárez. Ahí va Suárez, levanta el centro. Suárez, cuidado. Balón pasado. No puede ahí sacarla Lazo, pero ya no. Le regalaba una mano. Penal,
0: penal, penal,
15: penal, penal, penal, penal, penal. Penal para el conjunto de Cajamarca. Le chocó la pelota en la mano a Lazo. Reclamó la gente y el árbitro no dudó en cobrar la pena máxima. Diego Figueroa, ¿qué vio usted de su punto?
14: Sí, y es lo que está señalando el árbitro Daniel Ureta, que cuando Rasmussen encaraba a Lazo por el sector izquierdo del ataque de Fútbol Club Cajamarca, Lazo lleva el brazo izquierdo, con el brazo izquierdo mueve la pelota Estaba de manera frontal a la jugada el árbitro Ureta, que de inmediato señala la falta. Y Ureta fue muy claro en explicar el por qué señala el penal. Que Lazo llega a contactar con el brazo izquierdo la pelota. Reclamos, molestia en el elenco de Arequipa, pero Ureta ha sido claro. Es la jugada que determina el penal a favor de la visita.
15: Penal clarísimo.
0: Se puede reclamar, sí. Claro. Se puede reclamar.
15: Simplemente... No, al final el bote le gana la pelota y por eso es que también sucede esta jugada.
0: El reclamo es básicamente una acción psicológica, ¿no? Muchos de nosotros pensamos eso, ¿no? Puede reclamar en una acción como esta si es una mano clarísima. La ha llevado la pelota. No sé.
15: Realmente separada.
0: Claro, no. Y se ha llevado, no hay nada la pelota, que decir. Se ha llevado la pelota con la mano. Le ha dado continuidad a la pelota con la mano. O sea, es penal clarísimo. Pero ¿qué reclama la gente de Melgar? Esto es una presión psicológica, es decir, no reclamar, hacer poner nervioso al ejecutante, ¿no? Que va a tomar la pelota. En este caso, todavía no ha tomado la pelota nadie. El árbitro invita al arquero a que se ponga en la línea, porque la sanción del penal está ya tomada. Ahí está, ¿ves? Como
15: se lleva, claro, la pelota.
0: Se lleva la pelota con la mano.
15: La otra toma se nota, claro, ¿no?
0: No, se lleva la pelota con la mano, como te digo. O sea, ahí no se puede discutir absolutamente nada. Simplemente que es la presión que ejercen los jugadores de un equipo, en este caso de Melgar, al árbitro, para poner nervioso al equipo rival a la hora de ejecutar el lanzamiento del punto de penal.
14: Molesto Miguel Rondelli por, más que con la decisión del árbitro, por la jugada que termina provocando el penal. Finalmente Ureta esperó algún llamado desde el VAR, pero se ratifica la decisión a favor del árbitro. Mauricio Arrasco frente a la pelota para el penal.
15: Muy bien Arrasco frente al arco del lado sur, cara a cara con el arquero cabezudo. Arrasco le pegó, tapó el arquero, quedó el rebote. Tapó cabezudo y demuestra porque es el titular, porque nadie lo sienta. Ese cabezudo, arquero penalero, adivinó hacia el palo derecho el jugador Arrasco. Se lanzó bien cabezudo y le ahogó el grito de gol al equipo de Cajamarca, que falló el penal a los 24.
0: Sí, bueno, le reclama la gente de Cajamarca que se adelantó el arquero. Pero bueno, vamos a ver si es que la decisión del árbitro es repetir la falta. A ver si se adelanta. No se adelanta.
14: Estaba con un pie, el pie nada. Izquierdo está pisando la línea.
0: Para nada, efectivamente, Diego. Gran ejecución, perdón, gran atajada del portero cabezudo con la mano derecha, hacia el poste de la mano derecha justamente, y con una mano, y fue fuerte y desvió la pelota al tiro de esquina.
15: Correcto, va el córner ahora en el vértice de oriente con la popular del lado sur que le corresponde a Fútbol Club Cajamarca en 24 minutos. Hay tiro de esquina, va a cobrar rápidamente, viene el centro arriba. Cuidado, sale mal el arquero, ¿qué pasó? ¡Gol! ¡Gol! ¡Rasmussen! ¡Gol! ¡Gol! De Fútbol Club Cajamarca. Cabeza apareció Rasmussen, pero ¿qué hizo cabezudo? Que había atajado hace instantes el penal de manera brillante. Tuvo unas de cal y otras de arena. Fue héroe y ahora es villano. Salió mal cabezudo. Salió a cazar mariposas o a comprar de repente el pan para el lonche de más tarde. La pelota se le pasó en el área chica y ahí apareció Rasmussen para conectar de cabeza, para marcar el tanto del empate. Se durmió también la defensa del equipo arequipeño. Se durmió el ecuatoriano Minda y de cabeza la banda al fondo Rasmussen para decirnos que estamos en 25 minutos en el estadio de la UNCE Arequipa. 1 para Melgar, 1 para Fútbol Club Cajamarca.
0: Claro, por eso es que el fútbol muchas veces es impredecible por esas situaciones, porque Cajamarca había mejorado, tiene un penal a favor después de todo lo que sufre en el campeonato, y lo desperdicia, lo ataja el portero, como para decir, ¿sabes qué? Te vas al tacho, ya la moral por el suelo, seguramente. Y en la siguiente jugada, el propio arquero que había sido héroe sale a tender la ropa con ambas manos. Había dos jugadores de Melgar detrás de él, incluso, como para proteger si es que se le pasara la pelota, y Rasmussen estaba solo detrás de esos dos jugadores de Melgar, y la pelota va a su posición. Y con golpe de cabeza, sin elevarse, sin mucha dificultad, anota con el arco vacío este empate parcial. Así es el fútbol, rarísimo realmente, cuando uno podía pensar que la moral iba a ir por los suelos de la gente de Cajamarca al no tener opciones claras en un partido tan complicado frente al cuadro arequipeño. Anota el empate por el momento 1-1.
14: Y es el tercer gol de Michel Rasmussen con la camiseta de FC Cajamarca en esta temporada. 27 años para un jugador que nació como centro delantero, pasó por Melgar, recordemos, bastantes años jugó en las filas de Melgar. Y a pesar de todo ello, es recién el quinto gol en su carrera profesional. Esa es la mejor temporada goleadora de Rasmussen con su tercer tanto en el año con FC Cajamarca.
15: Se llama resiliencia lo de Cajamarca. Hay tiro libre, Solimís, pegale fuerte con Solimís, que le corresponde a Melgar frente a la tribuna de Oriente. Cerca del área va a cobrar ahora Cuagliata, el número 10. Se toman todos en la pelota parada, 1-1 el partido en 27 minutos. 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Adelantó Vidales para Melgar, empató Rasmussen para el conjunto de Cajamarca. Viene el tiro libre, responde con los puños el arquero. Ahí le queda para Tandazo, va Tandazo de nuevo, responde ahora Minda. Le quedó la pelota para buscar otra vez el cuadro de Melgar de Arequipa. Pone el balón por el lado izquierdo, ahí está, corta muy bien con todo Suárez. La pelota afuera, será saque lateral que le favorece al cuadro de Melgar. Sacó rápido por el sector izquierdo frente a Occidente. Ahí está la pelota para que la vaya jugando otra vez con Cabanillas. Cabanillas que la pone ahora para esperar también la ubicación por parte de González. Va a llegar primero Cabanillas, dejó pasar la pelota. No había mayor peligro. Ahí caía el hombre de Melgar. Ah, cobró la falta, Diego.
14: Correcto. Cobra finalmente Ureta infracción contra Bernardo Cuesta. Falta de Alejandro Pósito. Señala que terminan golpeando al capitán de Melgar sobre el pie derecho. La falta por parte de Alejandro Pósito. Tendrá un tiro libre muy cerca al área el equipo del dominó.
0: Sí, es un boleto a un premio, ¿eh? Este tiro libre del cuadro de Melgar, sobre todo para Cuagliata, ¿no? Que ha comprado los boletos. Vamos a ver si es que acierta.
15: Muy bien, vamos a ver entonces. 1-1 el partido, 28 minutos, tiro libre, Soldimix. Pégale fuerte con Soldimix, que le corresponde a Melgar de Arequipa, que busca el segundo del partido. Por ahora Garcilaso es el puntero, está empatando Melgar. Ayer empató Alianza el partido 1-1. Ya vienen las cuotas, la segunda tanda después del tiro libre. 29, casi 30 en esta media hora de juego. La gente se levanta en el estadio de la UNSA y cómo celebra la barra.
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15: Ahí está el público arequipeño, busca el tiro libre. Cuagliata le va a pegar el hombre de los tiros libres. Le pegó Cuagliata, que no la pudo hacer con el partido contra Cristal. Balón arriba, alto de afuera. Será saque de meta que le favorece a la representación de Fútbol Club Cajamarca. Saque de meta, apuesta total para ganar el que querer, Diego Figueroa. ¿Cómo van las apuestas? ¿Cómo van las cuotas a estas horas del partido en media hora de juego?
14: El triunfo de Melgar, David, paga 1.40, el empate 4.10. La victoria de Fútbol Club Cajamarca, 9 veces lo ha apostado. 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
15: Ahí va dominando la pelota Melgar con el hombre sentido por parte del conjunto cajamarquino, pero Melgar sigue con las acciones.

0: viene el tiro de esquina, ya sabe, déjenos un like, por supuesto, esta transmisión que sale también a través del YouTube de RPP para todo el país. Hay tiro de esquina, va a darle ahora Cuagliata, vamos a ver, viene Cuagliata del lado derecho, cuidado que va el rebote, le pegó y ahí le cayó a Orejuela, ahí toca la pelota ahora de nuevo, vamos a ver, y toca bien el balón de nuevo para jugarla el cuadro de Melgar de Arequipa, ahí pica de nuevo y la va a defender también otra vez más atrás para jugar con la participación por parte de Binda. Atrás ahora con Cabezudo, larga la pelota de Cabezudo, tiró ese balón hacia terreno de Cajamarca. 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
0: Aquí se viene ahora para jugar con Melgar, los Méndez de Chorrillos, Irés, así que un saludo para la gente de Chorrillos que está sintonizando a través de YouTube de RPP también. Estamos por la FM, estamos por YouTube, estamos por todos lados, por la multiplataforma de RPP Noticias, viviendo esta jornada 4 del torneo clausura cuando lo empujan a Bordacara el Chapu que cae. Hay tiro libre, Diego Figueroa, falta.
2: Sí, la falta sobre Bordacar, en este caso Carlos Correa, le gana la posición Bordacar, Correa lo empuja, provoca la caída del número 7, arequipeño. Pese a los reclamos, Zureta no duda en sancionar el tiro libre a favor del rojinegro.
3: Si gana Melgar, David, no solamente es el puntero del campeonato del torneo clausura, sino que lo supera en el acumulado, ¿no? A Universitario de Deportes también, para el cuarto lugar que designa el último cupo de la Copa Libertadores.
0: Muy bien, vamos a ver, en el acumulado la U se está quedando, ¿no? Después del empate frente a Cristal, Chancas anda más arriba y claro, como dice bien Irene, Melgar podría superarlo. Ahí va Cuagliata, tiro libre que le corresponde a Melgar, le va a pegar Cuagliata, la pelota en la barrera, no podía allí Cuagliata, toca bien el balón y ahora espera el conjunto arequipeño, larga la pelota de Rebostier, cuidado, tiro la pelota de cabeza. Quería subir con todo también ahí Bordacar para darla, pero no podía, le daba de cabeza despacio y ahora la salida será por parte del conjunto cajamarquino. Ahí va a jugar otra vez para que la vaya teniendo también Enciso. El balón de Enciso, qué buen pase, ya está habilitado. Se viene por el segundo, se lo sacó el arquero. Ahí quería llegar por esa pelota el número 17, Brandon Palacios. El balón afuera, será saque de meta que le corresponde al conjunto de Melgar de Arequipa. 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
0: Correcto, y en este momento, 33 minutos de esta primera parte, y leemos cosas para ti. ¿Quién es el jugador por el partido?
3: Me ha gustado Vidales.
0: Muy buen movimiento de Vidales para ti, Diego Figueroa.
2: Coincido con Iblef, el mejor para mí, Johnny Vidales.
0: Correcto, coincidimos también, el autor del primer tanto del partido, que justamente tiene en estos momentos la pelota. Perfecto, el jugador que venció su límite es Johnny Vidales. 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Ahí va la salida, la pierde de nuevo Melgar. Recupera ahora para Cajamarca. Se viene el servicio largo, le queda la pelota para que vaya llegando. Ahí también Arrasco, muy largo. Ahí tiene que cerrar con todo el lazo que está sufriendo en el partido. La pelota le chocó en la mano y se provocó el penal de Cajamarca. El balón afuera, será tiro de esquina que le corresponde a el equipo visitante.
3: Sí, bueno, otro tiro de esquina para el cuadro de Cajamarca, que está peleando el partido, ¿no? Parecía en los primeros minutos que Melgar lo iba a arrasar, se puso rápidamente en ventaja y no había respuesta del cuadro de Cajamarca. Se queda Melgar, empieza mejor a recuperar terreno el cuadro visitante, logra el empate y ahora Melgar a tomar la iniciativa más allá de este tiro libre generado a favor del cuadro de Cajamarca.
0: Aquí viene el tiro de esquina por el lado izquierdo, vamos a ver, jugada preparada, va a venir el disparo al arco, cuidado, sorprende de nuevo el cuadro de Cajamarca. Ahí le daba Enciso a la pelota lateral izquierdo del partido de hoy. Alto y afuera, será saque de arco que le corresponde a Melgar.
3: Segunda inclusión ofensiva de Enciso, ¿eh? La primera en un muy buen pase. Estaba adelantado Palacios, la jugada había sido ya no convalidada, pero había sido un pase filtrado que bien lo pudo haber aprovechado el ex jugador de Sport Boys del Callao. Y en esta remató con abierto, tratando de darle la curva necesaria. La pelota le pasó alto, ataca Melgar.
0: Ataca el equipo arequipeño, va a ganar la pelota ahora para jugar con Cajamarca. Toca bien el balón por el medio y ahora va Jefferson Orejuela. Toca bien el ecuatoriano, pero le quedó largo el balón al ecuatoriano. Recupera bien, había falta. Ahora sí, comete la falta el hombre de Cajamarca. Será tiro libre para el cuadro dominó. Diego Figueroa.
2: Sí, la falta sobre Minda y pide Miguel.

0: el Rondelli en el borde, cerca al borde del campo, que le den más circulación a sus futbolistas, quejándose porque no tienen la fluidez del juego de los primeros minutos.
1: Sí, necesita mucho más, ponerle mayor intensidad al cuadro de Melgar, ¿no? Parecería adormitado, adormecido el cuadro arequipeño, y ya le empataron el partido. Bueno, recién estaba tomando nuevamente la iniciativa, vamos a ver qué tal le va, todavía faltan 10 minutos para que termine el primer tiempo.
2: González, ahí está tocando la pelota en su terreno, otra vez el equipo de Melgar, la pone para Dede Moustier, abre campo para esperar también para que la vaya a picar con todo ahora, para que se venga Vidales, que cambió de costado, ahí va a ir Vidales por derecha, la pone por el medio y espera para Cualiata, el pase de Cualiata en el área, ahí está para sacar otra vez la defensa de Cajamarca, ahí va a llegar con todo para defender Enciso cerca a la raya final, ahí va, cuidado, va a defender Correa, al final la tiene cerca banderín del córner, lo marca Tandazo, miren hasta dónde sube Tandazo, saca la pelota por un costado, será nuevo lateral que le favorece a Fútbol Club Melgar. 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
2: Aquí va el servicio largo, no, gol anulado, y habían levantado el banderín cuando estaba de cara al arco rival Cuesta, Diego Figueroa, acción invalidada.
0: Sí, el capitán con la posibilidad de aumentar la cuenta, pero en este caso es Judson Salas, el segundo juez asistente, quien señala el fuera de lugar de Bernardo Cuesta. Está adelantado después de que Matías Lazo habilita al 9 arequipeño. Correcto, entonces, la decisión del juez asistente de señalar el fuera de lugar de Bernardo Cuesta.
1: Y como le señalaba la línea de pase, ¿no? Y fue ahí, pero daba dos pasos adelantado Cuesta. Y en había cambiado de posición tanto Bordacar como Vidales. Incluso por derecha también la hace bien Vidales, ¿no? Superando en el 1-1 a su rival. Hay problemas.
2: Cuidado, ahí se armó Palacio, se molestaba también el defensor de Melgar, ¿no, Diego?
0: Sí, intercambio entre Leonel González y Rasmussen, se iban tomando. Genera la falta a Rasmussen cuando buscaba recuperar la pelota. Se para González, le dice algo, le recrimina. Rasmussen responde, Palacios interviene. Se generó un pequeño conato entre los futbolistas a los 37 minutos del partido.
2: Ahí va la salida ahora por parte de Melgar. La gente se levanta en la UNSA, 1-1 por ahora el partido. ¿Y cómo celebra la barra?
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2: Estamos en 38 minutos, cerca del epílogo de este primer tiempo. 1-1 el marcador, abrió la cuenta Vidales para Melgar. Empató Rasmussen de cabeza para el conjunto de Cajamarca, que desperdició un penal a través de Arrasco, que lo tapó cabezudo. Ahí va la salida ahora, le quedó la pelota para Correa, levanta Correa. Hombre sentido en el equipo de Melgar, otra vez aquí les paralizan. Se pone caliente el partido, Diego Figueroa y amarilla.
0: Y la primera del partido es para el autor del empate, Michel Rasmussen. En este caso recupera la pelota con una falta, es lo que determina el árbitro Daniel Ureta, y le pide a los jugadores de Cajamarca que no le reclamen más, porque ya había acumulado varias infracciones previas, estas infracciones chiquitas que finalmente derivan en una amonestación. La primera del partido es para el número 6 de FC Cajamarca, Michel Rasmussen, por la falta sobre Lazo.
2: Bueno, se calentó el ambiente en 38 minutos. 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
2: Aquí se viene ahora para buscar la pelota Melgar de Arequipa. El balón atrás para que la vaya jugando con Leonel González. Toca bien otra vez para Dede Moustier. Ahí va a tocar Dede Moustier. Se equivoca, presiona muy bien el conjunto de Cajamarca. La pelota que va por el lado derecho ahora para que la vaya picando rápidamente otra vez con Arrasco. El centro de Arrasco lo van a buscar arriba. Ahí a Brandon Palacio, le queda larga la pelota. Recupera muy bien para ganar el balón Lazo. Y va la salida limpia por parte de Melgar. Avanza Lazo, lo trastabilla Lazo y va el servicio que está habilitado. Se viene ahora con todo para buscar Melgar. Y la va a picar para que vaya Bernardo Cuesta. Va Cuesta, se mete en el área, mete la diagonal. Va Cuesta, sigue Cuesta. El balón al medio, le puede pegar Tandazo. Ahí está, primero arriba para buscar otra vez el cuadro cajamarquino. Recupera muy bien la pelota de nuevo con Jordi Vilches. La pelota por el lado izquierdo. Y en estos momentos del partido, y leemos cosas para usted. ¿Quién es el jugador expone de este primer tiempo? En 40, cuando hemos llegado al epílogo del primer tiempo.
1: Y todavía Vidales.
2: Para ti, Diego Figueroa, mantiene la misma.
0: El goleador de Melgar, Johnny Vidales.
2: Correcto, yo también me mantengo con la misma. Perfecto, jugador que venció su límite es Johnny Vidales. El jugador es por este esfuerzo, vale. Allí recupera la pelota para buscar otra vez el cuadro arequipeño, sale Melgar ahora. Cortito nomás para Cabanillas, toca bien el balón atrás. Ahora espera la participación por parte de González. González para que reciba Cabanillas, ya tiene su terreno otra vez el conjunto de Melgar. La pelota abajo para Deremostier. Deremostier que la pone por el lado derecho. Ahora para la salida por parte de Lazo. Ahí va a ir Lazo, se acomoda bien Lazo. Pelota para Tandazo, todo en Azo. Ahí va Minda también, la tiene el ecuatoriano. Sigue Minda, el balón por izquierda. Ahí está, para tomar la pelota de nuevo otra vez con la participación de Vidales. Toca bien el balón otra vez para González y la sigue trasladando tranquilo el equipo de Melgar.
1: Sí, bueno, porque Melgar, bueno, tiene que tomar la iniciativa. Ha sido sorprendido en varios pasajes del partido. Ataca Melgar.
2: Ataca Melgar, la pelota que va por el lado derecho. Cuidado, va a venir el centro. Ahí está, van a buscar a Bordacar. Arriba quería pelearla de nuevo con Johnny Vidales. La echa al córner el conjunto de Melgar de Arequipa. Será tiro de esquina al final para el cuadro. 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Nos dice que estamos en 42 minutos sí. En el epílogo de este primer tiempo, 1-1 por ahora el partido.
1: Creo que Melgar es mejor y juega mejor, pero es peligroso Cajamarca. La ha demostrado que también le puede hacer daño en la retaguardia del cuadro mistiano.
2: Se viene el tiro de esquina, va a cobrar Cualiate en el vértice de Oriente con la popular del lado norte. Tiro de esquina que le corresponde a Melgar de Arequipa. Vamos a ver, ahí va Cuagliata. Así llegó el primero de pelota parada. Está Cuagliata, mira el centro arriba. Quedó sobrando la pelota ahora para ganarla de nuevo el equipo arequipeño. La va a jugar ahí González, la deja pasar nada más. Será lateral para Melgar, Diego Figueroa. ¿Cómo van las apuestas en el final, en el epílogo del primer tiempo?
0: A ver, David, en el epílogo del primer tiempo, la victoria de Melgar paga 1.46, el empate 3.60, el triunfo de FC Cajamarca 8.50 lo ha apostado. 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
2: Aquí va el ataque otra vez Melgar. La descarga por el lado derecho. Se mueve ahora para jugar con Cualiate. Y Cualiate que se pasó un rato a la derecha. Va Cualiate, encara a Cualiate. Lo baila Rasmus, se levanta el centro. Pelota afuera, no había destinatario. Ahí saque de arco que le corresponde a Fútbol Club Cajamarca. 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
2: Se viene con todo ahora para buscar Palacio. Qué buen pase de Palacio, cuidado, se lo marcó ahí a Rasco, pero le va a ganar la pelota ahí para salir con todo el defensor, el número 5 de Lemostier, que tiene mucha experiencia en el campo de juego como Rochbet, la mejor experiencia de casino en línea. 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Le ganó bien la posición y ahora sacó el lateral rápidamente el conjunto de Cajamarca. 43 minutos, epílogo en la primera parte. 1-1 el marcador. Analdo Vidales para Melgar. Empató Rasmussen para el equipo cajamarquino. Pone la pelota por izquierda. Va a llegar ahora para Enciso. Enciso que levanta el centro. No había destinatario. La tiró afuera. Saque de arco a favor de Melgar. 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
2: Aquí va la salida ahora de Melgar, cortita nomás para que la vaya tocando Ale Demostier, que vuelve al titularato. Ahí va a ir Demostier, tira la pelota larga, ya picó rápidamente para que vaya llegando el Chapu. Ahí va Bordacar, se le fue la pelota a Bordacar. Bueno, cuando apela el pelotazo Melgar no le sale tan bien jugar por arriba, ¿no?
1: Sí, y este es uno de los que no ha tenido una buena producción, Bordacar. Ha estado mucho mejor el lado izquierdo con Vidales. Cuesta ha atacado el espacio, está jugando como centro delantero. No está teniendo un protagonista, sin embargo, claro, en la parte táctica es lo que está buscando el técnico de Melgar. Y en Cajamarca, hace un momento vimos que Palacios retrocedió para ser el alimentador de Arrasco, y es lo que está buscando, seguramente por eso que juega con dos delanteros, pero con Palacios, que en realidad no es un centro delantero, pero que podría estar ayudando en la construcción. ¡Ataca Melgar! ¡Ataca Melgar!
2: ¡Ataca Melgar! ¡Cuidado! Se viene por derecha y va a Chapo Bordacar, y va a descargar Bordacar, levante el centro, Bordacar, arriba, otra vez poca precisión de los centros. Esta vez le quedó de nuevo a Bordacar por el lado oriente, por el sector derecho. La pelota otra vez afuera.
1: Sí, uno de los que tuvo un buen partido en el anterior frente a Moquegua, pero ahora Bordacar, como te decía ya en el comentario anterior, no está teniendo un buen partido, está siendo impreciso, no tiene desequilibrio por la banda derecha. Cambió hace un momento de lugar con Vidales, pero Vidales sí mostró el desequilibrio individual incluso cuando cambió de banda, pero Bordacar no.
2: Aquí se viene con la bola otra vez para buscarla el equipo arequipeño. Se va de nuevo esa pelota en el campo de juego. ¿Cómo está Ayala por el lado de Fútbol Club Cajamarca, Diego?
0: Bueno, de un lado a otro, dando algunas indicaciones el entrenador paraguayo que tiene el FC Cajamarca. Cuando David en Arequipa se señala que se jugará 2 minutos más para el complemento de este primer tiempo.
2: Muy bien, se va a jugar 2 minutos más en esta primera etapa entonces, en este compromiso que usted lo vive por RPP para todo el país y también a través del YouTube con la plataforma, la multiplataforma de RPP Noticias. Va a la salida ahora por parte del equipo de Melgar, toca el balón abajo, cuidado, había falta, cobró cerca el círculo central y se llena de amarillas el conjunto de Fútbol Club Cajamarca, nuevo amonestado en el partido.
0: Sí, en este caso es Carlos Correa, el número 13, que ya iba acumulando algunas infracciones previas. En este caso, jala de la camiseta, provoca la caída de Johnny Vidales. Es el segundo amonestado con amarilla en el partido para el equipo visitante. Primero Rasmussen, ahora Carlos Correa, el número 13.
1: Sí, lo curioso es que Correa reclama que...
2: Reclama cuando él fue el que le jaló la camiseta a Vidales.
1: Le cometió una falta.
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2: Aquí viene el tiro libre, cuidado, pivoteaba con todo Bordacar y le va a quedar la pelota para Tandazo, pegado a la derecha, va Tandazo ahora para Bordacar, levanta Bordacar, cuidado, pone la puntita a Bordacar, quería meter ahí de cabeza también, quería ir con todo, otra vez con Minda, el rechazo por parte de la defensa de Fútbol Club Cajamarca, el balón afuera, pura Melgar, pareciera como si fuera ya el final del partido, tiempo cumplido, 47 minutos con el árbitro del encuentro, nos dice que se termina en los primeros 45 minutos de este partido en el estadio de la UNCE en Arequipa. Adelantó Vidales para el cuadro, dominó, empató Rasmussen de cabeza para Fútbol Club Cajamarca. Por ahora estamos igualados 1-1 en la UNSA.
1: Sí, se quedó dormido por un rato el cuadro de Melgar y por eso aprovechó Cajamarca para empatar, porque lo superaba en esos minutos que justamente previo a la igualdad. Pero luego Melgar empezó mejor, encontró rápidamente un gol y ha terminado mejor el cuadro arequipeño. Sin embargo, la ha demostrado Cajamarca que le puede hacer daño a esa retaguardia del cuadro mestiano.
2: Muy bien, nos vamos a la pausa y venimos en extenso con el comentario de Lemos Coso con los datos de Diego Figueroa. Pausa y volvemos aquí en RPP, confianza y credibilidad por todos los medios.

0: los que la ven.
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10: Cuatro y 22.
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12: El candidato a primer regidor de la Municipalidad de Lima por Renovación Popular, Rafael López Aliaga, pidió a la presidenta de la República, Keiko Fujimori, reducir la cantidad de ministerios con el fin de destinar mayor presupuesto a la lucha contra la inseguridad. A través de un decreto supremo, el Ejecutivo autorizó la transferencia de más de 99 millones de soles al Jurado Nacional de Elecciones y a la OMPE, con el propósito de financiar los comicios regionales y municipales previstos para el próximo 4 de octubre. El CENAMI informó que mañana lunes 10 y martes 11 de agosto se registrarán lluvias de moderada intensidad en Ancash, Arequipa y Cacayau, Lima. Las precipitaciones estarán acompañadas de un incremento en la velocidad del viento. La policía incautó mercadería de contrabando valorizada en 1.700.000 soles que era transportada en un camión en la ciudad de Juliaca, provincia puneña de San Román. Según información policial, la unidad habría ingresado al país sin pagar los impuestos correspondientes. Al término del primer tiempo, Melgar y FC Cajamarca empatan 1-1 por la cuarta fecha del torneo clausura. RPP te recuerda, conducir un vehículo sin espejos retrovisores es una infracción grave, sancionada con 440 soles de multa y la retención del vehículo.
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0: En estos momentos, Lambayeque reporta 28 grados y para la noche disminuirá a 24. Iquitos reporta 31 grados y en la noche la temperatura mínima será de 27. Además, Ayacucho tiene 21 grados con una radiación de 8, considerada muy alta. Se prevé un cielo muy nublado.
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10: Cuatro y 26.
12: Tenemos información directo en directo con nuestra compañera Rosa María Aldoro desde Lambayeque. Adelante, Rosa María, te escuchamos.
14: Hola, ¿qué tal? Muchas gracias. 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El secretario del Papa León XIV, Monseñor Edgar Rimaicuna, ofició una misa en la Iglesia Santa María Catedral de Chiclayo, donde señaló que el Papa espera feliz y ansioso reencontrarse con su diócesis de Chiclayo. Agregó que recuerdan con cariño y gratitud a la feligresía chiclayana que siempre tiene en sus oraciones al Sumo Pontífice. Escuchemos.
15: Gracias por todo su cariño, por sus oraciones, y el Santo Padre es también consciente de ellos. Lo ha experimentado también el cariño de todos sus seres y está muy alegre, muy ansioso de poder volver y encontrarse con todos ustedes aquí en nuestra diócesis, en su querida diócesis de Chiclay.
14: Recordemos que Edgar Rimaicuna, secretario del Papa León XIV, se encuentra de vacaciones en Chiclayo y hoy su parroquia de origen, San José Obrero de la Victoria, realizará una misa de acción de gracia y oración. 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
12: Tenemos más información directo en directo con nuestro compañero Giancarlo Cesarego. Adelante, Giancarlo, te escuchamos.
16: Así es, compañeros, directo en directo. El diputado Raúl Camargo Porta realizó una denuncia por la desaparición de un teléfono institucional de su despacho parlamentario y solicitó que se inicie una investigación para determinar quiénes tuvieron acceso a la oficina. Según los documentos presentados por el legislador ante el oficial mayor, el equipo junto a su cargador permanecía dentro de una caja sobre un estante del despacho ubicado en el edificio nuevo del Congreso, sótano 1, y de igual manera en la oficina 102. El diputado señaló que al finalizar la jornada del 31 de julio, él y su personal dejaron la oficina cerrada. Durante los posteriores días, hablamos del 1 y el 2 de agosto, el personal a cargo de los trabajos de instalación y acondicionamiento había ingresado a distintos ambientes del piso. Camargo sostiene que no autorizó ni fue informado sobre un ingreso a su despacho. Al regresar y revisar la oficina, constató que el celular y el cargador habían desaparecido, mientras que los demás bienes permanecían en el lugar. El caso además cuenta con una denuncia policial registrada el 3 de agosto en la que se reportó formalmente la pérdida del equipo. El diputado solicitó preservar las imágenes de las cámaras de seguridad, los registros de ingreso y salida y cualquier evidencia que corresponda a los días desde el 31 de julio hasta el 3 de agosto. También pidió determinar las responsabilidades administrativas, civiles o penales que correspondan y luego reforzar los protocolos de seguridad de acceso a los despachos, pero este no sería el único caso. El diputado Víctor Piñán Mamani también presentó ante el oficial mayor una denuncia por la desaparición de bienes de su despacho y por las deficiencias en las condiciones de seguridad e infraestructura. Según los documentos presentados por el legislador ante el oficial mayor, su oficina fue entregada el 31 de julio sin la infraestructura eléctrica suficiente. Su personal tuvo que adquirir con recursos propios adaptadores y una extensión eléctrica. El 3 de agosto encontraron el despacho abierto a pesar de haberlo dejado cerrado con llave y comprobaron que había desaparecido la extensión y los adaptadores. Posteriormente, el 4 de agosto, desapareció una caja de vitaminas que había sido dejada en el escritorio de uno de sus asesores. Ese día, el personal de una empresa contratista se encontraba realizando los trabajos de infraestructura y conectividad eléctrica en el despacho. Piñán Mamani también pidió investigar administrativamente las desapariciones, reforzar la seguridad, mejorar los controles de ingreso de contratistas y terceros y evaluar una empresa encargada de los trabajos y culminar las obras pendientes. Los dos casos puestos bajo cuestionamiento de los mecanismos de seguridad, de control de acceso y vigilancia dentro de los despachos parlamentarios, mientras espera que el Congreso determine las responsabilidades correspondientes. 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
10: 4:30.
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17: 4:31.

0: RPP, retornamos aquí a través de la plataforma radial. Estamos también en el YouTube de RPP Noticias, por supuesto, con este partido de la fecha número 4. Recordándoles que ayer empató Alianza en el Nacional ante Boys. El viernes quedó 1-1 el partido entre Sporting Cristal y Universitario en el Monumental. Y hoy Deportivo Garcilaso ganó. Y con este empate transitorio de Melgar, Garcilaso tiene 9 puntos y es el único líder del torneo de clausura en sus primeras 4 jornadas. ¿Qué decir de este partido? Un partido en el que Melgar no le puede tomar la mano. Cajamarca, a pesar del penal errado, terminó mejorando. Terminó metiendo por momentos en su arco a Melgar, atacándolo. Y producto de ello llegó un tiro de esquina donde de cabeza Rasmussen empató el partido. Lo va a comentar Iré Moscoso en lo que queda de este descanso. ¿Qué le ha parecido este primer tiempo?
1: Muchas gracias, David. Bueno, Melgar salió con 4 hombres al fondo, con 2 volantes en primera línea que son Tandazo y Minda, que no han tenido mucha participación. Lo han superado fácil a esa línea de primera línea de volantes del cuadro arequipeño. En la segunda estuvo Bogdacar, Vidales a los extremos. Cuagliata tampoco ha tenido mucha participación. Detrás del hombre en punta que era Bernardo Cuesta. El cuadro de Cajamarca, 4 hombres al fondo, con Suárez y Enciso ubicándolo, esta nueva ubicación, ¿no? Nueva formación para Enciso, que en el anterior partido había jugado como volante más recostado por el lado izquierdo, pero volante más atacante en realidad, y que ahora ha jugado como lateral, seguramente, claro, poniéndolo el técnico de Cajamarca para a ver qué tal le da, sobre todo en la salida, ¿no? A este cuadro cajamarquino. Estuvo Orejuela con Correa como volantes más centralizados y volantes más abiertos, Mesa y Rasmussen. Rasmussen autor del gol. Y los dos delanteros, Arrasco y Palacios. A ver, la idea seguramente debe ser que Arrasco es el centro delantero y Palacios pueda ser el habilitador. ¿Por qué? Porque no hay tanto Orejuela como Correa, están muy separados de los dos delanteros, de Palacios y Arrasco. Cuando eso sucede, uno de los dos delanteros debe retroceder para hacer la función de alimentador. Esa función debería recaerle a Palacio. Sin embargo, hemos visto a Palacio generalmente mucho más adelantado que Arrasco y por ello es que no han tenido una buena situación. Cuando retrocedió Palacios, hizo un par de pases filtrados que me gustaron. También lo hizo Enciso cuando avanzó, cuando pasó la línea de medio campo y se volvió un jugador de corte mucho más ofensivo, también tuvo varias acciones ofensivas positivas. Melgar ha sido mejor, ha tenido más tiempo la pelota, cuando se puso en ventaja rápidamente, pero ese gol temprano me parece que adormeció, me parece que cayó en la desidia el cuadro de Melgar, que no fue más incisivo y eso generó que Cajamarca tuviera la pelota y decretara el empate parcial.
0: Muy bien, va a comenzar el segundo tiempo, Irving, ya comienza la segunda etapa.
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0: Muy bien, ha comenzado ya la segunda etapa, inicio del segundo tiempo, arco del lado norte para Melgar, el equipo arco del lado sur para Fútbol Club Cajamarca. No ha habido variantes, no digo Figueroa, para este segundo tiempo.
3: Sin cambios en los equipos.
0: Correcto, ahí está, estamos también a través del YouTube de RPP Noticias transmitiendo este partido para todo el Perú. Ahí va el pase largo, le queda para González, cuidado, ahí quiere buscar Bordacar, la pelota que le quería buscar Bordacar por ese lado, subía por derecha, balón afuera, será saque de meta que le corresponde a Fútbol Club Cajamarca, saque de meta, apuesta total para ganar, hay que creer. Estamos con este compromiso de la cuarta jornada de por ahora. Garcilaso es puntero, pero todo depende del equipo arequipeño. Sacará de su portería el arquero Aspajo. Vamos a ver, va a sacar el portero Aspajo, largo el balonazo para buscar ahora el conjunto de Fútbol Club Cajamarca. La pelota por el lado izquierdo para que la vaya a buscar otra vez ahora por el sector con la participación de Cuagliata. Ahí va a llegar Cuagliata por ese balón. Cuidado, se apoya rápidamente para buscar de nuevo. Ahí va a llegar por esa pelota y recupera muy bien ahí por el medio de nuevo con Orejuela. Ahí sacó la pelota Orejuela de nuevo. Ahí está para manejarla otra vez el conjunto de Melgar de Arequipa. Sale muy bien por el lado izquierdo González. Ahí va a apoyarse González. Tocó la pelota para Dene Mostier. Se apoya bien Dene Mostier. La toca ahora para jugar con Lazo. Va Lazo. Sigue Lazo. Toca bien el balón. Lazo se centraliza. Toca el balón y la devuelve para Dene Mostier, que la tiene en su terreno. Ataca ahora el conjunto de Melgar de Arequipa. Le quedó el balón otra vez largo para que la vaya jugando otra vez con el Lazo. Ahí va a ir Lazo. Va el pelotazo de Lazo. Cuidado. Se viene con todo ahora para buscar. Y ya picó por ese balón también, para ir por ahí. Tandazo que se pega mucho a la derecha. El balón afuera, será lateral que le corresponde, o no, que se cobró al final Diego Figueroa. No, lateral, ¿no?
3: Correcto, lateral, mientras en cuclillas, nuevamente con el cafecito.
0: El rato está con su café, el profe Rodríguez.
3: Sí,
1: por su café, pero se come las uñas, ¿eh?
3: Nervioso también, seguro, porque no le está resultando, seguro, lo esperado en este compromiso. Miguel Rondelli en cuclillas observando el compromiso.
0: Ahí sacó la pelota Rasmussen, que la tiene por el lado de Occidente. Va Rasmussen, la toca por el lado izquierdo. Ahí pica la pelota para jugar otra vez con Bordacar. Y va a jugar Bordacar, que buen Bordacar. Cuidado, suelta Bordacar, tiró el centro. Le choca la pelota ahí a Rasmussen. La primera del partido, tiro de esquina. La primera del segundo tiempo para el conjunto de Melgar, de la equipa el Córdoba, de Dolo Neurobiog en Gel. 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
1: Sí, genera un tiro de esquina Bordacar, pero tiene ese problema, ¿no? Ya que no se le va a quitar, que no levanta la cabeza a la hora de sacar el centro, y es por ello desaprovecha mucho las pelotas que ejecuta el tiro de esquina para Melgar.
0: Ahí va a ir Cuagliata para el tiro de esquina en el vértice de Occidente con la popular del lado sur. Mira el centro, arriba, chocaban con la defensa del equipo cajamarquino. Le queda la pelota alta, la va a pasar Bordacar y ahora recupera otra vez para Cuagliata. Levanta Cuagliata en cara, cerca de la raya final. Va a ir Cuagliata, que bien enganchó Cuagliata, levantó Cuagliata. Ahí está para sacar la pelota de nuevo y ahora recupera el conjunto de Fútbol Club Cajamarca. Ahí saca el balón de nuevo otra vez atrás para que la vaya manejando rápidamente para Tandazo. Ahí va a llegar otra vez con Cabanillas. Ahí está Cabanillas jugando un poco más centralizado, ¿no? Que son las cosas que más o menos hacía Rondelli en Cusco, Ilef.
1: Sí, claro, ¿no? Todavía no hay todavía esa visibilidad de que el lateral se vaya al centro, que ocupe esa posición como una primera línea de volantes, y que el hombre que va encargado en esa primera línea de volantes se suma a la ofensiva. Eso lo hacía, que el Cusco no lo ha hecho todavía en el Melgar.
0: Aquí domina la pelota para buscar ahora con el Lazo. Sigue Lazo, toca bien el balón Lazo. Se apoya ahora para Enemostier. La pelota la va tocando otra vez el conjunto de Melgar. Le va a quedar para González. González ahora para Enemostier. Toca bien el balón de Enemostier. Ya sabe, deje su like en YouTube de RPP Noticias. Somos más de 300 conectados en vivo, viviendo por la plataforma de YouTube este partido que está por ahora empatado 1-1. Ahí le queda la bola para Cajamarca. Ya picó rápidamente para que se venga Mesa. Ahí va a ir Mesa de nuevo. La toca por la derecha para Suárez. Suárez para Mesa. El balón que está en terreno de Melgar. Recupera la pelota rápidamente ahora para buscar el conjunto dominó. Y ahí atrás para la recuperación, para la salida, le va a quedar la bola a Cabanillas. 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
0: Se viene con la pelota ahora para buscar de nuevo Melgar. Ahí está para Vidales, va el pico de Vidales por el lado izquierdo, levanta el centro Vidales, cuidado arriba, va el cabezazo de Cuesta. Le daba Cuesta el cabezazo arriba primero, el portero Aspajo otra vez desbordó Vidales por el lado izquierdo.
1: Tuvo todo el tiempo del mundo Cuesta, y además que la pelota va justo a la posición de su frente. Y podía haber girado la cabeza, saltar primero para girar la cabeza, para darle mayor potencia, pero no fue así. Desperdició una ocasión clarísima Cuesta para marcar el segundo tanto en un buen centro de Vidales.
0: Nos está viendo el lobito a Néstor Blanco, acá lo vemos, excelente transmisión. Nos dice saludos de Huancayo, está en Huancayor de nuevo el lobito Néstor Blanco.
1: Ya iremos por ahí,
0: a linda tierra en Huancayo. La gente que está atenta, por supuesto, a la transmisión de RPP a través ahora de YouTube y también por la plataforma radial, cuando hubo tarjeta amarilla para un jugador del equipo de Melgar.
3: El primero en Melgar, Alex de Nemostier, cortó el recorrido de Brandon Palacios. Existe la falta de manera frontal sobre el 17 de FC Cajamarca. De Nemostier es el primer amonestado con amarilla en Melgar.
1: Sí, ese es lo mejor de Palacio, ¿no? Cuando tiene espacio en el contragolpe, ahí en el uno contra uno, puedes equilibrar, sobre todo cuando va mucho más rezagado, ¿no? Bueno, ahí está en el uno contra uno, generó la falta.
0: Ahí se viene, cuidado con todo para buscar de nuevo el conjunto de Cajamarca, que quería pelear por esa pelota. El balón afuera, será saque de meta a favor del conjunto arequipeño. Saque de meta, apuesta total para ganar, hay que creer. Se apoya con la pelota para jugar ahora atrás en el fondo para buscarla el conjunto de Melgar de Arequipa. Le queda el balón por el medio para que vaya saliendo otra vez con la participación por parte de Minta. Toca bien el balón, se apoya ahora para Lazo. Lazo que la toca para Enemostier con el otro central, que es González. Ahí van saliendo los centrales en el equipo de Melgar. Ahí va a ir González, levanta ahora de nuevo para buscar también con Cabanillas que se apoya la busca para la ubicación por parte de Bordacar, qué buena descarga, y ahora se viene para Vidales, y va a picar Vidales, que va por izquierda, lo dibuja al número 2 Pósito, va Vidales, pasó Vidales, la pelota en el medio del área, responde el arquero, tapadón del arquero Aspajo, que le metió el disparo ahí de Cuesta, que llegaba por el medio y quedó un jugador lastimado del equipo de Cajamarca. Se ha salvado, pero qué bien desborda Vidales, sí, excelente, sí, sí, por el lado izquierdo.
1: No, te decía, por eso que está, es el mejor del partido, ¿no? Y muy bien le hizo en el uno contra uno. Claro, no levanta, no mira. De pronto con el rabillo del ojo podía tener la posición de Cuesta, porque la pelota va a esa posición. Ah, no, sí, levanta la cabeza, ¿no? Esa es la diferencia, como te digo. Levanta la cabeza, observa la posición de Cuesta y ahí le da la pelota justo al pie al jugador argentino, que finalmente desperdicia una clarísima ocasión para anotar el segundo.
0: Cuidado, Sabina, ahí el tiro de esquina. Cuidado, cobró rápidamente Melgar, levantó el centro. Cuidado, arriba, ahí está primero de cabeza para despejar la defensa de Fútbol Club Cajamarca. Se viene ahora con todo para sacarla rápidamente por el sector izquierdo y va a llegar ahora para Brandon Palacios. Trastabillaba Palacios, le cometían la falta. Ahí a Palacios caía el número 17 del equipo de Cajamarca, Diego.
3: Sí, y Celso Ayala, el técnico de FC Cajamarca, reclamaba por una infracción. Chocaba con Cabanillas, Cabanillas provoca la caída de Palacios, pero únicamente el árbitro indicó saque lateral a favor de la visita.
1: Oiga, a veces no vienen jugadores de primer nivel, ¿no?, a reforzar equipos peruanos, pero sí vienen entrenadores que han sido grandes jugadores, ¿no?
0: De mundialistas, Celso Ayala, ¿no?
1: Sí, no, claro. Alzamendi, han venido jugadores, bueno, como entrenadores, ¿no? Pero que realmente hubieran sido un lujo, ¿no?, si hubieran reforzado equipos nacionales en algún momento. Ataca Melgar.
0: Ataca el equipo arequipeño. Va a llegar por esa pelota cuando estamos llegando a 8 minutos de la segunda etapa. Uno para Melgar, uno para Fútbol Club Cajamarca. Toca Miguel Baroca al medio y espera ahora para jugar con Minta. Minta para Lazo. Ahí va a abrir la pelota Lazo por el lado derecho. Abre la cancha, la busca ahora, lateraliza el juego para buscar a Bordacar. Devuelve bien ahora para Lazo. Y va Lazo y sigue Lazo y pasó. Se viene ahora para Melgar. Cuidado. Qué bien encara Lazo. Encara Lazo. Se mete en el área Lazo. Lazo entre 12. Ahí tienen que marcarlo con todo. El balón afuera. Será lateral de salida que le corresponde a Cajamarca. Saque lateral te ha puesto donde ganan los que la ven. Diego Figueroa, ¿cómo van las apuestas en el inicio de esta segunda etapa? Y le sáqueme las moneditas.
3: A ver, te cuento, David, que la victoria de Melgar paga 1.50, el empate 3.20, el triunfo de Fútbol Club Cajamarca 11 veces. 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
0: Aquí se viene con la pelota para buscar otra vez el conjunto de Cajamarca. Saca bien Orejuela, va el ecuatoriano que juega en el medio. Se apoya bien Orejuela, la va a tocar ahora para Mesa. Mesa que la pone para Suárez. Ahí va el número 5. Ahí va Renato Suárez con la pelota. Descarga bien para Mesa y ahora picó Arrasco. Se viene con todo ahora para buscar el cuadro cajamarquino. Va a picar la pelota que va por el lado derecho. Cuidado, cata con vehemencia. Se mete en el área y está el segundo. ¡Gol! ¡Gol! ¡Gol!

0: de Cajamarca. ¡Qué gran jugada por el lado derecho cuando Melgar metía más en el partido! Le quedó la pelota ahí, olió el peligro a Raspo, atento para ganarle el vivo a la defensa del equipo arequipeño. Y se generó bien la jugada y Cajamarca es resiliente. Está en el último lugar, está en la zona de descenso. Comenzó con el marcador en contra, se perdió un penal y aún así va con todo. Va adelante en el partido y le quedó bien la pelota para que aparezca con todo Arrasco, el exjugador de Alianza Lima, en una contra generada por el lado derecho. Paecó bien, pasó bien Mesa, ganó, puso fuerza y ahí en el área chica define para ganarle el vivo a la defensa de Melgar y Arequipa y poner el segundo del partido otra vez. Lazo queda mal parado en la acción en 10 minutos de la parte complementaria. Le da vuelta al marcador el equipo cajamarquino. 1 para Melgar, 2 para Fútbol Club Cajamarca.
1: De Melgar en esa acción, en esa contra, porque Lazo es el marcador por derecha y que hacía por la izquierda, y Mesa lo aprovechó muy bien ese uno contra uno para que finalmente ganar por fuerza, porque ya parecía que Lazo le había ganado la posición, le había puesto el cuerpo para que no pueda avanzar el jugador de Cajamarca, y sin embargo no sé por dónde se metió, le ganó la posición y sacó el centro para que finalmente Arrasco ponga el pie en esa jugada ya cantada, ¿no? Y finalmente para marcar este segundo tanto del cuadro de Cajamarca. Había hecho mucho más Melgar. Melgar estaba, creo, gobernando el partido, pero ya lo había dicho en el comentario en el primer tiempo. Era...
0: ¡Uy, cuidado! ¡Se viene la pelota! ¡Va a quedar el rebote! ¡Está el tercero! ¡Gol! ¡Gol! ¡Mesa! Apareció Mesa cuando no había terminado de asimilar el golpe el cuadro de Melgar, cuando no había terminado de recibir el gol, aparece otra vez Cajamarca que quiere más en el partido, y ahora la jugada partió por el lado izquierdo y le quedó el balón ahí en el disparo de Rasmussen, una pelota que chocó en el travesaño. No hay tiempo ni para que el comentarista analice, no hay tiempo para nada en el partido, y ahí apareció merodeando esa pelota Mesa, el volante por derecha del equipo de Cajamarca, para poner el tercero del partido y poner la ilusión para el cuadro de Cajamarca, que va por la recuperación en este torneo clausura. En 11 minutos del segundo tiempo voltea y mete uno más el equipo cajamarquino. 1 para Melgar, 1 para Fútbol Club Cajamarca.
1: Tremendo golpe, ¿eh? Tremendo golpe. Él apoya este tercer tanto del cuadro cajamarquino. Decían que estaba 7, ¿no? La última decían que era, pues, si voltea el partido, era, pagaba 7 veces.
2: 9.
1: 9 veces, imagínate. No sé, aquí me parece que sí le apostó. Y bueno, aquí Rasmussen ya estaba celebrando el tercer tanto. Muy buena combinación por izquierda, donde también interviene Palacios. Y la pelota le da a Rasmussen, que sin marca abre el pie para ejecutar el remate hacia el poste de la mano izquierda y la pelota choca en el travesaño. Él estaba celebrando increíblemente ya el tercer tanto, la pelota choca en el travesaño y en el rebote Mesa, con una muy buena orientación, con golpe de cabeza para darle la pelota, que haga también un efecto y la pelota se introduzca en el arco de Cabezudo. Muy buen gol generado, se queda dormido Melgar, ya se había quedado dormido en la primera parte, había generado el gol, el empate, el cuadro de Cajamarca, luego había tomado la iniciativa nuevamente, pero ya el daño estaba hecho, 1-1, y ahora se queda dormido Melgar en el 2-1 y recibe el tercero.
0: Correcto, recibió entonces el tercer tanto del partido, saque lateral de apuesto donde ganan los que la ven. Hubo cambios en ese momento, una confusión total en Melgar porque cambió algunos jugadores, Diego.
2: Sí, hubo algunas variantes que se han dado en el partido. Vamos a comentar quiénes son los jugadores que terminan saliendo. Primero por el lado de la visita, se termina marchando Michel Rasmussen, el autor del primer gol del partido, protagonista para FC Cajamarca, protagonista además en el tercero. Se fue Rasmussen, ingresó Jonathan Betancourt, Camiseta número 27 para el ecuatoriano Betancourt, se retiró Rasmussen. También en Melgar ingresa, o primero, termina saliendo
0: Cristian. Tiene Cajamarca que va por el gol. Ahí está para Palacios. ¡Qué golazo de Palacios! ¡Palacios! Y responde muy bien el arquero cabezudo, que le saca la etiqueta de gol. Casi como está empezando, golpeado anímicamente el equipo de Melgar, del equipo Diego Figueroa. Todavía sigue Cajamarca. No para esto, no para el ataque. Balón afuera. Será tiro de esquina que le corresponde al conjunto cajamarquino. El córner es de Dolonovio Engel. Por eso el córner se saca rápido, aliviando el dolor. Ahora sí, terminemos con los cambios.
2: A ver, decíamos que se fueron en Melgar Tandazo, Bordacar, Cabanillas. Ingresaron con el 45 Matías Segarra, 16 Jefferson Cáceres y 26 el argentino Marcos Portillos. Tres cambios juntos que ha realizado Miguel Rondelli.
0: Aquí viene ahora. Entró, me dice, Segarra por Cabanillas. ¿Y quién más? Cuidado. No, ya no, ahora sí, invalida.
2: Cáceres por Bordacar, Jefferson Cáceres con el 16 por Bordacar y el 26 Marcos Portillo en lugar de Walter Tandazo.
0: El 26 Portillo entonces por Tandazo. Dígame algo, Ilef, este partido no da tiempo ni para el comentario. Pareciera que lo quiere humillar a Melgar en su casa.
1: Casi le marca el cuarto tanto. Primero Palacios en una acción individual, colectiva, primero asociativa con Betancourt, el jugador que ha ido ya a pasar como segundo delantero. Seguramente Rasco ha ido un poco más atrasado, o es Palacios el que ha ido más atrasado en todo caso.
0: ¡Ataca Melgar! Se viene Melgar ahora, la va a buscar otra vez para Cáceres. Cáceres llega la pelota al medio, puede venir el segundo, va a venir el disparo. Se la pierde Cuagliata, ya no había bandera. Levantaron el banderín cuando intentaba pegarle Cuagliata, pero qué bien está respondiendo el portero Aspajo. Se defiende Cajamarca, que parecía dominado en el partido, increíble Levy, ahora termina siendo el dominador de las acciones.
1: Bueno, acá desperdicia una clarísima ocasión para hacer el descuento por no pegarle zurda, ¿no? Por no manejar de repente, no sé, el mejor perfil, y esperó para rematar con derecha Cuagliata y finalmente, bueno, la pelota la sacó el portero, pero ya estaba todo invalidado. Se desespera y ala.
0: Se devuelve loco Celso Ayala, su equipo está ganando en este partido. 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
0: Aquí se viene ahora Melgar, que partido que tenemos 3-1, se viene el segundo de Melgar y va a picarla con todo, cuesta. Y ahí está por el otro lado también esperando para Vidales. Vidales, vale. Cuesta, qué bien cruza, qué bien cruza y lo grita como un gol el defensor, el número 2, Pósito, que viene de Sporting Cristal, ¿no, Diego Figueroa?
2: Correcto, cedido por Sporting Cristal, Alejandro Pósito, que se ha ganado la titularidad en este equipo de Fútbol Club Cajamarca en el desarrollo del torneo Clausura.
1: Ya había posición adelantada, David, pero si no había posición adelantada, claro, era todo para celebrarlo porque era casi un gol cantado. Cuesta solamente tenía que darle el servicio a su compañero que venía solo por el centro y, bueno, evitó justamente esa habilitación, pero ya había sido convalidada la jugada.
0: ¿Y cómo van las apuestas, Diego Figueroa, con este 3-1 transitorio del equipo de Cajamarca? Ese que apostó a la volteada debe estar, pero frotándose las manos.
2: Sí, por supuesto. Y además han cambiado bastante, porque la victoria de Melgar ahora paga 12 veces tu apuesta. El empate 5.30, la victoria de FC Cajamarca 1.25. 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
1: Oiga, yo apostaría que el próximo gol es de Melgar, ¿eh? Sí. No voy a decir que le va a voltear el partido,
0: pero yo creo que esto va a estar más cerca así, ¿eh?
1: Sí, claro. Yo creo que está mucho más cerca de Melgar el segundo,
0: ¿eh? Se viene el saque de meta, apuesta total para ganar, hay que creer que le corresponde al conjunto de Fútbol Club Cajamarca. 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
0: Aquí va la salida por parte del conjunto Dominó. Estamos en 19 minutos de la parte complementaria del compromiso. La gente se levanta en Arequipa, pero también celebra el hincha cajamarquino. Pica ahora por el lado izquierdo, ya pasó para Segarra, va a levantar el centro. La pelota afuera, será nuevo tiro de esquina que le corresponde a Melgar. ¿Y cómo celebra la barra?
4: ¡Queirolo! ¡Queirolo!
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1: Lo mejor que le pudo suceder fue el tiro de esquina, porque había sido ya malo el servicio de Segarra.
0: Se viene variante, también luego nos cuenta Diego Figueroa en el conjunto de Cajamarca. Primero se va a cobrar el tiro de esquina en el vértice de la popular del lado sur con Oriente. Va a cobrar ahora Segarra, levanta el tiro, cuidado. Ahí está el arquero que va con los puños, aspajo con todo. Ahí va para defenderse otra vez el cuadro cajamarquino. Y por ahora, Garcilaso es el único líder del torneo clausura. Ahí está para tocar la pelota atrás otra vez el conjunto de Melgar. Va a salir el portero Cabezudo, sacó Cabezudo. Le queda la bola al medio ahora para jugar con Portillo. Se apoya con González. Matías Segarra, ahí va a ir Matías Segarra, ven el mano a mano con Suárez. El pase de Matías Segarra, muy largo para buscar ahí a Bernardo Cuesta. Primero aparece el portero Aspajo. ¿Cómo está Rondelli en este momento, Diego Figueroa? Me
2: contaba que al principio del segundo tiempo estaba arrodillado, una pierna hincada sobre el césped. Y bueno, mantiene esa posición, pero con gestos atónitos, no creyendo cómo se le ha cambiado totalmente el panorama del partido Miguel Rondelli, que recordemos, después de la ráfaga de dos goles de FC Cajamarca, realizó tres variantes en una misma ventana.
0: Muy bien, se viene con la pelota ahora para manejarla. Qué increíble, le va mal a Melgar, no puede aguantar Melgar la presión. Cómo pierde la pelota, ahí la recupera otra vez el equipo de Cajamarca, que lo gana 3-1. Comenzó ganando Melgar con gol de Viales y lo termina perdiendo, y ahora se viene con todo para buscar con Cáceres, y va a tocar la pelota por el lado izquierdo. Ya picó rápidamente por ese balón y lo van a buscar a Viales. También quería llegar Cuesta otra vez, la pelota fuera, se la tiro de esquina, que le corresponde al conjunto de Melgar y al equipo. Y el tiempo de juego, tiempo de ganar hasta 1000 soles con tu primer depósito en Betara.com. nos dice que estamos en 21 minutos del periodo complementario. Está perdiendo Melgar, pierde la posibilidad de ser líder cuando ya se cobró. ¿Qué pasó? Ahí se viene con todo, va Vidales. ¡Gol! ¡Gol! De Melgar. Apareció Vidales de cabeza. 3-2 el marcador, lo dijo Ilef. Gana el conjunto cajamarquino 3-2, descontó Melgar.
4: Rojinegro soy, llevo tu nombre en el corazón. Vamos, dominó.
1: Sí, el centro de Cuesta, ¿no? El centro de Cuesta finalmente para Vidales, que con golpe de cabeza cruza la pelota hacia el poste de la mano derecha. Le estaba un poco más recostado justamente de derecha para la situación de Melgar. Pero no sé si le van a reclamar, porque había justo en ese momento dos pelotas. No sé si le van a reclamar eso, pero finalmente el gol es convalidado. El gol es convalidado y se da entonces el descuento para el cuadro de Melgar. Y guarda, que todavía queda mucho tiempo y creo que hay sabor al empate.
2: Uy, se armó, Sí, y se arma la bronca, reclamos por parte de Mauricio Arrasco con Portillo, quien ha ingresado en este segundo tiempo. Reclamos de la gente de FC Cajamarca, sobre todo porque Melgar jugó muy rápido el tiro de esquina. Y Bles de Tallá no estaba acomodada la defensa de Melgar, y eso le permitió a Vidales marcar su 10º gol en el campeonato, e iguala además a Alejandro Hover con 11 tantos, como los dos peruanos con más goles en esta Liga 1. 11 goles para Johnny Vidales.
0: Sí, bueno, está sacando la barra de Melgar, increíble. Se viene un partidazo, y les cómo se le dio la barra.
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0: Vamos a ver la pelota del equipo de Cajamarca. El partido está por ahora 3-2, tremendo. Lo de Vidales por ahora. Se viene Cajamarca y le va a picar por el lado derecho. La va a jugar ahora para Suárez. ¿No puede Suárez?
1: El que entra la pelota, ¿no? Ya no va a contar seguramente Diego. Y no sé si hizo la modificación justo antes del tiro de esquina. Y si fue así, pues justamente es una gran falla. Fue después, bueno.
2: Sí, después. Auber ingresó en lugar de Carlos Correa. Auber, ex Melgar, Alianza Lima, Binacional. Número 88 para Edson Auber.
0: Correcto, se viene ahora con la pelota para buscar a Rasco. Qué buen balón ahora. Partido lleno de goles. 5 goles le queda para Palacios. Qué bien jugó Palacios. ¡Palacios! El balón al medio, increíble, no, como cancherea.
1: No era Palacios.
0: El Cajamarco se viene ahora con todo, increíble. Y la va a tocar rápidamente por el sector izquierdo. Ahí va la salida ahora de Melgar de Arequipa. Le queda para Segarra, viene Segarra por el balón, sigue Segarra, toca la pelota, la pone por el centro ahora y espera para Portillo. El cambio de Portillo, la busca ahora para que vaya llegando Segarra, el balón al medio. Tocó la pelota de nuevo otra vez para buscar el cuadro cajamarquino. Y la recupera rápidamente ahora para Auber.
1: Espectacular.
0: Atrás ahora Betancourt, impresionante, sí,
1: espectacular,
0: lo de Cajamarca.
1: Espectacular, jugada de Palacios. Yo te decía, bueno, lo decía en son de broma, no era Palacios, era Vinicius. ¡Qué jugada que se hizo Palacios! Dentro de la raya,
0: el Vini Palacio
1: la jaló de taco y lo pasó a dos jugadores. Una cosa impresionante, lo de el Brandon Palacios. Pero bueno, sigue atacando Melgar, está más cerca el tercero.
0: Vamos a ver, el partido está 3-2. Qué partido lleno de emociones por ahora en 25 minutos. Y para ti, Lef, ¿quién es el jugador por ir al partido?
1: Está difícil, pero bueno, estaba perdiendo Melgar, pero creo que Vidales.
0: Se mantiene Vidales a este gol, ha revitalizado a Melgar. Para ti, Diego Figueroa.
2: Por ahora le voy a dar el crédito, a pesar que falló un penal, a Mauricio Arrasco.
0: Muy bien, yo me voy a quedar también con Vidales por el gol y porque vuelve a la vida Melgar. Perfecto, el jugador que venció su límite es Johnny Vidales. El jugador es por esto esfuerzo, vale. Ahí le queda la pelota ahora para buscar el equipo de Melgar. Arriba ahora para Portillo, no puede Portillo, toca bien el balón y descarga para jugar rápidamente el cuadro cajamarquino. Se viene otra variante más en el conjunto arequipeño. Ahí está para Betancourt, descarga Betancourt, la pone Betancourt. Arriba la va a tocar otra vez el cuadro arequipeño. Le va a quedar ahora para el portero cabezudo. 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
0: Ahí va a ir Betancourt, cuidado que va por el lado izquierdo. Sigue Betancourt a ver si convierte. Va Betancourt por la pelota, va a venir el disparo. Le pega ahí a Rasco a esa pelota, el balón afuera. Se lleva con todo Arrasco, habrá tiro de esquina. Bueno, al final será saque de meta. No, tiro de esquina, le había chocado al final al jugador de Melgar. Al córner para el conjunto de Fútbol Club Cajamarca. El partido por ahora está 3-2. Qué tal jugada de Brandon Palacios. O sea, impresionante. 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
2: Bueno, David, y se ha producido un nuevo cambio en Melgar. Se fue Cuagliata el 10, ingresa con el 77, Franco Sanelato.

0: lateral de FC Cajamarca.
1: Sí, bueno, da la impresión que también estaba adelantado Pilares, pero bueno, ya lo verán inmediatamente sancionado, ¿no? Pero bueno, fue el autor del segundo tanto, rápidamente se sacó el tiro de esquina y ha marcado el recorte. Palacios ha entrado a jugar ahora como volante por izquierda en lugar de Rasmussen. Betancur entró por Rasmussen y Betancur está como delantero. Pero, mira, esta variable ha hecho jugar mejor a Palacios, creo que mejor le está yendo a Palacios por el lado izquierdo, y mejor a Rasco también, que encuentra, parece que mucho más un socio en Betancur que en Palacios, ¿no? Cuando estaba jugando como ofensivo.
2: Muy bien, y nos están viendo desde Cajamarca, desde Selendinga, la gente que está conectada a la transmisión también a través de la multiplataforma de
1: RPP. Tierra.
2: Saludo para Miguel Alvarado, hincha de Alianza, pero como buen cajamarquino alentando al Fútbol Club Cajamarca, así que un abrazo para todo el público que está sintonizando la transmisión de RPP a través de la multiplataforma de este partido de domingo por la tarde, que tiene por ahora 5 goles. Ahí va a llegar la pelota ahora. Gana Cajamarca por 3-2. Comenzó ganando Melgar. Le queda el balón a otra vez atrás para que la vaya jugando con Vilches. No puede jugar Vilches. Toca la pelota abajo otra vez para Betancur. Betancur que la va a poner para Palacios, que va ahora en su posición natural, jugando por el costado. Se apoya Arrasco, el centro de Arrasco, lo van a buscar a Mesa, ahí está para cortar de nuevo. Uy, cuidado, ganó la pelota Mesa y se puede venir el gol, gol.
1: Gol, gol.
2: ¡Gol! ¡Gol! ¡Cajamarquino! Increíble los horrores defensivos del equipo de Melgar. Esta vez volvió a perder la pelota en salida. Y Mesa, que se va haciendo la figura. Mesa, que más aplauda por el cuarto tanto del partido. Cuando Melgar parecía cerca del empate, otra vez recuperó la pelota Mesa y se lo dedica a todos en Cajamarca. Cajamarca quiere ser de primera y Mesa marca el cuarto del partido en 29 minutos del segundo tiempo. 2 para Melgar, 4 para Fútbol Club Cajamarca. Terrible lo de la defensa del equipo arequipeño.

0: que el mejor momento para el cuadro de Cajamarca, porque se le veía con todo Melgar. Porque Melgar estaba más cerca del empate, pero ya lo habíamos dicho también en el comentario en la primera etapa, que hacía daño, que daba la sensación que los contragolpes, que era capaz de hacerle daño Cajamarca al cuadro de Melgar. Y bueno, sí, se sanciona finalmente el cuarto tanto del cuadro de Cajamarca. Cuando se agarra, intenta amortiguar la pelota con pierna derecha y no se da cuenta que Mesa viene a la carrera, pero utiliza el hombro. El desplazamiento de hombro con el hombro es válido. Utiliza el hombro Mesa, todo un camión, ahí lo atropelló, pero con el hombro. Y finalmente gana la pelota y en una posición ventajosa, porque no había más que, no, solamente era el portero, no tenía más, mayor marca. Simplemente remata el arco para concretar este cuarto tanto de Cajamarca. Y nosotros somos felices porque hay cualquier cantidad de goles y creo que va a haber mucho más.
1: Tiro libre Soldivis, pegale fuerte con Soldivis, que le corresponde al equipo de Melgar de Arequipa. Ahí va a levantar el centro, cuidado, arriba va el cabezazo. Arriba la pelota, será saque de arco. Saque de meta que le favorece al conjunto de Cajamarca, que cuando parecía que estaba en problemas, vuelve a marcar otro tanto más. 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
0: Tremendo golpe, ¿ah? Tremendo golpe.
1: Ese es el golpe a la polla.
0: Ahora sí.
1: Nadie esperaba. Ahora Melgar ha tenido dos partidos para sumar 6 puntos en Moquegua y ahora contra Cajamarca de local. Increíblemente solamente ha sumado uno y ahora está perdiendo la posibilidad nuevamente de ser puntero del campeonato. Sacó rápido el lateral. Te apuesto donde ganan los que la ven, el conjunto de Melgar. Y ahora va por más y ahí va Betancourt, que la pica por el lado izquierdo. Va a ir Betancourt, cuida la pelota, pone el cuerpito. Va Betancourt ahora para cuidar el balón y la tiene de nuevo el cuadro de Cajamarca. No había falta, recuperó el balón. La pelota que se va afuera será saque de costado que le corresponde al conjunto de Melgar. ¿Y cómo anda el millonario que apostó por Cajamarca, Diego Figueroa? ¿Cómo van las apuestas?
3: A ver, se vuelven a actualizar las apuestas, David, con este resultado del 4-2 transitorio del equipo de FC Cajamarca. A ver, la victoria de Melgar en estos momentos paga 30 veces lo apostado, el empate 8 veces, mientras que el triunfo de

0: FC Cajamarca 1.10. 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
1: Y se viene ahora Melgar y la va a picar Vidales. Melgar que no renuncia al partido. Le queda para Vidales y va en el mano a mano con Suárez. Va Vidales, Vidales. Qué bien encaró Vidales. A ver si le pega el arco Vidales. Ahí estaba para darle esa pelota. Rechazaba también Pósito que está haciendo un gran partido. Hay lateral que le favorece al conjunto de Melgar de Arequipa. Le va a quedar la pelota ahora para que la vaya jugando de nuevo atrás otra vez con Portillo. La quiere jugar Sanerato también. Ahí va de nuevo, encara el conjunto arequipeño y ahí va a recuperar la pelota y ahora queda desprotegido, y se va por el lado izquierdo para picarla ahora con Betancourt. Se viene Cajamarca y va a ir Betancourt por el balón, sigue Betancourt, aguanta por la raya, va Betancourt y pasa Betancourt, cuida porque lo está marcando Lazo. De pésimo partido, va muy malo en la defensa del equipo arequipeño el día de hoy. Le va a quedar atrás la bola y recupera bien con todo para Melgar y Arequipa. Y ahora sale el cuadro, dominó y va el pelotazo largo y lo van a buscar ahora Vidales. No puede Vidales, ahí corta muy bien con todo también en defensa. Pósito va a defender ahora para jugar con Suárez. La salida será por parte de Mesa. Atrás en el fondo, espera también la participación por parte de Pósito. La va a rechazar Pósito. La pelota que pasa otra vez a terreno de Melgar de Arequipa.
2: Partido abierto.
1: Para jugar Segarra, partido abierto que podría tener, ¿por qué no?, más anotaciones. Va Melgar, va por la derecha, Sanelato, ahí va a ir Sanelato, se barre con todo Enciso que ha hecho una buena labor como lateral izquierdo en el partido. Será nuevo saque de costado que le corresponde al conjunto arequipeño. 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
1: Aquí se viene con el balón ahora para buscarle de nuevo el conjunto de Cajamarca y se arrastra Arrasco.
2: ¡Oye!
1: ¿Qué bien pasó? Superó la marca Arrasco. Arrasco le pegaron a Arrasco abajo. Le dice que se levante nomás y está canchereando. Lo pelotea en su estadio al equipo arequipeño. Ahí se viene otra vez Melgar. Le va a quedar para Vidales. Va Vidales. Se mete al área Vidales. ¡Vidales! Alto y afuera. Le pegaba Vidales. Alto arriba al palo derecho el portero Aspajo. Será saque de meta que le corresponde al conjunto de Fútbol Club Cajamarca, que hace lo que quiere en el estadio de la UNSA. No,
2: el partido de la jornada, David, ¿eh? Hace un momento hizo un pie a pie a Rasco, no sé por qué se quedó. Pensaba que la jugada era invalidada, pero ahí se llevó 1-1 y ahora nuevamente le dan la pelota, hace un túnel. Está así, está con mucha confianza todo el equipo de Cajamarca, ganando en confianza. Mesa podía ser el hombre del partido también, ¿ah? ¿Eh? Ha intervenido en 2 goles y Vidales sigue también progresando, sigue insistiendo, sigue llevándose a los rivales. Partido abierto.
1: Ahí está de nuevo para buscarlo otra vez Melgar, el centro de Segarra arriba. Le queda la pelota, le mandan saludos a Ele Moscoso, ¿eh? Romantista le dice un saludo. ¿Hará el ranking top de los mejores jugadores del mundo a fin de año?
2: Claro, siempre.
1: Ahí está la gente, tiene sus hinchas, el catedrático. Se viene con la pelota ahora para buscar Melgar. Saludamos a las más de 500 personas conectadas en la transmisión de RPP Confianza y Credibilidad por todos los medios de este partido. Transmitiendo la jornada 4 y por ahora no será puntero Melgar. Por ahora el puntero es Garcilaso. Le queda la pelota ahora para buscar a Melgar. El balón por el lado izquierdo para que la vaya jugando Segarra. Iba a ir Segarra, que bien picó Segarra, se mete Segarra. Bailotea, se agarra con la pelota, lo marca Suárez, el balón al medio, le queda otra vez para Vidales, va Vidales, sigue Vidales, encara Vidales, solo contra el mundo. Yo ya tengo a la figura del partido y no es de Melgara. Se viene con el balón otra vez para buscar el equipo de Cajamarca, vía falta. 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
1: Está ganando el equipo de Cajamarca por ahora 4-2, luego me cuenta Diego Figueroa cómo salta en la tabla acumulada este equipo de Cajamarca, porque todo está apretado. Ya no se mira mucho el F, la tabla del clausura, sobre todo para los equipos que están peleando en la parte baja.
2: Claro.
1: Ahora se mira el acumulado Y Cajamarca, si se llegara a salvar a fin de año, va a acordarse de este partido de todas maneras.
2: ¿Qué partido?
0: Y te puedo adelantar, David, que en estos momentos ya sale de la zona del descenso por la diferencia de goles. Se va en la visita.
1: Se viene la visita. Ahí, ¿qué te comiste, Palacio? Le queda ahora para Betancur. No puede Betancur y pierde la pelota y recupera ahora Segarra. La va a dominar de nuevo para buscar otra vez el equipo arequipeño. Ahí está, no había falta, dice el árbitro, le queda para Sanelato. El cambio de costado de Sanelato ahora para que la vaya esperando rápidamente con Johnny Vidales. Y va Vidales, que se cambió de la izquierda a jugar otra vez por la derecha. Se apoya bien otra vez para buscar Melgar. Abajo va el ecuatoriano Minda. Qué buen pase que filtró Minda. Le queda para Sanelato. El rechazo por parte de Vilches. Ahí está con ese balón de Vilches. La pelota que cae otra vez a terreno del conjunto arequipeño. 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
1: Ahora, ¿qué tal el error de Segarra? Una forma malísima de entrar al partido, mala salida. Y hoy no está trascendiendo mucho el juego de Melgar del equipo, Ailef.
2: Sí, pero bueno, se pone muy intenso el partido. Hace un momento un remate al arco, fue a las manos del portero. Pero que si así fuese en todos los partidos, sería genial. Los estadios serían llenos en todos los escenarios. Ataque el UTC.
1: Ataca Cajamarca. Ahí están los equipos cajamarquinos. Tenemos dos ahora en esta temporada. La pelota que la toca abajo. Ahora esperando la participación de Segarra. Se apoya bien Segarra. La va a jugar con Portillo. Va a ir Portillo. Entrega la pelota rápidamente para González. González para Portillo. Toca bien el balón en el círculo central. Apoya ahora para buscar de nuevo el conjunto de Melgar de Arequipa. La pelota abajo ahora para jugar con Vidales. Va Vidales en cara. Vidales no puede. Vidales hasta ahí no va, llega. Y le quita la pelota a Brandon Palacios. Qué partido que se está metiendo Brandon Palacios. Sí. 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Y la domina ahora Melgar y va por el sector izquierdo. Va a picar ahora para Segarra. Se mete Segarra de nuevo por esa pelota. Levanta el centro. Cuidado. Está el tanto. Y arriba. El cabezazo por parte de Cuesta primero. Aparece el portero Aspajo. Mención aparte para el arquero Aspajo, que está haciendo un buen encuentro, Vilefa.
2: Bueno,
1: y atento.
2: Aquí desperdicio otra vez Cuesta. Tercero. Posibilidad, tercera ocasión de gol que tiene Cuesta en el cabezazo frente al arco. Ataca Cajamarca.
1: Y ahora se viene Cajamarca. Y ahora quién lo agarra. Se viene con la pelota ahora. Cuidado, el conjunto cajamarquino. Va a ir Betancur. Tocó bien por el lado izquierdo. Se mete para Rasco, pero ahí está atento. Por fin en una para aparecer el lazo. El balón afuera será lateral que le corresponde al conjunto cajamarquino. ¿Cómo está Celso Ayala en este momento, Diego Figueroa?
0: Muy motivado con el resultado de pie. Indicaciones al borde del campo de juego. Contarte, David, que con este resultado, en la tabla acumulada, FC Cajamarca va a llegar a los 20 puntos. Primero, tener en cuenta que tanto UTC, ADT, FC Cajamarca y Sport Boys han tenido deducciones de puntos por diversos motivos, cada uno en la tabla acumulada. Entonces, la tabla actual, la oficial de la Liga 1 te ha puesto, tiene a FC Cajamarca con 20 puntos. Ha dejado atrás a UTC, que tiene 2 unidades, pero principalmente a Atlético Grau, que también tiene 20 puntos, pero ahora FC Cajamarca tiene una mejor diferencia de goles, de menos 6 respecto a menos 7 de Atlético Grau. Entonces, último es UTC con 13 unidades en estos momentos, penúltimo y en zona de descenso Atlético Grau con 20 puntos, y saliendo de la zona de descenso apenas por un gol el FC Cajamarca.
1: Correcto, ahora está en zona de descenso Atlético Grau Cajamarca, que consigue una victoria importante cuando hemos llegado a los 40 minutos del segundo tiempo, al epílogo del partido. 40 minutos de este partidazo lleno de goles en el estadio de la UNCE. Arequipa gana la visita, gana Fútbol Club Cajamarca, que por ahora se escabulle de la zona del descenso. Ahí se va el disparo largo, cuidado ahí el rechazo por parte de la defensa del cuadro cajamarquino. Va la carga otra vez Melgar de Arequipa, le va a quedar de nuevo ese balón, cuidado, ahí está, la picó hacia afuera. El balón será saque de meta que le corresponde a Cajamarca. 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
1: Muy bien, se va a ir ahora para sacar el lateral por el costado y el tiempo. 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Nos dice que estamos en el epílogo de este partido. 42 minutos del complemento.
2: Hubo cambios, ¿no?
1: Marca se va a quedar con el resultado. Hubo cambios, digo, Figueroa entró sí. El 44 y el 21, me pareció, en el equipo de Cajamarca.
0: Correcto. Primero se fueron Mauricio Arrasco y Carlos Mesa, dos de los destacados en el equipo visitante. Ingresó con el 44 Carlos Gómez y con el 21 John Vega. Carlos Gómez, lateral derecho, con el 44.
1: Es Alianza, ¿no?
0: Por supuesto. Y el 21, el mediocampista John Vega.
1: Muy bien, ahí estaban las modificaciones del equipo.
2: Bueno, de Cajamarca. Lo que te dice, vamos, el empate con todo, vamos, todos adentro. No, ha sacado básicamente casi un delantero y el extremo por derecha, que era Mesa, que básicamente también era un delantero, y ha ubicado a dos jugadores de corte defensivo. Melgar con todo.
1: Y la gente de Cajamarca celebra esta victoria que lo saca de la zona de descenso. ¿Y cómo celebra la barra?
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1: Ahí se viene ahora para defenderse con todo cuando es momento también, ya casi en el final, cuando se viene la contra. Ahí va Palacios, ataca el conjunto de Cajamarca, se viene Palacios, toca bien el balón al medio otra vez, espera para Betancourt, ahí va a llegar Betancourt, la tiene Betancourt, cruza la media cancha, le queda otra vez para Palacios, va Brandon Palacios, perdió el balón el jugador del conjunto cajamarquino. Es tiempo de preguntarle, Lemos Coso, ¿quién es el jugador por el encuentro?
2: Queda complicado, ¿eh? Porque hay varios niveles altos, ¿eh?, en el cuadro de Cajamarca. Palacios, Mesa, pero bueno, nos quedamos con Arrasco.
1: Yo voy a ir por Mesa, que me parece que ha marcado goles importantes y ha incidido mucho en el ataque de Cajamarca.
2: El hombre del partido podría ser, ¿no?
1: Para ti, Diego Figueroa, usted lo define.
0: Como tú dijiste anteriormente, Mesa que más aplauda. Carlos Mesa, el jugador que ya termina saliendo el mejor del partido.
1: Perfecto, el jugador que venció sus límites es Carlos Mesa. Mesa que más aplauda. El jugador es por ahí tu esfuerzo, vale. Hay tiro libre que le corresponde al cuadro de Cajamarca, que espera que pase el tiempo. 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
2: Palacios también ha sido, creo que importantísimo. También hubiera sido, claro, ¿no?, si alguien elige a Palacios, creo que también tenía argumentos. Y en el caso de Melgar, lo de Vidal es realmente sí superlativo, ¿no?
1: Es el único que hizo las cosas bien, superlativo. Pero el fútbol es colectivo, no le alcanzó finalmente. Bueno, vamos a ver entonces, ahí estaba, le habían cometido una falta a Brandon Palacios cuando se está acabando el partido. Se acaba el compromiso, estamos en el epílogo del encuentro de este partidazo de domingo por la tarde por RPP y también a través de la plataforma de YouTube de RPP Noticias, en la multiplataforma. Con el tiro libre, se viene el tiro libre, Soldimix, pégale fuerte con Soldimix, que le corresponde a Fútbol Club Cajamarca, que le dará o no el puntillazo final al equipo arequipeño. Ahí está Betancourt, manos a la cintura para el tiro libre peligroso que le corresponde al equipo cajamarquino. Ahí va a ir Betancourt para darle, vamos a ver. Tiro libre para Cajamarca. Ordena su barrera el portero cabezudo. Ahí viene el tiro libre, ¡cuidado! ¡Oh! Y esa pelota que pasó cerca, besando el palo derecho del arco de cabezudo. Venía el cobro por parte de la defensa, por parte de Enciso, y no terminó en más ese tiro libre.
2: ¿Cuántos minutos más?
0: Seis minutos más en el segundo tiempo.
1: Luego me cuenta, Diego, con quién juega Cajamarca, con quién juega Melgar en este partido. 6 minutos más adicionales para este partido. Y usted lo vive por RPP, confianza y credibilidad por todos los medios. Toca la pelota ahora y recupera. ¡Ay, ay, ay! Otra vez la pierde Melgar y se viene con todo ahora para Palacio.
2: ¡Bien!
1: ¡Qué buena jugada de Brandon! ¡Cuidado! Se mete Brandon, capila rivales. ¡Qué golazo que va a hacer Brandon! ¡Le pega Brandon! ¡Brandon! ¡Ay, Brandon! ¡Qué partido que se ha metido bien Brandon! Apilando rivales, dejando a todos botados. ¡Increíble! Lo vio a Vinicius en el Mundial. Y ahí va Brandon Palacios, pero no la definió bien al final. ¡Pero qué partido que se ha metido el hijo Belcho!
2: Se apresura para rematar de derecha, tratar de darle la curva para que la pelota vaya al poste de la mano izquierda. pero finalmente desperdicia una ocasión Brandon Palacio, que ya no tenía pierna, además que no tenía ningún compañero delante de él, entonces por eso que tenía que jugársela, se la jugó, habían 4 o 5 jugadores rivales y él los encaró a todos, ¿no?
1: Se sí. lo lleva como cono, sí, aparece sí, los sí. conos de entrenamiento.
2: Oye, yo creo que si lo consideran a Palacio es el mejor del partido, vamos a ver, ¿eh?
1: Podría cambiar, ver, ¿eh? Pero
2: que sí, la verdad
1: yo creo que Palacio está haciendo un partidazo y lo de Melgar terrible, ¿eh? Terrible lo de Melgar, ya no tiene ganas de jugar, pierde todos los balones. ¿Cómo está Celso Ayala, que se está llevando un triunfazo de Arequipa, Diego?
0: Yendo de un lado a otro, David, consiguiendo su primera victoria en el torneo clausura, con las indicaciones, por supuesto, ante este resultado clave, que como adelantábamos, le permite, por diferencia de goles y obviamente por este triunfo, a FC Cajamarca salir de la zona de descenso.
1: Esto se define por diferencia de goles, ¿no? O sea, si dos equipos quedan empatados en el penúltimo lugar, diferencia de goles van.
0: Correcto.
1: Muy bien, y por ahora Cajamarca está saliendo de ahí. Le quedan 4 minutos al partido, va Melgar por uno más. Le queda la pelota ahora para que la vaya jugando Segarra. Le queda para Segarra, toca bien el balón al medio, espera otra vez para González. La pelota otra vez para que la vaya manejando rápidamente con Portillo. La va tocando otra vez con Cáceres, que no apareció mucho en el partido. El cambio de costado de Cáceres. El balón afuera, la pelota desviada. 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
2: Ahora está haciendo lo que hizo frente a Moquegua. Te decía que Vidales se recuesta en el mismo lado que el extremo por derecha, es decir, para formar dos extremos ahí. Vidales está en este caso con Sanelato.
1: No le salió nada.
2: Claro, y para que el lateral, que en este caso sea Segarra, tenga toda la libertad por el lado izquierdo. Pero aún así, ya en estos últimos minutos, parece que la suerte está echada para el cuadro de Melgar. Cáceres pasó a ser el hombre de enganche.
1: Jugando en la posición de Cuagliata, ¿no?
2: Claro, jugando en la posición de Cuagliata, había ingresado por Bordacar, primero se fue a la derecha, pero luego ahora está en el centro.
1: Después del tiro libre me va a contar Diego Figueroa en el próximo partido de Melgar y en el próximo partido de Cajamarca. Manos a la cintura, va a cobrar el tiro libre el conjunto arequipeño por el lado derecho frente a la tribuna de Occidente. Vamos a ver si marca un tanto o no el cuadro de Cajamarca. Ahí va a llegar el tiro libre. Ahí le reclama la gente en la barrera. Se pone el número 21, Vega y Betancourt, que han entrado en este segundo tiempo. Ahí va a ir Portillo para cobrar. Hay un hombre sentido. ¿Qué pasó?
0: Sí, hay un jugador que está sentido. Es Pósito. Sentido en estos momentos. Ya logra colocarse de pie. Ureta lo apresuró al ex defensa de Sporting Cristal para que se pueda ejecutar el tiro libre.
1: Párate nomás, le dice, párate nomás. Ahí está la gente en Cajamarca. Un abrazo para todos. Celebran escuchando la transmisión de RPP en la radio y también a través de YouTube en la multiplataforma de RPP Noticias. Tiro libre para Melgar de Arequipa. Va a cobrar Portillo para darle. Le va a dar a la pelota por el lado derecho cerca del área. Tiro libre para Melgar. Se acaba el partido. ¿Qué demora tanto para cobrar un tiro libre? Ya va a acabar el partido, está casi decidido. ¿Qué hace? Ah, va a ver.
0: Va a ir al VAR.
1: Va a ir al VAR. Ah, bueno, va a ver qué va.
2: Posible penal.
0: Sí, recibe el llamado del VAR, donde están encargadas tanto Milagros Arruela y Mariana Aquino, ambas categorías FIFA, respecto al VAR. Llaman a la revisión para el árbitro Daniel Ureta. Por ello, detenía que no se ejecute el tiro libre. Y se puede revisar una posible expulsión, porque sí, había una disputa dentro del área, Pósito con Alec de Nemosier, los involucrados, y ante ello recibe, repetimos, el llamado del VAR Daniel Ureta, toma, posible expulsión, porque de Nemosier trataba de zafarse de la marca de Pósito que lo venía tomando. Y se está evaluando una posible tarjeta roja para el defensa de Melgar.
1: Sería, ¿no? Claro.
2: Sí,
1: sería
2: para no se asusten para dejar gente de Cajamarca, que no es posible penal, sino todo lo contrario. Parece que es un cruzado de derecha el que le mete.
1: Ah, le mete una cachetada, ¿no? Parecía que estaba en una noche de boxeo increíble. Lo va a botar.
0: No estaba fingiendo Pósito dentro de todo.
1: Al final lo estaba fingiendo, ¿no? Uno pensaba, pero al final le termina metiendo un lapo. Sí. El jugador
2: es un lap.
1: Un lap fail, acá le dijo, lo va a ver y lo va a botar, lo va a expulsar, me parece.
2: Es un lap.
1: Si lo vio bien el árbitro en el VAR, acá ya lo vimos clarito en la siguiente toma, lo va a tener que expulsar Ah, en el Mostier se mete. Sí, ahí está. Ahí veo la tarjetita colorada, Diego Figueroa.
0: Sí, y saca la tarjeta roja del bolsillo derecho. Alex de Nemostier estaba amonestado. Recordemos, tenía tarjeta amarilla, pero le muestra directamente Ureta la tarjeta roja, expulsado de Nemostier en Melgar.
2: Nadie reclama.
1: Increíble. El único que se vuelve loco es Nemostier, pero clarito, si saben que están con el VAR, no pueden hacer ese tipo de jugadas, ¿no? Eso es parte de, digamos, la desesperación, de la frustración del resultado. Tiro libre para Melgar. Va a cobrar el equipo. Levanta el centro, cuidado arriba, el cabezazo. Quedó el rebote y agarró el portero a Pajo, Diego Figueroa. Ahora sí, cuénteme, próximo partido de Melgar, próximo partido de Fútbol Club Cajamarca.
0: El sábado 15, Melgar va a visitar en Andahuaylas a los Chancas a las 3:30 de la tarde. Y el próximo domingo, Fútbol Club Cajamarca recibirá en la altura a Universitario. El domingo 16, 3:30 de la tarde.
1: ¡Qué partidito, eh! Mira tú. ¡Ay, ay, ay! Y ahora con la moral al tope, pechugón, como esos pollos del mercado, con el pecho inflado. Va Cajamarca, cuidado, se viene Vidales, va por el descuento.
2: ¡No!
1: El hombre de la dignidad, no, ya, nada, ya no quiere jugar Melgara. Ya no quieren jugar en Melgar de Arequipa, está molesto. Ya no toma café Rondelli, Diego Figueroa.
0: Ya se le acabaron los vasos.
1: Se le acabaron los vasos y se le acaba también ahí la paciencia. Cuidado que le puede meter el quinto. Ah, se viene con todo ahora Palacio, se junta bien con Betancur. Betancur para Palacio por el sector izquierdo. Le pegaron y... ¿Qué pasa? Ya pegamos el partido. Yo no entiendo esta reacción de la gente de Melgar. Ahora pega al Lazo y le saca tarjeta, Diego.
0: Sí, fuerte entrada por detrás contra Brandon Palacios. Ya había soltado el pase Brandon Palacios y en este caso es Lazo quien le entra con todo por detrás al 17, Brandon Palacios.
2: Bueno, y en la anterior jugada, lo de Vidales con Segarra, alguna vez vi algo similar, que los dos esperaban que el compañero remate. Y luego se quedan mirando, y claro, viene el tercero y le quita la pelota por detrás, ¿no? Y algo de similar le pasó a la gente de Melgar, que ya se fue del partido.
1: No, ya dejaron unos minutos más, ¿no, Diego? Después de todo el tema de la tarjeta roja.
0: Previo a la expulsión, señaló dos minutos más por el tiempo que había tomado en reanudar el cotejo.
2: Pero ha tenido todo este partido, ¿eh? Penal, expulsión, muchos goles.
1: Todo.
2: Ha tenido, es el partido de la jornada, de la fecha.
1: Muy bien, se va acabando, cae ya la tarde fría en Arequipa, se va a acabar el partido, va a ganar el conjunto de Cajamarca, que mete un triunfazo que lo podría salvar de la baja. Goles son amores, triunfos son amores, todo vale en estas jordadas. Fecha 4 del torneo clausura, Garcilaso será el puntero, le va a quedar el balón ahora para que la vaya manejando rápidamente con Gómez, toca bien la pelota Gómez, se acomoda bien por el lado oriente, la perdió Gómez y recupera. Ahora Melgar de Arequipa que va por el tanto del honor otra vez y la va a picar Vidales, y va Vidales, toca bien Vidales, la pica por el lado izquierdo, se mete rápidamente ahora para jugar esa pelota con Cáceres. Va a llegar Cáceres, cuidado, en cara Cáceres va, no puede, no le sale nada al conjunto arequipeño, defiende como puede el cuadro de Cajamarca cuando el árbitro del partido nos dice que esto se acabó y punto final del compromiso en el estadio de la UNCE Arequipa. En el partido de la fecha no le tenían mucha fe al partido, pero nos ha regalado 6 goles, nos ha regalado emociones, nos ha dado de todo. Fútbol Club Cajamarca ha derrotado 4-2 a Melgar y por ahora sale de la zona del descenso. Melgar desperdició la oportunidad de ser puntero. Alianza ayer también la desperdició. La U y Cristal empataron y la punta le corresponde a Deportivo Garcilaso, que ganó hace 2 horas nada más y por ahora es el primero de la tabla de posiciones. Ha ganado Fútbol Club Cajamarca. Melgar demostró que le falta para poder competir e intentar pelear el campeonato. Esta vez no pudo de local, Cajamarca lo bailó, fue superior y le ha ganado el partido. 2 para Melgar, 4 para Fútbol Club Cajamarca.
2: Lo que tenía que ser una fiesta arequipeña se volvió una tragedia. No, ahora que está de moda la odisea. Bueno, sufrió una odisea el cuadro de Melgar. Hoy tratando de buscar el triunfo y lo encontró rápido en los primeros minutos. ¿Por qué? Porque es superior Melgar a Cajamarca, por supuesto, bueno, la teoría y en lo que venía realizando hasta el momento en el campeonato, no solamente clausura, sino en el general, el cuadro de Melgar es superior a Cajamarca y le ganaba rápidamente 1-0 y parecía que iba a venir un festín y que iba a consolidarse en la punta y pasarlo a Universitario de Deportes en el acumulado en ese cuarto lugar que da el derecho a Copa Libertadores. Sin embargo, se quedó dormido el cuadro de Melgar, lo aprovechó Cajamarca. Se sancionó un penal a favor del conjunto visitante. Lo desperdició el cuadro de Cajamarca. Y aún así, después de una gran atajada de Cabezudo, la siguiente borró lo que había hecho bien con una mano, lo borró con otra, salió mal, anotó el gol del empate el cuadro de Cajamarca en la cabeza de Rasmussen y luego volvió a tomar la iniciativa, sobre todo empezando el segundo tiempo, el cuadro del equipeño y encontró en contragolpe goles el cuadro cajamarquino para convertir el 3-1, si no 2-1, si no ya estaban en un minuto, estaban en una desventaja de 3-1 y con eso manejó el partido. Descontó el cuadro de Melgar nuevamente en la cabeza de Vidales para marcar el segundo tanto en el 3-2, pero luego una falla de Segarra, lo aprovechó Mesa y convirtió el cuarto tanto. Luego aumentó el volumen ofensivo del cuadro de Melgar, disminuyó el volumen ofensivo el cuadro de Cajamarca, por eso que generaba contragolpes que bien pudieron aumentar el marcador, constantemente estaban en la línea de peligro el cuadro de Melgar en su retaguardia, pero al no tener mucho volumen ofensivo, porque ya había retrocedido líneas Cajamarca, no pudo aumentar el marcador y Melgar al final incluso soportó una expulsión que ya disminuyó también en la parte anímica lo que podía ser o marcar una diferencia o marcar el empate. Al final, el cuadro de Cajamarca en una gran victoria derrotó 4-2 a Melgar, creo que en el partido de la jornada.
1: Correcto, gracias Ilés por el comentario. ¿Algún apunte final, digo Figueroa, antes de despedirnos?
0: Sí, primera victoria de FC Cajamarca fuera de Cajamarca en toda la Liga 1, sale de la zona de descenso y el Clausura tiene a Garcilaso líder con 9 puntos, segundo Alianza con 8, tercero Sport Huancayo con 7, misma cantidad que Sporting Cristal, Sport Boys, Melgar Los Chancas y Universitario de Deportes.
1: Muy bien, gracias Diego, gracias Silef, estuvo el panita también en los controles, con Irving también en la locución comercial. Nosotros nos despedimos, pero no se mueva de la programación de RPP Noticias. Hemos estado hoy también en el canal de YouTube de RPP, así que un abrazo para todos los que nos han seguido en esta transmisión del día de hoy.

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14: 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Te da la hora. 5:38.
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18: El
0: El diputado del Partido Obras, Raúl Camargo, anunció la desaparición de un teléfono institucional de su despacho. Según documentos a los que tuvo acceso RPP, personal encargado de trabajos de instalación y acondicionamiento ingresó sin autorización a la oficina que había quedado cerrada el pasado 31 de julio. Al regresar a las instalaciones el 3 de agosto, el legislador constató que el celular y su cargador habían desaparecido. La Comisión de Ética de la Cámara de Diputados realizará mañana lunes 10 de agosto su instalación para su periodo anual de sesiones 2026-2027. Durante la sesión, sus integrantes elegirán a los miembros de la mesa directiva de esta comisión. El CENAMI emitió una alerta para 17 regiones del país, entre ellas Lima y Callao, por el incremento de las temperaturas de moderada a extrema intensidad, evento que se extenderá hasta mañana lunes 10 de agosto. En la región Lambayeque, el secretario del Papa León XIV, Monseñor Edgar Rimaicuna, ofició una misa en la iglesia Santa María Catedral de la ciudad de Chiclayo. Durante la liturgia señaló que el pontífice espera con alegría y entusiasmo reencontrarse con su diócesis de Chiclayo. Más de 5.000 indígenas marcharon en el estado de Chiapas, en México, para exigir paz y la defensa de sus territorios ante la violencia y los desplazamientos que golpean a sus comunidades. Por la cuarta fecha del torneo clausura, FC Cajamarca venció 4-2 a Melgar en el Estadio Monumental de la UNSA en Arequipa. 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
0: Tenemos información directo en directo con nuestro compañero Edwin Herrera desde Tacna. Adelante, Edwin, te escuchamos.
18: Gracias, directo en directo. La Dirección Regional de Educación de Tacna dispuso la suspensión temporal de las clases presenciales para los días lunes 10 y martes 11 de agosto en las instituciones educativas donde la paralización del transporte urbano afecte el traslado seguro de estudiantes y docentes. La medida busca prevenir riesgos y proteger la integridad de la comunidad educativa. La disposición comprende a colegios de la jurisdicción de la UGEL Tacna, especialmente en zonas urbanas y rurales, donde la interrupción, reducción o ausencia del transporte pueda impedir el desplazamiento. Sin embargo, la suspensión de la presencialidad no significa la interrupción de las clases, por lo que los colegios deberán garantizar la continuidad de los aprendizajes. Para ello, las instituciones educativas podrán desarrollar clases remotas, virtuales u otras estrategias pedagógicas según su realidad y nivel de conectividad. En zonas alejadas podrán utilizar llamadas telefónicas, WhatsApp, fichas de trabajo y materiales impresos, mientras los directores deberán mantener una comunicación permanente con las familias. Directo en directo, RPP.
0: Tenemos más información directo en directo con Giancarlo Cesarego.
19: Así es, compañeros, ¿qué tal? Directo en directo. Congresistas del Partido Cívico Obras piden que se realicen investigaciones tras denuncias por el robo de un celular y otros bienes de sus despachos parlamentarios. Así lo confirmó el diputado Víctor Piñán, vocero del Partido Cívico Obras, quien, como lo hemos señalado, confirmó que integrantes de su bancada han presentado denuncias por la desaparición de bienes de sus despachos en el Congreso de la República. Piñán señaló que al diputado Raúl Camargo le sustrajeron un celular institucional, hecho que ya fue denunciado formalmente ante la Policía Nacional del Perú. El parlamentario también informó que en su propio despacho y en los de sus asesores desaparecieron cajas de vitaminas, tomacorrientes y otros artículos. Escuchemos.
20: Señor diputado Raúl Camargo, le han robado un celular. Él ya ha formalizado la denuncia ante la Policía Nacional del Perú. También a mí se me han robado, a mis asesores le han robado, algunas cajas de vitaminas. También se han sustraído tomacorrientes, ¿no?, y diversos artículos. Y hemos cruzado algunos oficios para informar. y que se realizan las investigaciones. Al señor Miki Torres le hemos enviado un documento, también al señor Forno, oficial mayor del Congreso de la República, para que tomen conocimiento y realicen las investigaciones pertinentes, porque esto no puede estar sucediendo.
19: Piñán cuestionó que este tipo de situaciones estén ocurriendo dentro de las instalaciones del Parlamento y pidió determinar quiénes tuvieron acceso a los despachos donde se registraron las desapariciones. Directo en directo, RPP.
1: 5 y 44.
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25: Un día como hoy, 9 de agosto. 1936. El mítico atleta afroamericano Jesse Owens gana en las Olimpiadas de Berlín su cuarta medalla de oro, desbaratando el propósito de Adolfo Hitler de demostrar en dicha Olimpiada la superioridad de la raza aria. 1945. Estados Unidos deja caer la segunda bomba atómica sobre territorio del Japón, en la ciudad de Nagasaki, durante el conflicto de la Segunda Guerra Mundial, tras haber dejado caer la primera bomba 3 días antes en la ciudad de Hiroshima. 1962. Fallece Hermann Hesse, autor de las muy conocidas novelas Siddhartha y El Lobo Estepario, admiradas por las generaciones jóvenes de la segunda mitad del siglo XX. 9 de agosto. Un día como hoy.
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3: 5 y 50.
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3: Cinco y 51.

0: En lo chistoso, y señoras y señores, es momento de presentar al doctor. Viene un doctor famoso, Patricia Alquinta, y quiere atenderte.
1: ¿Ya?
0: ¿Ya? ¿Quién crees que viene? El doctor Maxano.
1: Ay, así hay que tenerle miedo.
0: ¡Hola! ¡Hola! ¿Qué tal? ¿Qué tal? ¿Qué tal, queridos amigos? ¡Que viva la gata, Patricia Alquinta!
1: ¡Miau, miau, miau, miau!
0: ¡Que viva las chicas positivas!
1: ¡Ay, ya, positiva!
0: ¡Que vean las comadres que atracan con el compadre! No. ¡Fuera los impotentes! Hola, ¿qué tal, amigos? Soy tu doctor Maxano. Aquí estoy, me han convocado. Yo vine inmediatamente. Dije, no, esta es emergencia. Yo, de verdad, yo en los feriados no trabajo. Pero me dijeron, la gata Patricia Alquinta está malita. Por favor, no lo pensé. Dejé a la familia, dejé todo. Salí pateando a todo el mundo, así abriendo, ahora paso que me voy. Voy a atender a Patricia Alquinta, es la gata, pues. Es una de las más grandes figuras de nuestra televisión peruana. ¿Cómo no lo voy a atender? Para mí es un honor. ¿Cómo estás, querida Patricia? ¿Cómo estás? Te veo muy bien.
1: Gracias, doctor.
0: La verdad que no tienes cara de enferma.
1: Bueno, eso depende.
0: Un poquito malita, me dijeron.
1: Estoy con...
0: Ah, se te
1: me duele mi pechito.
0: Se ha cerrado el pechito. Bueno, de plano, te voy a recomendar una pomada que se llama Migo.
1: ¿Amigo?
0: Migo.
1: Amigo.
0: Migo, Migo,
1: Migo.
0: Migo.
1: Migo.
0: Frótate conmigo y eso te va a abrir un poco el pecho. ¿Ya? Eso es una pomada, una pomadita.
1: ¿Seguro ya? Que me puede abrir, me abre el pecho.
0: Te va a abrir el pecho.
1: Ya.
0: Bueno, y me ha contado tu amigo Toño Rodríguez, dice que... Toñizonte
1: me ha contado. Un beso, debe estar viendo.
0: Ajá. Que estás teniendo muchos calores últimamente, estás durmiendo destapada. Y eso te está causando que tu pechito.
1: Mi pechito.
0: Ajá.
1: Bueno,
0: ¿cuántas horas duermes?
1: La verdad, 5.
0: 5 horas, estás durmiendo poco. Estás durmiendo poco. Ah, ya. Uh-huh. ¿Qué tipo de sueños más o menos tienes? ¿Eres de despertarte abruptamente a la medianoche?
1: Sí.
0: Sí. Uh-huh. ¿Cuáles son tus sueños recurrentes más o menos?
1: Ya estoy con la menopausa, no me acuerdo.
0: Ah, ya no te acuerdas, muy bien. Ahora, es que tengo que hacerte un buen diagnóstico. Para llegar a un buen diagnóstico te tengo que hacer muchas preguntas. Y me contestas con la verdad, por favor.
1: Ya, doctor, le contesto con la verdad.
0: A ver, ¿cómo es tu círculo? ¿Abierto o cerrado? ¿Tu círculo de amigos?
1: Cerrado, cerrado, doctor, cerrado.
0: Oye, tú tienes cara de amiguera, no me mientas.
1: No, pero amigos, cerrado.
0: Ah, cerrado. Ah, ya.
1: Compañeros, abierto.
0: Ah, ya, muy bien, muy bien, muy bien. En cambio, Toñizón dice que su círculo es bien... No,
1: él tiene muchos amigos.
0: Tiene muchos
1: abierto,
0: amigos.
1: Abierto.
0: Bien. Muy bien. ¿Cómo te gusta de costado, boca abajo, boca arriba? Dormir.
1: Boca abajo.
0: Que boca arriba te atoras. Cuando
1: sí, no puedo dormir.
0: Ah, no puedes dormir. Sí, porque ahora hay unas almohadas aerodinámicas que, que te ayudan a dormir boca arriba. No. Uh-huh. ¿Roncas?
1: No.
0: ¿No roncas?
1: No.
0: Ay, ay. No me mientas, por favor.
1: No ronco.
0: Porque hay gente que ronca como camión. Sí, no, bueno. Ahora te voy a hacer otra pregunta. ¿A qué edad te empezó a picar el bichito de ser artista?
1: ¿Puedo volver a repetir la pregunta?
0: ¿A qué edad te empezó a picar el bichito de ser artista?
1: A los 14.
0: Ah, a los 14 te empezó a picar el bichito.
1: Chiquito.
0: Ah, chico. Bueno, ya. A ver, quiero ver otro tema. ¿Qué tipo... ¿cómo te gustan, largas o cortas, las relaciones sentimentales?
1: Yo estoy de relaciones largas.
0: Ah, sí.
1: Bien largas, doctor.
0: Duraderas.
1: Sí. Duraderas, largas, duradera, uf.
0: Duraderas.
1: Sí.
0: Muy bien. Ya, bueno, ya más o menos tengo ya lo que...
1: Ya, mi diagnóstico.
0: Tengo idea de lo que tienes.
1: Uh-huh.
0: Pero me gustaría hacerte una preguntita más. A ver. Bueno, ya creo que ahí estoy ya. Vamos a recetarte.
1: A ver.
0: Ya, pero... Vas a seguir al pie de la letra lo que te digo, por favor.
1: Sí, claro.
0: Ya.
1: A si ver, me voy a curar, lo que usted diga, doctor.
0: Claro, de todas maneras te vas a curar. Yo soy infalible, ¿ya?
1: ¿Así?
0: Claro.
1: He escuchado a varios que dicen eso, ¿ah?
0: Vas a tomar besamestazona de 500, es un corticoide.
1: Besamestazona
0: de 500 miligramos.
1: Yeah.
0: En ayunas.
1: En ayunas.
0: Ajá.
1: Uy.
0: Sí. Vas a tomar. He notado que, como dices tú, se te cierra tu pechito.
1: Se me cierra el pechito.
0: ¿Has tenido taquicardias también?
1: Sí, doctor.
0: Ya. Te voy a dar una pastilla para el corazón, ¿ya?
1: Ya.
0: Vas a tomar. Loenzartán 50. Loenzartán 50.
1: Loenzartán 50.
0: Ya, ajá.
1: Bien ya. Fuerte, ¿ah? ¿Eh? 50.
0: Sí, de 50. Y vas a tomar Víbrame Encima de 500.
1: Vas a cobrar a mi mamá. Víbrame Encima de 500.
0: Víbrame Encima.
1: Víbrame Encima de 500.
0: Ajá.
1: ¿Puedo tomar 800?
0: No.
1: ¿Mucho?
0: Muy fuerte, muy fuerte.
1: Muy fuerte, ya.
0: Te va a dar mareo. Te va a dar mareo.
1: Te va a dar mareo.
0: Te va a dar mareo y ganas de tejer. Y vas a tomar, este también es un tranquilizante.
1: ¿Ya?
0: Vas a tomar Cenoparadín de 500.
1: ¿Qué?
0: Cenoparadín de 500.
1: Cenoparadín de 500.
0: De 500. Y con eso ya vas a estar como cayó, querida. Y nuestra gata va a estar muy bien y va a recuperar su salud.
1: Doctor, pero si ¿estás seguro que la voy a recuperar? Porque mire que usted me ha recetado cosas fuertes, ¿sabes?
0: No, claro, pero yo sé que tú aguantas.
1: ¿Me aguanto?
0: Sí,
1: eso,
0: yo sé que tú
1: aguantas. Está bien. La vieja guardia siempre aguanta.
0: Querida Patricia, muchísimas gracias por haber estado esta tarde con nosotros, acompañarnos en todo el programa.
1: Ay, no,
0: feliz
1: a usted,
0: de haberte
1: gracias.
0: Tenido. No, y siempre es un gusto reencontrarnos.
1: Sí, pues ingrato ahí cuando
0: no,
1: te
0: no.
1: Voy a quejarme, voy a hacer mi complaint ahí a nivel nacional.
0: Ya.
1: Yo le escribo y no me contesta.
0: No, ¿cómo que no, Patricia? Ya tú sabes.
1: Mentira,
0: somos
1: es una broma.
0: Buenos amigos.
1: Nosotros somos buenos amigos, de hecho, creo que no es necesario vernos todos los días.
0: Claro.
1: Para la hora que conversamos.
0: Claro.
1: Estamos como si nunca nos hubiéramos dejado de ver.
0: Porque el cariño es como una flor.
1: El cariño es como una flor. No se puede, no sé qué. No, sí, no, más bien gracias por la invitación. Gracias a RBB por la invitación. Me siento súper cómoda estando aquí. Me encanta verte también. Que estás chambeando duro. Porque hombre dice, a las 5 de la mañana lo llamas, estoy entrando al set. A las 8 de la mañana lo llamas, Hernán, sí, grabando. A las 5 de la tarde estoy en programa. A las 9 estoy. A las 11 estoy dándole la vuelta al perrito todo.
0: Pero siempre hay un tiempo para verlo.
1: Pero ese es bueno, porque claro. Ese es bueno porque uno debe estar así en todo momento, en verdad. Es trabajar es una bendición, estar todo el tiempo en eso. Y en lo que te gusta, mejor.
0: Claro, gracias Patricia. De aquí nos vamos a tomar un nochecito.
1: Nos vamos a tomar un nochecito.
0: Nos despedimos hasta el día de mañana, siempre a las 4 de la tarde. Fueron tus amigos de Los Chistosos.
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2: Son las 6 en punto.
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3: El diputado Víctor Piñán, vocero de la bancada de Obras, denunció ante el oficial mayor del Congreso la desaparición de cajas de vitaminas y toma corrientes de su despacho. Asimismo, confirmó la pérdida de un teléfono institucional perteneciente al despacho de su colega de bancada, Raúl Camargo.
4: Hemos realizado algunas denuncias porque se han sustraído, se ha robado pertenencias a diputados del Partido Cívico Obras, ¿no? Al señor diputado Raúl Camargo le han robado un celular. Él ya ha formalizado la denuncia ante la Policía Nacional del Perú. También a mis asesores le han robado algunas cajas de vitaminas. También se han sustraído tomacorrientes y diversos artículos, y que se realizan las investigaciones, porque esto no puede estar sucediendo pues en el Congreso de la República, ¿no?
3: El candidato a primer regidor de la Municipalidad de Lima por Renovación Popular, Rafael López Aliaga, pidió a la presidenta de la República, Keiko Fujimori, reducir la cantidad de ministerios con el fin de destinar mayor presupuesto a la lucha contra la inseguridad.
5: Reduzca ministerio de una buena vez. Reduzca ministerio de una buena vez. No, más plata para Petroperú ni hablar. Nada, ya basta, ya. Nada, denle Petroperú a los trabajadores y ellos lo manejan. Mejor que nadie. No,

0: paciente. Y así lo vamos a hacer. Tendrán que volver las citas oportunas, las medicinas deben curar y no dilatar la enfermedad, las operaciones tienen que ser a tiempo. Es por eso que hoy hemos dado el primer paso. Hemos encargado la presidencia de eSalud a la doctora Hilda Sandoval Cornejo, una persona con mucha experiencia y muy honesta, que estará a cargo de esta transición hasta que se encuentre al presidente de eSalud, que pueda resumir las capacidades, la trayectoria, la decencia que se necesita para un organismo de tanta importancia.
1: En la región Lambayeque, el secretario del Papa León XIV, Monseñor Edgar Rimaicuna, ofició una misa en la iglesia Santa María Catedral de la ciudad de Chiclayo. Durante la liturgia señaló que el pontífice espera con alegría y entusiasmo reencontrarse con su diócesis de Chiclayo.
2: Uno se siente bien trabajando aquí en la iglesia principal de la diócesis. Gracias por todo su cariño, por sus oraciones. Y el Santo Padre es también consciente de ellos, lo ha experimentado también el cariño de todos sus seres y está muy alegre, muy ansioso de poder volver y encontrarse con todos sus seres aquí en nuestra diócesis, en su querida diócesis de Chiclayo.
1: El CENAMI informó que mañana lunes 10 y martes 11 de agosto se registrarán lluvias de moderada intensidad en Ancash, Arequipa y Cacayau, Lima. Las precipitaciones estarán acompañadas de un incremento en la velocidad del viento. En Colombia, la alcaldía del municipio de Río Blanco, en el departamento de Tolima, fue atacada con drones y disparos, informó la gobernadora regional Adriana Magali Matiz. Faltan 94 días para la visita del Papa León XIV al Perú.
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9: 6:06. 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

Muy buenos días, amigos. Bienvenidos a Sencillo y al Bolsillo aquí en RPP Confianza y Credibilidad por todos los medios. Yo soy Javier Priale y como todos los sábados vamos a acompañarlos para hablar acerca de los temas que le importan a los emprendedores, a usted, señor, señora, amigo, amiga, que nos escucha, que nos ve, que nos sigue a través de la multiplataforma de RPP y que quiere administrar mejor su dinero, que está viendo alguna oportunidad de negocio quizás, o de simplemente tener un poquito más de ingresos, que la plata le alcance mejor a fin de mes. Pues no, de eso hablamos en este programa. Un saludo muy grande a todo el Perú, a la costa y sierra y selva del país, en el norte, a Cajamarca, Piura, Tumbes, en la selva, en Iquitos, a Madre de Dios, en la parte central del país, a Huancayo, Huancavelica, Ayacucho, Pasco, en el sur,

0: Arequipa, Puno, Juliaca, Tacna, todos conectados con la señal de RPP. Esta semana se ha anunciado que se ha confirmado ya el retorno del Papa León XIV a su tierra, al Perú, la tierra que él ha elegido como suya, peruano por elección, el Papa León XIV. Del 11 al 16 de noviembre va a estar con nosotros nuevamente el Papa León XIV, y se han abierto una serie de oportunidades para las micro y pequeñas empresas en un entorno en que la economía está comenzando a tener tiene un buen dinamismo. El gobierno está empezando con una economía que va bien, con un crecimiento mayor al 3%. Hemos tenido hace un rato aquí en RPP al ministro de Economía y Finanzas dando algunos anuncios importantes. El incremento de la remuneración mínima vital, el primer tramo de 100 soles se va a dar en el mes de octubre. Van a cambiar el tema de los feriados, se van a respetar algunos, por ejemplo, lo de Semana Santa, fiestas patrias, Año Nuevo, Navidad, se van a respetar, pero los otros se van a mover a los días lunes. Inicialmente se había anunciado que iban a ser los viernes, ahora se ha precisado que van a ser los lunes, porque los sábados todavía hay actividad económica y es justamente lo que no se quiere afectar, que haya mayor predictibilidad en los descansos. Van a ir algunos temas al Tribunal Constitucional, ¿no? Como por ejemplo el tema de los CAS, la ley de los CAS va a ir a una demanda de inconstitucionalidad, lo va a presentar el Ministerio de Economía, el tema del CAFAE también, y el Colegio de Economistas también va a hacer algunas demandas de inconstitucionalidad, por ejemplo en el tema de las pensiones de los militares y los profesores, según nos explicaba el ministro de Economía Elmer Cuba esta mañana aquí en RPP. Así que hay un entorno en el cual la economía se empieza a mover con una hoja de ruta bastante más clara para la política económica en los próximos 5 años. En ese entorno se ha hecho el anuncio de que llega el Papa y, como mencionaba, se abren oportunidades para las micro y pequeñas empresas, el turismo religioso, por ejemplo. ¿Qué oportunidades, hacia dónde deben ir las MIPES peruanas tratando de aprovechar esta llegada del Papa León XIV a nuestro país? Rodolfo Ojeda, presidente del gremio de la pequeña empresa de la Cámara de Comercio de Lima, nos acompaña esta mañana. Rodolfo, ¿cómo estás? Muy buenos días, bienvenido a RPP. ¿Qué es lo que debe tener en cuenta en estos momentos un micro pequeño empresario de las regiones a las cuales va a ir el Papa? ¿Va a estar en Chiclayo, va a estar en Cusco, va a estar en Pucallpa? Para poder aprovechar la visita y de repente incrementar sus ventas, ¿no? De tener un mejor performance económico en este periodo. Hola, Rodolfo, ¿cómo estás?
1: Buenos días, muchas gracias por la invitación, Javier. Bueno, se presenta una gran oportunidad para las pequeñas empresas, ¿no? Para los emprendedores, la visita del Papa el 11 de noviembre. Va a estar 5 días acá en Perú y básicamente en los departamentos, pues, de Chiclayo, Lima, Cusco y Pucallpa va a haber un boom, ¿no? De ventas. Entonces, se va a generar un turismo religioso, va a favorecer el tema de hospedajes, ¿no? Hoteles, Airbnb, todo lo que esté relacionado para recibir a ese turismo religioso. También, por ejemplo, restaurantes, actividades, por ejemplo, de merchandising, de polos, artesanías. Todo lo que realmente el pequeño empresario puede innovar o ser creativo como para la ocasión, ¿no? El turismo no solamente va a ser nacional interno, sino también hay un turismo internacional que va siempre acompaña, claro, al Papa, ¿no? Así es.
0: Es importante el sector turismo, ¿no? Claro. Y en ese sentido, el turismo que se mueve muchísimo y que seguramente vamos a recibir, como bien mencionas, visita de países vecinos, que es lo más probable. Sí. ¿Qué tipo de productos son los que pueden estar preparando los emprendedores peruanos, ¿no? Mirando esa oportunidad de poner en vitrina al país y que sus negocios también tengan mayor visibilidad.
1: Claro. Básicamente lo que va a hacer el boom va a ser piezas, productos que den un recordatorio de este evento religioso muy importante, ¿no? Acá en Sudamérica y sobre todo acá en Perú, porque el Papa es peruano, ¿no?
0: Claro,
1: por convicción propia, ¿no? Entonces, habrán llaveritos, habrán polos, habrán artesanías, realmente fotografías, videos, todo lo que tenga que, digamos, marcar este hito religioso que vamos a tener.
0: Ahora, también la gastronomía es un tema, claro, es relevante, ¿no? Los restaurantes tienen que prepararse especialmente para recibir una afluencia más grande de turistas. En Chiclayo, en el Cusco, bueno, el Cusco está quizá más preparado porque siempre recibe visitantes, probablemente ahora la afluencia va a ser un poco mayor, lo mismo que en Pucallpa, que quizá no es un lugar donde el desarrollo gastronómico sea tan grande como en Chiclayo o en Cusco, no a nivel de restaurantes me refiero, porque la gastronomía de la selva es riquísima, pero ¿qué tipo de preparación? ¿Cómo es que tienen que prepararse cómo tiene que prepararse el sector gastronómico para que puedan estar a la altura de un evento como el que vamos a tener?
1: Bueno, se tienen que preparar desde ahora, ¿no? Con tiempo, porque definitivamente se va a incrementar la demanda. Entonces, tienen que preparar sus mejores potajes de la región. También tienen que, digamos, acondicionar sus establecimientos. Tienen que pensar que van a tener que contratar, digamos, personal de cocina, de repente mozos, personal de marketing, jaladores. O sea, es todo un movimiento económico, va a ser unos días de mucho impulso económico y movimiento económico para todos esos sectores que están involucrados con el tema religioso, restaurantes, hoteles, transporte, todo lo que tenga que ver pues con la, digamos, textil, ¿no? Artesanías, llaveros.
0: Efectivamente, hay una preparación que tiene que haber desde ahora y quizá vamos a hablar del financiamiento también, cómo, hacia dónde tienen que apuntar. Te pido que después del corte hablemos de esto. Vamos a cumplir con los anunciantes, 10:49 de la mañana. Volvemos después del corte aquí en Sencillo y al Bolsillo por RPP, confianza y credibilidad por todos los medios.

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15: Seis y 19.
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0: seguimos aquí en Sencillo y al Bolsillo por RPP, confianza y credibilidad por todos los medios, como todos los sábados. Yo soy Javier Prialé y te acompaño para hablar acerca de los temas que le importan a los emprendedores peruanos. Estamos conversando con Rodolfo Ojeda, presidente del gremio de la pequeña empresa de la Cámara de Comercio de Lima, acerca de las oportunidades que se presentan para los micro y pequeños empresarios con la llegada del Papa León XIV a nuestro país, quien va a estar del 11 al 16 de noviembre. Ya confirmado, noticia que usted la escuchó primero aquí en RPP durante la semana. Rodolfo, hablábamos acerca del financiamiento. Claro, uno puede tener muchos planes, puede prepararse, puede pensar en, oye, quiero vender más, voy a estoquearme, estoy viendo qué productos vender, estoy viendo la tendencia, pero nada de eso puede ser posible si no tienes el financiamiento adecuado. ¿Cómo es que una micro y pequeña empresa puede tener el financiamiento completo o correcto sin endeudarse, sin que pueda caer en mora, para poder aprovechar esta temporada que se nos viene?
1: Bueno, definitivamente las pequeñas empresas para cualquier actividad necesitan pues el impulso financiero. Entonces, ahí es que va a haber un incremento en las solicitudes para, digamos, préstamos. Uh-huh. Lo que se espera es que se pueda conseguir préstamos a unas tasas adecuadas, ¿no? Ajá. Más o menos entre un 25 a 30%, dependiendo de las ciudades, va a haber ese incremento. Se calcula que el movimiento económico podría estar oscilando entre los 700 millones de soles a los 1.200 millones de soles en esos días. Y sobre todo ese incremento fuerte se va a dar en esas cuatro ciudades.
0: Hasta 1.200 millones de soles de movimiento económico solamente en esas fechas.
1: Sí, claro que sí, claro que sí. Es esos cinco días, ¿no? Porque realmente en esos... Va a ser esto todo en todo el Perú. Definitivamente ya lo claro. Estamos sintiendo inclusive.
0: Claro, ¿no? Porque va a haber movimiento de personas que van a ir de las regiones cercanas. Por ejemplo, claro. Las regiones que están cerca al sur, Puno, las que están cerca a Cusco, Puno, claro. Arequipa, Juliaca, Tacna, ¿no? Moquegua, que tienen a Cusco cerca, probablemente tengan un movimiento hacia ese lugar. Y ahí nomás ya se va a ver un dinamismo económico importante, ¿no?
1: Claro, así es. Inclusive contando que también va a haber un turismo internacional de los países que están cercanos, de los departamentos o regiones del país. Va a haber un movimiento enorme. Yo no sé cómo se podrá solucionar el problema, por ejemplo, de hospedaje. Eso va a ser un problema grande.
0: Quizás es el principal reto, ¿no? Nosotros conversábamos con el presidente de la Cámara de Comercio de Lambayeque y nos decía que justamente la preocupación que tienen en ese momento para este evento es el déficit de alojamientos que actualmente existen y que están trabajando con las casas que tengan habitaciones disponibles para que las puedan poner a punto. Ese también es un buen, digamos, modelo o iniciativa de negocio pensando en recibir gente. Los hoteles probablemente no se van a dar abasto y va a faltar lugares donde hospedarse. Que una persona tenga una casa con habitaciones disponibles que puede alquilar en esas fechas, es una opción de negocio.
1: Por supuesto.
0: Y tiene que prepararse para eso.
1: Claro que sí. O sea, se tiene que preparar con antelación para poner, digamos, ese servicio en óptimas condiciones o por lo menos en situaciones aceptables para que pueda, digamos, todas estas personas que vienen de un turismo religioso poder estar. Finalmente, la religión, las personas, si no encuentran el hospedaje, son, digamos, en los parques, se van a, claro. Van a acampar. O sea,
0: vamos a ver campamentos en lugares abiertos, probablemente.
1: Claro. Y los restaurantes, también la comida va a ser un gran problema, ¿no? Hay una oportunidad para los restaurantes, pero también para la gente que prepara, digamos, tiene su carrito, que preparan la comida al paso. O sea,
0: exactamente.
1: Sí, va a haber una fuerte demanda en esos sectores.
0: Como decías, el sector textil para hacer polos, seguramente banderas, pancartas. Hay oportunidades que se van a abrir justamente para las micro y pequeñas empresas. 1.200 millones de soles es lo que están estimando que se va a mover estos días. Rodolfo, aprovecho para preguntarte por una Fue un tema quizá más de coyuntura que acabamos de escuchar. Hemos tenido al ministro de Economía hace un rato aquí en RPP y habló de los feriados, ¿no? Uh-huh. Los días feriados y el incremento del sueldo mínimo que de alguna manera tiene un impacto en las micro y pequeñas empresas. Tú justamente eres el representante de la pequeña empresa en la Cámara de Comercio de Lima. ¿Cómo toman este tipo de anuncios de hacerlo progresivo en dos fases? El ministro dijo que probablemente en octubre se tenga el primer aumento de 100 soles y pasar, por ejemplo, los días feriados a los días lunes, ¿no? Respetando a los más importantes, quizás los más representativos del calendario, pero los otros pasarlos hacia el día lunes. ¿Cómo toman estas propuestas desde el Ministerio de Economía y Finanzas y desde el gobierno?
1: Bueno, lo tomamos delicadamente, con bastante análisis, porque sí, o sea, el tema del aumento del sueldo mínimo a 1.300 significa subir los costos de los pequeños empresarios. Entonces, si se va a hacer en dos fases, esto facilita enormemente para que no tengamos inflación, ¿no? Y para que también las pequeñas empresas se preparen y reestructuren un poco sus costos y puedan, digamos, a través de las ventas, del marketing, digamos, amortiguar ese impacto económico que va a tener. Pero en general, si se lleva bien esto, es bueno para todo el país, porque lo que va a generar es mayor consumo, mayor movimiento económico. Ahora, respecto a los feriados, bueno, cambiarlos a lunes sí es más atinado, porque si fueran los viernes, hay muchas empresas que trabajan los sábados, entonces habría un corte ahí. Definitivamente, el Perú lo que necesita es más trabajo, ¿no? Entonces, yo espero que en el futuro no se incrementen más feriados, porque definitivamente eso afecta, porque las pequeñas empresas, o los emprendedores, los microempresarios, trabajan y viven el día a día, ¿no? Entonces, para algunos puede ser una oportunidad, pero para muchos, un feriado, digamos, corta los ingresos posibles de ese día, ¿no? Entonces, es un tema que hay que manejarlo con mucho criterio técnico y bastante análisis.
0: Es positivo que se les otorgue un bono. El ministro dijo que si se diera el aumento en el mes de octubre, en ese mes se le va a dar un bono a los micro y pequeños empresarios para poder cubrir el costo de ese aumento de 100 soles, que sería el primer tramo.
1: Claro que sí. Todo, digamos, bono, acceso a financiamiento es buenísimo para las pymes, porque así prácticamente esto nos ayuda un poco a manejar, digamos, ese impacto económico, porque para tú aumentar a tu personal te tienes que preparar, y no es de un día para otro, te tienes que preparar por meses y tienes que definir, porque esto está sostenible en el tiempo. No es que de repente aumentas un mes y bueno, el siguiente mes no te fue bien. O sea, es una meditación, un análisis introspectivo de tu negocio para que pueda ser sostenible en el tiempo. Entonces, si el gobierno va a darnos esas facilidades de que va a ser por fases y encima con bono, sí es posible manejarlo.
0: Muy bien, muchísimas gracias a Rodolfo Ojeda, presidente del gremio de la pequeña empresa de la Cámara de Comercio de Lima, quien nos ha dado alcances acerca de las oportunidades que se presentan para los micro y pequeños empresarios con la visita del Papa León XIV, y también manifestando su posición respecto de estos anuncios que se han hecho desde el Ministerio de Economía y Finanzas, específicamente el ministro Elmer Cuba, sobre el aumento del sueldo mínimo por tramos y pasar los días feriados para los lunes, para tener mejor predictibilidad, mejor planeamiento tanto de personas como de empresas. Nuevamente las gracias a Rodolfo Ojeda por estar con nosotros aquí en RPP. Vamos a un corte comercial y volvemos con más aquí en Sencillo y al Bolsillo. No te muevas.

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2: 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Falta una hora para el sorteo Lucky Day. Te da la hora. 6 y 29.
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5: A través de una transmisión en redes sociales, la presidenta de la República, Keiko Fujimori, afirmó que el gobierno ya se prepara para la llegada del Papa León XIV al país. La mandataria destacó que la visita del sumo pontífice contribuirá a fortalecer la unidad entre los peruanos. El diputado del Partido Obras, Raúl Camargo, denunció la desaparición de un teléfono institucional de su despacho. Según documentos a los que tuvo acceso RPP, personal encargado de mantenimiento ingresó sin autorización a la oficina que había quedado cerrada el pasado 31 de julio. Al regresar a las instalaciones el 3 de agosto, el legislador constató que el celular y su cargador habían desaparecido. La Comisión de Ética de la Cámara de Diputados realizará mañana lunes 10 de agosto su instalación para su periodo anual de sesiones 2026-2027. Durante esta sesión, sus integrantes elegirán a los miembros de la mesa directiva de esta comisión. La Dirección Regional de Educación de Tacna dispuso la suspensión temporal de las clases presenciales en todos los colegios pertenecientes a la UGEL Tacna para mañana lunes 10 y el martes 11 de agosto ante el anuncio de un paro de transportistas. El presidente de Estados Unidos, Donald Trump, anunció que a partir del 1 de septiembre, el secretario personal de la Casa Blanca, Will Scharf, ocupará el cargo de asistente del presidente y asesor de la mansión ejecutiva. Por la cuarta fecha del torneo clausura, FC Cajamarca venció 4-2 a Melgar en el Estadio Monumental de la UNSA, en Arequipa. 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
2: Seis y 32.
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15: 6:35.
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0: Aquí en RPP, confianza y credibilidad por todos los medios, como todos los sábados, en Sencillo y al Bolsillo, hablando sobre los temas que le interesan a la gente, al bolsillo, a los emprendedores del Perú. Un saludo muy grande a todos nuestros amigos que nos acompañan en el norte, en el centro y en el sur del Perú, siempre con la señal de RPP. Vamos a hablar ahora de los negocios digitales y los negocios físicos. ¿Y cómo iniciar un negocio? Uno piensa, puede ser muy difícil empezar un negocio. ¿Debo tener un capital mínimo para empezar a emprender? Es mucho dinero, de repente, iniciar con un emprendimiento para vender algo. No sé, se me ocurre, quiero hacer pastelería, quiero poner una bodega, vender algo que se me ocurre que está de moda, en tendencia. Es muy complicado. Vamos a tratar de entenderlo con Jorge Conde, director del Centro de Emprendimiento e Innovación de la Universidad de Lima, quien nos acompaña esta mañana aquí en la multiplataforma de RPP. Recuerden que estamos en radio, en televisión y también en nuestro canal de YouTube. Si usted tiene una pregunta, tiene una idea de emprendimiento, no sabe cómo empezar, pues podemos responderlas con Jorge Conde, que está con nosotros aquí en RPP. Hola, Jorge, bienvenido a RPP. ¿Cómo estás?
1: ¿Qué tal, Javier? Muchas gracias. Y nada, encantado de poder compartir un poco de las experiencias que tenemos en el Centro de Emprendimiento e Innovación para poder seguir desarrollando este ecosistema emprendedor peruano.
0: A ver, ¿hay un monto mínimo para emprender?
1: Definitivamente no.
0: No, no existe.
1: No existe un monto mínimo establecido. Podríamos atacar, si me permites, tres ejemplos como de los más generales.
0: Sí, claro, para poder poner en contexto a nuestros amigos, a los siguientes.
1: Podemos partir del modelo que tú mencionabas, de una pastelería, repostería, para vender una ama de casa que quiera vender queques, tortas en el barrio. Una inversión de 30 a 40 soles como mucho en los insumos, porque ya los equipos potencialmente podría tenerlos en casa, le permitiría generar un primer modelo de negocio o los inicios de un modelo de negocio tradicional, si queremos llamarlo.
0: Claro, con 30 soles haces un queque, por ejemplo, que se convierte en tu producto y ese producto lo vas a vender, no sé, por piezas, por pedazos y por porciones.
1: Por porciones, a las bodegas que están alrededor del barrio, a los compañeros del hijo que tienes en casa, en fin. Ajá. Los canales se pueden desplegar a partir de ahí, pero estos primeros 30 soles sirven para validar el producto que se pueda desarrollar en principio y dos, para validar el mercado, que efectivamente haya tracción en estos canales que uno tiene como hipótesis para la venta. Ajá. Desde el otro lado, hay otro caso que podemos poner para los jóvenes que están desarrollando hoy día muchos negocios sobre Temu, plataformas donde puedes comprar productos y revenderlos acá en el país. Y nosotros en el Centro de Emprendimiento e Innovación recibimos muchos de esos casos, justamente porque tenemos mucha cercanía con los jóvenes. Y el gran error que ahí pasa es no es tanto la inversión, porque esta puede ser entre 100, 200 soles, dependiendo del producto novedoso que ellos normalmente consideran necesario.
0: Viendo la tendencia que está en el mercado, ¿no?
1: Normalmente son productos, gadgets digitales, está muy de moda que ahora dispositivos, anillos que te toman la temperatura, tu rendimiento físico y demás, está muy, muy de moda. Y ya se está saturando inclusive el mercado. Pero, por ejemplo, invierten estos 100, 200 soles, les va relativamente bien, quieren cambiar de producto porque piensan que ya encontraron la fórmula y se van por uno de 500, 600 soles de inversión. Y ahí quizás el análisis del mercado no fue el ideal, el óptimo, y se quedan con stock.
0: Claro.
1: Entonces, también depende, si hablamos de monto, vamos por ese lado. Y por el otro lado están los emprendimientos digitales que creo que esos son los que efectivamente pueden ser con cero inversión, es full conocimiento para poder explicar un negocio, una solución totalmente digital.
0: ¿Y qué tipo de conocimiento tienes que tener para empezar un negocio digital?
1: Ok, para un negocio digital, si queremos hablar de startups, que son estas empresas que utilizan la tecnología como su componente principal de diferenciación en el mercado, y sobre todo a partir de ahí escalar su modelo de negocio, es el conocimiento primero del mercado. antes que del producto, como pasa con todos los emprendedores, es el mercado. Uh-huh. Es decir, que haya una necesidad evidente, una necesidad álgida de este problema o de esta solución, y a partir de ahí desplegar una solución tecnológica, que ahí sí toca conocer mucho de tecnología, o aliarse, asociarse con otro miembro del equipo fundador que despliegue el producto, y a partir de ahí desarrollar este modelo de negocio. Entonces, es mucho conocimiento, mucho talento y definitivamente mucha resiliencia, ¿no?
2: La diferencia entre un negocio físico y uno digital también radica en los costos. Por ejemplo, en un negocio que emprende desde las redes sociales, que ahora está tan de moda, vender ropa, por ejemplo, a través de redes sociales, es distinto a tener un negocio físico, solamente hablando de la inversión en local, que actualmente quizás es uno de los costos más altos que uno tiene que asumir, porque no hay muchos locales, no hay muchos espacios donde comercialmente puedas pensar en que voy a vender bien y con los márgenes que tengo planificados. ¿Cómo decidir si debo ser, por ejemplo, en un negocio de ropa, que seguramente muchos tienen la idea y la intención, ven en Gamarra, oye, la gente de Gamarra va bien, vendamos ropa? No necesariamente ese es el análisis que se tiene que hacer, pero ¿cómo decidir si empiezo en el mundo digital o en el mundo físico?
1: Yo no lo pondría como un camino A o un camino B.
2: Ajá.
1: Yo en estas épocas definitivamente lo pondría como uno como consecuencia del otro. ¿En qué medida? En la medida que nosotros validemos que por una plataforma digital hay el mercado y ese mercado sé dónde está concentrado, es un buen canal o es una validación de mi hipótesis de negocio que tengo que establecer mi local, uh-huh, en esa zona de influencia o en esa zona donde tengo definitivamente más pedidos. Uh-huh. Yo lo veo así. Es un camino, claro, de consecuencia, de validar, de estar completamente, o bueno, no completamente seguro, pero con cierta certeza del avance del camino digital, y con esa certeza, con esos datos, con esa validación de mercado, apostar por una inversión de local, que no es poca cosa, porque no solo es los primeros meses, es todo el contrato del año, claro, la inversión, claro, las adecuaciones, el stock.
2: Es un costo permanente que uno, claro, tiene que asumir al momento de decidir. Te pido que nos acompañes, Jorge. Después del corte vamos a continuar. Tenemos una pregunta que nos llega a través de nuestro canal de YouTube sobre los costos para los productos. Cómo saber, cómo hacer el costo para tener claro qué es costo y qué es ganancia. Por ejemplo, en un negocio de comida, ¿no? Tenemos una consulta de Rosario Cañamero, pero te pido que la contestemos después del corte comercial. Vamos a una pausa y vamos a regresar con Jorge Conde para seguir hablando sobre cómo iniciar un negocio digital, un negocio físico, y como dijo, no hay un monto mínimo para poder empezar. Volvemos aquí en Sencillo y al Bolsillo. No te muevas.

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19: 6:50.
20: Tenemos información directo, en directo con nuestro compañero Giancarlo Cesarego. Adelante, Giancarlo, te escuchamos.
21: Así es, compañeros, ¿qué tal? Directo, en directo. La presidenta de la República, Keiko Fujimori, brindó ciertas declaraciones en su transmisión en vivo a través de sus redes sociales. Ella señaló que espera poder reunirse pronto con el presidente del Poder Judicial. Esto lo señaló casi al finalizar la transmisión en vivo que ella suele realizar en sus redes sociales. Escuchemos.
22: ¿Cuándo voy a ir a Chiclayo, a la ciudad del Papa? Estamos muy contentos con el anuncio del Vaticano y con la visita del Papa León, además el Papa peruano. Ahí el canciller ya se está encargando de ver todos los detalles. Tenemos que preparar, esta es una visita tan linda para nuestro país y yo sí creo que es una visita en la que va a permitir seguir logrando la unidad de todos los peruanos.
21: Precisamente durante la misma transmisión, la mandataria señaló que espera se están preparando para la próxima llegada del Papa León XIV. Ella señaló que en los próximos días también estaría viajando a Chiclayo para continuar con estas preparaciones. La presidenta destacó las expectativas que genera la visita del Santo Padre y los preparativos que se vienen realizando para recibirlo. Como lo habíamos indicado, también señaló que espera reunirse pronto con el titular del Poder Judicial. Escuchemos.
22: Yo espero tener una reunión también de la misma manera como se ha tenido con el Ministerio Público, también tenerla con el Poder Judicial. Como lo he ratificado además en el discurso de 28 y en el discurso en el Poder Judicial, pues vamos a ser muy respetuosos de la autonomía e independencia de los poderes del Estado, pero lo que queremos desde el gobierno pues es poder ayudar, ¿no?, colaborar con esas.
21: Estas declaraciones las brindó durante una transmisión en vivo a través de sus redes sociales. Directo en directo, RPP.
19: 6:52.
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0: Con ritmo de sábado, seguimos aquí en Sencillo y al Bolsillo por RPP, confianza y credibilidad por todos los medios. Estamos conversando con Jorge Conde, director del Centro de Emprendimiento e Innovación de la Universidad de Lima, acerca de si uno debe tener un negocio digital o un negocio físico, cómo empezar en un emprendimiento, cómo decidir. No hay un monto mínimo para empezar, vale más la decisión del emprendedor o de quien quiere hacer negocios para poder comenzar en este mundo de la empresa, del emprendimiento en general. Y antes del corte te había mencionado que tenemos una consulta desde nuestro canal de YouTube. Rosario Cañamero nos pregunta que quisiera saber cómo sacar, que vale en realidad para cualquier emprendedor, cómo sacar el costo de un producto, por ejemplo, en el sector de comida, que es seguramente donde Rosario se mueve, para saber cuánto gana, cuánto debe ser el costo y cuánto debe ser su ganancia, cuál es la estructura de costos que debe tener para tener seguridad de que el negocio va a tener una rentabilidad.
1: Correcto. En principio, el negocio de restaurantes, de comida, es un tema de producción.
0: Ajá.
1: Entonces, en ese caso en particular, agrupando en más o menos grupos, podemos definir tres grandes grupos. Costear en principio los insumos. Si, por ejemplo, voy a vender un menú o menús durante un mes, definir toda esa variedad de productos, de insumos, de materiales que voy a necesitar para la producción de todos los menús.
0: Uh-huh.
1: Eso es un primer grupo de costeo directo que permite definir un primer grupo de los costos directos que voy a necesitar calcular para saber el precio de venta y generar mis ganancias.
0: Uh-huh.
1: El segundo grupo es los costos de personal. Entiéndase el cocinero, el mozo. Efectivamente, en restaurantes de tipo menú, por ejemplo, el propio emprendedor termina siendo el cajero, el mozo, y seguramente sí se apoya de algún cocinero en particular, si es que no es la propia esposa, porque también hay modelos de negocios familiares.
0: Uh-huh.
1: Entonces, pero todo ese grupo de personas que están dentro de la operación del restaurante tienen que ser costeados, deben ser considerados como
0: un costo
1: directo del negocio, que justamente ese es el kit de lo que tropiezan muchos emprendedores en el país.
0: Claro, por ejemplo, dentro de un costo como el que nos pregunta Rosario a través de nuestro canal de YouTube. Ella menciona que quiere hacer un negocio para vender papa rellena, pero solamente los domingos.
1: Uh-huh.
0: Ya, un día para tener un extra seguramente de ganancia para completar los costos familiares, que es algo que hacen muchísimas familias en el país, tener un negocio adicional, vender algo el fin de semana, ¿no? Para incrementar el negocio. Y en ese caso, no solamente tienes que tener en cuenta el costo de los insumos, sino también el costo de tu mano de obra, que incluye el tiempo, que muchas veces no lo cuantificamos, ¿no? Y creemos que es parte de, pero en realidad es tu trabajo, ¿no? Tú estás dando tu tiempo, tú estás dando tu mano de obra. Si es que no estás pagando un cocinero, no estás pagando una cocinera, pues tú mismo te vuelves en un costo, y eso es algo que tenemos que asumirlo nosotros, ¿no? ¿Cuánto estamos gastando en nuestro tiempo, cuánto vale nuestro tiempo, y también cuánto vale otros insumos que quizás son como invisibles, combustible, por ejemplo,
1: los servicios,
0: el gas, ¿no? Los servicios, y eso tiene que estar incluido, ¿no? Deberíamos coger un papelito quizás y contar todos los insumos y cuánto me cuesta sacar una papa rellena, por ejemplo, ¿no?
1: Correcto. Entonces, hablamos de insumos, efectivamente, hablamos de servicios, agua, luz, gas. Podemos inclusive poder hablar de la depreciación de algún artefacto en particular. Para la papa rellena puede ser, no sé si la cocina,
0: ajá,
1: una pequeña depreciación. Eso se puede dividir en lo potencial vida de años, que puede ser una cocina te puede durar entre 3, 4, 5 años.
0: Claro.
1: Lo dividimos, una fracción de ese tiempo usado es lo que le consideraría como costo. Y una buena valorización de nuestro tiempo siendo emprendedores es calcular justamente lo que tú mencionabas, ese costo de oportunidad.
0: Uh-huh.
1: Es decir, si por ejemplo esto es una venta de papa rellena los domingos, es decir,
0: que estoy dejando de,
1: estoy dejando de hacer el domingo, ya sea a nivel cuantitativo o cualitativo, porque
0: claro,
1: ¿qué dejo de hacer con mi familia? ¿Cuánto yo podría, si es que no es mi emprendimiento, cobrar por hora si es que dejo de pasar ese domingo con mi familia, o otra forma de calcular es cuánto me darían en el trabajo si es que yo trabajo en mi trabajo regular, cuánto me pagarían un domingo.
0: Claro.
1: Entonces, esa es una buena forma de calcular ese costo de oportunidad.
0: Es que, y si no lo puedes hacer ahora, la inteligencia artificial te puede ayudar, ¿no? Puedes entrar a Gemini, puedes entrar a ChatGPT y quizás darle, pedirle, oye, necesito empezar un negocio de este tipo y que me calcules más o menos cómo, cuáles son los costos que debería hacer para empezar, ¿no? Para darte una idea de cómo debería ser el cálculo.
1: Claro, y a eso le sumo que para ahorrar la gestión de venta, que también son horas invertidas, se puede, ahorita, hace poco, dentro de la universidad, tuvimos el Peru Innovation Summit, un espacio de innovación corporativa donde trajimos a los representantes regionales de WhatsApp, uh-huh, TikTok, LinkedIn y diversas compañías globales. Y dentro de ellas, WhatsApp en particular hizo el anuncio en Perú de el nuevo agente de IA que va a ser liberado dentro de poco en Perú, para que este emprendedor que ya tiene su producción pueda gestionar el canal de ventas integral montado en un agente totalmente gratuito sobre WhatsApp.
0: Claro, muy bien. Muchísimas gracias a Jorge Conde, director del Centro de Emprendimiento e Innovación de la Universidad de Lima, por estos alcances. Es importante saber nuestros costos, saber que más que un monto mínimo para empezar a emprender, necesitamos más la decisión y tener claro que estamos frente a un negocio que tenemos que asumir desde todo punto de vista, empezando desde los costos hasta la responsabilidad de llevarlo adelante, porque de eso se trata, las decisiones de inversión. Muchas gracias, gracias a Omar Castillo, de que nos ha mandado saludos en nuestra plataforma de YouTube también. 12:01 del mediodía, ya veo por ahí a Johnny Padilla, que viene ahora en escena, como todos los sábados. Soy Javier Prialé, los veo el próximo sábado aquí en Sencillo y al Bolsillo. Nos vemos, chao.

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0: Son las 7 y 1. 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
3: A través de una transmisión en redes sociales, la presidenta de la República, Keiko Fujimori, afirmó que el gobierno ya se prepara para la llegada del Papa León XIV al país. La mandataria destacó que la visita del sumo pontífice contribuirá a fortalecer la unidad entre los peruanos.
4: ¿Cuándo voy a ir a Chiclayo, a la ciudad del Papa? Estamos muy contentos con el anuncio del Vaticano. Y con la visita del Papa León, además del Papa peruano. Ahí el canciller ya se está encargando de ver todos los detalles. Tenemos que preparar, esta es una visita tan linda para nuestro país y yo sí creo que es una visita en la que va a permitir seguir logrando la unidad de todos los peruanos.
3: Durante una actividad partidaria en el distrito limeño de Miraflores, el candidato a primer regidor de la Municipalidad de Lima por Renovación Popular, Rafael López Aliaga, pidió a la presidenta de la República, Keiko Fujimori, reducir la cantidad de ministerios con el fin de destinar mayor presupuesto a la lucha contra la inseguridad.
5: Reduzca ministerio de una buena vez, reduzca ministerio de una buena vez. No, más plata para Petroperú ni hablar, nada.